0: funcionar en el sentido de que para hacer cosas absolutamente normales se acudía a mecanismos complicadísimos. Y ese es el gran Fran de Copenhague, que es genial. O sea.
1: Además, lo más divertido era que de repente te encontrabas en un ángulo arriba a la derecha una araña bebiendo de un botijo.
2: Ah, eso sí, muy típico de Ibáñez.
3: Hay una cosa muy
2: sí,
3: importante para el programa nuestro de hoy. Y es
2: ¿cuál?
3: que cuando Juan Ignacio citaba a Franz de Copenhague, fíjate que vamos a hablar de inventos españoles, pero quien asociaba a los inventos, por peregrinos y raros que fueran, era alguien que tenía que ser de Copenhague, no puede ser de Murcia.
2: De un sitio raro.
3: Había un elemento ahí ya extranjerizante de que inventen ellos. O sea, la idea es que eso es algo que ocurre en otra parte.
2: Muy bien,
4: lo que
2: tirado.
4: Pasa es que, fíjate, esos inventos siempre se han llevado al mundo del espectáculo, sobre todo al mundo norteamericano, con los dibujos animados y una fábrica que lo fabricaba todo, que
3: Acme.
4: era la Mac-Acme,
2: Acme,
4: exactamente.
2: sí, señor. Bueno, pues
3: el pobre coyote, joder.
2: En el fondo estoy pensando que me gusta no haber sabido quién era este buen hombre porque me estáis haciendo sentir joven, me estáis... ¡Ay, ay, ay! Muy bien, muy
1: Sí,
2: bien, muy
1: señor.
2: bien. Pero fíjate, Jesús, recupero esa reflexión que estaba haciendo Carlos, que me parece muy interesante que inventen ellos, que inventen otros. Mira que España ha sido, algunas ciudades, algunas zonas de España, lugares de gran tradición industrial, de fabricación, de incluso de I+D en algunos campos, pero vuelvo a la idea inicial del programa. Si tú preguntas a la gente en la calle por inventos españoles, van a salir la fregona. O sea, ponerle el palo al mocho. El chupachús, ponerle un palo a un caramelo. El futbolín, ponerle un palo a unos jugadores de fútbol para jugar en el bar. Poco más, realmente no somos conscientes de la cantidad de cosas que hemos
3: Hombre, la
2: ideado en
3: fregona,
2: España.
3: ponerle para un
2: Ya lo he
3: mocho.
2: dicho, ya lo he dicho,
1: Ah,
2: poner el palo al
1: sí,
2: mocho, pero que todo va por la misma línea, tres, cuatro
1: sí.
2: cosas, no más.
4: Aquí
3: A
4: todo se
3: Alejandro le
4: da el
3: cabrea
4: palo.
3: esto, te lo advierto
4: Aquí hay que dar el palo.
1: ya. Y se acuerda por eso mismo, por lo del palo, ¿no? Por
2: Claro.
1: lo cual, ignora los 361 otros inventos que hemos hecho en España. Pero bueno, a ver, ignora eso, ignora muchísimas cosas. Ya lo hemos comentado más de una vez, ¿no? La escasez de cultura general, muchas veces potenciada, ¿no? También por los propios planes educativos. Y esa es una pena, ¿no? Porque al final desconocemos lo que tenemos y precisamente lo que tenemos, lo que hemos desarrollado, lo que hemos inventado, lo que. Al final hemos descubierto, me refiero en el mundo hispano, ha mejorado el mundo en general. Y luego comentaremos, ¿no? Muchas de estas cosas que estamos comentando, claro que han mejorado el mundo. Hay otras siquiera mucho más folclóricas, pues también se habla del abanico. Es verdad que el abanico es algo chino, pero en España se mejoró y se sofisticó. Hemos inventado la guitarra, que luego ha sido mejorada por los chinos y por los japoneses. Hemos inventado el galeón, que fue fundamental, ¿no? No solo como transporte, sino como arma de guerra. Es decir, este tipo de cosas son muy desconocidas en general por la mayoría de la gente, pero es que muchos de los inventos y muchos de los descubrimientos tienen que ver para mejorar la vida, no solo de los conciudadanos españoles, sino del resto del mundo. Y es cierto también, pero esto ya viene desde principios del siglo XX. La famosa frase de que inventen ellos la dijo Miguel de Unamuno. Y mira que Miguel de Unamuno era una lumbrera, era una persona posiblemente que estaba muy por encima de la media, no solo de España, sino del resto de Europa. Y sin embargo, él se dio cuenta de que en España la ciencia no se fomentaba. Es decir, que preferíamos que inventaran los demás y nosotros dedicarnos más a la parte de las letras, a la parte de la cultura o a la parte del folclore, pero no tanto a la parte tecnológica, que siempre eran los de Copenhague, o eran los de Francia, o eran los de Inglaterra, los que nos aportaban este tipo de inventos científicos. Desconociendo, y ahora lo haremos, ¿no? Que muchos inventos son claves en el siglo XVIII y XIX, inventos españoles, ya digo, para el desarrollo del mundo. Y desconociendo, por ejemplo, que hemos tenido a un Jerónimo de Allant, que era nuestro Leonardo da Vinci del siglo XVII, o que hemos tenido a un Leonardo Torres Quevedo, que lo inventó prácticamente todo y que mejoró muchísimo, pues mu muchísimas de las cuestiones de teletransporte. Incluso también hemos hablado antes del mando a distancia, del primer mando a distancia, que era el telequino. Es decir, este tipo de cosas yo creo que es buenas, bueno, ponerlas en valor. Comentarlas. Lo que ha hecho Alejandro Polanco es fundamental. Es verdad que es un tocho y es una investigación tremenda que poca gente está capacitada para hacerla, porque tiene que ir al archivo, tiene que mirarse legajos, tiene que mirarse cosas que no estén digitalizadas. La mayoría son analógicas, tiene que dejarse unas cuantas dioptrías. Ya le veis que va con gafas, se ha dejado unas cuantas dioptrías más. Pero alguien tiene que hacer esa labor, rescatar del olvido cantidad de cosas que hemos aportado al mundo. Entonces, bueno, pues para eso está este programa también. Ya hemos dedicado algún que otro programa en la Escóbula a este tipo de inventos, normalmente inventos más extravagantes, más extraños, más bizarros, pero es que también este tipo de inventos para andar por casa son fundamentales. Entonces está claro que hay que reconocer el mérito a estadounidenses, a franceses, a británicos, pero hombre, que en España también. Entonces no nos quedemos solo con la fregona, con el futbolín o, pues eso, con determinados inventos muy gustosos como el chupachú, sino que hay muchísimos más que posiblemente a más de uno ahora mismo le van a dejar ojiplático.
4: Marcos.
5: No, que quizá lo que dice Jesús es muy cierto y se han producido miles y miles de inventos, como nos dice nuestro invitado Alejandro Polanco, pero en muchos de ellos lo que ha faltado es dar el último paso, que es hacer la patente y llegar a la comercialización. Es decir, se han tenido muchos chispazos, muchas lumbreras, muchas... pero lo que se nos ha faltado es el chispazo de luego llegar al business, como han llegado ingleses, norteamericanos, franceses, etcétera, etcétera, ¿no? Que es que ¿cómo conoces un invento? Cuando haces la patente, como hace Edison, que hace muchísimas cosas de otros, por cierto, de otros, y luego resulta que es que hace la patente él y lo comercializa él, hace una cadena de producción. Entonces, a nosotros ese es el último paso que nos ha faltado.
2: De hecho, ahora que dices esto, Marcos, Alejandro, tengo anotado por aquí que la patente es de alguna forma el privilegio, un invento, una idea española. ¿Sí?
0: Sí, bueno, se tiene constancia de existencia de privilegios de invención, que era lo que existía antes de las patentes, pues prácticamente desde el siglo XV, XVI, también XVII, y para proteger comercialmente lo que llamaban la primacía. O sea, el primero que llega y tiene una máquina. Lo primero, por ejemplo, recuerdo, había patentes, sobre todo de molinos de para hacer harinas y demás, porque era una industria muy, muy potente. Pues lo que se buscaba era privilegiar al inventor o al primero que llegaba, cuidado, porque igual se había inspirado en otra cosa. Pues, a ver, hemos hablado de Edison. Últimamente, en los últimos años, a Edison se le... Claro, casi que se le vilipendia un poco. Por cierto, hay que decir una cosa. Se habla mucho de la guerra entre Nikola Tesla, Westinghouse y Edison y demás. Y se está poniendo a Edison, ya te digo, en los últimos años, como el malo de la película. Bueno, pues ahí yo creo que hay que equilibrar un poco la cuestión. Porque, por cierto, sobre Tesla, sobre Nikola Tesla, nadie había hablado desde los años 40 hasta casi prácticamente el siglo XXI. Yo conozco muchos ingenieros y también de telecomunicaciones y demás, que incluso aunque conocían la unidad física de Tesla, no habían oído jamás hablar de Nikola Tesla. O sea, es un personaje que quedó completamente olvidado, pero de forma absoluta, durante gran parte del siglo, prácticamente toda la segunda mitad del siglo XX, hasta que ya en los años 90 y ya llegamos al siglo XXI, pues se recupera de una forma que yo creo que incluso puede ser a veces incluso un poco exagerada, porque lo que fue la guerra de las corrientes, que bueno, no es el tema de hoy ni tiene que ver, pero Edison lo que solía hacer, por ejemplo, el tema del fonógrafo, que bueno, Edison inventa el fonógrafo y demás, pero se basa en trabajos anteriores que eran bastante conocidos, de grabación de sonido, muy similares. Lo que hace Edison es tomar ideas de otros, patenta su propio modelo, trabaja incansablemente sobre ello, crea una factoría, ya sabes, el laboratorio de Menlo Park, que era la leche, y una especie de cadena de ideas que luego le permitió, pues por ejemplo, ¿inventa la bombilla? Pues realmente no, ya existían bombillas muchas, incluso décadas antes había bombillas eléctricas, no hablemos ya bombillas de arco y demás, que son unos inventos muy curiosos, pero lo que hace es perfeccionar un modelo comercial que luego todo el mundo pudo comprar, y eso es un paso vital, porque por ejemplo, esto que habéis comentado del palo, tenemos el chupachups, el futbolín, la fregona, realmente no son inventos españoles, ya existían otros modelos.
2: Escúchame, para cuatro que sabemos, Alejandro, no nos los tires por el suelo, hombre, empecemos así.
0: Quiero decir, realmente inventos originales españoles hay muchísimos, pero los que realmente han llegado al público, realmente muchos son, por ejemplo, son modelos de utilidad. Por ejemplo, el chupachup, ya existían caramelos con palo muchas décadas antes, pero este modelo comercial es el que luego ha tenido éxito en el mundo. Por eso se le conoce. La fregona, igual. De hecho, hubo una guerra judicial bastante enconada entre varios inventores y unas mujeres que también habían, en España, habían inventado un modelo muy similar y demás. Pero lo que importa ahí, sobre todo, curiosamente, es el cubo. no la fregona con el palo, que ya había, claro, eso había, es el cubo con el famoso, exacto, o sea, el recogedor que te permite exprimir la fregona y seguir fregando. Es que eso sí es un invento.
3: Es una genialidad, absolutamente.
0: Absolutamente. Genial. Y luego, por ejemplo, tenemos el futbolín de Alejandro Finisterre, su gran batalla, que hay hubo también muchos libros y demás, pues existen futbolines de modelo francés y demás,

0: Son la leche porque pudieron llegar donde no se suele llegar, que es del invento, luego la patente, pero tener una patente no te garantiza nada, sino luego hay una industria detrás que lo convierta en algo realmente comercial y absolutamente rentable. Si eso no sucede, quedas en el olvido más absoluto. Y eso es lo que
1: Claro.
0: sucede, pues, con el resto de inventos. Y otra cosa que habéis comentado, lo de que, pues, por ejemplo, lo de Front de Copenhague. Yo recuerdo no es un invento, pero en realidad sí, es los boletines meteorológicos de Nogent-le-Somme, a finales del siglo XIX, en España, de un meteorólogo, un famoso que siempre acertaba, que era de origen escandinavo. Pues este era, lejanamente, era familia de un bisabuelo mío. Y curiosamente fue el que se considera como el primer hombre del tiempo de España, que falleció a finales del siglo XIX en Fátima, creo recordar. Iba a curarse de unas afecciones y bueno, allí quedó. El caso es que se llamaba León Doncel Hermoso, y claro, cuando él firmaba con su nombre original, pues no le hacía caso a nadie. Hasta que al final alguien le recomendó crear un acrónimo basado en las primeras letras de su nombre y los apellidos. Nogent-le-Somme, este viene de Escandinavia, vamos, es una lumbrera, y empezó a vender boletines meteorológicos como churros. Y es que esa es la manía que tenemos por aquí.
1: Eso es marketing,
0: Sí, sí, sí,
1: efectivamente.
0: sí. Él descubrió que si realmente pensaban que era un tipo que venía de fuera, es que era la leche, era, bueno, lo más increíble, lo mejor del mundo.
1: Siempre.
0: Y bueno, pues es el caso clásico, que también lo he incluido en el libro, porque inventa lo que es el boletín meteorológico, que no le hicieron ningún caso hasta que se puso esa especie de mote, de nombre, que sonaba foráneo. O sea, era de lejos, este viene de un país allí muy industrial y esto, y hay que
1: ¿Qué
0: hacerle caso.
1: va? Es de
0: Entonces,
1: Zamora. Nah, entonces no le hacemos caso.
0: claro,
1: Que lo cita en una de sus novelas, Alejandro, le
0: sí,
1: metes ahí. Es uno de tus
0: curiosamente
1: personajes favoritos.
0: también es un personaje que está en una de mis novelas, y
1: Claro.
0: porque da mucho juego, porque también nos demuestra un poco, joder, es que la mala leche también que le gastaban, porque le ninguneaban por todas partes, porque era un tipo del sur de Palencia, de tierra de campos, era de tierra de... ¿Qué va a saber este hombre? Que no,
1: Nah.
0: no, pero claro, se cambió el nombre y de repente lo petó. O sea, vamos, comercialmente es que amarga, ¿no? Muchísimo dinero. Y bueno, pues oye, las gentes se quedaron con el sainete ese de ese extranjero. O sea que. Y creo que to todavía seguimos con ello, con la
1: No,
0: manía.
1: mira, estoy pensando, estaba intentando hablar David hace un rato, si se llamara David Sentinel podría hablar antes, pero como
0: Ahí
1: se llama
0: está,
1: David
0: efectivamente.
1: Sentinel,
0: Claro.
1: claro. No, no, no, era una puntualización, ¿no? Es lo mismo que pasa con a lo largo de la historia, es quien gana el relato, ¿no? Aquello que se dice que los vencedores son los que hacen la historia, ¿no? En realidad, quien gana el relato es el que pasa la historia. Y en este caso, en el caso de los inventos, ya no es tanto quien hace el invento, sino es la estandarización del
0: Claro, sí,
1: invento.
0: claro, por
1: Eso
0: supuesto.
1: es lo que
0: Exacto.
1: consiguen, yo qué sé, desde, por decir algo que también en español, originalmente, que era la Coca-Cola, ¿no? Pues,
0: ¿Qué dices?
1: en definitiva, y eso ya lo hablamos
0: La
1: en un programa,
0: Coca-Cola,
1: por cierto,
0: sí.
1: de un inventor valenciano, ¿no?
0: Sí, ¿verdad?
1: Pues,
0: Sí.
1: pasa lo mismo. Pasa lo mismo que de repente quien estandariza es el que pasa la historia y es el que consigue, igual que estábamos hablando antes, Marcos ha dicho, ¿no? Con Edison, pues es el que pasa la historia y el que parece, y veremos varios casos a lo largo del programa, que parece que sea el verdadero inventor.
2: Pues fíjate, ahora que dices esto y que mencionas a Marcos y que hemos hablado de patentes y quién pasa la historia, vamos a mencionar un caso con Marcos precisamente, que era imposible, imposible, imposible, rematadamente imposible, que alguien decidiera patentarlo. Estaba yo pensando, viendo los inventos que se mencionan en el libro de Alejandro, hay mogollón, cómo los clasifico, cómo voy, por orden alfabético, digo cronológico, esto se va a liar, en la escóbula no hay orden. Digo, bueno, voy a empezar tirando por algún lado y ya veremos dónde llegamos. Y el caso es que de repente dice Marcos, no, no, no, es que las pinturas de las cuevas, lo que es el material de la pintura de la cueva, pudo ser un invento español. Digo, ¿qué me estás contando esto? Ya, antes que esto se me ocurren pocas cosas, Marcos.
3: Sí, no, pudo.
1: Y
3: Y
1: fue.
3: es un invento español
1: Ojo.
3: cuando España ni existía. Quiero decir
1: Claro.
3: que lo que estamos hablando es de las cuevas del Tamira con sus imágenes de animales representados, que digamos que es la llamada Capilla Sixtina, y nunca mejor dicho, de lo que es la pintura rupestre. No estamos hablando ya de cualquiera de Europa. Aventaja la de Lascaux en Francia en edad, porque estamos hablando de 35.000 o más años. Y estamos hablando de que es la pintura.

0: pura al óleo, es decir, un aglutinante llamado, bueno, pues una grasa animal o un aceite mezclado con pigmento. Eso es, sencillamente. Y
1: Que
0: eso,
1: era
0: ¿quién lo
1: tuétano,
0: hizo?
1: ¿no?
0: Exactamente. Y ahora voy a
2: Claro,
0: describir el
2: cargarle grasa,
0: proceso.
2: ¿no?
0: Y os voy a decir que, por ejemplo, y hay tres procesos en la cueva de Altamira que son estos son cromañón, no son neandertales. Ya hace 40.000 años desaparecen los neandertales y quienes están allí, estamos hablando de hombres y últimamente se dice que mujeres también pintaban allí, lo cual yo lo aplaudo y lo hemos explicado aquí muchas veces en el programa, que por medio del tamaño de las manos, etcétera, se puede decir y afirmar que había mujeres y hombres que pintaban los bisontes. Hay tres procesos que son hechos de la siguiente forma por hombres de la península ibérica. Uno es que el hombre primitivo cuando entra allí hizo lo que es el grabado. ¿Qué es el grabado? Es primero al ver mediante antorchas esos relieves que veía en la cueva que se movían, es decir, moviendo las antorchas y esas luminarias, había volúmenes que los pintores, los artistas del Cromañón, vieron que se podían sacar figuras de animal. Entonces, ¿qué hicieron primero? El grabado, que con una bifaz de sílex empezaron a grabar, y eso se ve debajo de las pinturas, grabar con surcos todo lo que se podía ver: caballos, bisontes, ciervos, todo tipo de animales. Luego, el segundo paso que se hace es con una astilla quemada, carbonizada. Estamos hablando de la segunda técnica que inventa el rupestre español, que es la técnica al carboncillo. Es decir, todos esos grabados los rodea con una astilla quemada, que hoy en día es una técnica que se conoce como el carboncillo. Entonces ya empieza a difuminar y a dar forma a todos esos animales que se ven intuyendo con la luz. No podemos dejar de recordar que estamos hablando de que con unas lamparillas de tuétano y tal, esas luces vacilantes hacían que esas figuras se
1: Se
0: movieran.
1: movieran, claro.
0: Con lo cual,
3: Claro.
0: esa especie de percepción, esas pareidolias de esos animales lo veían, con lo cual decían, bueno, aquí tenemos un lugar sagrado de primer orden. Y el tercer paso es que esos volúmenes se rellenan haciendo degradados con esos pigmentos mezclados con, o sea, esos pigmentos minerales que son polvo, polvillos que ellos cogían en la tierra de los alrededores, mezclados con qué, lo ha dicho David Sentinella, que es primero con tuétano, con grasa animal, con aceites vegetales, y alguno me dirá, oye, espera, espera, Marcos, no alucines, que la técnica del óleo fue inventada por Jan van Eyck en el siglo XV y estamos hablando de aceite de linaza proveniente del lino, que es triturado, y ese aceite que sale se mezcla con diversos pigmentos y sale la pintura al óleo, que es la más elástica que existe. Estamos hablando de un tema orgánico, como se hizo con la cera, que solo inventaron los romanos, que era la encáustica, la pintura cuyo material orgánico era el huevo, la yema del huevo, era la témpera, el temple, que es con lo que se hizo la Capilla Sixtina. Pues entonces, ¿esto qué se hizo? Precisamente, con estos pigmentos que voy a decir, mezclados con el tuétano y grasa animal, pues, por ejemplo, se sacó el rojo, que proviene del óxido de hierro y del cinabrio. El ocre, que es la limonita y la tierra de arcillosa. El amarillo, que proviene de la jarosita. La tierra de siena natural, que es su tono más oscuro, que es una arcilla muy oscura. Y el blanco, que proviene nada más ni menos que la calcita o del caolín, que es el yeso. Pues fijaos, todo eso,
1: Esto sí, más de
0: todo
1: puro,
0: eso.
1: ¿eh? Esto es experimentar, probar.
0: Daos cuenta cómo empiezan ellos a hacer. Y luego estamos hablando de otra cosa muy importante: los pinceles con cerdas. ¿Cómo los hacían? Esto quedan por allí por la cueva y se sacaron. Es decir,
4: Iba a decir
0: son
4: con los bigotes de la abuela.
0: Exacto. O con los pelos del pipi,
3: del mamut,
0: punto suspensivo.
3: los
0: Pinceles con cerda de origen animal, como el pelo de los caballos, el jabalí, el ciervo.
4: Ya.
0: Los mangos, ¿cómo los hacían? Los mangos los hacían con cerdas que se ataban a pequeños palitos o incluso utilizaban los huesos huecos de las aves para introducir estos pelos. Y hacían pinceles con eso.
1: Qué bueno.
0: Luego fibras vegetales, como, en fin, esparto, caña, las plumas de las aves, todo ese tipo de cosas ya estaban en la cueva. Incluso yo me quedé alucinado una vez y lo contamos en el programa, que se han encontrado vestigios de un verdadero aerógrafo, de los años de hace 35.000 años. Y es un cubito con una caña, un hueso hueco vertical y otro horizontal.
1: Para soplar.
0: Y se soplaba. Claro. Y claro, en el tramo vertical se creaba un vacío y salía todo desperdigado. Entonces es como hacían esas manos impresas.
1: Claro, la silueta, claro.
2: Positivo y negativo, sí, sí.
0: El positivo y el negativo. Claro. No hay mayor técnica española, ibérica, que lo que os acabo de decir. Grabado, carboncillo y pintura al óleo. Os lo acabo de dar todo. Más
1: toma ya. Suelta el micro, ¡pa!
2: Desde luego es difícil ahora rivalizar con el invento más antiguo, después de lo que ha dicho Marcos.
1: Ah, pero tienes uno más antiguo todavía.
2: Pero es que, fíjate, no lo tenía pensado, pero al cabo de lo que acaba de decir y sobre todo precisamente por la revelación, ¿no?, de que esas primeras pinturas rupestres pues proceden, ¿no?, de España, sobre todo estos pigmentos. Si nos vamos más atrás, pero además esto es un estudio científico que se hizo relativamente hace poco, en el 2018, se hizo un estudio utilizando una técnica que es el uranio torio, ¿no? Entonces, lo sorprendente de ese uranio torio, y lo hicieron además en tres cuevas distintas, fue la de Maltravieso, que está en Cáceres, en la Pasiega, que está en Cantabria, y la de Ardales, que está en Málaga. Bueno, pues con esa técnica de uranio torio se llegó a demostrar que las pinturas rupestres más antiguas del mundo actualmente están en España. Porque, por ejemplo, la de Maltravieso tiene 66.700 años. 66.700 años. Evidentemente no es el hombre de Cro-Magnon, no es el Homo sapiens, es el hombre de Neandertal. Pero evidentemente estamos hablando de cuevas españolas. Es decir, que si vamos tirando del hilo y lo arrastramos cronológicamente atrás, también, en principio, hasta que se demuestre lo contrario, a pesar de que hay otro tipo de pruebas en cuevas de Indonesia y tal, pero bueno, a día de hoy, además ratificado por un nuevo estudio científico en el 2021 en el caso de la cueva de Maltravieso, por cierto, descubierta por un tal Carlos Callejo, que no tiene nada que ver conmigo,
1: pues con Carlos
2: 66.700 años. Pero es que las demás cuevas...
3: Eso es como nos llaman a nosotros a la Feria del Libro.
0: Carlos Callejo.
2: Curioso lo de Carlos Callejo. Bueno, lo cuento un poco para complementar esa información que estaba dando Marcos, que me parece importante. A día de hoy, las pinturas rupestres más antiguas que se encuentran o que están datadas, están ni más ni menos que en España, y pintadas, pues, no los ancestros, que también eran humanos, y en este caso, hombres de Neandertal.
1: Qué chulo.
0: Y fíjate, Jesús, que hay un tema, solo por un apunte final. Esto, quien yo tuve el conocimiento de esto, fue por los que hicieron la neocueva, que fue por Matilde Múzquiz y por Pedro Saura, ambos lamentablemente fallecidos hasta ahora, y es que ellos fueron compañeros míos de Bellas Artes, y fueron, él era como una especie de tesis doctoral enorme, en la que él se metió allí, empezó a estudiar todos los pigmentos de la cueva original y dedujo cómo estaban hechas todas estas cosas. Matilde Múzquiz y Pedro Saura, y es un recuerdo para ellos porque han hecho una labor. Yo estuve en la neocueva y está espectacularmente hecha. Mm.
2: Por lo tanto, Alejandro, te digo que lo superes. Igualalo, intenta ver cuál es el descubrimiento o el invento más antiguo del que tú tienes constancia.
4: Hay uno. Que ¿cuál? Sí, que también de Ataporca.
0: La fregona Neandertal, ¿no?
4: No, los bifaces. El bifaz.
2: Claro, claro.
4: Primero es... Anteriormente es el bifaz, que en Ataporca estaríamos en 500.000 años.
0: Adiós. La cima de los huesos.
4: Pero los primeros estaríamos hablando de 1,5 millones de años. Que ya no es ni Cro-Magnon ni... No, ya es el Homo
2: erectus.
3: Sí, yo estaba al hilo de todo esto. Os recuerdo que también la pluma estilográfica es un invento español.
1: Bueno, pero ya sí, posterior,
3: pero,
1: ¿no?
3: Sí, pero no me refiero a que sea más antiguo, sino que es como un heredero de lo de plasmar gráficamente todo lo que se ve. Es algo es algo muy muy muy de aquí, y hay grabadores famosos y gente, incluso también cartógrafos, menciono bastantes. O sea, es algo que viene de época romana y anterior, pero ya te digo que la pluma estilográfica, que joder, los británicos lo llevan como que, y los franceses también, que es un invento suyo y demás. Pues ahí tenemos a alguien que se dedicaba al grabado y lo hacía muy bien, Francisco José Buenaventura de Paula Martí Mora, toma, sí, que,
0: sin nombre que estaba el amigo.
3: Sí, oye, a ver, ya había que ponerle un nombre compuesto, pues diseña una fuente de tinta que es la pluma estilográfica, estamos hablando de finales del siglo XVIII y a principios del XIX, y los modelos comerciales clásicos británicos y demás llegaron muchas décadas después, pero bueno, eso ahí queda borrado porque quien se lleva, como siempre, quien se lleva la memoria realmente, o sea, ¿quién inventó tal cosa? Pues el que luego tuvo éxito comercial, ya nadie se acuerda del señor Martí, pero bueno, ahí quedó. Y no os olvidéis, que hablábamos de antiguo, oye, que lo del botijo tiene su aquel, porque no hace tanto...
5: Yo no sé de cuándo será el botijo, pero ya tiene años, ¿eh?
3: A ver, el botijo sigue guardando muchos secretos, porque hace relativamente poco, bueno, pocos años, bueno, y sigue habiendo tesis doctorales incluso, de físicos que estudian por qué el botijo es capaz de mantener la temperatura interior de un líquido varios grados por debajo de la exterior, y esto ha despertado mucho interés en los físicos, que siguen dándole vueltas, y han publicado, ya te digo, no hace tanto, estudios muy sesudos llenos de ecuaciones de todo tipo para explicar un invento tan genial que parece una tontería, pero es que es absolutamente increíble, de verdad.
2: Sí, bueno, sí. Se han encontrado en yacimientos argáricos de la Edad de Bronce de 6.500 años. Se han encontrado botijos de esas características, y precisamente por ese material poroso, que yo creo que es lo que hace que tenga siempre esa parte fresquita, ¿no?
3: Sí.
2: Y además, fíjate que se han encontrado en zonas del sur donde pegaba el calor, claro.
3: Y no os olvidéis, por ejemplo, también de algo que se está estudiando bastante, de los lápiz specularum, los espejos romanos de factura ibérica, que eran famosos en todo el imperio. Fabricar un espejo no es sencillo, de hecho la tecnología para fabricación de espejos se recupera, por así decirlo, y se supera a la romana ya prácticamente en el siglo XIX, pero tenemos ejemplos de lápiz specularum antiquísimos, de hace más de 2000 años, de factura ibérica, de varios lugares, y entonces claro, los espejos que se fabricaban por aquí en esa época llamaban mucho la atención, utilizados por cierto mucho por augures, gente que se dedicaba a la magia de la adivinación y todo esto, pues básicamente basados en láminas de un tipo de roca especial, muy, muy finas, y que permiten la reflexión de la luz con un tratamiento especial. Pues eso también tiene miles de años. Y,
5: qué bueno.
3: Bueno,
0: eso, qué bueno. Yo tuve la ocasión de ir a la Cueva de la Mudarra con Juan Ignacio, donde vimos una de las principales fábricas, que es una cueva que se puede practicar muy bien. Nos metimos allí y vimos cómo las sacaban en lascas.
3: Sí.
0: Es decir, eran piedras, aglomeraciones que las golpeabas en el canto, y lo que hacían ellos era precisamente los cristales de las ventanas, los hacían con eso los romanos.
5: Juanic, por alusiones.
6: Pues muy sencillo. Eso lleva a que en el centro de España tengamos tres ciudades romanas auténticamente formadas en el sentido de lo que fue el Imperio Romano, del que somos hijos, por cierto, que evidentemente son, me refiero lógicamente a Segóbriga, me refiero a Arcádica y me refiero a Valeria, que se dedicaban a la explotación del lápiz specularis, que era de los mejores del imperio, porque eran mejores que los de Turquía. Y eso valía un dineral en la época, porque el lápiz specularis aquí abundaba mucho en la provincia de Cuenca, que es el yeso laminar.
5: Cantidad de cosas que han salido ya mencionadas en esta primera parte del programa, pero os va a sorprender, escobuleros y escobuleras, la lista de cosas que está aún pendiente por mencionar.

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1: Claro, mirando el listado de inventos ideados en España y viendo los diferentes tipos que hay, me ha llamado la atención una cosa. Esto además es muy de Carlos Canales. Hay dos categorías que te pegan mucho. La primera, medios de transporte de cualquier tipo, y ahora menciono algunos casos. Y la segunda, herramientas o ideas para explorar lo desconocido. En el primer caso, me he encontrado con ideas para volar. Spoiler, no salieron muy bien. Ideas,
2: me encanta,
1: ideas para explorar los mares y océanos, ahora hablaremos de ellas. Barcos,
2: nos
1: por supuesto, barcos. Submarinos, el autogiro, cómo no. El talgo, tren, snorkel, lo que quieras. Y en la segunda parte de explorar zonas desconocidas, tenemos mapas, tenemos mapas geomagnéticos, tenemos islarios, tenemos brújulas. ¿Se nos ha dado bien a los españoles, Carlos, el adentrarnos en lugares desconocidos e inventar
2: ¿Estás,
1: nuevas cosas?
2: Tienes a Alejandro, que aparte de todo es el señor de la cartoteca, es uno de los tipos que más sabe en el mundo, y no estoy exagerando, de cartografía y de mapas. Sabe todo, y además yo sé, me consta, que luego lo contará, aunque es muy modesto en esto, que a él le tiene suscrito a alguna de las grandes instituciones de investigación del mundo, a sus aportaciones mapas. Yo le sigo sobre todo en los mapas frikis, bizarros, estas cosas que me encantan, que tiene cosas absolutamente fantásticas. Y la verdad es que todo lo que acabas de citar, Fran, nos ha ido muy bien en la historia.
1: Sí, sí, sí.
2: Somos, efectivamente, España y Portugal son los grandes descubridores del mundo, tal y como lo conocemos, les jorobe los ingleses, holandeses y franceses o no, es la puñetera realidad. Somos los que hemos abierto, los que hemos creado realmente la globalización primera, la primera conocida, y los primeros que nos hemos dado cuenta realmente de cuál es el planeta que vivimos, qué dimensión tiene y cómo es. Y todo eso no solamente ha sido una idea, sino que se llevó a la práctica. A la práctica de una manera constante, metódica y científica, de una manera muy, ahora dirían, muy profesional, muy técnica y muy planificada. Entonces creo que es uno de los grandes méritos que no se le reconoce a España. Se reconocía en el pasado, pero ha sido como borrando. Es decir, hoy, por ejemplo, así una chorrada, es decir, sabes que cuando abres una página web te salen algunos navegadores de noticias que te van colocando,
1: sí,
2: ¿no?
1: Sí.
2: Entonces la primera, que salta así, pum, y pone: la isla que tuvo una batalla en la Segunda Guerra Mundial, que tiene un nombre de un pueblo de Sevilla. Pues claro. Pero claro, nadie asocia a Guadalcanal a un pueblo de Sevilla actualmente. Y cosas de estilo. Lo que nadie imagina es que se llama Guadalcanal porque algún tipo le llamó Guadalcanal llegando hasta las Islas Salomón, al otro extremo del mundo, en el siglo XVII. Y eso es lo que es realmente meritorio y se ha ido perdiendo olvidado. Todos los inventos relacionados con la navegación, la náutica, la exploración, la cartografía, nos ha ido siempre muy bien. Jesús ha citado para mí el fundamental, que es el galeón. El galeón era un elemento de tecnología tan avanzado a principios del siglo XVI que hoy en día es inimaginable. O sea, la superioridad tan absoluta que le daba a España. Por ejemplo, hace poco había también otra comparación muy curiosa que nos hacía un lector, me refiero, nos hacía en plural porque hablo también de Miguel del Rey, refiriéndose a la comparación entre las naves chinas de Shanghai y las carabelas de Vasco de Gama, las carabelas y naves de Vasco de Gama. Como diciendo que los chinos habían hecho cosas maravillosas y nosotros una especie de barquichuelos que llegaban allí como de casualidad. Cualquiera de las naves, de las 5 o 6 que lleva Vasco de Gama a Calicut en el siglo XIX, a las naves chinas daba 450 millones de vueltas. Le hubiera dado vueltas alrededor, le hubiera girado, le hubiera mareado y lo hubiera destrozado, literalmente, a pesar de su pequeño tamañito. Porque era una nave más marinera, capaz de navegar en bolina contra el viento, capaz de hacer cosas que los chinos no podían imaginar ni en sueños. Los chinos llegaban muy lejos porque eran muy grandes y iban despacio. Las carabelas eran capaces de ir a cualquier lugar del mundo. Penetrar en ríos, en estuarios, acercarse a costas, navegar contra viento, resistir las tempestades, el océano abierto. Todo eso las naves chinas no hacían ni de coña. Entonces, estas cosas que nosotros mismos nos hemos ido dejando vencer por una especie como de segunda leyenda negra, que es la que los españoles no hemos aportado cosas a la ciencia, ni a la tecnología, ni a la historia, y que además en internet, sobre todo en el mundo hispano, que es donde tenía que estar más destacado, aparece como muy borrado y muy oscuro. cuando muchos de los que hicieron estas grandes aportaciones nacieron en Quito o en Lima o en México, y sin embargo sus propios nacionales lo han olvidado, lo cual me parece tristísimo.
1: Alejandro.
3: Bueno, a ver, lo de triste es...
1: ¿Por dónde empezar?
3: Es que claro, ¿por dónde empezar? Claro, ¿Os suena un tipo que se llamaba Halley, Edmund Halley? Este es el del cometa, este ya
1: sí,
3: sabéis.
1: Sí.
3: Vale, bueno, pues este se llevó el mérito como astrónomo inglés y demás. Hizo una serie de viajes allá por 1698 y demás, recopilando datos magnéticos por el Océano Atlántico y bueno, y todo lo que le iba llegando también de marinos, y crea una carta geomagnética. Como ya sabéis, nuestro planeta, que da vueltas, está un poco mareado, como todos los planetas, obviamente, sí. Y da una vuelta sobre sí mismo cada 24 horas aproximadamente, y tiene un eje geográfico, ¿vale? O sea, un eje norte-sur, pero luego, aquello a lo que las brújulas apuntan, que antiguamente pensaban que había una gran isla, imán, la Rupes Nigra, en el polo norte, que luego se descubrió, obviamente, que es un efecto, una especie de dinamo del núcleo de la Tierra que gira rápidamente porque está compuesto de metales, níquel, hierro y demás. Y todo eso hace que el polo norte magnético, que es a donde apunta la brújula, el polo norte, por ejemplo, también hay un polo sur geomagnético, y esté desviado de lo que es el norte geográfico. Uh-huh. Y es lo que se llama declinación magnética y que es muy, muy importante en navegación. Bueno, pues Halley publicó el primer mapa geomagnético interesante para y útil y demás. Bueno, pues no, señores. Que resulta que había un tipo... y otros más, pero Alonso de Santa Cruz, nacido en Sevilla, 1505, que ya había publicado un mapa en 1533 con datos magnéticos que realmente era impresionante. Y esto solamente es un ejemplo de cómo se llevó aquí la delantera con el tema, por ejemplo, de la declinación magnética. Felipe Guillén, también otro sevillano, que era boticario, inventor, que construía todo tipo de máquinas de navegación, sistemas de brújula con desviación magnética. Eso permitía hacer cálculos de longitud geográfica que los británicos tardaron todavía. A los británicos te venden la historia del cronómetro con el que lograron desvelar los misterios de la longitud geográfica como que fuera una proeza increíble, cuando aquí resulta que hacía más de un siglo, bueno, bastante más de un siglo, que ya había mapas geomagnéticos y demás, que utilizando otras técnicas bastante avanzadas permitían hacer cálculos de longitud muy precisos y que nuestras flotas llegaran donde tenían que llegar, y otros no tenían ni idea de cómo hacerlo. Eso es una historia apasionante. Y bueno, yo siempre he dicho algo que lo comento mucho. Si todas estas historias, tanto Felipe Guillén como Alonso de Santa Cruz y demás, hubieran sido ingleses, por ejemplo, y no te digo ya nada si hubieran sido estadounidenses, tendrían series de televisión, streaming, tendrían películas y demás. Pero hoy en día no se acuerda de ellos nadie. Y tuvieron unas aventuras totalmente increíbles. Mezcla de espionaje, mezcla de intrigas internacionales. Vamos, que lo de James Bond al lado de esto, vamos, era un cachondeo.
4: De hecho, también en transporte, cuando hablamos un poco de la parte aérea, también hay que atribuir el primer intento científico de vuelo a un español, en concreto a un andalusí, que es Abad Izfirnás, y estamos hablando del siglo IX.
3: Sí, sí, sí.
4: En 1875, además, otro genio renacentista antes de que llegara el Renacimiento era Abbas Izfirnás. Yo creo que es muy bueno reconocerlo. Siempre se habla de que los primeros vuelos científicos fueron Leonardo da Vinci. Bueno, pues 500 años antes ya estaba este andalusí de Ronda, pero que hizo todos sus pinitos en Córdoba, pues haciendo este tipo de proyectos de planear, evidentemente no volar, porque...
2: Si era vuelo sin motor, era vuelo no había... planeo, ¿no?
4: Pero sí. Ya anteriormente a él sí que había gente que se tiraba de una torre con una capa, pues pensando que podía planear, y todos se partían los dientes, entre otras cosas. Este no, este es verdad que al final se parte la pierna, pero sí consigue hacer el primer paracaídas, pues porque realmente llega, amortiguando el golpe,
1: para poquito,
4: pero también deslizándose, también un poco como la primera ala delta, porque el armazón que construye es de madera, pero luego revestido de plumas, de seda, en fin, que intenta hacer un prototipo científico. Le faltó el alerón, le faltó un poco el timón, para poder prosperar mejor. Pero es que, claro, estamos hablando del siglo IX y además ya por la aviación española está reconocido como el pionero de esos primeros prototipos aéreos. O sea, ya estamos hablando del siglo IX. Luego hay más, ¿eh? Luego en el siglo XIII, XIV hay muchos más y si quieres los comentamos. Pero hay que reconocer que Abbas y Firnas, este hombre de Ronda, casi se parte el cráneo en Córdoba. No se lo partió, pero además hizo multitud de inventos, muchísimos más, porque prácticamente tocó todas las disciplinas científicas de aquel momento. Entonces, bueno, pues también es bueno reconocerle.
3: La observación de las aves ha llevado a mucho. Bueno, mucho se habla de Leonardo da Vinci, no voy a decir nada en su contra, oye, era un genio absoluto, está claro. Pero era un genio mental, quiero decir, dibujaba.
1: Había que tirarse de la torre.
3: Claro, a ver. Sí. Si tú te dibujas una máquina aérea, claro, venga, constrúñemela, pues, y tírate. Venga,
5: y tírate,
3: bueno,
5: tú, cachemba.
3: Es que esto, claro, es que esto me recuerda. Bueno, en el libro en el que publiqué, el de aviones bizarros, con José Manuel Gil, pusimos un chiste muy, muy, muy, muy clásico entre el mundo de la aviación, en el que obligaban prácticamente a un ingeniero aeronáutico a montarse en el avión que él había diseñado, los pilotos de pruebas, para ver, mira, a ver, inténtalo tú, a ver, porque, a ver, yo recuerdo en este caso, hay algo, el caso de Diego Marín Aguilera, 1793, que es
4: el de Coruña del Conde.
3: Coruña del Conde, también reconocido por el Ejército del Aire y demás, porque sí, en unos papeles notariales apareció algo increíble. Y hay algo que, repito, si esto hubiera sucedido en Inglaterra, ahora le conocería a todo el mundo en todo el planeta, porque es de película. Diego Marín, que era pastor, estaba obsesionado con el vuelo de las aves y construyó un avión de verdad, o sea, un auténtico planeador con el que se lanza desde una altura de un risco en Coruña del Conde y logró volar.
4: Está en Burgos.
3: Sí, sí, en Burgos. No está en La Coruña, no. Está,
4: por eso.
6: Lunia Sulpicia.
4: Por eso.
3: Y logró volar una distancia de bastantes cientos de metros en vuelo horizontal, relativamente controlado. Luego al final sí que
2: eso, se relativamente, se dejó los huevecillos luego, pero bueno.
4: Sí, pero no se mató.
3: Siempre se suele decir en aviación, en fin, que cualquier aterrizaje en el que salgas vivo es un aterrizaje
2: exitoso.
3: Entonces, si sale vivo, se daña porque tuvo un pequeño problema con un sistema de control bastante rudimentario, pero 1793, señores, un avión de verdad, un planeador con el que logra, él quería ir a visitar a unos parientes.
2: Por cierto, y... Alejandro, le han jorobado el monumento que había, lo destruyeron,
3: sí,
2: ¿no?
3: Sí,
2: lo vandalizaron,
3: sí,
2: ¿no?
3: Sí, eso lo han, creo que han retirado, sí, el avión.
4: Tengo fotos, antes de que lo destruyeran.
3: Sí,
4: tengo fotos.
3: Sí, creo que tenían un Shooting Star allí, de uno de los primeros reactores de la... De la fuerza aérea y del Ejército del Aire español. Y sí, bueno, ya sabes lo que pasa con los monumentos, que están a la intemperie y puede pasar muchas cosas, y creo que han retirado el avión para limpiarlo, creo. No he estado allí últimamente, pero sí que la verdad es que es un sitio que está marcado en la historia de la aviación como tal.
1: Pero un momento, es que has dejado la frase a medias, Alejandro, y no quiero que pase desapercibida. Has dicho, él quería ir a visitar a unos parientes,
3: pero...
1: y digo, claro, pues que construyes un avión, claro.
3: O sea, tú imagínate, eres un pastor del final del siglo XVIII,
1: por favor,
3: y dices, esto de ir andando o en caballo o con un carro y demás, pues esto, o sea, a mí se me hace muy pesado. Yo lo que quiero
1: es de pobres.
3: Hombre, yo lo que quiero es recorrer de un pueblo a otro, que está a varios kilómetros, pues volando. Entonces, a ver, si lo puede hacer el águila este que vive ahí en el risco, ¿cómo lo voy a hacer yo? Y va el tipo y durante años te construye el planeador, lo prueba él mismo, le ayudaron varios chavales del pueblo y demás, y casi se mata porque el aterrizaje, digamos que no lo tenía muy controlado, porque claro, no había experiencia previa. Esto era una experiencia...
4: Prueba y error, efectivamente.
3: Claro, esto era ensayo y error puro y duro. Entonces, ¿qué sucede? Pues siempre se cuenta que, bueno, le quemaron el avión, que se lo quemaron los del pueblo, porque le acusan de brujería y tal. En realidad lo que querían es que no lo volviera a intentar, porque daban por hecho que lo iba a volver a hacer y que se iba a matar. Entonces, bueno, digamos que en prevención le quemaron el avión, y poca más, que le llaman hereje y demás, para intentar que no siguiera con el asunto. La verdad es que comentan las crónicas que, bueno, pues entró en depresión, se quedó muy triste y murió a los pocos años, pues sumido en la oscuridad. Pero yo creo que Diego Marín tendría que ser recordado como un pionero, vamos, único, porque claro, pensaos, un pastor de la España profunda, por así llamarla, del norte de Burgos, no exactamente norte, pero sí en el Burgos, Coruña del Conde, un lugar perdido, y de repente te crea, simplemente con su ingenio, un aparato con el que puede volar como un planeador, pues como un ala delta.
1: Un visionario,
3: Sí, absolutamente.
5: ¿Y quedó algún dibujo o algo?
3: Hay descripciones. De hecho, en el Ayuntamiento de Coruña del Conde tienen todavía los documentos en los que se describe cómo era, cómo era el planeador. Y la aventura es lo que él comentaba, lo que el carpintero le ayudó a hacer. O sea, es una narración, vamos, joder, es que es increíble esta historia. Y nada, está ahí perdida, como... esto pasa todos los días, ¿no? Tienes ahí un paisano del siglo XVIII de tu pueblo que crea el primer planeador. Bueno, vale, pues ya está. Y hay que olvidado.
5: Los hermanos Wright de Castilla-La Mancha, ¿no?
7: Porque no fabricaba bicicletas, que si no...
4: Es un ejemplo típico de visionario y de predestinado para hacerlo. Diego Marín Aguilera. Es decir, se basó en el vuelo de las águilas para hacer ese prototipo de avión. Y también es un ejemplo de la incomprensión y de la intolerancia de su época, porque al final fue ayudado por el barbero, fue ayudado por una serie de personas, en fin, le falló el perno y se pegó el ostión que era previsto.
7: A mí me recuerda en eso al portugués, a Guzmán.
4: Claro, es lo que te iba a decir.
7: La primera nave voladora de la historia de la humanidad y acabó destruido. Qué pena.
4: Fue exactamente igual. O sea, le destruyen el aparato a Diego Marín por eso mismo, porque pensaban que era un aparato del diablo, que nada puede volar y que solo Dios está capacitado y sus criaturas para volar y no el ser humano. Pero es que unos años antes, iba a decir siglos antes, ¿no? Porque lo de Bartolomé Esteban de Gusmão fue en 1709, ¿no? Uh-huh. En la corte de Juan V de Portugal, uh-huh, con la pasarola. Pasó lo mismo. Uh-huh. Funcionó 75 años antes de los hermanos de Montgolfier. Ya hizo
7: un
4: primer
7: diseño
4: globo aerostático.
7: Muy, muy ingenioso, ¿eh?
3: Sí, la pasarola.
4: Y el arzobispo de la época, que se convirtió luego en papa, en Inocencio XIII, fue el que dijo: esto es una obra del demonio, este es el cura volador y este no tiene que meterse en este tipo de asuntos, salvo los teológicos. Y se lo cargaron, uh-huh, y se cargaron la pasarola. Es decir, que también forma parte de la intransigencia de una época, de un mundo, donde no se entendía muy bien cómo desarrollar este tipo de prototipos, pensaban que era un desafío hacia Dios. Y eso, quieras o no, la religión, que por entonces estaba mucho más relacionada que ahora con los asuntos sociales, sí que condicionó muchos de estos avances que quedaron totalmente en dique seco por eso mismo, por la intransigencia y la intolerancia.
1: No podemos dejar de mencionar en esta parte de aparatos voladores, por supuesto, el autogiro de Juan de la Cierva. Pero David, madre, en esto somos una potencia mundial, está claro.
8: Sí, pero fíjate, y estamos hablando de esos inventos para explorar, para descubrir nuevas zonas, para viajar... Mm. Y no, y nos estamos remontando pues a los siglos pretéritos, ¿no? Pero es que en el siglo pasado, antes del mediados del siglo pasado, hoy en día, ¿qué tenemos todos en el coche? ¿Qué tenemos todos en los móviles? Lo que era el GPS.
1: Ah, sí,
8: vale,
1: claro.
8: Pues el GPS, que es ese ya navegador que todo el mundo tenemos y utilizamos para ponerlos en el coche, para ir a una calle, para ir a un lugar en el mundo, etcétera, etcétera. Ese invento, el primer navegador portátil, también fue un invento español.
1: O sea, el TomTom, me está recordando al TomTom.
8: El TomTom o lo que todos tenemos actualmente, en el móvil, lo que es el TomTom porque era una marca, ¿no?
1: Porque es antiguo ya, claro.
8: Claro, ¿no? Pero el Google Maps, cualquier cosa de estas, o sea, es el primer invento, el que lo hizo fue Antonio Martín Santos, que era un ingeniero industrial leonés, por cierto, para que Jesús ahí diga aupa.
4: Hay más inventores leoneses, luego los comentaremos.
8: Sí. Pero fíjate que...
1: Una parte estróbula solo para leoneses.
8: Había un invento que, si no me equivoco, era italiano, el ITE era auto o afto, que pero ese no se podía parar en marcha. En el caso del invento que hizo Antonio Martín Santos, que era el automapa, que era el primer, además,
3: sí, el nombre mola,
8: primero
3: automapa,
8: que era
3: automapa, ¿sí?
8: El automapa, y además hay los anuncios de la época que son muy curiosos, ¿no? Los anuncios porque se podía comprar, evidentemente. Lo que pasa es que no tuvo el éxito, ¿no? O bueno, siempre luego se ha considerado otros, ¿no? Era mucho mejor que el dispositivo, el ITER auto, porque además este, como dice, se podía parar. Tenía la particularidad de que en el caso del invento español era portátil, que el otro no lo era, y además podía detenerse cuando el conductor se detenía. Con lo cual era, de hecho, fíjate, obtuvo la medalla de oro en el sexto Salón Internacional de Inventores de Bruselas en 1957.
1: Fíjate. Es un
3: inventazo, Alejandro. Sí, porque además comercialmente se llamaba Navegador Santos. Navegador Santos, que era muy curioso porque, bueno, quiero comentar una cosa. Décadas antes, nuestro genial Leonardo Torres Quevedo,
8: claro,
3: ya tenía...
8: Hombre, es que ese ha inventado todo. Joder,
3: qué genio, sí. Ya publicó una patente, estamos en años 20 y demás, para una especie de navegador portátil en el que un mapa se iba moviendo según tú ibas desplazándote. Era prácticamente, pues sobre todo para peatones y demás, como una guía, digamos, portátil, pero en modo GPS, pero claro, sin señal. Era más bien mecánico. En cambio, el navegador Santos tenía una particularidad, que es que era una especie de rutómetro que se conectaba al sistema de velocidad del automóvil. O sea, realmente lo que aparecía en pantalla, una vez que tú le fijabas el punto cero dentro de lo que era el sistema, era una especie de fichas de mapas, tú fijabas el punto cero y basándose en cómo se iba moviendo el automóvil, el navegador Santos te iba marcando la posición. O sea, eso era en generalidad. Increíble, porque hasta entonces sí que se habían vendido muchos, muchos navegadores. Por ejemplo, había uno muy famoso en Estados Unidos, que eran una serie de cilindros que incluían mapas enrollados, que tú...
8: Bueno, el John's Life Map,
3: sí,
8: ¿no?
3: Sí, que tú ibas desplegándolo y te iba diciendo...
8: Que era como unos discos, sí.
3: Y tú ibas, bueno, pues en esta intersección, si quieres ir aquí, tienes que girar para allá, y te lo iba poniendo. Pero tenías que ir moviéndolo tú. No, en el caso del navegador Santos, no había señal GPS, obviamente, porque todavía no estaban los satélites emitiendo las señales, pero se conectaba el sistema de medición de velocidad del propio vehículo y automáticamente te iba marcando la posición. Si eso no es genial, pues
7: es muy original.
5: Se me ocurre un eslogan y es: el navegador Santos es santo, pero llegas endiabladamente rápido.
1: A ver, tengo aquí, dentro de estos inventos relacionados con el transporte, y podría ir avanzando también a otras categorías, o transporte o exploración. Habéis hablado de inventos voladores. El talgo en los trenes ha sido muy importante en el siglo XX y la herencia en el XXI. Y luego tengo anotado también, Alejandro, que el telescopio tiene antecesores en España también.
3: Hombre, claro, a ver.
7: Larga vista.
3: Hombre. Es que el problema con el telescopio sucede como con lo que comentaba antes de Edison. Edison inventa la bombilla, pero si vamos hacia atrás se conocen bastantes antecedentes de inventos que son similares, aunque comercialmente no viables. A ver, aquí quien grita que tiene un telescopio para ver las lunas de Júpiter, ¿quién es? Es Galileo. Galileo, que le compra un modelo, digamos, holandés, bueno, Países Bajos, ¿no? Entremos aquí por donde holandeses y demás. En la época, que eran unos maestros ópticos de primera clase, y con eso le permite observar pues algo que hoy en día pues cualquiera con un telescopio muy modesto puede observar las lunas de Júpiter. Claramente. Bueno, pues resulta que hace no tantos años, creo recordar que en un artículo de History Today y también de una revista de astronomía, creo que era Nick Pelin, publicó algo que levantó muchas ampollas. Y es que en Cataluña había una familia, bueno, varias familias que se dedicaban también a la óptica. El tema de las gafas, esto que llevo yo puesto, que me permite ver, porque si me las quito no veo ni torta, ya viene de lejos. O sea, se conocen modelos de gafas desde la antigüedad, pues fabricaban lentes de todo tipo, y se sabe que antes de que Hans Lippers y demás holandeses, 1608, 1609 y demás, fabricara sus telescopios, que se utilizaban sobre todo de forma comercial para observar si venían barcos a puertos muy, bueno, con mercaderes y demás, y ya había telescopios en Cataluña y en España décadas antes y posiblemente más de un siglo antes. Lo que pasa es que aquí, bueno, pues no se ideaba, que era algo muy normal, un telescopio, una máquina para ver a lo lejos, y sí, estaba se vendía de forma artesanal, era todo muy artesanal, con lentes pulidas a mano, obviamente, pero fueron los holandeses los que luego lo distribuyeron por toda Europa y son los que se han quedado con la fama. Pero está demostrado ya, y hay documentación sobre existencia de modelos de telescopio anteriores y eran ibéricos. O sea, ¿qué le vamos a decir? Oye, es lo que hay y está probado, ¿eh? O sea, no es algo que digas, es que hay... No, está probado. Pero claro, es lo de siempre, la historia de siempre. ¿Quién se lleva el gato al agua? O sea, ¿quién es recordado luego? Pues en este caso, ¿quién logró directamente hacerse rico con el invento y a distribuirlo de una manera masiva? En cambio, los artesanos de aquí pues siguieron con ello y no le daban importancia, que esa es otra cuestión. Ni lo aireaban ni nada. O sea, no...
4: De hecho, el informe de Nick Pelling incluso cita un nombre de Joan Roget, me parece que era.
3: La familia Roget, sí, sí.
4: Lo cual indica claramente, posiblemente él no fuera el inventor del telescopio, pero sí era uno de los que lo fabricaba y que luego otros se beneficiaron de ello.
3: No, por eso digo que se sabe que una década antes ya había modelos, pero que la familia Roget lo que era depositaria de una tradición más antigua todavía. Y eso lo dejaban claro, que no era cosa suya, sino que es que, joder, si es que... literalmente decían algo así como: es que llevamos haciendo esto toda la vida. ¿Ya ves? Y no lo daban importancia.
8: No, fíjate, a mí, ahora que has dicho lo de las lentes, a mí me recuerda a otra cosa, que es lo que hoy en día todos tenemos en las cámaras fotográficas, sobre todo en las reflex, que es el zoom.
1: Sí.
8: El zoom, que además lo inventó un español. Estábamos en José Valdeomar. José Valdeomar, que era un...
4: Valdelomar, sí.
8: Valdelomar, que precisamente lo que creó era el objetivo focal variable, que además me gusta mucho porque, como en las entrevistas de la época, él decía que lo creó para penetrar el alma del ser humano.
1: Qué
8: fíjate,
1: bonito.
8: Qué bonito. Qué bonito. Y estamos hablando de los años 20. Pero ¿qué pasó? Una vez más, Alejandro, lo que tú estabas comentando, él no lo patentó, y como no lo patentó, hubo el listo de turno que fue la empresa Zomar, que le robó el mérito y lo patentaron ellos.
1: Hombre, penetraron en el bolsillo humano, sí, señor.
3: Hombre,
8: ya te digo.
3: Valdelomar era un genio absolutamente increíble.
4: Total.
3: Porque además era excéntrico, pero en el sentido entrañable. Es decir, siempre tenía ideas que se adelantaban, pero décadas. Tiene un invento, por ejemplo, el PLAT, que era el sistema pictolúmico audiotáctil. Toma ya.
1: ¿Qué es eso? ¿Qué es mentira eso, seguro?
3: Bueno, pues es un sistema tridimensional que permitía ver el mundo en una especie de holograma, pero encima podías tener sensibilidades táctiles y bueno, increíble. Porque además, bueno...
1: Es el metaverso, ¿eh? Pero gordo.
8: O sea, bueno, o sea, el sonido estéreo lo inventó él.
3: Sí, sí, sí, sí. Todo lo que
8: era con el diáfono 54,
3: sí,
8: ¿no? ¿Era?
3: Sí, sí, el diáfono del año 44. El año 44. 1944. Y también era un experto en algo que todavía no existía, que era realidad virtual. O sea,
8: claro.
3: él creaba una especie de paisajes que se movían tridimensionalmente y tú inmersivamente te podías meter dentro. O sea, es increíble. O sea, se adelantó décadas a todo lo que era la revolución multimedia y bueno, yo creo que estaría encantadísimo con todo lo que hay ahora y le sacaría mucho partido.
5: Os doy un dato con el tema del zoom. Cuando se inventa el zoom fotografía, pero se traslada a la cinematografía, es en los años 70, y todos los spaghetti western, todo el estilo de cinematografía de los años 70 están
1: todos
5: con el
1: zoom a tope,
5: jugando a todo el rato así, y es un estilo que se ha quedado característico, porque es cuando hay un personaje hace un gesto o lo que sea, hace... Y se te mete en la cara y luego se te retrasa.
1: Oye, dejadme que haga zoom en Juan Ignacio Maese, que lleva al pobre levantando la mano un rato. Todo tuyo, Juan.
9: No, quería comentar a todos y a ti, Alejandro, en concreto, de que yo soy un gran seguidor de José Valdelomar. Porque él tiene un documental película que para mí ha sido muy influyente, que es el agua espejo granaíno.
3: Sí, sí,
9: que
3: sí,
9: es
3: sí.
9: Una verdadera joya, es una de las cosas más bellas que yo he visto nunca.
3: Sí, porque además él produjo películas y produjo documentales en un estilo que nadie entendió por entonces. Bueno, y en el Festival de Cannes del 61 fue premiado por Fuego en Castilla. Que era una...
9: Fuego en Castilla, efectivamente.
3: Sí, sí, sí, que era increíble, unía imagen, unos efectos táctiles.
9: A cariño galaico.
3: Sí, sí, que además tenía una banda sonora que era electroacústica. Digamos que hoy en día sería electrónica. Y nadie lo entendió. Nadie entendió nada. ¿Por qué? Porque es que, claro, cuando alguien se adelanta tanto a lo que es su propio tiempo, pues acaba como un bicho raro, pero realmente ahora es cuando se está empezando a entender que Valdelomar, yo creo que es que nació demasiado pronto. Porque él pudo ver el futuro y lo aplicó a sus invenciones, a sus producciones y demás.
9: ¿Recuerdas, Alejandro, matemáticas de Dios, el que más tiene más da.
3: Sí.
9: No, el que más da más tiene.
3: Sí, sí, es que es increíble. O sea, Valdelomar, repito otra vez esta idea que puede resultar un poco cargante, pero no. Si Valdelomar hubiera nacido en un, yo qué sé, en Londres, yo qué sé, ahora, vamos, tendría una estatua en medio...
1: Como un Edison sería, a lo mejor, un gran...
3: Prácticamente. Claro. Pero es que el problema es que lo que le sucede a Valdelomar le sucede a muchos otros que ya hemos comentado. Aquí están prácticamente olvidados. Tú sales a la calle y preguntas, oye, ¿te suena a ti un tal Valdelomar? Y te van a poner cara de...
9: No sabes lo que te van a decir.
1: ¿Quién era ese?
9: Lo que te van a decir, que José Valdelomar es uno que trabajaba en Deprisa dando atracos. Porque también se llamaba igual.
1: Decís nombres que la gente no conoce cuando sales a la calle. Yo quiero poner una serie de grandes mentes, hombres renacentistas, que inventaron una gran serie de cosas y que, evidentemente, creo que hoy en día muy poca gente recuerda.
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1: Tengo aquí apuntados algunos nombres, ahora hablaremos de ellos y le voy a mencionar uno en concreto a Jesús. Tengo apuntado a Alonso Pereira, tengo apuntado a Blasco de Garay, que tiene una historia muy curiosa, a Juan Elo Turriano, a Francisco Lobato, a Zubiaurre, lo diré bien, con sus monedas, a Isabel Pérez de Peramato, que estamos hablando aquí solo de hombres y no de mujeres, pero Jesús, tú dejabas antes sobre la mesa un nombre que no quiero que se me olvide, que es el de Jerónimo de Ayanz. ¿Quién era este señor?
4: Pues un genio. Y además que inventó muchísimas cosas. Para mí los dos grandes genios en cuanto a inventores y sobre todo en cuanto a pluralidad, ¿no?, de cosas que tocaron, fueron Jerónimo de Ayán y fue, por supuesto, Leonardo Torres Quevedo, que
3: Torres
4: le hemos mencionado
3: Quevedo, claro,
4: más de una vez, ¿no?
3: Sí.
4: Pero claro, cuando hablamos de Jerónimo de Ayán y Beaumont, estamos hablando de un personaje que vivió en el siglo XVI y parte del XVII, él muere en 1613 para ubicarle cronológicamente. Y por ejemplo, ¿no?, ahora podemos entrar en muchos de esos inventos, pero cuando se habla de la primera patente de máquina de vapor moderna, pues posiblemente no se nos ocurriría mencionarle a él. Y sin embargo, fue él el que hace esa primera máquina de vapor. Es verdad que Herón de Alejandría ya había hecho un prototipo de máquina de vapor en su momento 2000 años antes. Pero no, estamos hablando de una máquina de vapor moderna para un uso muy práctico, porque lo que intentó hacer era mejorar las condiciones de las minas de aquel momento, ¿no? De hecho, a él le nombran administrador general de las minas del reino. Y se dio cuenta que en las minas había dos problemas básicos. Uno de ellos era que se acumulaba agua y había que sacarla con algún tipo de motor. Y por otra parte, el aire que se empezaba a contaminar, que era muy tóxico, y por lo tanto él inventa el primer sistema de aire acondicionado también de la historia. También él diseña un submarino con sistema de renovación de aire, además con unas pinzas, ¿sabes?, con unos guantes extensibles para recoger objetos. O sea, todo esto, que parece que forma parte de novelas de Julio Verne, esto él ya lo había ideado, y no solo lo había ideado, no solo había hecho esas patentes que se llamaban privilegios de invención. De hecho, está reconocido por Felipe III que esas patentes de invención llegaron a 48 reconocidas, que posiblemente hiciera alguna más, 48. Yo se lo estoy contando por encima, porque solo Jerónimo de Ayán daría para todo un programa, ¿no? Pero bueno, siguiendo, él lo que hace es que con esta máquina de vapor, sobre todo utilizada también para los barcos, él hace, ya te digo, para barcos, para minas y, cómo no, para submarinos. Luego hace incluso el primer traje de buzo de la historia y lo desarrolla y hace su primera exhibición en el Pisuerga con Felipe III. El buzo se queda una hora sumergido, Felipe III se aburre, se larga y el pobre buzo lo dejaron ahí. Y por lo tanto no prosperó mucho más, porque si el rey se aburría, ¿para qué? ¿Para qué sirve ese invento? Y sin embargo, él demostró claramente que podía estar alguien debajo del agua, por lo menos unos 3 o 4 metros de profundidad, sin tener que subir a la superficie y con un sistema de oxigenación de aire que le permitía mantenerse tanto tiempo. Bueno, pues el aire acondicionado, la invención del traje de buzo, Inventó y construyó sistemas de extracción mecánicos, molinillos, hornos perfeccionados, sistemas de desaguar minas, por supuesto siempre basado en ese sifón, ¿no? De intercambiador. Todo ese tipo de cosas son claves y, sin embargo, una vez más, siempre hay algún inventor, en este caso británico, como Thomas Savery, que le reconocen que es el primero en patentar una máquina de vapor en el mundo, cuando antes, muchos años antes, lo hizo Jerónimo Dayan. Es decir, que tiene tantas y tantas historias para comentar, sin obviar otra de las facetas personales que eran muy llamativas. El tío era un forzudo de estos de circo. O sea, tenía una fuerza descomunal y él llegaba a levantar pesos que para entonces eran inconcebibles en un ser humano. Es decir, que él tenía también un tipo de técnica para hacerlo. Él fue pintor, él fue músico, él fue cosmógrafo, y él hizo carrera política. Es decir, yo creo que esto nos da una idea de cómo este hombre pudo haber pasado desapercibido durante tanto tiempo cuando prácticamente tocó todos los palos, mejoró, por supuesto, las condiciones laborales de los mineros y también en los barcos, precisamente por estos sistemas de desaguar minas, por este sistema de aire acondicionado, y encima inventó el primer prototipo de submarino, el primer prototipo de invención de traje de buzo, y sin embargo, a día de hoy, pues ¿quién sabe quién era Jerónimo Dayan? Pues poca gente. Y un poco lo que os decía, ¿no? La personalidad que él tenía hasta el punto de ser nombrado, como fue nombrado, que eso no lo alcanzaba cualquiera, administrador general de las minas del reino, dándose cuenta de que o mejoraba las condiciones de estos mineros o muchos de ellos acababan siendo víctimas de su propio trabajo, como pasó con las minas de Potosí en Bolivia.
1: Vaya currículum, Alejandro, qué tío.
3: Sí, como administrador era único, la verdad, y además era militar. Quiero comentar algo, y es que hace pocos años tuve en mis manos la documentación original en la que se describe, documentación original del siglo XVII, del principio del XVII, los inventos de Jerónimo Dayan, en Simancas, en el archivo de Simancas están. Y sabéis la sensación que es tener esos papeles delante, leerlos, repasar lo que se comenta ahí y ver cómo no hay ningún tipo de exaltamiento ni nada. Simplemente es una descripción técnica muy aséptica, muy... También sí se le ve cierta pasión, pero como que no ha inventado nada del otro mundo, o sea, ¿sabes? Como que era un trabajo de ingeniero y demás, bueno, inventas el submarino, inventas... Oye, el aire acondicionado, ¿eh? Curioso.
1: Buena aportación. Curioso.
3: Y que no se nos olvide que Savery presenta su máquina de vapor tan universal y en medio de una gran parafernalia en 1698, cuando en 1606 ya teníamos la máquina de Jerónimo Dayan. O sea, estamos hablando de casi un siglo, ¿eh? Se adelanta. O sea, ¿quién inventa la máquina de vapor industrialmente aplicable? Porque claro, máquinas de vapor había ya desde la antigüedad, pero industrialmente aplicable, pues Jerónimo Dayan. Y ese es otro de los nombres que preguntas por ahí, si alguien le conoce, y nadie, prácticamente nadie recuerda esto. Y estamos en otro caso de que si hubiera sucedido en otro lugar, vamos, héroe mundial, ¿eh? Increíble. Pero nada, está olvidado.
4: Que por cierto, fue de los primeros en trabajar sobre la declinación magnética.
3: Sí, también. Cierto, pero
4: que fabricó una brújula capaz de tenerla en cuenta, o sea, que también estamos hablando de eso.
3: Porque ya había una larga, como he comentado antes, una larguísima tradición en España de estudios de declinación magnética para cálculo de longitud.
7: La longitud había una oferta de la monarquía, de la propia corona, de los Austrias, sí, que era una especie de premio fantástico a quien fuera capaz de determinar con precisión la longitud. Y era un objeto científico en las universidades españolas y entre todos los sabios y gentes de valía de toda la monarquía española, no solo de los reinos de la península ibérica, sino también de Italia, Flandes, la idea de lograr y conseguir un sistema que permitiera la declinación magnética y la fijación y el posicionamiento exacto de la longitud, porque era algo enormemente valioso para la exploración del mundo, claro.
8: Bueno, al menos en el caso de Jerónimo Dayan, los científicos españoles lo tienen en cuenta, al menos en Navarra, si no recuerdo mal, hay un centro de I+D, de electrónica y comunicaciones allí.
3: Sí, pero es muy reciente, quiero decir, la reivindicación de todo este tipo de gente han estado olvidados completamente durante siglos, y han sido varios historiadores de la ciencia y demás los que en las últimas décadas, ya prácticamente de principio del siglo XXI, son los que han logrado reconstruir las vidas de personas que si no hubiera sido por recuperar estos viejos papeles, hubieran quedado completamente sepultados ahí. Y eso es lo que me lleva a pensar que cuántos papeles puede haber con descripciones de máquinas que se pusieron en práctica y que se han olvidado del todo, pueden estar todavía escondidos y que no hemos encontrado.
4: Ya, claro. Otra de las cosas que hizo, por terminar un poco todo este periplo de inventos, él ya hizo también una máquina para transformar el agua salada del mar en agua potable.
3: Sí, sí,
1: pues
3: sí.
1: Es súper necesario, ¿eh?
3: Sí, sí. Claro. Era un depurador de agua, y ya había varios entonces, y también algunos de diseño ibérico. Yo suelo decir ibérico porque también hay muchos inventos portugueses, porque sí. Que habíamos hablado antes de Bartolomé Gusmão, que por cierto muere en Toledo, creo recordar, porque sí. tuvo que huir directamente de Portugal, porque casi que se lo cargan, y por eso lo he incluido en el libro, porque en realidad tenía mucha relación también con España. Pero ese tipo de inventos, había muchos otros, es que había tradición. Quiero decir, Jerónimo de Bodegas, en realidad, aunque inventa todo esto, se basa a su vez en una tradición que ya había de muchos siglos, de ingenios que había en la Corona de Castilla, también en León. Increíble, de verdad, porque por ejemplo, había quien aplicaba fuerzas hidráulicas y sistemas hidráulicos muy avanzados a los molinos, que es lo que comenté antes de los primeros privilegios de invención. Todo eso es una tradición que se fue sumando uno tras otro, y luego Allanz lo que hace es unir todas esas ideas y meter su chispa de genialidad para ir más allá con la aplicación del vapor a la industria. Bueno, pues esa increíble aventura se olvidó completamente. Hasta pues prácticamente principios del siglo XXI. Es algo increíble. Es como decir, bueno, es una historia apasionante que la mantienes enterrada completamente, pues porque nadie la da importancia.
1: Dentro de esta lista de nombres que he mencionado antes, quiero sacar a la palestra uno porque sé que a Jesús le encanta y que además Juan Ignacio quería hablar de él. Ahora que están tan de moda, Juan, y los robots humanoides de Tesla, de China y de todos estos, es el momento de recordar a Juanelo Turriano, ¿no? Que tiene algo que decir en todo esto.
9: Hombre, Juanelo Turriano es uno de los grandes genios del Renacimiento español. Él viene de Cremona, del mismo sitio

0: además el mecanismo por el que se hizo más famoso y por el que se arruinó, que es el ingenio de Toledo, que permitía subir el agua desde...
1: El artificio.
2: Bueno, más bien, más que arruinarse, es que no le pagó nunca la corona.
0: Una faena, no, ¿sí? Le pagó nunca la corona, efectivamente.
2: Dejaron la deuda ahí, el pobre hijo.
0: Y el soriano crea el mecanismo en Toledo.
2: Autónomo en el, pero auténtico.
3: Sí, sí, del todo.
0: Juanelo Turriano o Gianello Torriani hace que suba el agua desde el Tajo hasta el Alcázar, en una cantidad suficiente como para...
1: 100 metros,
0: como...
1: 100 metros, sí, que sí, se dice pronto.
3: Sí, sí, sí, sí. Con plataformas
0: luego
3: móviles.
0: Luego no se pagaron nunca porque unos dijeron, no, es que esto es del ejército, y los otros dijeron, no, es que no había contrato, o sea, que era una historia tremenda. Y él crea, por ejemplo, pájaros que vuelan metálicos, crea todo tipo de cosas, mecanismos de relojería de todo tipo. Y sobre todo, el que se le atribuye al final, que tampoco sabemos si es cierto, que es el nombre de Palo, el hombre de Palo que circula por las calles de Toledo cuando ya estaba arruinado para pedir limosna para él. Esto no,
4: o sea, ¿me estás
0: si
4: diciendo
0: es
4: que hizo un robot para pedir limosna?
1: Para el hospital de Tavera.
3: Hay una calle en Toledo.
5: Era un crossfunding.
0: El hombre de Palo.
3: Sí, sí, hay una calle en Toledo que recuerda al hombre de Palo.
1: Sí, al lado de la catedral.
3: Sí, sí, sí.
1: Era un autómata.
3: Autómatas avanzados en el sentido de que eran capaces de hacer cosas asombrosas, ya había desde hace siglos. O sea, se conservan todavía ejemplos, sobre todo de aves que pueden cantar, pajarillos, mecanismos de relojería increíbles. Luego hemos tenido casos, pues el fraude, por ejemplo, de la máquina de ajedrez del turco, que es muy muy conocido.
2: Sí, pero no era español.
3: No, ya, obviamente. Pero el hombre de Palo, digamos que es el primer caso que yo casi pondría de narración de ciencia ficción de un androide, que lo que era preguntar, ¿qué hay de lo mío? Iba siempre preguntando, sí, claro. Oye, a ver, es que me debéis una pasta. Iba pidiendo que le pagaran al pobre Juanelo, cuando resulta que al final pues, no le pagaron nada, y eso es terrible. Mira, quizás se puede decir que es una invención también, en este caso igual nacional, lo de esperar una factura del erario público y que nunca llega.
4: Mandas pues, al robot de Tesla a cobrar ahí,
3: sí,
4: venga.
3: Pues, sí.
0: Además, en Madrid se le dedica una calle, que es la calle de Juanelo, que la gente no sabe que es por Juanelo Turriero, pero es Juanelo,
4: ¿sí?
0: La calle de Juanelo.
4: Ahí sí, la voy a buscar.
3: Juanelo, sí, sí, bueno. Sí, sí, sí. Esto me recuerda, por ejemplo, que también hemos tenido androides recientes, no sé si os suenan los actores mecánicos de Francisco Sanz.
1: Hay un museo.
3: Museo Internacional.
1: Era ventríloco y claro, tenía
3: el museo
1: una gran familia.
3: Claro, el Museo Internacional de Títeres de Albaida, en Valencia. Los androides que él fabricaba, que eran realmente robots, que eran capaces representar obras teatrales.
2: Sí, eran robotitos, porque tenían capacidad de.
3: Sí, sí, él era capaz de controlarlos a distancia y movían la boca, los ojos, podían presentar expresiones faciales, cosa que ahora vemos en los robots estos que se intenta que parezcan humanos, aunque eso da más problemas que otra cosa, porque ya sabéis el problema del concepto este de Uncanny Valley.
2: Del Valle Oscuro,
3: el Valle Oscuro,
2: ¿no?
3: De claro. Que, bueno, ya...
2: Complicado.
3: Es complicado. Pero los actores mecánicos de Francisco Sanz eran increíbles, los distribuyó por todo el mundo en sus obras, fue a América, Europa, tuvo un gran éxito, porque sus robotitos, estamos hablando primera mitad del siglo XX y demás, eran capaces de realizar gestos, movimientos, que la gente se quedaba asombrados con ellos. Era también un pionero que se adelantó a su tiempo. Tenía su propia compañía de actores robot. Si eso no es increíble, vamos.
1: Por cierto, Alejandro, has hablado de autómatas, y es verdad que antes de Juanelo Turriano ya había autómatas, y sí, se atribuye uno, pues... pues incluso al Papa, ¿no? Al Papa Silvestre II, sí, que tenía una cabeza parlante. Sí. Incluso a distintos frailes como Roger Bacon. Sí. En fin, gente así. Pero ¿por qué? Si es verdad que existían estos autómatas, y parece que era verdad. Cuando hablamos de autómatas, me refiero que eran, pues eso, pájaros que se movían, algunas cabezas que parece que podían decir sí o no. Ahí entraría incluso el misterio del Bafomet de los templarios. Pero ¿por qué no ha llegado ninguna a nosotros, ninguna anterior al siglo XVIII? ¿Por una cuestión religiosa o sencillamente porque hay más leyenda que realidad en estos autómatas?
3: Pues tristemente, por otra cosa que es mucho más prosaica, digamos, que es que directamente los materiales se degradan. Hay historias sobre autómatas ya desde la antigüedad, o sea, en Grecia y en Egipto, claro. Se mencionan, porque ya se utilizaba el vapor, por ejemplo, para algunos fuegos de artificio, por así decirlo, juegos y demás, cosas directamente vistosas.

0: Pero hay que tener en cuenta una cosa. Ahora mismo vivimos en una sociedad que, digamos, que vive en la opulencia material. O sea, tenemos todo tipo de plásticos, todo tipo de metales, pero antiguamente tener materiales era algo costoso. Hablábamos antes del lápiz especular, que no solamente servía para hacer espejos, sino para hacer ventanas, o sea, cristales de ventana. Y tener cristales en una ventana era algo increíble. O sea, era algo que todo el mundo tiene hoy en día.
1: No va más, sí.
0: Por ejemplo, tener papel, antes del papel ácido ya del siglo XIX, el papel blanco, pues estaba el pergamino, tenemos el papel de el papiro, bueno, papel hechos con lana, papel hechos de tejidos, pero tener papel, el papel, por ejemplo, ahora mismo se está viendo que muchos documentos antiguos están reescritos sobre escrituras antiguas del mismo papel porque se reutilizaba todo. Entonces
1: Claro,
0: sucede,
1: los
0: claro,
1: palimpsestos.
0: sucede que las máquinas anteriores al siglo XIX, XVIII, utilizaban elementos, o sea, materiales que eran caros y difíciles de conseguir. Conclusión, como no, tampoco llamaba tanto la atención ni se consideraba algo tan vital, si tú tenías un autómata, yo qué sé, en el siglo XVI, generalmente, con el paso de los años, esas piezas iban siendo reutilizadas para otra cosa, y no es que fueran destruidos porque sí, sino que se reutilizaba, todo se reutilizaba, porque era costosísimo tener materiales. Entonces, tenemos que ser conscientes de que lo que para nosotros ahora no importa absolutamente nada, que es, por ejemplo, tener listones de madera, o tener clavos, o tener tornillos, hace 2, 3, 4 siglos era increíble poder tenerlos. Se reutilizaba absolutamente todo y máquinas increíbles. Se sabe que en guerras y demás se ha reutilizado el material y hasta tiempos recientes todo se ha reutilizado. Y daba
1: Sí.
0: igual que destruyeras el invento y demás. Lo que importaba era reutilizar el material porque era costosísimo tenerlo. Entonces, los materiales antiguos han sufrido miles de vidas. Eso es algo que hay que. Y también las monedas se refundían, se reconstruían, se volvían. O a veces simplemente se marcaban.
1: Una prueba de ello, Alejandro, es el tema de los bastidores y las telas de pintura. ¿Cuántos cuadros se han pintado uno encima de
0: Sí,
1: otro?
0: sí, sí, sí,
1: Porque
0: sí.
1: dices, a ver, tener un palo que insertaba haciendo cuadrado en un bastidor y rentelarlo y rentelarlo
0: Sí,
1: una y
0: sí,
1: otra
0: sí,
1: vez,
0: sí.
1: claro, eso era, bueno, un proceso increíblemente caro, ¿eh?
0: Carísimo, pero es que además esto ha sido hasta hace tiempo, relativamente hasta hace poco. Por ejemplo, en la Segunda Guerra Mundial sobraba tanta tela después del conflicto para los paracaídas que durante más de una década, en muchos lugares, sobre todo en Estados Unidos y demás, los trajes de novia con los que se casaban eran reciclados de tela de paracaídas. O sea, es que
1: Fíjate,
0: hay que pensar
1: una
0: que.
1: boda de altos vuelos,
0: Claro,
1: ¿no?
0: claro.
1: Una boda con la Diana, esta de los paracaídas, ¿eh?
0: Es que hay que pensar.
1: Vestido de
0: Oye,
1: novia, ¿eh?
0: pensando en si no iba mal.
1: Claro,
0: hay que pensar en que lo que es la cultura material, la reutilización de materiales, ha sido de subsistencia prácticamente hasta hace nada,
1: Hasta
0: hasta
1: hace muy
0: hace
1: poco, es
0: nada.
1: verdad.
0: Entonces, claro, ¿por qué? Porque no tenemos, porque sabemos que existían relojes muy avanzados en el siglo XVI, siglo XV. No nos ha llegado casi ninguno, pues porque cuando se estropean generalmente no hay quien los arregle, porque también es cierto que hay que tener un bagaje, un conocimiento para arreglarlos. Y si algo se estropea, generalmente se refunde, se vuelve a utilizar el material, no se tira, no había basureros como tales, salvo para materia orgánica. Los objetos construidos con madera, con metal, con cristal y con lo que son materiales costosos de fabricar, o sea, que requieran energía en grandes cantidades, se reutilizaban una y otra vez hasta que al final estaban tan degradados que ya, pues ya no valían para
1: No,
0: nada.
1: y eso está muy bien, Alejandro, y hay que decir que en la escóbula de la brújula estamos muy a favor de la ecología, de la reutilización de materiales, del reciclaje, del reuso, de dar segundas oportunidades, de la economía circular, bla, bla, bla, bla, bla, bla, bla, bla, hasta que dejamos de estarlo. Y eso tiene que ver con el siguiente bloque del programa. Porque me voy a meter en temas de medicina, y claro, la reutilización está muy bien, el reciclaje está muy bien, hasta que se descubre que a lo mejor lo de reutilizar una y otra vez la misma jeringuilla para una persona, para otra, para otra, para otra, para otra, puede traer más problemas que beneficios. ¿En eso tenemos algo que decir los españoles, Alejandro?
0: Hombre, muchísimo. Uno de las invenciones y sobre todo modelo comercial de éxito que más, digamos, ha hecho por la medicina a finales del siglo XX es la jeringuilla desechable.
1: Desechable,
0: A ver,
1: ¿no?
0: sí, porque hasta hace no tanto las jeringuillas que eran de vidrio Se podían utilizar varias veces, incluso la aguja. Se
1: Sí.
0: utilizaba, se utilizaba.
1: Y pasaban
0: Porque,
1: cositas.
0: claro, a ver,
1: Servía,
0: servía y
1: servía.
0: sí, había.
2: Pero
0: Servía,
2: hasta
0: pero.
2: finales del siglo XX, ¿eh?
1: Servía, pero no siempre servía.
0: Sí. No, no, a ver, hasta que se descubrió que podía ser un vector de transmisión de enfermedades víricas, porque claro, los virus son mucho más pequeños que las bacterias. No los puedes ver en un microscopio óptico. Los virus tienes que utilizar un microscopio electrónico para verlos. Son increíblemente pequeños y además se filtran por todas partes. Entonces, por mucho que hiervas una jeringuilla y una aguja de inyección, tal, siempre hay problemas. Hay problemas de que puede haber transmisión de enfermedades y además también hay problemas de ruptura, problemas. Bueno, el caso es que Manuel Jalón Corominas, que es conocido también por la invención de la fregona, repito, de la fregona lo importante es el cubo, no la
1: Qué
0: fregona.
1: gran hombre, Manuel Jalón, por
0: Sí,
1: favor.
0: es el sistema para escurrir la fregona, que es increíble, que también tuvo detrás un lío judicial bastante largo y tal, muy complejo. Yo creo que su principal invento es la jeringuilla desechable. O
1: Que no
0: sea,
1: deja de ser una cosa con palo también, ¿eh, Alejandro? La
0: bueno, más bien con pistón,
1: jeringuilla.
0: más bien con
1: Un palo
0: pistón.
1: eyectable.
0: Entonces, eso fue una revolución, porque además él crea un modelo comercial que sigue siendo un éxito, porque tú cargas la jeringuilla con el compuesto, lo inyectas, lo tiras, se recicla el material, pero no reutilizas y evitas problemas de contagios, problemas de enfermedades víricas y otros. Eso es increíble. Y tú preguntas por ahí y casi nadie conoce esto. Entonces, además, él crea una empresa que se dedica, bueno, en realidad era una división de una empresa que ya tenía, que se dedica a comercializarlo por todo el mundo. Como que nada, oye, realmente creó una multinacional que se dedicaba a lo que son suministros médicos desechables. Y bueno, eso es algo que ahora mismo es muy común, pero hasta hace no tanto, no tanto. Yo todavía conservo, pues yo tengo un montón de artilugios, porque me encanta, que es una jeringuilla de los años 70. Que es de vidrio, y la verdad es que está muy esmeradamente construida y demás, pero claro, te pones a pensar, dije, esto se utilizaba una y otra vez, y la aguja también, ¿eh?
1: Una
0: Entonces,
1: cajita de metal, ¿verdad? Sí,
0: sí, era increíble.
2: claro.
0: En cambio, no solamente desechas la jeringuilla, sino también la aguja, y en una especie de pack completo que te viene, es muy cómodo de utilizar, muy rápido, y desde luego es absolutamente higiénico. Y bueno, pues eso no se le hubiera ocurrido antes a nadie, sobre todo en un modelo comercial y de gran extensión. Y Manuel Jalón lo logra, y yo creo que para mí esto es uno de los grandes hitos de la invención médica en España, junto con, por ejemplo, pues la anestesia epidural, que es algo también español y que también
1: ¿Ah,
0: se inventó.
1: sí?
0: Sí, la anestesia epidural de Fidel Pallés, y se olvida durante mucho tiempo.
3: Se está más reconocido
0: Sí,
3: hoy en día, ¿eh? Para hacer este,
0: pero porque hace poco que se ha redescubierto. O sea, a mí me llegaron de su familia, descendientes, me llegaron papeles sobre Fidel Pallés hace pues como unos 15 años y nadie hablaba de él prácticamente. De hecho, se creía que la anestesia epidural la había inventado, creo que era un italiano, que bueno, no, resulta que no, que no. Este era médico militar en Marruecos, en el conflicto en el norte de Marruecos,
1: En el Rif, ¿no? En el
0: sí,
1: Rif,
0: en la
1: sí.
0: guerra del Rif, era médico militar y descubre como lo que él llamaba la anestesia metamédica, que consistía en si tú tenías que operar las piernas y demás, pues dejar inactivada, digamos, la parte inferior del cuerpo, con un mecanismo que él describe perfectamente en una serie de artículos científicos de primer nivel. Y lo malo es que, pues, a los pocos años, ya un poco al poco del conflicto y demás, fallece en un accidente de tráfico. En el norte de Burgos, y se olvida su figura hasta relativamente hace muy poco. Entonces, sí, además de la jeringuilla desechable, tenemos que la anestesia epidural es un invento español.
1: Anestesia epidural de 1921, no lo
0: Sí, sí,
1: olvidemos, y
0: sí,
1: la
0: sí,
1: jeringuilla
0: sí, sí.
1: desechable de 1973,
0: Sí,
1: digo,
0: hay
1: para
0: un
1: poner
0: salto. Sí,
1: fechas,
0: hay un salto. O
1: hay
0: sea,
1: un
0: estamos.
1: salto,
0: Sí, hay un salto, pero
1: pero
0: que.
1: ambos.
0: Pero como inventos, como grandes hitos ahí, hay muchos más, hay muchísimos más, obviamente, pero creo que son dos que son unos puntales increíbles que están olvidados
1: Hombre, lo de
0: completamente.
1: la vacuna
2: La
1: de la
2: vacuna,
1: viruela, toda la
2: claro.
1: expedición Balmis, yo
0: La
1: creo que también hay que reconocerlo, ¿no?
0: expedición
1: No es un
0: Balmis.
1: invento como tal, pero salvó muchísimas vidas.
0: Bueno, yo en el libro sí lo he puesto como invento, porque en realidad inventaron lo que son las campañas de vacunación
3: Y la
0: internacional.
3: forma de transportar,
1: Bueno, eso
3: sí,
1: sí.
3: el transporte tan original, humano, que hacen.
2: Hombre, ya te digo, no había otra manera.
0: Claro. Transporte vivo. Eran los niños, claro, los huérfanos, de la casa de huérfanos, creo que era de La Coruña, en Galicia, sí, y que ellos llevaban dentro el remedio que luego se fue. Porque además, hay que recordar algo, la expedición Balmis distribuye, por así decirlo, la vacuna por todo el mundo, pero no se circunscriben solamente a territorio, digamos, español. Sino que,
3: efectivamente, van a China.
0: Sí, pero que, por ejemplo, quiero recordar que paran en Santa Elena, terreno británico, y se lo dan. Porque lo que importante era parar la enfermedad. Daba igual, o sea, era para todo el mundo. Y eso es también algo muy importante que luego, ya sabéis que en los años 70, los últimos casos que hubo de viruela, fue gracias a lo que fue una campaña de vacunación mundial. Pues digamos que la expedición Balmis logra instituir lo que son las primeras campañas de vacunación altruistas, que es lo más importante, altruistas. Porque hasta entonces, pues sí que había campañas y demás, pero muchas eran de pago y demás. Bueno, no se buscaba mucha extensión. Aquí lo que se quería era erradicar una enfermedad que, curiosamente, la viruela es una enfermedad absolutamente erradicada. Aunque todavía quedan por ahí dos viales del virus que están convenientemente guardados con fines médicos, pero bueno, uno está en Rusia y otro está en Estados Unidos, pero bueno, es una enfermedad terrible, porque esa es otra cosa importante que creo que hay que comentar. La gente se ha acostumbrado a vivir a pesar del COVID y todo esto. No, a pesar de eso. La gente se ha acostumbrado a vivir sin pestes. Algo que ha acompañado a la humanidad y que periódicamente en oleadas acababa con todos tus vecinos, directamente, que acababa con la población de medio pueblo que donde vivías, donde, por ejemplo, yo he trabajado en algunas investigaciones en lugares arqueológicos que eran pueblos que eran muy pujantes, que de repente llegaba lo que llamaban ellos una peste, o un andancio, también se llamaba así, y de repente todo el mundo moría. O desaparecía tanta población que los pocos supervivientes que quedaban se iban a otro pueblo y ese lugar quedaba como un pueblo fantasma. Pues nos hemos acostumbrado, por ejemplo, con iniciativas tan increíbles como la erradicación de la viruela, a que ya no haya ese tipo de grandes pestes, y eso está muy bien, porque hemos progresado, pero creo que no habría que olvidar las grandes pandemias que ha sufrido la humanidad, desde la peste negra, también la gripe del 18...
4: cólera,
0: sí. O sea, enfermedades que directamente no es que terminaran con el 2-3% de la población, que ahora ya se considera algo terrible, no, es que podían acabar hasta con el 60-70 y acabar con lugares poblados desde hacía muchos siglos en cuestión de días. Eso es algo terrible que se ha olvidado de la mente colectiva y bueno, ahora parece como que como que nunca existió. Bueno, la viruela es algo que siempre hay que tener en mente como algo que ha sido una especie de demonio que ha perseguido a la humanidad y que logramos acabar con ella gracias a iniciativas como la expedición Balmis y otras.
2: Pero fíjate, también hay otro, hablando de esas grandes, digamos, cuestiones biológicas que hacen que la humanidad quede absolutamente mermada, tenemos a otro español que es Carlos Juan Finlay, que en un momento no solo descubre lo que es el origen de la fiebre amarilla, sino que además descubre, o sea, que todo es por un vector biológico que es el que hace que, por ejemplo, lo que es el mosquito, la hembra del mosquito haga, ¿no?, sea el causante de la fiebre amarilla. Pero fíjate, a día de hoy muy poca gente sabe que fue nominado en 7 ocasiones para el Premio Nobel de Medicina y ¿sí? nunca le acabaron de dar ese reconocimiento, ¿no? Entonces, bueno, eso es una de las cosas que lo que estás comentando, ¿no? Hay muchos investigadores, más allá de lo que Balmis, que en alguna ocasión hemos hablado en el programa, pero hay otros nombres como este, como Carlos Juan Finlay, que era el médico que descubrió toda esa importancia del vector biológico y al que apenas casi nadie lo conoce.
0: Sí, porque, a ver, no solamente es importante crear vacunas, sino descubrir los mecanismos por los que las enfermedades se transmiten. Y durante mucho tiempo se pensaba que muchas enfermedades eran un castigo divino o eran claro. algo prácticamente, bueno, mágico, algo, una maldición que ha caído sobre una población y demás. Pero descubrir que hay ciertos mosquitos que son los portadores.
2: Que la transmisión exacto. es a través...
0: Eso es, sí, eso sí, es sí. algo vital, porque hoy en día para las enfermedades de este tipo, generalmente lo que se hace es combatir al mosquito. Se introducen, por ejemplo, miles de ejemplares estériles que se han esterilizado, por ejemplo, por radiación, y lo que se hace es acabar con poblaciones completas de mosquito infeccioso en un área geográfica concreta. Y eso es gracias a todo esto, es gracias a descubrir.
2: Claro, porque es eso hoy en día, pero cuando él lo inventa, que creo que es alrededor de a principios del siglo XX, a 1905, parece que era, pues imagínate, o sea, es que no había todos esos medios, ¿no? Y el descubrir que precisamente era esa continuidad biológica, esa transmisión era de mediante esa vía, pues hombre, contribuyó a que se pudiera avanzar mucho en la investigación y se pudiera, además, como dices, mitigar, porque si tú a partir de ahí sabes que es a través de esa parte biológica, lo que haces, pues ya pones redes, pones una serie de medidas para que no se produzcan el contagio, ¿no?
0: Sí, bueno, es que hay descubrimientos que pasan completamente desapercibidos, pero luego al cabo de décadas se convierten en vitales, como este caso. Y además, si no tienes padrino, no te dan el Nobel, eso está claro, ¿eh? Y entonces, como creo recordar, hay un caso que mencionan en el libro que prácticamente no se recuerda, que es que el ibuprofeno también es un invento español, por así decirlo.
2: Antonio Rivera, hay que darle las gracias
0: el
2: a este
0: ibuprofeno,
2: señor. Antonio Rivera Betancourt.
0: Blancafort. ¿Qué se le va a hacer? O sea, Rivera Blancafort trabajaba en los laboratorios donde se descubre.
2: En los Wood.
0: Sí, este.
2: Él estaba en los laboratorios Wood. Y además es que es curioso porque siempre, además hace unos pocos años, en el año 2019, fue cuando falleció el que consideraban que era el... Porque claro, era una cuestión de que eran los científicos anglosajones, eran científicos británicos que estaban en los laboratorios Butch Puredrag, ¿no? Que era la compañía que tenía contratado a Antonio Rivera y además a su pareja, ¿no? A su mujer, África.
0: Sí, sí.
2: Y ellos estaban trabajando allí precisamente, y el mérito mediático se lo llevaron no solo la propia compañía, sino los científicos británicos, ¿no? Que eran los que, de una manera u otra, como tú antes has mencionado al principio, ¿no? Los que colaboraron en el desarrollo del ibuprofeno. Pero se olvida totalmente que el inventor, porque la patente, de hecho, del ibuprofeno, y hay otros documentos que también lo demuestran, la autoría indiscutible, que es de Antonio Rivera, e incluso todo deriva porque él fue el que diseñó la estructura química de lo que es el ibuprofeno. Luego ya fue uno de los otros, ¿no? El que, bueno, pues desarrolló ya en el laboratorio, ya hizo el resto de los cálculos, ¿no? Pero el que elaboró, el que diseñó esa estructura química fue él, precisamente, Antonio Rivera Blancafort.
0: Estamos hablando de principios de los años 60. La química actual, y cuando digo actual me refiero a después de la Segunda Guerra Mundial, no suele haber una sola persona que cree una invención descollante, sino que son equipos.
2: Claro.
0: Son equipos que trabajan.
2: Son
0: equipos que trabajan para compañías. Entonces, John Nicholson y Stuart Adams, que eran los químicos principales del grupo, trabajaban sobre una idea que era de Rivera Blancafort. En equipo. Y curiosamente, cuando tú ves la patente, tú coges la patente, pues es pública y lo ves, en todo el equipo, ahí sí que viene él, pero luego se olvida. O sea, directamente ellos se empiezan a comercializar el producto y demás, porque hay que tener en cuenta que un fármaco, aunque se logre determinar su potencia terapéutica, puede tardar décadas en llegar al mercado. Cuando ya es un producto exitoso, ya nadie recordaba que Antonio había estado en el núcleo duro de lo que es el desarrollo de la
2: propia
0: molécula.
2: Claro, es que él estuvo en la década de los 50 y cuando se empiezan a probar los primeros ensayos clínicos son en 1966. ¿Qué ocurre? Que él en ese momento, él ya había tenido familia, su mujer había quedado embarazada y entonces lo que es la pareja, ¿no? Antonio Rivera y África Madariaga, que era su mujer y también científica, vinieron a España para criar a sus hijos, ¿no? Buscando, digamos, ese apoyo familiar. Y resulta que durante esos años, en el 66 en adelante, ahí fue donde se empezó al ibuprofeno se empezó a sacar al mercado, en principio, contra lo que era un tratamiento contra la artritis, que bajo un nombre comercial que era Brufen. Uh-huh. De ahí viene de ibuprofeno, ¿no? Pero que sí, que lo que hizo Adams realmente fue ya llevar la síntesis, ¿no? Evidentemente, cuando en los estudios dicen la compañía en Butch, la compañía farmacéutica, y ellos de hecho encargaron de la investigación, lo que querían era la investigación de estos antiinflamatorios esteroides, lo que hoy en día es conocido como el AINES, ¿no?
0: No esteroideos.
2: Y entonces lo que buscaban era una alternativa a lo que era la aspirina. La aspirina que fue durante muchos años como la gran panacea, ¿no? Y de repente, esta investigación, al encontrar el ibuprofeno, ¿no? Lo que es la fórmula, pues ya no solo era para tratar la artritis, sino que también esa triple acción, ¿no? Que es lo que ha hecho famoso al producto, que es contra la inflamación, para bajar la fiebre y también como analgésico, ¿no? Uh-huh. Para eliminar el dolor, que es, bueno, pues es lo que ha convertido, como dice, como yo digo, la gran superaspirina de finales del siglo XX.
1: Totalmente, tenemos que estar muy agradecidos a este hombre y a este invento. Otro nombre que yo creo que, bueno, esta historia es curiosa, Jesús. La de los rayos X y el nombre de Mónico Sánchez, ya que hablamos de aportes a la medicina. Este es un caso curioso también.
4: Más que curioso, para mí me parece, para enmarcarlo y para haberle dado el premio Nobel póstumo a este hombre, ¿no? A Mónico Sánchez Moreno. También lo mismo, muy desconocido, salvo en su pueblo, en Piedrabuena, un pueblito de Ciudad Real.
3: Es muy duro, tío, pero real.
4: Sí. Además, sí. Piedrabuena tiene muchos méritos y muchos motivos para dedicarle un homenaje a él, porque la primera instalación eléctrica común en España precisamente fue ahí, en este pueblo de Ciudad Real, en Piedrabuena. Bueno, ¿quién era Mónico Sánchez Moreno? Además de ingeniero, además de inventor, fue alguien que empezó a vislumbrar que ese descubrimiento de Konrad Roentgen, cuando descubre los rayos X en 1895, dice, uy, esto puede tener aplicaciones prácticas y muy provechosas, sobre todo para salvar vidas. Cuando se hacen estos primeros aparatos de rayos X, son muy pesados. Estamos hablando de 400 kilos. Es decir, no se podían desplazar, no se podían mover. Tú tenías que ir a un hospital determinado para que te hicieran las radiografías y luego, pues, esperar los resultados. Pero, ¿qué ocurre? Que él se da cuenta de que este tipo de aparatos, si los haces más pequeñitos, si los conviertes en una especie de maleta, y estamos hablando de una maleta de 10 kilos, es decir, rayos X portátiles, tú los puedes desplazar a donde quieras y gracias a eso, pues, puedes analizar huesos y estructuras para dar un tratamiento lo más rápidamente posible y con eso salvar vidas, ¿no? Muy bien, de hecho está considerado, pues eso, un pionero de la electromedicina y de la electroterapia. ¿Qué ocurre? Que esto es un invento que él hace en 1909. A los pocos años, como bien sabéis, empieza la Primera Guerra Mundial. Entonces, ese aparato, más pequeño y más ligero que los equipos existentes, podía transportarse al campo de batalla o a hospitales pequeños. Y efectivamente, se dan cuenta, en este caso el ejército francés, dice, oye, hay un tal Mónico Sánchez, que él ya había hecho sus pinitos en Estados Unidos, él ya había hablado con Edison, él había hablado con Tesla, en fin, él ya conocía muy bien, de hecho se va a Estados Unidos sin saber una palabra de inglés, aprende rápidamente y se codea con los ingenieros más importantes de aquel momento. Bueno, pues cuando empieza la Primera Guerra Mundial, el ejército francés se dan cuenta de que hay un Tesla manchego, que es este Mónico Sánchez, y que había inventado estos rayos portátiles en una maletita que solo pesaba 10 kilos, de los 400 a 10 kilos. ¿Y quién está por medio para curar a los enfermos y a los heridos en esa Primera Guerra Mundial? Marie Curie. Marie Curie, que ya se había quedado viuda hacía unos años, ella dice, oye, vamos a pedir unas cuantas unidades, estamos hablando de 60 unidades que funcionan con corriente alterna y continua, y las vamos a llevar al campo de batalla. Efectivamente, compran esto. Por cierto, Marie Curie utilizaba una furgoneta Renault que a partir de ese momento se llamaron las Petit Curie, las Petit Curie, porque con estos rayos X portátiles hizo que se salvaran muchísimas vidas, precisamente por la rapidez, ¿no? con la que tú hacías este tipo de diagnóstico. Se sabe que salvó miles de vidas. No se sabe exactamente la cuantificación exacta, pero miles de vidas, y no solo durante el periodo de guerra, sino también posteriormente. No solo Mónico Sánchez inventó esto, sino que también hizo bisturís eléctricos. De hecho, también desarrolló la telefonía móvil, ¿no? Que inventó Collins, pero que él lo mejoró muchísimo, y le ofrecieron hasta $500,000 por su portátil de rayos X. $500,000 de la época. Estamos hablando de principios del siglo XX, ¿no?
5: Millones y millones ahora.
4: Bueno, sí, de hecho, el invento se muestra en distintas ferias internacionales. Actualmente, pues está expuesto, ¿no? En su pueblo, y bueno, lo que es una reproducción de estos rayos portátiles X. Sobre todo también un poco, y por eso lo quería traer a colación, porque la importancia que tuvo este hombre, digo, cuando él llega a su pueblo en 1912, él tiene 32 años en aquel momento, él regresa millonario, evidentemente con estas cantidades que le están dando, imagínate, ¿no? Se casa con una joven del lugar y monta el primer laboratorio de electricidad en España, uh-huh. en esta localidad. Uh-huh. Es donde tiene por vez primera luz eléctrica en España. Por eso te digo que tienen que estar muy agradecidos los de Piedrabuena, porque fue todo un hito. Y los aparatos de rayos X para el ejército francés eran transportados, porque también es una anécdota muy curiosa, ¿no? Eran transportados en carros de mulas hasta llegar en tren a Ciudad Real, y desde allí ya se iban para Francia. Es decir, que los carros de mulas, que era el único transporte más viable que había en aquel momento, eran lo que transportaban estas 60 unidades. O sea, que las mulas también tienen su premio y su logro. En fin, ¿qué pasó?
0: Y un logro.
4: ¿Qué pasó?
0: Pues pasó que se olvidó.
4: Que llegó la guerra civil.
0: Sí.
4: Y
0: quedó completamente.
4: Y la guerra y las muertes de 5 de los 6 hijos que tuvo truncaron, pues sí. En fin, todos los proyectos que él tenía en mente. Alejandro, ¿alguna cosa más a añadir? Porque la verdad que yo creo que es un hombre que hay que ponerle con letras de oro.
0: Pues yo creo que lo que hay que añadir es, aparte de todo esto, que es lo que siempre se cuenta sobre sus hallazgos, sobre la máquina de rayos X portátil, es que es cómo llega a Nueva York, que es lo más importante, tal y como veo yo. Sí. Sí, porque se han hecho hasta cómics. A ver, en Ciudad Real es un héroe. O sea, más allá casi no se le conoce, pero en Ciudad Real le han hecho libros, se hizo un congreso, conferencias, tiene varios libros. ¿Por qué? Muy sencillo. Mónico nace en Piedrabuena y digamos que es iletrado, no sabe apenas escribir, va al colegio y demás, pero él tenía una ansia increíble por aprender. Llega a Nueva York en la época de cambio de siglo, no sabe hablar inglés, no tiene ni idea prácticamente, pero resulta que es que con algunos ahorros que tenía, se matriculó en un curso a distancia que llegaba desde Madrid, de estos que llegaban por correspondencia, decían entonces, que era...
5: Sí, con los que nadie aprende salvo gente como él, vamos.
0: Sí, sí, exactamente. había un instituto británico que vendía cursos por correspondencia sobre electricidad. Y a eso le llamó mucho la atención y se gastó todo lo que él había conseguido con sus ahorros, como un chaval, se lo había gastado en eso. Y hizo el curso, pero tuvo tal aprovechamiento que sus propios maestros de Madrid dijeron, aquí tenemos a alguien con mucho potencial. Y ellos mismos le facilitaron cómo podía empezar a aprender a hablar inglés. Y a partir de ahí llega a Nueva York. O sea, si esto no es increíble, alguien que surge de la más absoluta nada y que con cuatro perras, como decían entonces, logra este curso de la institución británica en Madrid y llama mucho la atención y le facilitan el viaje a Nueva York porque, como en aquella época, es que es una lumbrera y ciertamente lo era. Es lo que creo que es más sorprendente de Mónico Sánchez, porque no nace en una familia rica, no es alguien que hubiera estudiado idiomas, que va, sale de la más absoluta nada para llegar al Olimpo de la tecnología, porque de hecho se presentan hasta en ferias internacionales de maquinaria. Hay unas fotografías increíbles de cómo en un stand está al lado de grandes compañías como General Electric. O sea, claro, increíble.
4: Sí, claro, la General Electric de Thomas Edison, sí, y sí, la de Westinghouse de Nikola, sí, Tesla.
0: Y al lado, Mónico Sánchez. Increíble. O sea,
4: ahí, Sánchez. Es increíble. ¿Quién es Mónico? Que ya el nombre, yo creo que ya llamaba la atención, ¿no?
0: Sí, increíble. Así que, bueno, yo creo que merece ser recordado. Sí.
2: Pues esto para demostrar que nada es imposible, escobuleros. Y fijaos, vamos a conseguir lo imposible ahora, que es la bilocación. La bilocación en este caso de Jesús Callejo. ¿Por qué? Si quedáis en este audio escuchando el programa habitual, vais a escuchar, como siempre, que llegamos a recta final, el cuento de Callejo.
1: Pero si queréis más programa, porque es que son 365 inventos e inventores los del libro de Alejandro que dan para, que llevamos casi 2 horas, muchísimas más, hay un tema pendiente, más allá de lo que ha quedado en el tintero. Que es que Jesús Callejo mismamente nos diga su lista de inventores de León. Entonces, si queréis escuchar a Jesús Callejo, La Extróbula. Si queréis escuchar a Jesús Callejo, seguid en el programa. Vosotros decidís.

0: Claro, me ando preguntando yo, Jesús, si este cuento de callejo con el que cerramos el programa de hoy lo hacemos en una edición sobre inventos e inventores, ¿el cuento de callejo de hoy te lo has inventado tú?
1: Pues hay una parte que sí, ya sabes que... Claro, ya sabes que hay una parte que cojo de algún cuento tradicional, en fin, anónimo, pero siempre le doy mi toque y en este caso pues le he añadido algunas cosillas que me parecían importantes, pues eso, para redondear, por decirlo así, el cuento y también para que encajara un poco en esta temática. No es un cuento que hable de inventores, pero sí es un cuento que nos, espero, ¿no?, que nos haga un poco reflexionar sobre los logros, los avances que ha tenido la humanidad y cómo tampoco ha sido algo lineal, sino que también ha sido cíclico, ¿no? Entonces, bueno, siempre hay alguien que se pregunta cosillas de este tipo y si Dios tiene algo que ver en todo esto que estamos hablando, de la creación, de la originalidad y de la innovación. Así que el cuento se titula precisamente El error de Dios.

0: discípulo aventajado se estaba devanando los sesos viendo los logros, los avances, pero también los retrocesos que ha tenido la humanidad desde el mismo momento de su creación. Él veía que había guerras, que había destrozos, que había también avances, que había progresos, que había altruismo. Y esto le preocupaba tanto que fue a su maestro y al maestro le pregunta: maestro, ¿Dios comete errores? El maestro frunce el ceño y dice: ¿por qué me preguntas eso? Hombre, porque estoy viendo que si realmente la mayor obra de Dios es la creación del ser humano, yo estoy viendo que el ser humano es capaz de lo mejor, de los actos más sublimes, de las creaciones más geniales, pero también caer en las vilezas más detestables. Y el maestro se queda así pensando, dice: bueno, a lo mejor el error no está en la obra, sino en la percepción que tú tienes de esa obra. El discípulo dice: no le entiendo, maestro. Y el maestro le dice: quizá el mayor error de Dios es no haber dotado al hombre de dos vidas, una para ensayar y la otra para actuar.
1: Estoy pensando, Jesús, que efectivamente nos habría venido muy bien contar con esa primera oportunidad de prueba. La duda que tengo es si realmente aprenderíamos para la segunda. No sé yo si eso está en la naturaleza humana.
0: No lo sé. Hemos comentado mucho lo de la prueba y error, que eso ocurre mucho con los inventos. Ya, acuérdate que Edison también decía eso, ¿no? Que la bombilla fue después de haber hecho 100 intentos fallidos hasta que descubrió esa bombilla que duraba muchísimo más tiempo. La vida, yo creo que también ocurre lo mismo. Al final, una vida de 50, 60, 70 años no es tan larga. Y no es tan larga sobre todo para aprender de nuestros errores. Si realmente tuviéramos una vida para ensayar, para darnos cuenta un poco en el mundo que estamos, en el mundo de posibilidades, en el mundo donde cada actuación tiene unas consecuencias y si no actuamos bien, pues podemos generar también mucho dolor. Y la segunda, pues decir: oye, mira, ya he aprendido un poco la lección y por supuesto no voy a cometer ese tipo de errores. Bueno, eso es un poco la metáfora de este cuento, ¿no? Yo creo que si tuviéramos esas dos vidas y pudiéramos ensayar previamente, porque en el fondo somos como niños, ¿no? Jugando en un laboratorio donde no conocemos muy bien las reglas del juego y donde nos han dado un manual de instrucciones un poco deterioradas. Pero si llegamos a conocer muy bien las instrucciones y conocemos muy bien cómo se juega a este juego llamado vida, pues por supuesto nos divertiremos más. Acuérdate que cualquier juego que hagamos, sea de carta, sea de mesa o sea de deporte, cuanto más conocemos las reglas, más nos divertimos. Yo creo que en el fondo hay mucha gente que se va de este planeta sin conocer las reglas del juego y por eso se va desesperado, se va echando pestes y se va diciendo que Dios posiblemente cometió un gran error. ¿Lo cometió o es la percepción que nosotros tenemos de los hechos?
1: Pues creo que durante el programa de hoy hemos transmitido la idea de que, bueno, tenemos que querernos más por la parte buena del ser humano, en este caso por la de los inventores que nos han traído tantas cosas buenas a nuestras vidas, y en el caso concreto de los inventores españoles, a los cuales no les prestamos tanta memoria como merecerían en nuestra historia. Si queréis recordarla, si queréis conocerla, si queréis profundizar en ella, recomendadísimo. Él mismo dice que es un pedazo de libro que le ha quedado bien generoso, El legado del ingenio, 365 grandes inventos españoles, de Alejandro Polanco. Alejandro, yo sé que el libro va a funcionar muy bien, porque el libro está muy bien. Yo espero de todo corazón que la escóbula contribuya en ese camino de éxito. Si no, lo que te puedo sugerir es una estrategia de marketing infalible. Ponle un palo. Tú ponle un palo al libro y ya verás cómo funciona.
0: Y lo chupas.
1: Eso es. Yo te lo dejo ahí la idea.
2: Bueno, lo podemos poner como accesorio, que venga con, claro, un palo.
1: Claro, sí, sí. Eso es. Genial. Y si no, se lo regalas.
3: Pero
1: al
3: que
1: niño
3: no sea el precio.
0: Eso es. No, ya verás cuando llegue la liquidación del libro, qué palo.
1: Sí. Pues bueno. Alejandro Polanco, lo dicho, muchísimas gracias por acompañarnos hoy y por contarnos tantas historias interesantes.
2: Gracias a vosotros, gracias.

0: Oye, Juan Ignacio, que estaba pensando yo, siendo tú el último hombre renacentista sobre la Tierra capaz de pegarle a todos los palos, precisamente hablando de palos, ¿tú nunca has inventado nada? Esta pregunta en serio.
1: Uy, cantidad de cosas.
0: ¿Por ejemplo? ¿Se puede contar?
1: Muchísimas.
0: ¿Sí?
1: Pues yo inventé un tipo de instrumento musical, como es lógico para mí, que funcionaba con una manivela.
0: ¿Y cómo lo llamaste?
1: Le llamé guitarro.
0: De guitarro.
1: De todas maneras, sí me gustaría decir una cosa. A mí me hubiera gustado tocar un tema que no lo hemos tocado, pero a mí me llama mucho, que es el de los caballeros del punto fijo. Pa' otro día.
0: Pa' otro día,
2: que Juan.
1: ¿Verdad que sí, Alejandro?
2: Sí, hombre, sí. ¿Cómo no? ¿Cómo
0: tenía
2: no?
0: La lista, lo tenía. ¿Cómo?
3: Jorge Juan y Antonio de Ulloa.
0: Carlos Canales, ¿cuántas cosas se nos han quedado fuera hoy?
4: Muchas, muchísimas. Porque el libro es muy gordo y merece la pena.
0: Marcos Carrasco, hasta la semana que viene y a lucir corsé.
5: Oye, pues ya, sí. Oye, no digáis después de leer el libro de Alejandro Polanco que ya está todo inventado. Y ahora os muestro mi invento.
0: Mi invento es
5: una pluma insertada en una cinta antideslizante, pero hecha con un palillo de sushi.
0: ¿Le has puesto un palo a la pluma?
6: Al palo, de sushi. Claro, de siempre.
0: Ya está, así funciona todo, claro que sí.
5: Le he puesto un palo,
0: dale.
5: Pero de sushi, de los de chino, de comer.
0: David Sentinella, está claro que para que este podcast funcione hay que ponerle un palo.
6: Pero fíjate, y antes ya que ha dicho el guitarro y poniéndole palos, mira, nos vamos a no guitarros, sino guitarras. La creación, bueno, las famosas guitarras Ibáñez, ¿no? Esas que Espi disfruta con él. Mm. Incluso, fíjate, le pusieron Salvador Ibáñez, que era español, le puso el doble mástil, digamos, otro nuevo palo.
0: ¿Otro palo?
6: Esa guitarra doble, que es lo que se ha utilizado durante
0: doblemente
6: mucho tiempo
0: española.
6: Con el heavy metal.
0: ¡Qué bonito!
6: Invento español, las grandes guitarras Ibáñez. Aunque luego ya lo hayan utilizado o tengan la patente los japoneses
5: pero
6: o
5: se
6: chinos,
5: llama,
6: a saber.
5: Se llama Ibáñez. No te lo pierdas, ¿eh?
0: Claro, porque le quitan la ñ.
6: Aquí con ñ. Aquí ñ.
0: Jesús Callejo, qué bonito que este programa comience con Francisco Ibáñez y termine con otro Ibáñez también, ¿eh? Mira que esto es muy tuyo.
7: No, es casualidad, ¿eh? Por supuesto, y fíjate en la cantidad de Alejandros también, inventores que aparecen en este legado del ingenio, porque es el libro gordo del Petete, no lo olvidemos. Y yo quiero también un poco reivindicar la labor de Alejandro Polanco. Mucha gente que no lo conoce hasta hoy, estamos hablando de un hombre renacentista, una de las personas que más saben en este país prácticamente de todo. Así que nos brinde su ingenio y su genio con este tipo de obras, chapó, porque esto es un regalo que muchas veces no está reconocido y mucho menos con los derechos de autor. Así que para Alejandro Polanco, mi homenaje y mi enhorabuena.
2: Gracias, hombre.
0: Pues ahí está Alberto Espinosa editando El sonido de la escóbula con su doble mástil en la guitarra y un servidor, Fran Izuzquiza, deseando volver a contar historias aquí en la escóbula dentro de 7 días y sin olvidarme el palo de cortar cuando se alargan mis compañeros, me va a hacer falta también. ¡Hasta la semana que viene! ¡Chao!

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1: Hola, caminante. Tus propios pasos te han traído hasta la puerta de esta posada. Estás frente a un enorme portón de madera desgastada. 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La niebla lo envuelve todo. Y notas cómo baja la temperatura. Llamas golpeando con tus nudillos contra la madera y te fijas de nuevo en el caserón. Parece de otro tiempo. Oyes unos pasos que se acercan y se detienen al otro lado de la puerta. Esta se abre y observas que desde la oscuridad del interior del edificio, la luz de una pequeña lumbre hace brillar unos penetrantes ojos negros que te observan desde dentro. Estás entrando en la posada del cuervo.

Las puertas sonoras de esta posada acaban de abrirse para anunciar una evidencia fulminante capaz de desosegar hasta la mente más ecuánime. Lo que vais a escuchar a partir de este instante pertenece a una autenticidad catastrófica de la que no hablar sería engañarse y también engañaros. Sería una huida estática, un vago intento por esconderse y eludir una certeza para evitar conocer una verdad que merece ser desvelada. Y ya sabéis que en este córvido parador no nos andamos con rodeos. Agarraros, porque el fin del mundo no es ninguna profecía. No se trata de ningún cuento, ni de ningún mito con intención de causar terror. El fin del mundo no solo es una posibilidad calculable. Se sabe que es una realidad incuestionable que acabará sucediendo de forma inevitable.

nuestro planeta tiene fecha de caducidad, pero su futura expiración suscita interrogantes dignos de ser reflexionados. ¿Se podría producir la extinción del ser humano? ¿Podría desaparecer toda forma de vida en la Tierra? ¿Y si se produjera la destrucción total de todo el mundo, haciendo desaparecer todo cuanto conocemos? ¿Y cuál sería el factor causante de dicha destrucción? ¿La explosión del Sol? ¿Un meteorito? ¿El calentamiento global? ¿Donald Trump? En este programa os invitamos a realizar un viaje definitivo en busca de respuestas. Llegaremos al fin del mundo, pero puede que no volváis a ver la existencia de la misma manera. Mi nombre es Adrián y es un placer daros la bienvenida a la Posada del Cuervo.

0: Este, sin duda, es el programa más aterrador que hemos hecho hasta la fecha. Y probablemente sea el más terrorífico que vamos a hacer jamás. No hablamos de fantasmas. No hablamos de ovnis ni de seres extraños. No hablamos de otras dimensiones. Lo que vamos a hacer en esta estancia sonora es exponer una cruda y dura realidad. El mundo va a desaparecer. El final de nuestro planeta es una certeza inexorable. Y no, por desgracia, no estoy siendo alarmista. Esto no es una exageración ni un reclamo para enganchar a la audiencia. El mundo va a ser destruido, y con ello todo cuanto conocemos. Y ante una evidencia apocalíptica tan contundente, puede que la pregunta más importante que podemos hacernos sea la siguiente. ¿Puede el ser humano sobrevivir a la destrucción de la Tierra? ¿O nos extinguiremos antes de que esto ocurra? ¿Quién sabe? Lo mismo, en algún momento desaparece toda forma de vida de este planeta, quedándose vacío, esperando su propio fin. Soy consciente de que en las próximas horas van a surgir muchos interrogantes, y vamos a intentar responder a todas las preguntas que vayan saliendo. Y digo vamos porque no estoy solo. Me encuentro en un lugar hermético, lleno de aparatajes estrafalarios, pero estoy a salvo. Porque, no lo he dicho, pero este programa se está grabando desde un auténtico búnker. Y me acompaña el artista, tatuador y guardián de este inexpugnable refugio con forma de estudio de tatuajes. Luisca, bienvenido a la Posada del Cuervo.
1: Hola, pues por segunda vez, todo un placer estar aquí con vosotros, con dos grandes maestros. Y nada, deseando abordar este tema tan importante.
0: Has hecho un spoiler porque hay una tercera persona. Pero antes de darle paso, ¿a ti, Luisca, personalmente, te da miedo pensar en el fin del mundo?
1: Pues actualmente, tal y como están las cosas, la verdad que no es algo que piense habitualmente, pero sí que en esos momentos, cuando hablo con algún cliente, o sea, no estoy muy puesto en la actualidad. Pero bueno, o sea, creo que todos sabemos que últimamente está todo algo bastante revuelto y que parece como que la palabra bomba nuclear o términos así están bastante candentes y bueno, pues como que puedes quizás verlo más de cerca, ¿no?
0: Pues sí, está chunga la cosa y lo abordaremos en este programa. El tercero en discordia es un investigador todoterreno que, con sus más de 30 años de experiencia, siempre está dispuesto a apuntarse a un bombardeo. Y por desgracia, quizás nunca mejor dicho. Por eso, en esta estancia apocalíptica también va a acompañarnos el humanoide de esta posada, nuestro especialista en los asuntos de los no identificados. Juan Jesús Larradi, bienvenido de nuevo a la Posada del Cuervo.
2: Bien hallado y encantado de estar aquí en este... estudio de tatuaje de Luisca, que nos ha acogido con tanta amabilidad, y la verdad es que bueno, es como sentirnos en nuestra propia casa, la verdad.
0: Búnker, no estudio de tatuaje. Hoy es un búnker.
2: Hoy es un búnker.
0: Hablando del fin del mundo, hace unos días Larradi me llegaba un WhatsApp tuyo, decía, espérate, que todavía el zumbado de Trump nos hace spoiler de este programa. Y es que está jodida la cosa, ¿no? Se habla de Tercera Guerra Mundial, de armas nucleares, por eso Luisca decía, en los tiempos que corren, pues quizás esto sea preocupante, ¿no? Larradi, el asunto está feo.
2: Pues sí, la verdad es que actualmente la situación geopolítica, sobre todo en Oriente Medio, pues da pie a bueno, que antiguos fantasmas, ¿no?, que permanecían enterrados desde el final de la Guerra Fría entre Estados Unidos y Rusia, pues ya desde lo que es la invasión de Rusia de la nación ucraniana, pues se han vuelto otra vez al tapete, ¿no?, de la actualidad política y militar, el uso de armamento nuclear.
0: Bueno, como veremos, hay amenazas humanas, pero también amenazas naturales y amenazas cósmicas. Lo escucharemos. En este programa vamos a intentar arrojar luz sobre cuestiones que son aterradoras, pero que son reales. Nuestra labor va a ser la de exponer, informar a la audiencia, y oye, ¿quién sabe lo mismo? Pues no lo sé, encontramos una posible solución al fin del mundo, no lo sé. Vamos a cerrar, Luisca, si te parece, ya las puertas del búnker, y vamos a prepararnos para lo que se viene. Que sea lo que Dios quiera.
1: Perfecto.

0: desolador. Pero la realidad es que esto ya ha ocurrido, hay catástrofes, muerte, destrucción. Todas estas palabras pueden resumirse en una sola palabra. Apocalipsis. Apocalipsis, qué palabra más chunga, ¿no?
1: Sí, a ver, es una palabra de origen... Bueno, está originada en la Biblia, ¿no? En el Apocalipsis de San Juan, ¿no? Pero, bueno, podemos... A mí me gusta referirme a esto como eventos de extinción.
0: Eventos de extinción.
1: Eventos de extinción. Y la verdad es que, bueno, nuestro planeta ha vivido ya cinco eventos en los cuales... vamos a llamarlos eventos de extinción masiva, en los cuales, pues bueno, ha desaparecido más del 50% de las especies del planeta. Quizás el más antiguo, ¿vale?, sea el que se desarrolló en la época de hace más o menos unos 440 millones de años, en la época del Ordovícico-Silúrico, vamos, se le denomina así, en que desapareció alrededor del 85% de las especies, sobre todo marinas, ¿vale? En esa época no había demasiada vida en la superficie y se asoció a cambios climáticos bruscos y glaciaciones. Normalmente las extinciones que hemos sufrido en este planeta se han debido a actividades volcánicas masivas, o sea, cientos, miles de volcanes a la vez. Era un planeta, digamos, nuestro planeta tiene una corteza muy fina todavía, en el cual, pues bueno, había constantes erupciones y esto pues provocaba efectos que, pues eso, bajadas de temperatura, glaciaciones, cambios de acidez del agua del mar, por ejemplo, y esto pues acababa, porque somos muy frágiles, ¿vale? El ecosistema del planeta es muy muy frágil, entonces cualquier variación de temperaturas entre 10, 15, 20 grados de cambio de temperatura o el cambio de acidez en el agua del mar, pues puede provocar la muerte de casi todas las especies. Y eso es lo que ocurrió hace eso, aproximadamente 444 millones de años. ¿Cómo se sabe esto? Pues porque hay restos fósiles, ¿no?, en el estrato que corresponde a esa época, en el cual pues se ve que no hay práctica, o sea, hay una gran deposición de restos de pequeños moluscos, etcétera, en esa capa, como que ha habido una muerte prácticamente, además en casi todo el planeta se han encontrado estos estratos y bueno, se han determinado que en esa época pues hubo una gran extinción a nivel planetario. Luego, un poquito más cerca en el tiempo, estamos hablando entre 372 y 359 millones de años.
0: Un poquito más en el tiempo, ¿eh? Estamos hablando de millones de años.
1: Exacto. En el conocido como Devónico Tardío, pues hubo varias oleadas de extinciones que afectaron a fauna marina y a arrecifes. Y se calcula que hubo una pérdida de estimada del 75% de las especies del planeta. Y ya un poquito más recientes, nos tenemos que ir al Pérmico Triásico, unos 252 millones de años, y esta fue la más devastadora. ¿Por qué? Porque eliminó prácticamente entre el 90 y el 96% de las especies. Se piensa que también se debió a un vulcanismo masivo y esto provocó un calentamiento extremo y cambios químicos en los océanos. Esta lluvia ácida, producto de las erupciones, cambió, digamos, todo el flujo tanto del agua del mar como las temperaturas, la acidez, etc. y prácticamente acabó con todas las especies marinas y vegetales que había en el planeta en ese momento.
0: ¡Ostras! La Tierra estuvo a punto de hacer reset.
1: Exacto, estuvimos a puntito de que no quedara rastro ninguno de vida.
0: Yo siempre me he hecho una pregunta cuando hablamos de extinciones, ¿no? Yo he escuchado la extinción más famosa, que es la de los dinosaurios. Yo no entendía, ¿no?, muy bien, porque claro, yo siempre he concebido la vida como un milagro muy, muy, muy extremadamente poco probable, pero que una vez de que se da, pues la vida se abre paso y entonces permite la evolución de diferentes especies, ¿no?
1: Exacto.
0: Pero claro, yo,

0: yo cuando escuchaba Extinción decía, bueno, ¿cómo se ha podido dar ese milagro de nuevo? ¿Se puede replicar? ¿Qué pasa, no? Pero la clave de todo esto está en que nunca ha habido una extinción del 100%, si no, este programa no lo estaríamos grabando, ¿no?
1: Efectivamente, exacto.
0: Sería eso, ¿no? Porque si no, se tendría que haber vuelto a dar el milagro de la vida. Por eso se sabe que nunca ha habido una extinción del 100%.
1: Exacto. Mira, por ejemplo, aunque no sea el tema que estemos tratando hoy, Marte, el planeta Marte, hay pruebas bastante consistentes de que pudo albergar vida hace millones de años. Vida, no vamos a hablar de vida inteligente, pero sí vida porque tenía océanos, tenía agua, que es, digamos, uno de los elementos vitales para la vida, e incluso pues tenía su propia atmósfera. Algo ocurrió en Marte que destruyó por completo, de momento que sepamos hasta ahora no se ha encontrado ningún signo de vida actual en Marte, aunque sea microbiana, y desapareció por completo. O sea, el 100% de las especies que hubiera o hubiese habido en Marte desaparecieron. O sea que... Y ya, vamos a acercarnos un poquito más en el tiempo y a apenas 200 millones de años, en la época del Triásico-Jurásico, esto ya nos está empezando ya a sonar un poco más, ¿no? Estas palabras, ¿no? El Triásico y el Jurásico, pues también desapareció un 80% de las especies y se debió también a un intenso vulcanismo, ¿vale? Y a los cambios climáticos que comenzaron con el inicio de la fragmentación del supercontinente que era Pangea. Este era, digamos, el gran supercontinente que abarcaba toda la superficie terrestre en el planeta, y lo que posteriormente fue configurando la actual configuración de los continentes y de las superficies terrestres de este planeta, ¿no? A lo que hoy conocemos. Y ya, digamos, cuando esto ya estaba casi todo bien formado, pues ocurrió el más famoso, que es la extinción del Cretácico Paleógeno, que hace 65 millones de años, ¿no? El famoso evento causado esta vez por el impacto de un asteroide que acabó con el 76% de las especies animales y vegetales del planeta, entre ellos los dinosaurios.
0: Qué pena, ¿no? Porque yo creo que todas las personas que hemos seguido de mayores ya el misterio, de pequeño nos gustaban los dinosaurios, a mí por lo menos, ¿no? Y qué pena, ¿no? No eran seres impresionantes. Fíjate, se decía del Titanic que era el buque que no se podía hundir, se hundió, y los dinosaurios, ¿quién diría que se fueran a extinguir con esos tamaños?
1: Bueno, sí, precisamente fue su tamaño el que acabó, que digamos determinó su extinción, porque con el impacto del asteroide esto provocó un cambio climático a nivel global y la disminución drástica de todo lo que es los alimentos, y estos animales pues consumían toneladas, mil cientos de kilos de alimentación. Toda la cadena, digamos, toda la cadena alimentaria en esta época, pues se vino abajo y solamente sobrevivieron los más pequeñitos, los que menos consumo tenían, los que mejor se pudieron adaptar al cambio del clima, y bueno, pues los grandotes, los dinosaurios más grandes fueron los que se extinguieron. Otros, los más pequeñitos, pues evolucionaron
0: a gallinas. Fíjate, vaya evolución, ¿no?
2: El último eslabón, prácticamente.
0: Sí, pero no, que
1: sí, sí. Pero fíjate, o sea, al final la vida encuentra el camino, ¿no? Para seguir, para evolucionar, para adaptarse a estos cambios. Pero fíjate que es que la mayoría son especies que se encontraban circunscritas a los océanos. O sea, cualquier variación, temperatura, acidez, conllevaba la desaparición de cientos, de miles de especies en muy, muy breve espacio de tiempo. O sea, es muy frágil, la sostenibilidad es tan frágil en este planeta que es algo que parece que hemos olvidado.
0: Bueno, esto no son cuentos chinos. Esto que acabas de explicar, la radio son extinciones, eventos, como a ti te gusta llamar, que han sucedido y que pueden volver a suceder.
1: Sí, sí, está dentro de lo de la posibilidad de que haya algún tipo de evento de vulcanismo masivo que nos lleve pues, a una nueva era glacial.
0: Bueno, pues si va a suceder o no lo valoraremos en la recta final del programa, pero bueno, de momento ya tenemos una evidencia y es que la historia ha acabado con muchas especies entre las que en el futuro quizás pueda estar el ser humano.
1: Efectivamente.

0: El año 2012 no fue uno más. Se hablaba de una fecha especial contemplada en una profecía de una civilización mesoamericana que dio mucho que hablar. Y cómo no, se trataba de una profecía apocalíptica que revelaba el fin del mundo. Hablamos, Luisca, de la gran profecía maya. Se ha hablado mucho, han recorrido muchos ríos de tinta sobre todo esto, que bueno, muy acertada no estaría si estamos grabando esto en este mismo instante, ¿no?
1: Eso es. Y yo creo que, en primer lugar, en el momento en el que hablamos de los mayas, más adelante veremos que al final es más bien como una mala interpretación que hemos podido hacer nosotros, porque bueno, pues ya veremos que los mayas realmente no hablaban de un fin del mundo total, o por lo menos en su totalidad, ¿no? Pero bueno, para empezar a hablar de ellos, vamos a situarnos un poquito en lo que sería pues un primer contexto, ¿no? La civilización maya pues fue una civilización que surgió en Mesoamérica, concretamente en el sur de México, Guatemala, Honduras, Salvador, alrededor del 2000 a.C. Estas gentes, que en principio bueno, eran cazadores, recolectores nómadas que iban purulando por el mundo, vamos a decirlo así.
0: En taparrabos.
1: Poco a poco fueron evolucionando a sociedades agrícolas y ya una vez que comenzó eso, pues bueno, pues fueron comenzaron a ser como un poquito más sedentarias y empezaron pues bueno como a cultivar lo que podía ser el maíz, los frijoles y bueno pues empezaron como las primeras aldeas pequeñitas hasta convertirse bueno pues como las grandes ciudades estados que llegaron a tener, ¿no? Que eso más o menos, si no me equivoco, ocurriría alrededor del 250 después de Cristo o así. En este punto, bueno, o sea, quiero decir bueno, que la civilización de los mayas, la clásica, la que se conoce, o sea, como porque hay mucha gente, ¿no?, que habla de qué pasó con los mayas y todo eso, y bueno, pues quiero puntualizar bueno, que no desapareció por completo, pero que cómo nos podría pasar a nosotros, sufrió como un colapso, por decirlo de alguna manera, que fue precisamente pues una combinación de factores como lo que vamos a hablar más adelante, lo que podría ser pues bueno, como sequías prolongadas, una sobreexplotación de recursos, guerras intensas, un colapso de rutas comerciales y bueno, pues que al final de alguna manera forzaron a lo que es la civilización a su extinción de alguna manera, incluso bueno, según los últimos datos así que he estado pues mirando un poquito, ¿no?, para prepararme un poquito para este programa, literalmente muchos de ellos casi que murieron de hambre.
0: Es decir, Luisca, que los mayas llegaron a semi extinguirse porque habrá algún legado maya, ¿no?, vivo. No, no fue una extinción del 100%, pero ocurrió por una mala gestión, has dicho, ¿no?, de recursos. Aquí no hubo un elemento externo natural, nada, o sea, fue una civilización que gestionó de alguna forma errónea la sociedad.
1: Sí, se podría decir que sí, al final, a ver, la sociedad maya fue una sociedad bastante rica en su época, o sea, una civilización que realmente estaba muy muy avanzada, sobre todo para los años que corrían. De hecho, creo que de todas las civilizaciones que ha habido, o sea, los tíos eran muy buenos en el sentido, eran grandes astrólogos, eran personas que bueno, que sus urbes y todo lo que, o sea, tenían un sistema realmente que funcionaba muy bien. Quizás, yo creo que cuando las civilizaciones terminan por desarrollarse como tan a lo bestia, al igual como creo que ha pasado con la civilización, o bueno, como con los romanos, por ejemplo, creo que cuando la civilización toca como ese cielo o toca ese tope, llega un momento que, pues bueno, que no sé si de forma natural se extingue a sí misma, ¿no? Porque es como que ya no puede haber un ciclo, como un ciclo superior a eso.
0: Qué interesante lo que está diciendo, porque es que eso igual lo vemos.
2: Sí, porque, bueno, como ha explicado, ¿no?, el Imperio Romano también cayó por, digamos, causas de, digamos, sobreexplotación. El problema que tuvo el Imperio Romano es que en su época de máxima expansión se encontró con que era tan extenso que no podía abarcar, digamos, todo. A nivel administrativo era muy, muy difícil abarcarlo todo. Entonces coincidió con una época de hambrunas en la zona, la actual Rusia y Polonia, y esto empujó a que aquellas gentes pues se vieran obligadas a migrar hacia el sur, hacia las fronteras del Imperio Romano, en busca de comida. Y claro, cuando tienes a tu familia que se está muriendo de hambre, te llevas por delante a quien haga falta para poderles dar de comer. Y esto es lo que provocó, digamos, el colapso del Imperio Romano, que se vio invadido por estas tribus, por estos pueblos que posteriormente, pues bueno, pues incluso llegaron aquí a la península ibérica.
0: Bueno, pues yo espero que a nosotros no nos pase lo mismo, pero estamos haciendo un programa del fin del mundo y no pinta bien la cosa. Los mayas no vieron su propio fin, ¿no? Dejaron como legado una profecía, o, como has dicho, la hemos malinterpretado.
1: Eso es. En este punto de la conversación hay que tener en cuenta que los mayas, o sea, realmente hicieron como, pues, bueno, una especie de calendario. No es que lo hicieran. O sea, básicamente es como que lo cogieron y ellos lo modificaron de alguna manera. Yo imagino que, bueno, que en esa época era complicado o no había como, de alguna manera, o sea, siempre tiene que haber como el principio, ¿no?, el principio de un fin. Entonces, bueno, para los mayas, realmente, o sea, para la forma que ellos tenían de sostener ese tiempo, de alguna manera, dejarlo por escrito, inventaron lo que era la cuenta larga, ¿vale? Y ahora voy a explicar un poco lo que es la cuenta larga, ¿no? Que básicamente era un sistema calendárico mesoamericano que, como bien digo, pues bueno, fue perfeccionado por ellos, y básicamente es la manera que ellos tienen para registrar el tiempo de forma lineal y continua, ¿no? Entonces, bueno, se puede decir que la fecha inicial mítica, en este caso que está datada, por decirlo de alguna manera así, comenzaría el 11 de agosto de un 3114 a.C. Este calendario, la cuenta larga, es bastante peculiar porque es un sistema que está basado como, vamos a decirlo así, como con una notación vigésima. ¿Qué quiere decir esto? Que para registrar estas fechas está como basado como de 20 en 20. Aquí voy a explicar que en esta era suya, pues bueno, ellos tenían como unas maneras concretas de, ¿no?, de introducir en el calendario. ¿Qué quiere decir? Que, por ejemplo, la palabra King, que ellos eran como sus días, por decirlo de alguna manera. Unial eran 20 días, Tun 360 días, Katun 20 años y Baktun 394 años, ¿no? Entonces, teniendo todo este como compendio de, pues de, o como teniendo esta estructura, de alguna manera, era, pues vamos a decirlo así, yo al final me lo imagino como si fuera, pues, el inicio de una carretera, ¿no? Y pues como, pues eso, de un inicio hasta un final, ¿no? Bueno, yo creo que aquí está realmente la clave de todo, ¿no? Que es como bien digo. O sea, realmente para los mayas la realidad es que no había un fin, porque, o sea, si nos basamos 100% en lo que ellos hicieron, o sea, ellos hablaban más bien como de un ciclo. ¿Qué quiere decir un ciclo? Pues algo que se repite, que se cierra y de alguna manera vuelve a empezar.
0: sería como, en términos muy reduccionistas, un año para nosotros, que nosotros en Nochevieja a las 12 nos tomamos unas campanadas y empieza un nuevo año con los nuevos propósitos. Es como la excusa, ¿no?, para cerrar etapas y, bueno, iniciar proyectos nuevos, pero sería como un cambio de año. Lo que pasa es que desde un punto de vista más...
1: Mucho más extendido, más grande, sí, exactamente. O sea, nosotros a lo mejor tendríamos como... a nivel cultural, como lo que puede ser, ¿no?, un año, el comienzo y el final.
0: O un siglo, o lo que sea, ¿no?
1: Claro, lo suyo sería pues algo mucho más extendido en el tiempo, más pues tipo como siglos o así, ¿no? De hecho, yo creo que realmente la manera que ellos tenían de ver el mundo no era como el fin este que estamos hablando, sino como una especie como de transición, ¿vale? Y retomando un poquito al principio que decías y entrando ya en salsa, concretamente por lo que los mayas son más famosos es por ese 21 de diciembre del 2012, que es como la fecha final a la que ellos ponen como su calendario, ¿no? Se dice que los mayas habían predicho el final del mundo, pero ellos realmente lo que hablaban, pues bueno, era pues como de esta especie como de ciclo, ¿no? Es evidente, yo creo, que ellos no hablaban realmente de una, por ejemplo, como se puede haber como otras civilizaciones o otros personajes que han hablado específicamente qué es lo que iba a crear este final del mundo. A ellos no se les achaca, por ejemplo, dentro de su calendario, no es que hablaran de catástrofes ni de un colapso global, sino, bueno, pues realmente era como el cambio a otra nueva era, por decirlo de alguna manera.
0: Vale. Pues es que como todas las profecías, ¿no? Yo creo que todas las profecías hasta ahora han fallado, salvo que algún dinosaurio en la época dijera, nos vamos a extinguir.
2: Sí, y es como si, por ejemplo, un extraterrestre llegara a la Tierra, llegara a la típica casa de cualquiera de nosotros que tiene el calendario este de papel que solían regalar, por lo menos en las cajas de ahorro.
0: El almanaque,
2: eso es. Y de repente vieran que llegaba al día 31 y que ya no había nada más. Dicen, bueno, el fin del mundo para esta gente era el día 31 de diciembre.
0: Fíjate, pero ¿qué pasó en el mundo del misterio, Larradi? Porque yo lo viví pues un poco desde el burladero. Todavía faltaban años para abrir las puertas de la Posada del Cuervo por primera vez. Y claro, yo escuchaba 2012, profecía. Y la gente realmente creía en todo esto o hubo programas, medios, revistas oportunistas que sembraron el caos para ganar dinero, por ejemplo,
2: bueno,
0: con todo esto.
2: Bueno, es que eso es un melón que de la leche. A ver, ya desde hacía unos años ya empezaron a publicarse ciertos libros, ¿no? El Apocalipsis Maya, de ficción, había de ficción basándose en esto, ¿no? En el evento del 21 de diciembre del 2012. Y bueno, pues libros, revistas, películas multimillonarias hablando de precisamente de esto, ¿no? De este hecho. Y es que además todo surge prácticamente, de, como bien ha dicho Brisca, ¿no?, de una malinterpretación. Alguien, normalmente estos son los norteamericanos, son los que nos ganan por goleada, alguien dijo, vamos a interpretar esto, y si esta fecha es el final de los tiempos, y ya, pues bueno, todos se subieron a ese mismo carro, hubo muy poca gente que fue crítica y le dijo, a ver, sinceramente, esto no está diciendo que sea el final de los tiempos ni nada por el estilo, simplemente es el final del calendario maya, o sea, no hay nada más. Pero bueno, se subieron al carro, revistas, artículos, bueno, las redes sociales en aquel momento pues que estaban emergiendo, ¿no? Pero bueno, me acuerdo de Facebook, todas estas pequeñas redes que empezaron a surgir, en YouTube, por supuesto, pues eran cientos y cientos y cientos de artículos y cosas que hablaban del 21 de diciembre del 2012, bueno, incluso hubo gente que se marchó a un pueblo en Francia que decían que era el único reducto que iba a quedar libre del apocalipsis y tal. Bueno, hubo una masificación. Allí las autoridades tuvieron que cerrar las carreteras y decir, a ver, chalos, ¿a dónde vais? Incluso mucho más cerca, en Garabandal.
0: Ah, sí.
2: En Garabandal, por ejemplo, hubo una verdadera invasión de gente que comprando terrenos y casas allí a precios exorbitantes para aquel entonces, decían que una de las profecías de la Virgen de Garabandal era que iba a ser el signo de los tiempos, ¿no? La señal de que todo iba a acabar y que solo aquellos que estuvieran en esos lugares sagrados, como por ejemplo Garabandal, se iban a salvar.
0: Yo es que no entiendo. ¿Era tan fácil documentarse, ¿no? Esto que ha dicho Luisca no viene de ahora.
2: Sí.
0: O sea, quiero decir que se podría haber documentado la gente si hubiese querido.
2: A ver, simplemente haber preguntado a un arqueólogo mexicano especializado en la civilización maya, oye, ¿qué significa esto? Y te lo hubieran explicado de manera muy sencilla.
0: Y seguro habría vídeos, habría artículos contando todo esto. Lo que pasa es que los artículos que se hacen virales y...
1: sensacionalistas.
0: Sí, claro. Y la gente, voy a hacer una crítica a la gente en general. Como el tema de la tierra plana, la tierra que se cuestiona, que es sí, geoide, es más fácil leer un articulillo o ver un vídeo de un canal de YouTube bastante cuestionable y hacer el moñas que coger y no sé, recurrir a alguien que pueda desde el lado de la ciencia aportar evidencia respecto a una realidad, ¿no?
2: Sí.
0: Entonces, ¿qué mierda le pasa a la sociedad? Os lo pregunto. ¿Por qué la gente se lía? Se está liando. La gente prefiere, no sé, prefiere ver un vídeo totalmente cuestionable y creerlo antes que documentarse un poquito y leer.
2: Bueno, tú fíjate que nosotros, la sociedad humana, es así de retorcida. El impacto que tiene a nivel social, a nivel social y de redes sociales, el nacimiento de un bebé es infinitamente menor al de la muerte de una persona. Por ejemplo, yo he visto muy poco en las redes sociales que Fernando Alonso ha sido padre.
1: Ni me había enterado,
2: No, ¿verdad? ¿A que no os habéis enterado? Pues Fernando Alonso ha sido padre.
0: Tampoco me importaba mucho, pero bueno.
2: Exacto. Pero si hubiera muerto Fernando Alonso...
0: Pues la verdad es que me hubiese
2: dado...
0: Hubiera
2: tenido
1: un impacto.
2: O si su hijo hubiera muerto... Hubiera tenido mucho más impacto. Entonces, en el fondo, la sociedad somos unos sádicos.
0: Sí, pero una gran parte de la sociedad somos sádicos mongers.
2: Sí.
0: Mongers.
2: Y nos gusta el morbo.
0: Sí, pero no queremos la verdad.
2: Ah, no.
0: No.
2: Siempre que la verdad. O sea, no queremos la verdad que nos afecte a nosotros.
0: No lo sé. Yo es que. No sé, no. Hay muchas cosas que.
1: De alguna manera, de todas maneras. O sea, porque esta conversación yo la he tenido con muchas personas, ¿no? Y parece como que. O sea, bueno, a ver, es el libre pensamiento. Bueno, la realidad es que hablando concretamente de la Tierra plana, ¿no? Como se ha nombrado, ¿qué nos cambiaría? O sea, en el sentido de, ¿no? Porque es como que hay mogollón de bombo, pero si vamos a suponer, no es mi caso, pero bueno, o sea, si en algún momento se dijera que pudiera llegar así, evidentemente, bueno, cambiaría todo a nivel histórico, pero tampoco habría problema, ¿no? Daría igual, o bueno, que yo no lo sé, porque, o sea, en ese sentido no sé si cambiaría, no creo que cambiara nada físicamente, solamente sería a nivel mental, ¿no?
0: Bueno, le llaman la gran mentira, nos han engañado, ¿no?
1: Sí, pero quitando todo
0: sí,
1: eso...
0: Sí, no... Bueno, ¿qué cambiaría?
1: O sea, creo que al final estamos en una era en la que a la gente le gusta sacarlo todo de contexto, porque sí que es cierto que, bueno, hablando de civilizaciones, o en otras ilustraciones de civilizaciones antiguas pintaban ya, muchos pintaban la Tierra plana, y no creo que estuvieran discutiendo si era plana o era redonda o lo que sea. O sea, yo creo que al final, a día de hoy, bueno, a día de hoy es evidentemente, ya hay pruebas irrefutables de que la Tierra es redonda, pero si por lo que sea la civilización nuestra avanzara de tal manera que se viera pues que la Tierra es de otra manera, ya no me da igual, plana, cuadrada, que achatada por los polos, como se suele decir, tampoco creo que fuera algo como para, ¿no?
0: No, o sea, no influiría.
2: Mira, no, las leyes de la física, digamos, se mantendrían, porque esos son inamovibles, o sea, arriba, arriba, abajo, abajo, o sea, no hay diferencia, ¿no?
0: Bueno, para los que tengáis gato, Macarena, Heralda de la Rosa, dice, bueno, ha dicho más de una vez que la prueba, la evidencia irrefutable de que la Tierra no es plana, es que no hay un gato en el borde tirando cosas.
2: Exacto, sí,
0: por la Tierra. Pero yo voy más, a mí me da igual la forma, ¿no? No me va a cambiar la vida, pero es el componente social, el cómo muchas veces es un sesgo. El preferimos quedarnos con la información que entendemos a la primera, aunque sea absurda, antes que recurrir a hacer un esfuerzo intelectual y argumentar una realidad, pero que es más compleja de entender, hay que hacer un esfuerzo, pero preferimos quedarnos con la información fácil y cuestionar las cosas casi casi por cuestionarlas.
2: Sí, no, aparte de que, bueno, ahora tenemos que escuchar muchas veces la frase de que no, es que yo lo he visto en YouTube y eso es verdad, ¿sabes? O sea, como está en YouTube, esa es la verdad. O sea, no te has... yo, de verdad, que os recomiendo a los oyentes que se acerquen a una biblioteca.
0: ¿Qué es eso?
2: ¿Qué es eso? Una biblioteca. Pues una biblioteca. ¿Sabes? Coger un libro, sacarlo de la estantería y abrirlo. Y disfrutarlo de... Es que en nuestra sociedad ahora mismo buscamos lo inmediato, la inmediatez. Queremos ser ricos en un año. Queremos tener coche en meses. Queremos, o sea, la inmediatez. O sea, por eso... triunfan tanto aplicaciones como TikTok, ¿no? Que es una y otra y otra y otra. Al final de una hora puedes haber visto, yo qué sé, 100, 200 vídeos cortos de estos. Y la verdad, ¿de qué te sirve todo eso?
0: Por cierto, la gente puede seguir ya la Posada del Cuervo en TikTok. Tenemos vídeos. No, pero es cierto. Y lo triste es que los argumentos que a la gente le hace cuestionar cosas absurdas vienen comprimidas en información de 40 segundos.
2: Sí, sí.
0: Menos de un minuto, ¿no? Con menos de un minuto estás echando por tierra el trabajo científico de siglos. Es lo triste, ¿no? No me gustaría cerrar este apartado maya sin antes intentar responder a una cuestión, porque estamos en un búnker con forma de estudio de tatuajes. Tenemos a Luisca, que es artista tatuador, y yo, Luisca, te lo tengo que preguntar. ¿Es verdad que los mayas se tatuaban la chorra?
1: Pues bueno, no hay muchos datos al respecto. En este caso creo que más que los mayas, en mi caso ahí sí que puedo deciros que son mucho más famosos los tatuajes, no los mayas, sino los polinesios, ¿vale? O sea, ellos fueron quizás, comenzaron todo este arte como de alguna manera más visual, básicamente porque ellos se tatuaban para parecer como más grandes, como para llevar una especie como de ¿cómo decirlo? Como de armadura, que bueno, que de hecho desaparecieron porque cuando comenzaron todos los viajes estos, por ejemplo, como Colón y toda esta gente, pues al final mataron a mucha gente porque se llevaban estas pieles tatuadas como para ofrendas, o para el rey, o como para lo que hoy nos llevaríamos, un imán, ¿no? De,
2: sí.
1: del sitio en el que hemos estado, pues en la antigüedad pues cortaban una cabeza de un señor de estos y eso, ¿no? O sea, había, además había algo que se llamaba el moco, que era una especie de tatuaje que sí que se hacían en la cara, sobre todo, justamente debajo de la barbilla. Ahí había, pues, pues eso, tenía como una forma concreta y debía de ser como que aquello les parecía, vamos, una cosa fantástica, cortar la cabeza y llevárselos como souvenir.
0: O sea que nos quedamos con la incógnita de si los mayas tenían el pene tatuado, ¿no?
1: Por ahora sí.

0: Respeto fervientemente a las personas veganas, sobre todo por el compromiso ético que demuestran. Esto lo quiero dejar bien claro, pero es verdad que cuando alguien me cuestiona o me pregunta por qué yo no soy vegano o vegetariano, me viene siempre a la cabeza, no sé, la misma historia lógica. Yo soy un ser vivo y la vida es cruel y fagocitaria. Cualquier especie necesita absorber y consumir otras formas de vida para sobrevivir y reproducirse. Eso es así, eso forma parte de la naturaleza. Pero si lo analizamos a una escala mayor, no nos tenemos que olvidar que la vida y nosotros como especie humana formamos parte de la existencia cósmica. Y esa condición destructora de otros elementos viene implícita en el propio universo. El cosmos también es cruel y fagocitario, no es algo exclusivo de la Tierra. Ahí arriba están pasando cosas en este mismo momento. El universo está en constante movimiento y tiene un particular ciclo vital también. Estructuras colosales consumen estructuras más pequeñas. El todo ha tenido un origen. Las estrellas que forman parte del todo nacen, viven y mueren. Y es precisamente este ciclo vital cósmico el que también nos ha condenado a nosotros por formar parte de la Tierra, ha condenado a la Tierra. La verdad, y creo que no hay nada que se pueda hacer, es un asunto que forma parte de la propia existencia, la existencia fagocitaria, y nosotros estamos en un sistema que va a ser absorbido tarde o temprano.
1: Pues sí, la verdad es que, bueno, es una certeza, ¿no? O sea, y esto es inexorable. El planeta Tierra tiene fecha de caducidad. Aproximadamente unos 7.600 millones de años. Ninguno de los presentes lo vamos a vivir, ¿no?
0: Al menos desde este plano físico y terrenal.
1: Exacto. Pero bueno, resulta que nuestra estrella, el Sol, pues consumirá el hidrógeno que le mantiene activo, ¿vale? Y por el tamaño que tiene, los astrónomos han determinado que lo que comenzará es a expandirse, convirtiéndose en una gigante roja. Esta gigante roja, en este proceso de expansión, ¿vale?, pues va a ir absorbiendo los planetas más cercanos, ¿no?, empezando por Mercurio, Venus y después ya la Tierra, que va a ser engullida por esta masa solar y desaparecerá. Entonces, pues desaparecerá por completo dentro de lo que es el gran globo, ¿no?, de la expansión del Sol. Pero ya varios millones de años antes, pues la verdad es que la temperatura en la Tierra, pues la civilización humana desaparecerá del planeta, porque la temperatura en este proceso de expansión, que no va a durar ni uno ni dos años, sino que varios cientos o millones de años, pues va a empezar a sobrecalentar nuestra atmósfera, nuestro planeta, con temperaturas que, pues, rondando bastante más de los 500 grados, cosa que va a acabar con toda, con todo símbolo de vida sobre el planeta. O sea, antes de ser engullido, el planeta Tierra será una roca oscura y carente de vida en el universo. O sea, en el espacio.
0: Ni extremófilos ni hostias. Aquí no sobreviven ni las cucarachas.
1: Nada. O sea, nada. O sea, es. No hay, digamos, escapatoria. Bueno, a ver.
0: La hay y la abordaremos más adelante. Bueno, o no. Pero vamos a debatir pues, si podemos sobrevivir a esta historia catastrófica o no.
1: Sí. Bueno, ten en cuenta, pues eso, ¿no? La estrella que. Nuestra estrella, el Sol, ¿no? Pues la verdad que tiene, pues eso. Son temperaturas que superan los 15 millones de grados Celsius en su núcleo. Esto es gracias a la fusión nuclear, que no fisión, fusión nuclear, que quema pues millones de toneladas de hidrógeno. Y nosotros lo que vemos nosotros, ¿vale?, la superficie del Sol, eso anda aproximadamente sobre los 15.500, 5.800 grados de temperatura. ¿Vale? Será lo que nos termine por absorber, ¿no?, esos 5.000, 6.000 grados de temperatura, los que llegará el planeta en el momento de tocar esa masa, ¿no? Y por ejemplo, pero fíjate, hay una capa más externa, ¿vale? Se llama la corona solar, y esto ronda entre el 1 y 2 millones de grados de temperatura. O sea, digamos, la temperatura no está equilibrada, vamos a decirlo, que la parte exterior está mucho más caliente que lo que es la superficie, pero todo ello es mucho más frío que lo que es el núcleo. Gracias a este inmenso reactor de fusión de hidrógeno, pues es por lo que tenemos luz, tenemos el calor que nos mantiene vivos en este planeta, pero también es, digamos, es nuestro... lo que nos hace vivir, pero también lo que nos acabará por destruir. Por ejemplo, la corona solar esta es algo que vais a poder ver el 12 de agosto de este año, gracias al eclipse de sol.
0: Del año 2026. Para aquellos crononautas que nos escuchen en el futuro.
1: El 12 de agosto de 2026, pues aquellos que tengan telescopios o gafas, por favor, no miréis nunca al sol directamente. O sea, siempre utilizar gafas especiales para estos eclipses, que además van con una norma ISO, etcétera, etcétera, ¿vale? No hagáis el tonto, ¿vale? Porque los daños en la retina pueden ser permanentes. Y bueno, pues podréis ver esta corona solar, ¿no? Que es lo que se oculta cuando la luna se interpone entre la Tierra y el Sol. Pues ese arco que se va a ver alrededor de esa corona, alrededor del Sol, eso es la corona solar, ¿no? Esos hilillos que se van a poder ver con un telescopio, etcétera, etcétera. Pero claro, no toda la superficie del Sol es igual. Existen lo que se llaman las manchas solares. Son regiones algo más frías, ¿vale? Que de vez en cuando pues se producen explosiones de plasma solar que eyectan material hacia la corona, y esta a su vez lanzan un chorro de energía a grandísima velocidad. Vamos a decir, es como si se tirara un pedo.
0: Bueno, estás hablando del majestuoso sol que nos da la vida, y como si se tirara un pedo.
1: Pues tiene estas flatulencias, ¿vale?
0: Vale.
1: Que milagrosamente, bueno, y gracias a Dios, pues muchas de ellas no se dirigen hacia la Tierra. O sea, salen en direcciones opuestas a nuestra trayectoria, a la trayectoria del planeta. Pero de vez en cuando aciertan, ¿vale? Y algunas de esos chorros de plasma solar pues se dirigen hacia nuestro planeta. Hubo uno en el año 1839. Esto ocurrió entre el 1 y el 2 de septiembre, y una de estas eyecciones pues impactó en nuestra magnetosfera terrestre. Bueno, es un escudo geomagnético que nos protege de las radiaciones cósmicas y del sol, ¿vale? Digamos que gracias a que tenemos un núcleo de hierro, esto genera un inmenso campo magnético que lo que hace es absorber o desviar estas radiaciones cósmicas y solares. Pero fue tan evidente, o sea, fue tan violento este chorro de energía que llegó a la Tierra en apenas unos minutos. Me acuerdo del programa que grabasteis con Iván, que decía, ¿no?, que estábamos viendo el sol de hace 7 minutos, ¿no?
0: Sí.
1: Es el 7 minutos de sol, o sea, desde que el sol proyecta hasta que nos llega a nosotros la luz del sol son 7 minutos. Pues esto duró un poquito más, ¿vale? Hasta que nos llegó y golpeó con tanta violencia nuestro escudo geomagnético que instalaciones que en aquel entonces eran muy rudimentarias, de telégrafos, que empezaban a usarse en Estados Unidos, en Europa, pues sufrieron quemaduras, los equipos empezaron a arder, los cables empezaron a combustionar, y la verdad que bueno, hubo varios incendios provocados por estos sobreesfuerzos, estos sobrecargas eléctricas en esa primitiva red eléctrica que había en el planeta. Y bueno, otro efecto fueron las auroras boreales que fueron vistas en lugares tan al sur como Madrid, Roma, Ciudad de México, El Cairo. Incluso dicen, ¿no?, que en Londres durante esas noches se pudo leer en los periódicos en plena oscuridad del fragor del cielo, ¿no? El rojizo que iluminaba todo el planeta por esas auroras provocadas por esas eyecciones, ¿no? de masa.
0: Y esas flatulencias,
1: sí.
0: ¿No matan a la gente? ¿No son como inyecciones de altas temperaturas o no? ¿No tiene que ver con eso?
1: No nos matan por el escudo geomagnético que tenemos, ¿vale? Esto, digamos, nos protege de esas radiaciones a nivel molecular, a nuestro ADN. O sea, nosotros no acabaríamos chamuscados, ¿vale? Pero sí que podrían afectar a nuestro ADN. Sin embargo, siempre está ese riesgo. Por ejemplo, los astronautas que están en la Estación Espacial Internacional, por ejemplo, cuando hay uno de estos chorros de eyecciones de masa coronal, inmediatamente entran en uno de los módulos que está blindado, ¿vale? Tiene un blindaje para contra estas radiaciones. Y los aviones que vuelan a gran altitud, sobre todo en la zona polar, o sea, que vuelan entre Asia y Estados Unidos o Estados Unidos y Europa, pues suelen tener avisos de que no es que no sea seguro, sino que tengan precaución, porque cuanto más alto estés, menos protección tienes. Entonces, pues se pueden provocar alteraciones del ADN. Incluso hay estudios que todavía no están muy bien valorados, que hablan de que quizás haya un mayor porcentaje de cáncer en tripulantes de vuelo, de aviones que hacen vuelos a gran altitud, sobre todo en la zona polar, ¿vale? De Estados Unidos a, como he dicho, porque están más expuestos a estas radiaciones cósmicas o del sol. Es el problema que tenemos, ¿vale? Y a este evento, el evento de 1839, se le llamó el evento Carrington, ¿vale? Porque además fue justo hicieron una fotografía del sol y se veían esas manchas, que fue lo que provocó este evento, y sirve como baremo, ¿vale? Para las tormentas solares que puedan afectarnos en el futuro. Este pasado, en el 2025, pues tuvimos una tormenta solar un grado bastante menor al del 1839, pero por ejemplo permitió visualizar auroras boreales aquí en Vitoria. Se pudieron ver auroras boreales muy difuminadas, ¿vale? Pero se llegaron a ver hasta aquí, en Castellón incluso. O sea, algunas fotografías que se tomaron durante esos minutos, pues se veía el cielo rojo a medianoche en lugares tan, tan distantes, no tan al sur como Castellón. El problema es, si hubiera un evento como el de Carrington, ¿no? El de 1839, ahora, ¿qué ocurriría?
0: Con toda la dependencia que tenemos.
1: Efectivamente. O sea, básicamente retrocederíamos 200 años a nivel tecnológico.
0: ¿200 años?
1: Sí. Tú piensa. Centrales eléctricas, generadores, sistemas de comunicaciones, internet, satélites. Toda tecnología que dependa de un componente electrónico o eléctrico y no esté protegido, pues se quemaría, se chamuscaría.
0: Se termina el podcast por la vía rápida.
1: Efectivamente, ni iPods, ni nada, o sea, absolutamente nada eléctrico. ¿Por qué? Porque la sobretensión que sufrirían quemaría todos los circuitos, salvo que estuvieran protegidos por una caja de Faraday.
0: ¿Qué es eso?
1: Una caja de Faraday, ¿vale? Es un aislante, digamos, es una caja metálica conectada a una toma de tierra, ¿vale? Para que lo que hace que es todas las sobrecargas electromagnéticas del ambiente se disipen y vayan, digamos, directamente al suelo. Tú, por ejemplo, en casa tienes una caja de Faraday.
0: ¿Ah, sí? Pues la voy a poner encima de la consola, por si viene una flatulencia cósmica de esas.
1: No, no te entraría.
0: No, una caja. A ver, ¿dónde?
1: El microondas.
0: ¿Ah, sí?
1: El microondas es una caja de Faraday.
0: O sea que un componente electrónico que se quede dentro del microondas sobreviviría...
1: Exacto.
0: Sí, ¿eh?
1: por ejemplo, pues tú cogerías el, si te cogieras el teléfono móvil, lo metieras dentro de, avisaran, oye, va a haber tal, pues si tú meterías los teléfonos móviles en el microondas, ¿vale? Pues se salvarían, digamos, de esa erupción.
0: No es caro, ¿no? O sea, no es especialmente caro.
1: No, no, no. Lo que pasa es que el problema está en que lo que no sobreviviría es la infraestructura que te permite utilizar ese, ese dispositivo.
0: Cuando se te acabe la batería ya no hay nada que hacer.
1: Exacto. Vale.
0: Bueno, es otra forma de sembrar el caos antes del fin. No,
1: todos nos acordamos de lo que pasó el 28 de abril del 25.
0: Por el apagón. Supuesto, el apagón.
2: Un añito ya prácticamente de aquí a nada.
1: O sea, ¿qué ocurre? ¿Qué pasó durante esas horas? Fue...
0: A ver, hubo desconcierto también porque...
1: Sí, pero porque fueron muy pocas horas. Pero tú imagínate que pasan las horas, pasan los días y la luz no vuelve.
0: Ni siquiera podríamos recibir noticias de protocolos, de...
2: Hombre, un breve tiempo sí que hubo. Yo, de hecho, me acuerdo, además para mí fue muy significativo... Porque justamente ese día es el cumpleaños de mi mujer. Bueno, y aquí en Vitoria, entre otras cosas, es San Prudencio. Sí. Que es... Uh-huh. Yo personalmente lo vivimos casi como de guasa, porque estábamos en las campas de sí. por aquí de Vitoria. Uh-huh. Pero sí que hubo mucho caos en el sentido de que, claro, todos los puestos, toda la gente que, por ejemplo, vendía sus productos, iban con sus datáfonos o lo que sea... Ese día no pudieron recaudar ese dinero porque no funcionaba nada. Solamente, y me incluyo, los que íbamos con dinero físico éramos los que podíamos un poco hacer esa, pues bueno, esa transición, ¿no? Económica. O sea, por eso, bueno, desde que pasó eso, se dice pues, que hay que tener... ciertas previsiones, ¿no? De cara a pues, guardar siempre un poco sí. de dinero en efectivo y o tener baterías en casa o lo que sea. A mí me cundió en el sentido de que, bueno, me volví un poco loco, pero incluso ya nos compramos unos walkies y todo por si en algún momento sí. volvía a ocurrir algo así, pues tener una manera un poco de poder hablar con la gente o no,
1: sí, mantenerte comunicado.
2: Eso, de hecho, aprendí mucho y estuve a punto incluso de hacer para sacarte la licencia de radioaficionado porque no lo sabía, pero en estos casos sí que hay ciertos protocolos, ya hay una frecuencia concreta, de hecho, que es como la frecuencia para la ciudadanía. ¿No? Hay otra, por ejemplo, que solamente utilizan los policías, ¿no? Y, sí. y estos estamentos. Pero bueno, llegado ese punto, ¿no? Uh-huh. En un Carrington futuro, pues creo que además sería bueno que la gente estuviera concienciada y que supiera también que pueden recurrir a ese tipo de cosas por si en algún momento ocurre poder... mantenernos todos y bueno, que de alguna manera la ciudad siga funcionando o que nosotros sigamos funcionando.
1: Es que ese es el problema de un evento como Carrington, en el cual pues centrales eléctricas, nos quedemos sin corriente eléctrica, sin comunicaciones, etcétera, es que inmediatamente pues pocos días, claro, la gente lo que más miedo tenía de ese 28 de abril era, y cuando llegue la noche. Pero claro, durante el día era muy fácil y tal, pero y la noche, claro, ya lo primero que empezaban era en el pillaje, en los robos, en los asaltos, etcétera, porque claro, los amigos de lo ajeno pues campan a sus anchas, no funcionan las alarmas, la policía está saturada.
0: Los teléfonos tampoco,
1: etcétera, etcétera, etcétera. Entonces estaríamos ahí, digamos, lo que se llama, lo que, bueno, en algunos términos se le conoce como un evento de cisne negro. O Black Shawn, que es un evento, la economía, la sociedad en sí colapsaría, al menos en los países afectados por esta tormenta, ¿no? Y si tenemos en cuenta que el 70% de la población mundial está en el hemisferio norte, pues estaríamos ante no un evento de extinción, ¿vale? pero sí un porcentaje durante los meses que se tardaría en poder recobrar otra vez, digamos, todo el tema eléctrico y de comunicaciones en el hemisferio norte, pues habría hambruna, enfermedades y guerras por lograr los elementos básicos para la supervivencia.
2: Claro, ¿cuánta gente realmente moriría? Porque eso fue uno de los debates que tuvimos ese día, mientras esperábamos que volviera la luz. ¿Hasta qué punto pueden aguantar posiblemente esas baterías que pueda haber en un hospital? O sea, hablamos de que toda persona que necesite un sistema eléctrico para su supervivencia. Hace poco hablaba con un amigo que decía que los únicos prácticamente que hicieron el agosto fueron el Mercadona, me parece que fueron los únicos que tenían o que tienen preparado. Me imagino que como tienen una gran cantidad de productos perecederos, vamos a decirlo de alguna manera, fueron los únicos que estuvieron abiertos ese día y que la gente entraba y podían pagar con tarjeta y todo.
1: Sí, sí, porque, a ver, el tema de la redundancia y las comunicaciones, eso entiendo yo un poquito por mi trabajo, es que tienen un soporte, aparte de lo que es la línea normal que podemos tener todos en casa, ¿no? De la fibra óptica o el ADSL, pues en este caso Mercadona cuenta con un soporte de 4G, ¿vale? De tarjeta de telefonía móvil. Claro, si no tienes cobertura móvil, no hay nada que hacer. Y aparte de que ese apagón solamente afectó a España, ¿vale? Entonces, las centrales de datos, ¿vale? Que son donde se encuentran los servidores a los cuales van a parar nuestras tarjetas de crédito y de débito, pues todas estas centrales tienen planes de contingencia, ¿vale? En caso de que se vaya la luz, pues tienen generadores que les permiten trabajar durante 5, 6, 7 días de manera autónoma, ¿vale? No tienen baterías, o sea, lo que son generadores movidos por gasoil. Claro, igual que los hospitales, por ejemplo, los hospitales también tienen equipos de contingencia para estas cosas, incluido pues eso, generadores alimentados por gasoil, situaciones de este tipo. Entonces, pues claro, el problema es que pasarían los días, pasarían las semanas, pasarían los meses y la situación se iría deteriorando por momentos. Piensa simplemente toda la gente que necesita medicamentos para sobrevivir, medicamentos diarios,

0: y puede volver a suceder. ¿Se podría predecir con tiempo? Es decir, el ser humano, una de estas flatulencias solares, podría alcanzar con cierta perspectiva temporal a decir, bueno, puede
1: media
0: ocurrir.
1: Hora.
0: ¿Solo media hora?
1: Media hora.
0: En media hora no te da tiempo a preparar nada.
1: 30 minutos. Más o menos, una de las grandes preocupaciones de las agencias espaciales es el sol, ¿vale? Y por eso tienen varios satélites. Hay entre ellos hay unos que se llaman el SOHO, ¿vale? Que es Solar Observer. Y esto es lo que están es constantemente vigilando el sol. Entonces, en el momento en que hay una especie de erupción de este tipo, o algo parecido, inmediatamente mandan una alerta a nivel mundial, ¿vale? De, oye, mira, se acerca esto. Y ellos, pues bueno, ya avisarían a las autoridades y a la población en general. Hay una aplicación que podéis instalar en vuestros teléfonos que se llama Space Water, ¿vale? Tiempo espacial, ¿vale? Y aparece y os recibís, digamos, notificaciones de cuando hay erupciones o hay alteraciones de campo magnético, etcétera, registrados en el sol.
0: Interesante. ¿Cómo se llama? ¿Has dicho?
1: Space Water.
0: Space Water.
2: Sí. Hay otra aplicación que es para los terremotos también. Que hace poco me la descargué. Bueno, me la descargué a raíz del terremoto que hubo, ese pequeño terremoto que hubo en Vitoria.
1: Vale. O sea, la aplicación se llama Space Water Live. Vale. Es una aplicación gratuita. Vale. Y entonces, pues recibís. Pues eso, la velocidad del viento solar, etcétera, etcétera. Entonces, pues bueno, la actividad solar, llamaradas, etcétera, etcétera. Entonces, pues bueno, pues puedes ver cómo está la actividad solar en este momento. ¿Ves? Por ejemplo, este es... esto es el sol en este momento.
0: Bonito.
1: No, pues ¿no? Mira, por ejemplo, estas manchas, estos rayos, estos son... erupciones solares, pero que no están mirando hacia la Tierra, están mirando hacia...
2: Parece como un ojo, ¿no?
1: O sea, sí, sí. Por eso. O sea, son herramientas que disponemos para poder tener algo de tiempo para prepararnos.
0: Parece mentira, pero la gente va como loca a buscar el sol, los enamorados a ver atardeceres, a contemplar estampas bonitas, ¿no? Producidas por el sol. Y qué poco conscientes somos de lo destructor que es también. O sea, es lo que has dicho, ¿no? El sol, amigo o enemigo, nos da la vida, pero nos puede joder, pero bien.

0: Hace tiempo hicimos un programa sobre las diferentes formas de torturas que existen. En ese episodio llegamos a la conclusión de que la muerte no es lo peor que puede pasarle a una persona. Es infinitamente peor estar sufriendo, agonizando, sentir un dolor insoportable y por desgracia seguir respirando. Por eso me parece que hay cosas peores que la propia extinción. Si viene un meteorito y nos destruye, pues bueno, mala suerte, ¿no? Pero, ¿y si para extinguirse nuestra especie tuviera que pasar por un largo y tedioso proceso de sufrimiento, teniendo que aguantar y padecer tormentos psicológicos, angustias, dolores físicos? Pues es que esto es aterrador, pero la radio, por desgracia, es una posibilidad totalmente plausible. Y suena fatal, casi nos quedamos con el meteorito.
1: Sí, a ver, nuestra civilización, nuestra raza, vamos a hablando así, el Homo sapiens sapiens, como bien dicen algunos, somos inteligentes, pero somos infinitamente destructivos. Somos los mayores depredadores sobre el planeta Tierra. Aunque Hollywood nos enseñe el Tyrannosaurus Rex o tal, no. Sin duda,

0: sin ninguna duda, el hombre es el mayor depredador. Y no solo a nivel animal, sino a nivel natural, a nivel de los recursos que tenemos en nuestro planeta. Y me explico. Actualmente, la población mundial ronda unos 8.250 millones de personas. Se dice pronto. Pues bueno, hace solo 100 años, apenas llegábamos a los 2.000 millones. O sea, hemos triplicado o cuatriplicado la cantidad de personas que vivimos en este planeta. Y el planeta sigue siendo el mismo.
1: En un siglo.
0: En un siglo.
1: Es una locura. Es una locura. Parecemos gremlins mojados. Nos estamos multiplicando.
0: Sí, sí.
1: Como ratas.
0: Bueno, peor.
1: Peor.
0: Fíjate. Hay un contador que marca el momento en el cual llegamos al límite de regeneración de recursos. Para explicaros un poquito, es como si todos los años, cuando empieza el año, tenemos un frigorífico, ¿no? Y en ese frigorífico tenemos toda la comida, toda la bebida para todo el año. Pues claro, tienes que tirar de eso para sobrevivir. Pues bueno, en el 2024 se estimó que a finales de julio, o sea, a los 7 meses, habíamos llegado al límite de consumo de recursos del planeta. O sea, a partir de julio, todo lo que se consumió en el planeta fue, digamos, a coste de esquilmar más de lo que podemos regenerar. Es decir, es como si a mediados de julio ese frigorífico lo hubiéramos ya vaciado y estuviéramos tirando de las reservas que no se van a recuperar.
1: Eso es como si el día 15 ya has gastado el sueldo y estás en números rojos, pero sigues comprando.
0: Tiras de la tarjeta de crédito.
1: Eso es.
0: ¿Vale? Pues eso, pues es un buen símil. Por ejemplo, en 2025, el último informe que leí era que países como España habíamos gastado nuestros recursos el día 23 de mayo. El 23 de mayo ya habíamos consumido todo lo del año, toda la reserva que teníamos para el año, la habíamos consumido el 23 de mayo. Pero, por ejemplo, un país tan de moda como Bahrein, el día 4 de febrero ya había consumido todos los recursos naturales. Estados Unidos, en aproximadamente a mediados de abril, ya había consumido todos los recursos naturales. Prácticamente el único país que podía estar, o sea, sus recursos naturales le estaban siendo aprovechados de manera correcta, Uruguay gastó sus recursos naturales para todo el año a mediados de octubre.
1: Y aún así,
0: se
1: entiende que no es una gestión, exacto, responsable.
0: Exacto. El cálculo está en que a 2025 nuestra civilización necesitaría 2,5 planetas Tierra para poder sobrevivir, para poderse mantener. O sea, nos estamos cepillando, o sea, nos estamos cargando el planeta a una velocidad increíble. Y por mucho que, pues eso, las políticas ecológicas se intentan frenarlo, etcétera, y todos intentamos poner de nuestra parte, la verdad es que no todos los países lo llevan a cabo. China, Estados Unidos, los grandes productores mundiales, consumen recursos, pero a lo bestia. O sea, minerales, vegetales, o sea, el Amazonas ha perdido miles y miles y miles de centenares de hectáreas de superficie vegetal solamente para producir fibra, por ejemplo, fibras de textiles, mil cosas, o sea, el carbón, el petróleo, todo, o sea, somos verdaderos parásitos en este planeta y lo estamos destruyendo por completo, estamos acabando con todo. ¿Qué ocurre? ¿Hay alguna solución? Sí, habría una pequeña solución. Importar los recursos desde fuera. Estaríamos hablando de minería espacial. Problema.
1: Suena a peli.
0: ¿Vale? Sí, suena a peli, ¿vale? Y muchas series y muchos libros de ciencia ficción hablan, ¿no?, de la posibilidad, ¿no?, de la minería espacial, ¿no?, de llegar a otros planetas para extraer recursos para la Tierra. El problema está que eso está en pañales, prácticamente, y la única solución pues sería una política ecológica a nivel planetario, o sea, a nivel planetario totalmente que frene ese frenesí. Pero claro, no sé si es más difícil que empezamos a extraer minerales de otros planetas o del cinturón de asteroides, o que todos los países se pongan de acuerdo para evitar esta destrucción tan abusiva. Y bueno, pues una de las, por ejemplo, el UMAX, ¿no?, que está en boca de todo el mundo, pues se ha apostado todo por buscar alternativas para ocupar otros planetas, en este caso Marte. Pero eso está muy, muy lejos de poderse llevar a cabo. O sea, necesitaríamos decenas de años, o sea, necesitaríamos mínimo de 10, 20 años a colocar un hombre en el planeta, en Marte. Marte no tiene las condiciones para albergar seres humanos allí, con lo cual ya estamos hablando de que sería necesario terraformar, etcétera, mínimo de 100 a 200 años. El problema es, ¿tenemos 100 años?
1: Hombre, yo espero que sí, ¿no?
2: Hombre, se habla de la, en cuanto a la minería espacial, se habla de, no sé si para el 2000 o algo así, ¿no? No sé, la NASA o así tenía un proyecto que era hacer una base lunar.
0: Sí, en
2: el
0: 2030, ¿no?, una base lunar, sí.
2: Que de ahí luego partiría, saldría.
0: Sí, sí, pero faltan 4 años.
2: Claro.
0: ¿Vale? Y todo tiene que salir estupendo, tiene que salir muy bien. Eso sí puede servir para que algunos astronautas vayan allí y tal, pero una base lunar allí, luego, claro, necesitas toda la infraestructura para extraer lo que allí tengan, lo que se pueda aprovechar. Y pero claro, la comida, no puedes crear comida, no puedes cultivar comida allí. Es decir, si tú quieres que la gente sobreviva allí, tienes que llevar comida desde aquí. Claro, algo tan frágil como es la alimentación humana necesita unos parámetros mínimos. O sea, el trigo, la cebada, las patatas, todo eso está en un equilibrio muy, muy, muy delicado. Entonces, destruir, o sea, la cadena alimentaria es muy frágil, la biodiversidad es muy frágil. Lo que algunos, pues bueno, dicen que no, no, el cambio climático, eso es una chorrada, No, o sea, lo estamos viendo día a día. O sea, el verano del 2023 fue más cálido que el del 24, del 22, el 24 fue más cálido que el del 23, el 25 es más cálido que el 20, o sea, progresivamente. Y estamos hablando de diferencias de temperaturas a nivel planetario de 1 o 2 grados. Y fijaros lo que se está liando: inundaciones, sequías, olas de calor. A ver, aquí en el norte, pensar en tener que poner el aire acondicionado era, pues, el aire acondicionado es en el sur. Y estamos viviendo ya varios veranos en los cuales estamos superando los 40 grados más de un día aquí en el norte. Con lo cual, hay que hacérselo pensar un poquito y hacérselo mirar, ¿vale? Que los recursos que tenemos son los que tenemos, no hay más recursos. Entre la contaminación, los recursos que estamos esquilmando y todo eso, la verdad es que yo personalmente no creo que lleguemos a los 100 años.
1: Eso son palabras mayores. O sea, tú lo ves muy chungo. ¿Tú crees que en un siglo nos vamos a la puta?
0: Sí, pero bueno, hay una alternativa.
1: ¿La de viajar al espacio?
0: No. No, no hace falta viajar al espacio. Reducir población.
1: o no seguir procreando como conejos.
0: Ya, pero si no procreas, el problema es de que la gente envejece y deja de producir.
1: Uf, ya verás cuándo me voy a jubilar.
0: Bueno, hemos tenido, lo hemos visto muy cerquita. Una pandemia global.
1: Esto empieza a oler a atmósfera conspirativa. Y es que, ¿tú crees que una pandemia podría ser la solución a este problema que es una realidad?
0: Para salvar, o sea, una pandemia salvaría, una pandemia global, ¿vale? Salvaría la raza humana y el planeta. ¿Cómo te quedas? Sin palabras.
1: Bien. No, estaba dejando un silencio emocional, reflexivo, y creo que es que pues igual tenemos que ofrecer este silencio a la audiencia. No hablar tampoco en los próximos segundos, porque lo que has dicho creo que hay que reflexionarlo.
0: Pues sí. Todos recordamos la primera gran pandemia a nivel mundial, 2019, el virus SARS-CoV-2, más conocido como el COVID-19. Fijaros, la tasa de mortalidad estaba entre el 0,5 y el 1%. Y fijaros lo que causó, puso en jaque todo el sistema sanitario global. Y fuimos testigos, vivimos el confinamiento en varios países a nivel nacional. O sea, encerrados en casa, sin salir, solamente poder hacer las compras mínimas. Se impuso el teletrabajo. O sea, yo por mi trabajo lo viví muy de cerca, ¿no? Porque tuve que preparar de la noche a la mañana, en aproximadamente 6 horas, tuve que preparar 50 ordenadores para que la gente pudiera trabajar desde sus casas cuando estábamos en la oficina. Yo por mi puesto pues tuve que quedarme en la oficina y dar servicio al almacén y a los otros almacenes que tengo, y yo la verdad que viví situaciones que decía, bueno, esto parece una película, ¿no? Ves películas como Apocalipsis Z, The Walking Dead, tal, de ciudades completamente vacías. Pues yo eso lo viví. O sea, yo iba por Vitoria, yo tenía una autorización especial por mi trabajo. Ibas por las ciudades y no ver absolutamente a nadie, ir por la carretera y solamente ver convoyes militares y camiones.
1: ¿Y qué sentías en ese vacío de humanidad?
0: Pues la verdad es que a ver, lo primero, cuando iba a la carretera, lo primero que pensaba, como tengo un accidente, me muero.
1: Aquí no viene
0: nadie,
1: ni Dios.
0: Nadie va a rescatarme, o sea, nadie va a ver mi coche estrellado ni nada por el estilo. O sea, porque yo igual paraba en un momento dado, ¿no? Pues porque además las gasolineras estaban cerradas, o sea, las gasolineras sí que estaban abiertas, pero no los bares, todo eso estaba cerrado, tal. Igual pues paraba una gasolinera y constante flujo, pues estoy hablando de los alrededores de Bilbao, hay un flujo de coches y de tránsito bestial. O sea, ver en 5 minutos ver un coche y 5 camiones, o sea, cuando eso es impensable. O sea, y era eso, ir por las carreteras solo, mirar, ir por las calles conduciendo y no ver a nadie, y lo más sorprendente, ver ciervos en mitad de la ciudad, en Miranda de Ebro, ¿no? Ciervos por la calle, o jabalís aquí en Vitoria, por ejemplo, pues salieron por la zona del portal de Foronda.
1: Sí.
0: Por ahí, jabalís, manadas de jabalís.
1: Es que por unos días vamos, te habías encarnado en Will Smith en Soy Leyenda.
0: Parecido, parecido. Bueno, en mi situación, pues encontró mucha gente que trabajaba en servicios sanitarios o policías, etcétera, que bueno, que por nuestro trabajo pues teníamos que estar ahí, pues la verdad es que se te ponían un poco de corbata.
1: Una pandemia solucionaría el problema, y si tú has llegado a esa conclusión, yo entiendo que cualquier presidente, cargo, sí, alta esfera de cualquier uh-huh país también, exacto, ha llegado a esa conclusión.
0: Sí. Bueno, fíjate, o sea, imagina solamente por un momento que esa tasa del 0,5% que fue según la OMS, ¿más? Llevó a más de 7 millones de personas a la muerte. Un 0,5, ¿vale? Si esa tasa hubiera sido mayor, ¿cuántas muertes hubiera habido? Fíjate, en las residencias de ancianos, los problemas, o sea, en las escenas dantescas que hubo en las residencias de ancianos, gente que se moría por los pasillos, o sea, y eso con una tasa de 0,5%. Hay enfermedades, hay virus que, por ejemplo, las fiebres hemorrágicas, perdón, como el ébola, la fiebre del Congo, que tienen tasas de entre el 50 y el 90% de mortandad.
1: Hacemos la de los dinosaurios con una de esas, ¿eh?
0: Ahí está. Por ejemplo, hay virus, esos son fiebres hemorrágicas, pero hay virus respiratorios como el hantavirus, que tiene un 40% de tasa de mortalidad, y hay otro que es el Nipah, que tiene un 70%. O sea, es decir, el COVID quedaría algo mínimo en comparación con cualquiera de estos virus. Afortunadamente, pues bueno, las autoridades han mejorado los protocolos de emergencia, entonces cuando hay una sospecha de contagio, pues empiezan a poner soluciones en tiempo récord. Pero claro, hay una pregunta, ¿no? Y dicen, bueno, ¿y si fuera un virus fabricado por el hombre?
1: ¿Esto se ha hablado con el COVID?
0: Sí, el COVID, exacto. Más que nada porque fue, dicen, se ha sospechado y hay, parece que cada vez hay más pruebas que lo afirman, ¿no? Que no fue algo intencionado, pero sí artificial. Es decir, el virus se creó, era un patógeno modificado o alterado en un laboratorio biológico en la ciudad china de Wuhan. Podríamos dedicar un programa solamente a este tema,
1: ¿vale? Lo haremos en algún momento.
0: Sobre la conspiración, ¿no? del COVID. Pero claro, piensas, dicen que bueno, que en realidad fue un fallo, ¿no? Que lo que provocó que este virus entrara en contacto con las personas y de ahí se propagara con tantísima virulencia y tantísima rapidez. Yo me acuerdo los primeros informes que hablaban de un virus respiratorio en China y eran de mediados de diciembre aproximadamente, creo que sobre el 15 o 20 de diciembre, y a primeros de en febrero ya estábamos ya oyendo que en Italia ya se habían confinado varios pueblos y en 15 días estábamos nosotros confinados. A mediados de marzo ya estábamos ya en confinamiento. O sea, la rapidez que tiene, porque si algo tiene bueno y malo la globalización es que una persona sube en un avión en China, viaja a Europa, puede ir a Estados Unidos, o sea, puedes recorrer el mundo en 24 horas. Y los aeropuertos, pues bueno, son los sitios donde más propagación puedes, ¿no? Te sientas al lado de uno, toses y esa otra persona ha montado un avión a Australia.
1: No, que los aeropuertos son como las guarderías, ¿no?
0: Efectivamente, eso es. Y entonces, pues podríamos decir que bueno, este laboratorio de Wuhan pues estuvo en el y sigue estando en el centro de atención de las autoridades con respecto a si fue algo tan accidental como pensaron o fue como algunos sospechan, sí, podemos decir conspiranoicos, de que en realidad fue un ensayo para algo mucho peor.
1: Hombre, yo la radio te voy a hacer una pregunta. Con todo esto que estás contando, ¿tú no crees que es evidente que en los laboratorios se está estudiando ya, se está creando un virus para contrarrestar el problema de la sobrepoblación? O sea, ¿no crees que es lógico que esto ya se esté haciendo?
0: Pues hombre, posiblemente sí. Posiblemente sí.
2: Se hablan de otras pandemias a futuro, ¿no? O sea,
0: sí. Sí, por ejemplo, hace poco hubo una alerta por gripe aviar, ¿vale? Y decían que bueno, que es que si había habido un caso de una persona Porque claro, la gripe aviar solamente afecta a las aves, pero como que había habido ya alguna persona que había sido afectada por este virus, pero claro, la cuestión es que no había mutado para transmitirse de persona a persona, ¿vale? Entonces, ahí toda la ingeniería genética, ahí es donde entra a trabajar, ¿no? Junto con otra grandísima herramienta que acaban de empezar a trabajar, bueno, a trabajar, a probar, que es la IA. La inteligencia artificial está ayudando a pasos agigantados a todo lo que es todo el tema del análisis de patógenos, etcétera, etcétera, proteínas, todo esto. El trabajo de años pues se resume en cuestión de horas, ¿no? Y podríamos decir que si yo te pregunto a ti, Adrián, ¿cuál es el lugar más peligroso del mundo? ¿Qué me dirías?
1: ¿Gaza?
0: No.
1: no lo sé.
0: No, y no hay uno solo. Podríamos hablar hasta de 60 lugares que son, vamos a decirlo, los más peligrosos para la vida humana en el planeta. Estamos hablando de laboratorios. Laboratorios nivel BSL-4, ¿vale? ¿Vale? Son instalaciones diseñadas para trabajar con patógenos extremadamente peligrosos. Estos patógenos son capaces de crear enfermedades graves o letales y pueden transmitirse por el aire y no tienen ni tratamiento ni vacuna. ¿Qué es lo que diferencia estos laboratorios de cualquier otro que podemos ver? Que están aislados estructuralmente, tienen sistemas de presión negativa para evitar fugas de aire, filtraciones dobles o triples tipo HEPA, entradas y salidas mediante esclusas, trajes de presión para los trabajadores, cabinas de bioseguridad, un tratamiento de residuos totalmente seguros, aparte de que, bueno, sistemas de seguridad a nivel militar, exageradamente, ¿vale? Exagerados. Por ejemplo, podemos decir, los primeros en la lista de estas instalaciones serían la primera de Fort Detrick en Estados Unidos, ¿vale? Luego está el centro Vector en Rusia y, en tercer lugar, el Instituto de Virología de Wuhan, China, de donde salió nuestro amigo el COVID.
1: Y decían que si un murciélago, que si un pangolín.
0: Sí, vale, sí. No sé dónde salía. Sí, pero luego la manipulación que hubo detrás, podemos hablar largo y tendido de ello. Y luego le seguirían otros 25 laboratorios distribuidos por Europa, 13 en Asia, 3 en África y 14 en Estados Unidos, hasta un total de 60. Y la verdad es que más vale que no se escape ningún bichito de estos sitios.
1: A ver, voy a hacer una devolución a la audiencia. Estás diciendo que existen laboratorios herméticos, uh-huh, como este búnker estudio tatuaje, que tienen la muerte total y absoluta en frasquitos.
0: Efectivamente.
1: Sin ningún tipo de solución que pueda contrarrestar eso en caso de que se escape.
0: Exacto.
1: O sea, yo no sé si. O sea, quiero que la audiencia sea consciente. Mira, tú, Luisca, sé que eres un poco aprensivo con esto de las enfermedades y demás. ¿A ti qué te parece que haya laboratorios con la muerte en frasquitos que, si se escapa, termina con la vida de una forma inexorable, ¿no? Sería algo así.
2: Básicamente, desde mi punto de vista, es jugar a ser Dios. O sea, en el sentido de que mi pregunta, o al menos lo que yo pienso, es, sin ser conspiranoico, o sea, partiendo de la base de por qué estás trabajando con eso. O sea, no es, te vamos a hablar ya que sea para matar a personas, ¿no? O sea, solamente merece la pena hacer esa investigación o hacer ese despliegue tan grande solamente para, a modo informativo, o a modo, o sea, tú al final tienes, yo qué sé, 100, 200, 300 enfermedades, como tú dices, ¿no?, metidas en un frasco. ¿Para qué quieres eso?
1: Eso, la radio, ¿para qué?
0: ¿Para qué? Pues a ver, la excusa, en parte entendible, es porque si otro consigue ese virus, ellos por lo menos tienen la cepa original que les permita hacer experimentos para encontrar una cura o una vacuna para ese, para esa enfermedad.
1: ¿Estamos hablando de guerras biológicas? ¿Posibles guerras biológicas?
0: Sí.
1: O sea, esto es Resident Evil.
0: O sea, sí, ¿sabes la cantidad de películas y libros que empiezan con que un virus ha escapado de un laboratorio en Rusia o el famoso Fort Derrick en Estados Unidos? Cientos.
1: Luego hablaremos de las guerras nucleares, de las armas nucleares, pero esto es parecido.
0: Fíjate, sobre lo que trabajan y cómo lo hacen en esos laboratorios se consideran secretos del más alto nivel, incluso por encima de lo que es los secretos nucleares. O sea, esto es muchísimo más vital para la seguridad del país que las armas nucleares. Porque allí, fíjate, se guardan herramientas que pueden desatar la muerte en el planeta. Viruela, peste neumónica, fiebres hemorrágicas, como hemos hablado, del ébola, etcétera, etcétera. O, por ejemplo, virus alterados genéticamente y custodiados allí. Hablaban un médico que estuvo trabajando en Fort Derrick, dijo en un programa de televisión de Estados Unidos que habían estado trabajando con varios patógenos alterados genéticamente. Y habían hecho un experimento, según su testimonio, que era el virus de la gripe, manipularlo para que no solamente produjera los síntomas típicos de la gripe, sino que lo habían combinado con moléculas del veneno de la serpiente cobra real, con lo cual la gente que se enfermaba, que se pudiera enfermar de ese virus, fallecería en cuestión de minutos.
1: ¿Qué dices? ¿Eso existe?
0: A ver, según sus palabras, sí.
1: Además, es un virus que entiendo que se propagaría muy fácilmente.
0: Efectivamente.
1: Y sin solución.
0: El problema que tienen los virus es que cuanto más agresivos son, menos se distribuyen. Es decir, los propios virus tienden a intentar sobrevivir. Entonces, claro, si resulta que el huésped lo infectan muy rápido y destruyen ese huésped, no pueden seguir avanzando, no pueden seguir expandiéndose. Y por eso, pues hay esos virus van mutando para ser cuanto más contagiosos mejor, pero ser menos letales. Pero claro, si tú modificas genéticamente eso, a saber lo que puedes encontrar.
1: ¿Tú cómo de viable ves que todo esto que es preocupante, que es la sobrepoblación, la escasez de recursos, bueno, no escasez, sino la explotación abusiva de recursos?
0: Sí.
1: ¿Cómo de viable ves que como alternativa y método de abordamiento utilicen un virus que mate un porcentaje importante de toda la población mundial? Te pregunto, ¿es viable?
0: Sí, a ver, yo lo veo viable. Yo lo veo viable porque incluso, fíjate, en la época del apartheid en Sudáfrica, hubo laboratorios que estuvieron diseñando virus que afectaran solo y exclusivamente a la raza africana, a la raza negra.
1: Bueno, y dicen, he oído alguna vez que el tema de el VIH también era como, incluso tenía un diseño para que afecta a las personas homosexuales, ¿no?
0: Exacto, o sea, digamos, diseño de patógenos a la carta.
1: ¿Y el COVID no era un poco así? ¿No tenían las personas mayores más rango de posibilidad?
0: Eso es, o sea, las personas mayores, digamos, estaban dentro de esa diana de más vulnerables a los efectos de este virus. Entonces, ¿quién nos dice que en un laboratorio por ahí no tengan un virus que diga, mira, esto yo creo como el factor socromático de la población china tiene una cadena, en la cadena del ADN tiene esto, pues yo quiero un virus que ataque solo a esa cadena? ¿Quién sabe?
2: O sea, a nivel global es como un mal menor para un bien mayor, ¿no?
0: Ahí está. Entonces, pues bueno, pues ahí pensadores por ahí que opinan que bueno, que estaría dentro de lo éticamente factible, pues exterminar a un 60 o un 70% de la población mundial para permitir que el otro 30 o 40% sobreviviera durante más años.
1: Y como fusilar está mal visto, liberamos un virus y nos echamos las manos a la cabeza.
0: Exacto.
1: Parece que ha sido un accidente, que es una pandemia, y solucionamos el problema.
0: Eso es.
2: Más económico, por supuesto que sale. Más que estar con armamento o munición.
0: No, el problema es que los recursos naturales no se verían afectados. En cambio, sin embargo, una guerra sí que afectaría los recursos naturales, ¿vale? Pero esta manera, digamos, light,
1: limpia,
0: de extinción,
1: limpia,
0: pues sería una manera ecológica de acabar con el problema.
2: A mí, estabais hablando ahora y no sé por qué me estaba acordando de la película que me encanta de... Bueno, yo he visto el remake, vamos a decirlo así, de la película de la Guerra de los Mundos.
1: Uh-huh.
2: Que hace el protagonista Tom Cruise, ¿no?
0: Sí.
2: Que al final, y vamos a algún spoiler para el que no la haya visto, pero después de toda la que se monta, los aliens, los extraterrestres, mueren precisamente porque no son capaces de soportar las bacterias ni los virus que hay
0: en la
2: Tierra.
0: Exacto.
2: O sea, yo cuando terminé de ver la película, pues me hice consciente de decir, joder, o sea, que no había caído en eso. O sea, de cómo... O sea, caí en dos cosas. Lo importante que es, ¿no? El tema de, pues, bacterias, virus y tal. Y también lo brutal que es el cuerpo humano, porque nosotros incluso... teniendo, o sea, conviviendo con esas bacterias o virus que hay naturales, ¿no? Que se puedan dar, o sea, lo brutalmente perfeccionados que estamos para poder sobrevivir en un entorno así también.
0: Claro, porque porque somos animales adaptativos. Pero, por ejemplo, tú suponte de que hay un problema bastante grave, y es que con el calentamiento global se está descongelando lo que se llama el permafrost en las zonas de Siberia, Alaska, etc. ¿Esto qué ocurre? Que, por ejemplo, han encontrado animales extintos que se habían muerto hace 10.000 años por patógenos que hoy en día no hay en el planeta. Entonces, ¿qué ocurre? Si estos patógenos entraran en contacto con nosotros, claro, tenemos defensas, o sea, nuestro cuerpo se adaptaría a esos patógenos o sucumbiríamos a estos patógenos.
2: Se habla, ¿no?, de las bases militares que hay por la Antártida,
0: sí,
2: y así, ¿no?, que con el deshielo y todo eso pues están como surgiendo nuevos virus, ¿no? Uh-huh. Y nuevas...
0: Fíjate que, por ejemplo, antes hablábamos de los mayas, pero gran parte de la culpa de la muerte y colapso de estas civilizaciones fueron los virus que llevamos los europeos allí. Claro, ellos no estaban acostumbrados, no tenían defensas ni para el sarampión, ni para la varicela, ni nada por el estilo. Entonces, claro, sucumbieron a millones por culpa de estos patógenos a los que no estaban acostumbrados. Sin embargo, los europeos sí que habíamos, a lo largo de todos los cientos de años, miles de años, que habíamos estado en contacto con estos virus, pues lo habíamos creado una serie de defensas que ellos no tenían.
2: Es algo tan simple como, pues, hace unos años me acuerdo que viajé a México y nos decían claramente que no bebiéramos agua de allí porque, pues bueno, al final no sé si era pues otra composición, otra manera de tal, que básicamente, bueno, pues te podía tener 3 días o 4 días perfectamente con la barriga reventada.
0: Sí, sí. No, espérate, muy poca gente. Ahora estamos acostumbrados a algo tan sencillo como la leche. Ahora mismo, si cualquiera de nosotros bebiéramos leche natural, recién sacada de la vaca, y hervida, por supuesto, ¿no?, para evitar los patógenos, pero nos sentaría fatal la leche natural. Porque estamos acostumbrados a leches desnatadas, semidesnatadas, o sea, productos lácteos tan light que algo tan fuerte, con tanta grasa como es la propia leche de vaca, pues a más de uno se nos indigestaría.
1: Bueno, pues que la audiencia sepa que todo esto es verdad, que es una posibilidad de que como remedio a este problemón que tiene nuestro planeta, pues pueden liberar un virus. ¿Y sabes qué es lo que más rabia me va a dar? Aparte de que nos vamos a morir todos. Que habrá gente que todavía sea mentira. Que haya muertos por las calles, que estén los hospitales colapsados. Con el COVID esto pasó. Yo recuerdo que había pistas de hielo que tuvieron que utilizar como morgue. Y todavía hay gente que dice que todo fue mentira.
0: Pues sí.
1: ¿Qué pasa con esto? Y es que no... Y habrá gente que nos esté escuchando que lo cuestione y diga, no, el COVID fue mentira. Yo no sé si habéis pasado el COVID, yo lo he pasado.
0: Sí.
1: Y un dolor insoportable que yo no lo había tenido antes. ¿Cómo puede la gente pensar que esto es mentira?
2: Yo nunca jamás había experimentado algo como lo que fue el COVID. En mi caso lo cogí dos veces. Es cierto que la segunda vez que lo cogí fue casi como de risa. O sea, fue como estar afónico dos días y ya está. Pero nunca había tenido un dolor tan brutal. De estar en el sofá, que hasta el roce de una sábana me molestaba o me dolía. O la sensación pues de quedarte sin olfato, o todo el rato con ese sabor metálico que tenías en la boca. Yo creo que eso, o sea, ha sido lo más brutal que en cuanto a enfermedades que he tenido, ¿no? O sea, ni una fiebre ni un resfriado era tan potente como eso.
1: Supongo que es lo que hemos hablado antes, que te llega un reel, un short de YouTube con la payasada y es más fácil creerte cuatro chorradas que ir tú y hacerle entrevistas, ¿no?, al personal sanitario. Tú cuando hablas con personas que han estado ahí en primera fila, te dicen que eso era una tragedia. Tener que decidir quién vive y quién muere, a quién pones la mascarilla porque no hay espacio, los hospitales colapsados. Luego hay gente que dice que no, si los hospitales estaban vacíos. Yo no sé. No. En fin. Hay que seguir con el programa.
0: Sigamos.

0: Una de las cosas que más me gusta hacer es ir a ver el firmamento una noche de verano, desplazarme hasta algún punto de la naturaleza sin contaminación lumínica, descorchar un buen crianza y disfrutar del espectáculo con una copa de vino. Contemplar las estrellas, los planetas, siempre con la esperanza, cómo no, de poder observar una luz extraña vinculada al fenómeno ovni. Pero ¿quién fuera a imaginar que el cielo podría ser el peor enemigo de la humanidad y de cualquier forma de vida? La radi, el cielo es bonito, pero de ahí puede venir nuestra propia destrucción.
1: Pues sí, la verdad que el cielo es, el espacio es hermoso, pero también peligroso. La rima que tenemos ahí. Mira, este pasado mes de diciembre del 2025 saltó a los medios de comunicación una noticia, y era que varios países occidentales, incluso la ONU, habían activado el plan de defensa planetaria por la aproximación a la Tierra del cometa 3I Atlas. Vale, esta activación fue solo de manera simulada, era de cara a valorar los protocolos que se habían elegido para el hipotético caso de que un objeto de procedencia espacial, como un cometa o un asteroide, estuviera en rumbo de colisión con nuestro planeta, con la Tierra. Y es que, bueno, tenemos no tenemos la memoria, pero bueno, sabemos que hace 65 millones de años una roca de entre 10 y 15 kilómetros de diámetro impactó contra la superficie terrestre en la pues, actual zona de Yucatán, en México. El impacto causó un cráter de 200 kilómetros de diámetro. La energía liberada fue el equivalente a miles de millones de armas nucleares, centenares, tsunamis de centenares de metros de altura. Penetraron cientos de kilómetros tierra adentro, se produjeron incendios instantáneos a miles de kilómetros y la dispersión de ceniza cubrió la Tierra en la oscuridad durante cientos de años.
0: Cientos de
1: Es
0: años.
1: cientos de años.
0: O sea,
1: Exacto.
0: un impacto de un meteorito que perturbó la Tierra durante tantos años. Es que me parece como difícil
1: Sí,
0: de asumir
1: difícil de
0: tantos
1: asumir.
0: cambios destructivos.
1: Pues tú fíjate, esto causó la extinción de los, como hemos dicho antes, de los dinosaurios, y el porcentaje de entre un 75 y un 80% de todas las especies vivas del planeta, incluidos árboles, vegetales, etc. La verdad es que, bueno, alguna parte de estos animales, de las especies que había en pequeños mamíferos, pudieron sobrevivir, pero claro, está siempre la duda de cuál es la posibilidad de que esto se vuelva a suceder. Porque claro, vivimos en un planeta que va por el espacio y en el espacio hay rocas flotando. Y la verdad es que desde hace una década, fijaros, o sea, es que es relativamente muy poco tiempo, todas, absolutamente todas las agencias espaciales, la Roscosmos rusa, la NASA, la ESA, etcétera, todos vigilan con mucha atención la aparición de cualquier asteroide o objeto que pueda cruzarse con nuestra trayectoria. Y hubo un aviso, el meteoro de Chelyabinsk. No sé si habéis visto en YouTube estas imágenes. Esto ocurrió el 15 de febrero del año 2013, y una ciudad rusa en los montes Urales, Chelyabinsk, fue testigo de cómo un asteroide de aproximadamente unos 20 metros, ¿vale?, y unas 13.000 toneladas, impactó contra la atmósfera a una velocidad de unos 18 kilómetros por segundo. Era una roca relativamente pequeña y explotó, ¿vale?, a una altitud de unos 30 kilómetros de altitud, pero liberando una energía alrededor de medio megatón de energía. Vamos a decir, el equivalente a 35 bombas de Hiroshima. 2 minutos más tarde, esta onda expansiva alcanzó el suelo y dañó miles de edificios, rompió ventanas y causó heridas a unas 1.500 personas por los fragmentos de vidrio que salieron proyectados por toda la ciudad. La verdad es que esto puso en alerta a la mayoría de los gobiernos, pensando que bueno, pues que esto se podría repetir. Que en vez de estallar en la atmósfera como sucedió, esta pequeñísima roca de 20 metros, pues si la roca hubiera sido más grande y hubiera llegado a la superficie, pues podría haber destruido por completo la ciudad de Chelyabinsk. Y crearon lo que se denomina defensa planetaria, ¿vale? Y no hablamos de defendernos de un ataque extraterrestre ni nada, simplemente se trata de detectar, estudiar y, en caso necesario, tomar las medidas necesarias para evitar el impacto de un asteroide sobre nuestro planeta. Durante estos años se han enviado varias misiones, una de ellas, la misión DART de la NASA, consistió en impactar con un vehículo cinético un pequeño asteroide para alterar su rumbo. El vehículo cinético, en realidad, pues bueno, se trata de un pequeño cohete, ¿vale? Pero con una gran densidad, que lo que hace es como si le empujaras con un coche a otro, ¿vale? Y posteriormente, la misión ERA de la Agencia Espacial Europea se dedicó a estudiar el impacto, ¿vale? Y ver si se ha modificado. La verdad es que, bueno, se dieron cuenta de que sí que había habido un pequeño cambio, ¿vale? Entonces, uno de los métodos, digamos, que se pensaron para defender el planeta era conseguir un impacto contra ese objeto, contra ese meteoro o esa roca espacial, e intentar desviarlo de la trayectoria. Claro, necesita que haya mucho tiempo, porque vosotros pensar que un movimiento de medio grado, al final de los meses, pues son varios grados de distancia, y la Tierra pues evitaría, digamos, el impacto con la Tierra, ¿no? El desvío sería mucho más. Si tenemos muy poco tiempo, pues por mucho que hagamos, no vamos a conseguir desviar esa pequeña roca.
0: Y hay que acertar, porque yo me imagino que no será tan fácil mandar ahí un cohete y pues, no, es, algo puede fallar.
1: Exacto, eso es. Pero claro, esto igual puede funcionar con una roca de 20 metros, pero contra una roca de 100, 150 metros, lo que se llama un destructor de ciudades. Y ya, bueno, ya no vamos a hablar de un meteorólogo de varios kilómetros como el que causó la extinción de los dinosaurios. Y a ver, que queda muy bien en Hollywood, pero lo de mandar un grupo de perforadores a un asteroide y detonar un arma nuclear en el interior, pues bueno, pues suena muy bonito, con la música de Aerosmith de fondo, ¿vale? Pero esto, la verdad, es que no funciona así. Y están diseñando, están preparando protocolos para que, bueno, primero, detectar. Antes piensa que solamente se estaba invirtiendo $1,000,000 en la NASA para detectar objetos en el espacio profundo. Solamente un millón. Es decir, con eso solamente rastreaban un 1% del espacio alrededor del planeta buscando rocas. Ahora ya creo que hemos llegado ya al 15%, pero todavía queda mucho por trabajar. Primero, pues para detectar en tiempo suficiente y a la distancia adecuada esos objetos que puedan llegar a nuestro planeta, y posteriormente ver qué se puede hacer para defendernos de ello.
0: Pues aquí tenemos otra posibilidad más para producirse el fin del mundo. Como vemos, estamos llenos de amenazas. El planeta Tierra, ahí donde lo vemos, que es como nuestro refugio, que lo vemos inmenso, que no somos capaces de recorrerlo entero, es bastante endeble frente a la realidad cósmica que nos rodea.
1: Exacto.
0: Cuando pienso en un enorme asteroide impactando contra la Tierra, no puedo evitar acordarme de una figura que ha sido mencionada en infinidad de programas de misterio, infinidad de veces, y no es otro que Michael de Notre Dame, más conocido como Nostradamus, que es famoso por sus profecías. Pero algunos de sus vaticinios también hablan del fin del mundo. Luisca, Nostradamus es como un genio de, no sé, del fallo profético, porque no sé si ha acertado mucho, no lo sé.
2: Bueno, pues a ver, pasa un poco también como hablábamos antes con los mayas, ¿no? Yo creo que al final son personajes que en su momento escribieron, pero al final todo está a interpretación nuestra un poco, ¿no? Sí, sí que veremos que en Nostradamus es algo como más. Bueno, pues la. Es decir, él escribió algo, ¿no? Que era, pues, de alguna manera un poco más volátil, y a medida que han ido ocurriendo cosas, pues se le ha ido dando como. Qué casualidad, pues mira, esto era lo que decía, ¿no? Pero es básicamente la interpretación. Pero bueno, retrocediendo un poquito, vamos a ver un poco quién era. Quién fue Nostradamus, ¿no? Como has dicho tú, Nostradamus no. Ese no era su nombre real, era Michel de Nostradamus. Nostradamus, vamos a decirlo así. Nació en el 1503 en el sur de Francia, en un sitio llamado Saint-Rémy de Provence. Vale, entonces, bueno, pues este personaje, por poner un poquito en contexto, es un personaje que ya desde pequeño, vamos a decirlo de alguna manera, pues bueno, estaba en esa época metido ya en estudios bastante serios. O sea, no era un cualquiera en ese sentido, ¿no? O por lo menos estaba como, decíamos, pues como que estaba bastante avanzado en lo que a lo mejor podría ser, ¿no? En esa época, o lo que los chavales, por ejemplo, pues estudiaban. O sea, no es que vamos fuese de alta alcurnia, por decirlo así, pero
0: sí tenía que ciertos conocimientos.
2: Sí, sí, sí. Vale. Esta persona, Notre Dame, ya desde joven, pues tuvo, por decirlo así, como bastantes etapas importantes en su vida, ¿no? O sea, él vivió en lo que se denomina la época de la peste, ¿no? Ahora, hablando, por ejemplo, de pandemias y de cosas así, pues bueno, ya, o sea, no hemos nombrado, porque hablamos del COVID, pero evidentemente anteriormente también ha habido, como cíclicamente, pues también ciertas cosas que nos han mermado, ¿no?
1: Sí, la peste negra, por ejemplo.
2: En ese sentido. Entonces, bueno, pues este hombre, dentro de esa pandemia, por decirlo de alguna manera, pues se dedicó a viajar y a tratar, pues bueno, de alguna manera a curar enfermos, ¿no? Pues él ya utilizaba, por decirlo de alguna manera, métodos bastante avanzados en su tiempo. Eran de las pocas personas en esa época, pues bueno, que iba como un poco predicando el hecho de que había que cuidar la higiene, que imagino que en ese tiempo pues no tenía que ser moco de pavo, porque, o sea, seguramente muchas de las enfermedades venían por ahí. De hecho, no es como ahora, ¿no? Ahora las personas, pues bueno, todos en nuestra casa tenemos un cuarto de baño, por ejemplo, y en esa época, pues la gente, sus desechos, por decirlo de alguna manera, pues estaba en plena calle, y eso, al final, algo tan importante como eso podía como contaminar el agua que bebíamos o lo que sea, y con lo cual pues podíamos enfermar con muchísima facilidad.
0: Ahí sí que demostró ser visionario, diciendo, ojo, que siendo unos cerdos no vamos bien.
2: Eso es, sí.
0: Se resume en eso, ¿no?
2: Sí, se resume en eso. Vale, en estas epidemias de las que estábamos hablando, pues este hombre tuvo la mala suerte de que perdió a su mujer y a sus hijos. Pues en ese sentido fueron pues unos eventos como que cambiaron un poco la percepción que este hombre o la visión que tenía en cuanto a su vida, o por lo menos a su manera o su estilo de vivir, ¿no? Fue una persona que con el tiempo, pues Notre Dame se empezó a volver mucho más reservado, más introspectivo, y ahí es cuando empieza a meterse un poco como con el tema de las predicciones, ¿no? Esto como de una manera natural llegaría hasta el momento en el que Nostradamus, empieza ya a hacerse famoso por las famosas como cartillas que escribía, ¿no? O sea, esto fue un libro que él escribe que se llama Las Profecías, en el 1555, ¿vale? Y aquí es realmente donde creo que está la clave de todo, ¿no? Entonces, para ser más exactos, Nostradamus no es que escribiera, por decirlo de alguna manera, unas predicciones claras. No dijo en ningún momento tal fecha va a ocurrir esto, sino como que él escribía pequeños poemas de cuatro líneas que realmente estaban como más llenos de simbolismo y metáforas, y sobre todo como de cosas ambiguas, ¿no? Es un poco como la interpretación que se le puede dar, yo que sé, el libro más famoso que hay hoy en día puede ser la Biblia. O sea, realmente tú lees la Biblia y es algo también como muy ambiguo. O sea, de hecho es un libro muy antiguo pero muy moderno al mismo tiempo, porque según cómo lo leas o según cómo lo enfoques, te puede decir pues una cosa u otra, ¿no? Pero sí que es cierto que Nostradamus escribió ciertas cosas que luego, como en el tiempo, pues según la interpretación de las personas, él como estaba, pues se dice como que estaba en lo cierto, ¿no? Por ejemplo, hay una parte en la que él dice algo parecido como que un gran fuego que era del cielo durante varios días. ¿Qué quiere decir esto?

0: nuclear sería pues el uso de armamento contra grandes urbes, pues, ciudades pues, como Londres. Londres, por ejemplo, pues igual recibiría no solamente un impacto, sino que posiblemente Londres recibiría entre 5 y 10 impactos de ojivas nucleares. Rusia, por ejemplo, Moscú, podría recibir hasta 40 ojivas nucleares de diferente potencia. Ya estaríamos hablando de megatones, de miles de millones de toneladas de TNT. Por ejemplo, el Little Boy, que es el, como se lo conoció, el arma que cayó sobre Nagasaki, perdón, sobre Hiroshima, fueron 15 kilotones. Aquí estamos hablando de mucho más. Mira, quiero que hagáis un ejercicio y es coger vuestros teléfonos móviles.
1: Ahora, en tiempo real.
0: Sí, en tiempo real.
1: Dale, dale, Luisca, dale.
2: Vamos a ello.
0: Y abrís una página web, buscáis en Google, por ejemplo, Nuke Map. Nuke Map. ¿Vale?
1: Nuke Map by Alex Wallerstein.
0: Efectivamente, ¿vale?
1: La audiencia lo puede hacer
0: Sí,
1: al mismo
0: sí,
1: tiempo con
0: sí.
1: nosotros.
0: Efectivamente, ¿vale? Y entonces, pues, ¿esto qué es lo que os abre? Abre una página web. En este caso a mí se me abre una que se llama nuclearsecrecy.com
1: Esa es.
0: y os aparece un mapa.
1: ¿Sí?
0: ¿Vale? En ese mapa, ¿qué ves?
1: Pues es una...
0: ¿Es un mapa de España?
1: Es un mapa de España. A
0: ¿No?
1: ver, a ver. Ah, sí.
0: Vale,
1: He
0: y
1: tenido que
0: ves cómo
1: aumentar para... Sí,
0: ves.
1: es España y más o menos donde podríamos estar situados nosotros.
0: Sí, bueno, puedes ver, tienes como una especie de cacharrito rojo, ¿no?
3: Sí, como una
0: Como...
3: especie de chincheta roja,
0: Vale,
3: ¿no?
0: una chincheta
1: Ah, que la
0: roja
1: puedes
0: que creo
1: desplazar.
0: que en este caso os marca Bilbao. Creo que es Bilbao
1: Sí, está la ría.
0: la ría de Bilbao, ¿no? Bueno, pues si ampliáis el mapa, ¿vale? Os alejáis en el mapa, podéis mover esa chincheta a donde os parezca mejor. En nuestro caso, pues ahora mismo estamos en Vitoria. Los que estéis en Madrid, Barcelona, pues podéis llevar esa chincheta al lugar que queráis.
1: Uy,
0: Y lo
1: bien.
0: fijáis ahí. Lo dejáis ahí.
1: Vale.
0: Vale. Bien.
1: No,
0: Ahora,
1: no
0: a la
1: encuentro
0: parte de...
1: Vitoria.
0: ¿Lo encontrás? No lo
1: Pero
0: encuentro.
1: creo que yo pencaba, yo suspendía
0: Bueno,
1: geografía. No pasa
0: vale, pues bueno, que sé, pues
1: nada. En Ozaeta, venga.
0: déjalo ahí en Bilbao, venga. Da lo mismo.
1: Hombre, venga, Bilbao.
0: Venga, pues a la parte de abajo veis que tenéis. Bueno, pues lo primero, pues podéis poner el nombre de la ciudad, ¿vale? Y en la segunda, que pone, elige la capacidad, ¿no? De la cabeza nuclear, ¿no? Del warhead, ¿vale? Y ahí pinchas ahí un desplegable en el cual te aparecen varias, ¿no? David Crockett. Un arma nuclear terrorista, el B-61, tal y cual. Por ejemplo, pues podéis poner Little Boy, que es la bomba de Hiroshima, ¿vale? Que son 15 kilotones. ¿Vale? Le mandáis al hecho. Bajáis para abajo y os aparece Basic Options, que es opciones básicas, y puedes seleccionar entre Air Burst y Surface. La diferencia está en si la detonación se hace en el aire o en la superficie, ¿vale? No tiene los mismos efectos detonar un arma nuclear en el aire, aproximadamente pues a unos 500 metros de altitud, que en la superficie, ¿vale? Y luego otros efectos marcáis casualties, es decir, las bajas, y el radioactive fallout, es decir, la lluvia radiactiva. Y hay un botón rojo, detonate.
1: Yo voy a dar todos los efectos.
0: Eso es.
1: Vale.
0: ¿Vale?
1: Detono.
0: Bueno, ¿qué os encontráis? Hay un primer círculo,
1: Hostia.
0: ¿vale? Que es de color como naranja, ¿vale? Lo más cercano al punto de que hemos visto. Y hay, bueno, os marca lo que se llama el radio de la bola de fuego. En este caso, por ejemplo, con lo que he seleccionado yo, que es la bomba de Hiroshima, aquí en Vitoria, haciéndola detonar más o menos sobre donde está nuestra catedral de Santa María.

0: pues sería una bola de fuego de aproximadamente 198 metros, en los cuales la temperatura sobrepasaría los 10.000 grados. Destrucción total. A continuación, ¿vale? El radio, digamos, sería de 339 metros, en este caso abarcaría todo el casco viejo de Vitoria. Aquí sería una presión, porque claro, después de lo que es la detonación de un arma nuclear, lo primero que causa es un resplandor enorme, que si lo miras a menos de 5 kilómetros te quedas momentáneamente ciego, ¿vale? Te quema la retina, aunque minutos más tarde, digamos, recuperarías parte de la vista, pero lo primero es que te quemarías la retina y verías bastante borroso durante varios días o semanas. Eso es, digamos, lo primero que te hace es calor, una bola de calor, una bola de fuego, esa luz, y luego a continuación viene lo que es la onda expansiva. La onda expansiva, en el caso de un arma nuclear, estamos hablando de unos 250 kilos por centímetro cuadrado. La onda expansiva, la primera onda, que reduciría a escombros prácticamente. Todo el cemento lo convertiría en polvo.
1: Ni una casa quedaría en pie.
0: Nada, absolutamente nada. Os recomiendo, si queréis, en Google buscar fotos de Hiroshima después de la explosión, para que veáis la destrucción, ¿no? Y estamos hablando de 15 kilotones. El calor, ¿vale? Luego vendría el calor. Se encendería, o sea, habría incendios a mansalva en la zona, aproximadamente alrededor de a los 2 kilómetros del punto de ignición. Se alcanzarían temperaturas cercanas a los 500 grados, con lo cual pues todo el material combustible ardería, provocando pues eso, incendios, tuberías de gas, coches, todo eso explotaría. Más tarde, a una distancia aproximadamente de unos 5 kilómetros, todos los cristales estallarían, ¿vale? Por la onda expansiva, estallarían, convirtiéndose pues en metralla que causaría muchísimas bajas por el impacto de estos cristales. Y lo que es la zona de radiación posiblemente llegaría a los 5 o 6 kilómetros del punto inicial. Radiación bastante alta, ¿vale? Que provocaría que en las semanas siguientes, meses, pues los índices de cáncer pues subirían de manera exponencial en esa zona. Y estamos hablando, yo por ejemplo, con el hecho que he marcado, ¿vale? La estimación sería de unas 66.790 muertes aquí en Vitoria, ¿vale? Con una bomba de 15 kilotones.
1: O sea, ¿habría supervivientes?
0: Sí, y unos 70.000 heridos, ¿vale? Más o menos. Claro, todo depende también de la densidad de la población, de cuánta gente exista, pero bueno, prácticamente la mitad de la población de Vitoria, en el caso de una bomba atómica como la de Hiroshima, sufriría daños o la muerte. Aproximadamente unos 150.000 personas sufrirían los efectos de esta arma nuclear. Luego, a posteriori, pues, bueno, pues todo el tema de la lluvia radiactiva, etcétera, que al final dice, bueno, lluvia radiactiva, ¿qué es eso? Bueno, la lluvia radiactiva no es agua, ¿vale? Estaríamos hablando del polvo. El polvo radioactivo, que expulsado a la atmósfera, volvería a caer y esto estaría contaminado, como se contaminó en los alrededores de la central de Chernóbil, pues más o menos muy, muy parecido, ¿no? Todo ese polvillo, todo eso caería y contaminaría pues el agua, los alimentos, etcétera, etcétera.
1: ¿Y qué tipo de contaminación es esa? Es decir, después de una bomba nuclear, esa lluvia ácida,
0: sí,
1: ¿no? lluvia venenosa.
0: Sí, la lluvia radiactiva.
1: ¿Tú, si lo inhalas, mueres al instante o qué consecuencias
0: no, no,
1: tiene?
0: No, lo que pasa, no mueres al instante, depende de lo cerca que estés, ¿vale? De los REMS que absorba tu cuerpo. Por ejemplo, lo primero que notarías es que a los pocos días, empezarías a tener sangrados, ¿vale? ¿Por qué? Porque lo primero que absorbe tu cuerpo la radiactividad son las tiroides, las glándulas tiroides. Por eso, en muchos países, cuando hay alertas, vamos a decirlo de alguna manera, se suministran pastillas de yodo. Pastillas de yodo para que la gente consuma, ¿vale? Para intentar evitar que la tiroides absorba la radioactividad en el aire. Eso es, por ejemplo, algo que hacen habitualmente en Alemania, en Finlandia, Suecia, etcétera. Pues hay campañas en las cuales pues se ofrece a los ante el posible empeoramiento de las relaciones con Rusia y un posible conflicto nuclear, pues reparten estas tabletas de yodo a la gente para intentar minimizar los efectos de la radiación en la población. ¿Vale? A continuación, pues si tu cuerpo ha absorbido esa radiactividad inhalada por el aire, que por ejemplo pues puedes evitar en gran parte pues con mascarillas como las que hemos utilizado con el tema del COVID, ¿vale? Con las FPP2, pues podríamos eliminar gran parte de esto, pero bueno, luego todo el polvillo, toda la piel, etcétera, termina por absorberse, pero los puntos de entrada más críticos serían las fosas nasales y la garganta, digamos, la boca, pues por donde entra más fácil. Esta radiación la absorberíamos normalmente en la tiroides, pero bueno, seguiría avanzando por nuestro cuerpo y nos provocaría pues diarreas, vómitos, etcétera. Los vasos capilares empezarían a romperse, ¿vale? Porque digamos perderíamos la capacidad de coagulación por parte de la radiactividad, y en casos muy graves pues incluso la piel se empezaría a levantar, ampollas internas. Para ver esos efectos os recomiendo ver la serie Chernobyl, ¿vale? Porque se ve de manera muy, muy concreta los efectos de la radiactividad en el cuerpo. Y bueno, pues al final el cuerpo humano colapsaría y morirías en cuestión de semanas o meses.
1: No pinta bien.
0: No pinta bien, ¿no? Para nada.
1: Yo parece que siempre estoy como haciendo coñas de buen humor, pero yo este programa creo que me va a hacer no solo tener pesadillas, sino en algún momento necesitar asistencia psicológica, porque procesar todo eso, yo la radio no sé cómo vives tan tranquilo sabiendo que en cualquier momento esto puede pasar.
0: Fíjate, la explosión de Hiroshima es, digamos, pequeñita, ¿vale? Son 15 kilotones, es pequeña en comparación con la bestialidad que tienen de armamento nuclear Rusia y Estados Unidos, por ejemplo, pues provocó la muerte inmediata de 70.000 personas. Y en los meses posteriores, debido al envenenamiento radiactivo y por supuesto, las quemaduras, porque tampoco se... Bueno, os he contado, ¿no?, que aproximadamente a 3 kilómetros de distancia las quemaduras... soportaríamos quemaduras de tercer grado en la piel, por las temperaturas tan altas que llegaríamos a soportar, ¿no? O incluso amputaciones a consecuencia de... Claro, tú piensas que toda esta materia, todo el hormigón, la madera, los cristales, todo eso, lanzados a velocidades altísimas, eso es una metralla, eso es... Te destroza todo lo que haya por medio, y si te pilla a ti, te destroza también. O sea, amputar cuerpos, cabezas, lo que encuentre por medio. Y la cifra llegó a 140.000 personas que murieron posteriormente a consecuencia de las amputaciones, las quemaduras, el envenenamiento radioactivo, etc. Se estima que en caso de una guerra nuclear total entre Estados Unidos y Rusia, en la primera hora de intercambio de nuclear entre ambas naciones, morirían unas 1.100 millones de personas.
1: 1.100 millones.
0: En la primera hora. Posteriormente, eso es inmediato. O sea, eso es solamente de los impactos, ¿vale? En las siguientes 24 horas, otras 90 millones de personas fallecerían por las quemaduras y la radiación. Y en los primeros 2 meses, a consecuencia de la hambruna, morirían más de 700 millones de personas, solamente en el hemisferio norte.
1: Esto es, solución a la sobrepoblación por la vía rápida.
0: Sí, el problema es que no quedaría mucha gente para contarlo, porque es que hay un problema de que a consecuencia de esta guerra nuclear se produciría algo que no habían tenido en cuenta hasta el año 1985. Y es que el conocidísimo científico Carl Sagan publicó un trabajo con otro colega que calculó que debido a las detonaciones nucleares y los incendios posteriores serían millones las toneladas de hollín que llegarían a la troposfera, y esto sumiría al planeta en un invierno durante al menos 7 años, un invierno sin luz solar, completamente opaca, en los cuales al mediodía sería tan oscuro como a la medianoche, y las temperaturas caerían hasta 40 grados bajo cero en lugares como Marruecos o Egipto. Toda la vegetación del hemisferio norte moriría, y por supuesto los animales y el ser humano.
1: O sea que, independientemente de las explosiones, de las consecuencias, de las quemaduras, habría un término como es invierno nuclear.
0: El invierno nuclear.
1: El invierno nuclear terminaría por simular lo que vivieron los dinosaurios, más o menos, ¿no? Sería algo así, pero de forma artificial.
0: Efectivamente.
1: Y al final, el mundo llegaría a su fin.
0: Claro, pero no todo el mundo. Ojo, ¿por qué?
1: Menos las cucarachas.
0: No. Fíjate que siempre he estado hablando de hemisferio norte.
1: Sí.
0: ¿Qué pasa con el hemisferio sur? Argentina, Brasil, Australia. Australia, desde luego, sería objetivo de varias cabezas nucleares, sobre todo lo que es la zona sur, donde están Sydney y las grandes capitales, ¿no? Quizás la zona centro de Australia se libraría de esto, no de la lluvia radiactiva, pero sí de las detonaciones. Sudáfrica también sería objetivo de algunas ojivas nucleares. Calculamos que por parte de Rusia, por considerarlo país amigo de Estados Unidos. Brasil, a ver, habría zonas que se librarían, pues es posible que algún arma nuclear, o sea, algún artefacto detonara en grandes ciudades, no como Sao Paulo o Río de Janeiro. Argentina es muy vasta, son naciones muy, muy vastas, con grandes extensiones de terreno, en las cuales, pues bueno, pues algunas personas podrían sobrevivir a la primera confrontación nuclear. Pero ¿qué ocurre? De que, imaginaros toda la cantidad de refugiados que vendrían desde el norte hacia el sur, buscando tierras más cálidas, buscando alimento. Refugiados, al fin y al cabo, y esto lo hemos visto, tú lo tienes muy presente, Adrián, personas que huyendo de la guerra en Siria o Líbano o Libia, pues se han acercado a los países europeos. Imagínate la cantidad de norteamericanos, rusos, europeos que se dirigirían hacia los países del sur, que no han sido tan castigados por la guerra nuclear, buscando cobijo.
1: ¿Y habría medios para viajar?
0: A pie. Fíjate, nuestros vecinos centroafricanos, que desde Senegal, Ghana, cruzan el desierto del Sáhara a pie para embarcarse buscándose la vida, ¿no? En una patera que Dios sabe cuándo o cómo llegará a las costas en España. O los refugiados desde Guatemala, Nicaragua, que emprenden un viaje completamente suicida, ¿no? Recorriendo Sudamérica hasta llegar a la frontera con Estados Unidos, ¿no? Buscando una vida mejor. Y claro, pero tú tienes tu país, siempre puedes volver, pero imagínate, no tienes a dónde volver. Harías lo que fuera por llegar. ¿Sí? Con lo cual, ¿qué ocurriría? Posiblemente hubiera conflictos armados por la supervivencia. O sea, habría, pues, el más puro estilo Mad Max, gente, patrullas, grupos de gente intentando lograr por la fuerza los recursos necesarios para la supervivencia.
1: Estoy viendo la cara de Luisca, que, que sé que él es sensible con todo esto, ¿no? Y te veo demolido por las palabras de la radio.
2: Hombre, sí, porque es una... O sea, es bastante factible que pueda ocurrir, ¿no? O sea, y al final, a ver, yo en mi caso particularmente, pues a ver, tengo 37 años, todavía no he vivido de alguna manera, no me he desarrollado en toda mi vida, ¿no? Y es como que pues al final te pilla ahí con una edad, ¿no? O en unos años que dices, o sea, yo pienso en mí, pienso en lo que es los chavales de hoy en día, ¿no? Que ya el mundo parece como que cada día cuesta más ver un futuro claro. Ya no es cuestión a nivel político, a nivel social, realmente es difícil. O sea, ¿qué futuro? O sea, quitando a un lado lo que son el tema de lo que es una guerra nuclear, ya de por sí el mundo cada vez es más complicado desde mi punto de vista. No sé si otra persona pues, tendrá otro, ¿no? Pero yo al menos la visión que tengo es que cada día que pasa es más complicado y los jóvenes tienen como menos opciones, ¿no? En cuanto si le sumamos la posibilidad de una pues de una guerra nuclear, ¿no? Al final, egoístamente, pues piensas y dices, no voy a tener la suerte de poder vivir o de poder desarrollarme a lo mejor en vida como mis padres, mis abuelos o lo que sea. Pero bueno, supongo que al final también, pues en mi caso mis abuelos cuando padecieron pues la guerra civil o lo que sea, pues también tendrían ese tipo de pensamiento, ¿no? Lo que pasa es que actualmente, pues eso, vivimos como en una época en la que parece como que las enfermedades proliferan más, que cada vez se va agotando todo mucho más y evidentemente es como palpable, o, por decirlo de alguna manera.
0: Sí, la verdad es que es un escenario bastante pesimista, ¿no? El que nos encontramos hoy en día. Y por ejemplo, fijaros, desde en 1900, por ejemplo, no sé si estáis viendo ahí una serie que está petándolo por ahí, que se llama Fallout, basado en un videojuego, ¿no? Que son gente que, bueno, pues hay un holocausto nuclear y la gente vive en los búnkers, ¿no? En los shelters. Pues en Estados Unidos, la verdad es que hubo durante los años 50, incluso hoy en día, hay un negocio enorme construyendo búnkers nucleares, ¿no? Con la esperanza de bueno, refugiarse en ellos y sobrevivir a un conflicto nuclear. ¿Sabes cuántas búnkers hay en España? Vamos a hablar de búnkers públicos, ¿vale?
1: Ah, que hay públicos.
0: Sí.
1: ¿Y cómo accedes? ¿Con tarjeta municipal ciudadana o...?
0: Con la tarjeta de descuento de Leclerc.
1: Por eso te digo, públicos.
0: No, son búnkers, son búnkers estatales, ¿vale? En los cuales, pues, tienen capacidad para albergar a personas, ¿no? Pero claro, personas seleccionadas.
1: Sí, que no nos van a llamar a nosotros
0: no,
1: tres.
0: No.
1: Menos mal que estamos en el búnker de Luisca.
0: Será por allí cerca. Y fíjate, hay tres en Madrid, ¿vale? Incluido el que está debajo del Palacio de la Moncloa, ¿vale? Que son públicos, pero bueno, son del Estado. Y con lo cual... Y hay uno privado en el Hotel Évora de Talavera de la Real, en Toledo. Pero fíjate, en los búnker que hay en Madrid tienen capacidad para unas 3.000 personas.
2: Es poquísimo eso.
0: Nada. Por ejemplo, fíjate, en Suiza la mentalidad es tan preparacionista que tienen capacidad. Hay búnkers públicos, ¿vale? Búnkers del Estado, para acoger a población civil, hasta cerca de 500.000 de personas podrían refugiarse allí y vivir aproximadamente de entre 5 y 7 años, sobrevivir allí dentro de estos búnker. Más o menos, se sabe que luego a nivel particular hay varios multimillonarios o millonarios que se han construido refugios en sus propiedades, ¿vale? Aquí en España. Algunos en Palma de Mallorca, la costa del Mediterráneo, también en el centro, por ejemplo, en Toledo, hay varios sitios. Normalmente se buscan lugares alejados de instalaciones militares porque no van a ser objetivos de estas armas. El coste de fabricación de un búnker para unas 4 personas que permiten sobrevivir entre 2 meses y un año, ¿vale?, ronda los 300.000 euros.
1: Bueno,
2: ¿te puedes comprar una casa o un búnker?
0: Exacto. Pero claro, no es solamente construirte un búnker que sea profundo, sino poner alimentación, alimentos, filtros de aire,
1: agua.
0: Porque claro, si no, te ahogas allí. Sistemas sanitarios, etcétera, etcétera, etcétera. No es tan sencillo como cavar un agujero y meterte ahí, no. O sea, es bastante más complicado. Además, tienes que tener sistemas de reciclado de aire, etcétera, etcétera. Y desde Estados Unidos nos ha llegado una corriente llamada de los preparacionistas, ¿vale? Gente que como nosotros puede considerar que la caída de la sociedad puede estar próxima y deciden dedicar tiempo y dinero en prepararse para sobrevivir con los suyos ante estas catástrofes que pueden ser humanas o naturales. Por ejemplo, fijaros, en el año 2022 la Comisión Europea causó, la verdad, que cierta alarma entre el ciudadano europeo, porque le dijo que debía de tener preparado una mochila con lo básico para sobrevivir sin ayuda externa durante 72 horas. ¿Vale? La famosa mochila de 72 horas. Y la verdad es que, bueno, pues la gente se alarmó un poco, ¿no? ¿Qué me estás diciendo, no? Pues bueno, estamos hablando de que estábamos en plena escalada del conflicto de Ucrania y Rusia. Y bueno, pues la verdad, pero no solamente para el conflicto de guerra, sino también pues para algo tan minio como pudo haber sido el apagón, ¿no?, del 2025, pues haber dispuesto de una mochila de estas por si acaso no hubiera vuelto la luz en un tiempo prudencial, y pues medicinas básicas, agua, alimentos no perecederos, o sea, comida liofilizada, etcétera, etcétera, ropa de abrigo, documentación, etcétera, que bueno, pues te permita sobrevivir hasta empezar a recibir ayuda del exterior.
2: Una mochila que realmente era risoria. Y yo me acuerdo que en ese momento, no sé si con el ChatGPT o algo así, le pregunté.
0: Sí.
2: Y no sé por cuestiones de qué, pero es cierto que, al menos en mi caso, le pregunté qué era lo estrictamente necesario y diferente a, bueno, pues a un poco lo que en la supuesta mochila esa, ¿no?, te pedían, ¿no? Al principio me dijo que no estaba como capacitado para darme esa información. Entonces, bueno, le hice como una treta que fue decirle que, bueno, que era porque quería hacer una película sobre el apocalipsis, sí, y tal. Bueno, y al final ahí sí que entró por el aro, pero realmente me ponía como 20 o 30 cosas más que lo otro que ya te digo, o sea, no me acuerdo exactamente qué era, pero era casi irrisorio. O sea, dices, joder, pero es que con esto no llego ni a media hora o ni a un día de supervivencia.
0: Sí, bueno, se supone que esta mochila es para, por eso, para que sin disponer de ayuda externa, pues pueda sobrevivir. Sobre todo, pues eso, el tema de medicamentos, agua y comida, porque bueno, comida, pues bueno, pues reducida, claro, no es. Es comida para supervivencia, no comida para un chuleto, no. Es algo para que aporte, digamos, la cantidad de calorías necesarias para que tu cuerpo se mantenga activo.
2: Ahí, o sea, bueno, yo con esto quedando como bastante mentalizado, y porque el tema también preparacionista es algo que me gusta. Nosotros, bueno, digo nosotros por un poco el círculo en el que yo me rodeo, sí que, a ver, nunca vamos a estar preparados, pero sí que creo que para toda la gente que esté escuchando este programa y para que para sobre todo los que estén escuchando, que ahora se estén mentalizando, porque lo mismo hasta llegar aquí no ni siquiera han caído en eso, pero creo que sería importante, así como hacían nuestras personas mayores antiguamente y todo, creo que tener una despensa, o sea, no cuesta nada realmente. Por ejemplo, mañana o pasado mañana ir a cualquier centro comercial o a cualquier supermercado y ciertas compras, como pueden ser botes de conserva o así, ¿no? Comida no perecedera, o por lo menos que te duren 2 o 3 años o tal. Hacer una compra doble y decir, vale, pues esto lo consumo y esto lo dejo guardado por si acaso. Tener, por ejemplo, que también hoy en día que tenemos Amazon, AliExpress o plataformas así, tener, por ejemplo, pastillas para potabilizar el agua, filtros para beber agua si tuvieras que beber agua directamente de un río, tener, pues bueno, pues eso, en un trastero, por ejemplo, algo de higiene personal, como decía Nostradamus, pues para, no sé, algo así. Y luego también, importante, yo en este caso lo tengo y espero nunca tener que utilizarlo, pero hay libros específicos por si tuviera que haber una huida al monte o lo que sea para poder sobrevivir en el monte, y eso me parece muy interesante ya, o sea, no para usarlo, pero sí como para tenerlo un poco como a modo de supervivencia personal por si algún fin de semana quieres hacer la prueba, pero de estar en el bosque y qué cosas puedes comer o qué cosas puedes hacer para poder sobrevivir ante una situación de estas.
0: Porque te pierdas en el, tenemos un accidente, o te pierdas en la montaña, y por lo menos tener unos conceptos básicos de supervivencia, pues hasta que recibas la ayuda necesaria. Pues no va a ser como algunos que se van, hay nieve, y te vas con las zapatillas deportivas normales, y no, es que se ha matado porque se ha caído, se ha resbalado y se ha caído 150 metros por una placa de hielo. Pues tener un poco de sentido común, ¿no? Es lo mínimo.
1: Y armas. Porque una cosa que hemos visto, en cuanto las cosas se han puesto feas, el ser humano ha mostrado su peor visión, su peor lado. Y a la gente en momentos puntuales, por la supervivencia, es capaz de matar.
0: Sí, lo que pasa es que, a ver, estamos en España y digamos todo el tema de la normativa de posesión de armas de fuego está muy limitada, ¿vale? Solamente pues pueden tener armas en este caso pues policías, miembros de las fuerzas de seguridad del estado, y los cazadores pues bueno, pues disponen de sus escopetas. Cada vez está más complicado y difícil disponer de armas de fuego. No es como en Estados Unidos que bueno, allí la cultura del arma está prácticamente desde que nacen, ¿no? Y tienes pues eso, es por ahí películas en que abren un armario y aparecen ahí 80 rifles, 40 pistolas y hasta un bazooka si hace falta. Pero aquí en España la verdad es que armas de fuego está muy, muy controlado y muy, muy difícil de poder disponer de ello. Pero bueno, yo considero que no es necesario un arma de fuego, simplemente pues contar con los medios para pasar lo más desapercibido posible en caso de que algo así suceda. Pues bueno, pues un arma, armas blancas, vamos a decirlo así, pues, cuchillos, pues que te puedan servir pues para cortar árboles o lo que sea, un hacha, etcétera, que bueno, en un momento dado pues se pueden convertir en armas defensivas, ¿no? O sea, teniendo conciencia de lo que tienes entre las manos. No es plan de pasearte con una katana japonesa por los montes de Vitoria, ¿no? Pero bueno, pues por lo menos disponer de alguna herramienta de como son hachas o cosas así, pues para no solamente para utilizarlos en defensa, sino también pues para asegurarte la supervivencia.
1: He empezado este programa diciendo que iba a ser el más terrorífico de la historia de este podcast. Yo creo que no he mentido. No sé qué pensaréis, pero lo sobrenatural, lo intangible, lo desconocido, creo que sí, que activa los miedos, sobre todo esos miedos infantiles que tenemos, ¿no? Desde pequeños a los monstruos, a aquello que no podemos explicar. Pero esto es algo tan real, y tan posible que yo creo que es mucho más terrorífico que hablar de otras historias paranormales.
2: Evidentemente, yo creo que cuando hablamos de cosas místicas o en otros programas que hemos podido hablar de supuestos casos o hablamos de espíritus extraterrestres o cualquier cosa de parecida, nunca va a tener tanta... no va a ser tan psicológico como algo de lo que estamos hablando hoy, que es auténtico, es una verdad súper súper palpable, ¿no? O sea, a ti te pueden decir, oye, ¿tú crees en los espíritus o crees en los extraterrestres? Y bueno, al final, pues no lo he visto, no lo sé. Pero sí sabemos que hay bombas nucleares, sí sabemos que el ser humano es como bélico por naturaleza, básicamente porque desde la prehistoria somos personas que... Hay una frase como que dice, o sea, todo lo que desconocemos lo atacamos. Y es así, o sea, yo pienso que el ser humano, antes de probar, de comprobar, de estudiar, es como, yo voy, o sea, es una huida hacia adelante. Yo ataco y luego ya veremos a ver si... Veremos a ver qué pasa, si me tengo que parar a pensar o si tengo que, ¿no?, contradecirme. Y es eso, o sea, creo que a día de hoy es el miedo más profundo que pueda existir en la mente humana.
1: Pues sí, estoy de acuerdo, y ahora estamos llegando al apartado de conclusiones, así que vamos a ver si hay algo que podamos hacer para contrarrestar, sobrevivir al fin del mundo.

0: El rastro de una energía brillante, de un azul intenso y eléctrico, nos ha traído hasta aquí, hasta el epílogo de este programa. Estamos en la recta final. En este programa han salido hechos, factos y realidades que vienen a decir que estamos bien jodidos. Pero me gustaría hacer una devolución a la audiencia. Me gustaría hacer un pequeño debate final sobre los aspectos más importantes y así, bueno, pues dejar como legado, por si el mundo se va al carajo, pues, oye, algunas ideas, algunos tips, incluso que a lo mejor, oye, pues le sirve al futuro, ¿no? Al futuro de la humanidad para sobrevivir a la destrucción. La primera cuestión, me gustaría que respondierais a esta pregunta. Empiezo por ti, Luisca. ¿Crees que va a sobrevivir el ser humano a la destrucción del planeta? Después de todo lo que hemos escuchado, por mucho que pasen los años, los lustros, los siglos, los milenios, ¿el ser humano va a lograr sobrevivir?
1: Yo pienso que el ser humano es una raza bastante potente en ese sentido. Quedarían muy pocos, o sea, yo pienso que quedarían muy pocos solamente las personas que tengan la suerte o que tengan los medios, en este caso siempre posiblemente sean personas pues como grandes magnates o gente de la política, o personas con un poder adquisitivo muy grande, o sea, lo que sería a nivel, o sea, a nivel civil, o sea, como personas por ejemplo de a pie de calle o personas pues bueno, ¿no? O sea, familias normales. Creo que sería muy complicado porque no tendríamos pues las herramientas para eso. Los que quedaran serían muy pocos e incluso creo que aunque, porque bueno, al final una guerra es para todos también y puedes tener ciertas herramientas mejores que otros, pero también pensando en el futuro, creo que con lo que está avanzando la tecnología, quizás pueda llegar un momento en el que se guarde, esto ya a lo mejor es tirarme el piso demasiado, pero o sea, que llegue un momento en el que haya, vamos a pensarlo así, como una cajita, como una cápsula, como algo que se quede como guardado, esa chispa de la vida, esa chispa de la humanidad, que pueda estar por ahí por si en algún momento todo revienta, que eso se quede como purulando, o que unos pocos solamente puedan acceder a eso para que el ser humano no termine de perecer por completo, ¿no?
0: Como un botecito de esperma cósmico, algo así.
1: Sí, sí, se podría decir que algo así. O incluso que con la ayuda, por ejemplo, de la IA, ¿no? Como ya hay personas que hablan sobre eso, que la mente del ser humano o la conciencia del ser humano pueda ser como, que esté como introducida en algún sitio. Porque, a ver, hoy en día ya con el tema de la clonación o lo que sea, o hay incluso, creo que hay, o sea, hay, de aquí a nada, si no lo hay ya, hay fábricas de órganos. O sea, no será muy distópico el hecho de que el día de mañana, pues igualmente te falte un órgano o estés un órgano enfermo y puedas tener la opción de que te ponga uno incluso, que no es un trasplante de otra persona, sino que sea uno basado con tus células y todo eso. Entonces, llegado a un punto, puede que en salvoconducto, o sea, algo que guarden, que contenga como ciertas cosas, como una especie de arca de Noé súper moderna, que haya como tres o cuatro cosas que sea lo único que pueda facilitar como la supervivencia del ser humano, aunque sea en, ¿no? O sea, a nivel mínimo.
0: Incluso, aunque eso se diera, hemos escuchado que la Tierra va a reventar en algún momento y va a quedar reducida a cenizas. Claro, el ser humano eso lo sabe. Y si sobrevivimos a todo esto, incluso a lo que Luisca ha planteado, El planeta no va a dejar de tener una cuenta atrás para destruirse. ¿Tú crees, Larradi, que nuestra especie va a conseguir la migración cósmica y asentar una vida adaptativa en otros planetas? ¿Crees que es posible?
2: Yo lo veo posible, siempre y cuando pues sepamos elegir a nuestros líderes y que ninguno de ellos se vuelva loco y le dé al botoncito, si la civilización humana continúa su evolución natural sin interrupciones, yo pienso que sí, que en aproximadamente 200, 300 años tengamos la capacidad, no quizás de viajar nosotros a otros sistemas planetarios, a otras estrellas, pero sí que una nave, vamos a llamarlo X, que gracias a la inteligencia artificial lleve embriones humanos que, llegados a un punto concreto, puedan ser descongelados o puedan ser reactivados, y esos embriones pues puedan nacer, digamos, en un sistema planetario diferente al nuestro, y quizás ya no sean seres humanos, sean Homo Estelaris o lo que sea, y puedan llevar pues eso, la civilización, la raza humana, más allá de las estrellas, y sobre todo nuestra cultura, el legado de los cientos y miles de años de cultura humana, ¿no? Los que construyeron las pirámides, los que levantaron el Coliseo Romano, o las pirámides de Chichen Itza,
0: o los que hicieron el podcast de la Posada del Cuervo.
2: Sí, o simplemente que lleven esos podcasts, ¿no? De la Posada del Cuervo, y quizás dentro de 5.000 años o 100.000 años, pues alguien pues pueda escuchar nuestra voz, ¿no? Y se mantenga nuestro legado más allá de nuestro planeta.
0: Qué interesante, porque lo que planteas es una especie de panspermia artificial, sí, manufacturada por el ser humano. Uh-huh. Bueno, antes de que esto ocurra, antes de que el sol explote, se convierta en una enana blanca o en una rojiza grande, sí, de esas, ¿no? Yo creo que es importante, porque para eso faltan muchos años. Hablamos de millones,
2: sí,
0: de años. Y como falta, hemos visto que hay muchas más amenazas. Hay amenazas naturales, hay amenazas artificiales. Nosotros en gran parte somos el, sí, enemigo. ¿Cómo crees, Larradi, que podríamos evitar esa extinción, nuestra extinción y la de cualquier forma de vida?
2: Oh, complicado. ¿Cómo evitarlo? Lo primero, deshaciéndonos de todas las armas nucleares.
0: ¿Sería fácil ese proceso? ¿Sería como, venga, las tiramos a la basura, pum? Claro,
2: sí,
0: has, sí, mencionado muchos países con muchas armas nucleares.
2: Sí, la cuestión es que tendrían que ponerse todos de acuerdo, ¿no? Ver realmente las orejas al lobo y darse cuenta de lo que en realidad lo que tienen en sus arsenales son armas de destrucción global. No solamente destruyen a enemigos, sino también se destruyen a ellos mismos, ¿no? Y lo más importante, ¿no? Lo que les diría a todos estos mandatarios es que no piensen en ellos, que piensen en sus hijos, en sus nietos, en sus bisnietos, qué legado quieren dejarles en el futuro, ¿no? Y eso, sobre todo, tener un futuro. Sería cuestión de que se sentaran y que se olvidaran de egocentrismos y de políticas, etcétera, y solamente tuvieran en mente una cosa, ¿no? Que es sobrevivir, que nuestra raza, nuestra civilización humana sobreviviera. El tema ecológico, pues hombre, dar un volantazo de 180 grados a lo que estamos haciendo, dedicarse a cuidar lo poco que tenemos, echar el freno, mirar un poco hacia atrás y darnos cuenta de los errores que se han cometido, y hechos pues eso, la naturaleza, pues que haya un terremoto global, vulcanismo, etcétera, pues ahí poco podemos hacer, no está de nuestra mano. De nuestra mano está pues en cuidar nuestro planeta, evitar, ¿no? que un descerebrado tenga acceso a ese botón, ¿no? que lance el holocausto nuclear sobre nuestras cabezas, porque lo que está claro es que todo eso está en nuestra mano. Nada, no va a venir nadie de Raticulín, ni de Andrómeda, ni de, de otro planeta como Ganímedes o lo que sea, a salvarnos el pellejo. O sea, nosotros somos realmente los dueños de nuestro destino.
0: Hay un capítulo muy interesante de Los Simpson. Hay muchos interesantes, pero hay uno que viene a colación de todo esto. Y es cuando en Springfield se empieza a expandir la idea de que las armas son malas, ¿no? Entonces hay como un convenio común y la gente empieza a deshacerse de las armas, las tira a la basura, las rompe. Y entonces cuando queda una ciudad pues limpia de posibles conflictos, de violencia, es cuando vienen los extraterrestres a conquistar. Y dice, muy bien, nos ha salido bien el plan, no pueden defenderse, ¿no?
2: Yeah.
0: Supongo que hay cierto miedo, no porque vayan a venir los extraterrestres, pero esa utopía de tener un mundo sin armas nucleares sería complicada por eso, ¿no? Porque a nada que sea un país el que mienta, tiene el poder. Si alguien se queda un pequeño porcentaje de las armas y miente y los demás si se deshacen, es como que tendría el poder y nadie está dispuesto a eso, ¿no?
2: Sí, no, yo creo que no. Todos se quieren guardar ese as debajo de la manga, ¿no? Porque digamos que dicen que durante los años 70, 80, precisamente la proliferación del armamento nuclear fue lo que salvó al planeta de otras guerras más... entre Estados Unidos y Rusia, ¿no? Porque esa ley de la destrucción mutua asegurada que tenían era que, claro, si uno lanzaba una bomba atómica contra otro, el resto iba a corresponder y se iban a terminar por una autodestrucción total entre ellos. Y eso pues frenó a muchos conflictos que podían surgir pues en Vietnam, en Corea o en otros países en los cuales pues tanto Estados Unidos como la Unión Soviética chocaron de frente por sus diferentes políticas. ¿Será cierto? No lo sé. Yo lo único que sé es que ahora mismo, tal como estamos en 2026, ambos tienen que... No solamente Estados Unidos y Rusia, sino todos. O sea, todos los que tienen armas nucleares tienen que echar un paso atrás, bajar un poco el nivel de tanto odio y tanta violencia que hay en este planeta, porque no vamos por el buen camino. O sea, la violencia engendra violencia, entonces no vamos por el buen camino y me temo que no es fácil que eso cambie. Seguimos por este camino, llevados por la inercia.
0: La radio, presidente, yo te votaba.
2: De la mierda.
0: ¿En serio, no? Me parece que lo que dices es coherente y yo lo suscribo. Y estoy seguro que Luisca también.
1: No le puedo quitar ni una coma a lo que ha dicho. O sea, me parece completamente... O sea, es que es el mejor pensamiento que puede tener una persona para terminar con este problema.
0: Pues sí. Es que en este programa hemos visto muchos escenarios catastróficos, apocalípticos... Y muchos son viables. Por eso da tanto miedo, ¿no? Porque no estamos hablando de algo que recae en otras realidades. No. Hemos visto que es probable que sucedan muchos tipos de finales diferentes. Luisca, ya para ir terminando, ¿tú cómo crees que va a ser el final de la Tierra? Porque va a terminar. Si no es por nuestra culpa, va a ser nuestro propio Sol el que nos ha dado la vida, también quien nos la vaya a quitar. ¿Tú crees que el fin del mundo va a ser de forma natural, por la propia explosión del Sol, por ejemplo, o tú piensas que va a ocurrir por algún otro motivo?
1: El motivo más evidente por el cual podría pasar la destrucción del planeta, creo que no es porque en la actualidad estemos bastante cerca de eso, pero creo que es mucho más probable, mucho más factible que el ser humano termine con el planeta que de manera natural el planeta tenga un curso hasta su final, ¿no? Hasta su muerte. O sea, creo que estamos cogiendo una velocidad increíble para que seamos nosotros los que terminemos con el planeta. O sea, creo que a día de hoy la pandemia mental más grande que hay en el ser humano creo que es el ego y sobre todo pues las ganas de poder, ¿no? que lidera hoy este mundo, sobre todo con estos personajes que mueven los hilos en el planeta, ¿no? Hasta que no nos despojemos, ¿no? Y vayamos como deshojando, por decirlo de alguna manera, esa flor hasta quedarnos con lo más simple que hay, ¿no? No sé si de alguna manera, o sea, a lo mejor hablo como un poco más espiritualmente, ¿no? Pero, o sea, si llegáramos a desvestirnos y profundizáramos como en lo más simple del ser humano, yo creo que no, ahora mismo no estaríamos hablando de este tipo de cuestiones como es la violencia, como es el terminar con un planeta que si hubiera un equilibrio de verdad y si fuéramos suficientemente conscientes de todo lo bonito que nos da el planeta, no estaríamos ahora mismo en la situación en la que estamos.
0: Por otro voto que tiene Luisca, ¿no? No, pues estoy completamente de acuerdo. Fijaros, ya pocas veces se habla de posesiones, de encuentros con el diablo, ya no aparece porque está jubilado. Eso dicen, ¿no? Y por desgracia le ha jubilado el ser humano, ya no, el diablo no necesita manifestarse porque el mal lo estamos engendrando nosotros, ¿no? No sé si tu visión, Larradi, también para terminar, es optimista. ¿Crees que nuestro planeta va a llegar a su fin por el ciclo natural del sistema solar o nos lo vamos a cargar antes nosotros?
2: Yo tengo la profecía de que nos lo vamos a cargar antes. O entraremos en un colapso a nivel de reservas ecológicas de todo tipo, que nos llevará a unas guerras, que esas guerras desencadenarán muerte, destrucción y posiblemente un conflicto nuclear en el cual pues bueno, pues la supervivencia del ser humano se vea seriamente afectada. Quizás no lo vivamos en nuestra generación, ¿no? Pero las generaciones futuras, dentro de 50, 60 años, pues posiblemente sean testigos, ¿no? De todo esto, ¿no? De las guerras por el agua, las guerras por la comida, etcétera, etcétera, ¿no? Los recursos energéticos también están ahora mismo en el foco de la atención de todo eso. Y yo pienso que estamos, verdaderamente vamos de culo, cuesta abajo y sin frenos hacia el fin de la civilización como tal. ¿Que habrá un atisbo de esperanza en el futuro? Pues no lo sé. Quizás los jóvenes de hoy en día sean los que tengan que empuñar el arma, ¿no? de la cordura y del sentido común en nuestro planeta, y no solamente aquí en España, sino en todos los países, ¿no? Y darse cuenta de lo que realmente estamos en juego es la supervivencia de la raza. Hay una anécdota que, a cuestión de todo esto, en el cual en las Naciones Unidas hubo una pregunta que le hicieron al presidente de los Estados Unidos, a Ronald Reagan, en 1900, creo que fue en el 85, y le preguntaron bueno, ¿usted cree que puede llegar a haber un entendimiento entre Rusia y Estados Unidos en un futuro? Y Ronald Reagan dijo: estoy convencido de que ante una amenaza exterior todos nos uniríamos para hacer frente a ello.
0: Bueno, vaya giro de los acontecimientos. ¿Tú crees que una amenaza extraterrestre podría ser la salvación del ser humano?
2: Sí. Un enemigo externo posiblemente nos uniría o nos separaría del todo, ¿no? Pero bueno, sí. Yo creo que una amenaza externa, como puede ser un meteoro, que no solamente estamos hablando de alienígenas, ¿no? Sino un meteoro que tuviera el rumbo de colisión a la Tierra, pues posiblemente nos juntaría a todos porque los efectos serían para todos por igual. No solamente para unos, sino para absolutamente todos los países y naciones del mundo.
0: Bueno, pues en un programa que ha estado sumido en la oscuridad del hollín nuclear, prácticamente, en el que no hemos visto casi esperanzas, no han sido todo desgracias, posibilidades de catástrofes, pues bueno, al final ha aparecido un atisbo de luz que, fíjate, qué irónico, una amenaza externa podría ser la única posibilidad de que el ser humano entienda que tenemos que hacer algo y tenemos que espabilar y avanzar y no retroceder. Juan Jesús Larradi, ha sido un placer tenerte en la posada. Te has salido del tiesto de los no identificados,
2: sí.
0: Y ha sido terrible. O sea, todo lo que has dicho ha sido, vamos, yo lo de la asistencia psicológica lo he dicho medio en broma, medio en serio. Yo creo que este programa no es apto para todas las personas porque puedes caer en depresión.
2: Sí, la verdad que es un programa, ha sido un programa duro, pero bueno, yo creo que hemos dado las teclas que deberíamos de dar para, bueno, pues, quizás para que la gente pues tenga conciencia, ¿no?, de todo ello, de la fragilidad de nuestra existencia.
0: Pues lo dicho, un placer. Sé que vamos a compartir más estancias sonoras juntos, sí, tanto con público como sin público.
2: Exacto.
0: Pero bueno, compartiremos más ratitos frente al micrófono.
2: Espero que sean con temas mucho más agradables y felices que todo esto.
0: Bueno, el misterio siempre es lúgubre, ¿no? El panorama. Luisca, muchísimas gracias por abrirnos la puerta de tu búnker. Tu búnker estudio de tatuajes. Ha sido un placer. Te estrenas como divulgador, porque hasta ahora te habías sentado en calidad de testigo ovni y hoy, pues mira, también te has sentado en un programa que va a ser demoledor para los ánimos de la audiencia.
1: Exactamente. Por la parte que me toca, tengo que decir que estaba bastante nervioso porque al final para mí es algo nuevo y no tengo la facilidad que tenéis vosotros ya, ¿no? Que sois unos másters en esto. Pero bueno, o sea, estoy súper agradecido por poder aportar ese granito de arena y sí que me, o sea, quiero como dejar esa semillita final, ¿no?, para la gente que esté escuchando y sobre todo para este como varapalo de alguna manera que a lo mejor pues muchos oyentes puedan sentir, ¿no?, que

0: la vida bien, quitar la vista de los móviles, de las redes sociales, de todo lo que nos está robando literalmente tiempo de disfrutar y de vivir la vida como deberíamos de vivirla, con la suerte de estar aquí, ¿no? O sea, creo que dentro de todas las maldades, de todas las vorágines estas tan destructivas, ¿no? Que nosotros mismos creamos, porque al final tenemos como esa dualidad, ¿no? O sea, creo que el ser humano es capaz de crear las mejores y las peores cosas, pero actualmente la única herramienta que tenemos es cultivar la mente, tratar de tener la mente lo más sana posible y creo que de esa manera, cultivando eso, es la única herramienta para no conducir a ese final.
1: Pues me alegro de que hayas sembrado esa semillita esperanzadora después de un programa tan, tan oscuro, ¿no? ¿Volveremos a verte delante de los micrófonos de la Posada del Cuervo?
0: Yo, siempre que me invitéis, estaré encantado, porque aparte de disfrutarlo, lo que más me gusta es que aprendo mucho de vosotros.
1: O de la radio. Sí. De mí menos. Pues bueno, no sé quién ha invitado a quién, porque estamos literalmente en tu casa. Pero antes de despedirnos, decirle a la audiencia que si quiere un buen tatuaje, ¿dónde tiene que venir?
0: Bueno, calle Logroño 2, en Vitoria.
1: Estamos hablando de Vitoria.
0: Sí. Todos estáis invitados si queréis un poquito de tinta.
1: Te pueden seguir también a través de redes sociales. Es Luisca Tatu, ¿cómo es?
0: Luisca Cruz Tatu. Sí, hay una barra baja por ahí, Luisca Cruz barra baja Tatu.
1: Vale, si nos siguen en redes, pues somos amigos con poner Luis K, sí, les va a seguir. Sí. Y nada, agradecer a Indica el pedazo trabajo, labor de edición que tiene por delante, que son más de 4 horas.
2: Madre mía.
1: Y si alguien ha llegado hasta este punto, pues gracias de todo corazón por habernos aguantado.

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Muchas gracias. 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
5: Viajeros, viajeras, bienvenidos al Expreso de Medianoche. Soy José Paredes, su guía en este viaje que atraviesa la oscuridad y se adentra en los secretos más profundos del universo. Hoy, miércoles 29 de abril, acabando ya el mes, tenemos un nuevo programa, un nuevo capítulo que hacemos para vosotros, suscriptores. Aquí en iVoox.com. Y es que hoy, en este episodio, nos adentramos en uno de los grandes enigmas de la historia. Las apariciones fantasmales, luces inexplicables, presencias que aparecen observar desde la oscuridad y testimonios que desafían toda lógica. Pero, ¿qué es lo que hay realmente detrás de estos fenómenos? Junto a Chema Galindo vamos a analizar casos impactantes, vamos a explorar explicaciones científicas y psicológicas y vamos a intentar destapar algunos de los fraudes más conocidos relacionados con lo paranormal. ¿Estamos ante pruebas de algo que va más allá de la muerte? ¿O ante ilusiones creadas por nuestra mente? Una línea difusa entre lo real y lo imaginario que hoy vamos a cruzar contigo, porque no todo es lo que parece y quizá después de escuchar este episodio mires la oscuridad de otra manera. Pero ya sabes que este viaje no sería lo mismo sin ti. Por eso queremos escuchar tus historias, tus experiencias, pero sobre todo tu verdad. Estamos haciendo los programas de los miércoles, que van a ser a partir de ahora historias reales de miedo. Así que déjanos tu experiencia, que la vamos a contar. Es muy sencillo, solo tienes que escribirnos un WhatsApp al 600-088391. 600-088391. No olvides poner el +34 si estás fuera de España. Puedes dejarnos tu nota de audio o escribir y nosotros ya lo leeremos. Me comentan también de que no estáis pidiendo el diploma oyente distinguido 2026, es muy sencillo, solamente se han dado desde el último programa de Barrigan Show 150. Bueno, pues esperamos ese aluvión, esos 300 más que pidáis al día. En la descripción del programa de hoy dejamos el enlace, pero si te lías mucho, en nuestra web www.expresomedianoche.com. Suban a bordo, acomódense en sus asientos y afinen sus sentidos, porque hoy el Expreso de Medianoche no solo se limita a cruzar la penumbra, la desafiamos, la iluminamos y nos invita a mirar más allá. Con Chema Galindo, entre lo paranormal y el engaño, ¿qué hay detrás de las apariciones? Se ha escrito muchas cosas sobre los fantasmas, los entes, los espíritus, vamos a llamarle fantasmas, en este programa vamos a llamarle así. Chema.
6: Pues sí, aquí estamos.
5: ¿Existen? ¿No existen?
6: Fantasmas, lo he titulado como leyenda o realidad. o las dos cosas a la vez. Siempre han sido abundantes los testimonios de personas que afirman haber visto un fantasma. La extrema credulidad de la gente, siempre dispuesta a dejarse hechizar por relatos terroríficos y por apariciones espectrales, ha sido una de las causas que más ha dificultado esta investigación. En 1890, la Sociedad de Investigaciones Psíquicas, conocida por las siglas inglesas SPR, Society for Physical Research, con sede en Londres, realizó uno de los primeros estudios sistemáticos sobre este fenómeno, el censo de alucinaciones. Se entrevistó a 17.000 ciudadanos británicos, haciéndoles la pregunta siguiente: ¿alguna vez, sabiéndose totalmente despierto, ha creído usted ver o tocado o ser tocado por un ente vivo o un ente o objeto inanimado? ¿Le ha parecido oír una voz sin que pudiera usted atribuir de forma concreta esa o esas sensaciones a una causa física externa? De las personas consultadas, 1.684, es decir, casi el 10%, respondieron afirmativamente. Estudios de características similares se realizaron en Francia, Alemania y Estados Unidos, arrojando resultados parecidos. El 11,96% de los 27.000 individuos entrevistados respondió de forma positiva. La creencia en fantasmas y espectros que desde las desconocidas regiones de ultratumba se mezclaban en los asuntos de los humanos, apareciéndose a estos en medio de sus sueños o en escalofriantes visiones, es una vieja idea común a todos los pueblos antiguos. Lo cierto es que los difuntos, en la historia antigua, acudían frecuentemente a la llamada de los hombres. En ocasiones anunciaban terribles acontecimientos, ocultos aún por el velo del tiempo futuro. Pero otras veces, lo que atraía su atención era o bien una tarea inacabada, o la ayuda a sus familiares o a sus pueblos. La venganza y el deseo de desenmascarar a quienes habían cometido algún crimen desconocido para la justicia humana han sido también algunas de las causas que han producido tan espectaculares visitas. Uno de los primeros relatos de fantasmas aparece en la Biblia, en el libro primero de Samuel, donde se cuenta cómo Saúl, acechado por oscuros presagios y al no poder recibir la información que necesita de Yahvé, recurre a los servicios de la pitonisa de Endor, a pesar de que él mismo había prohibido las artes mágicas. Secretamente se dirige a la médium, a quien pide que invoque el espíritu del difunto Samuel. La mujer dijo a Saúl: «Veo a un dios que se alza en la tierra». «¿Y cuál es su figura?», preguntó Saúl. Ella respondió: «Es un anciano que sube envuelto en su manto». Comprendió Saúl que era Samuel. El espectro de Samuel dijo a Saúl: «¿Por qué me has turbado haciéndome subir?». Realmente nadie ha podido determinar hasta la fecha cuál es el origen de estas misteriosas apariciones. La cuestión fundamental es determinar si los fantasmas obedecen a una realidad física o si son, por el contrario, el resultado de misteriosas proyecciones mentales. Los descubrimientos del gran psicólogo suizo Carl Gustav Jung acerca del inconsciente, y concretamente del inconsciente colectivo, donde se guardan recuerdos raciales de todos los tiempos, puede explicar la persistencia de algunas imágenes oníricas de contenido mitológico en individuos que desconocen previamente estas historias. Por otra parte, la parapsicología ha abierto nuevas vías de investigación de estos fenómenos con el descubrimiento de las psicofonías y de las teleplastias. El origen de las psicofonías es muy reciente. El 12 de junio de 1959, un pintor sueco llamado Friedrich Jürgensson, aficionado a la ornitología y al canto, se encontraba en las afueras de Estocolmo grabando sonidos de pájaros. ¿Cuál no sería su sorpresa al comprobar en su estudio que entre el sonido y sonido de pájaro se habían grabado también unas voces, a pesar de no haberse encontrado con ninguna persona a lo largo del paseo? Pues bien, al día siguiente repitió la experiencia, pero en esta ocasión reconoció la voz grabada en su magnetofón. Allí, junto al canto de mirlos y pinzones, pudo reconocer la voz de su madre, fallecida unos años antes. A partir de aquí, Jürgenson se dedicó a la investigación de este extraño fenómeno, tarea en la que contó con abundante y valiosa colaboración. La captación de psicoimágenes mediante la tecnología electrónica es también, lógicamente, un fenómeno más reciente. No nos extrañaría que en los próximos tiempos pudiéramos contemplar a nuestros tradicionales fantasmas por la tele, mientras los escuchamos por medio de grabaciones. Pero también no debemos de pasar sin recordar algunas de las creencias que más arraigo ha tenido nuestra península. Nos referimos a las manifestaciones de las ánimas. Pero por el momento más universal para que las ánimas visiten nuestro mundo es el periodo comprendido entre el Día de Todos los Santos y la Noche de Difuntos. Numerosas tradiciones y testimonios literarios nos confirman este hecho. Recordemos la leyenda del convidado de piedra y la posterior obra de Zorrilla, la persistencia con la que el espectro de Don Juan visita tradicionalmente los escenarios españoles en estas fechas se deben a este motivo. Costumbre, por otra parte, que todavía se sigue manteniendo en nuestros días.
5: Esto ya lo sabemos, ¿no? Pero a ver qué nos puedes decir sobre los lugares encantados. ¿Hay?
6: Bueno, existen lugares tradicionalmente asociados a apariciones fantasmales, donde se producen extraños fenómenos. Objetos que se desplazan sin motivo aparente, puertas y ventanas que se abren o se cierran por misteriosas causas, timbres que suenan o campanillas que se agitan sin que ninguna mano humana haya tomado parte, por lo menos conscientemente, en tal hecho. Si se trata de una vivienda, la vajilla suele ser proyectada o rota, que es el caso que nosotros fuimos a investigar esta semana pasada, que ya hablaremos de eso.
5: Vamos, que habéis estado ya en algún sitio.
6: Sí, hemos estado en un sitio.
5: Y me entero ahora.
6: No, hombre, lo que te interesa ahora es que quiero hacer la investigación un poco más a fondo, porque estuvimos en casa de un matrimonio que precisamente en la vajilla, estando ellos en casa, me oyeron caer. Se han ocurrido fenómenos que ahora mismo estamos comentando, que sin interruptores de la luz, que se enciende y se apaga. Se ha caído la vajilla al suelo, han ido a la cocina y no había nada en el suelo.
5: ¿Y todo eso? ¿Todo eso con qué intención puede suceder esas cosas?
6: Pues no lo sabemos. Fui con Antonio con los detectores de presencias y la caja fantasma, la Spirit Box. Y bueno, pues se oyen voces desde Iros hasta un personaje que dice llamarse Raúl.
5: Pero de todos modos, lo que esos entes, vamos a llamarle entes, ¿qué intenciones tienen para hacer todas esas cosas?
6: Bueno, voy a decir ahora mismo y te comento. Bueno, lo que estaba comentando, fundamentalmente la investigación la queremos llevar de dos partes. Uh-huh. Una, la que hemos hecho, y la otra es con nuestro compañero de equipo, José Miguel Sánchez, que, como sabéis, es vidente y sensitivo, y también tiene que venir a dicho lugar para cotejar resultados. Cuando sepamos los resultados, entonces en otro programa pues ya diremos lo que ha habido. No es que no hay te hayas enterado, es que quiero sorprender.
5: Muy bien, muy bien, me ha sorprendido las cosas.
6: Bueno, pues si se trata de una vivienda, la vajilla suele ser proyectada o rota, las sábanas son arrancadas violentamente del lecho y se vuelcan las camas. En ocasiones pueden escucharse ruidos de origen humano, sonidos de pasos que suben o bajan una escalera, roce de vestidos, sollozos, gemidos, murmullos, voces, coros, cantos y conciertos musicales. Si el lugar encantado se encuentra en un espacio abierto, un bosque, un jardín o una montaña, los sonidos pueden ir acompañados de señales luminosas o de otras manifestaciones acústicas. En opinión de algunos investigadores, determinadas condiciones atmosféricas especiales bien sean regulares, periódicas o excepcionales, pueden también favorecer la aparición del supuesto fantasma. Tradicionalmente se ha creído que determinados lugares están impregnados psíquicamente. Las experiencias que en ellos tuvieron lugar, generalmente traumáticas, violentas o conflictivas, habrían generado una sustancia que contaminó el lugar, produciendo esas imágenes espectrales. Las personas especialmente sensibles o dotadas de cualidades paranormales solo tendrían que descodificar la información que se encuentra flotando en algunos ambientes como adherida a determinados sitios. Esta ha sido la hipótesis que a menudo se ha barajado para explicar las extrañas apariciones que se han producido en antiguas mansiones, donde seguramente a través de los siglos en los que han servido de residencia ha sucedido de todo. También podemos hablar de, por ejemplo, cuando hablamos de presencias, por ejemplo, en los castillos, ¿no? Los castillos, por ejemplo, escoceses han acaparado sin duda el mayor número de fantasmas. Las historias relativas a apariciones espectrales son tan numerosas que nos resulta imposible enumerarlas todas. Basta decir que algunas de estas viejas casonas disponen de un surtido y variado repertorio de fantasmas, pero antes, por ejemplo, de atravesar los lóbregos corredores, que sin duda desembocarán en una imponente escalinata por donde inmutables a través de los siglos se desplazan algunos blancos espectros, podemos ver, por ejemplo, en lugar donde se muestran envueltos en el blanco sudario espectral, donde van vestidos con trajes propios de las épocas en las que vivieron. Todo esto suele ocurrir en los castillos estos escoceses o medievales. Habitualmente se presentan de una manera tan realista que podría creerse que están vivos. En algunas ocasiones parecen transparentes, en otras no. Son más que sombras con forma humana. Con mucha frecuencia se desvanecen como el vapor, o bien se alejan atravesando puertas cerradas o gruesos muros. Unas veces caminan y otras se deslizan suspendidos en el aire. En casi todos los casos se manifiestan durante una larga serie de años, de forma interminable, con prolongados periodos de ausencia. También pueden producirse estas apariciones en determinadas fechas, pero ocurre también que la duración del encantamiento no rebasa algunos meses o incluso algunos días. Su manifestación va precedida casi siempre por la vaga sensación de una presencia que se apodera del perceptor y le obliga a volverse hacia la aparición. Si ésta se aproxima, la persona percibe como una especie de viento helado. Uno de los rasgos más característicos es la aparente indiferencia del fantasma respecto de los seres vivos que lo contemplan. Sube una escalera, atraviesan un pasillo, penetran en una habitación sin ningún objeto manifiesto y sin preocuparse por las personas que encuentran. Muchos edificios antiguos tienen sus propios fantasmas. En el castillo, por ejemplo, de Clamis, en el condado escocés de Angus, ha llegado a registrarse la aparición de 7 espectros diferentes. Ni más ni menos que 7. Los fantasmas no son cosa del pasado. Todavía hoy los espectros siguen apareciendo y desapareciendo a su antojo. Modernas imágenes están sustituyendo a los antiguos relatos de aparecidos que todos hemos escuchado en alguna ocasión. El fantasma que se pasea acongojado por el madrileño Palacio de Linares, que muchas veces lo hemos oído también, es quizás el espectro nacional más famoso de los últimos tiempos. Tal vez sus prodigiosas manifestaciones paranormales no sean fiables, pero es sin duda el que más revuelo ha armado en los últimos años. El viejo edificio, sede del palacio, está situado en un céntrico enclave de la capital de España, en la madrileña Plaza de las Cibeles. Allí rodó el director de cine, Luis García Berlanga, algunas escenas de la película La Escopeta Nacional. Muy conocido. Este antiguo edificio, rodeado por un jardín, fue construido en el siglo pasado por un aristócrata muy célebre de su época. El caso reúne todas las condiciones que la imaginación popular adora para una historia que tanto podría constituir la trama de un culebrón como la de un relato de fantasmas. Amores trágicos, hijos ilegítimos, relaciones incestuosas. En la primavera de 1989 comenzó a difundirse la noticia de que por los bellos y elegantes salones vagaba el fantasma de una mujer, que bien podría corresponder al atribulado espíritu de la marquesa de Linares, muerta hace tiempo, y que en vida protagonizó una oscura y desgarradora historia sentimental con tintes incestuosos para más morbo. El edificio, deshabitado desde hace años, comenzó a alcanzar una notoriedad abrumadora gracias a esta historia. Toda su riqueza ornamental interior, sus elegantes y lujosos salones, sus hermosas pinturas y porcelanas no habían logrado hacerlo tan popular como los nocturnos paseos de la espectral dama. Los programas más serios de televisión nos mostraron sus salones y pinturas. Los más sesudos diarios difundieron la historia del edificio, pero desgraciadamente el asunto derivó en un escándalo en el que se mezclaron otros aspectos de índole personal. Digamos, para terminar este caso, que los investigadores no parecían nada convencidos de los indicios que se presentaban como prueba del supuesto encantamiento del palacio, y siempre existieron serias dudas acerca de la validez de las psicofonías registradas en tan bello y enigmático recinto. Por las mismas fechas, otro distinguido y trágico fantasma hacía su aparición en tierras valencianas: el espectro de una mujer joven deambulando desconsolada por los pasillos y despachos de la actual Consellería de Trabajo y Sanidad de Valencia, que había provocado el terror de varios testigos y obligó a abrir viejos archivos. El edificio actual, sede de la Consellería, había sido antiguamente una clínica de maternidad llamada con mucha propiedad La Cigüeña. Los testigos de tan misteriosos paseos, todavía no repuestos del susto, declaraban haber visto la imagen de una joven mujer vestida con un camisón de color rosa que vagaba sollozamente por tan singular inmueble. El espectro se dirigía hacia una existente sala de incubadoras guiada por el llanto de un recién nacido. Las noches en las que esta aparición tenía su lugar, se producían también otros misteriosos sucesos, como movimientos de cuadros, cajones abiertos, puertas que se cerraban sin ninguna explicación aparente, etc. La notoriedad que alcanzó el suceso hizo que se revisara la historia del antiguo hospital. De acuerdo con los datos obtenidos, en todos los años en los que el edificio fue destinado a este fin solamente murieron dos pacientes. Una de ellas fue la que, en opinión de los testigos, era la protagonista de esta historia. Se trataba de una joven esposa de un médico que esperaba con gran ilusión el nacimiento de su primer hijo. Nada hacía presagiar que ambos morirían pocas horas después del parto. El tercer fantasma que figura en este apartado es todavía más peculiar que los anteriores. Se trata de una joven autoestopista que sube a los coches para advertir a sus conductores del peligro que encierra determinada curva. Poco después de pasar este tramo, los ocupantes del vehículo advierten que la joven se ha evaporado del asiento trasero del automóvil sin dejar rastro. Cuando, aún con los pelos de punta por tan extraordinaria desaparición, van a denunciar el hecho a la comisaría de policía correspondiente, les aguarda todavía una sorpresa mayor. La joven que han recogido en la carretera corresponde a la descripción de una muchacha fallecida unos años antes en un accidente de coche ocurrido precisamente en esa curva que tanto la aterrorizaba.
5: Yo te vuelvo a preguntar lo mismo. ¿Qué intenciones son lo que tienen estos cosas?
6: No todos son fantasmas que suben o bajan un único tramo de escalera o que se limitan a repetir sollozos en algún suceso especialmente dramático de su vida. Podemos decir que tenemos aquí un caso del gran psicólogo Carl Gustav Jung, que, como hemos dicho, dio varias valiosas aportaciones sobre el inconsciente y que el hombre decía que una noche se encontraba despierto en la cama pensando sobre la repentina muerte de un amigo a quien habían enterrado el día anterior, que su muerte le preocupaba mucho, y de pronto tuvo la sensación de que estaba en su habitación, que le parecía como si estuviera el amigo a los pies de su cama y le pidiera que fuera con él. Dice que no tuvo la impresión de una aparición, sino que pensó que se trataba de una imagen que él visualizaba en su interior y que la explicó como una fantasía. Si no fuera una fantasía, su amigo estaría ahí realmente. Y en cambio, si él creía una fantasía, no sería una insolencia. Tampoco disponía de una prueba alguna que se tratara de una aparición, es decir, que estuviera verdaderamente ante él. El caso dice que le pareció tan extraño que a la mañana siguiente fue a ver a la viuda de su amigo y le preguntó si le permitiría echar una ojeada a la biblioteca del difunto. Realmente, igual que bajo la estantería, había un taburete y él vio desde abajo los 5 libros encuadernados en rojo. Subió al taburete para leer el título y vio que decía que era El legado de los muertos. En fin, eso es un caso que, vamos, que está ahí como... Lo he apuntado como una cosilla, así un poco eso. Pero tenemos el caso llamado de Rosemary Brown, uno de los más espectaculares y famosos por las connotaciones ciertamente extraordinarias del fenómeno. Rosemary Brown escribió un libro autobiográfico, un Finished Symphonies, describiendo su experiencia, y otros escritores han investigado estos acontecimientos. Pues bien, Rosemary Brown nació en una vieja casa de Londres en el seno de una familia normal, sin excesivos medios económicos. Aprendió un poquito de música y, en opinión de sus maestros, era una intérprete bastante mediocre. Era mala. Parece que tampoco tenía un oído muy fino. Apenas distinguía una obra de Mozart de otra de Bach o de Schubert. Bueno, más tarde se casó y se convirtió en una ama de casa, como miles de mujeres, madre de 2 hijos. Estos solo tenían 8 y 4 años cuando murió su marido, después de una larga enfermedad que los dejó totalmente arruinados. Esto fue en el año 1961. Pero Rosemary, desde que era muy niña, veía unos seres invisibles para todo el mundo. De acuerdo con su testimonio, tenía solo 7 años cuando vio por primera vez un espectro, el espectro de Franz Liszt. Estaba de pie al lado de su cama cuando se le apareció un anciano de cabellos blancos y vestidos con una sotana negra. Le dijo que durante toda su vida en la tierra había sido músico y compositor y que volvería cuando fuese mayor para enseñarle música. Pues bien, el fantasma se presentó acompañado de los espectros de otros ilustres músicos, quienes dictaban sus composiciones a la asombrada dama. Compositores de estilos tan diferentes como el propio Liszt, Beethoven, Debussy, Chopin, Schubert o Bach, pues le transmitieron así su música. Rosemary Brown dijo haber recopilado por este método más de 400 composiciones. Los críticos musicales han realizado concienzudos esfuerzos para probar que la interpretación musical de la dama inglesa era solo una imitación consciente o inconsciente, pero su habilidad convenció a muchas personas relacionadas con el mundo de la música de que se trataba de algo más que de una imitación. Se llegó a hacer incluso un estudio con computadoras para comparar la nueva música de Brown con las piezas de estos músicos. El director de la orquesta, Leonard Bernstein, después de interpretar una pieza que, según esta privilegiada señora, procedía del espíritu de Rachmaninoff, declaró que era el verdadero Rachmaninoff. El fantasma de Liszt parece especialmente proclive a ayudar a jóvenes músicos en apuros. Muchas viejas familias poseen también sus propios espectros. Determinadas visiones están ligadas a la historia de un grupo humano a través de siglos y de generaciones. En algunos lugares abundan los relatos acerca de maldiciones y prodigios que se manifiestan en determinadas familias como consecuencia de alguna acción malvada perpetrada hace siglos por algún antepasado del clan. En algunos lugares de Inglaterra se cree que determinadas visiones fantasmales se producen para anunciar la muerte de algunas personas. En Escocia, por ejemplo, estos espíritus familiares son llamados las mujeres de la muerte y suelen aparecer a orillas de alguna corriente de agua que fluye hacia el oeste, lavando la ropa de quien pronto va a morir.
5: ¿Alguna leyenda?
6: Muchos espectros se ven condenados por toda la eternidad precisamente a causa de una maldición. Cuenta la vieja leyenda que tomó como escenario Albarracín, un bello pueblo turolense. Pues bien, en sus murallas medievales existe una torre que fue biblioteca del convento de los dominicos por donación de Felipe III. Se halla junto a la iglesia de Santa María y muy cerca del profundo tajo del río Guadalaviar. Se cuenta que la infanta de Aragón, Doña Blanca, huyendo de los odios de la reina, llegó a Albarracín camino de Castilla, siendo acogida con aparente efecto por los Azagra, señores de la ciudad. La infortunada mujer no volvió a ser vista por nadie, corriendo la voz de que fue aprisionada y murió de tristeza, siendo enterrada en el torreón que le había servido de cárcel. Otra leyenda, esta de carácter profético y de significado internacional, es la que se cuenta en el sur de Hesse. Allí, cerca del castillo en ruinas de Rodensteins, en las montañas de Oldenwald, los lugareños vienen repitiendo desde 1750 aproximadamente que todavía por las noches puede escucharse en determinadas ocasiones los sonidos que produce la horda salvaje. Lo más curioso es que, según algunos testimonios que conforman la leyenda, este ruido de coches, pasos de caballos, etcétera, etcétera, precede siempre el inicio de una guerra o el comienzo de alguna catástrofe inminente. Tan conocido era el fenómeno, antiguamente, que algunos gobiernos de Europa hacían preguntar a veces, en momentos de tensiones internacionales, si se había oído la célebre horda. Las noches, por ejemplo, de luna llena, son momentos especialmente también propicios para que los fantasmas hagan sus terroríficas apariciones. Así, la carrera infernal, que adopta diferentes formas según la versión elegida, siempre coincide con estas mágicas noches, por lo que algunos campesinos bretones se abstienen de salir de casa en tales momentos.
5: Esas son las leyendas.
6: Eso son leyendas. También ocurre con frecuencia que cuando algunos de nuestros parientes, por ejemplo, residen en países lejanos, se han enfermado gravemente, nosotros oiremos caer en la casa cosas que parecen muy pesadas. ¿No te ha dado a ti alguna vez la sensación esa? Bueno, no, igual no, porque si no tenemos parientes muy lejanos, pues igual esto no nos ha ocurrido. Pues bien, nosotros oiremos caer en la casa cosas que parecerán muy pesadas y harán un ruido maravilloso. Más tarde se comprobará que esto ha ocurrido a la misma hora que en aquellos parientes han fallecido. Para algunos es una cosa corriente que cuando una persona muere se oiga abrir o cerrar ventanas y puertas. Para otros, escuchar pasos que suben las escaleras y otros ruidos semejantes. Algunas veces un espíritu se hará visible en la casa y, apercibidos de ello, los perros se arrojarán entre las piernas de su amo y no querrán salir de allí, pues temen mucho a los espíritus. Pues los animales ya sabes que son... tienen un sexto sentido. Lo cierto es que este tipo de experiencias es más frecuente de lo que se cree, dada la abundancia de testimonios de personas que dicen haber vivido una situación semejante. La muerte es un acontecimiento lleno de misterios, siendo todavía hoy muy difícil de precisar el momento en el que ésta se va a producir o se produce. Si entendemos que el fallecimiento sobreviene al cesar toda actividad biológica, nos encontramos con que determinados procesos físicos continúan después de detenerse el corazón durante algún tiempo. Ahí tenemos las investigaciones del doctor Moody sobre la vida después de la muerte. También nos plantea diversos interrogantes. Raymond Moody estudió durante bastante tiempo las experiencias de aquellas personas que habían estado al borde de la muerte. Los individuos investigados pertenecen a diferentes grupos sociales, aquí hemos hablado del tema, religiosos y culturales, y algunos de ellos habían permanecido en coma durante un periodo de tiempo. Pues bien, este trabajo ha originado varios libros, entre ellos el bestseller Vida después de la vida, Vida después de la muerte. Todos los testimonios, a pesar de las diferencias que hemos señalado, relatan experiencias similares. Estas investigaciones han sido ampliamente difundidas por los medios de comunicación de todo el mundo. Las personas, entre otras cosas, afirman que en estos momentos críticos han visto aparecer ante ellos los fantasmas de familiares y amigos ya fallecidos. Formado así algo como un comité de recepción en el otro mundo, en el otro plano. En algunos casos aparecen también los espectros de personas que se ignoraba que habían muerto, pero que están ahí. A estos trabajos se han sumado otros de características parecidas, como los efectuados por Elizabeth Kubler-Ross, quien se ha ocupado de estas mismas experiencias, pero referidas a niños. Este estudio tiene la particularidad de que muchos de los protagonistas no sabían ni siquiera leer y por lo tanto están menos influidos por mensajes culturales, sociales, etcétera, recogidos en la prensa o en otros medios. También cuenta también otra niña a la que se creyó muerta en el transcurso de una operación grave. Al despertar, dijo a su padre que mientras dormía había estado con su hermano. Este se quedó emocionado y vivamente impresionado por las palabras de su hija, pues casi le da un shock, cayó en shock. La pequeña desconocía que antes de nacer ella había existido un hermano que falleció posteriormente y del que nunca se le había hablado. Ernesto Bossano, un espiritista italiano, miembro de honor del Instituto Metapsíquico Internacional y autor de una obra escrita de dimensiones considerables, estudió a fondo este fenómeno, llegando a describir 55 experiencias detalladamente. En el análisis que hizo él, se clasifica estos acontecimientos de tres modos. Casos en los que las apariciones de difuntos son observadas únicamente por el moribundo y se relacionan con personas cuya muerte conocía. Segundo, casos en los que las apariciones siguen siendo observadas únicamente por el enfermo, pero que se relacionan con personas cuya muerte ignoraba. Y un tercero, casos en los que otras personas perciben junto con el moribundo el mismo fantasma.
5: Hemos hablado de apariciones en humanos, pero también tiene que haber de animales.
6: Bueno,
5: dicho antes,
6: sí, lo he mencionado.
5: Sentido también, ¿eh?
6: Las apariciones fantasmales no siempre se refieren a figuras humanas. Tenemos también espectro de animales.
5: ¿Te acuerdas? Con Manu hicimos un programa ya sobre los animales y los fantasmas y tal.
6: Bueno, pues espectro de animales adoptan la real forma fantasmal para aterrorizar también a las sombras de personas que se cruzan en los caminos. Tenemos, por ejemplo, enormes gatos negros de relucientes ojos, perros del mismo color que se asemejan más a los asnos por su espectacular tamaño, caballos fantasmales que cruzan los bosques en plena noche, carruajes que con la misma celeridad que el viento corren por los caminos llenos de barro sin dejar la menor huella a su paso. En fin, las leyendas hablan de pueblos enteros que aparecen y desaparecen en determinadas ocasiones, palacios, moradas misteriosas de legendarios seres, etcétera, etcétera. Mira, muchas de estas historias relacionadas con casas o ciudades encantadas y fantasmales han sido llevadas al cine. Ahí lo hemos visto, que ha jugado también con la posibilidad de alterar el tiempo, haciendo viajar a sus protagonistas a través de él por diferentes épocas. Volviendo al tema que tú has dicho de los espectros de animales, los animales poseen o parecen poseer un sexto sentido en lo tocante a apariciones fantasmales. Los investigadores sobre el tema recogen un elevado número de casos en los que los perros, gatos, caballos han dado muestras de un extraño comportamiento antes de que los hombres hubiesen percibido algún fenómeno extraño. Pues bien, los animales han demostrado ya sus facultades para intuir algunos acontecimientos. Pocas dudas quedan sobre la habilidad de estos para percibir terremotos, temporales o la llegada de huracanes antes de que ningún sofisticado aparato electrónico haya detectado el menor indicio. Ahí tenemos el caso de los gatos. Los gatos se han revelado como unos consumados expertos a la hora de detectar energías subterráneas que recorren la Tierra. Pero las habilidades de los animales no terminan con la predicción de cataclismos meteorológicos o la percepción de las corrientes telúricas que afectan a determinadas zonas. Es creencia muy extendida que ciertos perros son capaces de prever la muerte de sus amos. Son los que los campesinos daneses y escoceses llaman perros aulladores de la muerte. pero algunos animales han tenido el dudoso privilegio de convertirse ellos mismos en fantasmas. Existen ciertas historias en Irlanda, en Escocia y otros lugares acerca de la aparición espectral de gigantescos y monstruosos animales. En las cercanías de Dublín se habla de la aparición de un enorme gato negro. Entre el año 1968 y 1970, varias personas afirmaron haber visto al monstruoso animal en las proximidades de Killaquil House, un antiguo palacio destinado a convertirse en un centro de arte. Este espectro alcanzó cierta fama y se le conoce como el gato de Killaquil. Los testigos aseguraban haberlo visto aparecer en estancias previamente cerradas con llave y guardadas por sólidos cerrojos y macizas puertas.
5: Y bueno, también lo sabemos, porque lo vemos en la televisión, lo vemos en grupos de compañeros, cazadores de fantasmas.
6: Bueno, la aparición de fantasmas es un fenómeno...
5: No me gusta decir ese nombre, ¿eh?
6: Ya, cazadores, bueno, sí, a mí tampoco. La aparición de fantasmas es un fenómeno que viene ya de lejos, pero la actitud del hombre ha variado poco desde la antigüedad. Sus sentimientos oscilan desde el terror y el miedo hasta una profunda curiosidad por saber algo más sobre el origen de este extraño suceso. Sensaciones tan vivas que generalmente predisponen a la credulidad y a la aceptación no crítica de cualquier manifestación de este tipo. Pero existen también hombres distintos, individuos que no se conforman con la desaparición de los efectos y que desean desentrañar las profundidades del fenómeno. Son personas fascinadas por el misterio, que se sienten irresistiblemente atraídas por lo desconocido. Su terror es vencido por su ardiente curiosidad y para satisfacerla no desdeñan ningún riesgo. Son seres que siempre van más allá de los prejuicios y las ideas de su tiempo, despreciando los caminos trillados o las explicaciones sencillas. Son sencillamente, como bien dices tú, los cazafantasmas. Existe documentación que atestigua la existencia de uno de estos investigadores allá por el siglo XIV. Los hechos se produjeron durante el llamado Cisma de Occidente, muy cerca de la residencia del Papa de Aviñón, Juan XXII, comenzó a circular el rumor de que el fantasma de Guy de Torno se aparecía todas las noches en su antiguo domicilio atormentando a su viuda. El Papa, intrigado por el suceso, encargó a un religioso benedictino la solución de tan extraño acontecimiento. Juan Gobi, que así se llamaba el fraile, inició su investigación al día siguiente, inspeccionando toda la casa, en busca de agentes externos que pudiesen ser los responsables de los misteriosos ruidos. Como es sabido, la existencia de la vieja madera produce sonidos que los no avisados pueden confundir con los de origen desconocido. También tenemos la existencia de roedores, muy común en edificios viejos, y que pueden dar también lugar a esas percepciones extrañas. El religioso no dio por sentado el carácter sobrenatural de la aparición y, después de investigar las posibles causas físicas, instaló centinelas en las puertas, disponiéndose a esperar la llegada del fantasma. No fue larga la espera. Los rezos de los monjes se vieron interrumpidos por un ruido procedente del techo del aposento. El espectro respondió ser el fantasma de Guy de Torno, que volvía a su antiguo hogar para expiar sus pecados. Negó toda relación con Satanás, sospecha muy propia de aquellos tiempos, y afirmó que esperaba ir al paraíso después de haber superado la penitencia por supuestas transgresiones relacionadas con el sexto mandamiento. En 1882 era ya patente la necesidad de investigar estos fenómenos de una forma rigurosa y sistemática. En Oxford y en Cambridge existían sendas sociedades espectrales dedicadas a recoger información sobre estas supuestas apariciones. Fue de estos grupos, en colaboración con otras personas, de donde surgió la Society Physical Research, Sociedad de Investigaciones Psíquicas, conocida, como hemos dicho al principio, por las siglas SPR. Pues bien, en 1884 se fundó una entidad análoga en Estados Unidos que en 1890 se fusionó con la británica. Los trabajos de esta sociedad son célebres por la extensión de sus encuestas y la seriedad de los métodos empleados. Su propósito era la investigación sistemática de unos hechos en principio inexplicables por la ciencia. extendiendo su actividad a todos aquellos fenómenos relacionados con la actividad del alma, separada del cuerpo. Uno de los cazadores de espectros más famosos de todos los tiempos fue Harry Preece. Llegó a la metafísica por el camino de la predistigitación. Hasta su muerte, ocurrida en 1948, y por espacio de 40 años, se dedicó infatigablemente a estudiar los fenómenos psíquicos. Descubrió innumerables supercherías y fraudes en algunas famosas historias de fantasmas, eso sí, pero en otros casos convirtió a los espectros aparecidos en auténticas celebridades. Él mismo diseñó ingeniosos aparatos con los que desenmascaró a más de un impostor. Pero su trabajo más célebre y más polémico fue el de la rectoría de Borley.
5: ¿Ibas a decir algo?
6: Sí, pero ya no me acuerdo.
5: Venga, vamos al tema, explicaciones que hay al respecto sobre el temita.
6: Bueno, la idea de que los espectros pueden estar originados por transmisión telepática, bien ligados a determinados lugares o proyectados en momentos críticos cuya energía provoque la emisión y percepción de estas imágenes, ha contado con algunos defensores. Para los espiritistas, los fantasmas ofrecen pocos misterios. Vamos a ver, para ellos no existe ninguna duda. Se trata de espíritus de difuntos que acuden a un determinado lugar para testimoniar su supervivencia o enviar mensajes a algunas personas con determinados propósitos. Para el espiritismo del hombre está compuesto esencialmente de tres elementos: el cuerpo, que después de la muerte se disgrega y retorna al mundo de la materia al que pertenece; el espíritu, que es la fuente de la conciencia, la voluntad y la inteligencia, y que es, por supuesto, inmortal; y por último, el periespíritu, o cuerpo espiritual, de naturaleza fluídica, intermedio entre lo espiritual y lo material. Bueno, esto sobrevive cierto tiempo a la muerte corporal y es la gente que provoca estas apariciones. Algunos expertos han explicado la existencia de espectros como consecuencia de la impregnación psíquica que determinados lugares u objetos contienen. La materia ha registrado por medio de la energía psíquica generada determinados sucesos e imágenes. Una persona especialmente dotada, un médium o alguien muy sensible podría descodificar los mensajes retenidos en estos sitios por tal procedimiento. Y para finalizar, diremos que muchos de los que investigan actualmente estos fenómenos están cada vez más cerca de hipótesis trascendentistas, incluso aquellos que partían de otras posiciones. Pensamos que el tema de los fantasmas no está agotado ni por supuesto cerrado. Son todavía muchas las sorpresas que nos pueden deparar. Pues yo, como te digo, procuraremos estar despiertos para que las visiones espectrales no nos cojan desprevenidos. Pero a pesar de todos los avances que hemos logrado, gracias a la electrónica, la pregunta fundamental sigue sin respuesta. ¿Obedecen estos fenómenos a manifestaciones no conscientes de la propia mente de los investigadores? ¿O por el contrario, son expresión de una realidad desconocida de origen sobrenatural? Mientras se siguen buscando hipótesis que puedan responder a esta formulación, los fantasmas continúan apareciendo. Relatos entre la leyenda y la realidad se siguen produciendo en nuestros días, renovando viejas imágenes que mostraban a los fantasmas envueltos en blanco sudario.
5: Chema, ahora mismo, viniendo para terminar ya el tema, ¿tú con qué te quedas?
6: Normalmente, yo lo he visto.
5: Normalmente.
6: A mí me pasó un caso. Chema, a mí me pasó hace un caso.
5: Eres de los pocos que no se mojan. Es decir, en el programa tú haces el tema, pero no das tu opinión hasta el final que expones. Así que.
6: Yo lo vi en mi lugar de trabajo hace unos años. Me tropecé con un ente.
5: ¿Pero cómo sabes que era un ente?
6: Pues porque desapareció.
5: ¿Pero estás seguro que no era algo óptico?
6: No, era en un pasillo. Lo vi en un pasillo. y desapareció. Dije, ¿quién era? ¿Qué haces? ¿Qué quiere? Se apareció, era un ente, pero ya te digo, en un pasillo estrecho es difícil que pueda desaparecer. Se la dio hacia un sitio, escondiéndose. Yo fui a ese lugar, que cuando estaba llegando al lugar dije yo, joder, macho, por lo menos que me he echado algo en la mano por si... Yo no pensé que fuera un fantasma, ni un ente, ni nada. Yo pensé que alguien me quería dar un susto. Pero después, cuando vi que no había nadie, fue cuando me di cuenta de que los fenómenos en ese sitio siguen ocurriendo.
5: Entonces, ¿estás seguro de que aquello era lo que era?
6: Yo creo en los fantasmas. Bueno, fantasma, vamos a llamarle un ente, un fantasma.
5: Espíritu.
6: Un espíritu, algo hay ahí. Por supuesto, donde vi la aparición, hechas las pesquisas y todo que hemos investigado, antiguamente era un convento de los agustinos. Por tanto, hemos ido con nuestro amigo sensitivo José Miguel y efectivamente hay algo ahí que no. Y además, lo digo a viva voz, no se quiere ir. Está muy a gusto donde está y dice que no se quiere ir. Y es un fraile agustino.
5: Nosotros en este programa decimos muchas cosas. Nada de las que decimos no las inventamos. Muchas están escritas por grandes estudiosos sobre la parapsicología. Y no nos inventamos nada, que ya esté dicho y hecho. Podrá creernos o no. Eso ya es a criterio de cada uno.
6: Cada uno
5: a
6: criterio. Yo lo que he visto lo cuento.
5: Exactamente, cada uno así. Y yo repito hasta la saciedad, lo voy a decir hasta el final de mis días. Hacemos esto por pasión.
6: Nos gusta.
5: Es lo que nos mueve. No hay un dinero por medio ni nada. Así que si no cree en esto, nuestra recomendación desde aquí es que no nos escuche.
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Regresamos al búnker de la Nacional 5. Lo que captamos nos hizo correr, salir corriendo. Y tuvimos mensajes, claro. Y es que los miércoles, el programa de los miércoles, vamos a cambiarlo por completo. Porque tenemos, nos hemos dado cuenta que tenemos en nuestra carpeta de historias reales de miedo, tenemos pues cerca de una centena de mensajes que están sin salir. Entonces vamos a hacer durante todo ese tiempo historias reales de miedo los miércoles. Así que va a ser programas terroríficos, madre. El primer mensaje para Horacio, que dice: David, es un profesional como la copa de un pino. Buen programa, José, amigo. Muchas gracias, Horacio. Es que David, que fue el encargado de hacer esta investigación en el búnker de la Nacional 5, es que es un profesional. Maite Níjar nos dice: esas psicofonías es muy espectacular, no es fácil. Yo entendí en una suéltame unas muy claras, José. Iba último corriendo. Se ríe y dice que abrazos. Iba corriendo, claro que iba corriendo, porque casi todo el material lo llevaba yo, como para no ir corriendo. Iba con un cajón dando bandazos por todos los pasillos del búnker. Y sin mirar atrás, por si acaso. Ay, Maite, un saludito a nuestra amiga de fans, que es fans también. Sigue comentando que sí, que tiene su diploma de viajera. Me habéis hecho pasar un mejor día con algo de miedo del bueno. Bueno, Maite, no sé si tienes el certificado digital, no sé. Lo mismo estamos hablando del certificado digital. Eres fans. Luego deberías de tener tu certificado digital. Voy a ver si lo tienes, y si no lo tienes, bueno, pues vamos a tener que enviártelo. Kill el Mal nos dice: muy buen programa, José. La verdad es que lo que hace David es una pasada. Menuda psicofonía. Un saludo de Jacinto y del resto de equipo de Ingenuos del Misterio. Ahí están los ingenuos. Saluditos para todos. Oye, y a mí lo que me gusta es que estoy dando diplomas también, ¿eh? Joder, esto se está convirtiendo, vamos, los pioneros fuimos nosotros, y es que me encanta ver cómo los demás también lo están haciendo. Y esto es una alegría, de verdad. Ingenuos, hacerme uno, por favor. A nombre de José Paredes, si es posible. O del Preso Medianoche, y lo pongo aquí en el estudio. Ecos de la Isla, increíble como siempre. José Aragón dice que la PSP 11 es lo mejor que hay ahora mismo. Es posible. Materiales, hay mucha tecnología muy buena. Veremos a ver. Este fin de semana, pues probablemente después del programa que hacemos en directo, seguramente vayamos al lugar donde nos tiraron piedras. Y seguramente vayamos con el grupo GPRM de la región de Murcia a hacer alguna cosa. Así que atentos. Jimmy dice: buenos días, tardes, noches. En la primera psicofonía dice tu suegra. Eso sí que da miedo. Enhorabuena, seguid así, con paso firme. Bueno, en este caso, no sé, la mía es buena, ¿eh? Y la psicofonía donde José dice dados, dice arroz blanco. No sé si será que tenía hambre en el momento de escucharlo. Un abrazote. Puede ser, es que desde luego aquí en psicofonías es lo que uno quiera escuchar. Si esto funciona así, si tú oyes, es como las canciones estas donde cantan en inglés y oyes un chinito pescando, ¿verdad? En la de Hotel California, tú puedes escuchar un chinito pescando que a lo mejor dice otra cosa, pero fonéticamente suena así. Bien oído, bien oído. Nosotros por lo pronto vamos a seguir, y sobre todo nos gustaría pues eso, deciros que los diplomas están para que todo el que quiera lo pueda conseguir. Es muy sencillo, lo único que tienes que hacer es solicitarlo a través de la página web. Y si nos estás escuchando en iVoox.com, pues en la descripción tienes el enlace de cómo acceder para tener tu diploma oyente distinguido 2026. Aquí tenemos a Future Island. 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

Hoy en este programa especial para suscriptores nos estamos explayando bien, ¿eh? No dirán que es corto. Nos dicen, oye, encarrilada, gracias por la bienvenida. Cristina Campos dice, buenas noches, gran programa. La segunda psicofonía que pensáis que dice soldados, yo oigo, no puede. Bueno, aquí hay diversidad de opiniones, ¿eh? A mí me encanta cuando todos nuestros oyentes empiezan a decir, pues yo oigo esto, yo oigo lo otro, y es lo que me gusta. A mí me gusta la gente que opine. Así que, si te ha gustado este programa, opina, escríbenos, di lo que piensas. Y si ya has llegado hasta el final, pues dilo también. Es más, voy a dejar una pregunta aquí hasta el final del todo, a ver cuántos oídos que os quedáis. Si yo os digo, por favor, cerrad los ojos, concentrarse, voy a quitar la música. Concentrarse. Voz. Concentrarse. Imaginaros ahora mismo, en vuestra infancia, ¿recordáis esa música que os hacía feliz? ¿Cuál era? A ver cuánta gente llega hasta el final y dice la música de su infancia que más le gustaba. Ahí queda dicho. Bueno, recordar de que tenemos el sábado más programa. Creo que viene Dani J de Ecos del Averno, así que seguramente viene un buen programa este sábado. Terrorífico seguro, si no de misterio. Ya saben que hoy es miércoles 29 de abril. Está a punto de acabar el mes, prácticamente. Así que si este programa de hoy, si este capítulo, al menos el de hoy, ha conseguido que a ti, que me estás escuchando esta noche, olvides solo por 2 segundos el mal día que pudiste llevar, quiero que sepas que el Expreso Medianoche alcanzó su objetivo principal. ¡Claro! Y sobre todo, ya sabes que si te ha gustado el programa de esta noche, quiero que sepas que estamos contentos, alegres, felices, contentos. Y no le deis más vueltas, que todo lo que se habla aquí en esta mesa y en estos micrófonos naranjas de iVox.com es misterio. No le des más vueltas porque no tiene sentido. Se despide José Paredes, pero nos escuchamos este sábado aquí en iVox.com, donde vive el podcast, ya lo sabéis. Así que nos escuchamos el sábado, el lunes, el miércoles, todos los días si podemos. Hasta dentro de unos días, mis queridos amigos y amigas del planeta Tierra. ¡Adiós!

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0: Muy buenas noches, bienvenidos al programa 583 de Misterios en Viernes. Una semana más, en directo, desde Radio Color, desde The Next, la radio del misterio, y desde el TDT Urban Revolution. Sheila, buenas noches.
1: Muy buenas noches.
0: Bueno, un programa que teníais vosotros muchas ganas, nos habéis pedido que venga este autor, investigador, escritor, como lo queráis llamar. Nosotros lo llamamos, pues, un compañero, un amigo del mundo del misterio. Estuvimos hace poquito con él, charlando, y ha sacado un nuevo libro, una nueva obra, llamada Omni, los testigos perfectos, y como os imagináis, pues estamos hablando de Manuel Carballal. ¿Quién es Manuel Carballal, por si alguien no le conoce? Bueno, pues estudió teología, criminología, se especializó en la criminalidad asociada a las creencias religiosas. Desde el año 1992 dirige la revista El Ojo Crítico, que además hace muy poquito han hecho una fiesta por los 100 números del Ojo Crítico, en las que estábamos invitados y no pudimos ir. Te pedimos perdón, Manu. Al final, el trabajo es lo que nos lastra y nos será imposible desplazarnos al sitio donde se hizo esta celebración. Nos hubiera encantado desplazarnos allí, iba a estar con un montón de compañeros, pero hay que enalzar estas cosas, ¿no? Que son 100 números de una revista gratuita que todo el mundo se puede descargar. Una revista que hemos colaborado en un número, si no recuerdo mal, aunque ha habido artículos en los que se han nombrado. Bueno, es una revista que, si os gusta el misterio, es un imprescindible. Y ahora, en esta época en la que desaparecen tantas revistas, que haya algunas revistas todavía digitales que sobrevivan, pues es una alegría, ¿no? Y como este Ojo Crítico, desde el año 92, o sea, estamos hablando de una barbaridad de años, pues que celebre sus 100 números es una auténtica locura. Aparte de esto, escribe libros como Los Expedientes Secretos, El Secreto de los Dioses, La Vida Secreta de Carlos Castaneda. Además, ha sido asesor de series de televisión, como por la de serie Policías en el Corazón de la Ciudad, y también la película Luces Rojas, que si no la habéis visto, para ahora mismo el podcast, ir a verla y luego seguís escuchándolo. En la actualidad es el tertuliano más veterano del programa de La Rosa de los Vientos en Onda Cero. Y aparte es, como le digo yo, el Stephen King gallego, porque cada año va sacando mínimo un par de libros relacionados con la temática del misterio tan amplia, pues como desde Buscando a Dios desesperadamente, que es el anterior, o su serie de Cuadernos de Campo, donde va contando sus experiencias e historias dentro del mundo, pues de las anomalías, de la investigación OVNI, etcétera. Sheila, no lo hemos leído, somos legos en el fenómeno OVNI, y a mí particularmente me ha gustado, si no, ya lo sabe Manu, que si no, no le llamaríamos, y este libro sí que nos ha gustado un montón, ¿verdad?
1: Es que OVNI yo es, ¿cómo decirlo, no? Es un agradecimiento a todos los testigos y a todos los testimonios no tan difíciles en algunas ocasiones de recabar. Solo os voy a decir, pues, casi dos perlitas que suelta al principio del libro Manu. ¿Tiene alguna más por allí que merecería la pena subrayar? Aunque no, yo no soy de subrayar los libros, pero hubiera merecido la pena. Y nos dice que OVNI no es un sustantivo, es una definición compuesta por cuatro palabras, un acrónimo, y el día que lo olvidamos nos hicimos cómplices de un sinónimo injusto, porque los ovnis, en plural, nunca fueron naves extraterrestres. Si son naves, no son extraterrestres, y si fueran extraterrestres, serían mucho más que naves, y en las próximas páginas intenta aportar las evidencias que sustentan esta conclusión. Pero si alguien, como decías, no termina de conocer a Manu, nos dice que si no conocemos su trayectoria, pues debe aclarar que en su caso no llegó a la ufología por una curiosidad intelectual, ni tampoco por una creencia personal, sino arrollado por la irrefutable evidencia de una experiencia personal. Así que yo creo que es el cóctel perfecto entre sus experiencias, sobre todo las más personales, y, como decimos, ¿no?, otra vez el agradecimiento a los testigos, porque sin ellos no tendríamos caso.
0: Además, el prólogo está escrito por David Cuevas y dice una frase, nada más empezar el prólogo, que creo que muchos de los oyentes vais a estar de acuerdo con él: Carballal es el puto amo. Esta es la primera frase que escribe David en el prólogo, y creo que muchos estáis de acuerdo. Nosotros estamos de acuerdo con él. Carballal es un ejemplo a seguir. Y para ello, pues, le hemos dicho que venga a Misterios en Viernes. Nos ha hecho un huequecito. Siempre tiene el sí por delante. O sea, siempre se busca el hueco. Recientemente nos ha pasado una cosa que ya os contaremos, con ciertos gurús del misterio que no te hacen hueco. En principio sí, luego no. Pero bueno, esas son otras historias. Así que vamos a celebrar que está Manu Carballal aquí con nosotros en Misterios en Viernes. Y vamos a charlar sobre su última obra, OVNI, los testigos perfectos, editado por Luciérnaga. Sheila, nos lo han pedido por el grupo de Misterios en Viernes 2 como 10 o 12 veces desde la última vez que vino aquí con nosotros. Así que ya, para todos esos fans que tiene, bueno, y hater que tiene de todo, pues tenemos aquí a nuestro gran amigo Manu Carballal. Manu, muy buenas noches.
2: Bueno, tengo que confesaros que era yo con 10 cuentas distintas, ¿eh? Para que me hicierais caso.
0: Como David, ¿no? David dice que le tenemos vetado, pues a ti igual, ¿no? Con varias cuentas para que te traigamos al programa.
2: Traerme, por favor.
0: Bueno, vamos a empezar. Te tenemos aquí, ya lo hemos anunciado, ¿no? Ese nuevo libro, ese OVNI, los testigos perfectos, editado por Luciérnaga. un pedazo de libro de casi 500 páginas, 454 para ser exactos, y un repaso a la historia de los ovnis y un repaso a la historia de Manuel Carballal, ¿verdad, Sheila?
1: Pues sí, una vez más, aunque la que ya ha querido infiltrar un poco, podemos disfrutar gran parte del libro como si fuera un cuaderno de campo, donde habla de esas anécdotas y sobre todo, como él dice, ¿no?, de lo difícil que es investigar el fenómeno ovni. Manu, quería empezar hablar contigo preguntándote, porque nos dices que no importa si eres creyente, si eres escéptico, para creer pues que hemos sido visitados por seres extraterrestres. Y yo me gustaría que nos explicaras qué otros factores intervienen en la creación pues de esa certeza.
2: Bueno, eso está súper estudiado por los sociólogos y por los antropólogos sociales. El fenómeno ovni como fenómeno social... Uh-huh. Porque siempre han existido cosas en los cielos que el que las veía no sabía lo que eran, siempre. En otro tiempo se interpretaban como apariciones de Dios, de la Virgen, de los demonios, como fenómenos sobrenaturales, como los jinas en el caso del Islam, como los asuras y los devas en el caso del hinduismo. Claro, la gente veía una cosa rara en el cielo, que hoy ya sabemos que era un arco iris, o que era una inversión de temperatura, o que era... unos duendes rojos, o que era un rayo globular, cosas que han existido siempre y que en cada momento de la historia, ante nuestra ignorancia, las interpretamos en función de nuestro marco cultural. Todo sabido, ¿no? Cuando comienza en el 47 el fenómeno social de los platillos volantes, durante los primeros años nadie pensaba en marcianos, nadie lo relacionaba con extraterrestres. Yo eso ya lo documenté en El Gallego Sabio, en la biografía de Óscar Ribrea, cuando deconstruí toda la historia de la ufología, me fui al origen y volví a rehacer la pieza a pieza, página a página, capítulo a capítulo de esta historia, y entonces ves cómo surge un fenómeno real, objetivo, empírico, físico, que luego se va enriqueciendo con un montón de capas de cebolla, porque había que mantener el producto comercial que se generó en torno a los platillos volantes. Pero en las primeras encuestas, cuando se preguntaba a la gente, oiga, ¿usted qué cree que son los platillos volantes? Claro, la gente decía, hombre, pues yo creo que son armas secretas rusas o americanas, creo que son cosas relacionadas con el desarrollo de nuclear, o con las bombas atómicas, focos de identificación, lo que en aquel momento, año 47, en plena Guerra Fría, después de salir de la Segunda Guerra Mundial, preocupaba a los ciudadanos, normal. Pero a partir de los años 50, cuando ya los rusos ponen en órbita los primeros satélites Sputnik, y luego ya mandan a Yuri Gagarin al espacio, y luego al primer hombre que va al espacio, luego la primera mujer, que fue Teresa Tobolska, con nombre de vodka, ¿no?, un nombre ruso de esos raros. Claro, entonces, lógicamente, mucha gente pensó, oye, espérate, a ver si esto de los platillos volantes van a ser como nosotros, que ya estamos mandando astronautas al espacio, astronautas de otros planetas. Entonces surge la hipótesis extraterrestre, que finalmente sería la más popular, pero no es la única. Ignacio Darnaude hizo una recopilación de más de 300 hipótesis para explicar los fenómenos ovni, que veréis que yo hablo en plural. Yo no hablo de un fenómeno ovni, hablo de los fenómenos ovnis. Así que todo tiene su lógica, tiene lógica que en los años 50 y 60, cuando nace el fenómeno de los platillos volantes, se identificase con posibles naves extraterrestres, pero esa teoría ya se quedó obsoleta, como la de las apariciones divinas, como los fenómenos sobrenaturales, todo eso ya lo hemos superado. Hoy en día hay gente con la cabeza muy bien amueblada que está proponiendo nuevas ideas, nuevas teorías, y eso es súper estimulante desde el punto de vista intelectual, pero ya hoy ningún investigador en serio, ningún investigador activo, considera la hipótesis extraterrestre para el fenómeno ovni. Eso lo hemos superado hace mucho tiempo. Se queda pequeñita para explicar la enorme complejidad de los fenómenos ovni.
1: Decir al oyente que en este libro ovni los protagonistas son los testigos, pero claro, nos dices, Manu, que no existe una técnica que permita garantizar al 100% que el testigo dice la verdad. Entonces, es verdad que hay gente que por su profesión se le supone o se les presupone una veracidad, como en este caso los pilotos, los astrónomos, gente que no lo cuenta porque tiene mucho que perder, ¿no? Y si lo hacen, lo hacen en el anonimato. Manu, ¿cómo debe de ser ese testigo perfecto?
2: Bueno, fíjate que no existe, pero ni para la ufología, ni para los fenómenos anómalos, ni para la investigación criminal. Hace unos años recuerdo que publiqué un artículo con un compañero, con Gregorio Alonso, en la revista Ciencia Policial. La revista Ciencia Policial es una revista técnica de investigación y criminología para policías. No es una revista que se comercialice al público, porque además crearía mucha conciencia forense, daría muchas ideas a los malos. Entonces ahí se publican artículos técnicos y nosotros, que habíamos asistido a un curso sobre técnicas de investigación policial en la Universidad de Santiago de Compostela, tratamos este tema, que es un problemón terrorífico. No digan lo que digan las películas, o sea, ni el detector de mentiras, ni el pentotal sódico, ni la narcohipnosis, no hay una puñetera manera de saber si un testigo de un delito te miente o no te está mintiendo. Hay un montón de técnicas que te permiten establecer una estadística. Bueno, pues yo creo que dice la verdad en un 90%, en un 80%, en un 95%, pero no hay manera, porque además, incluso aunque dijera su verdad, no significa que sea la verdad, porque la memoria humana es la herramienta más falible de la naturaleza. Nuestros recuerdos no son grabaciones en el disco duro de un ordenador, sino que están reconstruidos constantemente. Por lo tanto, y esto es terrible, es demoledor, decir que nada de lo que tú recuerdas en tu memoria, de sucesos del pasado, del día de tu boda, de tu primera comunión, eso no ocurrió. Esto es terrorífico, es devastador. Pero si de repente te encuentras un vídeo de tu primera comunión y lo ves, y eso no miente, el vídeo no miente, el vídeo es objetivo, claro, de repente puedes decir, ostras, pero si yo pensaba que estaba la prima Jacinta, yo juraría que había venido la prima Jacinta y no está. Claro, porque ese día se rompió una pierna y estaba en el hospital. O sea, es tremendo que algo en lo que se fundamenta la mayoría de la literatura ufológica y de misterio, que es el testimonio humano, no es falible. O sea, no es infalible, no existe el testigo perfecto. Pero como bien dices, hay una serie de profesiones que hacen que puedas ir, digamos que, eliminando una serie de móviles que pudiesen justificar el fraude, el engaño, la manipulación. Por ejemplo, yo empiezo con el tema de los famosos, que un famoso evidentemente puede mentir, pero ¿por qué va a mentir contando que ha visto un ovni? Alguien que está forrado de pasta, que ya es famoso, porque es cierto, los hemos encontrado y os podía poner cientos de ejemplos de testigos que mienten, testigos de fenómenos anómalos que mienten o que exageran, porque quieren tener sus 5 minutos de fama, jolín, porque quieren ir a Cuarto Milenio, o porque quieren ir a Espacio en Blanco, o a La Rosa de los Vientos, o a Misterios en Viernes, da igual. O incluso porque quieren arañar unos eurillos. Oye, a ver si a mí me pagan algo por esta historia. Pero claro, cuando el testigo ya viene con la fama y con la fortuna de casa, pues hombre, tienes que, usando el sentido común, tienes que concluir que lo más razonable es que ni el económico ni el protagonismo sean los móviles de un engaño, en el caso de esos famosos. Y hay mogollón, esa gente que admiramos, esa gente que teníamos sus pósters en nuestra habitación porque eran actores o actrices famosos, presentadores de televisión, los periodistas más reputados, cantantes, nuestros ídolos, ellos también ven ovnis. Porque los ovnis son muy democráticos, les da igual la pasta que tengas o los seguidores que tengas en Instagram. Cualquiera puede ver ovnis. Los policías, lo has mencionado, se presupone, cualquier sociedad democrática, se presupone que un funcionario de Fuerzas y Cuerpos de Seguridad del Estado en acto de servicio tiene presunción de veracidad. Y yo siempre pongo el mismo ejemplo. Si tú vas con tu coche y te paran los de tráfico y te dicen, usted ha pisado la línea continua o usted iba con exceso de velocidad, es tu palabra contra la suya y te vas a comer la multa. No te salva ni Dios. porque se presupone que el policía en acto de servicio dice verdad. Entonces, ¿por qué un policía va a inventarse que ha visto un ovni y encima rellenar un informe, redactar un atestado cuando lo van a vacilar en la jefatura o en la comisaría, cuando no va a ganar nada? Pues los casos de policía, le dedico un capítulo también, hombre, son muy interesantes. Y luego hay una serie de profesiones que se presupone que ya nos ahorran mucho trabajo a los investigadores, porque un meteorólogo, un astrónomo, un controlador aéreo, un radarista, un piloto, son personas entrenadas para identificar esos estímulos aéreos que generan entre el 95 y el 98% de los casos OVNI. Por eso son testigos tan buenos. No son perfectos, perfectos va entre comillas, pero es lo que más se le parece.
0: Claro, porque en el libro tú vas contando la historia de ese caso perfecto, ¿no? Que intentáis, tanto David como tú, hablar con el piloto Lance Astray, que le ocurrió una cosa que luego comentaremos por encima, y vas hablando, pues eso, ¿no? De meteorólogos, policías, controladores aéreos. Y hay un tema que a mí me interesa mucho, es un tema que nunca, casi nunca hemos tratado en Misterios en Viernes, porque ya sabes que el tema OVNI lo dejamos un poco más de lado, porque somos un poco legos en el tema, pero hablas de astronautas y encuentros cercanos en el espacio, y hay un tema del que tocas muy de soslayo, que es el caso de Alan Davis, y que está relacionado con la operación Mirlo Rojo que hizo JJ Benítez. ¿Qué es esto de Alan Davis y el Mirlo Rojo?
2: Pues entre todas las teorías de la conspiración que se reproducen como conejos, una cosa alucinante, eso también es digno de estudio, de cómo se sacan teorías de la conspiración, pero desde siempre. Yo hace 3 o 4 años estuve en una exposición, que era una exposición itinerante, entonces imagino que estará todavía hoy en alguna ciudad española. Yo la vi en Madrid, en la Fundación Telefónica, que se llamaba algo así como La historia de las fake news. Y las fake news, las noticias falsas, las operaciones psicológicas y las teorías de la conspiración existen desde los tiempos de la antigua Sumeria y Babilonia. Siempre han existido. Las mentiras compartidas por grandes poblaciones porque pretenden dar, y esta es la esencia de las teorías de la conspiración, respuestas sencillas a problemas complejos. Y el público las compra. Esto ha existido siempre. Una de las primeras teorías de la conspiración que existió en torno a la carrera lunar, a la carrera espacial, es que los astronautas nunca habían alunizado, que era una película de Stanley Kubrick, bueno, no haber sido 1000 veces, que no llegamos a la Luna, además es divertidísima, esa estupidez es muy, muy graciosa. Pero otra que surgió enseguida es que en la Luna se habían encontrado restos de antiguas construcciones. Había un supuesto técnico de NASA que veraneaba en Andalucía, Davis, sí, que le contó a algunos investigadores que efectivamente había grabaciones y tal, y eso es lo que inspiró a JJ Benítez aquella historia de Mirlo Rojo, que yo me tragué con patatas, luego me sentí absolutamente gilipollas. Además, mira, Miguel Pedrero es testigo, porque cuando Benítez coge la historia de Davis y monta el falso documental de Mirlo Rojo en su serie Planeta Encantado, era una serie semanal con un presupuesto multimillonario, o sea, la pasta que se metió ahí no la sabe nadie. Nosotros cuando vamos a sobrevolar las pistas de Nazca en Perú, nos alquilamos una avioneta que costaba $50 cuando fui yo, y la avioneta sobrevuela, tú sacas la cámara, haces tus fotos, tus vídeos. Benítez iba en helicóptero, cuidado, que eso cuesta bastante más. Te doy un ejemplo. Entonces él hace un capítulo que yo no pude ver en directo porque estaba viajando cuando se emitió, y recuerdo que cuando regresé a La Coruña llamé a Miguel Pedrero, él lo podría confirmar. Tío, por favor, necesito ver el último capítulo de Planeta Encantado, que me han dicho que es la bomba. Miguel estaba como yo, con un subidón. Tío, por fin, las pruebas irrefutables. Esto se lo van a comer con patatas los de ARP. Me pasa el VHS, yo me voy a mi casa, pongo el VHS y veo Mirlo Rojo, que en teoría es la historia de las pruebas que le entregan a Benítez de que existían esas ruinas en la Luna, de las que hablaba Davis. y se ve al astronauta ahí saltando por la luna, las ruinas, las imágenes, espectacular, todo, y nos lo creímos, nos creíamos todo lo que decía Benítez, ¿no? Éramos muy jóvenes. Y yo recuerdo además que estaba eufórico, que decía, toma, Game, chúpate esa, toma, Armentia, ¿y ahora qué? ¿Ahora qué? ¡Hala, dice Blas, trágatela, toma, toma, ahí está! ¿Cómo explicáis esto? ¡Un globo sonda, mis cojones! Bueno, claro, luego todo era un fraude, fue una recreación que él mandó hacer a unos laboratorios de Bilbao y con toda cara dura dice, no, no, al final yo ya ponía que eran imágenes inéditas, eran inéditas porque no se habían hecho antes, tócate los cojones, como todos los programas de televisión,
0: claro,
2: que la primera vez que se emite son inéditos. Bueno, aquello a mí, bueno, yo ese día perdí la fe en JJ Benítez, para mí Mirlo Rojo marca un antes y un después. Y esa es la historia de... Hombre, hay casos mucho más serios, ¿eh? De astronautas que sí reconocen que han visto ovnis. De astronautas, tanto... Súper interesante. Tanto americanos como rusos, como cosmonautas rusos, como ahora que hay otras agencias espaciales. Tenemos la Agencia Espacial Europea, tenemos la hindú, tenemos la japonesa, tenemos la china. Antes solamente había dos fuentes posibles, que eran los astronautas rusos o los astronautas americanos. Sí. Ahora hay mucha más pluralidad, ahora incluso hay civiles que, si tienen suficiente pasta, ya pueden salir al espacio. Jesús Calleja lo hizo hace muy poco, un salto, un vuelo hasta el espacio, y hay muchos astronautas de la vieja escuela, lo que significa que antes de ser astronautas eran pilotos de combate. Esto es muy importante porque el entrenamiento psicológico y la formación de un piloto de combate es lo que más se asemeja a un testigo perfecto, porque reciben información en meteorología, en astronomía, en navegación aérea, en fin. Y por eso los testimonios de los astronautas son muy valiosos para nosotros.
1: Manu, hay que avanzar en el libro para entender por qué ovnis lo habías puesto en plural, porque también nos hablas de este término como un factor político, cómo influye las votaciones, pues que hay algunos que quieren sacar a la luz la información, otros protegernos de una verdad que no estamos preparados, o incluso de que no existen evidencias de contacto ni visitas. Pero hay dos términos que a mí se me pusieron los pelos de punta, y es cuando hablas de terrorismo ovni y terrorismo anti-ovni. Quiero que empieces con el ovni, primero con este tipo de terrorismo, que es un tipo pues de fanatismo, de contactismo extremo, y aquí yo creo que es el protagonista de Saladino Félix de Sao Paulo, que sirvió en la Segunda Guerra Mundial, y háblanos de ese cóctel peligroso en el que era conocedor de armas y explosivos, que había tenido un supuesto contacto con una información muy valiosa, que tenía unas teorías muy atrevidas, incluso él hacía esa presentación pseudo-religiosa de que era el siguiente y el nuevo Mesías. Háblanos de este tipo de terrorismo.
2: Yo creo que el capítulo dedicado a la dimensión política del fenómeno ovni es una de las cosas que más flipa a los lectores. De hecho, me lo han comentado varios. Ayer, sin ir más lejos, ayer José Antonio Galán, que es un tío que lleva más años que yo en esto de los ovnis, que conoció a los suicidas de Tarrasa, que fue miembro del CEI, o sea, que tiene un recorrido de la leche, y ayer publicaba una reseña muy larga, 12 páginas, sobre el libro, haciéndole una autopsia a este ovni, Los Testigos Perfectos, y me decía que lo que más le había flipado era esa parte, la parte de la dimensión política. Ahora ya entendía por qué Trump nos lleva dos legislaturas mareando con el tema de los extraterrestres y de los ovnis, porque lo explico en base a unos estudios de politólogos y de doctores en política que han analizado cómo rentabiliza políticamente Trump el tema ovni. Con lo cual, da igual lo que tú creas, que son extraterrestres, viajeros del tiempo, intraterrestres, ultraterrestres, da igual. Lo importante es que es un elemento de coerción social. El mito extraterrestre, como las creencias religiosas, puede generar votos y dinámicas sociales. Y lo vemos desde 1952 con el tema de los contactados. Personas que la mayoría son unos charlatanes que se montan una secta, y antes funcionaban las sectas religiosas y ahora funcionan las sectas extraterrestres. Lo hemos visto montones de veces, incluso en España. Acordaros de aquel suicidio, supuesto suicidio, que se iba a hacer en el Teide el año 92, 93, los seguidores de Hedy Fiscau, el caso de los suicidas de Tarrasa, fueron determinados por un tren porque creían que estaban en contacto con extraterrestres, pero luego hay otros usos que se puede hacer de las creencias de la población en el mito extraterrestre. Y esto a mí no me lo han contado. Yo, una de las anécdotas más flipantes que he vivido en toda mi trayectoria fue en el año 1999. Yo estaba investigando la implicación de lo que ahora es el CNI, Centro Nacional de Inteligencia, del Servicio Secreto Español, en el tema este de los ovnis. Había tenido la suerte de establecer una muy buena amistad a través de su prima, que al Carmen, que había sido testigo de un avistamiento que yo investigué en Valladolid, un aterrizaje, además, con una criatura y todo, de Juan Alberto Perote, que era el número 2 del Servicio Secreto Español. Él me puso en contacto, me presentó a miembros de otros servicios de inteligencia, y yo recuerdo una experiencia flipante de película, de capítulo de Expediente X, que sé que a Miguel le mola mucho, era miembro del club, y verme, imagínate, en 1999... que Perote me dice, hoy es el día, te voy a presentar a mi amigo, ven a esta dirección de tal manera, más fue una cosa muy, muy de película de espías. Y yo me veo en un coche que parecía el coche fantástico de Michael Knight, un coche todo rodeado de cámaras por todos lados, con unos ordenadores dentro, y ahí estaba yo con el número 2 del espionaje español y con un agente de la CIA que me empezó a explicar, año 99, cómo muchos congresistas, senadores, empresarios norteamericanos, sobre todo los que pertenecen a las iglesias evangélicas, que están muy obsesionados con el tema ovni porque se creen que es el demonio, que no son extraterrestres, son diablos. Bueno, acabamos de ver hace un mes las declaraciones del puto vicepresidente de los Estados Unidos. Bueno, pues esto lo sabemos hace mucho tiempo, ¿no? Y el tío me explicaba cómo manipulaban a esos políticos fomentando su creencia en el tema ovni, su interés, porque eso los hacía controlables y manipulables. Esto no solo lo hicieron o lo hacen con políticos. En alguna ocasión se ha hecho con otros personajes con un perfil biográfico muy concreto para convertirlos en armas de destrucción masiva. El caso de Aladino Félix es un ejemplo fantástico. Aladino Félix era un contactado brasileño convencido de que un tipo que le visitaba, es una historia muy, muy parecida a Humo, un tío de aspecto humano que se le presentaba en su casa, pero que le decía que era extraterrestre y que le daba una información que teóricamente nadie podía conocer y que luego se corroboraba que era cierta, ¿no? De hecho, el tío llegó a escribir, bueno, le dedico un capítulo, llegó a escribir al KGB, a Moscú, diciendo que él tenía relación con los alienígenas, que la culpa de todo era del capitalismo y de no sé qué. Y a este tío le convencieron hasta tal punto de que él era el embajador de los extraterrestres y que había que generar una serie de atentados de falsa bandera con muertos, poniendo bombas, matando gente, con la excusa de que esto era una orden que venía de los marcianos. O sea, es como si a un, no sé, como si a un creyente se le aparece Jesucristo y Jesucristo le dice, oye, que llega el fin del mundo, hay que matar a este tío, a este y a este. ¿Qué hace el Ku Klux Klan? ¿Qué hace Aguirre en Irlanda? ¿Qué hacen los seguidores del reverendo Connie? Matan gente en el nombre de Cristo, porque creen que son los herederos de los de. ¿Qué hacían los cruzados? Los cruzados arrasaban Tierra Santa en el nombre de Jesús, porque ellos eran los buenos, ¿no? Pues esto, trasládalo al contexto de la ufología, y si alguien te convence de que eres un elegido, de que tienes una misión divina, profética, apocalíptica, pues probablemente tú también serías capaz de matar en nombre de esa misión.
0: Es un tema apasionante.
1: A mí se me pusieron los pelos de punta. Es verdad que toda la parte de los radares me parece una parte maestra y como si fuera una enciclopedia, y toda la parte política, que había muchas veces en las que no había indagado en ello, sobre todo relacionado con el fenómeno OVNI, pues me ha dejado en algunos extractos con la boca abierta.
0: Hay una cosa que me llama la atención del libro OVNI, OVNI en mayúsculas, como nos dijiste hace poco, es un acrónimo, joder, como decías tú, hay que dejarlo en mayúsculas. Pues hay una cosa que me llama la atención, porque durante todo el libro hablas mucho de ovnis, incluso en algún momento hablas de alguna criatura, no sabemos lo que sean los tripulantes, y criaturas extraterrestres, humanos de otras dimensiones, pero en el libro lo tocas muy poquito, ¿no? El tema vamos a decir humanoides, por ponerles un término, ¿no? Pero está muy relacionado con el fenómeno ovni. Incluso el caso de Talavera Real lo relacionas con Lance Armstrong porque estaba por allí, pero no hablas casi de humanoides. ¿Por qué?
2: No, porque ya tengo, tampoco hablo prácticamente de Ray Brea, porque ya tengo una biografía de casi 600 páginas, hablando solo de Ray Brea. Y el primer cuaderno de campo, el cuaderno de campo número uno, Alta Extrañeza, es un libro dedicado exclusivamente a los encuentros con humanoides, a los encuentros con los tripulantes. Entonces, también por no repetirme demasiado, ¿no? Y además, quería empezar la casa por los cimientos. Este es el primer libro que está en librerías desde hace muchísimos años, de los míos. Yo edito 100, 200 ejemplares, 300, si soy muy optimista, de mis cuadernos de campo y de mis libros. Y claro, mis libros no están en librerías. No, yo no tengo capacidad para distribuir libros autopublicados. Esto viene con el sello de Planeta, a través de Editorial Luciérnaga, va a estar en todas las librerías. Entonces, también es verdad que es un cebo. Sé que mucha gente va a tener acceso a este libro, aunque no tenga acceso a los anteriores, y mi intención es recoger muchos casos, que me lleguen muchos casos, que es lo que solemos hacer nosotros, ¿no? Al final ponemos nuestro email, nuestras redes sociales, oye, que si has visto algo raro, avísame, que aquí estoy yo, claro, para investigar tu caso. Y entonces quiero que cualquier persona lega en la materia entienda la enorme trascendencia social, política, económica, geoestratégica de esto de los ovnis, sin perder el tiempo en las tonterías, en esa discusión maniquea, que es una contención del debate, que diría Noam Chomsky, esto es pura contención al debate, es que los ovnis o son extraterrestres o no existen. No, perdona. Sean o no sean extraterrestres, los ovnis existen y son mucho más importantes de lo que te puedas imaginar. Por eso tampoco me he puesto a profundizar en las abducciones, en las desapariciones, porque digamos que eso, para quien no está familiarizado con la historia de la ufología, quizá es pedirle un esfuerzo extra. Estamos hablando de objetos extraños en los cielos, que eso lo entiende hasta el tonto del pueblo. Cuando ya empiezas a meter humanoides, los casos de evidencias físicas, que está, por ejemplo, en el tema de los encuentros cercanos, de los aterrizajes, sí, hay libros y libros y libros dedicados solo a las huellas físicas dejadas por estos objetos en casos de aterrizaje. Pero eso, para eso digamos que ya hace falta pasar el curso y llegar al segundo nivel, creo yo.
0: Es que eres como el Stephen King gallego, ¿eh? Porque mínimo tenemos 2-3 libros tuyos cada año, más o menos, y además nosotros encantados, porque disfrutamos de todos ellos, porque Buscando a Dios Desesperadamente también es del año pasado, SIOPS también es del año pasado, este año has empezado con OVNIS, seguro que tienes alguno más en recámara.
2: Sí, pero es que no paro de currar, si es que tengo mucho que contar, joder, no me da la vida. Si es que, y tú fíjate, yo aquí en un momento determinado, en un párrafo, en algún momento digo que desde que empieza mi investigación del caso Lance Armstrong, que es en 1993, o sea, he estado 30 putos años de mi vida persiguiendo a un testigo, 30 años. En esos 30 años, en algún momento lo menciono, he recogido más de 1.500 casos de avistamientos OVNI, solo 1.500 casos, solo por parte de controladores aéreos, pilotos y radaristas, 1.500. Tengo para escribir 40 libros solo de casos de pilotos y de controladores, lo más que no me da la vida. Pero tú te imaginas toda la información que hay ahí.
0: Claro.
1: Pues una barbaridad. Además, yo recuerdo en una comida que le dije a Manu, a mí no me salen las cuentas, tú tienes que tener como Gandalf de años por lo menos. Porque es que es imposible.
2: Además, que lo puedo demostrar, es que yo soy un crononauta. Yo salgo en un nodo antes de haber nacido. Esto es real. Unas imágenes que localizó de casualidad Moisés Garrido y me las mandó en su día, y es flipante. Soy yo en el año 63 o 64 con la apariencia de que yo tenía a los veintitantos años, porque yo no había nacido en ese año, y aparezco en un nodo, pero además no es una imagen casual, es que aparezco con mis gafas, con mi sombrero, que es el que llevo a todas las investigaciones, y no estoy paseando por la calle, estoy vigilando a una vidente callejera en un nodo, tía.
1: Madre mía.
2: O sea, yo no sé cuándo nací, no tengo ni idea, y después de nacer está claro que yo estoy viajando en el tiempo, porque si no...
1: ni nosotros tampoco tenemos ni idea. Nos ha dicho Manu que es muy difícil, ¿no?, dedicarse a la investigación ovni, es muy difícil llegar, ¿no?, pues a ciertas certezas, que siempre hay esos callejones, ¿no?, que parece que tienes que dar la vuelta, pero nos ha mentido un poco, porque en 2009 nos dice que aparece un paper académico que aseguraba haber descubierto, y tenéis la explicación, fijaros, escuchar, para el 50% de los avistamientos ovnis. Y todo con un fenómeno extraño, no eléctrico, conocido pues como los sprites, los duendes, los espíritus del aire, que era algo ya documentado en 1886. Pero es que a esto tan interesante le podríamos añadir otro extraño, yo creo que también peligroso, fenómeno eléctrico conocido como el relámpago esférico o rayo en bola, asociado a las tormentas eléctricas. Y aquí cuentas un caso muy curioso donde la protagonista es Custodia Castaño, que ocurre en Extremadura, en Badajoz, en Olivenza, donde ocurrió el milagro del arroz.
2: Sí, sí, sí. Hay un montón de cosas en los cielos que, sobre todo los urbanitas, no estamos capacitados para identificar. Y lo importante es que han existido siempre. Por eso yo hace tiempo que ya concluí, y de hecho creo, estoy muy orgulloso yo, de un capítulo del cuaderno de campo número 7, extraterrestres en la antigüedad o no, porque ahí enumero un montón de fenómenos naturales flipantes que han existido siempre, de los que yo he recogido directamente relatos, testigos, por todo el mundo, no solo en el contexto judío-cristiano europeo, sino en otras culturas, en otros continentes, que cada uno interpreta a su manera, que hoy sabemos, por ejemplo, yo siempre pongo el ejemplo del arco iris porque me parece súper gráfico, hoy todo el mundo sabe qué es el arco iris, ¡ay, qué bonito el arco iris! ¡Mira, hoy dos arco iris a la vez! ¡Guau, guau! Claro, guay, porque tú ya conoces que eso es un fenómeno de refracción de la luz en las moléculas de agua suspendidas en el aire, pero eso lo sabes tú, que eres un tío que vive en el siglo XXI. Hace mil años, cuando se veía un arco iris, lógicamente se interpretaba como o un puente a algún lugar o una puerta en el cielo a algún lugar. El fenómeno real existe, físico, y está recogido en todas las tradiciones, hasta en la Biblia. Creo recordar que es en el libro de los Jueces, capítulo 11, quiero recordar, donde se dice que es la señal del pacto de Jehová, de Yahvé, con los hombres, pero está en todas las tradiciones, porque cuando lo veían los nórdicos decían, coño, ¿qué puede ser eso en el cielo? Pues eso tiene que ser un puente a Asgard, donde vive Thor, donde vive Odín, donde vive Loki. Claro, ¿qué vas a pensar? Está en todas las tradiciones, ¿no? Siempre, y eso, ese fenómeno en concreto, ese titular, es un titular un poco triunfalista de una universidad israelí, que fue la primera que documentó el fenómeno de los duendes rojos, que ha existido siempre, como otros fenómenos de electricidad atmosférica. Uh-huh. Espectacular, espectacular, que se documentó gráficamente por primera vez en los años 80, quiero recordar, con una cámara averiada, de casualidad, estaban grabando unos meteorólogos fenómenos en el cielo, de tormentas y tal, y lo pillaron de casualidad. Fue la primera vez. Pero eso ha existido siempre, y los rayos globulares, ya no te digo, todavía hoy es un enigma científico. Durante mucho tiempo, incluso los mismos físicos dudaban de su existencia. Uh-huh. Tenían miles de casos documentados de personas que decían que habían visto un rayo con forma de esfera, que además podía atravesar objetos físicos, que podía entrar por el hueco de una chimenea y desplazarse por el salón derribando objetos. Uh-huh. Que en la Segunda Guerra Mundial generaron el fenómeno de los Foo Fighters, de los cazas fantasma, y que en algún caso incluso podían atravesar el fuselaje de los aviones, y que lógicamente los ufólogos pro teoría extraterrestre enseguida asumieron como un fenómeno de origen alienígena, ¿no? Pero que finalmente la academia aceptó como un fenómeno físico real, muy, muy, muy inusual, los fenómenos de rayos globulares o rayos en bola, pero que es real, que existe, que quien lo ve, y yo he tenido la oportunidad de recoger varios testimonios personalmente, claro, piensa que es algo de otro mundo, es una cosa rarísima. Tú imagínate de repente que vas por la carretera y ves una esfera de luz compacta que puede llegar hasta medio metro de diámetro moviéndose delante de ti y que atraviesa tu coche, entra por una ventanilla y sale por la otra. ¿Qué cojones es eso? Hay uno de los casos más bonitos, porque es totalmente extraordinario, que yo he recogido, quizá es el único caso en la historia de un testigo perfecto que vio un rayo globular y lo identificó en ese momento como tal, porque ese testigo perfecto era meteorólogo y profesor de meteorología en la Academia del Ejército del Aire en la base de San Javier.
1: Carlos González, lo tenía preparado, pero no solamente porque sea un testigo perfecto, sino yo creo que por el coste de factores que tiene el caso y sobre todo cuando se intuye el vínculo que tuviste con él, porque su historia va mucho más allá.
2: Claro, jolín, es que Carliños era uno de esos científicos, porque era un científico, era profesor de meteorología, pertenecía a esa generación, esto no lo sabe mucha gente, un tiempo en que la meteorología en España estaba bajo la tutela del Ejército del Aire. Los observatorios meteorológicos siempre tenían un director que era un oficial del Ejército del Aire. Por lo tanto, los meteorólogos estaban supeditados a la jerarquía militar. De hecho, hay grandes meteorólogos en la historia de la ufología española, como Julio Marbizón, por ejemplo, que Julio llega a la ufología, o sea, sí, es meteorólogo del Ejército del Aire. Fue el hombre del tiempo de Canal Sur. O sea, todos los oyentes de Misterios en Viernes, que sean andaluces, seguro que recuerdan estar comiendo al mediodía con sus padres, con sus hijos, con su mujer, con su marido, y estar viendo el telediario de Canal Sur y ver a Julio Marbizón diciendo si podían ir a la playa o tenían que sacar el chubasquero o llevarse el paraguas o iba a hacer sol, porque era el hombre del tiempo, joder. Bueno, pues Julio Marbizón vio un ovni y quedó tan tocado como tantos otros, que se convirtió en un activista de la ufología. Y yo lo quiero mucho, lo conozco hace muchos años, y le pedí permiso. Le dije, oye, Julio, por favor, ¿puedo publicar una foto tuya con el uniforme del Ejército del Aire como meteorólogo militar para explicar de qué va eso? Y me dio permiso y la foto está incluida en el libro. Bueno, hay un mogollón de fotos, ¿no?, y de documentos, pero esa es muy chula. Y Óscar Ribrea, el inventor de la ufología, era meteorólogo del Ejército del Aire. Y una de las razones por las que yo me volvía loco cuando buscaba sus primeros artículos, porque él empezó a investigar ovnis antes del año 47, antes del caso Arnold, era que, como él tenía miedo de que sus superiores en el Ejército del Aire le diesen un toque de atención por hablar de platillos volantes, el cabrón firmaba con un seudónimo, firmaba Óscar Brea, no Rey Brea. Y claro, yo me volvía loco en la hemeroteca buscando los artículos de Rey Brea, hasta que descubrí, por una carta que le manda Antonio Rivera, que los primeros artículos los firmaba con su segundo apellido para evitar problemas con los mandos del Ejército del Aire, ¿no? Y González Putre, pues fíjate, era nuestro topo en el Ejército del Aire. Él estaba destinado en la base de San Javier y era muy amigo personal del coronel Bastida, que luego fue general, y que además era primo de Salvador Freixedo, por cierto. Él se llamaba Bastida Freixedo porque había castellanizado su apellido, pero su nombre real era Bastida Freixedo y era sobrino de Salvador Freixedo. y gracias a González Cutri siempre tuvimos muy buena información sobre el proceso de desclasificación OVNI desde dentro.
0: Manu, en el libro vas hablando pues un poco de la historia de los OVNIs, de tu historia relacionada con los OVNIs, de anécdotas, de curiosidades, y nos hablas de la gran oleada gallega y de una anécdota en la que entras dentro de un cuartel que está relacionado con Asgandaras. Cuéntanos qué es esto de la oleada gallega, para que no lo sepa, y cuéntanos esa anécdota porque es muy curiosa.
2: Buah, aquello fue una barbaridad. Hay una cosa que ya, bueno, yo bauticé como el CATAG, el catálogo gallego de incidentes OVNI en España. Esto es muy para muy cafetero ya. La comunidad de investigadores, cuando existían investigadores, que ya no hay, cuando había investigadores, los investigadores locales nos especializábamos en la casuística de nuestra zona geográfica, lógicamente.
0: Normal.
2: Y entonces se elaboraron un montón de catálogos. El catálogo valenciano, el catálogo de avistamientos OVNI en Valencia, el catálogo catalán, el catálogo de Andalucía, el catálogo de la Comunidad de Madrid, por cierto, que llevaban José Juan Montejo, Enrique Padial y Clara Taoces, a los que no habéis conocido por no haber venido a la fiesta del Ojo Crítico.
0: A Montejo sí.
2: Bueno, Montejo sí, pero a nosotros no. Eso lo llevaban, el proyecto del catálogo de la Comunidad de Madrid lo llevaban ellos. Y yo me monté el catálogo gallego de incidentes OVNI. Entre 1945, que es el primer caso que tengo recogido, y 1995 tenía recogidos casi 200 incidentes OVNI en la Comunidad gallega. Uh-huh. Pero en noviembre del año 95 ocurrió algo alucinante, y es que se desató lo que llamamos una oleada. Una oleada es una concentración muy numerosa de avistamientos OVNI en un marco de tiempo muy concreto. En este caso fueron casi 200 casos en un marco de 6 meses. Es decir, que en Galicia en 6 meses se habían visto tantos OVNIs como en 40 años. Eso es una oleada. Uh-huh. Y el caso, el paciente cero, digamos, el caso inicial, se produce en una base militar del ejército de tierra, concretamente el polvorín de Asgándaras, en las afueras de la ciudad de Lugo. Ese día, las cámaras de videovigilancia que protegen todo el perímetro del acuartelamiento captan un fenómeno en la banda de infrarrojos

0: pues son nuestros compañeros, Marcelino Rentejo, Carlos Fernández, José Lesta, Miguel Pedrero, bueno, los investigadores gallegos, ¿no? Se iban todos para Lugo, y joder, yo estaba a Madrid. No, me cago en la leche, salgo esta noche, llego por la mañana, estuve conduciendo toda la noche, y entonces, a ver, yo soy un poco Terminator con esto de los ovnis, soy un poco radical, ¿no? Pues a mí se me ocurrió, porque claro, yo iba hablando por teléfono con Miguel. Miguel me decía que no habían conseguido que les hablasen los militares, lógicamente, que ya habían estado en la base, pero que los habían mandado a cagar, y que ellos estaban encuestando a los testigos civiles, que eran vecinos de las urbanizaciones, de las casas que rodeaban el perímetro de la base. Entonces yo recuerdo que le dije a Miguel, todo esto lo puede confirmar él, ¿eh? Le dije, bueno, no te preocupes, déjame los militares a mí. Y me acuerdo que paré en un kiosco antes de salir de Madrid, me compré la revista de Defensa y la revista Ejército, que eran revistas militares que se vendían en los kioscos. En un chino me compré un jersey kaki, así de color militar. Me cogí el pelo, me lo metí en una gorra, puse en el salpicadero las revistas del Ejército y me planté en la puerta de la base. Entonces, allí había un chaval, digo yo, ¿no?, que sería el típico chavalito que estaba haciendo la mili, que ahora los millennials no sabrán qué es esto de la mili, pero antes era obligatorio un servicio militar. Entonces se me acerca el pobre chaval ahí con el chopo, con el CEMME, ahí se me acerca la ventanilla, entonces yo le saludo como el saludo militar, hola, avísame al jefe de unidad de que está aquí Carvallal, de Madrid. Claro, yo no le mentí, joder, yo le dije que era Carvallal de Madrid y que me avisase al jefe del servicio. El tío coge el walkie-talkie, oye, avisa ahí al teniente que está aquí Carvallal de Madrid. ¿Pero quién es Carvallal? No sé, pero debe ser un mando o algo, porque joder. Dice que es de Madrid. Ah, pues si es de Madrid, abre. Y me abren la puerta y entro en la base. Me reúno con el teniente, me explica todo lo que había pasado. Y lo más chulo es que salí de la base con un negativo, con un frame, de esa filmación con el objeto. Entonces, cuando llamo a salir de la... Porque nosotros, esto es lo súper bonito de esto, jolín, que nunca ha habido competencias, quién es mejor, quién es peor. Fíjate, te estoy hablando de algo que ocurrió en el 95. Y Miguel Pedrero y yo seguimos encuestando casos juntos. El último, un caso chulísimo, que está en este libro, hace unos meses, que fuimos juntos. Entonces, cuando yo salí de la base... Lo llamé y le dije, tío, que tengo el negativo, que me lo han contado todo, pero no jodas, ¿pero qué has hecho? No, luego te cuento, vamos a vernos, tal. Y entonces intercambiábamos toda la información. En aquella época existían varias publicaciones especializadas, Año Cero, Más Allá, Enigmas. Entonces nos repartíamos, decíamos, oye, pues mira, como aquí lleváis 3 días pagándoos hotel, comiendo, haciendo este trabajo, vosotros mandáis un artículo a Enigmas, yo lo mando a Año Cero, tú lo mandas a Más Allá, y así todos cobrábamos, recuperábamos una parte del dinero que habíamos invertido, y cada uno tenía su parcela de protagonismo con su propio artículo, pero intercambiábamos toda la información, que esto es una anécdota que yo he contado alguna vez, cuando yo, gilipollas, se me ocurre decirle a Enrique de Vicente que le había pasado mi información a los compañeros que iban a publicar en Espacio y Tiempo, que era la revista de la misma editorial, joder, que estaban en la misma planta. Estaba la de Jiménez del Oso a un lado del pasillo y la de Enrique de Vicente al otro. Bueno, me montó un pollo. Además recuerdo que le pegó una hostia a un ordenador que reventó la pantalla del ordenador. Pues esto no puedes saber, porque esto es periodismo, esto es la exclusiva. No, esto es periodismo para ti. Para nosotros esto es investigación, es nuestra vida, tío. No, aquí no hay competencia, aquí no hay exclusivas, aquí compartimos. Mira, ¿sabes qué te digo? Que cojo mis diapositivas, mi artículo y me tiro, ahí te quedas. Y me fui de la redacción, fue una bronca muy chula, y ahí empezó la oleada gallega, que fueron 6 meses. Ojo, perdón cómo me enrollo, pero es que me parece súper chulo.
1: Está genial.
0: Ahí empezó una época que fue una escuela, nos hicimos un puñetero máster y 2 doctorados en ufología en esos 6 meses, porque todos los días prácticamente, nosotros dejábamos tarjetas a los testigos siempre y les decíamos, por favor, si otra vez vuelve a haber algo raro en el cielo, a cualquier día, a cualquier hora, de día o de noche, da igual, llámenos. Y hubo momentos, vamos, que no nos matamos de milagro. En aquella época conducía, Miguel no conducía todavía, Carlos Carriños tenía un Ford Fiesta.

0: naranja, que el pobre se caía a trozos, Carlos Fernández. Entonces, sobre todo, conducíamos Miguel, José Lesta y yo, ¿no? Bueno, y luego Marcelino Requejo, pero él estaba en Lugo. Y salíamos de repente a las 12 de la noche a las carreteras como locos, pisándole a toda castaña con las cámaras, las grabadoras, porque se acababa de volver a ver un ovni en algún sitio. Y alguno conseguimos verlo, ¿eh? Hubo casos de la oleada que entre los testigos está José Lesta, Miguel Pedrero o Requejo. Yo no tuve la suerte ahí, pero que estábamos todo el día en la carretera y recogimos más uno a uno, personalmente, más de 200 casos. Porque era llegar a un pueblo de la provincia de Lugo a hablar con un pastor o con un agricultor o con un pescador que había visto algo raro y preguntarle, ¿y usted sabe si alguien más vio algo? Sí, mi cuñado me dijo que su prima Jacinta había visto una cosa rara en aquel pueblo que ya está en Orense. Te ibas al pueblo de Orense y ahí te daban otro caso que estaba en Asturias. Llegábamos a Asturias y además casos, te lo juro, hay casos flipantes, flipantes, en que testigo, me estoy acordando de un caso en Proaza y de un caso en Lugo, que eran testigos analfabetos, analfabetos, o sea, que no sabían leer ni escribir, joder, gente del campo que no había ido a la escuela, ya muy mayor, y que describían exactamente el mismo fenómeno, que es una anomalía en la casuística ovni, o sea, no era un platillo volante con un marciano cabezón verde, no, no. Eran cosas que decías, joder, esta gente no se conocen entre ellos, es imposible que hayan tenido contacto entre ellos, porque esta mañana hablé con uno y ayer por la tarde estuve con el otro, no se pueden conocer, no se pueden comunicar, y me están describiendo lo mismo. ¿Qué cojones ha pasado aquí durante esos meses, no? Mira, debería hacer un librito solo sobre la oleada gallega,
1: Sí,
0: porque la
1: pues
0: verdad es que
1: sí,
0: hay
1: es
0: un
1: muy
0: montón de
1: interesante. Es que es un
0: material.
1: periodo muy interesante que a nosotros
0: Nos
1: nos
0: pilla.
1: pilla muy lejos y sobre todo por lo que dices, ¿no? Por la diferencia y las diferentes casuísticas que se dieron en aquel momento.
0: Sí, la verdad es que fueron unos meses frenéticos, aprendimos mucho sobre psicología,
1: No me
0: sobre
1: extraña.
0: comportamiento humano, sobre fenómenos naturales, sobre la injerencia de los militares, porque fíjate, una de las cosas objetivas, empíricas que hicimos, porque teníamos la inmensa fortuna de que José Lesta estaba en quinto de física. José Lesta estaba en quinto de física. Entonces teníamos a un puñetero Einstein entre nosotros, que el tío no es que cogiera casuística, porque hicimos varios estudios estadísticos, o sea, metimos toda la información que recogimos, todos los casos, en un ordenador. Entonces hicimos una base de datos con toda la casuística OVNI que habíamos recogido nosotros. Esa base de datos la contrastábamos con un programa astronómico para ver qué días y a qué horas era visible o no era visible el planeta Venus, por ejemplo. Era una de las excusas que ponían. Hicimos una base de datos de todo el seguimiento mediático que se hizo en los medios de comunicación de la oleada gallega, para ver si, como diría un sociólogo, eran los medios los que inspiraban la casuística o era la casuística la que inspiraba la atención de los medios. ¿Cuál aparecía antes? Entonces podías superponer esas bases de datos, hacer estudios estadísticos. Y de repente venía José Lesta y te marcaba una campana de Gauss, te decía, mira, aquí el porcentaje se ve claramente que hay una deriva creciente en la hipotenusa del cateto de, bueno, cosas de físicos, ¿no? Pero que hicimos unos estudios, joe, que yo creo que podemos sentirnos súper orgullosos. Y lo que ya fue lo que nos petó la cabeza, y esto es irrefutable, y esto es aplicar el método científico a la investigación OVNI, que es lo que hay que hacer, que hay algún cretino que es un vago, que es muy cómodo y que como no quiere currar, te dice, no, es que no se puede aplicar la ciencia a la ufología. La ciencia se puede aplicar a todo, absolutamente todo, y también a la ufología. Y una de las cosas que hicimos fue comprarnos un mapamundi, que por cierto lo pagué yo, todavía lo tengo, un mapamundi enorme de Galicia, un mapa físico de Galicia, y colocar con chinchetas la ubicación de todos los casos que habíamos recogido. Y flipamos. Porque no te das cuenta hasta que no lo haces.
1: Claro.
0: Y cuando teníamos en la pared de la habitación de mi amigo Rubén, ahí el chisme y empezamos a meter No, fue en casa de Ana, creo recordar, perdón. Empezamos a poner las chinchetas, caso de tal, del tal, en la cuenca de no sé qué. De repente nos dimos cuenta que la inmensa mayoría de los casos estaban concentrados, primero en la provincia de Lugo, había muchos casos en Orense, muy poquitos en Pontevedra y La Coruña, sobre todo estaban, y dibujaban una franja, una línea perfecta que atravesaba toda la provincia de Lugo y llegaba hasta León, y sobre todo los casos se concentraban en lo que los militares llaman zonas GAP, depresiones del terreno, es decir, en valles, en cuencas de ríos, en los lugares donde no funcionan los radares.
1: Claro.
0: Y eso no puede ser casual, hay una intencionalidad. O sea, que me vengan a decir a mí que somos unos crédulos y unos gilipollas, lo de los ovnis, oiga, perdone, con el presupuesto que tenemos para investigación, yo creo que no lo hacemos nada mal, porque la ARO, con millones de dólares de presupuestos de los ciudadanos norteamericanos, hace 2 años publicó un informe haciendo exactamente lo mismo que hicimos cuatro críos de La Coruña en el año 95, que fue este mismo estudio geológico.
1: A mí me parece que asentasteis unas bases que a día de hoy no se siguen utilizando y sobre todo eso, ¿no? El utilizar el método científico, que para mí también es muy importante, aparte del factor humano y emocional, que yo creo que también pues afecta, ¿no? Influye en este tipo de casos, pero sobre todo no ese método científico. Manu, hemos hablado de radares, pero es verdad que yo creo, personalmente yo tengo una duda, ¿no? Si estas inteligencias tienen una tecnología avanzada, que usan la telepatía, que viajan a una velocidad que no podemos ni siquiera imaginar, ¿es verdad que seguimos captándolo en un radar que sigue siendo la prueba, la evidencia irrefutable, ¿no? De una verdad? Y recuerdo en una presentación de Benítez, en la que cuando en la ronda de preguntas se levantó un señor y dijo que llevaba casi 30 años trabajando en las antenas
2: Robledo de
1: en el Robledo
2: Chavela.
1: de Chabela y que nunca habían captado nada en los radares. Es verdad que yo creo, ¿no? Que desde que se intercepta algo anómalo o desconocido, en su origen es un ovni hasta que se consigue identificarlo. Puede ser, como dices, un ultraligero, una avioneta de contrabando, pero nos hablas de un caso en concreto que ocurrió en el centro de control del judío en Sevilla en 1990. Háblanos un poco de este caso.
0: Uf, madre mía, es que este es un melón muy importante, porque los radares son muy importantes porque son testigos ovni no humanos. Un mito que hay, una leyenda urbana, una tontería que repiten mucho los cuñados, es que, claro, los ovnis siempre son dependen del testimonio humano. No, no, no, perdona. Eso era antes. Antes, es verdad, hasta el año 2000, la inmensa mayoría de los casos ovni que recogíamos venían de un único testigo humano, con lo cual tenías un relato, una historia, pero cuando se implanta la telefonía móvil, ese testigo humano vive con una cámara de fotos y una cámara de vídeo. Entonces, ahora no nos llegan testigos humanos. Ahora cada testigo, cada caso que nos llega, joder, a mí me llegan todas las semanas casos, no doy abasto con todos los casos que me llegan, porque se ven más ovnis que nunca, porque ahora hay más cosas en los cielos que nunca antes. Me viene el relato del testigo, pero me viene con un vídeo, con una foto, como mínimo. Luego hay casos de huellas, hay casos de marcas en el testigo e incluso radares. Y los radares no son humanos. Y un radarista, un técnico de radar, no ve ovnis. Entre otras razones, porque en las bases de radar no hay ventanas normalmente. ¿Para qué? Él capta ecos no identificados en un radar. Sobre esto podríamos hablar horas, porque hay dos tipos de radares, los secundarios y los primarios. Puede haber un no identificado en un radar secundario, pero es que el radar secundario no capta, recibe la señal de un transporte, de un transponder que va en la aeronave, sea helicóptero, sea aerostato o sea avión. Con lo cual, si hay algo raro en un radar secundario, ya sabemos que es una nave terrestre, que se le ha averiado algo en el transpondedor y que puede salir mal la situación o la velocidad o la altitud, cualquiera de los parámetros, pero ya sabemos que esa señal viene de un transponder. O sea que es, y esto a veces ves libros o ves programas o escuchas podcasts de divulgadores y te dicen, no, en el radar secundario, tío, pero no me vendas la burra, si es un radar secundario, ya sabes que no es nada raro, que es una avería. de la emisión del transponder. Luego están los primarios, que son los que mandan una señal y si rebota en cualquier cosa en el cielo, produce ese eco. Si el radar primario capta un objeto en el cielo y el secundario no tiene confirmador del transponder de esa aeronave, estamos ante un tráfico no identificado, genuino, que puede ser muchas cosas, pero que ya no son cosas legales. Has dicho muy bien, durante mucho tiempo, y esta es una discusión encarnizada que yo he tenido con muchos colegas, que veían en cosas como los ovnis en los radares pruebas de ese prejuicio, de ese presupuesto, de esa creencia que tenían en la hipótesis extraterrestre. Cuando a mí me parecía lo contrario. Es decir, si hay unas huellas de un pasto chamuscado en un aterrizaje, y yo he ido a casos de aterrizaje donde había huellas de pasto chamuscado, yo me he gastado una parte, bueno, os podía contar anécdotas que fliparíais, para conseguir análisis, que cuesta una pasta, de un pasto chamuscado, tú te vas a un laboratorio y tú porque digas, oye, que soy Sheila de Misterios en Viernes, ¿me analizas estas huellas de un ovni? Sí, sí, mira, es que son 2.000 euros. No, no, pero es porque buscamos la verdad, sí, sí, la verdad, pero esto es un laboratorio, son 2.000 pavos.
2: Ya, ya, y escucha, y no, nos pasó hace poco, y que no encontrábamos laboratorios, tuvimos una historia de un señor con unas piedras que decía que eran extraterrestres, que se la pintaban unos seres extraterrestres, y no hablamos con historiadores, hablamos con geólogos, hablamos con universidades, hablamos con un montón de gente para ver de dónde podían venir estas piedras, pero no encontramos, él quería que un laboratorio hiciera las pruebas y no encontramos ningún laboratorio que nos las hiciera.
0: Pues yo te podía dar una lista, ¿eh? Hay un montón que te analizan lo que sea, pero vete preparando para soltar un panizal.
2: No, lo bueno es que este hombre que nos dijo lo de las piedras lo pagaba él, o sea que él no tenía problema, lo que pasa es que él no quería que alguien se lo moviera.
0: Claro, el tema es que a lo mejor no sabe lo que cuesta un análisis. Igual se lleva una sorpresa cuando yo conseguí las pruebas, por ejemplo, de Andrés Ballesteros, aquel cirujano psíquico que en teoría extirpaba tumores y tal, fueron 200.000 pesetas. Macho, que eso es una pasta para un pringao como yo. Hombre, yo no sé, si eres Iker Jiménez a lo mejor te la pela, pero es que es un dineral para cualquier persona normal.
2: Hombre.
0: Y ese es el problema de los análisis, de las pruebas, que la gente es muy alegre, los cuñados son muy generosos. No, no, pues eso hay que mandarlo a analizar, ¿vale? Pero págalo tú, tío. No me lo cuentes, págalo tú. Entonces a veces tienes que desarrollar la inventiva. Yo tengo anécdotas muy buenas en algunos casos en que pacté. Bueno, primero lo consulté, me acuerdo un caso muy chulo de un aterrizaje lodoso en un pueblecito de la provincia de Valladolid, que recogí las muestras allí, como si fuera Jill Grisham del CSI, ahí con mi sobre de muestras, mis guantes de látex, total, recogí las muestras. Claro, ¿y ahora quién analiza esto? Entonces fui a hablar con un laboratorio de La Coruña, me dijeron eso, que en una pasta, unos cuantos cientos mil pesetas, y entonces llamé a Jiménez del Oso, a la revista Espacio y Tiempo, y le dije, oye, Fernando, mira, es que tengo un caso aquí. Bueno, que el caso en realidad me lo había pasado él. Dice, mira, que he estado allí con la testigo, hemos ido al sitio, tengo las huellas, el pasto chamuscado, pero que me piden esta pasta. ¿Esto lo paga la revista? Y dice, total, tonto, vamos a pagar esa cantidad de dinero. Y recuerdo que le dije, bueno, déjame intentar una cosa. Voy a proponerles que si ellos me hacen el análisis gratis, la revista, que es una revista de tirada nacional, que también se vendía en América Latina, publica a toda página el informe en el que pueden incluir su teléfono, página web, su dirección. Lo reconozco, publicidad encubierta, es verdad. Yo he pactado publicidad encubierta por un caso OVNI, pero es que yo, para mí vale todo, yo estoy dispuesto a hacer cualquier cosa. Se lo planteé al laboratorio, la cosa les hizo gracia, Jiménez del Oso me dio el ok, y al final conseguimos el análisis de esas pruebas a cambio de esa publicidad encubierta en la revista Espacio y Tiempo. Pero macho, es que tienes que desarrollar el ingenio, es que no te queda otra.
2: Claro.
0: Con lo cual, esas cosas que muchos colegas decían que eran pruebas, tío, si hay un pasto chamuscado es porque hay una combustión. O sea, los marcianos vienen de otros planetas con motores a combustión, de cuatro tiempos. ¿Y dónde paran a echar gasofa? ¿En Plutón? Júpiter en Saturno, que no tiene sentido. Que aparezca en un radar un ovni extraterrestre, cuando desde 1947, con las alas volantes de Northrop, ya tenemos, se desarrolló la tecnología STEAL, con aviones invisibles al radar. O sea, nosotros tenemos esa tecnología y los marcianos no. Llegan, te abducen y te meten un pinchazo con una jeringuilla hipodérmica. O sea, ¿en serio? Los marcianos todavía usan jeringas hipodérmicas. Por cierto, marcianos con tres dedos que no tienen pulgar. ¿Cómo cojones manejas una jeringa hipodérmica si no tienes pulgar? O unas tijeras, como relatan aducido, si no tienes pulgar. Naves que tienen un tren de aterrizaje hidráulico. ¿En serio? ¿Como el Apolo 11? ¿En serio? En eso vienen de otros mundos. Y con una escalerilla, tío, que ya es flipante. Cuando te describen una escalerilla, o sea, suben y bajan de la escalerilla, como eso, como el módulo del Águila de las misiones Apolo. Todo eso era entendible en los años 50 y 60, como os expliqué, porque estaba empezando la carrera espacial en la Tierra. Pero si analizas, si usas el sentido común, te das cuenta de que todo eso, a mí al menos, me llevó a una conclusión que resumí en una frase muy simple: los ovnis, si son naves, no son extraterrestres. Y si fuesen extraterrestres, no son naves, son otra cosa.
2: Pues casi con esa frase hacemos el broche de oro y cerramos esta charla que hemos tenido contigo gracias a este nuevo libro, este nuevo volumen de tus historias, de tus aventuras, este OVNI en mayúsculas de Manuel Carballal, Los testigos perfectos, entre comillas, editado por Luciérnaga. De verdad, Manu, ha sido un placer tenerte aquí. Se quedan muchos temas en el tintero, se quedan muchas historias para contar, pero bueno, te emplazamos a un próximo Misterios en Viernes cuando uses una de esas cuentas falsas en el grupo de Telegram y veamos que ya que nos das caña, pues volvemos a llamarte. Mil gracias, amigo.
0: A vosotros, de verdad, un besazo enorme.
2: Una cosa friki antes de que te dé paso, Sheila. En un momento de la charla, Manu habla del círculo de amigos de Expediente X. Ya lo contaremos más adelante. Eso es una cosa que fue en los años finales de los 90, si no recuerdo mal, 94, 95, 96, 97, no recuerdo exactamente la fecha. Salían las películas de... Bueno, las películas de Expediente X, no. Los capítulos dobles de Expediente X los editaban, antes de que lo emitiera Telecinco, los editaban en VHS. Y tuvieron bastante éxito. Y le pidieron a Javier Sierra y a un grupo de colaboradores que sacaran como unos pequeños folletos, unos folletines de unas 8, 10, 12 páginas más o menos, que te las mandaban por correo, tenías que apuntarte y te las mandaban por correo. Venían en un sobre muy grande con una lámina para que no se doblara el folleto, era un pequeño fanzine, para que os hagáis una idea, así más grande que el tamaño folio, y yo no sé dónde, en una de las mudanzas, lo perdí. Hace poco he adquirido, fueron 6 entregas, he adquirido 5, me falta la primera, por si hay algún oyente que la tiene por ahí y queremos negociar un buen precio, estoy abierto a negociación, me falta la primera entrega, y además me dijo así, oye, esto nunca te lo había visto, digo, pues sí, sí, lo tenía, otra colección que sacó ABC del Mundo del Misterio, o sea, tenía varias, y yo creo que una de las mudanzas se traspapeló, no sé lo que ocurrió con ella, y la perdí, o lo mismo me la tiraron, no tengo ni idea. Y el caso es que he recuperado estos 5 últimos volúmenes, o 5 fanzines, son pequeñitos, son, ya digo, 8 o 16 páginas, una cosa así, son muy chiquititos, a todo color, y los enviaban por correo, ya digo, era una cosa, no tenía periodicidad, porque iban saliendo películas, o vamos, películas, esta reunión de capítulos, y no llegaba la entrega del círculo de amigos, pero sí que te lo mandaban en distintas ocasiones. Llegaron 6 volúmenes, y igual que empezó, se acabó, por ahí estuvo Manu Carballal, Jesús Callejo, José Guijarro, Enrique de Vicente, Javier Sierra, que era el coordinador, o sea, una cosa vintage, que muy poquitos, bueno, creo que llegó a tener 30.000 asociados a este círculo de amigos de Expediente X. O sea, que es una cosa que no pasó sin pena ni gloria, que sino que fue interesante, y al final, pues, por circunstancias, pues se abandonó. Pero vamos, de esa historia ya la contaremos más en un futuro.
1: Pero escucha, no, ya termina la historia y la fricada.
2: Eso lo dejamos para el futuro.
1: Venga, pues lo vamos a dejar para el futuro, porque nada más terminar la entrevista con Manu, tuvimos que salir corriendo con esos fanzines debajo del brazo. Así que ahí lo dejamos. Y deciros, pues, que como imagináis, se nos han quedado muchísimas cosas en el tintero, de hablar de protocolos, cómo son los protocolos en diferentes partes del mundo, esas zonas calientes, esas zonas geográficas donde parece que ocurren más sucesos, donde hay más avistamientos, donde por qué en unos sitios sí, en unos no, y evidentemente es porque la normativa y las leyes no son iguales en todas las partes del mundo. Se nos ha quedado el mejor caso OVNI para Manu, que es el protagonista, es el comandante Luis Carballo Olivares, que en el incidente del 4 de noviembre de 1947 1970 durante unas maniobras conjuntas con la USAF y a plena luz del día. Y como decimos, no queríamos, sabéis que siempre decimos, pues Manu es nuestro amigo, teníamos muchas ganas de que estuviera aquí, y es verdad, porque al final no hablamos con Manu Carballal, sino que hablamos con Manu, que es la persona que nosotros admiramos y que cuando uno está enfrente de él, parece que esa máscara de tío duro se le cae y aflora, la persona. Yo digo siempre que es muy, muy, muy sensible. Así que yo creo que quedaría para muchas conversaciones, y sobre todo en el tema político, porque él ha indagado, y ha rascado solamente un poco la superficie de cómo el fenómeno OVNI se lleva incluso a parlamentos, y se llega incluso a nuestro país en reuniones donde los políticos están como decimos, en esas reuniones importantes, y en el que el fenómeno OVNI aflora, y nos gustaría saber de qué manera y sobre todo cuáles son las reacciones.
2: Además, el libro está estructurado de una manera muy inteligente porque va contando un caso perfecto y la evolución a lo largo de los 30 años hasta que consiguen hablar con este hombre, y va mezclándolo con historias de estrellas del cine o de la música, como ha comentado él, de política, de astrónomos, de controladores aéreos. O sea, va contándote su trayectoria en esos 30 años intentando contactar con este hombre, que hasta que consiguen la pista, hasta que llegan a saber quién es. Muchas de esas historias que yo he leído, recuerdo que nos lo había contado él, entonces me he sonreído muchas veces leyendo el libro, diciendo, esto ya no lo contó Manu, o lo puso en Facebook, o nos lo contó en alguna comida, o nos comentó, y me ha parecido un libro muy, muy curioso. Yo, que soy fenómeno omni lego total, para gente que, por ejemplo, como yo, que es un tema que desconoce, es una buena manera de indagar y buscar otros temas, ¿no? Porque hablaba de la finca del Condesito, hablaba de varias cosas, o el ovni más grande que vio un piloto. O sea, hay varias historias muy curiosas y todas las aborda en este nuevo volumen.
1: Y no quería que nos marcháramos, es verdad que todo gira a esos testigos perfectos. Él ha hablado, ¿no?, que parece que astrónomos, pilotos, parece, ¿no?, que tienen como una certeza más grande a la hora de valorarlos o juzgarlos, ¿no?, de que saben de lo que están hablando y que saben muy bien eliminar, ¿no?, en este caso fenómenos naturales, fenómenos meteorológicos o incluso aeronaves que nosotros no conocemos. Pero yo quisiera decirle a Manu que yo, mis testigos perfectos de esta noche han sido esos dos señores que he hablado, que dieron sus testimonios en la gran oleada gallega, esos hombres de campo que describieron igualmente los sucesos con sus palabras, ¿no?, que habían ocurrido, que al final eran unos casos de alta extrañeza. Y yo tengo que decirle a Manu que para mí, ya os digo, los testigos de esta noche perfectos son aquellos dos señores.
2: Nos marchamos, no sin antes deciros que si estáis en Cuenca el domingo día 3, que sabemos que es el Día de la Madre, pero nosotros muy prontito a las 12 estaremos en los salones de Diputación, presentando nuestro último libro, Más allá de Marvel. Como siempre, tendremos algún detalle, haremos algún sorteo, alguna curiosidad, y os contaremos tanto historias relacionadas con los cómics Marvel, con las películas, como con el mundo del misterio, y algún caso que ha ocurrido aquí en Cuenca de viajes en el tiempo, que lo recogió hace mucho tiempo nuestro amigo Miguel Pedrero. Así que si lo conocéis y sabéis cuál es, es un caso muy, muy curioso, y si no y estáis por Cuenca y os apetece pasaros, os contaremos alguna que otra curiosidad y alguna que otra anécdota. Así que sin más, a las 12 en los salones de la Diputación, y nos presentará el diputado Diego usted. Así que sin más, Sheila, nos marchamos.
1: Pues hasta la semana que viene.
2: La semana que viene más. Un abrazo a todos.
1: Como ya hemos pasado el umbral de la medianoche y nos reclama el misterio, nos ocultamos en nuestras guaridas a seguir con nuestra vida mundana.
2: Y la próxima semana nos volveremos a encontrar con nuevos temas del misterio, los cuales nos revelaremos en su totalidad, porque recordad, estáis escuchando en Radio Color, en EdenEx y Urban Revolución, Misterios en Viernes. Hasta la semana que viene.

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7: Bienvenidos a la biblioteca. Hoy os traigo un programa que creo que os va a gustar, ya que os podéis sentir identificados en algunos casos, estoy seguro. De hecho, me ha surgido cuando os pedía hace algún tiempo que me mandarais casos extraños, experiencias vividas que no podíais explicar. Y me llegaron varios sueños. Así que hoy van a ser los propios oyentes, ustedes, los que cuenten sus vivencias oníricas. Y no es la primera vez que hablamos de estos casos. Hemos hablado de la magia del sueño, de si podemos ver el futuro o abrazar a los que ya no están. Pero no todo en el reino de Morfeo es luz. A veces quieres gritar y no sale el aire. Quieres correr y tus piernas son de plomo. Quieres despertar, pero el sueño te susurra: no, aún no. Porque dime, ¿nunca has soñado con alguien que llevabas años sin ver y al día siguiente te escribe un mensaje o te lo cruzas en la calle? ¿Nunca has pasado por un puente de ensueños que no conocías y meses después lo pisas en la vida, o calles, o lugares en general? Y soñar con alguien que ya no está. Alguien que tal vez quiere decirte algo. ¿Crees que una mascota a la que has amado y ya no puedes ver puede visitarte mientras duermes? ¿Cómo explicas que dos personas pueden soñar lo mismo la misma noche? ¿O que un sueño te salve la vida? A veces el sueño se vuelve en tu contra. A veces cierra los ojos y te caes, siempre te caes. No hay suelo, no hay fondo, solo el vértigo eterno. Pero al fin y al cabo, sabes que al despertar, solo era esto, un mal sueño, una pesadilla. La etnia de los Hmong las conocían bien, demasiado bien. En sus lenguas hay palabras para esos seres que vienen a sentarse en tu pecho mientras duermes. No son metáforas, son visitantes. La etnia Hmong, originaria del sudeste asiático, ha sobrevivido guerras, exilios y montañas sin nombre. pero hubo algo que los persiguió allá donde fueron. Algo que no estaba en los mapas, ni en los manuales del ejército, ni en las palabras de los médicos occidentales. Les ocurría por la noche. Los ancianos lo sabían, los jóvenes lo negaban, y los científicos al principio no supieron qué hacer con aquellos cuerpos que se apagaban sin razón aparente, mientras sus almas, según contaban los propios Hmong, se habían ido de viaje. Pero de estos casos hablaremos al final. No te lo pierdas, porque si no lo conoces, te va a asombrar, te lo aseguro. Además, también hablaré de algunos inventos o canciones muy conocidas que se realizaron al despertar. Si lo piensas bien, la misma pesadilla que te destroza puede ser al despertar la que te salva la vida. Porque después del monstruo viene el alivio de abrir los ojos y ver que aún estás vivo. Porque después de perderlo todo en sueños, agradeces el ruido del grifo que gotea, la respiración de quien duerme a tu lado, el simple hecho de que hoy, todavía, estás aquí. Y entonces la pesadilla deja de ser solo terror. Se convierte en promesa, en esperanza. Y esa esperanza, a veces, es lo único real que tenemos. Por eso los sueños, incluso los malos, son necesarios. Pero solo si no perteneces a esa etnia, los Hmong. No vamos a hablar de ello todavía. Primero quiero escucharos a vosotros. Así que esta noche, cuando oigas los sueños de quienes nos escribieron, no lo juzgues, solo escucha, porque nadie, absolutamente nadie, estamos libres de tener alguna noche una de estas visitas. ¿Estás preparado? Bien. Comenzamos entonces, hoy más que nunca, a leer con los ojos cerrados. Mi nombre es José Manuel Rodríguez y da comienzo La llamada de la luna.
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7: Vamos con el primer oyente. Beltrán es un devorador de podcast. Hemos tenido varias charlas y estoy seguro que con la ayuda que me ha ofrecido, en particular la de su hija Michelle, La llamada de la luna va a crecer, ya lo veréis. Pero vamos a lo importante de hoy, los sueños. De pequeño Beltrán lo pasaba mal por las noches. Pesadillas constantes. No quería dormir. Prefería quedarse mirando al techo que pasara las horas, la noche. Hasta que le ocurrió algo. Os dejo con él, con Beltrán, que se lo cuenta mejor que yo.
8: Muy buenas, José Manuel. Mira, antes de nada, quiero felicitarte de verdad por el trabajo que haces, ya que me tienes súper enganchado. Y además yo, que vengo del mundo de los audiolibros, te descubrí buscando un relato de Stephen King y lo escuché narrado por ti y la verdad es que me fascinó tu forma de contar. Desde entonces, bueno, miré tu podcast, empecé desde el número uno, desde el primero y en orden así sigo, ¿sabes? He escuchado ya por lo menos 130 de los capítulos y así voy a seguir en orden hasta que llegue el momento de ponerme al día. Por lo demás, me llamo Beltrán y bueno, quería contarte una experiencia que me ha acompañado durante toda la vida. Te hablo de los sueños lúcidos. Mis primeros recuerdos son de cuando tenía unos 5 años y la verdad es que no son nada buenos. Desde pequeño sufría pesadillas constantemente, noche tras noche, siempre parecidas, monstruos, bichos, personas que querían hacerme daño o perseguirme, matarme. Pero bueno, lo peor no era eso. Encima lo peor es que yo sabía que estaba soñando. Siempre era consciente de ello. Sabía que no era real y aún así no me podía despertar, que era lo único que quería. Intentaba gritar, llamar a mis padres para que vinieran a despertarme, pero no podía emitir ningún sonido. Era una sensación, la verdad, que de desesperación absoluta. Me quedaba atrapado en el sueño, no podía hacer nada y muchas veces acababa despertándome llorando e incluso habiendo mojado la cama. Fue una etapa, la verdad, es que bastante dura. Bueno, tú imagínate un crío con esta edad y durante muchísimo tiempo, más o menos hasta los 10 años o así, que fue cuando algo hizo clic en mi cabeza. Ese día, que es que lo recuerdo perfectamente, como si fuese lo que soñé anoche, estaba teniendo otra pesadilla donde me perseguían unos monstruos. Y claro, yo como siempre corría hasta que me caí por unas escaleras dentro del sueño. Y entonces me desperté. Me incorporé en la cama y estaba nervioso, pero esta vez no lloraba. Entonces pensé que algo que no había pensado nunca, ¿sabes? A ver, estoy soñando, es que no me puede pasar nada. Has visto, me despierto y estoy bien. Eso es tal cual lo que pensé. Claro, y ese pensamiento pues lo cambió todo. A partir de ahí dejé de intentar pedir ayuda dentro del sueño, ya que yo sabía que estaba soñando y no me podía pasar nada. Dejé de luchar de esa manera y empecé a buscar mis propias maneras de salir de este sueño. Durante una temporada, cada vez me daba cuenta de que estaba soñando, me tiraba desde algún sitio alto dentro del sueño o sabía que al caer me despertaría. Y la verdad es que me funcionó bastante bien durante un tiempo, hasta que decidí probar algo distinto. Una noche, en lugar de huir de mis perseguidores, me detuve y pensé: ¿y si dejo que me alcancen? De todas maneras, no me va a pasar nada. No puede pasarme nada. Pues sí, me alcanzaron, me golpeaban, pero no me desperté. Y entonces vino lo más sorprendente de todo. Es que no sentía dolor. La verdad es que no sentí ningún dolor ese día. Aquella noche me desperté muy feliz. Para ser un crío, y entendí algo fundamental. No tenía nada que temer dentro de mis sueños. Desde ese momento, pues el miedo me desapareció por completo. Y así empecé otra etapa. Con unos 12 años, ya no solo sabía que estaba soñando, sino que empezaba a controlar lo que me ocurría dentro del sueño. Si algo me atacaba, yo me defendía y siempre ganaba. La verdad es que las pesadillas empezaron a desaparecer prácticamente por completo. Sin darme cuenta, aquello dejó de ser una lucha y se convirtió en un espacio de posibilidades. Hasta entonces yo pensaba que todo el mundo tenía unos sueños similares o parecidos, o que eso era lo más normal del mundo. Pero cuando empezaba a hablarlo con otras personas, me di cuenta de que no. Muchos ni siquiera recordaban lo que soñaban. Entonces fue cuando investigué por mi cuenta y descubrí que aquello tenía un nombre, y eso era sueños lúcidos. Y también descubrí algo más buscando esta información: que podía hacer lo que quisiera dentro de los sueños. Entonces recuerdo que a medida que iba pasando el tiempo, una de las primeras cosas que intenté fue volar. Claro, estas cosas que uno ve películas y todo eso, ¿podré conseguirlo? Pues mira, sí, al final lo logré. Me costó unos meses, pero lo logré. A partir de ahí todo fue a más. Llegué a dominar completamente mis sueños. Desaparecieron las pesadillas, la parálisis del sueño y esas sensaciones de presencia en la habitación que tantas veces me habían asustado. Los visitantes de dormitorio, había tenido más de uno y desaparecieron totalmente. En la adolescencia, ya unos años después, di otro paso más. Es que podíamos notar, no solo controlar una vez que empezaba, una vez que estaba soñando, no solo eso, sino que empecé a notar el momento exacto donde empezaba a soñar y tomaba el control desde el principio. ¿Y qué pasó? Que a partir de ahí pues ya no había límites. He visitado personas que quería ver, he jugado partidos de fútbol con mi equipo favorito haciendo jugadas imposibles y he sido una especie de superhéroe, con fuerza sobrehumana, volando, haciendo cualquier cosa que imaginara. La verdad es que, bueno, a raíz de ahí, muy contento. He estado con famosos que me habría gustado conocer. He cambiado de escenario dentro del mismo sueño, pasando de una ciudad a otra. He volado incluso por el espacio, que por cierto también me costó mi tiempo conseguirlo. Pero bueno, he vivido sueños completos bajo el agua, ¿sabes? Sin respirar, bueno, claro, pero no me pasaba nada. Pero hay algo que está por encima de todo esto. Es que lo que más me impacta es poder reencontrarme con personas que ya no están entre nosotros. Familiares, amigos, hablar con ellos, preguntarles cómo les va en el más allá. Y son conversaciones que de alguna manera siento muy reales. A día de hoy, pues con 48 años, esto sigue formando parte de mi vida, tanto que en muchas ocasiones soy yo quien decide si quiere soñar sueños lúcidos o no. Curiosamente, cuando decido tenerlos, pues me va bien, pero cuando decido que no, las pesadillas suelen volver. Y mira, no sé por qué, pero parece que me van a acompañar toda la vida. Sigo sin saber hasta qué punto esto es algo normal o no, pero lo que estoy seguro es de una cosa, es que estoy seguro que no puede ser el único que le pasa. Así que soy todo oídos a cualquier persona que le pase algo similar. Así que, bueno, enhorabuena de verdad por tu programa y larga vida.
7: De niño, Beltrán lo pasaba muy mal. Cada noche, pesadillas, monstruos, sombras, aparecían sin avisar y él solo quería despertar. Imaginaos el horror que tuvo que vivir aquel pequeño. Pero un día, sin saber muy bien por qué, decide hacer algo diferente y echarle valor. En lugar de huir o cerrar los ojos dentro del sueño, se giró, le plantó cara y se dio cuenta de algo que le cambió la vida. Los monstruos no le hacían daño. Eran feos, daban miedo, pero no podían tocarlo, no haciéndole daño. A partir de ese momento, como bien dice, se da cuenta de que tenía en sus manos un mundo de posibilidades. Además, aquellos visitantes de dormitorio, de los que hemos hablado en bastantes ocasiones, tampoco estaban. Ya no volvían. Beltrán empezó a probar. Primero, cambiar pequeñas cosas, luego más grandes, hasta que descubrió que podía soñar con lo que le diera la gana. Imaginaos que quería salir con un famoso, lo soñaba, que quería jugar un partido con su equipo favorito, que quería volar, pues sentía el viento en su rostro. Hoy Beltrán es padre de familia, tiene hijos, responsabilidades, facturas. Pero por la noche, cuando se duerme, sigue siendo aquel niño que se enfrentó a sus terrores y entendió que podía hacer lo que quisiera. Y ahora controla sus sueños a la perfección. Lleva años haciéndolo. A mí me surgen varias preguntas. ¿Cómo saber si cuando hablas con alguien, esa persona no lo está haciendo también contigo? Cuando habla con seres queridos que ya no están aquí, ¿es sueño o realmente pueden ser ellos? De veras que me crea una gran duda. ¿Qué opinas tú? ¿Y qué harías? Como Beltrán, ¿con quién cenarías? ¿Con quién mantendrías una charla? Muchísimas gracias, Beltrán, por confiarnos tu, me atrevo a decir, tu otra vida, ya que puedes hacer lo que te dé la gana, lo que te venga en gana mientras duermes Y creo que eso es muy poco normal, que pocas personas pueden decirlo. De hecho, tú mismo dices que estás seguro de que no eres el único, que tiene que haber más. Así que lanzamos la pregunta. ¿A cuántos de ustedes os ocurre? Gracias, como te digo, Beltrán, un abrazo enorme y seguimos en contacto. Un abrazo también a Michelle. Ha hablado de esas conversaciones que ha tenido con sus seres queridos y de esto trata el próximo corte. El próximo oyente, en esta ocasión me pedía anonimato. Lo llamaré, como lo hice en el anterior programa que salió, le llamaré Antonio. ¿Recordáis el niño que miraba desde una cuneta cuando pasaba su coche mientras llovía a mares? Pues me mandó también la vivencia que vais a escuchar.

0: Bueno, pues yo cuando tenía 16 años tenía un amigo de la misma edad que yo y desgraciadamente pues tuvo un accidente con una moto y falleció. El caso es que a los pocos meses, unos 2 o 3 meses después, tuve un sueño muy extraño, ¿no? En el que de repente me veo yo como sentado en la cama y hablando con mi amigo. No era un sueño típico como que es como si vieras una película. Me pasó como que yo era consciente y yo era consciente de que yo estaba hablando con mi amigo fallecido, por lo cual era como decir, hostia, tengo la oportunidad de poder decir, preguntarle a una persona fallecida todo lo que pueda preguntarle, ¿no? Pues, en fin, estuve haciéndole preguntas. Le pregunté, por ejemplo, ¿pero tú estás por aquí? ¿Estás por dónde estás? Y él me contestaba, no, no, yo estoy por aquí. Y después sí me recalcó, él tiene una hermana pequeña, pero lo que sí te iba a pedir es que si tú alguna vez ves a mi hermana, que tú sabes que en las discotecas, claro, teníamos 16 años en aquellos tiempos, si tú ves que a mi hermana en la discoteca alguien le dice algo, no sé qué, que puedas protegerla, porque a mí la rabia que me da es que ya no puedo protegerla como yo la protegía. Y yo pues le dije, sí, no te preocupes, que nosotros vamos a estar pendientes de ella, no sé qué, vamos a cuidarla. Y ese fue el primer caso que me pasó así curioso. Lo también raro que me pasó después es que una vez que, digamos, me desperté, notaba una energía diferente en mí, como si me hubiera dado un chute de energía. Me sentía eufórico y no entendía muy bien el porqué. Después ya estuve leyendo y que no era lo único que me había pasado que me pasó eso. Hay gente, por lo visto, que le pasa más o menos lo mismo. Y a partir de ahí tuve, digamos, varios encuentros, así siempre en sueños, con varias personas. ¿Vale? Ahí también tuve un encuentro con una tía mía que también falleció de golpe, que falleció una noche así durmió, ya no se despertó. Y era joven y yo tenía muy buena relación con ella. Se presentó a sueños también, como yo digo. Y ahí tuve yo también, me di cuenta que la tenía delante, en su mejor versión, muy guapa, joven, muy bien, de aspecto como si estuviera mejor que nunca. Me dijo que como que había venido a despedirse. Entonces yo le dije, yo quería, claro, como era consciente de lo que estaba pasando, que había venido a despedirse una persona que estaba fallecida, pues yo quería, dentro de mi curiosidad, quería sacar la información, ¿no? Y yo le apreté más que la otra vez, porque ya, claro, ya la segunda vez, pues tiene más, un poquito más consciente, y dice, tienes que haberle preguntado esto, tienes que haberle preguntado lo otro. Pues ahora que la segunda vez que se me presentó esa oportunidad, digo, voy a apretarle más. Y empecé a insistirle, bueno, pero tú, cuéntame, ¿tú por qué te has ido tan joven, no sé qué? Y ella me decía, porque ha llegado mi hora y me tenía que venir, me tocaba. Así digo, sí, pero ¿por qué? Porque las cosas son así, porque no sé qué, pero tú no te preocupes, que no sé cuánto. Y yo ya insistiéndole más, le dice, pero yo quiero saber por qué. Y dentro de, cuando terminé esa frase, me dijo una frase que ella me decía mucho, así medio riéndose, me dijo, no quieras saber tú tanto. Esa frase la decía ella mucho, hay que ver que siempre quieres saberlo todo, siempre, y me lo dijo y me di cuenta de que verdaderamente era ella, por esa frase que me dijo. Y nada, se despidió y igual, me levanté también con esa euforia y bienestar en el cuerpo, igual que cuando me pasó con mi amigo, cosa que no me pasa en otro sueño. He tenido algunos encuentros más con, por ejemplo, mi suegro, pero con mi suegro no hablé. Mi suegro, la verdad que fue una pérdida dura. Y vino, me asintió con la cabeza, también gesto muy típico de él. Era como que no hacía falta decir nada. Con mi suegro era, no hizo falta decirnos nada. Era como asintió con la cabeza, como diciendo, ya está, vengo, ya sabes a lo que vengo. Es que no hizo falta ni hablar. Es que fue, me dio un abrazo, le di un abrazo a él y se despidió y se fue. Bueno, y el último caso que tuve, pues fue con mi madre, que falleció hace menos de un año, y estaba paseando con ella y dando un paseo. Es como que estaba viendo una película, pero de repente dije, otra vez vuelvo a ser consciente y tengo a mi madre aquí al lado, ¿no? Entonces como para intentar sacarle algo así, pero sin querer apretar mucho, porque no quería que se fuera. Bueno, le dije que cómo estaba, qué tal. Y ella me dijo que estaba bien, pero que se tenía que ir, porque cuando ella me dijo, cuando yo trasciendo, me mareo mucho después. Y así con una sonrisilla, y ahí me desperté.
1: Muchísimas gracias, Antonio. Seguimos en contacto. Me gustaría también preguntar a los oyentes qué les parece. Si son solo sueños, ¿realmente tienes esa sensibilidad para hablar con los que ya no están? ¿Qué opináis? Un abrazo y muchísimas gracias. El audio que ahora vais a escuchar lo he extraído, con permiso, por supuesto, del podcast La Gata Christie, de Lola Velasco. La conocéis ya bien. Yo he recortado mucho, así que podéis escuchar el programa entero llamado Mensajes del Más Allá, aunque os aconsejo que escuchéis este y todos, ya que Lola, además de ser cómplice en ideas, compañera de entrevistas y mejor amiga, invita a personas muy interesantes, famosos, algunos en el mundo del misterio, y a otras personas anónimas, como en el caso de María, donde les da voz. Suele estar acompañada de Gustavo Domènech, y si no lo conocéis, veréis que hacen un equipo espectacular. Pasaos a escucharlos y les decís

las más significativas ha sido en sueños. Y la primera fue poco después de fallecer mi madre. Me encontraba durmiendo en casa. Yo estaba psicológicamente mal, porque cuando fallece una madre, en mí predominaba la tristeza más que otra cosa. Esa noche, bueno, yo todas las noches me acostaba e intentaba hablar con ella, aunque no me escuchara. Y le contaba que estaba muy triste, que necesitaba verla, porque ella pasó por una enfermedad muy larga. Yo fui su cuidadora. Entonces, fue más vacío aún. Mi vida se quedó más vacía aún. Entonces, todas las noches intentaba, necesito verte, quiero verte, saber cómo estás. Todo lo que conlleva el echar de menos a una persona, y más tu madre. Esa noche me acosté, me quedé enseguida dormida, y lo primero que recuerdo es verme, o sea, yo estaba dormida, pero veía que me veía a mí en la cama. O sea, como de levantarme, pero mirar hacia atrás. Yo veía la habitación donde estaba, me veía a mí acostada. Al lado de la cabecera de la cama había una puerta. En un momento dado, esa puerta se vuelve como un portal. Salió una presencia femenina y me dijo que me quedara tranquila, que iba a tener una visita. Y al poco apareció mi madre. Yo cuando la vi, o sea, fue una explosión de emoción brutal. Y lo que quería era abrazarla. Abrazarla. Entonces ambas dos me pararon y me explicaron que había pasado muy poco tiempo desde que ella había fallecido. Me explicaron que donde estaba necesitaba un tiempo de recuperación después de su vida, que había sido dura, porque ella falleció por una enfermedad dura y había pasado muchos dolores. Entonces necesitaba un tiempo de recuperación. Durante ese tiempo no podía tener contacto con ella ni tocarla. Demasiado, dice, como hemos visto que estás muy mal, tu madre ha insistido mucho y hemos visto que era necesario que viniese a verte. Eso me lo explicó la entidad femenina, que no sé quién era. Y ya mi madre empezó a hablar, a decir que estaba bien, que no me preocupara, que se estaba recuperando. Yo no veía que se movieran los labios ni nada. Era telepáticamente. Y me dijo que había conseguido de que la dejaran para tener un contacto conmigo, para que yo estuviera más tranquila, y que estaba bien, que se estaba recuperando y que siempre iba a estar conmigo. La veo en su edad, pero no mala. Y fue maravilloso. Me dejó una paz, una tranquilidad. Me dejó para seguir viviendo mi vida sin llevar el lastre de no saber cómo estaba ella. Y con las mismas se despidieron y volvieron por donde habían venido. Entra por ahí y era una puerta que la puerta era marrón, pero en el momento que se abrió el portal era oscuro. Y una vez que ya se fueron por ahí, y te digo, con toda la paz, el amor, la tranquilidad que te puede dejar solamente una madre cuando te consuela, se volvió a cerrar, volvió a la puerta. Claro, una vez que ya se fueron, yo volví a mirar hacia la cama y seguía dormir, seguía, mi cuerpo estaba allí, pero lo que no era mi cuerpo no estaba allí. Y digo, pues voy a aprovechar. Y salí de la habitación, porque la habitación era una planta baja. Salí de la habitación, entré en el salón, entré en la cocina, subí una escalera y fui habitación por habitación.

0: a ver a las otras personas que vivían en ese momento en esa casa conmigo. Las vi acostadas, las vi dormir. Todo fue muy natural. Todo fue tranquilo, natural, no fue nada. Cuando ya los vi a todos, que estaban dormidos, que estaban bien, volví a bajar las escaleras, volví a bajar al salón, entré otra vez en mi habitación. Me volví a acostar sobre mi propio cuerpo, que yo estaba viéndolo. Y ya desperté. Y desperté sin poder moverme mi cuerpo. Solamente podía abrir los ojos. No podía moverme nada. Ese fue el único momento más angustioso que viví esa noche. En la cabeza empezó a decirme, bueno, espérate, tranquilízate. Respira y poco a poco intenta tomar el control de tu cuerpo. Poco a poco, empecé, volví a tener movilidad en el cuerpo. Cuando ya volví a tomar el control de mi cuerpo, me levanté, fui a beber agua, recordaba todo el sueño y volví a acostarme porque no había amanecido todavía. Y ya cuando me levanté por la mañana, él se lo conté al resto de la familia. Yo me sentía muy bien. Y a partir de ahí se abrió el melón. Y me ha vuelto a pasar más veces. Las últimas bastante fuertes con respecto a lo que me ha pasado. Un familiar de mi marido falleció. Era su abuelo, era el abuelo de mi marido. Esa persona nos quería mucho, teníamos muy buena relación con ella, con el abuelo. Y un día se levantó, se sentó en el sofá y falleció. Poco después de lo que le pasó, una noche soñé con él. Yo estaba acostada en mi cuarto, con mi pareja al lado, con mi marido, y él entró por la puerta. Y yo era consciente de que estaba dormida, pero lo estaba viendo. Entró y me preguntó cómo estáis, cómo. Y yo, qué alegría de verte, cuánto tiempo, cómo estás. Estoy bien, me han acogido bien, he llegado bien, estoy bien. Dice, y me dijo él, tengo que venir a hablar contigo porque mi marido sabía él que no aguantaría esa experiencia. Le da miedo estas cosas. Entonces, yo sé que tú, que a ti sí se te puede hablar. Digo, claro, lo que tú quieras, ¿qué te hace falta? Y me dijo, dile a mi hija que ya es hora de que arregle lo que tiene que arreglar. Habían pasado como unos 6 meses del fallecimiento de él. Digo, vale. Y él volvió a insistirme, díselo a mi hija que arregle lo que tiene que arreglar. Vale, yo se lo digo, no te preocupes. Era muy insistente en eso. Yo veo que estáis bien, vamos, que estoy con vosotros. Lo mismo, fue un sueño muy bonito, muy cercano, muy cálido, nada de miedo, nada, nada. Me desperté y lo primero que hice fue despertar a mi marido. No era todavía amanecido, todavía no había amanecido. Digo, he soñado con tu abuelo. Sí, de verdad, digo, sí, ha estado aquí, nos ha estado bien. Nos ve, está con nosotros. Pero me ha insistido mucho en que le diga a tu madre que arregle lo que tiene que arreglar. Dice, además, ha sido insistente, pero además. Y él, pues no sé qué podrá ser, no sé qué podrá ser. Llegaron las Navidades y en la cena de Nochebuena salió el tema y se lo comentó a mi suegra. Mi suegra se lleva las manos a la cabeza y dice, ¿cómo es posible? Digo, ¿el qué? ¿Que te haya dicho eso? Digo, ¿pero el qué? Dice que él dejó una pequeña herencia, sí. Y me dejó dicho que lo repartiera entre todos. Todavía no lo he hecho por temas de papeleo, pero es verdad que tengo que hacer. Y yo me quedé y es que no me lo puedo creer. Sí, también tuve otra experiencia con un amigo nuestro. Un amigo nuestro, su padre falleció de repente y joven también. El día del entierro por la noche volví a soñar con él en las mismas circunstancias. Lo vi perfectamente. Y es más, me dijo, es que yo, a mí no me tocaba venirme. Yo tengo muchas cosas que hacer. No entiendo por qué me ha tocado ahora. Y cuando se lo comenté al hijo, me dice, joder, si es que son las palabras que utilizaría mi padre. Lo reconozco porque son las palabras que utilizaría mi padre. Y lo más fuerte fue lo último que me pasó. En abril del 2004, volví a soñar con el abuelo de mi marido. Como fue tan cercano con nosotros, yo quiero creer que él desde el otro lado sigue pendiente de nosotros. Y una noche volvía dormida en mi cuarto. Dormida, pero siendo consciente de que estaba dormida. Y él entró muy rápidamente en el cuarto. No vino con esa tranquilidad y esa paz que vino la primera vez. Y entró muy rápido y tengo que decirte, alguien. Y yo digo, ¿soy yo? O sea, no me dijo con las palabras, pero yo sabía que algo malo iba a pasar. Y en ese momento me entró miedo. Pero me entró miedo por verlo a él tan agobiado, alterado. ¿Voy a ser yo? Le pregunté. No, tú no. Y en ese momento tuve tanto miedo que desperté. Me desperté y enseguida avisé a mi marido. Digo, algo va a pasar malo. Tu abuelo ha venido a avisarlo que algo va a pasar muy mal. Muy malo, muy malo. Venga, no te pongas así, que es solamente un sueño. Pero yo sabía que no. Yo sabía que no. Efectivamente, a los 2 días falleció mi suegra, que era su hija. En ese momento me confirmó que algunos sueños que tengo no entran dentro de la normalidad. Entonces, por esa parte, fue otra confirmación más. Por otra parte, me dejó mal. Me dejó mal que me planteé muchas cosas. Que por qué me pasaba a mí. Y volví a soñar a la noche siguiente. Una presencia, en este caso masculina, pero yo no la reconocía. Exactamente con detalles no te puedo decir, pero lo veo en el sueño. Y esa presencia masculina me dijo que no podía negarme a ser lo que era. Estaba en mí, en mi naturaleza, o en mi alma, y no podía negarme. Y claro, como en ese momento fue un momento duro, me planteé un montón de cosas y pues que lo tuviera claro, que era mi naturaleza, que yo era así y que no debía de negarme porque estaba para eso. Cada uno tiene su destino y su esencia, y la mía era esta. Muchas veces corto mi lado sensitivo. Yo conozco a personas y me dan sensaciones. Y mi parte racional muchas veces me dice, no, chiquilla, no. Pero no, después no. Se confirma lo que siento por circunstancias o personas, al final se confirma. Yo no me niego. Si es así como tiene que ser, no me niego. Yo todo lo que he vivido lo he sentido positivamente. Excepto esa sensación que tuve en aquel momento, que me dio un poco más de miedo. De hecho, no. Cada experiencia que he tenido no me ha dado nunca miedo. Cuando tengo ese tipo de... Es que me da la sensación como si mi mente en ese momento vibrara de otra forma. En otro registro. Entonces termino muy cansada. Cuando me levanto por la mañana ese día, termino muy cansada.
1: ¿Estás

0: María dice que desde el momento en el que pudo ver y hablar con su mamá, digamos, como ella dice, se abrió el melón. Empezó desde entonces a poder ver a familiares que ya no estaban en sueños para contarle o pedirle algo. Claro, aquí me hago otra pregunta. Si son solo sueños, ¿por qué este ser, espíritu o como se puede llamar, le da datos, números y señas exactas, avisos de malas noticias? Esto para los escépticos debería darles que pensar, y no vale decir es casualidad, porque las casualidades no existen cuando se habla de algo de lo que nadie sabe. Su parte sensitiva, como el anterior oyente, Antonio, en el caso María, tenía y no sabía esta sensación que se despertó. Como ella dice, si es así como tiene que ser, yo no me voy a negar. Como dije al principio, el programa es mucho más largo, con más vivencias y con una dulzura en sus palabras que inspira a amor y absoluta tranquilidad. Dar las gracias a María por haber permitido sus palabras en mi programa. Por supuesto, de nuevo a Lola Velasco, por no haber puesto ningún inconveniente en mostrármelo. Al contrario, todas son facilidades. Recuerda, pásate al podcast La Gata Cristi y ya me dices. Un beso a ambas, un abrazo a Gustavo y seguimos también en contacto. Un oyente que también me ha pedido ser anónimo, entenderéis cuando cuente la historia la razón, ha vivido una historia tan entrañable como, para mí, llena de esperanza, al igual que el caso también que acabamos de oír, pero este con otro matiz muy interesante. Me decía así. Hola, José Manuel. Prefiero mantenerme en el anonimato. Nadie como tú para contar las cosas. Si decides contarlo y necesitas algún detalle más, solo tienes que pedírmelo. Y gracias por la respuesta. Un abrazo. Desde tu último audio, estuve a punto de enviarle esto a Santiago Camacho, pero no me atreví. Llevo experimentando esto desde hace aproximadamente unos 15 años. Decir que soy sevillano, afincado en Zaragoza desde el 2000 más o menos, y puse raíces en esa ciudad. Me casé con una zaragozana en el año 2002 y mi primer y único hijo nació en el 2006. Compramos una casa a las afueras a unos 20 kilómetros y era un chalet unifamiliar. Teníamos dos perretes, un Yorkshire de pedigrí que le regalé a la que fue mi mujer y la madre de mi hijo y una perrita pitbull que decidí adoptar porque, debido a su raza, iba a ser sacrificada. Eso fue cuando era muy cachorrita, es decir, con un mes. Pasado el tiempo, el matrimonio fue mal y tuve que salir de la casa. La perrita tenía el seguro al ser considerada de raza potencialmente peligrosa, a nombre de la que fue mi mujer, porque yo como camionero pasaba el día fuera y era cuestión de agilizar posibles problemas. En 2011 me separé y me fui a vivir aparte. Y había una demanda de separación y divorcio por medio y claro, también había un hijo y, en fin, que ella estaba en el domicilio con el hijo y los perros. La perrita, por cierto, se llamaba Alba. Y todo eso es para poner en situación. Luché por conseguir que la perrita se viniese conmigo, pero había un problema legal. Primero, que la documentación y los seguros estaban a nombre de ella, es decir, de mi exmujer. Y segundo, que es donde me fui a vivir, no admitían animales. El caso es que con el tiempo la perrita estaba muy delgada y una ex vecina me llamó por teléfono diciéndome que mi exmujer decía que no iba a alimentar a una perra que comía más que ella y que le daba igual que se muriese. Yo me volví loco en ese momento. Intenté por todos los medios conseguir a la perrita, aunque me costase el despido o el irme a vivir a otro sitio, pero me fue inútil, te lo juro. Con el tiempo me enteré de que fue sacrificada. más allá de mi disgusto o sorpresa, fue que resulta que tenía un cáncer terminal con metástasis. Pero eso me enteré mucho después de lo que te voy a contar a continuación. Cuando yo me enteré que fue sacrificada, porque hice lo imposible para hacer el seguimiento de la perrita, en la veterinaria de siempre me dijeron que fue sacrificada a tal fecha. Y digo tal fecha porque lo que viene ahora es alucinante. Yo supe que fue sacrificada después de esto que me sucedió. Estando viviendo de alquiler, desahuciado prácticamente y sufriendo por la perrita, una noche tuve un sueño de que venía a saludarme a los pies de la cama. Era ella, pero con el lomo de la cabeza, el principio de las pezuñas y el principio del rabo con pelos totalmente cano. Es decir, como si estuviéramos en un juicio en el Reino Unido, como el dragón de la historia interminable. Algo un poco raro, pero era ella. Prácticamente se venía a abrazarme, a chuparme las manos y a decirme que estuviese tranquilo, que ella estaba bien. No sé cómo me lo comunicaba porque todo era mentalmente, no sé si me explico. Más que nada, que yo estuviese tranquilo, que ella estaba bien. El problema era que al día siguiente me fui a trabajar y al ir al lavabo a lavarme la cara, mis manos olían a ella. Todo lo que ha tenido un perro sabe cómo huele su perro. Estuve 2 días llorando sin lavarme las manos. Se lo he contado a muy poca gente que me cree. No sé si mi cuerpo fabricó algo químico para aliviar este asunto, pero el caso es que me desperté por la mañana pensando que era un sueño, pero al oler mis manos me di cuenta de que era algo más que un sueño. ¿Vino a despedirse de mí? No lo sé. Amigo, decirte que siento muchísimo. Primero, decirte que siento muchísimo lo de tu perrita Alba, de verdad. Los que hemos tenido animales en casa, sobre todo perros, saben lo que decimos. Te lo digo de corazón porque yo también he tenido perro y sé perfectamente por lo que has podido pasar. Porque no es solo una mascota, como dicen. Se convierten en alguien que te entiende sin decir una sola palabra. Y que te quiere de una forma que sientes, pero que no se puede explicar. Es una conexión tan especial que cuando se van, dejan un vacío que se siente hasta el físico. Y que falta algo en la casa. Incluso como a ti, aunque no haya estado. Dicen que los perros huelen mal, ¿verdad? Para mí tampoco. Al contrario, yo recuerdo cuando abrazaba a mi mastín, imagínate, que era un olor particular, sí, pero a mí aquel olor me daba paz. Entiendo perfectamente ese nudo en el estómago y las ganas de llorar por cualquier detalle que te la recuerde. La gente que no ha pasado por esto no lo entiende, pero es que no es un animal, es un compañero de vida. Es una amistad tan pura y un vínculo tan especial que, cuando se van, el hueco que dejan es enorme. Entiendo también tu dolor y esa sensación de vacío, porque al final son uno más de la familia. Así que te deseo muchísimo ánimo, Anónimo. Quédate con los momentos buenos, que seguro fueron muchísimos. Hiciste todo lo que pudo estar en tu mano y seguro que fue feliz. Sobre todo saber, porque tú lo sabes, que ella vino a decirte que estaba bien. Que al fin y al cabo es lo que realmente importa. Gracias, amigo, por compartirlo con nosotros en La Llamada de la Luna. Un abrazo enorme. Gracias por confiar en nosotros. Esto de los sueños es un mundo que de momento no entendemos. Para la ciencia, los sueños no son mensajes del más allá, sino procesos biológicos necesarios. La ciencia explica que cuando dormimos, nuestro cerebro actúa como un bibliotecario que organiza el caos del día. Si hemos perdido a alguien, es normal que el cerebro rescate su imagen para intentar digerir el duelo y la tristeza. La psicología clásica diría que el sueño es la realización de un deseo. Extrañas tanto a esa persona que tu mente fabrica el encuentro para darte el consuelo que no tienes durante el día. No seré yo quien discuta ni dude de lo que un científico ha estudiado y dedicado su vida. Pero, ¿qué ocurre cuando el sueño deja de ser solo un sueño? Aquí es donde entramos en un terreno sin explicación. Como hemos escuchado en los diferentes cortes, a diferencia de un sueño normal, que suele ser borroso o caótico, estas, digamos, visitas se sienten muy reales. Los colores son más vivos, el tacto se siente real y sobre todo no hay una confusión típica de los sueños donde las cosas cambian de forma. Casi siempre tienen un patrón. No hay reproches. El mensaje suele ser corto y directo. Estoy bien. No sufras. Cuando despiertas de un sueño normal, tardas unos segundos en ubicarte, ¿verdad? Miras hacia los lados en tu habitación y poco a poco vienen las imágenes. En estas experiencias, te despiertas con una certeza absoluta en tu pecho y no dices, he soñado con él. Dices, ha venido a verme. Porque aunque la ciencia nos hable de neuronas y sinapsis, hay una gramática del alma que la razón todavía no sabe leer. Mecenas. No es solo una antigua palabra. Es alguien que protege el arte, que hace historia. Alguien como tú, que cierra los ojos y viaja a los mundos que te narro. Si la llamada de la luna te ha hecho sentir, ayúdame a que siga creciendo. Tu apoyo es lo único que nos mantiene. Conviértete en mecenas. Invierte hoy en cultura. Invierte en emociones. Larga vida a la llamada de la luna. Al principio os hablé de un suceso que le ocurrió a una etnia, ¿verdad? Al pueblo Hmong. Esta historia es posiblemente uno de los cruces más aterradores y reales entre el folclore y la medicina. Dejó desconcertada a la ciencia en los años 80. Para ellos había un terror que les acechaba en las sombras de la noche. El Dap Tsog. Para el pueblo Hmong, una etnia proveniente de las montañas de Laos, en Vietnam y China, el mundo espiritual es tan real como el suelo que pisa. Ellos hablan de una deidad oscura, un espíritu nocturno llamado Dap Tsog. Dicen que este ser, una especie de súcubo o demonio pesado, se sienta sobre el pecho de los hombres jóvenes mientras duermen. No es solo que no pueda moverse, es que el Dap Tsog les roba el aliento, les inmoviliza en un terror absoluto y si no logran despertar a tiempo, se lleva su alma, dejando atrás su cuerpo sin vida y sin rastro de enfermedades. En los campos de refugiados el miedo era tan tangible que los hombres se turnaban para dormir o ponían radios a todo volumen, aterrados de que, si cerraban los ojos, el demonio vendría a cobrarse su parte. Empecemos desde el principio. Para entender por qué el Dap Tsog terminó apareciendo en las morgues de ciudades como Chicago o en Santa Ana, hay que viajar a las selvas de Laos, los años 60 y 70. No fue una migración voluntaria, fue una huida desesperada. Durante la guerra del Vietnam, la CIA reclutó a miles de hombres de la etnia Hmong en Laos para luchar contra los comunistas. Fue lo que se llamó la Guerra Secreta. Los Hmong eran expertos en el terreno, rescataban a pilotos estadounidenses derribados y cortaban las rutas de suministro del enemigo. Sin embargo, cuando Estados Unidos se retiró de la región en 1975, los Hmong ya no servían y quedaron abandonados a su suerte. El nuevo gobierno comunista los declaró traidores y comenzó una campaña de persecución y exterminio contra ellos. Entre 1975 y finales de los años 80, miles de Hmong tuvieron que cruzar el río Mekong a pie, con flotadores improvisados, bajo fuego enemigo, para llegar a campos de refugiados en Tailandia. Y desde aquí, desde estos campos, muchos fueron reasentados en Estados Unidos, principalmente en Minnesota, Wisconsin y California. Llegaron a un mundo que no comprendían, cargados con traumas de guerra, atroces y, lo más importante, alejados de sus vidas, de sus rituales espirituales. Aquí es donde el misterio toma el poder. Al llegar a Estados Unidos, los Hmong sufrieron un choque cultural brutal. Pierden sus raíces. En Laos, si alguien tenía pesadillas con el Dap Chok, el chamán de la aldea hacía un ritual para protegerlo. En un apartamento de una ciudad estadounidense no había chamanes, no había sacrificios, ni podían hacer fuego, no había protección espiritual. ¿Qué empezó entonces a ocurrir? Los muchachos, mientras dormían, comienzan a morir. Imagina lo que te acabo de decir. ¿Quién se atrevería a dormir entonces? Y lo más curioso aún, no era una muerte aleatoria. No, no buscaba a los débiles, ni a los ancianos, ni a los niños. El Dap Chok parecía tener un hambre selectiva. Elegía a los hombres jóvenes, fuertes, sanos, en la flor de la vida. Hablamos de antiguos soldados de la guerrilla, hombres que habían sobrevivido a la metralla, al hambre y a las trampas en la selva en Laos. Hombres que habían cruzado el río Mekong bajo ráfagas de ametralladora. Eran supervivientes natos, pero al llegar a la ciudad segura, en Estados Unidos, algo les ocurre. Algo los encuentra. De repente, el hombre que era el pilar de la familia, el que debía proteger a todos, se convertía en la presa más vulnerable al caer la noche. Llegaba la oscuridad y venía el sueño, pero no era descanso. El hombre se acostaba. Sus familiares, en la habitación de al lado, empezaban a escuchar algo que les helaba la sangre. No eran gritos de auxilio, porque las víctimas no pueden gritar. Eran sonidos de lucha interna, gorgoteos asfixiados, soplos violentos, como si alguien estuviera intentando sacar aire a través de una garganta cerrada con fuerza. Cuando los familiares entraban corriendo y encendían la luz, se encontraban con una imagen aterradora. El hombre estaba empapado en sudor frío y repentino. Sus ojos estaban abiertos, fijos, llenos de un terror, pero no miraban a la familia. Miraban al vacío, como si vieran algo pesado y oscuro sentado sobre su pecho. Sus dedos tomaban formas de garras, arañando las sábanas o su propio cuello, intentando quitarse de encima una presión invisible. En muchos casos, para cuando lograban despertarlos, el daño ya estaba hecho. Dejaban de respirar y morían. En otros, simplemente, ya no despertaban. El corazón se detenía en seco. Al llegar los médicos, no encontraban nada. No había veneno, no había obstrucciones. Solo un cuerpo joven y fuerte que parecía haber muerto de miedo. Para los Hmong, no había duda. Era Dap Chok. El Dap Chok es descrito como una criatura en forma cambiante, a veces una mujer vieja y encorvada, otras una sombra densa. Su método es siempre el mismo. Espera a que entres en el sueño más profundo, cuando tu alma está más lejos del cuerpo. Entonces se deja caer sobre ti, te inmoviliza, te corta el paso del aire, te muestra visiones de tu propia muerte mientras se alimenta de tu energía. Los refugiados estaban tan aterrados que muchos preferían no dormir. se obligaban a mantenerse despiertos con café y anfetaminas, sabiendo que en el momento en que sus párpados cedieran, la entidad aparecería. Y esto siempre les ocurría, como he dicho, a hombres fuertes y sanos, de entre 20 y 40 años, entre las 3 y las 6 de la madrugada. Siempre los mismos patrones. La respuesta de la ciencia: el síndrome del corazón roto por el sueño. Cuando los médicos forenses se encontraron con decenas de cadáveres de jóvenes Monk, entraron en pánico. Se llegó a pensar en un arma biológica química que solo afectaba a esta etnia, pero la realidad era más extraña. La ciencia lo llamó finalmente SUNS, síndrome de muerte súbita nocturna inexplicable. La explicación oficial es que estas personas tenían una anomalía genética en el sistema eléctrico del corazón, un fallo en los canales del sodio. La medicina sugiere que el choque fue triple. El trauma, el estrés postraumático de la guerra. La parálisis del sueño, un fenómeno biológico donde el cuerpo se queda dormido pero la mente despierta. Y la creencia cultural. El cerebro del hombre Monk estaba convencido de que la parálisis era el ataque del demonio. Al no poder moverse y creer que un demonio lo estaba matando, el sistema nervioso enviaba una descarga de adrenalina tan masiva que el corazón, ya debilitado por el estrés genético, entraba en una arritmia mortal. En cierto modo, la creencia en el monstruo era lo que creaba al monstruo. Ese es precisamente el punto donde la lógica se rompe y el misterio se vuelve mucho más profundo. Si nos quedamos solo con la explicación científica, hay piezas que no terminan de encajar. Por eso me planteo lo siguiente. ¿Por qué precisamente en el exilio? Es profundamente curioso que esta plaga de sombras no azotara a los Monk mientras estaban en sus aldeas, en medio de la guerra o en las selvas de Laos. Si se trata de un fallo genético en el corazón, ¿por qué esperó a que cruzaran el océano? ¿Por qué se activó en suelo estadounidense? Y más aún, ¿por qué esta genética no atacaba a los corazones más ancianos, más débiles? Tal vez fue el abandono de los rituales. En sus tierras, los Monk vivían rodeados de chamanes. Si alguien sentía una presencia en sueños, se sacrificaba un animal o se realizaba un rito de protección. Como he dicho, al llegar a Estados Unidos, en esos apartamentos fríos de paredes blancas, los chamanes no estaban. Es posible que al perder estos escudos espirituales quedaran expuestos a algo que siempre los había acechado, pero que nunca se había atrevido a tocarlos. La ciencia dice que morían por el pánico de la pesadilla. Pero eso nos lleva a una pregunta inquietante. ¿Puede una idea, una creencia, tener la fuerza física suficiente para detener un corazón sano? Y si es así, ¿qué diferencia hay entre un demonio real y un demonio imaginado si el resultado es un cadáver en una camilla? Os doy un dato curioso. A principios de los años 80, Wes Craven, el futuro director de la película, leyó una serie de crónicas en Los Angeles Times. No eran noticias de cine. Eran noticias de sucesos. Hablaban de los jóvenes Monk que estaban muriendo a mitad de la noche. Pero hubo un caso concreto que fue el que le dio la idea para Freddy. Era la historia de un chico, hijo de un médico, que estaba aterrorizado. Le decía a sus padres: no es una pesadilla normal, es algo diferente. Si me duermo, eso que me persigue me va a atrapar. El chico estuvo despierto casi una semana luchando contra el sueño. Sus padres, desesperados y creyendo que era una crisis de ansiedad o una paranoia por el trauma de la guerra, intentaban ayudarle. El joven escondía cafeteras debajo de la cama y quemaba las sábanas para que el dolor los mantuviera despierto. Finalmente creyeron que se había curado porque el chico se quedó dormido mientras veía la televisión. Sus Sus padres, aliviados, lo llevaron en brazos a su cama. Cerraron la puerta y fueron ellos también a descansar. Pasaron algunas horas. A mitad de la noche, el silencio de la casa se rompió con unos gritos desgarradores. Cuando los padres llegaron a la habitación, el chico estaba sufriendo convulsiones. Antes de que pudieran hacer nada, murió. Craven quedó impactado por un detalle macabro de la autopsia. En la habitación del joven no había nada extraño, pero él había muerto por un fallo cardíaco masivo provocado por el pánico. El director se hizo la pregunta que cambió el cine de terror. ¿Y si este chico tenía razón? ¿Y si había algo en sus sueños que era más real que la propia realidad? Wes Craven tomó varios elementos de esta tragedia para construir el personaje de Freddy Krueger. Pesadilla en Elm Street. En la película, los padres de Nancy no creen que Freddy sea real, igual que los médicos y padres de los jóvenes Monk pensaban que solo eran malos sueños. Todo esto que te cuento es fascinante y aterrador a la vez. El sueño puede ser un verdugo, como lo fue para los guerreros Monk, atrapándolos en una parálisis mortal. Pero el sueño también puede ser un maestro. Porque mientras en una habitación de California, un hombre moría luchando contra una sombra, años antes, en una habitación de San Petersburgo, otro hombre, Dmitri Mendeleev, se entregaba a ese mismo sueño para que el universo le susurrara sus secretos. Mendeleev estaba obsesionado. Llevaba años intentando clasificar los elementos químicos. En aquel entonces se conocían unos 63. Sabía que debía existir un orden, una lógica, pero no la encontraba. Cuentan que se pasó 3 días y 3 noches sin dormir, escribiendo el nombre de los elementos y sus pesos atómicos en tarjetas, como si fuera un mazo de cartas. Jugaba a un solitario químico, por decirlo de alguna manera, moviéndolas de un lado a otro sobre su mesa, pero las piezas no encajaban. El agotamiento era tal que finalmente su cuerpo se rindió y se quedó dormido sobre los papeles. Mientras dormía, su subconsciente hizo el trabajo que su mente consciente, bloqueada por el estrés, no lograba terminar. Mendeleev escribió más tarde en su diario: vi en un sueño una tabla en la que todos los elementos encajaban en su lugar correspondiente. Al despertar, inmediatamente la escribí en un trozo de papel. Lo increíble de su sueño no fue solo ordenar lo que ya existía, sino que dejó huecos vacíos. Curioso, ¿verdad? Mendeleev dijo: en estos huecos irán elementos que aún no hemos descubierto. Describió qué propiedades tendrían esos elementos invisibles como el galio o el germanio. Años después, cuando se descubrieron, eran exactamente como él había soñado. Existen los sueños reveladores, esos donde el misterio decide entregarnos sus secretos. Mendeleev no inventó la tabla periódica, la soñó, porque quizás el mundo solo nos muestra su verdadera cara cuando cerramos los ojos. Pero hay más. Os voy a poner algunos ejemplos. A mediados del siglo XIX, Elias Howey intentaba desesperadamente inventar la máquina de coser. Su gran problema era la aguja. No lograba que el hilo pasara por la tela de forma automática. Intentó poner el ojo de la aguja en el centro, en la parte superior. Nada funcionaba. Una noche tuvo una pesadilla aterradora. Era capturado por un grupo de guerreros en una tierra lejana que le daban 24 horas para terminar su invento o moriría. En el sueño, mientras los guerreros lo rodeaban alzando sus lanzas, Howie se fijó en un detalle. Las puntas de las lanzas tenían un agujero de forma de ojo. Se despertó de golpe a las 4 de la mañana. Entendió que el problema era que estaba poniendo el ojo de la aguja donde siempre ha ido en la costura a mano, arriba, cuando para una máquina debía estar en la misma punta. Ese sueño salvó su invento y revolucionó la industria textil. Imaginaos si aún se cosiera a mano. Hay un caso que cambió la biología para siempre. James Watson y su colega Francis Crick buscaban la forma de la molécula de la vida, el ADN. Sabían que tenían una estructura, pero no conseguían visualizarla. Watson soñó con dos serpientes entrelazadas que se enroscaban una con otra, con las cabezas en extremos opuestos. Al despertar, la imagen fue nítida: la doble hélice. Ese sueño le dio la clave visual de cómo se organizaba nuestro código genético. El benceno y la serpiente de Kekulé. Esta es quizá el más místico de la química. Auguste Kekulé intentaba entender la estructura del benceno. Un día se quedó traspuesto frente a la chimenea y empezó a soñar con átomos que bailaban como si fueran serpientes. De repente, vio algo que lo dejó helado. Una de las serpientes se mordía su propia cola, girando en un círculo eterno. Se despertó con la solución. La estructura del benceno no era una línea, era un anillo. Esa imagen de la serpiente Ouroboros permitió entender toda la química orgánica moderna. ¿Cuántas cosas más usamos hoy a día que nacieron de una imagen en mitad de la noche? En 1885, Stevenson estaba enfermo de tuberculosis, atrapado en una cama de una casa fría en Escocia. Su esposa Fanny contó que una noche lo despertó porque lo escuchó dar unos gritos de agonía espantosos. Estaba sudando, con los ojos desencajados y una expresión de horror que nunca había visto. Pero Stevenson, en lugar de agradecer que lo despertara, se enfadó muchísimo y le dijo:
1: ¿por qué me has despertado? Estaba soñando con un auténtico cuento de fantasmas y lo estaba viendo todo.
0: Lo que Stevenson había visto en su sueño no era un fantasma. Había visto a un hombre perseguido por un crimen. Para escapar, entraba en un laboratorio, bebía una pócima y sufría una transformación física y mental delante de sus ojos, convirtiéndose en una criatura de pura maldad. Stevenson escribió el primer borrador de El extraño caso del Dr. Jekyll y Mr. Hyde en solo 3 días. Stevenson siempre afirmó que él no escribía sus historias. Decía que tenía unos ayudantes a los que llamaba los pequeños brownies. Según él, mientras dormía, estos seres, o pequeñas sombras, trabajaban en su cerebro, dándole las tramas, los giros y sobre todo las imágenes más oscuras y violentas que él, como hombre educado y victoriano, jamás se habría atrevido a imaginar despierto. La madre de todos los monstruos modernos, Frankenstein, también nació de una pesadilla. Mary Shelley, con tan solo 17-18 años, soñó con un estudiante pálido de artes impías, arrodillado junto a una cosa que acababa de montar. Vio cómo esa criatura, mediante una chispa de vida, empezaba a moverse con un movimiento tosco y poco natural. Se despertó con tal terror que intentó pensar en otra cosa para olvidarlo, pero la imagen del monstruo abriendo los ojos amarillos la persiguió hasta que la puso en papel. Os he hablado ya en alguna ocasión de lo que ahora os traigo, pero he de decirlo. Si hablamos de sueños que cambian la historia, no podemos dejar afuera la partitura más diabólica jamás escrita. Es el caso de Giuseppe Tartini, un violinista y compositor del siglo XVIII, que vivió una experiencia que hoy llamaríamos un encuentro en la cuarta fase del sueño. La historia cuenta que en 1713, Tartini estaba frustrado, buscando una melodía que fuera más allá de lo humano, algo que rompiera las reglas de la música de su tiempo. Una noche, tras caer en un sueño profundo, se le apareció el diablo. Pero no era un diablo aterrador que venía a torturarlo. En el sueño, Tartini le entregaba su violín al demonio para ver si éste era capaz de tocar algo digno. Lo que escuchó a continuación le heló la sangre y le elevó el espíritu al mismo tiempo. El diablo comenzó a tocar una sonata de una belleza tan extrema, con una técnica tan imposible y unos trinos tan perfectos, que Tartini sintió que le faltaba el aire. Al despertar, el músico agarró su violín e intentó desesperadamente recrear lo que acababa de oír. El resultado fue la famosa sonata, El trino del diablo. Y aunque es una de las piezas más difíciles y hermosas del repertorio para violín, Tartini murió amargado, porque decía lo que él había escrito era una sombra mediocre, comparada con lo que había escuchado en aquel sueño. Decía que si hubiera tenido otro medio de vida, habría roto su violín y abandonado la música para siempre, después de haber escuchado la perfección absoluta en manos de aquella sombra nocturna. Esto que os acabo de narrar es bastante conocido, pero investigando sobre el sueño, como siempre, encuentro algo que yo particularmente no conocía. Y en este caso se trata de Paul McCartney y la creación de la canción Yesterday, uno de los himnos más versionados de la historia de la música. No puedo ponerla porque me censuran en según qué plataformas. Me paran en el programa si no pago derechos. No puedo poner ni 5 segundos. Pero supongo que la conocéis. En otoño de 1963, aunque la canción se grabó en junio del 65 y se publicó en el álbum Help en agosto de este año, se despertó en la casa Paul McCartney de su entonces novia, la actriz James Hasher, en la calle Wimpole de Londres. La melodía estaba tan completa en su mente que se levantó de inmediato, fue al piano y la tocó para no olvidarla, registrándola en una grabadora de cinta. Según el propio McCartney, vivía en un piso pequeño en el que tenía un piano junto a la cama. Me desperté por la mañana con una melodía en mi cabeza y pensé, «Hey, no reconozco esta melodía». O sí, sonaba un poco a jazz. Cuando saqué los acordes, empecé a interpretarla para todos mis amigos, preguntando si la conocían. Aparentemente no. McCartney estaba convencido de que la melodía era demasiado buena y familiar como para ser original. Durante un mes preguntó a músicos, a profesionales del sector, si reconocían esta canción, esta música, temiendo haberla plagiado involuntariamente, algo muy típico, por cierto, de algún estándar de jazz, de alguna música que conocía, que hubiera escuchado incluso de niño a su padre. Solo esta canción ha generado una fortuna estimada de 490 millones de euros a Paul McCartney, siendo descrita por Forbes como la canción más rentable de la historia. Es la canción más versionada también de la historia según el libro Guinness de los Récords, con más de 1.600 versiones oficiales. Algunas fuentes elevan este número a 3.200. Se calcula que se ha reproducido en radio y televisión estadounidense solo allí más de 7 millones de veces, solo en el siglo XX. Otra de sus grandes canciones, Let It Be, también surgió en un sueño, aunque de carácter más distinto. En este caso soñó con su madre fallecida, Mary, quien se le apareció para reconfortarle en un momento difícil con la frase Let it be, déjalo estar. Llegamos al final de nuestro viaje de hoy. Hemos recorrido los pasillos de la mente y de las sombras de la historia. Hemos visto cómo para los guerreros Home El sueño no era un descanso, sino un campo de batalla contra el Dapsok, un verdugo invisible que cruzó océanos para recordarles que el miedo no entiende de fronteras. Ese mismo terror fue el que, años después, Wes Craven transformaría en un guante de cuchillas y una calle llamada Helms, recordándonos que todos, tarde o temprano, tenemos que cerrar los ojos. Pero también hemos descubierto que el sueño tiene una cara luminosa. Hemos visto a Mendeleev ordenar el caos del universo mientras su cuerpo se rendía, o a Elias Howie salvar un invento gracias a una lanza soñada, o a Paul McCartney despertarse con una melodía que parecía haber sido dictada por los mismos ángeles. Hemos escuchado el trino diabólico de Tartini, o los brownies de Stevenson, esas criaturas que escribían sus historias más oscuras mientras él dormía. Pero la verdadera magia de este programa no está en los libros de historia, las canciones ni los inventos soñados. Está en vuestra propia vivencia. Está en la valentía de Beltrán, que decidió no huir de lo que veía en sus sueños, sino plantarle cara al miedo hasta tocar lo imposible. Está en la voz de María, que se nos ha recordado que el amor no se rompe cuando el cuerpo se apaga. Está en las historias de Antonio, que hace poco volvió a ver a ese amigo que se fue. No fue un simple sueño, fue un reencuentro en ese jardín donde ya no hay dolor. Incluso la lealtad que rompe dimensiones, como la de esa pequeña compañera, la perra, la perrita Alba. Ella, que luchó hasta el final, quizás hoy esté corriendo en esos mismos campos oníricos, esperando a que cerremos los ojos para darnos esa última caricia que nos devuelva la paz que perdimos. Agradeceros de todo corazón vuestros audios y experiencias, porque la ciencia dirá que son neuronas reorganizando el pasado. Pero vosotros, los que os habéis despertado con la mejilla húmeda y el corazón lleno, sabéis la verdad. Sabéis que el sueño es el puente que el universo nos regala para que las despedidas nunca sean definitivas. Esta noche, cuando apagues la luz, no sientas miedo del silencio. Si ves a alguien que amas, no te preguntes si es real. Porque en la biblioteca de La Llamada de la Luna, cada sueño es un hilo invisible que nos mantiene unidos a quienes ya no están. Recuerda ahora, antes de cerrar los ojos para dormir, sobre todo hoy, con estas historias de esperanza, que nada ni nadie te ha de robar la ilusión por vivir y la sonrisa que tenías cuando eras un niño. Mi nombre es José Manuel Rodríguez y has escuchado un nuevo programa de La Llamada de la Luna. Esta noche, cuando apoyes la cabeza en la almohada, recuerda lo que te he contado, lo que te han contado. No tengas miedo del silencio, pero escucha lo que tiene que decirte. Larga vida a La Llamada de la Luna.

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0: En la frontera difusa, donde la ciencia aún no alcanza y el misterio comienza a respirar, hay nombres que resuenan con una fuerza inquietante. Nombres que no solo se pronuncian, sino que se sienten. Esta noche, en la Academia de los Nocturnos, abrimos una puerta a lo imposible, a lo controvertido, a lo que desafía nuestra lógica más férrea. Nos trasladamos a Italia, a un pequeño laboratorio cargado de magnetófonos, cintas y silencios densos, donde un hombre afirmó haber establecido contacto con aquello que muchos consideran inalcanzable, el más allá. Hablamos de Marcello Bacci. Un nombre rodeado de polémica, de voces que emergen entre interferencias, de psicofonías que no parecen pertenecer a este mundo y de testimonios que aseguran haber escuchado a sus seres queridos después de la muerte. ¿Fraude elaborado, sugestión colectiva o una auténtica brecha en la realidad? Esta noche no venimos a dar respuestas fáciles. Venimos a escuchar, a cuestionar y quizá, solo quizá, a sentir ese escalofrío que nos recuerda que no estamos solos. Acomódense, apaguen las luces y afinen el oído, porque cuando el silencio habla, puede que no queramos escuchar lo que tiene que decir. Buenas noches, bienvenidos y bienvenidas a la Academia de los Nocturnos. Pues como habéis podido escuchar, esta noche volvemos con la transcomunicación instrumental de una vida plagada de voces, de sonidos. Una vida, la de Marcello Bacci, que fue increíble. Tanto él como su mujer fueron increíbles los dos. Tanto como el invitado que tenemos esta noche. Pero antes de ello voy a recordar quiénes formamos este equipo, el equipo de la Academia de los Nocturnos. Gregorio Ruescas, edición y sonido. Juanca Romero y Enrique Romero, con tertulias nocturnas. Javier Resines y su Caminando entre Monstruos. Miguel Herrero y su Arqueología de los Medios. Y la gran Lola Velasco, que de nuevo, no está con nosotros. Una lástima, una pena, pero esta chica viaja más que... que os diga, es que viaja muchísimo. El baúl de la Piquer. Viaja más que el baúl de la Piquer. Madre mía, qué viejo soy diciendo esas cosas. Pero bueno, es lo que hay. Nada, Lola, esperamos tenerte en el próximo. Y recuerda, estamos aquí esperándote. Bueno, eso sí, la presentación de nuestro invitado sí que la tenemos. ¿De la voz de quién? De la propia Marquesa del Pompón, Lola Velasco. Vamos a ello.
1: En el territorio donde la razón se detiene y comienzan las preguntas, hay nombres que no buscan respuestas fáciles, sino verdades. Esta noche nos acompaña un investigador que ha dedicado años y no pocos recursos a adentrarse en uno de los fenómenos más controvertidos del misterio contemporáneo, la transcomunicación instrumental. Nacido en Barcelona, buscador incansable, fotógrafo de formación y explorador de lo invisible por vocación, su camino cambió radicalmente cuando decidió enfrentarse

0: sin prejuicios, a un fenómeno que muchos descartan, pero que él decidió investigar desde dentro. Desde entonces, su trayectoria ha estado marcada por una constante: viajar, observar, experimentar y, sobre todo, escuchar. Escuchar voces que, según algunos, no deberían estar ahí. Es un experimentador metódico, considerado por muchos como uno de los investigadores más serios y comprometidos en el estudio de las psicofonías y las TCI en España. Ha recorrido el mapa internacional de la transcomunicación, entrevistándose con algunos de los principales referentes mundiales y participando en experimentos difíciles de explicar desde una perspectiva estrictamente racional. Pero quizá lo más interesante de su enfoque no es lo que afirma, sino cómo lo hace. Para él, la transcomunicación no es solo un fenómeno técnico, sino una experiencia que se mueve entre lo psicológico, lo espiritual y lo desconocido. Un fenómeno esquivo, cambiante y que no responde a reglas claras. Esta noche abrimos la puerta a esa frontera. Esta noche las puertas de la academia se abren para recibir a Raúl Lock.
1: Buenas noches, Raúl López. ¿Qué tal? ¿Cómo estás?
2: Buenas noches. Encantado de estar en tu programa y con tus oyentes.
1: Bueno, pues la realidad es que ya deberías haber estado antes, pero por una cosa o por otra no ha podido ser. Las agendas van siempre apretadísimas. Asuntos personales también que nos acontecen y bueno, pero ya estás aquí. Ya estás aquí y con muchísimas ganas de que por primera vez, espero que no la última, nos visites aquí en esta academia. Y como yo digo, los auténticos académicos sois vosotros, los invitados. Pues
2: muchas gracias,
1: eso yo, lo tengo un placer.
2: Un placer y con muchas ganas también.
1: tuve el honor y el placer de conocer a Raúl en persona hace escasas semanas en Alcañiz. Le vi en una ponencia que a muchísima gente lo dejó, al igual que a mí, anonadado. Es un investigador de tomo y lomo. Ha investigado la vida de Marcello Bacci, creo que como nadie. No puedo decir del mundo, de Europa, pero al menos sí que de España. Y vamos, esta noche vamos a hablar de ese gran hombre que fue Marcello Bacci. ¿Y quién nos lo va a contar? Pues otro gran hombre, Raúl López, y lo tenemos aquí. Eso es así. Pero bueno, yo creo que la primera pregunta es de lógica, ¿no? ¿Quién fue Marcello Bacci?
2: Pues Marcello fue todo un personaje. Era un tipo rudo, un tipo con una cabezonería importante, irónico, bromista y sobre todo alguien que, a pesar de no tener estudios, tenía una gran inquietud por el ser humano, por la vida, por hacerse preguntas trascendentales. Una persona escéptica, amante de la ciencia, y que por una serie de casualidades que empezaron en Londres, porque aunque él es de Grosseto, en la Toscana italiana, sus primeros años, con veintipocos años, se fue a Londres a trabajar precisamente a un local de nudista, donde él cuenta que iba solo con una pajarita. Y él, como también era músico, tocaba varios instrumentos, sobre todo la guitarra. Y allí el hombre es donde empezó a rozarse con lo paranormal a partir de unos amigos que conoció, que eran amantes del espiritismo y que iban a sesiones mediúmnicas donde en alguna de ellas pues invitaron a Bacci para que viera aquello y lo dejó tan bestialmente alucinado que se dedicó a estudiar la parapsicología, el espiritismo, la mediunidad y sobre todo también le dio, antes de involucrarse en el tema psicofónico, por la hipnosis. Era un gran hipnoterapeuta, aunque lo hacía a nivel privado, Pero sí, a partir de la hipnosis eso le introdujo en otros temas y probablemente también con la autohipnosis es lo que le facilitó también entrar o conocer los estados mediúmnicos, porque al final Bachi pues era un médium. Pero sí, era una persona medianamente normal, muy inquieto y que su actividad principal, cuando acabó de estar por unos años en Inglaterra y volvió a Grosseto, su actividad era comerciante. Montó una tienda junto a su mujer, Marina, de electrodomésticos. Y esa fue su fuente de ingresos. Entonces, era un hombre que no es que se dedicara al mundo de la transcomunicación para ganar dinero, sino que fue un descubrimiento que, si quieres, luego entramos en cómo se metió en ese mundillo. Pero en principio, era lo que te digo, una persona curiosa, con la mente abierta y que vivió experiencias en Londres inexplicables y que quiso indagar en esos fenómenos.
1: Pues tú mismo lo acabas de decir. ¿Qué experiencia vivió en Londres?
2: Pues en principio fue experiencias mediúnicas, porque ahí todavía no tocaba el tema de la transcomunicación.
1: Es que me ha parecido muy
2: Entonces,
1: curioso. Perdona que te haya
2: sí.
1: cortado.
2: Sí. Él, unos amigos que conoció allí, como he dicho, frecuentaban las sesiones mediúmnicas de esos años, hablamos finalizando los años 40, y él empezó a asistir como escéptico, diciendo, ¿qué será esto? Seguramente aquí hay algún truco. Y claro, vio cosas raras, mesas que levitaban, golpes extraños, los típicos raps. Ectoplasmas también. Vio aportes, materializaciones que se producían de la nada. Incorporaciones, es decir, había médiums que incorporaban espíritus y que hablaban. Es decir, todo lo que rodea, todos los actos que rodea la mediunidad también física, porque esa es lo que a él más le sorprendió y más le interesaba, más que la mediunidad de incorporación de que el espíritu te habla a través de ti, sino la otra, la que era más física. Claro, eso a él es lo que le impactó. Luego también él cuenta una anécdota, que es que en el hostal donde él vivía, donde él se hospedaba, la dueña también era aficionada al mundo del espiritismo y ahí se hospedaba en ese hostal un hombre millonario que le daba por jugar con las mesas parlantes y lo que le gustaba a ese hombre era que las mesas levitaran y luego dejarlas caer. Y entonces se partían. Entonces, toda esa amalgama de todas esas maderas partidas, todas esas patas de la mesa, todo eso como que las tiraba en un rincón, en un callejón cerca del hotel y a él eso le impactaba porque decía, oye, aquí tiene que haber algo de realidad, porque este hombre cada dos por tres está aquí lanzando las mesas rotas, casi como una diversión, ¿no? Y claro, todo ello, esto lo explicaba como anécdota, ¿no? Pero todo ello lo que hizo es que él dijera, hay algo que se nos escapa y voy a estudiarlo. Lo que pasa es que no empezó estudiando directamente la mediunidad, como te digo, empezó estudiando la hipnosis. Y a partir de ahí es cuando, por eso él nunca dejó de frecuentar a médiums. A pesar de que luego él se dedicó al mundo de la transcomunicación, él seguía asistiendo a sesiones mediúmnicas. No lo dejó. Y le gustaba muchísimo hacer el tema de la mesa parlante. Eso le flipaba. ¿Y qué sucedió? Pues que él, cuando volvió a Grosseto, un amigo le comentó, hablando sobre estos temas, un amigo le comentó, oye, ¿tú has escuchado a Jürgenson, al que consideran el padre de las psicofonías? Claro, en ese entonces salía Jürgenson por la radio, ¿no? Entrevistas de radio, ¿no? Pues Bachi escuchó a Jürgenson, escuchó algunas de sus psicofonías y dijo, ostras, pero esto, oye, esto es como el espiritismo mediúnico, pero que en vez que el espíritu salga por la voz del médium, sale por la radio o se graba en la grabadora. Claro, a eso él le entusiasmó. Y él empezó entonces grabando con una grabadora Saba, de estas de rollo, de rollo no.
1: Sí, de cinta.
2: de cinta de esta redonda. Y ahí es donde él consiguió grabar, según cuenta, unas 30.000 psicofonías en esta radio Saba de bobina, que no me salía la palabra, unas 30.000 psicofonías. Pero él no pasó a la radio en sí hasta que las mesas parlantes, en una sesión mediúmnica, se lo comunicaron. Que fue cuando le dijeron, la mesa, tienes que probar con la radio. Y es cuando él ya empezó a experimentar, primero con una radio militar antigua de la Segunda Guerra Mundial, y luego ya con su famosa radio Normande Fidelio de válvulas, que es donde obtenía sus mejores psicofonías. Pero hay que decir que es que él ya desde un principio obtuvo resultados muy rápido. No tuvo que un entrenamiento. Quizá eso le venía también porque tenía la mente, a través de la hipnosis, adaptada para adquirir ciertos estados alterados de consciencia. Hay que decir que él no entraba en trance, pero sí, seguramente, y eso lo he hablado con algunos investigadores como Paolo Presi, que conoció muy bien a Bacci, sí que entraba en ondas alfa. Y
1: Claro.
2: ahí se producían los
1: Oye,
2: fenómenos.
1: hay algo que te quería preguntar, incluso cuando te vi en la ponencia y al final me fui, no sé, se me pasó, ¿no? Hay mucha diferencia entre la radio militar que utilizaba y la radio ya personal, la que él utilizó después durante décadas. ¿Había
2: Sí.
1: mucha diferencia?
2: Sí, había diferencia en la calidad de las voces. En la radio militar eran más metálicas y más difícil de entender. Y también quizá por el sistema de altavoces que tenía. Y él pasó a la Normande Fidelio, a la radio de toda la vida, porque él estaba buscando una radio con unos determinados altavoces, una determinada profundidad. Y un amigo, creo que de Florencia, le trajo esa radio. Entonces él la probó y dijo, ostras, esto es lo que yo quiero, porque por ahí las voces parece ser que salían con una mejor sonoridad. Digamos que tenía una amplitud de, no sé cómo le deben llamar, ¿no? Del espectro, y eran más claras, eran más dinámicas. También es verdad que a veces las voces se aceleraban demasiado, sobre todo cuando eran frases muy largas. Así como con la radio militar las frases eran más cortas, con la radio de válvula las frases eran más largas, pero conforme la frase incrementaba en longitud, también la entidad hablaba más rápido, como diciendo, se me va a acabar la energía para poder hablar. Entonces hablaba más rápido. Pero el cambio vino por un tema de sonoridad. Fue. Y casualmente fue con esa radio. Sí que es verdad que probó alguna otra, pero con esa es con la que mejores resultados obtuvo, independientemente que tenemos que pensar que la radio en sí, al final era un medio, pero la radio en sí no era importante. Lo que pasa es que él, también su psiquismo, sus creencias, lo adaptó a esa radio. Para él esa radio era muy buena, para él esa radio, pues a lo mejor por casualidad consiguió primero una voz muy de excelente calidad, y él psicológicamente, pues que creyó que aquello podría funcionarle. Y proyectaba él, porque hay que tener en cuenta que, por eso a mí no me gusta mucho llamarlo psicofonía, lo que él hacía, sino más bien voz paranormal o parafonía, porque al final el medio era él, y la radio era un instrumento. De hecho, luego hablaremos si quieres de ello, ¿no? Pero hasta las voces podían
1: Claro.
2: aparecer con la radio apagada, es decir.
1: Sí, vamos a hablar de todo ello. Inclusive vamos a poner siete audios. Voy a intentar no llamarlas psicofonías, ¿vale?
2: Pero no pasa nada,
1: Porque
2: porque al final es lo que la gente
1: sí,
2: entiende.
1: es lo que la gente entiende. Sí,
2: Sí.
1: es que no deja de ser
2: Pero
1: raro.
2: bueno, para mí es más correcto parafonía, voz
1: Sí.
2: paranormal, sí, en
1: Vale,
2: su
1: bueno,
2: caso.
1: parafonía, perfecto, parafonía.
2: Parafonía,
1: Y
2: sí.
1: además, el otro día, la semana pasada, en el programa de la semana pasada, nada, salió a colación un poquito, hablando con Carlos Gabriel Fernández, salió
2: Sí.
1: también el tema de Bachi, así por encima.
2: Sí.
1: Y bueno, la verdad es que Carlos
2: Un
1: también es
2: grande.
1: un
2: Un
1: grande,
2: grande,
1: un
2: sí.
1: grande, es un gran investigador, es un gran comunicador.
2: Sí.
1: Y bueno, todo hay que decirlo, ¿no? Que hay que darle las gracias por todo lo que está haciendo
2: Sí,
1: también.
2: así es.
1: Vamos a ver, 30.000 psicofonías con aquella primera, muchísimas psicofonías, ¿ves? Ya me he ido yo a psicofonía.
2: Bueno, sí, pero mira, las primeras Sí que
1: Al
2: se
1: ser
2: podrían
1: más cortas,
2: considerar
1: ¿no? Al ser
2: psicofonías
1: más
2: por...
1: cortas.
2: Sí, eran de más cortas, tenían el típico, algunas de ellas, el típico clic de la psicofonía.
1: Ajá.
2: Era mucho más típica, no decían frases largas, la sonoridad, se notaba un silencio, como si fuera, hubiese un ruido blanco de
1: Un ruido blanco.
2: fondo. Era muy clásico, sí, eran más bien psicofonías.
1: Claro, vamos, imagino que habrá muchísima gente que sabrá ya lo que es el ruido blanco, otros quizá no lo sepan. Bueno, el ruido blanco, o sea, aquel siseo que se produce cuando uno intenta cambiar de sintonización, ¿no? De canal, por ejemplo, en radio, ¿no? Y no lo encuentra. Entonces ese ruido blanco es más o menos eso sería, ¿no? Un ruido blanco que
2: Sí.
1: cuando muchísima gente intenta recoger esas psicofonías. Bueno, al parecer cualcier tipo de ruido, ya lo hablamos blanco, pero muchísima gente utiliza otros
2: Sí.
1: ruidos para intentar que esas voces le entren en las grabadoras.
2: Sí.
1: Pero claro, grabadoras. Aquí no hablamos de grabadoras, quizá en un principio, pero ahora lo que hablamos es de radios convencionales, radios de válvulas, de bobina en un principio y ahora de válvulas. Y la verdad es que antes has dicho, dice, si quieres, vamos a hablar de cómo él comenzó con todo esto. Tú ya nos has dado ciertos datos,
2: Sí.
1: nos has dado ciertos parámetros de cómo él comenzó, pero cuando ya prácticamente él comienza en serio a recoger todos este tipo,
2: Sí.
1: todas estas voces, porque vamos a poner siete y algunas muy largas, por
2: Sí.
1: eso de ahí que Raúl dijera la diferencia, ¿no? Que él cree que hay entre, que yo también lo creo, ¿eh? Sobre todo por su explicación, porque es un gran entendido, ¿eh? De entre psicofonía y parafonía, ¿no? Que yo nunca lo había entendido así, ¿eh?
2: Sí,
1: Yo para mí era lo mismo, psicofonía, o sea,
2: sí,
1: no era
2: sí.
1: lo mismo, pero para la gente psicofonía es lo que entiende, parafonía sí que lo utilizo yo muchísimas más veces y quizás estoy completamente equivocado. Parafonía refiriéndome a las psicofonías.
2: ¿Sabes? Bueno, aquí siempre hay confusión porque psicofonía parece también que estés diciendo que la voz proviene de la mente.
1: Proviene de la mente, de la psico, claro.
2: Claro, entonces, parafonía ya estás diciendo que es como más allá del sonido. Por eso me gusta más llamarlo parafonía.
1: Yo tenía ese entendimiento. Pero bueno, era algo que también hablaba, ¿no?, con Carlos, ¿no? Psicofonía, porque es lo que entiende, es lo que todo el mundo espera. Le dices parafonía y lo mismo te van
2: Sí,
1: a decir
2: no,
1: que de
2: hay
1: dónde
2: gente
1: viene
2: que no lo
1: eso, ¿no?
2: entiende. O
1: Claro.
2: metafonía, como dicen los italianos también, lo llaman metafonía. Que también está
1: Metafonía.
2: bien.
1: Bueno, pues si quieres,
2: Sí.
1: coméntanos aquellos inicios y cuando tú me
2: Sí.
1: digas, colocamos esa primera, esa
2: Sí.
1: primera, esa. Ese primer audio, ¿no?
2: Sí. Bueno, mira, durante los 7 primeros años él empezó a investigar sobre el 1964, más o menos. Hasta el 71 él utilizó la grabadora Saba de bobina, que donde recopiló las 30.000 voces que hemos hablado. A partir del año 71 empezó con el tema de la radio, pero ¿cuándo fue a él emocionalmente? ¿Cuándo le impactó a él como para decir, me voy a dedicar a que las madres, padres que han perdido a sus fallecidos puedan venir aquí al centro psicofónico de Grosseto? Bueno, en ese momento era como un garaje, y poder mostrar esto, ¿no? Pues él se quedó completamente convencido que las entidades que aparecían por la radio eran los fallecidos cuando falleció su amigo Nando. Entonces, allí él lo invocó, dijo, oye, pues ya que tenemos esta opción y yo, se me da también grabar voces paranormales, vamos a invocar a Nando. Y él pues lo invocó. Él explica que lo que él dijo en la grabación fue, mi querido amigo, ¿puedes oírme? Soy Bachi, respóndeme por favor. Y ahí se grabó una voz que decía claramente, Nando está aquí. Claro, a partir de esa noche tenía la plena certeza que la muerte no era el final y que iba a dedicar su vida a perfeccionar el contacto y eso, y a poner en contacto a las madres o padres que habían perdido a un fallecido. Y ahí es donde él empezó. Tan sencillo como eso. ¿Qué pasa? Que él en un principio no tenía tantos medios, lo hacía en un garaje, No podía venir tampoco mucha gente para visitarlo. Y a partir de principios de los 80, allí conoció a una mujer adinerada, acaudalada, de, digamos, millonaria o mucho dinero, que había perdido a su hijo y en un accidente además trágico porque fue mordido por un perro de la familia y pues el niño no falleció. Y entonces ella conocía, por ser italiana, que Bacci ponía en contacto a madres y padres con sus seres fallecidos, lo fue a conocer, pudo conseguir escuchar la voz de su hijo y Silvana, que así se llamaba, Silvana Pañota, pensó, mira, esto es tan extraordinario y este hombre hace algo tan de buena fe, que encima pues ni cobraba ni aceptaba la voluntad, que voy a dedicarme hasta que me muera a que este hombre continúe con su investigación en el mundo de la transcomunicación. Y Silvana lo que hizo fue, era una acción de mecenazgo. Financiaba el local, compraba la instrumentación que necesitaba Bacci y su equipo, porque eran varios, y además que tenían instrumentos bastante sofisticados. Tenían oscilogramas, tenían un montón de radios, un montón de antenas, bueno, la verdad que bastantes aparatos para la época. Y ahí Silvana fue quien financiaba todo eso. Y bueno, tuvieron un centro un poquito más grande en un local de alquiler que pagaba Silvana. Y ahí es donde venía la gente durante hasta el año 2010, más o menos, entre 30 y 70 personas, que era lo máximo que entraban allí, cada viernes de 7 de la tarde a 9 de la noche, pues a intentar escuchar o bien a sus hijos fallecidos o bien a entidades que daban mensajes espirituales. No siempre aparecían las voces de los fallecidos, no siempre. A veces eran entidades que eran las entidades que él llamaba técnicas o las entidades sabias, que daban mensajes de paz, amor y mensajes espirituales. Si quieres, podemos empezar con una primera psicofonía,
1: Claro.
2: que esta primera psicofonía tiene historia porque vamos a escuchar aquí la voz de una chica, una niña, que falleció en el año 95, cuando tenía 19 años, en un accidente de coche, y su madre, Mara Pagini, que es precisamente la que ha heredado parte del material de Bacci en su fallecimiento, cuando murió en el 2019, su gran amiga Mara Pagini, pues sabía que en el pueblo había alguien que comunicaba con los fallecidos, lo fue a ver si eso era cierto, y en una de las sesiones aparece su hija. Creo que se entiende bastante bien el mensaje, está en italiano, pero dice algo así como, mamá, ¿me escuchas? Estoy aquí, Francesca, que es el nombre de la hija. En italiano sería Mamma mi senti, sono qui, Francesca.
1: Pues vamos a escucharla.
3: Mamma,
1: Se escucha clarísima. Se escucha
2: sí.
1: clarísima.
2: Por eso puso los pelos de punta a Mara y a partir
1: Ya,
2: de
1: y a mí.
2: esa
1: Y a mí.
2: psicofonía, sí, a todos, a partir de esa, ¿ves? Yo también digo psicofonía. A partir de esa parafonía, Mara decidió también dedicarse en cuerpo y alma a transcomunicar, pero a su manera, que en este caso era a través de la mesa parlante junto a su marido Giorgio, aunque Mara también conseguía psicofonías, claro. Y que precisamente hago un inciso, actualmente las psicofonías que consigue son de la altura de Bacci. Las parafonías, es otra vez. Nos va a pasar continuamente.
1: Sí, seguro, seguro. Oye, creo que te lo pregunté en Alcañiz y te lo voy a volver a preguntar ahora. No me voy a esperar ni al final, no vaya a ser que se me olvide. ¿Se han recogido voces de Bachi?
2: A ver, no. Te diría que sí. Porque si tú miras en YouTube y pones psicofonías o comunicaciones con Marcello, Pues hay algún youtuber que te coloca alguna y te dice, mira, he comunicado. Ah, pero realmente no, no, ni se parece ni siquiera a la voz. Mara lo ha estado intentando, su gran amiga. No sé si lo habrá conseguido, tengo que hablar con ella. Creo que todavía no. Y creo que nadie de los que transcomunica lo ha conseguido. No.
1: Os tengo que decir a todos que Raúl López, ha estado en Grosseto, ha estado en Italia, prácticamente ha recogido, yo creo que el 90% de toda la información que hay sobre Bachi la tienes, ¿no? Yo creo que por lo menos el 90%.
2: Sí, probablemente, sí, de sus grabaciones.
1: Sí, el 90% de su grabación las tienes, ¿no?
2: Sí,
1: Gracias
2: seguramente.
1: también a Mara, gracias también a Mara que ha decidido
2: Sí, a
1: donarte, ¿no?
2: ver, bueno, hay aquí, claro, Bachi tenía grandes amigas, también amigos, ¿no? Pero las grabaciones tengo de Mara, que me pasó, pero sobre todo la gran mayoría son de Francesca, otra de sus grandes amigas, que en un momento dado, por allá el 2000, antes del 2010 o por ahí cercano, decidió por impulso digitalizarlas y se estuvo allí 2 meses, dale que te pego, digitalizando. Pero lo hizo para ella. Entonces, bueno, para allí, para Bachi, pero por lo que yo tengo entendido, tenía las grabaciones Francesca, quizá alguien más de la familia, no sé si algún hijo y tal, y nadie más. Y un día Francesca, viendo por mi canal de YouTube que estaba dedicando muchos capítulos a Bachi y que lo había llegado a conocer y que estuve 2 años con él y tal, pues comunicó conmigo. Francesca vive en Australia, por cierto, actualmente. Comunicó conmigo y me dijo, oye, tengo un material que te va a interesar y que no tiene nadie. Y tengo la autorización de la familia para cedértelo. Entonces me lo cedió. Luego, ¿qué pasa? Cuando falleció Bachi, todo el material de Bachi, las cintas originales, pasó a Mara y Mara luego las donó al Centro Espírita de Bolzano porque tenía bastante relación con Bachi, pero creo que no los tienen ellos digitalizados. Y creo que Mara tampoco los tiene digitalizados. Faltó por digitalizar por eso. Francesca no le dio tiempo a generar todos los archivos MP3. Pero bueno, una gran cantidad, yo te diría el 80-90% probablemente, o por ahí cercano. Y sí, tenemos la suerte que tengo ese material y que me ha servido también para conocer mucho mejor a Bachi, porque Bachi lo grababa todo, hasta hay grabadas de llamadas telefónicas, grabado, todo lo grabado de cuando él asistía a sesiones mediúnicas y pues cientos de grabaciones de sus sesiones de transcomunicación.
1: O sea, tú has estado horas y horas y horas y horas, vamos a ver, días, meses, escuchando prácticamente todas esas grabaciones.
2: Sí, ¿qué pasa? Que en un primer momento el idioma italiano, y más el de Grosseto, que es como entender a un andaluz que habla muy rápido, era complicado. Era complicado, ¿no? Sí, que tengo la ventaja de que mi pareja Pamela es italiana, y entre ambos y tal. Luego es verdad que fui aprendiendo el italiano, fui mejorando el oído, y más o menos pude ir entendiendo cositas. Y luego ya con la revolución de la inteligencia artificial ya ha sido ya maravilloso porque yo le introducía el audio a Gemini o a ChatGPT y sobre todo a Gemini, ¿no? Que es el que escucha audios, o a Notebook LM, y, oye, transcribe. Y ahí de manera fantástica pues te lo hace, ¿no? Pero sí, hombre, aún tengo un montón por escuchar, pero vamos, te puedo decir que me quedan, yo qué sé, 150, yo qué sé, por escuchar. Sí. Y por transcribir me quedan todos, porque al final transcribí quizá 40, 50, pero es que son muchos.
1: Son muchos,
2: Sí.
1: sí.
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1: Yo creo que claro, tú has tenido la suerte, bueno, la suerte que también te ha costado lo tuyo, tu dinero, que estoy seguro que ha sido así, pero has podido conocer a Bachi, pudiste
2: Sí,
1: conocerlo, pudiste
2: sí,
1: estar
2: sí.
1: con él. ¿Cómo fue aquella experiencia?
2: Aquella experiencia fue increíble y además fue una casualidad tremenda porque fue a través de un colega del mundo también de la transcomunicación, César Raudiff, se hace llamar, o Raudiff, algo así, que él sabía que a mí me interesaban estos temas y tal, y entonces estábamos en un grupo de Facebook y él envió un panfleto de Grosseto donde se iban a hacer una serie de conferencias y donde aparecía Bachi, porque claro, yo pensaba que Bachi estaba ya fallecido. Hablamos del año 2017, tendría Bachi unos 90 años, 90. Y dije, bueno, estará. No sabíamos nada de Bachi, en las redes no había nada de si estaba vivo o muerto. Más bien por ahí en las redes decían que estaba fallecido. Y sorprendentemente estaba vivo y sorprendentemente parecía que iba a dar una conferencia, cosa que Bachi era reacio a esas cosas. Pero ¿qué pasa? Que por desgracia nos pusimos en contacto con la organización y Bachi se había caído, se puso malito, como suele pasar con la gente mayor con una caída, y esa conferencia no la iba a dar. Y claro, yo ya empecé a sentirme muy mal, porque yo ya quería con mi pareja sacar los billetes para el Grosseto, para la conferencia. Resulta que Bachi probablemente no iba a estar, y yo quería conocer a Bachi. Yo ya me conformaba con ir a la conferencia y decirle hola, ¿qué tal? O darle la mano. Con eso me conformaba. Pero claro, eso no iba a suceder. Conocerlo prácticamente imposible ya, pero Pamela, que es mi pareja, pues como gran relaciones públicas, que es intuitiva, ella no tiró la toalla, coincidía prácticamente con mi cumpleaños aquello, ella quería darme una sorpresa, un regalo, y en ese momento no supe cómo lo hizo, porque la verdad que era imposible conocer a Bachi. Y resulta que nos fuimos a Grosseto y insistía, dice, oye, a lo mejor no conocemos a Bachi, pero sí su entorno, y a ti te puede interesar por el estudio que haces de Bachi. Digo, pues sí, también es verdad. Y en las conferencias también había gente que me interesaba, que iba a ir a las charlas, me interesaba muchísimo. Y entonces dije, bueno, pues vamos. Y resulta que en la tarde que llegamos a Grosseto, después de un largo viaje, mi pareja me dice, oye, no vamos a conocer, lógicamente, a Bachi y tal, pero sí a Mara. Hago referencia a su amiga íntima, a la que hemos escuchado la psicofonía, la hija que había fallecido. Sí, a Mara, que es amiga de Bachi, amiga íntima. Y ostras, no me digas que vamos a conocer a Mara. Efectivamente, vamos a conocer a Mara. Conocemos a Mara, no, me pareció una persona estupenda. Y dijo Mara, vamos a dar un paseo. Fuimos a dar un paseo y nos íbamos alejando de su casa, de casa de Mara, va, va, va. Y de repente entramos en un bloque. Yo no sabía qué estaba pasando, digo, no sé, no me imaginaba todavía nada. Hasta que de repente veo en el buzón que pone Bachi. Y digo, no, esto no puede ser. Y efectivamente, subimos las escaleras y yo, no, ¿esto qué está pasando aquí? Y de repente abre la puerta la mujer de Bachi, Marina, y me encuentro allí dentro con Bachi, sí, postrado en una cama. Y digo, ¿pero esto qué es? Y me dice, no, no, esto es tu sorpresa, esto es tu cumpleaños. Y digo, ¿pero cómo va a ser esto? Y no solo fue la sorpresa en sí, sino que encima la familia de Bachi me regala un libro que está descatalogado, porque se quemó la matriz, el único libro que escribió Bachi, dedicado a su puño y letra, claro, para mí aquello fue. Y estar esa hora con Bachi hablando con él, pues fue absolutamente increíble. Estaba, eso sí, mentalmente perfecto, evidentemente. Y además él se lamentaba, decía, qué pena que me haya pasado esto, porque yo quería enseñarte la radio, podíamos ir ahí abajo al garaje e intentar una experiencia. Yo, no, ¿por qué? ¿Por qué? Sí. Pero bueno, nos caímos bien. Pamela hizo de gran traductora también. Y con tan buena fortuna que caímos también a la organización, la Radici del Melograno, que se dedica pues a organizar charlas, pues eso, sobre todo charlas para padres y madres que han perdido sus fallecidos y tal, conferencias. Con tal inmensa fortuna que al año siguiente nos invitaron a dar una conferencia. Y al año siguiente fuimos a dar la conferencia, que encima además estaba otro de mis fans en el mundo de la transcomunicación, quizá el que más sabe en el mundo, Paolo Presi. Y claro, aquello fue también revolucionario. Fuimos allí, encima pudimos experimentar, bueno, no, eso fue el primer año, pude experimentar el primer año también en las conferencias con Marco Luzzatto, que es uno de los grandes transcomunicadores de psicoimágenes, que eso fue increíble. Pero el segundo año dimos la charla, estuvimos con Paolo Presi y la verdad fue increíble. Y pudimos estar otra vez con Bachi, que además nos reconoció, sabía quiénes éramos nuevamente. Estuvimos también una horita con él charlando, pude hacerle preguntas, grabarlo en vídeo, que quizá la mía es la última entrevista que tengo ahí en mi canal. Y lógicamente también en el segundo año pudimos conocer a mucha gente del mundo de la, no solo de la transcomunicación, sino testimonios, que es lo que también me interesaba. Testimonios para saber quién era Bachi, testimonios de madres que habían perdido a sus hijos y que habían estado con Bachi, que nos podían explicar cómo eran las sesiones, cómo se producían los aportes, si veían algún tipo de fraude, si habían escuchado a sus hijos. Sí, fue hiper mega interesante.
1: La verdad es que, hombre, muchas veces cuando buscamos algo, normalmente no lo solemos encontrar, todo relacionado con este mundo, ¿no? Con este mundo del misterio, ¿no? No sé, el que se va. Yo soy bastante reacio, ¿no? A estos grupos GIF, lo digo siempre, que van
2: Sí.
1: a cualquier casa abandonada y
2: Sí,
1: sacan
2: sí.
1: 700 fotos y
2: Sí.
1: 400 psicofonías, según ellos, ¿no?
2: Sí.
1: Pero bueno, eso lo hemos hablado tú y yo también en alguna ocasión.
2: Sí.
1: Y bueno, la verdad es que tú lo buscaste y lo
2: Sí.
1: encontraste. Gracias también a tu pareja, por supuesto, en un principio.
2: Sí.
1: Pero el que busca al final encuentra. Y fíjate,
2: Sí.
1: qué
2: Sí.
1: sorpresón, qué
2: Sí.
1: sorpresón.
2: Más que
1: Y la
2: nada
1: verdad.
2: porque era imposible. O sea, ya más te decían, mi pareja lo intentó con la organización primero. Oye, bueno, ya que no va, se podía conocer. No, imposible. Aparte, Bachi estaba como muy cerrado en sí mismo, no quería que le visitara gente que no conociera. Encima, se había caído, estaba mal, postrado en una
1: Claro,
2: cama. Claro,
1: claro.
2: eso era imposible. No sé qué, no, que era imposible. No se puede, no se puede. Pero.
1: Pues sí se pudo,
2: Sí,
1: sí se
2: seguro.
1: pudo. Sí se pudo y gracias a
2: Y dos
1: ello,
2: veces.
1: fíjate,
2: Sí.
1: podemos estar hablando de esa gran experiencia que tuviste
2: Sí,
1: dos veces además,
2: sí,
1: en dos
2: sí.
1: ocasiones. Bueno, yo creo que has hablado de las madres, has hablado de esas madres que cuando se reunían, ¿no? O esos
2: Sí.
1: padres, ese conjunto, esos matrimonios que se juntaban, ¿no? Como bien
2: Sí.
1: has dicho, en aquel local, a veces
2: Sí.
1: 30, incluso 70 personas llegaban
2: Sí,
1: a
2: como
1: ver.
2: máximo, sí.
1: Sí. Y a veces las entidades les decían cosas, pero otras veces eran los propios familiares
2: Sí.
1: los que les transmitían, ¿no?
2: Sí.
1: Ese
2: Sí.
1: mensaje, ¿no? Y la verdad es que eran súper interesantes, interesantísimos. Pero bueno,
2: Sí.
1: ahora yo creo que va siendo el momento de poner
2: Sí.
1: una segunda parafonía,
2: Sí.
1: lo he dicho bien.
2: Sí.
1: ¿Cuál es esta segunda?
2: Vale, la segunda es, siguiendo un poco a colación de la primera, hemos escuchado a la hija. Y la segunda es una voz de una entidad que se dirige a la madre, a Mara. Es una psicofonía de las más claras y más largas, parafonía, de Bachi. Esta me la pasó también Mara. Y en italiano dice algo así, bueno, lo voy a decir en español. Es verdad que habla de manera metafórica y a veces hay frases que pueden no comprenderse bien, pero tiene un significado en sí, sobre todo para la persona que lo escucha dentro del contexto. En español diría algo como esto: podemos recordar, Mara, que es esta luz interior que nutre y tranquiliza nuestro espíritu. Es algo muy sencillo, que después de experimentarlo, aunque sea una migaja, nos da la oportunidad de hablar mucho tiempo. Revela su proporción y encanto. La gracia del espíritu no es algo que se consigue con ejercicios. No se puede pretender ni comprar. Os puede ayudar a superar las noches, la oscuridad, el tormento de la vida. Es precioso e importante. Y tener solo algunas migajas es más que suficiente. Es muy profundo. Y bueno, podemos escucharla.
1: Vamos a escucharla.
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1: Es brutal,
2: Es
1: es
2: brutal.
1: brutal, es brutal, es brutal.
2: Sí.
1: Y además es que menciona a Mara,
2: Sí,
1: o
2: sí,
1: sea, es que
2: sí.
1: menciona
2: Es increíble.
1: a la propia Mara, sí.
2: Sí.
1: Claro, este hombre no entraba en trance, como
2: No.
1: tú has dicho en en un principio, ¿no?
2: Sí.
1: Pero, claro, la radio era simplemente un instrumento.
2: Sí.
1: Eso es como el que hace escritura automática, ¿no? Por ejemplo, aunque sí entra en
2: Sí.
1: trance, esa persona sí entra en trance, o al parecer sí, sí entra. O como el que habla con la Ouija. Por ejemplo,
2: Sí.
1: aunque yo con el tema de la Ouija soy un poquito más escéptico, yo por lo menos, ¿no? Y la he intentado hacer muchas veces, han salido cositas, pero bueno, vale, ahí queda.
2: Sí.
1: Pero es que son muy claras. O sea, tú grabas una psicofonía por grabadora o con un móvil, ¿no? Que muchísimas veces yo también le suelo recomendar a la gente si quiere grabar, ya sabéis. Si no tenéis grabadora, un móvil, pero eso sí, quitando datos, quitando wifi y modo avión.
2: Sí.
1: Modo avión siempre, que no entre interferencias y sesiones muy cortitas, 1 minuto, 2 minutos máximo, porque como las hagáis
2: Correcto.
1: muy largas, al final os va a cansar de escuchar nada, silencio,
2: Sí.
1: y la vais a dejar. Pero bueno, eso es otra historia. La verdad es que, claro, tú antes has dicho, él era médium.
2: Sí.
1: Entonces, él prácticamente es el portador,
2: Sí.
1: ¿no? Él es el
2: Él
1: portador,
2: sí.
1: el que acoge,
2: Canaliza
1: canaliza
2: y
1: esas.
2: proyecta
1: Claro, él
2: a
1: las
2: la
1: proyecta
2: radio.
1: hacia la radio.
2: Sí.
1: Hacia la radio.
2: Lo podía haber proyectado hacia otra cosa. Por ejemplo, Attila von Schlai, que era un fotógrafo de los años 50, que tenía capacidades mediúmnicas también, él hizo un experimento con Raymond Bales, que era uno de los parapsicólogos de la época, donde metían un micrófono dentro de una especie de trompeta hecha de cartón y ese micrófono iba directamente a un altavoz. Y por el altavoz escuchaban las voces. Claro, no era ni una radio ni una grabadora, era un micrófono con un altavoz y el micrófono metido dentro de un cacharro, una trompeta de papel. Y ahí salía la voz.
1: Claro.
2: Pues el bache era por la radio. Pero el mecanismo es el mismo. Al final es el medio que proyecta. Pasa que él se. Para él, como dice Paolo Presi, la radio era una parte más de su cuerpo. Era como tener otro brazo, era. De hecho, él la acariciaba, era muy curioso en las sesiones, la acariciaba como si fuera algo suyo.
1: Bueno, era suya,
2: Sí,
1: pero sí, o sea, la mimaba. La
2: la
1: mimaba.
2: mimaba. Quizá también era porque de esta manera, acariciándola, entraba en estado alfa. Él siempre
1: Claro.
2: él nunca entró en trance y rechazaba entrar en trance y tampoco creo yo que él supiera si era capaz de entrar en trance. Al final, quien entraba en trance era su mujer. Marina, que a veces en las sesiones de transcomunicación había que tranquilizarla porque se emocionaba y entraba en trance. Cosa
1: O sea, que
2: curiosa
1: era
2: también,
1: medium también, era
2: es
1: medium.
2: que, bueno, no lo era, o sí en potencia, pero creo que fue a través, no sé si fue, sí, con el segundo hijo que tuvo, que entró en una depresión postparto y entonces Bacci la curó a través de la hipnosis. Y a partir de eso, ella desarrolló aptitudes mediúmnicas. De hecho, entraba en trance, tengo grabaciones de alguna sesión, no psicofónica, sino mediúmnica, donde ellos iban a visitar a médiums, pero es que la que entraba en trance era ella, aparte del médium. Y aparte, no solo entraba en trance, sino que producía aportes. Era increíble el caso de Mara, también.
1: Para el que no sepa que es un aporte, ¿no? Es
2: Sí.
1: un objeto que aparece
2: Sí, de la nada,
1: de la nada,
2: materializaciones.
1: no sé, puede ser una moneda,
2: Sí, un
1: normalmente
2: corazoncito
1: no,
2: de piedra.
1: sí. Normalmente no suelen ser objetos muy grandes, normalmente.
2: No, no, no, vamos a ver. Bacci también, producía aportes en las sesiones.
1: Sí, lo he
2: Podían
1: visto en
2: ser
1: vídeos en tu canal.
2: pétalos de flor,
1: Sí.
2: flores. Con Mara eran más bien piedrecitas que caían. De hecho, el primer año, Mara sacó. Mara no, Marina, perdón. Es la
1: Sí.
2: Mara es la amiga. Marina sacó, por si he dicho alguna vez Mara en este último
1: No, no,
2: trozo,
1: no.
2: pero es Marina.
1: Bien.
2: Marina, que es la mujer, nos sacó una cajita lleno de aportes que guardaban, nos regalaron a los que estábamos ahí, a mi pareja, a mí y a mi padre, que también vino, que también tuvo la oportunidad de conocer a Bachi, claro, pues nos regaló piedrecitas de estas. Pero ellos tenían un montón, Bachi tenía guardadas un montón en los cajones de piedrecitas que luego regalaba, que aparecían de la nada, según los testimonios, incluso a plena luz. caían como del techo, no se sabía dónde venía. Francesca me explica una anécdota que estaba un día hablando con Marcello en el propio garaje, con la luz del fluorescente, todo a plena luz, y de repente cayó un aporte, pero el aporte no cayó de abajo arriba, sino que vino así, le pasó por delante, ¡pum! Y dice, claro, yo tenía a Bachi al lado, no pudo él lanzando una piedra. Y eso sucedía tanto con Bachi como con Marina. Muy curioso. Claro, esto, cuando se habla de Bachi, nunca se hace referencia al potencial mediúmnico que tenía Marina, que era bestial, y entraba en unos trances brutales. Le cambiaba la voz también, incorporaba espíritus, y todo eso fue a partir de la hipnosis que se le hizo para curarla de la depresión posparto que le hizo Bachi.
1: Y he de comentaros a todos los que nos estéis escuchando que Raúl en un principio era súper escéptico. De hecho, iba a desmantelar en un principio, cuando él empezó con estas indagaciones, con estas investigaciones sobre la transcomunicación y sobre las psicofonías, él iba a desmantelar a todo el que pudiera. Y yo creo que cuando tú fuiste a Italia también ibas con esa pequeña idea, ¿no?
2: Cuando fui a Italia ya no tanto, porque yo ahí ya hacía unos meses que conocía a mi pareja, que la primera vez todavía no era mi pareja, era mi amiga. Y como, por un lado, yo a Pamela, que tiene aptitudes sensitivas, yo la conocí porque la estudié junto con el grupo que teníamos de transcomunicación, no porque ella tuviese la aptitud de transcomunicativa, sino porque tenía otras, bajaba información, era sensitiva y tal. Y yo la estudié y ahí me di cuenta que había algo que se me escapaba. Dije, ostras, esto se escapa. Ella empezó a contarme cosas que traía por escrito de mi vida privada, que nadie sabía, cosas que dices tú, no, esto no es normal. Ahí ya me desbloqueé mi mente. Pero es verdad que un par de años antes, yo ya estaba desbloqueándome cuando empecé a estudiar el tema de las psicofonías como un escéptico y empecé a grabar. Y claro, registré. Algunas hasta me decían mi nombre. Seguía escéptico. Algunas de las grabaciones las llevé a analizar a Lorenzo Matellán de Madrid, técnico de sonido, porque digo, esto no puede ser. Esto será una alucinación mía, auditiva, una pareidolia que me creo que y tal. Pero claro, luego se confirmaba que eso era real. De hecho, tengo alguna psicofonía que dicen claramente incluso nombre de personas. Yo decía, oye, ¿cómo te llamas? Decían, David, tal. Yo, es verdad que utilizaba un método que no considero que tiene muchos errores y que no me gusta, que es la Spirit Box. Yo creo que fui entonces, por lo menos en habla hispana, de los primeros en
1: indagar. De los primeros,
2: sí. Sí, en indagar. Fue en el año 2012-2013, en indagar con el sistema. Pero es verdad que yo utilizaba un tema, ponía trampas, doble ciego, enseñaba un bote de agua que tengo en la mano, enseñaba un libro, dime el título del libro. Todo para evitar la pareidolia, para evitar las confusiones, para evitar que un locutor de radio se colara por el sistema Spirit Box, que no deja de ser una radio que va corriendo emisoras muy rápidamente. Entonces ahí se forma una amalgama de sonidos que no se entiende nada, y ahí, entre comillas, las entidades lo que hacen es modulan, modifican esa amalgama de sonidos y crean la parafonía. Claro, yo al conseguir, sobre todo un par de ellas, muy muy claras, que son las que llevé a analizar, es donde dije, joder, pues probablemente esté equivocado, y el fenómeno tiene un trasfondo de realidad que yo desconocía. Entonces, bueno, fue poco a poco. Y ya cuando fui a ver a Bachi, pues ya, sí, ya, claro, como había tenido la experiencia con mi pareja y tal, bueno, pues dije, ostras, entre lo de mi pareja, entre lo de las psicofonías, entre la gente que estoy conociendo del mundo de la parapsicología, que me cuenta cosas, que no me sé que no me están mintiendo, y que, bueno, empecé y dejé de ser escéptico. Bueno, el escepticismo nunca lo he perdido realmente. Lo que dejé de ser es un talibán del escepticismo.
1: Que no es lo mismo, no
2: es
1: lo mismo.
2: No es lo mismo, sí.
1: Pues fíjate, tengo una buena amiga, Esther Carrasco, de Córdoba, que ella utiliza mucho la Spirit Box. Y de hecho, cuando le comenté que íbamos a hacer una entrevista y tal, vamos, está como loca por conocerte. Eso para empezar. Creo que ya te lo comenté. Y creo que sí, ¿no?
2: Creo que me suena,
1: sí, o te mandé un WhatsApp o algo de eso. Y vamos, ya te digo que ella está alucinada. Y ella ha sacado bastante. Ya pusimos aquí algunas psicofonías cuando la entrevistamos, que ella ha sacado con Spirit Box. Te pasaré luego el programa por si quieres escucharlo. Y bueno, ahí está, y me gustaría que en algún momento coincidierais,
2: Sí, claro.
1: si llega el caso, ¿no? Y si los dos tenéis buena agenda, y que
2: Sí.
1: intercambiarais
2: Sí, y
1: ahí
2: tanto,
1: opiniones,
2: encantado.
1: inclusive invitaros a los dos.
2: Claro que sí.
1: Invitaros a los dos, y quizá alguno más, y poder hacer un programa sobre la Spirit Box.
2: Sí,
1: Porque
2: tanto.
1: yo soy bastante reacio a ella.
2: Sí.
1: De hecho, estoy empezando ahora. Ahora estoy empezando, me compré una simplemente cuando a ella le hice la entrevista. Y también he de decirte que aún no la he utilizado.
2: Sí.
1: Estoy estudiando la forma, la manera. Y bueno, ahí
2: Es
1: estamos
2: un
1: ahora.
2: método más que lo desarrolló Gary Galka. No sé si fue a principios de los años 2000, cuando perdió a su hija también en un accidente. Él es ingeniero y desarrolló el sistema, pero bueno, esos son sistemas que ya venían de atrás porque había en los años 80 un holandés, si mal no recuerdo, que transcomunicaba cogiendo el dial de una radio, girando a izquierda y girando a derecha a toda velocidad. O sea, ya, no, ya es un sistema que existía antiguamente y luego se fue perfeccionando. Y luego también hubo otro canadiense, creo que fue, que también desarrolló un aparato parecido a la Spirit Box. Es decir, tiene su historia, pero bueno, es un método que no es muy fiable.
1: Ya, por eso quizás sea un poco reacio con ella, ¿no? Pero bueno, vamos, ese es otro tema que algún
2: Otro
1: día
2: tema,
1: tocaremos.
2: sí.
1: Algún día tocaremos. Vamos a seguir poniendo audios porque son siete y solamente hemos puesto dos.
2: Sí.
1: Vamos a ir un poquito adelantándonos en
2: Sí.
1: estos sucesos. ¿A qué vamos ahora?
2: Bueno, vamos a escuchar un audio que para que nuestros oyentes se hagan una idea de cómo eran las sesiones. Entonces vamos a escuchar a Bachi, que habla y que las entidades pues contestan. En este caso, creo que el audio empieza con la entidad hablando, que dice otros que vienen a visitarlo y que esta experiencia quiere llegar a un grupo de padres que enseña la eternidad, el poder reunirnos con nuestros seres queridos, cambia nuestra vida. Y ahí escucharemos a Bachi que dice, velo, velo, bravo, ¿me escuchas? Y luego la entidad pues sigue hablando, dice algo como, esto es lo que experimentamos con las diversas señales que nos llegan, son todas señales que vienen de la existencia para atesorarlas. Sabemos que iremos solo para el bien.
1: Vamos a escucharla.
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5: Bello, bravo.
7: Bello,
5: bello. Bello.
7: È molto vero.
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6: È quello che sperimentiamo, i vari segnali che ci giungono.
5: Sì.
6: Sono tutti segnali che ci vengono da esistenza, per farne tesoro. Sappiamo che avremo solo il bene.
1: Pues es que son alucinantes de lo bien y lo claras que son. Lo claro
2: Sí,
1: que
2: esta es
1: son.
2: del año 2007.
1: Fíjate, 2007. Y es que parece que cuando hablamos de Bachi hablamos de una persona de hace 100 años. Pero es que estamos hablando de antes de ayer, como aquel que dice. Este señor, bueno, también falleció ya muy mayor, ¿no? Falleció con
2: Claro,
1: 90 y pico
2: claro.
1: años, ¿no?
2: 92, si mal no recuerdo.
1: Claro, 92 años, prácticamente hace 4 días. Entonces. Pero claro, antes cuando hablabas de los años 40, cuando él iba a aquellas
2: Sí.
1: sesiones, ¿no? Y estamos hablando que ha fallecido hace nada.
2: Sí.
1: Y ya prácticamente todas estas sesiones es que ya las hizo siendo ya una persona ya anciana.
2: Sí. Ya él creo que estuvo hasta el 2012, más o menos. Claro, fue progresivamente, conforme iba cumpliendo años, fue progresiva a partir de los 80, fue progresivamente dilatando las sesiones. Ya no
1: Claro.
2: eran tan seguidas ni tan semanales. Y luego ya era más bien a nivel casi privado.
1: Sí, claro, porque, hombre, la edad también es un
2: Sí.
1: hándicap, es un
2: Luego
1: hándicap para
2: también
1: todos.
2: le entraron ciertos miedos de que a lo mejor las entidades ya no se iban a presentar tanto, también le costaba un poco más. Tenía miedo de que, claro, que se llenara la sala de padres y madres y que luego no escucharan nada, porque también tuvo periodos que las voces no aparecían.
1: Sí, a eso iba yo ahora. En aquella charla en la que te escuché,
2: sí.
1: Tú allí comentabas que

0: preguntaba mucho a las voces, ¿cómo lo hacéis? ¿De dónde venís? Dame datos técnicos. Era muy pesado con eso. Y luego también cometí una serie de errores. Uno de los últimos que cometió, que por eso las voces dejaron, creo que durante 9 meses, de salir por la radio, fue en el año 2004, en una investigación que se le hizo, donde fue un equipo multidisciplinar, pues a ver si había fraude. Y él, en un momento de arrebato, apagó la radio. Claro, cuando estaban experimentando, las voces saliendo, él, pum, apaga la radio, después de haberle quitado las válvulas a la radio. Y eso a las voces no le gustó, porque fue un arrebato y las voces dijeron, oye, es que, ¿por qué haces esto? O sea, te enfadas, nos desconectas, aunque las voces continuaron, saliendo con la radio apagada. Y ahí estuvieron las voces enfadadas. Luego tuvo otro periodo que fue un periodo en el que Bachi cometió uno de los errores de su vida, que fue un pequeño fraude, no a nivel de la transcomunicación, sino a nivel de la mediunidad. Él, en las sesiones mediúnicas, como que las entidades le dijeron a través de la mesa parlante, a través de los medios de incorporación, que le darían pruebas y que él podría fotografiar o grabar, registrar esas pruebas. Pero eso no sucedía. Entonces, un día él decidió en una de las sesiones grabarla con, bueno, grabarlas no, hacer fotografías, pues de las levitaciones que se producían en esas sesiones, de las luces que aparecían, bueno, historias. Consiguió esas fotografías y a través de los golpes de la mesa parlante y de los códigos para comunicarse con él, le dijeron las entidades que velara la foto, que la sobreexpusiera, que quitara el carrete, que no querían que tuviese él esas pruebas físicas. Él se enfadó mucho, hizo caso, pero claro, él quería demostrar a sus amigos, sobre todo de los del grupo, que el fenómeno era cierto y que se producían levitaciones, materializaciones, luces, etc. en esas sesiones mediúnicas. Y no se le ocurrió otra idea, enfadado, que con un amigo falsificar unas fotos. ¿Qué pasa? Que las voces se enfadaron, le dijeron que confesara, él confesó a su grupo, al grupo psicofónico de Grosseto, lo que había hecho, las voces lo castigaron. De hecho, hay incluso grabaciones donde le dicen que es un hipócrita, un fariseo, le llaman de todas las voces. Sí, es curioso. Y también, como una manera de pedir perdón, autorizó a Silvana Pañota, cuando escribió junto con Luciano Capitani, que era otro de los que estaban en el grupo de Grosseto, escribieron un libro sobre Bachi, sobre lo que ahí se producía. Bachi autorizó que en el libro explicaran el fraude que había hecho Bachi. Y así se hizo. Está en el libro, se titula Terra Tutorem Violate, y ahí se explica lo que pasó. Y eso a Bachi le creó un trauma. De hecho, tengo alguna grabación que me hizo ilusión escucharla, porque digo, porque en un primer momento pensé, jo, pues si Bachi ha falsificado eso, pues habrá falsificado otras cosas, ¿no? Pero es verdad que se le creó un trauma porque en una de las grabaciones que tengo, en una sesión mediúnica que él fue, él se lamenta. Y hablamos de que esa sesión creo que es del año 2000 y largos. Y si él cometió ese pequeño fraude o gran fraude en los años 80, pues hablamos de 20 y pico años después, que él se lamenta en una de las grabaciones y él dice en esa sesión mediúmnica, dice algo como, ah, aquello que hice porque las voces y luego me castigaron y tal. Y el médium le contesta, sí, fuiste un egoísta, no sé qué. Es decir, él siempre tuvo eso ahí, de que no tenía que haberlo hecho. Pero sí, pasaron periodos donde las voces lo castigaban.
1: Eso tuvo que ser muy duro para él, muy, muy
0: Sí, sí, sí,
1: duro. Pero
0: sí.
1: claro, es que estamos en las mismas y tienes toda la confianza con esas entidades
0: Sí.
1: y les fallas, pues en algún momento te pueden castigar. Y así ocurrió. Así ocurre con
0: Sí, lo
1: Bachi.
0: que se explica un poco es que él decía que estaba tan desilusionado porque las voces le dijeron que, bueno, las voces no, la mesa parlante le dijo que tenía que eliminar las fotografías, que dijo, pues ahora me las invento. Fue como un
1: Claro.
0: arrebato.
1: Los arrebatos se pagan.
0: Y lo pagó.
1: Y lo pagó, y lo pagó, y lo pagó.
0: Sí.
1: Hay veces que, no sé, por lo que sea, ¿no? Nos creemos que somos superiores a lo que sea.
0: Sí.
1: Y
0: Sí.
1: no, no lo
0: Hay que tener
1: somos.
0: en cuenta que no fue una falsificación.

0: para exponerlo al mundo mundial entero. Hijo mío. No, era para sus amigos.
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2: Oye, hablando de sus amigos, ¿quiénes formaban ese grupo del que estás hablando
0: Sí.
2: en sí? Para que la gente, nuestros oyentes, si quieren en un momento dado,
0: Sí, sí, sí, sí, sí.
2: busquen a todas esas personas y puedan estudiar todo lo que hicieron.
0: Bueno, él tenía a ver, unos eran los que estaban cercanos a él y que realizaban las psicofonías con él. Uno de los grandes amigos fue Luciano Capitani, que era un abogado, que casualmente él estaba interesándose por las psicofonías a la vez que él, que Bacci. Ellos se conocían, pero no habían hablado del tema. Un día hablaron del tema. Oye, pues yo estoy intentando un tema psicofónico tal de Jürgenson, no sé qué. Y el otro dijo, oh, pues yo también. Entonces se reunieron, ¿no? Sí, muy curioso. Están del mismo pueblo. Luego otro fue un ex piloto militar jubilado, Sergio Giomi, que, bueno, era el archivero, el que se dedicaba pues a grabar, a anotar. Luego estaba también Franco Santi, que era el técnico de radio que tenían allí en Grosseto, que era el que preparaba las radios, el que sustituía las válvulas, las arreglaba y lo acompañó durante mucho, mucho tiempo. Luego también, más adelante, años 80, Silvana Pañota, la que hemos dicho que fue la mecenas, la que le pagaba el local, los instrumentos. Luego se le acercaron también Franco Grigliotti, que fue un hombre, su gran amigo del alma también, que fue un hombre que perdió a Mirella, su esposa. Y a través de Bacci pues consiguió contactar con ella y también. Y luego tuvo gente de ciencia también. Estuvo Paolo Presi, que es ingeniero aeronáutico, amigo de él. Estuvo también Mario Festa, que fue, este hombre era físico nuclear y reconocido. Además, hubieron también psicólogos clínicos, hubieron también filósofos famosos, que hoy en día creo que está incluso vivo con 90 y pico años, que es Erwin Laszlo, que tiene escrito varios libros, uno de los mayores filósofos del siglo, y que también conocía a Bach, estuvo con él experimentando y se quedó flipado. De hecho, muy curioso, si alguien quiere investigar, Erwin Laszlo, filósofo, aunque lo escribáis mal en Google, sale, porque hay pocos que se llamen Erwin, ¿no? Y él, en uno de los libros que escribe, habla de la experiencia que tuvo con Bacci y de hecho dedica bastantes páginas a una teoría que él tiene sobre la transcomunicación y cómo se puede producir el fenómeno. Súper interesante. Entonces, él estuvo rodeado de gente muy interesante. O sea, no eran cuatro tontos o cuatro
2: No,
0: paletos
2: no,
0: que
2: no,
0: se
2: no, no, no,
0: acercaban.
2: no.
0: Qué va, qué va. Luego también estuvo Daniele Goulart, es uno de los mayores peritos en análisis vocal, que trabajaba para los juzgados italianos, que también es ingeniero y que analizó voces de Bacci. Estuvo también Ernst Sekonsky, físico también, alemán, uno también de los mayores expertos en transcomunicación. Es decir, que a Bacci lo frecuentaba gente de mucho nivel,
2: Sí,
0: muchísimo
2: vamos,
0: nivel.
2: con todo
0: Sí,
2: el
0: sí, sí.
2: respeto, con todo el respeto. Allí no
0: Con
2: había
0: todo
2: un
0: el
2: pintor,
0: respeto.
2: allí no había un pintor como yo, ni un albañil. O sea, todo era gente con
0: Había, bueno.
2: muchísimos estudios.
0: Había de todo, pero es verdad que se le acercaban gente que tenían inquietudes por saber cómo lo hacía. Sobre todo físicos, claro, es normal, o ingenieros, ¿no?
2: Sí,
0: Por
2: claro.
0: saber. Claro, por eso lo
2: Hombre.
0: investigaron y lo investigaron en varias épocas. Fueron también, yo recuerdo, el ingeniero Carlo María Tragna también lo investigó, que era un ingeniero que luego se dedicó a escribió un libro muy curioso, L'uomo ignoto, que se encuentra muy difícil encontrar, sobre el mundo de la transcomunicación, con teorías que hizo sobre cómo podía suceder esto, y fue a través de la investigación que hizo sobre Bacci. Es decir, te puedo hablar de muchos. Sí.
2: También creo que tuvo tuvo un encontronazo con alguien que lo quiso engañar, ¿no? O
0: Sí,
2: creo recordar, ¿no? Cuéntanos esa pequeña historia.
0: ya se hace hacia lo último, quizá 2007, 2008. Sí, había un personaje, Emanuel Torielo, que decía que era desde jesuita hasta filósofo, psicólogo, de todo. De hecho, últimamente llegó a ser, hasta el año 2017 o así, como cónsul de un país africano, incluso estuvo metido en la ONU, un personaje muy curioso. Y él, de repente, empezó a recibir unos mensajes por Skype donde representan que eran las entidades que utilizaban la mensajería, en vez de hacerlo por voz, ¿no? Como la transcomunicación, pues lo realizaban por mensaje, que también es muy curioso, pero han habido casos, ¿no? De transcomunicación por fax, por ordenador, increíble. Bueno, pues por Skype. Y presentan que eran las entidades que le decían a Bachi que debía dar una vuelta al centro psicofónico, que debería empezar a cobrar a los que allí iban. Y bueno, lo que querían eran, porque no eran las entidades en sí, hay quien se comunicaba, era el supuesto amigo Emanuel, que la acompañó durante bastantes años, desde los años 90, y un supuesto también grupo que frecuentaban también a Emanuel y que querían engañarlo pues para sacar dinero. Y hasta que él descubrió a través también, no solo de los amigos más íntimos que le decían, oye, cuidado que esto puede ser mentira, sino porque se pusieron en contacto con Skype y Skype les dijo que no, que sabían de qué cuenta provenía eso, no podían decirle qué, por protección de datos, pero que eso no eran espíritus, que eso se venía de una persona que tenía una cuenta, ¿no? Y descubrió, porque las voces también le advirtieron en alguna comunicación, cuidado que te están tomando el pelo, descubrió eso, que lo estaban engañando, y porque él se volvió también en ese momento, ya era más mayor, un poquito más crédulo, y luego resulta que Emanuel fue detenido porque estaba relacionado con temas de la mafia. Nunca se supo si era real que fue jesuita, filósofo, psicólogo, no sé qué. Sí que es verdad que llegó a ser cónsul de un país africano, no sé qué, y estuvo metido en la ONU. Es verdad, lo que no sabes es cómo lo hizo. También parece que fue a través de engaños y que consiguió estar ahí. Pero lo que se percibe, y según también piensa la familia, es que en un principio empezó bien este hombre y se aproximó a Bachi y lo ayudaba, y es verdad que lo ayudaba y le organizaba los eventos y tal. Y luego con la fama y tal, le pudo también el dinero, tal, y bueno, quiso ahí.
2: Vaya personaje.
0: Sí, un personaje.
2: Sí.
0: Se le juntó gente también mala, es decir, no era lo
2: Hombre.
0: habitual, pero también se le juntaba gente que no, que iban también a destruirle.
2: Claro. Hombre, todo no iba a ser de rosas, un camino de
0: No,
2: rosas.
0: claro.
2: De hecho, ya lo hemos tenido antes, con lo que tú has contado de que las voces se enfadaban con él. Eso ya no fue
0: Sí,
2: ningún caminito de
0: sí,
2: rosas. Y ahora, por supuesto que hay gente buenísima, pero también dentro de todo eso te llega alguno como este y te
0: sí,
2: fastidia la
0: claro.
2: vida. Te fastidia, o al menos un tramo de tu vida.
0: Sí.
2: Vamos a poner otra parafonía. Vamos a colocar otra. Colocar, ¿por qué digo colocar? Vamos a
0: A
2: subir
0: poner, ¿no?
2: otra.
0: Sí.
2: Sí, vamos a poner otra y resúmenos de qué va esta.
0: Pues esta es curiosa porque él, como he dicho, muchas veces los comunicantes del otro lado eran entidades espirituales de alto nivel, que en el mundo de la transcomunicación también se les conoce como los técnicos, que son los que además te ponen en contacto con los otros espíritus o fallecidos, o que mejoran el contacto o te explican cómo mejorar el contacto. Entonces, él tenía varias de estas entidades. Una de ellas, quizá la más conocida, es Alan Cordula, que decía ser una mujer alemana. No sabe muy bien de qué época, quizá de 1800, por ahí. Y hablaba alemán, aunque dominaba varios idiomas. Pero lo curioso es que Bachi solo hablaba italiano y algo de inglés. El alemán cero. Pero en cambio, a veces Alan Cordula le hablaba en alemán. Muy curioso. Y en esta psicofonía, precisamente, dice algo así como en alemán, además, ¿eh? Le saludamos, Guido, que Guido debe ser el nombre de alguna entidad. He estado muchos años con su vida terrenal, estoy contento de conocerle. Alan Cordula le saluda. Creo que Guido era alguien, no era un espíritu, sino que era alguien que había en la sala, que se llamaba Guido, y por eso dice, le saludamos, Guido. He estado muchos años con su vida terrenal. Estoy contento de conocerle. Alan Cordura le saluda. Pero lo dice en alemán, lo podemos escuchar.
2: Vamos a escucharlo. Fíjate que Alan Cordula le saluda y a mí me suena
0: Sí.
2: a castellano.
0: Sí,
2: En
0: sí,
2: serio, ¿eh? Cuando lo escucho, parece que dice Alan Cordula le saluda, eso al final.
0: sí. Sí, porque creo que dice le saluta, porque mezcla
2: Me mezcla el
0: idioma.
2: alemán con el italiano, yo creo
0: Italiano,
2: que
0: sí.
2: puede ser, ¿no?
0: Sí, porque pasan bastantes transcomunicaciones que mezclan idiomas. Además, encontré muchas de sus grabaciones que él se enfadaba y decía, en italiano, por favor, en italiano, no, no hablamos alemán, pueden comunicarse en italiano. Sí. Y ya te digo, tengo psicofonías también en francés, en inglés,
2: En
0: en
2: castellano.
0: ruso, en castellano, en latín, en lenguas muertas.
2: Oh, eso, ¿ves? Eso yo no lo sabía, eso no me lo habías contado.
0: Sí,
2: Que había recogido
0: sí,
2: en.
0: hay una entidad, Gregorio, que le llaman el sabio, que daba mensajes filosóficos, que a veces hablaba ruso y a veces lenguas muertas o latín. O... Sí.
2: Vaya, eso no lo sabía. Pero bueno, para eso estamos aquí, para aprender. Pues fíjate que cuando yo te vi allí en aquel escenario y estabas poniendo las imágenes a la par, ¿no? Que también los audios, es que era impresionante. Al igual que ahora, ¿eh? Te estoy viendo yo, los
0: Sí.
2: oyentes imaginados, ¿no? A Raúl, buscarlo. Además, Raúl, promociona tu canal de YouTube, por favor,
0: Sí.
2: promociónalo.
0: Bueno, mi canal es Tiempo de Misterio. Lo podéis encontrar en YouTube poniéndolo todo junto. Bueno, arroba Tiempo de Misterio. Y si no, tiempodemisterio.com. Que ahí tengo un buen blog. Y ahí sale también Facebook, sale Instagram, sale todo ahí.
2: Sí, cuéntales a los oyentes de qué temas tratas.
0: Pues en un principio, si tiran para atrás con los vídeos, casi todo es primero mis grabaciones de psicofónicas y luego ya empiezo a desviarme en el estudio de la transcomunicación, sobre todo, que es donde más vídeos hay, pero también he tocado otros palos dentro del mundo de la parapsicología, también puedo encontrar vídeos de temas mediúmnicos, como es la mesa parlante, que ahí la estuve investigando durante un tiempo, y estuve experimentando precisamente también en Grosseto con Mara, con la mesa parlante, increíble también eso. También pueden encontrar estudios que hice sobre la Ouija, que estuve 2 años investigando la Ouija. Bueno, varias de mis investigaciones y vídeos curiosos sobre telequinesia, sobre visión extraocular, de todo un poco. Porque al final la investigación en un tema te lleva a otro.
2: Te lleva a
0: Sí,
2: otro, sí.
0: es así, es así.
2: Fijaos quién es Raúl López, lo que trabaja. No para este hombre. Este hombre no para y os recomiendo muchísimo ese canal Tiempo de Misterio. Volvemos con Bachi y vamos a ir a otra psicofonía, parafonía, perdón. Esta es un minuto y pico, un minuto 19, creo que dura. Ponos un poquito en contexto de lo que
0: Sí, bueno, esto
2: está.
0: es curioso porque, como he dicho, Bacci, con su mente racional, él quería saber cómo mejorar el contacto, cómo lo realizaban, bueno, todas las explicaciones técnicas. Y aquí vamos a escuchar cómo las entidades le explican cosas técnicas, pero además en español, en castellano, que es súper curioso. Y sí. Entonces, aquí... No sé si quieres que te diga lo que dice o podemos
2: Vamos a
0: escucharla
2: escucharlo
0: porque se entiende.
2: y si hay algo que no se entiende
0: Sí.
2: bien, pues nada, pues, ya nos comentas.
3: Psicofonía 1, colega de la onda corta. Marcelo, tenemos muy pocas posibilidades para transmitir y nos lo permite, pero de una manera muy limitada.
4: Posibilidades para transmitir y nos lo permite, pero de una manera muy limitada. ¿Qué frecuencias empleáis vosotros? Para nosotros, para poder avanzar en la investigación, es importante saber cómo nos recibís y os recibimos nosotros. Pero si nos dan alguna indicación, ¿estas voces pueden escucharse por todas partes? ¿Cómo llegan a nosotros?
5: El analizador del espectro rastreando todo el espacio sideral de nuestro sistema tiene la opción de emitir conscientemente señales concentradas de radio y razones esperadas.
2: Pues fijaos, aquí, bueno, ya el propio Raúl, ¿no? Está sacada de su canal. El propio Raúl ya nos traduce lo que le contesta Bachi a esta entidad. Y como dijimos antes, ¿no? También en español, por supuesto. Sí. Y es que son súper curiosas, muy, muy, muy curiosas. Aquí, como bien has comentado, le están dando consignas de cómo poder llegar mejor, ¿no? a esas entidades.
0: Suele pasar, ¿eh?, en el mundo de la transcomunicación. Los grandes transcomunicadores, uh-huh, se ha pasado también a Anabela Cardoso, le daban señales a, uh-huh, los grupos de Luxemburgo, el matrimonio Hatch-Fischbach, también Hans Otto Koenig, con el que tuve, uh-huh, la suerte, por cierto, de experimentar con él en el año 2019, y también le daban casuística de órdenes, de técnicas de mejora del contacto. Es algo que es curioso que pase. A Sonia Rinaldi le pasa mucho, uh-huh, muchísimo. Sí, sí, sí.
2: Vamos con otra que, porque está larga, estas son 2 minutos y creo que debemos ponerla ya. O sea, sí, que ponnos un poquito en contexto, por favor.
0: Vale, este es un experimento que se hizo en el año 2004, donde querían ver si qué pasaba cuando salían las voces y si quitaban válvulas de la radio, porque, uh-huh, querían saber, oye, esto viene de ondas, onda corta, sí, porque él sintonizaba, no lo hemos dicho quizá, en la onda corta, entre los 7 y los 9 megahercios, en un sitio de ruido blanco. Cuando ya aparecían las voces, ya daba igual que él girara el dial, que ahí no aparecía ninguna emisora, solo las voces. Súper curioso. Entonces, quisieron hacer un experimento y en ese día, pues estaban, fue, en, como he dicho, en el año 2004, y ahí estaban Paolo Presi, que es el ingeniero aeronáutico, estuvo el técnico de radio, Franco Santi, estuvo, bueno, había un total de 37 personas entre técnicos, científicos y gente del público. Y lo que hicieron fue escuchar las voces que aparecieron, además decían los nombres de alguno de la gente que estaba ahí.
2: De los asistentes, sí.
0: Sí, de los asistentes, sobre todo del grupo científico, vamos a llamarlo así, multidisciplinar, estaban ahí. Dijeron los nombres y luego empezó el experimento, que era intentar ir quitando válvulas, porque una radio de válvula pues tiene varias, pues una sintoniza, la otra volumen, etc, etc. Fueron quitando válvulas a ver qué pasaba. Y claro, resulta que llegaron a quitar hasta 5 válvulas y las voces seguían hablando por ahí. Y llega un momento que además se puede escuchar en el audio un clic, porque Bachi se enfada, como diciendo, joder, ¿no tenéis bastante con quitarme las válvulas? Que aún, ¿qué queréis hacer ahora? ¿No? Como diciendo, oye, ¿qué? ¿Y qué hizo Bachi? Apaga la radio.
2: ¿Apaga la radio?
0: Sí, sí, sí. No les enchufó de la corriente. Le dio al off.
2: Ah, ok.
0: Le dio clic del off. Se queda la radio sin sonido y al cabo de unos 20 segundos, que ahí creo que estaba cortado, aparecen las voces otra vez. Entonces, en esta grabación vamos a escuchar las voces psicofónicas cuando no había válvulas, luego vamos a escuchar el clic de Marcello, incluso se escucha de fondo, está apagado, tal, en italiano, y vamos a escuchar lo que dicen las voces cuando está apagada. Entonces, con las válvulas, perdón, sin las válvulas, pues hay una entidad que dice Merry Christmas, porque era Navidad, estamos en diciembre. Y luego dice en inglés, fíjate, en lo que decíamos del poliglotismo, dice en inglés, we'll be together always, estaremos juntos siempre. Y luego mencionan los nombres de los asistentes principales, dice David, Anabela, Mario, Manuel, Paolo. Y luego dice, Anabela is here, are going to a learning boss. Anabela está aquí dirigiéndose a un maestro de la sabiduría. Y ahí es cuando Bachi apaga la radio. Incluso se escucha a alguien que dice, dame la linterna, radio off, radio off. Y ahí vuelven a aparecer las entidades que dicen algo como que dentro de sus posibilidades el espíritu hace tocar con la mano lo que estaba revisando su energía en su multisistema comunicativo, algo así, no tiene mucho sentido. Luego la energía existe, algo así. La vida después de la muerte, también dicen. Y se escucha a Paolo Presi que dice de fondo, la radio está apagada. Esto sería más o menos el resumen.
2: Es brutal. Vamos a escucharlo.
6: Se escotano tremendamente. No, no, Santi, perché dettagli dico io. 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Bene, la voce ha continuato a parlare esattamente ancora avanti.
7: Mero qui. Unite gane con te. Daddy, Annabelle, Mario, Manuel. All God here are going to a learning
8: house. No, non le va niente, si spenge la radio. Sì.
9: Aspetta, fammi un po' lì, dammi la torcia.
8: Torcia, dammi la torcia.
9: Ok. 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
10: Radio spenta.
11: Zitti però, zitti.
2: Me va a explicar que el comienzo es uno de los investigadores, Paolo Presi, ¿no era?
0: Sí, Paolo Presi, que ahí explica él la anécdota de cómo fue esa sesión, que explica, uh-huh. Sí, yo le dije que quitara las válvulas. Uh-huh. Sí, exacto. Y luego Bachi apagó la radio y aquello continuó. Sí, bueno, explica lo que te he contado.
2: Sí. Y después podemos escucharlo, además. Se escucha perfectamente, bueno, claro, yo también lo estoy viendo aquí, ¿no? También traducido, es mucho más fácil para mí,
0: sí.
2: Que tú hay que decirlo, escucharlo y entenderlo al tiempo, por supuestísimo, sí. ¿No? Pero es alucinante cuando dicen, la radio está apagada,
0: sí.
2: y además lo dice con una exclamación,
0: sí.
2: Brutal, ¿no? Y ese clic del que hablabas se escucha perfecto.
0: Claro, desde el botón, ¿no? ¡Clac!
2: Sí, se escucha perfectísimo.
0: Sí. Muy Esta bien. Es una grabación muy curiosa porque durante años esto corría por internet, no la grabación, uh-huh. Sino el hecho, porque estos investigadores firmaron todos ellos como una confesión, como decir, como si fuera ante notario, ¿no? Oye, lo que hemos vivido es real y no hay fraude. Y entonces hicieron un informe. Que eso lo publicó Anabela Cardoso en uno de sus cuadernos de TCI. Uh-huh. Y eso es lo que corría por la red. Pero nadie había escuchado la grabación, por lo menos entera, sino algún trocito. Pero claro, yo la tenía, porque tenía sus audios.
2: Claro. Pues
0: la encontré y luego eso es verdad que lo publiqué en mi canal íntegro, que ahí se puede escuchar la sesión entera.
2: Uh-huh.
0: Pero es muy curioso.
2: Tuvo un altercado también con unos franceses, ¿no? Con una gente, con unos documentalistas.
0: Sí.
2: Cuéntanos ese hecho.
0: Sí, vamos a ver. Unos documentalistas franceses, sería el año 2006, creo, quisieron hacer un reportaje y ese reportaje luego lo publicarían en un DVD que se titulaba Cuando l'invisible nos parle, mi francés es muy malo, que es Cuando lo invisible nos habla.
2: Uh-huh.
0: Entonces fueron allí. De eso se puede encontrar por internet incluso fragmentos de ese reportaje. Eso está. Y claro, las voces salieron, pero en algunos momentos empezaron a hablar en francés. Claro, los documentalistas estaban encantados. Oye, ya que venimos a grabar un documental y encima salen las voces en francés, pues maravilloso. Esto lo publicaron en DVD, año 2006, y resulta que en el año 2013 en un foro de internet de escépticos que hablan sobre ovnis y tal, pues allí un forero resulta que descubrió una cosa curiosa. Y es que estaba en su casa viendo la quinta entrega de La batalla del planeta de los simios, que es una película del año 73, en su versión doblada al francés. Y resulta que reconoció unas frases que salían en esa versión doblada que correspondía a lo que él había escuchado, porque tenía el DVD de Bacci, a lo que él había escuchado en el documental de Bacci. Y claro, no era una frase en sí, es que eran varias frases. Y él acusó entonces a Bacci, en ese momento, de estafador. Dijo, ya lo hemos pillado. Este hombre lo que ha hecho siempre ha sido falsificar voces de películas, de locutores. Bueno, pues evidentemente aquello para Bacci fue un palo enorme y se llegó a decir, como defensa de Bacci, que es que los documentalistas franceses, al ver que no habían conseguido el día que fueron a grabar el documental ninguna parafonía, pues falsificaron ellos las parafonías para ponerlo en el DVD y venderlo. Esto es lo que se llegó a decir y quedó así, además. Resulta que, te digo que incluso amigos de Bacci pensaban que era así también, porque Bacci nunca quería hablar de ese tema. Pues resulta que, como yo tengo las grabaciones de Bacci, me puse a buscar y de casualidad encontré la grabación original. La grabación original cuando estaban los documentalistas allí, la grabación de la sesión, en íntegra. Y los que defendían a Bacci no tenían razón. En la grabación íntegra, efectivamente, aparecen esas transcomunicaciones en francés. Entonces, ¿qué sucede aquí? Yo confío plenamente en que Bacci no cometió un fraude, porque sería un fraude muy burdo, en el sentido de, te van a grabar unos franceses un documental que se va a publicar, que detrás además estaba el padre François Brunet, que era un gran estudioso del tema de la transcomunicación, un DVD para vender, y tú te coges una peli doblada al francés y coges fragmentos, te van a pillar. Te van a pillar. Entonces, era un poco ilógico, ¿no? Es verdad que, aunque las frases algunas son sacadas de allí, son idénticas, pero hay pequeñas diferencias sonoras. Pero bueno, sí que es verdad que se nota que son sacadas de la película, vamos, no hay ninguna duda. Algunas, no todas. ¿Qué sucede? Que es que cuando empecé, eso a mí me causó una gran decepción, ¿eh? Cuando descubrí esto, yo lo descubrí sobre el año 2019 más o menos, 18, y para mí era una gran decepción. Pero investigando sobre el tema a fondo de la transcomunicación, como me puse, descubrí que es que este fenómeno de copia le pasa a multitud de transcomunicadores a lo largo de la historia. Pero no solo transcomunicadores, sino también a médiums. Que dicen palabras en las incorporaciones que pertenecen a textos ya escritos. Les ha pasado también a transcomunicadores con las psicoimágenes, que aparecen imágenes que ya existen en la realidad. Ha pasado también con comunicaciones con la Ouija, que comenta o dice cosas que también han sido escritas o oral o en escrito, ¿no? Que se han dicho, o en libros. Es decir, es un fenómeno, se llama el fenómeno de la copia, que incluso el transcomunicador, no, perdón, el especialista en transcomunicación, Ernst Sekonsky, que hemos dicho que era físico, él escribió un artículo sobre eso, sobre que ese fenómeno se da, y se ha dado en todos los transcomunicadores. De hecho, también se ha dado en Hans Otto Koenig, se ha dado en el matrimonio Hartz-Fitchbach, se ha dado en Adolf Holmes, en muchos. Incluso últimamente se dio con el transcomunicador en psicoimágenes, este Marco Luzzatto, con el que yo experimenté, y él tiene precisamente una psicoimagen que pertenece a una imagen de una portada de un libro de el médium Gustavo Roll. Él no lo oculta, él lo dice. Dice, yo grabé esta psicoimagen y oye, pues sí, es la portada del libro del médium Gustavo Roll, pero yo qué culpa tengo, eso se grabó.
2: No, ahí está, ¿no?
0: Claro. Entonces, el fenómeno de copia se da. ¿Qué pasa? Que indagando en el tema, descubrí también, a partir de un bloguero que tiene para mí una de las mejores páginas de parapsicología y mediunidad que hay, bloguero que además es físico, lo que pasa es que no quiere desvelar su identidad, él descubrió en alguna otras transcomunicaciones que yo había colgado en mi canal que aparecían alguna otra frase que pertenecía a alguna que otra película. Entonces, el fenómeno en sí se da y le ha pasado a multitud de transcomunicadores. ¿Que eso puede haber sido un fraude deliberado? Hombre, es que te van a pillar, hazlo diferente. No sé, que se ponga una otra persona que no seas tú a hablar raro y lo modificas la voz, te será eso más fácil, y dices cualquier cosa que no exista, te será eso mucho más fácil que no coger un fragmento de película. También es verdad que esos fragmentos no suelen tener que ver con la pregunta que realiza Bachi, porque ya que quieres cometer un fraude, por lo menos si yo pregunto de dónde sois, pues que diga soy del planeta no sé qué y que sea de una película. Tendría relación, pero no, él a lo mejor pregunta y de repente la voz contesta otra cosa y al cabo de 10 segundos sale una voz que no tiene nada que ver con la pregunta y corresponde a un fragmento de una película.
2: Ajá.
0: Pasa.
2: Efecto pasa. Copia. Efecto copia.
0: El efecto copia pasa. ¿Y por qué puede pasar? Pues una de las teorías es porque parte de la información viene de lo que denominan el campo A o campo acásico, o como lo quieras llamar, el éter informacional, algún lugar, porque hay una teoría que dice que todo lo que vemos, sentimos, decimos, pensamos, presente, pasado y futuro, está acumulado en una nube. Es como si todo se grabara. Y entonces podemos acceder a esa nube y extraer la información. Eso yo lo he vivido con experimentaciones con mi pareja, Pamela, que tiene la habilidad de acceder a campos informacionales de ese tipo, que para una persona escéptica como yo, pues cuesta mucho digerirlo, pero es así, es una evidencia que la tengo en casa, ¿no? Pues puede ser, sí, también es una suerte. Pues puede ser que Bachi y otros tres comunicadores, incluso ya te digo, con Ouija, con mediunidad, cualquier escritura automática, en parte haya momentos que accedamos a esos campos de información y se cuele esa información que ya existe. Entonces, eso es lo que le pasó a Bachi. Pero te digo, yo en un primer momento, gran decepción. Luego, cuando empecé a estudiar el tema ya más a fondo y vi que había pasado en la mayoría de transcomunicadores, dije, pues entonces debe ser una anomalía que se produce. Porque incluso se puede producir la anomalía de que en tu propia psicofonía o parafonía aparezca tu voz. También hay casos. ¿Sabes? Ya no ya el fenómeno copia, sino que es tu voz la que dice, estoy aquí. Y dices tú, ¿y esto?
2: Bueno, ahora me acabas de dejar descuadrado totalmente, Eso, vamos, no tenía ni puñetera idea, hablando en plata.
0: Sí, pues mira, puede pasar porque al igual que en la Ouija hay momentos que lo que estamos haciendo es una proyección del subconsciente de uno, pues en la psicofonía lo que hace la proyección del subconsciente de manera psicoquinética es modular ese ruido blanco o esa grabadora, lo que sea, para producir una voz que es tu propia voz. Entonces hay casos. Y no solo eso, te puedo decir que hay experimentos, uno de ellos se realizó relativamente hace poco, donde estuvo involucrado José Garrido, que también es uno de los mayores expertos en psicoimágenes y psicofonías de este país, que es amigo íntimo mío. Un experimento que se hizo con Sonia Rinaldi para grabar parafonías mientras José Garrido estaba durmiendo. Y que son de él, digamos, ¿no? Mental.
2: Sí.
0: Te digo más, Sonia Rinaldi tiene parafonías, que yo tenía esas grabaciones también, gracias a José Garrido, y gracias también a Sonia, que la pude conocer y también la he entrevistado un par de veces. Grabaciones donde Sonia tiene parafonías donde comunica con una chica que está en coma. Y es su voz. Es brutal.
2: Eso, fíjate, es brutalísimo. Yo eso lo había escuchado. Lo he escuchado no recuerdo ahora mismo de quién haciendo la ouija comunicaban con personas vivas, o sea, creemos que se comunica con personas fallecidas,
0: Paco Azorín,
2: Paco Azorín, por ejemplo, ¿no? Y él ha comunicado con personas, y él lo explica que él ha comunicado con personas vivas, sí,
0: es caso curioso.
2: Yo creo que
0: claro, estamos... por eso no podemos decir, no, pero es fraude tal, oye, cuidado, que fraude no, hay no. También, que yo he pillado alguno de los gordos con fraude, también, también, algunos han publicado ya y otros no lo han publicado.
2: Tú y yo estamos de acuerdo en muchas cosas, que no todo lo que sale es certero, ni todo lo que se expone, ni todo lo que se sube, ni todo lo que se escucha es una psicofonía o una parafonía.
0: Exacto.
2: Yo qué sé. Yo creo que de las que yo he intentado recoger puedo tener, no sé, dos, tres.
0: No claro.
2: Sé, quizá. Pero bueno.
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2: Hablando de parafonías, que no hemos dejado de hablar de ellas, vamos a escuchar la última de esta noche. Sí. Del gran experimentador a la par que medium, Marcello Bacci. Ponos en contexto, de nuevo.
0: Sí, mira, esto pues para mí es un obsequio para vosotros y para tus oyentes, porque es inédita, no ha sido publicado en mi canal, en ningún sitio, y además me estuve unas cuantas horas ahí buscando algo interesante y dije, oye, pues para que lo entiendan también nuestros oyentes, que esté en español.
2: Eso es.
0: Sí. Y entonces encontré una de una sesión que él normalmente, al empezar las sesiones, él dice la fecha, la hora y la gente que hay. Pero en esta, por desgracia, dice que hoy es viernes 17, son cerca de las 9 y 10, somos 40 personas, pero no dice el año. Entonces, pero bueno, por el número de fichero, creo que debería ser 2007, una cosa así, por el número de fichero de la grabación digitalizada, ¿no? Y vamos a escuchar pues eso, a Marcello, que dice eso, ¿no? Para que se vea también cómo son las sesiones. Hoy es viernes 17, tal, son cerca de las 9 y 10. Y pregunta él, ¿cuántos somos? Porque él era muy despistado en eso. Y le dice, no, somos cerca de 40 personas, tal. Y luego dice él, ahora, por siempre dice lo mismo, ahora ponemos en pausa la grabación. Porque es cuando él ya ponía, había hecho la presentación. Entonces ya cuando se acomodaba, se ponía cómodo y ponía la grabadora, ¿no? La grabadora, me refiero, hemos dicho, esto es con radio. Ponía la grabadora para grabarlo de la radio.
2: Claro.
0: El micrófono, lo activaba el micrófono. Y entonces, bueno, ahí podemos escuchar, ¿no? Pues entidades que hablan en español y es curioso. A ver si lo podéis interpretar.
2: Vamos a ello.
12: Hoy es 17 venerdì. Son circa le 21:10. ¿Cuántos somos? Somos circa 40 personas. Ora ci mettiamo in pausa. Mi senti, amico?
13: Sì, tiene que haber algo muy importante. Que seamos nosotros más o menos sensibles o sensitivos. Todo. ¿Cómo estudiar aquí? ¿Cómo es más?
14: Sensitivo.
12: Sensitivo, ¿cómo estudiar aquí?
14: Ya è.
12: Era spagnolo, era spagnolo.
13: Nación del 27, el Illuminato, un germano importante, valor dentro de ese sufrimiento, de una más fecundida.
12: Siamo tutte e due del 27, anche Silvana.
13: La medianía, la buena medianía, ¿no? Todos tenemos en la mente a su hermano.
12: La nostra lingua la conosce, amico? Siete bravi voi.
13: Un canto alla vita descansata, alla paz, mamma mia.
2: Es que pone los pelos de punta. Sí. Pone los pelos de punta escuchar a las entidades y escuchar a Bacci. Sí. Es que esa es la palabra, es que es increíble. Sí. Es increíble. Qué voces más nítidas. Yo quisiera decirle a todo el mundo que si las queréis escuchar aquí, perfecto, pero lo que debéis hacer es meteros en el canal Tiempo de Misterio de Raúl López y allí tendréis todas ellas para escucharlas una y otra vez. Una y otra vez, las vais a escuchar muchísimo mejor.
0: Y menos esta última.
2: Menos esta última, que es inédita. Es inédita y muchísimas gracias a Raúl por habernos cedido esta parafonía, esta voz, porque es increíble. Es increíble.
0: Sí.
2: ¿Qué decir, Raúl? Pues vamos a ir acabando, porque creo que llevamos ya un buen rato. Estaría contigo muchísimo más rato, muchísimo más tiempo. Pero yo creo que vamos a dejarle a la gente con buen sabor de boca, pero con ganas de más.
0: Muy
2: Estoy
0: bien.
2: seguro de ello. Y todo eso para que vuelvas. Para que
0: Y
2: vuelvas en
0: tanto.
2: otra ocasión.
0: Encantado.
2: Claro. Es que hablar de este hombre es brutal, ¿no? ¿Es el máximo exponente de la transcomunicación?
0: Es uno de los más importantes. Yo diría que hay. Si hablamos del top 3, pues estaría probablemente Bacci por todo lo que rodeó. Y Hans Otto Koenig, quizá por la claridad de las voces y porque él era físico electroacústico y aunque utilizaba otros sistemas que no los de Bacci, conseguía una claridad espectacular. La diferencia quizá está que Bacci lo enfocó más en ayudar y Hans Otto Koenig se dedicó más a investigar, pero son los dos referentes mundiales, sobre todo en claridad, es bestial, ambos son bestiales.
2: Y tú, amigo, y tú.
0: Bueno,
2: no,
0: ya
2: no,
0: me
2: no.
0: gustaría a mí
2: Oye,
0: conseguir esas cosas, pero bueno.
2: Vamos a ver, estás en ello.
0: Cada uno en su mundo.
2: Estás en ello y seguro que, vamos, seguro no. Yo seguro sí estoy, yo al menos, de que eres uno de los grandes. Eso lo tengo
0: pues,
2: claro.
0: Te lo agradezco. Quizá no grabando psicofonías, ya te digo yo, pero
2: yo
0: bueno,
2: tampoco,
0: estudiándolas,
2: yo tampoco.
0: Estudiándolas, me he tirado muchas horas, muchísimas, investigando, sí.
2: Una última pregunta. ¿Tú crees que hay personas, como nos decía el amigo Álvaro Álvarez hace dos o tres programas, ¿tú crees que hay personas que son más receptoras a la hora de recoger psicofonías?
0: Sí. Porque sí, hay más.
2: Yo siempre tengo en mi cabeza a Clara Tahoces, fíjate. Clara Tahoces parece que llega a los sitios y las voces le entran solas. No sé, o a Amorós, por decir a alguien, ¿no? Por decir
0: sí,
2: a
0: Iñaki Carmona, que también le pasa algo parecido, que consigue las voces pues casi al momento exponerse y conseguirlo. Sí, vamos a ver. Aquí hay varias cositas. Es verdad que tú puedes desarrollar el fenómeno a base de técnica. Es decir, de investigar cómo se transcomunica, encontrar tu técnica, aunque empieces imitando a otros, y luego realizar mucha práctica, sobre todo. Lo puedes conseguir. Hay un factor también, lógicamente, mediúmnico.
2: A eso iba.
0: Que también lo puedes desarrollar. ¿Vale? De hecho, se puede desarrollar incluso por simpatía, en el sentido de, si yo frecuento a mediums, se me puede pegar algo de ellos. Digamos. Sí. Se puede desarrollar por ahí. Pero es verdad que la mayoría de transcomunicadores, claro, tú le preguntas, por ejemplo, a Sonia Rinaldi, te va a decir que ella de mediunidad cero. Pero. O incluso a Anabela Cardoso te dice que Nanay. Pero yo, por lo que he estado investigando, sí. De hecho, yo creo que hice 13 puntos, escribí en su día, analizando, que son los más importantes para poder conseguir transcomunicar. El primero es el estudio. Hay que estudiar el fenómeno, hay que estudiar a los grandes, hay que leer libros, yo qué sé, podcast, pero incluso libros de espiritualidad. Allan Kardec, aunque no vaya contigo, filosofía y espiritualidad para mí es básico, tener una buena base facilita el fenómeno. Luego la insistencia, que es lo que hemos dicho de la práctica, insistir, no ponerte todos los días, pero sí que piensa que hay algunos que consiguieron transcomunicar. Creo que Anabela Cardoso no fue a la primera, que tardó un par de años, puede ser, no recuerdo bien. Pero ahora ha habido otros que sí, que se han estado 5 años, han estado para poder conseguir algo. Es decir, que la insistencia hace como que el cerebro y las neuronas se vayan readaptando y como nosotros tenemos un cerebro plástico, con plasticidad me refiero, al final con la práctica, con la insistencia, pues puedes facilitar que se cree el fenómeno. Luego es la intención, yo tengo que tener una intención clara, un objetivo claro, que es quiero transcomunicar sí o sí. Y además me gustaría hacerlo por esto y por esto y por esto. Tienes que tener una intención muy clara. Por eso se sabe también que las personas en duelo les resulta más sencillo transcomunicar por cualquier medio. Pues también hay una emoción, ¿no? Bueno, pero tiene una intención clara, evidentemente. Luego, como hemos dicho, el desarrollo mediúnico, pues para mí es también un poco la clave. Se puede desarrollar, lo tienes de manera innata o puedes practicarlo también. De hecho, hay varios libros, sobre todo los libros antiguos de mediunidad, que te explican cómo se puede conseguir y tal. Pues, oye, también tiene su qué. Luego también está la meditación o estados alfa. Se sabe que, me refiero por ejemplo a Marco Luzzatto con las transimágenes, que él entra en estado meditativo antes de conseguir las transimágenes que consigue, que son bestiales. Uh-huh. Hans Otto Koenig también. Hans Otto Koenig, cuando yo experimenté con él, lo primero que te hace es una meditación de 20 minutos. Es decir, la meditación, o estados alfa, diría yo, de cerebro, no hace falta una meditación muy profunda, también lo facilita. Luego, aunque parezca mentira y vaya en contra de las creencias de mucho, la espiritualidad, acercarse a la espiritualidad. Me da igual que lo hagas con el espiritismo clásico de Allan Kardec, con el espiritismo más moderno de los ingleses, el brasileño, o que no sea a través del espiritismo en sí, sino que te conviertas un poco en una persona más dada a la espiritualidad, al bien hacia los demás, a no hacer daño, etc. etc. Pues oye, también eso beneficia al fenómeno. Luego hay una cosa que se denomina la desincronización temporal, que se crea cuando de manera natural o inconsciente podemos conseguir un desfase temporal. Es decir, que parezca que el tiempo pasa más rápido o más lento de lo normal, y eso se puede conseguir mediante pues, un pulso de luces, un metrónomo. Se sabe que eso facilita el fenómeno, con un péndulo también, mientras realizas la experimentación. Luego, como he dicho, está la simpatía con otros transcomunicadores. Pues eso que te he dicho, ¿no? El estar cerca de otros parece ser que también lo facilita. De hecho, Bachi nos contaba que cuando tuvo el encuentro con Jürgenson, que es uno de los grandes transcomunicadores, a él como que se le facilitó el tema, porque es como conocerlo, oh, lo estoy tocando, tal, él lo consigue, yo también, entonces, porque si él puede, es un poco, ¿vale? El estado emocional es básico, el estado emocional, tú, de hecho, se sabe que para el tema de la transcomunicación hay que estar pausado emocionalmente, no así como para fenómenos poltergeist, que sabemos que a veces la irreactividad o la esquizofrenia, cosas puede producirlo, ¿no? Hasta ataques epilépticos. Pero en el caso de la transcomunicación parece ser que el estado emocional influye, aunque como te he dicho, en estado de duelo se facilita también. Pero bueno, no hace falta que se te muera alguien para poder transcomunicar, ¿eh? Pero digamos que estados emocionales o muy fuertes, pero de amor, o estados de calma, lo facilitan. Luego, la creencia en el fenómeno también. Desde el momento que tú crees que la posibilidad se va a dar y tú estás convencido, eso facilita que el fenómeno también se pueda dar. El entrenamiento auditivo, el grabar, escuchar. Ah, no escucho nada, pero intento, a ver, grabo otra vez, escucho. La escucha activa también facilita, es un desarrollador del fenómeno. Luego está el desarrollo de la propia técnica, que es que digas, oye, yo voy a intentarlo con, pues imagínate, con una radio a la que le pongo, le quito la válvula 3, le pongo una antena con papel de plata y un cuarzo y hago el pino mientras grabo. Pero encontrar tu propia técnica es súper importante. Que te encuentres cómodo con aquello. No por imitar vas a conseguir lo mismo. De hecho, Hans Otto Koenig te podía dejar su aparato y tú no conseguir ninguna voz. Y él, en cambio, lo conseguía, ¿no? O Bachi. Es decir, que desarrollo de la propia técnica es fundamental. Y luego hay una última que también consideré, que es la voluntad de las propias entidades. Es decir, si es verdad que es un fenómeno exógeno, que no somos nosotros quien lo provocamos, pues que si son las entidades, pues ellas son las que deciden si, al final, si estás preparado para poder escucharlas. Entonces, eso sería, por eso le llamé la voluntad de las entidades. ¿Vale? Porque eso también lo dice Hans Otto Koenig. Él decía, sí, todo está muy bien, yo me concentro, yo no sé cuántos. Pero si ellas no quieren, no se van a contactar.
2: De hecho, he dicho que era la última, pero me ha venido a la mente, ¿no? Se hizo también unas pruebas con Bachi, en el que algún otro investigador colocó una radio igual a la suya, igual, y en ella, las dos sincronizadas, no se consiguió nada en aquella radio, y sin embargo Bachi que las consiguió todas, en la radio de Bachi, ¿no? Eso fue así.
0: Sí,
2: ¿no?
0: cierto, eso lo hizo el ingeniero Carlos María Tragna a finales de los 80, sí, y puso las dos radios, o sea, la de Bachi a un lado y puso la suya con la misma antena, la misma sintonía, en el mismo enchufe, y se producían en una y en la otra no.
2: Y en la otra no, sí, sí, sí. Me ha venido a la mente cuando te escuché en aquella, sesión, en aquella charla.
0: Se hicieron varios experimentos de ese tipo, con dos radios.
2: Pues, ¿qué decir, Raúl? Ha sido un auténtico lujo tenerte aquí en la Academia de los Nocturnos, y lo he dicho, esta es tu casa, vienes cuando quieres. Se lo digo a todo el mundo, tienes mi número de teléfono, me llamas, me dice Félix, oye, que quiero volver a la Academia, y ya sabes, te mandaré una llave de la propia puerta para que ya la tengas y entres cuando quieras.
0: No, pues muchas gracias, me he sentido muy a gusto. Y nada, espero que os haya gustado la charla, y cuando quieras invitarme, yo encantado, de cabeza.
2: Pues va a ser muy pronto. Quizá la gente me diga, no paras a hablar ahora de transcomunicación, no paras... Es que estoy flipado. Si es que cada vez me alucina más todo lo que contáis vosotros, que como ya he dicho, sois los auténticos académicos, y cómo no, cuando quieras. Ahora sí, ahora te voy a invitar unos pequeños minutos, por si quieres también escuchar a nuestro colaborador, a nuestro gran colaborador, Javier Resines, y su Caminando entre Monstruos. Si quieres, vamos a ello.
0: Claro que sí.

Amigos, soy Javier Resines. Os doy la bienvenida a Caminando entre Monstruos, el espacio sobre criaturas extrañas que hago para la Academia de los Nocturnos cada 2 semanas. Esta temporada, como ya sabéis, vamos a hacer un repaso por las criaturas más extrañas, más emblemáticas y a veces menos conocidas de nuestro particular bestiario nacional. Aquellas que, bueno, pues el folclore, la mitología, el cine, la criptozoología, por supuesto, la literatura o la más alucinante realidad nos ha legado. Vamos a construir juntos una especie de bestiario sonoro en el que de la A a la Z recuperemos o empezamos a conocer esa parte de nuestro acervo cultural que no podemos dejar perder. Continuamos en el espacio de hoy nuestro recorrido por la siguiente letra de nuestro alfabeto. Es la letra P y vamos a conocer al Puciak. El Puciak. Bueno, ¿qué es un Puciak? Seguramente muchos no habéis oído hablar de esta criatura nunca y, bueno, pues no me extraña tampoco, ¿no? Me explico. Bueno, es un programa que es muy personal. Mucha gente no lo va a entender, ¿no? Pero es un programa muy personal y quería hacerlo cuando estaba deseando que llegara la letra P para hablar de este bichejo, del Puciak. El Puciak, os explico así a grandes rasgos, es una especie de pajarraco, de pájaro extraño, que aparece en algunas de las historietas del mítico cómic de El Jabato y que forma parte de mi infancia y de mi juventud de un modo especial. Por eso el Caminando entre Monstruos de hoy está dedicado a estos bichos extraños, a estos Puciak. Vale, es un programa también dedicado a mi hermano Pablo, al que llamé Puciak muchas veces durante mi juventud y él a mí también, como una especie de insulto cariñoso. A la vez que formaba parte esta palabra de un código propio y secreto que nadie más conocía. Bueno, pues ya sabes, cosas de hermanos, ¿no? De esto que estos secretismos que tenemos, estos lenguajes propios, ¿no? Estos marcadores, ¿no? Que nos hacemos en la vida algunas veces, pues Puciak formaba parte de esto. Vamos a empezar a recordar un poco al Jabato y a sus amigos para ponernos en situación. Bueno, y publicaré imágenes de Puciaks en las redes para que veáis cómo es el bicho, ¿vale? Es más, se recomienda escuchar este programa con una imagen de un Puciak bien grande delante, ¿no? Para regocijo de todos. Bueno, el Jabato. Vamos a referirnos a este TV, a este cómic. Por un lado, una reflexión. Si hay un sitio en internet que es imprescindible para todo amante del cómic y del TVO, ese es TVOsfera. Es un lugar lleno de información, de miles de fichas de publicaciones. Bueno, en él, en TVOsfera, me voy a basar para ofreceros muchos de los datos que vamos a comentar en el día de hoy. Bien, el Jabato. El Jabato fue una colección de aventuras, de TVO, creado por Víctor Mora y por Francisco Darnís, que fue publicada semanalmente por la mitiquísima editorial Bruguera entre octubre de 1958 y junio de 1966, es decir, unos 8 años aproximadamente en su colección original. Tuvo un total de nada menos que 386 números, que tenían entre 12 y 36 páginas, con portada a color y el interior en blanco y negro. Esto en un principio. Eran un montón de historietas, sin duda, ¿no? Este fue su primera época, porque luego

como una historieta individualizada. Como digo, apareció como regalo al comprar el número 107 del Capitán Trueno, del que era una especie de, bueno, pues de remedo, de algo, personaje similar, ¿no? De algún modo, y al que acabó por alcanzar y para muchos incluso superar el interés. El personaje, el Jabato, es un campesino íbero que vive en la época del Imperio Romano, seguramente unos pocos años después de la crucifixión de Cristo. Aunque bueno, aquí hay controversia, cuando los cristianos comenzaron a darse a conocer y eran perseguidos en todo el mundo conocido. El Jabato es un héroe que se enfrenta pues a todos los tiranos, a todos los personajes injustos, a los malvados, y que siempre anda metido en tremendas aventuras que le llevan pues por todo el mundo. Va acompañado de unos pocos amigos leales. Los más conocidos y que parece son recurrentes son un Taurus, un leñador, también íbero, que es un fortachón, bonachón, inseparable amigo también del Jabato. También le acompaña trascendido, aunque solamente aparece a partir del TVO número 112, es decir, que aparece solo en 2/3 de las historietas, pero es seguramente el personaje junto con el Jabato más conocido. Es Fideo de Mileto, un poeta griego enclenque, aparentemente debilucho, muy pesado, ¿no? Y que siempre va con una lira y que saca de quicio a todos los que le escuchan tocar esta lira. También hay una dama, una enamorada, claro, cómo no, una prometida que con la que ya hago spoiler aquí, jamás el Jabato va a llegar a casarse, pero que es Claudia, una romana cristianizada, hija de un senador que le seguirá en parte de sus aventuras. El Jabato, como digo, combate contra el mal en batallas contra cartagineses, egipcios, bárbaros, asiáticos de todo tipo, salvajes y un buen montón de monstruos, que es aquí lo que más nos interesa. Por cierto, un paréntesis, los clarísimos y frecuentes anacronismos históricos que aparecen en las páginas del Jabato no importaron a los miles de seguidores, ni muchísimo menos. Pero realmente, ¿qué son los Puciak? Bueno, he comentado que el Jabato, que se peleaba con medio mundo, también tenía sus disputas con monstruos extraños, criaturas curiosas. Una de ellas, mis preferidas, son los Puciak, un curioso personaje secundario de estos tebeos. El Puciak es un ave de aproximadamente 1 metro o 1,5 metros de alzada, grande, fuerte, con un pico pronunciado de tono anaranjado o rosado, pelaje de color malva azulado, ciertamente inteligente, con malas pulgas y que emite un sonido que suena así: Puciak, Puciak. Y de ahí su nombre, claro. No perdéis el tiempo en imaginarlo. Colgaré el dibujo en el blog y en redes para que lo veáis cómo era. Cómo es, vamos. Los Puciak aparecen en alguna de las aventuras, como por ejemplo los Diablos de la Laguna, fundamentalmente durante las aventuras que Jabato desarrolla en tierras germánicas. No son monstruos en el sentido terrible, sino que aparecen domesticados, a veces como simpáticas, entre comillas, mascotas, a veces en estado semisalvaje, pero siempre peleándose con todos los hombres, con todos los humanos, ¿no? Incluido el Jabato y sus amigos. Es una antipática gallinácea, como las llama Fideo, ¿no? Si ya habéis visto la imagen, es posible que coincidáis conmigo en que, excepto por el alargado pico, se parece mucho al pico zapato, una especie de ave pelecaniforme que habita en el África Oriental tropical, muy agresiva y que parece sacada de una película prehistórica por su aspecto tan raro. No sería de extrañar que Víctor Mora, el creador del Jabato, o alguno de sus ayudantes, conocieran la existencia de este animal tan extraño y le sirviera de inspiración para crear a los Puciak, ¿no? Estos curiosos personajes. Aparte de los Puciak, hay otros monstruos en el Jabato, hay muchos monstruos, porque luchar contra un romano o un cartaginés puede ser divertido, pero hacerlo contra un monstruo infernal no tiene precio, yo creo, ¿verdad? Podríamos utilizar este cómic, el del Jabato, para hacer un curso de criptozoología bastante completo. Vamos a ver algunos ejemplos, no exhaustivos, pero sí algunos para que veamos, ¿no? Por ejemplo, monstruos que aparecen: los hombres peces del número 256, una especie de mono anfibio verde parecido al monstruo de la laguna, de la película de los años 50, con membranas vampirescas y dientes afilados, o el Kraken, que aparece en diversas aventuras marítimas, como por ejemplo en Duelo bajo el Sol, un pulpo grisáceo gigante capaz de hundir barcos y arrastrar a los hombres al fondo del mar. Dragones también aparecen, dragones de las montañas de Asia, que aparecen en algunos tebeos, algunas aventuras que suceden en Asia. Es el dragón clásico de la iconografía china, por ejemplo, el de la portada de una aventura que se llama Sikabalaka.
hombres monos aparecen, por ejemplo, en Lucha del Circo, que es el número 20 de la

0: jabato extra, como si fueran yetis o bigfoots, ¿no? O los de la portada de El Ópalo Mágico también, que son hombres simio, son bastante recurrentes. Plesiosaurios tipo Nessie, hombres lobo en varias aventuras que están ambientadas en los bosques del norte de Europa, entre los bárbaros, ¿no? A veces son hombres disfrazados de lobo y otras licántropos verdaderos. Dragones de cuatro cabezas, como con alas rojas, así como en El Ataque en la Niebla. Lagartos gigantes que escupen fuego en el tebeo de Contra el Escorpión. El gigantismo era muy tenido en cuenta aquí en el Jabato, ¿no? Hay humanos gigantes, felinos gigantes, serpientes gigantes, aves gigantescas, como en el extra color número 3, todo de tamaño 4XL. Así que, como veis, pues en el Jabato se tocaban todos los palos, criaturas aéreas, submarinas, de todo. Parece, como digo, que los guionistas tenían interesantes conocimientos criptozoológicos. No nos despedimos del Jabato y de los Puziak sin deciros unas cuantas pinceladas, porque seguro que os han quedado ganas de buscar vuestros viejos tebeos del Jabato, del Capitán Trueno y de otros y poneros a leer, ¿verdad? Bueno, pues lo más importante es si podéis leer el Jabato en papel, ¿no? Haceros con algún. Están muy baratos en las webs y esos son 3, 4, 5 euros los podéis conseguir. Os voy a dejar también en redes un link de varios PDFs de archive.org para conocer al bicho y conocer más cosas sobre el Jabato. Y por supuesto, os recomiendo acudir a la web de Tebeosfera para tener mucha más información sobre este cómic y otros muchos, ¿no? Así que bien, amigos, con la historia de los Puziak, despedimos el bestiario sonoro de Caminando entre Monstruos por hoy. Recuerda que lo extraordinario sucede muy cerca de ti. Nos oímos en 2 semanas. Un abrazo.
1: Y ahora sí, Raúl, después de haber escuchado a Javier, que es un auténtico crack, pero un crack, llegamos al final. Llegamos al final y ahora sí, Raúl, lo dicho, cuando quieras, esta es tu casa.
2: Muchas gracias, un placer.
1: Vamos al cierre de programa. Y como acabo de decir, llegamos al final, pero no al silencio. Porque cuando apagamos los micrófonos, cuando la luz roja se extingue, hay preguntas que siguen encendidas en algún rincón de la mente. Esta noche hemos caminado por el territorio incierto que rodea a Marcello Bacci. Un hombre, un enigma, una voz entre dos mundos. ¿Qué escuchaban realmente quienes acudían a sus sesiones? ¿Un eco del recuerdo? ¿O algo que se negaba a desaparecer? Tal vez nunca tengamos una respuesta definitiva. Tal vez el misterio no esté hecho para resolverse, sino para recordarnos que aún hay límites que no comprendemos. Lo inquietante no es solo pensar que podía haber algo al otro lado. Lo verdaderamente perturbador es imaginar que ese otro lado podría estar mucho más cerca de lo que creemos. Apaguen la radio si quieren, pero escuchen en silencio, porque a veces es ahí donde empiezan las voces. Buenas noches y cuidado con lo que desean escuchar. Hasta la semana que viene.

0: Causó un gran revuelo en los años 90 al anunciar que conjuraría al mismísimo diablo.
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14: De la mano de un servidor, esta noche iniciaremos Mundo Insólito Radio dando la bienvenida al ingeniero informático Daniel García. Con Daniel hablaremos de algunos casos insólitos y anómalos que han vivido diferentes astronautas en algunos de sus viajes por el espacio. Experiencias extraordinarias, difícilmente explicables para la ciencia y que les han dejado marcado a muchos de ellos una inquietante incertidumbre sobre lo que puede haber realmente fuera de nuestro planeta. Con Daniel hablaremos del terror espacial que vivieron algunos cosmonautas en algún viaje por el oscuro universo. Seguiremos el camino por el mundo de la ufología con el compañero de fatigas, Carlos Alvareda. Con Carlos conversaremos sobre la ufología moderna y de algunos casos relevantes a nivel institucional que no han pasado desapercibidos. Con Carlos conversaremos sobre la realidad que pudiera haber detrás de la supuesta desclasificación UFO a nivel internacional. Entraremos de lleno en la segunda parte del programa con el técnico de sonido Luis Pisu. Luis nos hablará de un informe de investigación sobre supuestos avistamientos ufológicos ocurridos desde los años 20 hasta los años 60 del siglo pasado. Luis nos contará los detalles de un informe en el que se asegura que ciertas tecnologías avanzadas y avistamientos de supuestas naves no terrestres durante la época ya citada, fueron fruto de la ingeniería inversa aplicada a la tecnología terrestre. Y esta noche finalizaremos Mundo Insólito Radio con la médico-pediatra Cristina López Ortego hablando de lo que se conoce en el esoterismo como las mesas parlantes. Esperando y deseando que el programa sea de vuestro agrado, os habla Juan Carlos Baruca Hernández y esto es Mundo Insólito.
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14: Bienvenido, Daniel, ¿cómo estamos?
16: ¿Qué tal, Juan Carlos? Pues como siempre digo, un placer estar aquí contigo y con toda tu audiencia.
14: Hoy hablaremos del espacio, por lo que tengo entendido, ¿no?
16: Sí, vamos a hablar del espacio, de esos terrores que pueden surgir en el espacio y de algún caso muy interesante, algún caso que yo creo que no es muy, muy conocido y yo creo que va a hacer, o por lo menos espero que haga las delicias de la gente que nos esté escuchando. Y mira, yo creo que existe un lugar que nos podemos poner en la piel de estos cosmonautas, de estos astronautas, ahora que está tanto de moda, ahora que lo estamos viendo últimamente tanto con las misiones de Artemis. Existe un lugar donde yo creo que el silencio no, yo creo que no es un sinónimo de tranquilidad, sino que yo creo que es todo lo contrario. Es una señal de que algo, pues, a lo mejor no encaja, o de que, pues, de que algo rompe las reglas de que nosotros damos por sentado. Porque a cientos de kilómetros, ¿no?, sobre esa superficie de la Tierra donde estamos nosotros, donde no hay viento, donde no hay, que sepamos, vida, ni ningún tipo de actividad biológica, ¿no?, el entorno se entiende que debe ser un entorno completamente silencioso. El espacio, pues, por definición, ¿no?, es ese vacío inmenso, es un vacío donde no debería de producirse ningún tipo de sonido. Y sin embargo, hay relatos que contradicen esta idea. Porque la pregunta que surge hoy en este programa es totalmente inevitable. Es, ¿qué ocurre cuando ese silencio tan absoluto que damos por sentado en el espacio se rompe? Es decir, ¿qué ocurre cuando un ser humano que está completamente solo en el espacio comienza a escuchar algo que no debería existir? Y hoy, el objetivo del programa de hoy es hablar de un caso real, un caso que está muy bien documentado, pero que durante mucho tiempo fue un caso que totalmente infravalorado. Un episodio que pasó casi desapercibido en su momento, pero que con los años ha adquirido me atrevería a decir que un matiz mucho más inquietante, ¿no? Es la historia de un hombre, de una nave y de unos golpes en el lugar, podríamos decir, más improbable del universo. No sé cómo te quedas con la intro que vamos a tocar hoy. Si sabes por dónde vamos.
14: No sé por dónde vamos todavía, pero a lo mejor cuando empieces a explicar la historia sí que la conozco. Ahora, la intriga ahí la has dejado ya abierta, ¿eh?
16: Sí, la hemos dejado botando. Pues venga, vamos a meternos en harina y nos vamos a ir al año 2003, concretamente a China. China estaba a punto de lograr un hito histórico, que era convertirse en la tercera nación del mundo capaz de enviar un ser humano al espacio por sus propios medios. Era lógicamente era un momento clave, no solo un momento clave a nivel tecnológico, sino también político y también, por supuesto, simbólico, porque ya sabemos el bombo que se le da a este tipo de operaciones. Y para una misión de este calibre, la elección del astronauta pues no podía dejarse al azar, obviamente. No se buscaba únicamente una persona que tuviera un conocimiento técnico muy profundo, sino que también, obviamente, necesitaba una persona que tuviera una fortaleza mental, una capacidad de reacción elevada y, por supuesto, algo clave en el caso de hoy, una resistencia psicológica que esté fuera de lo común, ¿no? Y el elegido fue un tal Yan Liwei, igual me estoy columpiando con la manera de pronunciarlo, pero bueno, es lo que hay. Y en ese momento, este buen señor tenía 38 años y, como digo, contaba con una sólida carrera como piloto militar. Había pasado años sometido, pues, a entrenamientos muy exigentes, acumulando horas de vuelo y, sobre todo, enfrentándose a situaciones donde, obviamente, la precisión, ¿no?, y el control de las emociones era absolutamente esencial. En resumen, no era una persona propensa a la exageración ni a la sugestión, ¿no? Era una persona en todos los sentidos, podríamos decir, de un perfil pues extremadamente fiable, ¿no? Entonces, ese 15 de octubre del 2003 despega a borde de la nave Shenzhou 5, que también no sé si está bien pronunciado, y se trataba de una cápsula pequeña, una cápsula totalmente hermética, diseñada para mantener con vida a un solo individuo, a un solo ser humano, en un entorno completamente hostil. La operación duraría en torno a unas 20 horas y Yan Liwei orbitaría la Tierra sin compañía física, ¿no?, sin contacto humano. Por eso decíamos al principio que es clave en este tipo de cosas la capacidad mental para resistir ese tipo de cosas, ¿no? Totalmente sin contacto humano y dependiendo únicamente de sistemas, pues, automatizados y de una comunicación remota, pues, de hace ya unos cuantos años. Aquella misión, desde el punto de vista técnico, fue un éxito, una operación que se hizo impecablemente, pero lo que ocurrió dentro de esa cápsula no se convirtió en noticia inmediata y por eso es algo insólito que creo que era digno de mencionar hoy en tu programa. Y es que con el paso del tiempo y ya lejos, ¿no?, de toda esa presión del momento, ya en Yan Liwei empezó a relajarse, ¿no? Comenzó a hacer entrevistas mucho más relajadas, en las que, bueno, pues se permitía, por así decirlo, hablar con mayor libertad sobre su experiencia y contar alguna serie más de anécdotas y abrirse un poco a nivel emocional. Y fue justo en ese contexto donde menciona algo que cambiaría por completo la percepción de aquella misión. En un momento concreto del vuelo, y vamos a ponernos un poquito en la piel de este cosmonauta, que está en la soledad más absoluta, en esa cápsula pequeña, empieza a escuchar un sonido. Un sonido, además, que no provenía de los sistemas internos de la nave, que no parece estar relacionado con ningún mecanismo de la nave, y según sus propias palabras, venía del exterior. Para que veamos y nos vayamos poniendo en contexto cómo empieza la historia que empieza a narrar este buen señor. Él lo describe como un golpe seco, un golpe metálico, o sea, un sonido perfectamente definido, que no era un ruido difuso ni una vibración constante. Él dice que es un sonido puntual, ¿no? Totalmente reconocible.
14: Me parece...
16: Casi intencionado, perdona, para que nos hagamos una idea.
14: Me parece recordar, por lo que yo tenía interpretado, ahora que has mencionado, ya me acuerdo de todo el caso, me parece recordar que él lo definía como una especie de hierro golpeado con una especie de mazo de madera.
16: Sí, esas fueron sus palabras casi textuales, sí. Correcto, eso es. Sí, sí, además dice justo eso, dice que es como si alguien estuviera golpeando la estructura de la nave desde fuera.
14: Desde
16: con
14: fuera,
16: un sonido repetitivo, exactamente, con un sonido repetitivo como si fuera un golpe, lo que tú dices, ¿no? Con una maza de madera sobre la chapa de este módulo. Y él dice que es un sonido repetitivo, que es un sonido totalmente inquietante y claro, es un sonido que es imposible de ignorar. Dado que estás en un entorno donde, bueno, cualquier anomalía pues adquiere pues un nivel y una dimensión muchísimo mayor. Y claro, es que ante esta situación vamos a ponernos la piel, insisto, de esta persona, reaccionó como cabría esperar de un piloto entrenado. Él primero intentó localizar el origen del sonido. Él se desplazó dentro de la cápsula. Tenemos que tener en cuenta que la cápsula tampoco es que tuviera mucho espacio donde moverse, pero él hizo un recorrido, cambió de posición, prestó total atención a cada detalle, pero no logró identificar el punto concreto. De hecho, esta persona estaba tan, tan entrenada que él lo dice en las entrevistas, para que veamos hasta qué punto él conoce su nave en la que viaja, que en los propios simuladores él grababa ese simulador de donde estaba en todos los botones, toda la mecánica de la nave, y en su habitación de su zona donde entrenaban, él todas las noches memorizaba visualmente todos los mecanismos de la nave. Es decir, que él podría incluso hasta manejar la nave sin tener, sin ver prácticamente. Él lo decía, que tenía un control absoluto de cada rincón y de cada mecanismo de la nave, para que sepamos que esta persona, cuando empieza a escuchar esos ruidos, ya empieza a tener un, vais a permitir la expresión, un mosqueo bastante importante, porque él recorre la nave.
14: Claro,
16: y no,
14: que eso él es. Tenía claro que era una anomalía.
16: Eso es, que no es algo normal y ni dónde sabe dónde venía.
14: Es muy importante destacar que no ocurrió en un espacio mínimo de tiempo, que ocurrió durante largo tiempo, ¿no?
16: Exactamente. Entonces, claro, se desplaza dentro de la cápsula, cambia de posición, presta atención a cada detalle, pero claro, no logra identificar un punto en concreto dónde viene ese sonido. El sonido no parecía provenir de una zona específica, más bien decía que daba la sensación de que rodeaba la estructura, que era un sonido que iba cambiando de posición, y que incluso intentó grabarlo, porque él llevaba una cámara, una videocámara de aquella época, consciente, claro, de la importancia de lo que podría tener ese tipo de evidencia, ¿no? Pero justo ese fenómeno desaparece, o sea, curiosamente, ¿no? Y es que ese fenómeno, claro, esto lo que estás tú remarcando, no es una cosa puntual, no es una cosa, un golpe y se acabó, dos golpes no, sino que fue bastante prolongado en el tiempo, hasta que esta persona dice, oye, mira, me he hecho un recorrido visual, he recorrido todo, no sé lo que es, voy a grabarlo. En ese preciso momento no se vuelve a registrar ningún sonido de forma clara. Claro, en circunstancias normales, este tipo de incidente se podría haber archivado como una simple anomalía técnica. Pero claro, sin embargo, hay un detalle que complica esta explicación. Con el paso de los años, estas misiones que realiza China, con el tiempo, claro, cuando ya sabemos, cuando pasan ya unos años, parece que se abren un poco más a hablar, pues otros astronautas chinos comenzaron a reconocer experiencias similares durante misiones posteriores. No hablaban exactamente del mismo sonido, ni de golpes idénticos, pero sí que coincidían en algo fundamental. Y es que en determinados momentos parecía como que si la nave parecía emitir sonidos que no encajaban con un funcionamiento interno. Y claro, ellos remarcaban que ese sonido lo que sí daba la impresión es que procedían totalmente del exterior. Eso para que nos quede claro que todo el hilo conductor de todas estas experiencias eran sonidos que provenían del exterior. Ninguno de ellos habló de fenómenos sobrenaturales, esto hay que remarcarlo. Ninguno afirmó que vio nada extraño. De hecho, este cosmonauta intentó mirar, no encontraba nada, visualmente no veía absolutamente nada en el exterior, pero todos compartían una misma sensación. Y era, a la hora de definirlo, ¿no? La de que en ocasiones los límites entre lo interno y lo externo de esos sonidos no estaba del todo claro. Y claro, desde el punto científico nos podemos preguntar qué explicaciones razonables hay, ¿no? Y hay algunos que dicen que, bueno, que podría ser que los cambios extremos, ¿no? Esos de temperatura en la órbita, pues pueden provocar, pues, que los materiales se expandan, se contraigan y que, bueno, que eso genere, pues, tensiones, ¿no? Que se puedan liberar luego en forma de pequeños golpes. Es una de las explicaciones que dan, que la propia estructura de la nave también podría producir vibraciones, ajustes internos, bueno, cosas así, ¿no? Que en el silencio más absoluto, bueno, pues, que se percibe de una forma mucho más intensa. Incluso recurrieron también al supuesto factor también psicológico, ¿no? En el que decían que a lo mejor el aislamiento, no sé, la presión, verte en un estado a lo mejor de vulnerabilidad, pues que te puedan alterar de alguna forma los estímulos, ¿no? Y claro, este es una de las pequeñas de los pequeños casos que os cuento hoy, porque este caso no es único, ¿no? Y es que ahí es donde empieza a resultar, Dani, inquietante lo que viene después. Sí, cuéntame.
14: Quiero recordar que en las dos siguientes misiones que hicieron también les pasó lo mismo. Lo que pasa que habría que haber estudiado, me imagino que los investigadores ya lo habrán hecho, si ocurría estos hechos que estás mencionando en el mismo espacio-tiempo.
16: Es que la historia de todo esto es que este cosmonauta lo cuenta también en esas entrevistas, ¿no? Cómo los propios cosmonautas que van después que él, este suceso, o sea, estas experiencias, las cuentan en ámbito interno. No es una cosa que cuenten hacia afuera, no es una cosa que se le dé bombo, no es una cosa que sea transparente, es una cosa que cuentan como a petit comité entre ellos, ¿no? Entonces, todo esto que se ha ido sabiendo ha sido porque se ha ido contando y se ha ido liberando con el tiempo información y cosas que he ido contando, pero lo que es a nivel interno, también estamos hablando de China, esto pasa en cualquier misiones espaciales, pero hay que también ver que China es un país bastante opaco a la hora de liberar información, de ser no muy transparente, que digamos. Y claro, toda esta información que estás preguntando tú es algo que tampoco se conoce mucho. Sí que se conocen las misiones que han estado haciendo, pero no se saben con detalle dónde han sido, dónde han percibido esas sensaciones. Lo que sí se sabe es que han usado los mismos cohetes, que eran módulos distintos. O sea, sí que hay detalles a nivel técnico de las misiones, pero no ha habido ese aperturismo a la hora de contar pues si ha podido pasar algo extraño. Estas hipótesis que os he citado, esas tres opciones, es algo que, bueno, pues que se ha ido contando a nivel técnico, que se han ido dando a este fenómeno, pero no porque haya venido expresamente por las misiones de China, que se hayan abierto a contar, oye, mira, vamos a explicar esto que ha podido ocurrir. No, estos son explicaciones que dentro del mundo este de, podemos decir, la aeronáutica, intentan lanzar para explicar este fenómeno, ¿no? Pero como siempre hemos también hablado, que tú has traído a gente experta en ufología a tu programa, ya sabes que a nivel institucional, pues siempre hay una especie de, pues, de clausura informativa, y es muy difícil que se abran a contar detalles, ¿no? Y sobre todo también viniendo también de países como es China, ¿no? Pero claro, lo que tú decías, todos esos datos no se abren, no se cuentan, no se ponen a exposición del público, pero claro, no es el único caso extraño. Porque,
14: sí, espérate un momento, Dani. Hay que tener en cuenta que ruido en el espacio hay. Y ese ruido repetitivo, constante a lo largo de todo el viaje, como has mencionado tú, de parecer que una especie de maza de madera está golpeando un tubo de metal, yo me parece un poco extraño que sea debido a la dilatación producido por esos cambios de temperatura.
16: Sí, porque fíjate que además ese tipo de ruidos no han sido luego, no ha habido versiones similares en otras misiones de otros países. O sea, es decir, porque luego los ejemplos que os traeré de otros sucesos similares y extraños en el espacio no se parecen exactamente igual a lo que le ocurre a estas misiones chinas. O sea, esto que ocurrió es bastante peculiar. O sea, es decir, no es algo que se repita constantemente en todas las misiones. O sea, algo extraño ocurrió en esa secuencia de misiones, en las cuales lo que tú decías, además, algo que dicen es como, o que decía este cosmonauta, es que era como si algo quisiera entrar. Él lo decía así. No, él no vio absolutamente nada, él lo dice, pero que la sensación que daba era de como si alguien diera golpes para intentar entrar en donde estaba él.
14: Y que no localizaba el sitio.
16: Exactamente, y que él miraba también.
14: Pero eso significa que lo escuchaba cada vez en un sitio distinto.
16: Claro, es que iba rodeando ese módulo, es como si se fuera moviendo ese ruido, que estuviera golpeando, no estaba constantemente en un sitio localizado, sino que no era un sonido que venía siempre de una zona, no, iba moviéndose, como lo que fuera que produjera esos golpes, se estaba moviendo alrededor del casco. Claro, eso es lo que más le llamó la atención y lo que más le inquietó, porque es que lo dice tal cual, ¿no? Es como si algo estuviera queriendo entrar dentro del módulo donde estaba yo.
14: Porque o sea, fuera un ruido proceso de esa dilatación por esos cambios de temperatura, sería
16: más homogéneo, ¿no?
14: Claro.
16: Sí, o sea, más global, todo como en un mismo, ¿sabes? Como si se hubiera...
14: No ir ahora aquí, ahora allí, ahora en el otro lado. Tampoco podría ser un objeto, porque aunque no lo creamos, por el espacio también viajan objetos.
16: Sí, puede recibir impactos también.
14: Claro, pudiera ser un impacto de un objeto, pero uno. No repetitivo, no sé si me explico.
16: Sí, ya, sobre todo la claridad con lo que cuenta de los detalles. O sea, cómo él tuvo mucho tiempo para poder darse cuenta que lo que estaba viviendo no era del todo normal. Porque el poder decir, oye, mira, me sé la nave en mi módulo de cabo a rabo, sé, vamos, prácticamente todo lo que tengo que saber sobre esta misión, y resulta que estoy viendo algo súper extraño que no lo acabo de identificar con nada. Además, estas personas que suben al espacio son personas que tienen gran cantidad de recursos y conocimientos también, incluso física, matemáticas. Quiero decir que no es una persona que diga, a ver, puedo ir un golpe y es normal porque estamos hablando de la dilatación de no sé qué. Vale, no era algo normal, porque él era algo que le inquietó, porque se estaba expandiendo en el tiempo, no encontraba el origen y sobre todo lo que estamos comentando, se iba moviendo alrededor del casco, ¿no? Sobre todo el tipo de ruido.
14: Y es que estuvo mucho tiempo hasta que él lo llegó a tomar como algo normal.
16: Sí, ya al final, fíjate que además que aguante psicológico de una persona que se lanza al espacio, que está en la negrura más absoluta, que está solo y en un sitio relativamente pequeño y que tiene esa sensación de tener todo bajo control y de repente algo totalmente inesperado le aborda. O sea, quiero decir, porque es un ruido más fuerte, ¿no? Además de eso, es una maza de madera que golpea la chapa. No estamos hablando de un ruidito pequeño, ¿no? Sino algo contundente que está dando toda la chapa, que puedes incluso hasta pensar, oye, igual va a correr riesgo la integridad del módulo en el que tengo que volver otra vez a la Tierra. O sea, quiero decir que te estén dando golpes o que estés notando golpes en lo que te va a tener que traer de vuelta, también tiene que tenerte un poco inquieto.
14: Es que tú, fíjate, si te pasa una cosa parecida en tu casa, por ejemplo, ya entras en caos.
16: Sí,
14: pero bueno,
16: de hecho,
14: aquí no dejas de estar en el planeta Tierra, te puedes salir de tu casa e irte a otro lado, para que me entiendas. En el espacio, ¿qué haces?
16: Exactamente. De hecho, en tu casa, cuando suenan las tuberías en alguna casa vieja, incluso te suele generar cierta inquietud. Dices, oye, ha sonado algo por la noche, pero ya lo tienes localizado y tal. Fíjate que aún así, estando en tu casa, escuchar un ruido por la noche, que luego dices, pues será una tubería o una bajante o algo. Pero fíjate que estás en tu casa, puedes tener compañía. Tú imagínate estar solo y en un sitio donde supongo que no vas a escuchar nada, de repente empiezas a escuchar eso. O sea, a mí es de los casos que a mí me ha parecido, sobre todo por la manera de contarlo, de la persona que lo cuenta y de la naturalidad con que lo transmite, ¿no? Que es que me encuentro en una situación a la cual no he tenido explicación. Sí, hay posibles razonamientos por donde ha podido venir este sonido, pero nadie le puede certificar al 100% que lo que sufrió él y el resto de misiones, de compañeros que también sufrieron algo muy, muy parecido, se debiera a ese tipo de dilataciones. Y además es extraño, ¿no? Porque en la primera misión supongo que lo reportaría, aunque no fuera público, y entiendo que al resto de tripulaciones de las siguientes misiones se les diría, oye, mira, pues oye, puede pasar esto, os podéis encontrar con este tipo de sensaciones auditivas, porque puede ser por esto, ¿no? O sea, tampoco parece ser que se les avisó al resto de pilotos.
14: Eso es lo que yo te iba a decir. ¿El tío lo contó en primera instancia?
16: Claro, aparentemente esto yo doy por hecho que cuando él regresa de su misión, esto lo contaría a sus superiores, a las personas que le tuvieran que recibieran de la misión. Eso que vamos, yo pondría la mano en el fuego, porque es verdad que esto que cuenta al público lo cuenta mucho tiempo después. O sea, él no lo cuenta justo cuando baja y lo cuenta a los cuatro vientos. O sea, yo entiendo que el protocolo será, oye, me he bajado, me he encontrado con esto, y entiendo que pues como cualquier encuentro de pilotos con cosas extrañas, ¿no? Bajan, reportarán, se quedarán con las imágenes de las cámaras y ellos sabrán lo que ha ocurrido ahí. Yo entiendo que será su protocolo. Luego en el tiempo, pues como pasa también con los pilotos, que luego se abren y empiezan a contar detalles de lo que han vivido, ¿no? Yo entiendo que será esa manera de comportarse que habrá tenido el cosmonauta, seguro. Vamos, esto es seguro. Otra cosa es qué explicación le han dado a él, o si han guardado silencio como en otros casos, que dicen, bueno, sí, cosas naturales, y hasta luego. O sea, quiero decir que es que, claro, esto queda todo recogido bajo el hermetismo que tienen todas estas instituciones que al final son, en gran parte son científicas, pero en gran parte son militares. O sea, hay que ver la NASA, también la NASA misma tiene una gran componente militar. No creo que sean súper abiertos, ¿no? Y de hecho, fíjate si serán abiertos los de la NASA para que no seamos conspiranoicos solo de China, que si nos vamos al año 69, durante la misión del Apolo 10, la propia tripulación que se encontraba orbitando la cara de la Luna, la cara oculta, ojo, que está totalmente aislada de la Tierra, en ese momento comenzaron a percibir un sonido extraño. Y no era un sonido aleatorio tampoco, ni una interferencia típica, esto no eran golpes, pero lo describen como un silbido constante, con una cierta, creo que ellos lo definen como una cierta estructura, hasta el punto de que lo comparan con una especie de música, que es lo que ellos luego transmiten. Aquello, claro, generó muchas dudas reales entre los propios astronautas, que dicho por ellos mismos no sabían si debían comunicarlo o no, por si se trataba de algún fallo técnico. Y con el tiempo, es lo que dicen, se atribuyó a interferencias entre equipos de radio. Sin embargo, la experiencia en sí misma dejó una huella difícil de ignorar en este tipo de personas, porque lo que escucharon, claro, no es lo mismo lo que te cuenten y te digan lo que ha podido ser a lo que estas personas estando en estas misiones escuchen, ¿no? Esto es como cuando dices, oye, he visto algo extraño, y un tercero que ni siquiera ha estado ahí te dice, no, tú lo que has visto ha sido esto. Entonces, una cosa es la explicación oficial que luego den y otra cosa lo que han percibido estos astronautas, ¿no? Y fíjate que no quedan ahí los casos de casos extraños en estas misiones, sino que en la propia estación internacional los testimonios también se repiten. Astronautas de distintas nacionalidades también han reportado golpes, zumbidos, vibraciones que aparecen y desaparecen sin un origen claro. De hecho, en algunos casos han sido algunos casos explicados y otros simplemente pues han asumido como parte del entorno. Pero la sensación es recurrente, ¿no? Que hay sonidos que no encajan para nada con lo que se espera del entorno en el que estás. Y claro, luego está el aspecto más complejo de todos, ¿no? Que es la percepción que tenemos nosotros como seres humanos. Y claro, algunos astronautas pues, han descrito esa sensación de no estar completamente solos. Que incluso sin evidencias visuales o sin evidencias claras, auditivas. O sea, la sensación de no estar solos, que es muy curiosa también esa sensación, que no se trata de ver algo en concreto, sino que tienes la intuición, que a lo mejor alguna vez nos ha pasado, ¿no? De decir, oye, me siento observado, pero sé que estoy solo, ¿no? Es una percepción que al que le haya pasado es muy difícil de racionalizar, ¿no? Y claro, en la Tierra, esa sensación, pues yo qué sé, puedes descartarla a lo mejor con facilidad, ¿no? Pero claro, en el espacio, donde no existe una escapatoria clara, ¿no? Donde estás como más retenido, estás totalmente oprimido, el entorno es totalmente hostil. Y claro, esa percepción, yo creo, no he estado ahí, no sé si me gustaría, pero la intensidad con la que tienes que recibir ese tipo de sensaciones tiene que ser brutal. Brutal porque estás en unas condiciones totalmente... pues fuera de lo que es para lo que estamos hechos los seres humanos. Y fíjate, vamos a ir concluyendo con un caso, que este ya es, no sé si luego me dirás tu opinión, ¿vale? Vamos a ir a un relato que a lo mejor puede ser difícil de encajar, vamos a dejarlo ahí, ¿vale? Procedente de la era soviética, y en concreto este está asociado al Salyut 7. Según estos testimonios, algunos cosmonautas afirmaron, este caso también es conocido, afirmaron haber visto figuras luminosas en el espacio, entidades que ellos califican de entidades de gran tamaño que parecían flotar junto a la estación, a la Salyut, Y no hablaban de naves, ni de objetos identificables, sino ellos hablaban de formas que recordaban vagamente a figuras con alas. Lo más desconcertante de todo no era solo la visión en sí, sino la sensación nuevamente que les acompañaba. Y en este caso, era una sensación de calma profunda y una especie que ellos describen como de paz difícil de describir, ¿vale? Es decir, hay que ser también honestos porque no existen registros oficiales sobre este relato. Es totalmente extraoficial de cosas que se han ido contando. Hay expertos que lo atribuyen a efectos psicológicos extremos debido a las condiciones en las que están, provocadas por el profundo aislamiento en el que están, la radiación también o la falta incluso hasta de referencias sensoriales, ¿no? Sin embargo, bueno, claro, el hecho de estas historias hayan ido persistiendo en el tiempo hacen o podríamos hacer que no se pudieran descartar así completamente sin más. Porque, claro, en todos estos casos que hemos ido contando son de personas muy cualificadas que han estado en el espacio en unas condiciones, yo creo, como hemos dicho, muy hostiles y que han vivido unas sensaciones a las cuales no estaban aparentemente preparados y que no se esperaban para nada encontrarse en esas misiones, que probablemente puedan tener explicación, Juan Carlos. Yo, sinceramente, a priori no sabía decirte, porque claro, vuelvo a decir lo mismo de siempre, no es lo mismo lo que un tercero te diga que cree que ha podido ser a lo que de verdad esas personas han vivido en sus propias carnes. Y es que eso yo creo que es ley. O sea, no podemos decir a una persona lo que ha sufrido, lo que ha vivido, lo que ha sentido, si no ha estado ni siquiera en ese módulo.
14: Esa es la historia, que no han estado allí y no la han experimentado del mismo modo. También puede ser cierto que la explicación que te den pueda ser coherente, te lo está negando, pero la experiencia que tú vives, tú imagínate solo en el espacio, es que el primer caso es muy llamativo.
16: Sí.
14: Solo en el espacio que empieza a sonar ruidos ahí, que tú desconoces, que no sabes de dónde vienen y qué es lo que está pasando. Y encima no te puedes ir corriendo, porque si te pasa aquí
16: Eso
14: en tu
16: es.
14: casa, te sales por la puerta y ala, adiós. ¿Sabes lo que te quiero decir, no?
16: Sí, exactamente.
14: A nivel psicológico, esa persona tenía que ser muy fuerte porque eso le tiene que afectar sí o sí. Y luego, asumir que eso puede pasar cuando supuestamente no debería de pasar, porque que tengas algún pequeño, pues esos cambios de temperatura que has mencionado antes, pues bueno, vale. Pero no es un efecto constante y continuo. El golpe era constante y continuo y a lo largo de toda la nave, no en un mismo sitio. Porque si tú estás en tu casa, yo por ejemplo, que tengo una casa en el pueblo y la estructura del tejado es de madera, pues evidentemente cuando viene el calor dilata y se oyen los ruidos esos, bien sea por la mañana, por la tarde o sobre todo por la noche, que es cuando más silencio hay. Y lo mismo pasa cuando llega el frío, se contrae y tú oyes esos ruidos, pero tú ya sabes lo que son. Y son ruidos concretos en determinados momentos y duran un instante, no es algo continuo ni constante, como le pasaba a este buen señor ahí arriba, a Dani.
16: Eso es que esa experiencia yo creo que es de las más llamativas que yo he escuchado en el espacio y sobre todo con la naturalidad con que lo cuenta, ¿no? Y al final lo único que nos va a quedar claro de este programa es que nos van a quedar preguntas que posiblemente tengan explicación, que no estamos diciendo que sea una explicación sobrenatural, pero que está claro que todas esas preguntas y todas esas respuestas que se van a quedar ahí flotando, ¿no? Y nunca mejor dicho ahí en el espacio, porque yo creo que explicación no creo que vayamos a tener.
14: No conocemos nuestro cuerpo, Dani, y siempre tenemos la prepotencia de tratar de conocer el universo. Dani, un fuerte abrazo.
16: Un abrazo, cuidaos.
3: Mundo.
14: Carlos, bienvenido, ¿cómo estamos?
7: Bien hallado, Juan Carlos. Encantado de estar un día más en Mundo Insólito Radio y con todos tus oyentes.
14: Vamos a seguir hablando de esos temas que tanto nos gustan, como por ejemplo la ufología.
7: Sí, vamos a hablar un poco de ufología para no perder las buenas costumbres y vamos a hablar esta vez de un tema de actualidad, de esa actualidad de los últimos años. No sé qué sea actualidad del tiempo que estamos ahora, lo que pasa es que ahora se está acentuando más. Vamos a hablar a dar unas cuantas claves sobre la desclasificación que se viene, esta desclasificación que ya lleva unos años que parece ser que, bueno, pues como ya hemos repetido algún que otro programa, hemos pasado de tener una total animadversión a hablar sobre este tipo de temáticas en las cuales prácticamente solo quedábamos los cuatro cuatro frikis que nos gusta todo esto, hablando de estos temas, y de repente, pues a partir de 2016-2017, pues bueno, ha habido una explosión en la cual ya no se duda si existen o no los iba a decir los ovnis, pero ahora sí denominan WAP, pero bueno, yo, para mí siguen siendo
14: ovnis. Para ti y para mí es ufología, son ovnis, objetos volantes no identificados. Y vamos a hablar de esa desclasificación, sobre todo en Norteamérica, en Estados Unidos, que empezó, como tú bien has dicho, en el 2016, pero yo mucho me temo, Carlos, antes de que empieces a comentar algo, que solamente desclasifican lo que a ellos les interesa que nosotros sepamos.
7: Por supuesto, por supuesto. A ver, es que hemos de empezar por la base de que si esto se empezó a moverse a partir del año 2016, es que había algo que mover, evidentemente. Y tirando por la época moderna del fenómeno OVNI, estaríamos prácticamente hace 80 años ocultando todo esto, ocultando toda esta temática, todo lo que estaba sucediendo en nuestros cielos, y ahora pues de repente, justamente los que pretendían evitar que se hablara de ello, son los que lo sacan a la palestra, lo cual también me hace sospechar un poco, ¿no?, de todo esto.
14: Yo lo he dicho muchas veces, a mí me hace dudar que esas personas que lo tenían todo tan bien guardadito, que llamaban locos y descerebrados a aquellas personas que tenían determinadas experiencias a este nivel ufológico que estamos hablando y que nadie era capaz de explicar, sino de una forma despectiva y peyorativa, ahora te dicen que esos a los que ellos menospreciaban y vilipendiaban, ahora te dicen que esos tenían razón y que ahora sí que es verdad que existen esos fenómenos ufológicos. Y yo, la pregunta para mí es evidente. ¿Te mentían antes? ¿Te están mintiendo ahora? ¿O te están mintiendo las dos veces?
7: Seguramente te están mintiendo las dos veces. Yo lo tengo clarísimo. Quizá ahora pues te están dejando ver un poco la punta del iceberg. Un iceberg que, por supuesto, está escondiendo mucho más de lo que te muestran. Si nos van a mostrar algo, que yo espero que sí, nos van a mostrar solamente lo que, evidentemente, lo que ellos quieran y solamente esa punta del iceberg. Porque a pesar de que para nosotros, o yo hablo por mí, pero bueno, yo creo que tú también estás un poco metido en esto, para nosotros lo importante ya no es conocer solamente esa y confirmar esa existencia, sino qué es lo que hay detrás de ese fenómeno, de dónde procede, quién mueve esos hilos. Pero creo que al mismo tiempo, actualmente, hay muchas cosas en política y sobre todo en armamentística que nosotros no para nosotros eso es algo secundario, ¿no? Pero yo creo que es lo que realmente está imperando en todo este proceso de desclasificación, porque no solamente ocurre que ahora quieren liberar información, sino que en estos momentos, y esto yo creo, es una opinión mía, pero creo que es bastante factible, hay una guerra bastante interna sobre todo lo que se quiere desclasificar y lo que no se quiere desclasificar. Estamos hablando en muchas ocasiones de ingeniería inversa, de motores antigravedad, de una tecnología, vamos, el no va más, que contrasta enormemente con la tecnología de ese lanzamiento que tuvimos hace escasos días del Artemis. Cuando vemos que no hace mucho tiempo pues se lanzó con nuestra tecnología supuestamente puntera, se lanzó ese cohete, el Artemis, hacia la Luna, y que contrasta enormemente con esa supuesta tecnología que tendríamos gracias a esa ingeniería inversa, de la cual pues son partícipes no solamente Estados Unidos, porque en ocasiones se dice que los Estados Unidos piensan que los WAP pues pueden ser chinos, pueden ser rusos, pero claro, uno sí, lo que se imagina, por lo menos yo lo que me imagino cuando oigo eso, es que lo que tienen miedo es a que los chinos o los rusos tengan esa tecnología. Pero yo creo que lo que en realidad se refieren es que tanto los rusos como los chinos, como bueno, yo creo que hay multitud de países detrás de esto que también rescatan objetos perdidos, ¿no? Objetos de tecnología no humana, como la que supuestamente ha rescatado Estados Unidos, y también podría hacer esa ingeniería inversa. Y quizá Estados Unidos no ha podido dar aún con la clave, sin embargo, China o Rusia sí podría haber dado con esa clave. Y yo creo que la guerra interna que hay entre los dos bandos es bastante potente, lo suficiente como para que incluso también en los últimos tiempos se está viendo bueno, desaparecer muchísima gente implicada, sobre todo en casos de tecnología de ingeniería inversa, motores gravitacionales y todo este tipo de temas.
14: Yo ahí, Carlos, siempre planteo una cuestión que es muy fácil de entender. Son seres que vienen en naves tecnológicamente muy avanzadas, capaces de atravesar, el espacio de una manera y una velocidad increíble para el ser humano, para la comprensión técnica y tecnológica que nosotros tenemos, pero a la vez son tan sumamente torpes y zafios y lerdos que cuando llegan al planeta Tierra se estrellan. Y llega el gobierno de turno o los militares de turno, recuperan esa tecnología y de ahí sacan luego sus proyectos. ¿No te parece un poco absurdo que esos seres que tienen la capacidad de atravesar el universo y nuestra atmósfera, no como lo hacemos nosotros? Porque como tú bien has mencionado, el viaje de no hace mucho tiempo que se hizo es similar al de 1969, tecnológicamente que hemos avanzado prácticamente nada, para que nos entendamos. Pero esos seres, por llamarlos de alguna manera, que vienen del espacio a esa velocidad tremenda, con esa tecnología incomprensible para el ser humano, atraviesan la atmósfera terrestre, llegan a la Tierra y se estrellan. No sé si me explico.
7: Sí,
14: A
7: sí,
14: mí
7: sí. A
14: me
7: ver.
14: parece un poquitín absurdo, Carlos.
7: A ver, prácticamente no. Es que realmente estamos utilizando la misma tecnología que se usó no solamente en los cohetes Apolo, sino en los transbordadores espaciales. No en vano, de los cuatro motores que llevaba el cohete que lanzó el Artemis, tres eran recuperados del transbordador espacial. Por lo tanto, eran motores antiguos reciclados. O sea que la tecnología, evidentemente, es la misma. Estamos, bueno, y eso es un poco aparte de lo que estamos hablando. Pues yo siempre digo que nosotros estamos empeñados muchas veces en hacer cohetes más potentes, más veloces, pero en realidad lo que tenemos que hacer es cambiar el sistema de viaje. Porque, a ver, para ir del punto A al punto B puedes ir más rápido, igual tardas
14: Pero
7: algo menos,
14: sí,
7: pero no es suficiente.
14: Carlos, pero sí, la misma tecnología, me estás dando la razón en lo que te estoy diciendo.
7: Sí,
14: Sin
7: pero bueno.
14: embargo, a nivel telefónico, se ha evolucionado de una forma tremenda y exponencialmente hablando. ¿Por qué en este sentido sí se ha evolucionado a cambio de las décadas y en el otro no? ¿O es que nos siguen mostrando lo mismo para reírse a nuestra puñetera cara, hablando mal y en plata, Carlos? Porque es que no tiene
7: Es
14: sentido que no hayan evolucionado.
7: que yo creo que es básicamente lo que te he dicho es la explicación, porque la telecomunicación evidentemente ha avanzado mucho. ¿Por qué? Porque ya no avanzamos, ya no nos comunicamos con ondas eléctricas, nos comunicamos con otro tipo de ondas. En el tipo del viaje, no, nuestra tecnología todavía no es capaz de hacernos viajar de otra manera, del punto A del punto B directamente en línea recta o en curva o en parábola o como sea. Pero vamos del punto A al punto B. Tenemos la misma tecnología en el último cohete que se haya lanzado para ir a la Luna de la misión Artemis que un carro tirado por caballos. Realmente es lo mismo, es el mismo principio, evidentemente, de la potencia de los motores no es la misma que la de un caballo, pero entiéndeme lo que quiero decir. Tienes que recorrer un espacio físico del punto A al punto B de la misma manera. Irás más rápido, pero para las longitudes del universo, eso es muy pequeño, es muy pequeña velocidad. Entonces, lo que tenemos que hacer es viajar de otra manera. Y esa tecnología no la tenemos. Pero de todas maneras, eso no es óbice para pensar que, por
14: Bueno,
7: ejemplo,
14: Carlos,
7: vamos.
14: perdóname, ¿no
7: Sí,
14: la
7: sí, sí.
14: tenemos o no nos la muestran?
7: Yo creo que no somos capaces. Creo
14: Carlos,
7: que.
14: tú sabes también como yo, porque por ejemplo, a nivel de coches y de aviones también hemos evolucionado una barbaridad. Tú sabes también como yo que la tecnología que a nosotros nos muestran a nivel cotidiano diario está 20, 30, 40 años por detrás de lo que realmente tienen a nivel militar. Otra cosa que me llamó mucho la atención, que a mí me hizo cierta gracia, fue el día que hicieron ese lanzamiento. ¿Qué día era? ¿Recuerdas?
7: No, no recuerdo exactamente el
14: ¿No
7: día,
14: fue
7: pero
14: el 1 de abril?
7: no recuerdo el día. No, te engañaría. Te lo puedo buscar en un momento
14: Búscalo un
7: mientras.
14: momentito si puedes por internet. Me parece recordar que fue en el mes de abril, el día 1 de abril, ¿eh? Si no recuerdo mal.
7: El 1 de
14: Pero
7: abril, efectivamente.
14: bueno, tú sabes que el 1 de abril es que me llamó mucho la atención.
7: Sí,
14: El 1
7: lo
14: de abril
7: sé.
14: es conocido como el día de los tontos, el día de las bromas.
7: Sí, el día del April Fool Days. El mismo día que se generó lo de Alternativa 3.
14: Por ejemplo, ¿tú te crees que es casualidad eso?
7: Vamos a. Borramos un tupido velo ahí.
14: A mí me dio que pensar mucho cuando me enteré, No hay otro día en todo el año que el día uno, día de los tontos.
7: Sí, sí, sí.
14: Me llama la atención, ¿eh? Yo no sé.
7: Es curioso, no había caído yo en ese dato, pero es curioso, es curioso. De todas maneras, y respondiendo un poco a lo que me estabas diciendo antes bueno, si son capaces de recorrer el universo, cómo son capaces de estrellarse. Bueno, vamos, si, por ejemplo, si imagínate desde la isla de Sentinel, sabes que es una tribu que está todavía, bueno, está en el Neolítico actualmente, cuando ven pasar un jet, pues deben pensar que esos aviones o esos pájaros de fuego, o no sé cómo los llamarán, pues claro, aquí no se puede estrellar, porque aquí ya tiene una tecnología, vamos, brutal, que ellos no pueden ni siquiera entender. Pero esos jets, y lo sabemos, se estrellan. Por sí, mucha tecnología que uno tenga.
14: Pero no de una forma tan exagerada, porque estamos hablando de que son aviones que vuelan continuo y constantemente todos los días, y muchos de ellos. Que algunos se estrelle, pues dentro de comillas de la lógica es normal, pero que vengan del espacio,
7: pues por eso
14: vienen cuatro al año, por poner un ejemplo, y se estrellan tres, Carlos.
7: Yo creo que es lo mismo, Yo creo que.
14: Y la tecnología que tienen ellos para recorrer esa cantidad infinita de kilómetros, evidentemente no es la misma que nosotros.
7: Sí, pero bueno, es que yo sigo pensando que para eso deberían tener una tecnología perfecta, y la tecnología perfecta yo creo que cuesta mucho más de lo que puedan tener los WAPs. Pero bueno, eso es una opinión mía, Yo creo que de la misma manera que a nosotros estrellamos aviones, y si nos estropean motores o puede pasar cualquier cosa, pues no te digo que sea común, pero parece ser que estos aparatos o estos WAPs o como quiera llamarlo, pues también fallan en ocasiones, o puede que incluso les hagan fallar.
14: Yo me parece muy extraño. Piensa que, por ejemplo, siempre he tenido la opinión de que el famoso Área 51, aquello, para mí era una especie de experimento fallido militar, y lo hicieron pasar por un caso ufológico.
7: Bueno, yo más bien creo que el Área 51 era como... Era lo, ¿cómo te diría yo? Como ese punto de muestra, ¿no? Ese punto en el cual todo el mundo dirige las miradas, pero yo creo que en realidad se estaba haciendo en otras localizaciones.
14: Era como una especie de punta de lanza o una cortina de humo para en realidad estar, o estaban haciendo otras circunstancias en otros lados.
7: Ajá.
14: También es totalmente. Una teoría esa.
7: Totalmente, además siempre se suele decir, si es el Área 51 es que hay 50 áreas por ahí escondidas.
14: Hay 50 más. De números negativos que también pudiera haber.
7: Que pudiera haber, evidentemente, que es solamente lo que conocemos, porque aquí, claro, solamente podemos hablar de lo que conocemos, porque tampoco tenemos que olvidar que el Área 51 no hace tantos años era algo que no existía, según el gobierno de los Estados Unidos, y lo recordarás, que aquello era, vamos,
14: sí,
7: que negaban su existencia directamente, incluso, pero ya luego ya empezaron con esos mapas, sobre todo a partir de Google Maps, y aquellas fotografías que teníamos de aquel cartel que venía, que decía que los militares que estaban ahí podían hacer acto de la fuerza, sin ningún tipo de vamos... Podían tirar a matar a cualquiera que se acercara por ahí. Sin embargo, ellos decían y confirmaban que eso no existía, que era imaginación de los que tenemos el gorrito de papel de aluminio. Y al final, pues bueno, pues al final resulta que existía y existe.
14: Acuérdate de la autopsia famosa, cómo nos manipularon la cabeza.
7: Sí, también, efectivamente. Bueno,
14: claro, es que te ponen un teléfono ese teléfono era mucho más moderno que supuestamente en la época que se hizo la autopsia. ¿Para qué? Para crear controversia, para distraernos y para discutir entre nosotros, como nos hacen siempre, Carlos.
7: Sí, bueno, pero esto es lo que se utilizaba mucho en aquel momento, que era dar información falsa para que tú, pues, oye, pues te animaras a escribir libros sobre eso y a hacer vídeos y a hacer programas, y luego ellos te lo desmentían por un simple detalle, como sería ese cable de teléfono, y te dejaban un poco con los pantalones abajo. Entonces, era muy fácil desacreditarte. Eso se utilizaba mucho también en los años 80, 90.
14: Y no hace mucho tiempo, también la NASA sacó un informe que reconocía, entre comillas, que no habían vuelto a la Luna porque no se disponía de trajes ideales para volver. En 1969 sí, pero en el siglo XXI no. Carlos,
7: Cosas muy raras.
14: Cosas muy raras. Yo creo que se descojonan hablando mal en plata, perdóname por el calificativo, de todos nosotros.
7: Sí, como mínimo se ríen de, no solamente en esto, sino también en la cantidad de dinero invertido tanto en proyectos como en estudios durante esto, todos estos años. Bueno, sabemos de proyecto Blue Book, de proyecto Signok, proyecto Grudge, el Conablu, que recientemente también hemos conocido su existencia, y alguno que otro más que ahora mismo se me olvida. Y claro, cuando uno se imagina que después de tantos años ha habido un montón de estudios y un montón de proyectos para estudiar algo que no existe y en lo que se ha invertido mucho dinero, pues bueno, no sé, me parece un poco extraño como mínimo, ¿eh?
14: No deja de ser una técnica más de manipulación, de desinformación, como pasa también actualmente, que determinadas circunstancias te las van enmascarando, lanzándote puntas de lanza o cortinas de humo para que te centres en otra situación que es totalmente irreal.

0: yo
1: Sí,
0: pienso que a
1: así,
0: nivel
1: así es.
0: ufológico también pasa lo mismo.
1: Sí, seguramente. Lo que pasa es que ahora, bueno, ahora ya, como ya te digo, ahora se han hecho dueños del relato y ahora, pues a partir del año de febrero de este año 2026, pues el presidente, pues Donald Trump, pues emitió una orden ejecutiva formal dirigida al Departamento de Defensa, encabezado por Pete Hegseth y las agencias de inteligencia, cuyo objetivo era localizar y liberar archivos relacionados con vida extraterrestre, UAPs y tecnología no convencional. De hecho, también recientemente, hace demasiado tiempo, se registró el dominio oficial aliens.gov, que también es una página web que, bueno, no sé, dime loco, pero ese dominio, pues no sé, me parece un poco extraño, ¿no? Aliens, no estamos hablando, estamos hablando, claro, que en inglés también puede significar extranjero, ¿no? Pero bueno, yo creo que es un poco delicado
0: Es muy
1: ese
0: sospechoso
1: término.
0: porque tienes que
1: Es
0: tener
1: muy
0: en cuenta,
1: sospechoso.
0: fíjate, cuando la Guerra Fría, a mí esto siempre me ha llamado la atención, ¿te acuerdas que estábamos todos ahí pendientes de que
1: Sí.
0: yo, bueno, tú y yo pues éramos niños, ¿eh? Estábamos todos pendientes ahí de que podía haber una guerra mundial entre la URSS y los Estados Unidos. Sin embargo, ellos dos, que estaban así tan, que te mato, tenían un acuerdo firmado de no agresión espacial. No recuerdo ahora cómo se llamaba ese tratado. A nivel terrestre sí que te podías matar, como digo yo, pero si estáis en el espacio no pasa nada, ¿no? Claro.
1: Sí, bueno, porque ya sabes que también estos gobiernos lo que quieren es que, a pesar de que cara a la galería eran enemigos, pues ya sabes que en todo este tipo de gobiernos les gusta y, bueno, no deben tener un enemigo exterior para siempre tener controlado al pueblo, a la población. Entonces, en este caso, estaba el tema de la Guerra Fría, que en aquellos años, como tú bien dices, era algo, bueno, que nos tenía bastante asustados a todos, pero en realidad nunca llegó a ocurrir nada, a pesar de sí que había amenazas, había ciertas noticias que, bueno, podían llamar la atención en este sentido, pues nunca llegó a pasar nada, incluso hubo una colaboración en el espacio. Había una estación internacional en la que estaban rusos y norteamericanos. Por lo tanto, aquello, yo creo que en el tiempo dejó de ser un poco creíble, pero claro, es que tampoco las noticias que teníamos nosotros eran un poco limitadas y entonces nos creíamos de verdad que había una amenaza ahí. Pero yo creo que esa amenaza nunca jamás llegó a ser efectiva. Eso es algo particular mío que yo creo, ¿eh? Realmente sí que es verdad que hubo mucha mucha difusión de este de tipo de noticias, pero no, al final nunca llegó afortunadamente el agua al río. Pero en este
0: Pero,
1: caso sí que había una colaboración en espacial, por lo tanto,
0: claro.
1: eran las dos potencias de aquel momento.
0: Pero esto da que pensar, ¿no? Que todo lo que estamos
1: Claro.
0: hablando de la desclasificación UFO, evidentemente, tiene que estar manipulada sí o sí.
1: Sí, posible, sí, seguramente, sí. Y además, porque también hay unas, bueno, hay unos papeles, hay unos de unos protagonistas, todos conocemos ya que ha habido varios congresos en los Estados Unidos en los cuales han habido multitud de testigos que han afirmado haber visto no solamente UAPs, sino haber visto filmaciones. Y claro, estamos hablando de testimonios que en su momento lo hicieron bajo juramento. Hemos de olvidar que el juramento de Estados Unidos no es el mismo que podemos tener aquí, que aquí la gente jura o promete y, bueno, al final luego hace lo que le da la gana. Pero allí no, allí si juras y rompes ese juramento, pues bueno, pues puedes tener bastantes problemas. Allí ha habido bastantes, no solo congresistas, sino también pilotos aéreos de la Marina que han dado testimonio, ¿no? No sé, podríamos hablar de no me acuerdo de los nombres, perdona.
0: Bueno, pero yo estaba pensando, según estabas hablando, que mucha gente que está metida dentro del rollo aquel de la ufología en Estados
1: Sí.
0: Unidos, por ejemplo, algunos de los que han visto toda la película que estaban montando y querían hablar, extrañamente, han muerto en extrañas circunstancias o han desaparecido.
1: Han desaparecido, sí. Sí, bueno, eso es que ahí es un poco. Porque claro, cuando hay este tipo de declaraciones, normalmente siempre pone la coletilla. Sí, yo he visto, pero no puedo hablar aquí, no puedo hablar en público. Si quieres en privado te lo puedo decir, pero en público no puedo. Y se les ve que, bueno, pues, están atemorizados y viendo lo que el peligro que corren, pues personas.

0: que sí han hablado, que sí han estado pues en ciertos tipos de estudios y trabajos, pues bueno, pues la verdad que entiendes un poco ese miedo, ¿no? Entiendes totalmente ese miedo. Incluso, fíjate que también hubo un famoso documental, The Age of Disclosure, en el que Luis Elizondo, pues es uno de los protagonistas, que yo en muchas cosas, pues con Luis Elizondo, la verdad, no coincido demasiado con él, pero bueno, aquí él también tiene miedo, incluso habla de amenazas, no solamente a él, sino a su familia. Por lo tanto, yo creo que algo de miedo sí que debe dar hablar de este tipo de cosas, y más
1: Pero
0: cuando...
1: es que ahí está la verdadera
0: Claro,
1: coacción, en
0: claro.
1: amenazar a la familia primero.
0: Sí.
1: Porque si no tienes familia ni ese peligro de amenaza sobre la familia, si el peligro va sobre ti solo, pues tú te puedes lanzar. Dice, bueno, a mí me van a hacer algo, pero yo voy a hablar primero y lo voy a dejar todo por escrito y grabado por si me ocurre algo para que determinadas personas lo saquen a la luz. Pero claro, cuando te amenazan a tu familia, si tienes hijos, a tus hijos. ¿Sabes? O a tus hermanos, o a tus padres, o ¿sabes? Pues entonces ya es mucho más complicado. Si es tu vida la que depende de ellos, solamente tu vida, la amenaza es fuerte, pero no es la misma, ¿eh?
0: Es que está claro que esta gente, bueno, tienen unos contratos de confidencialidad muy potentes, muy importantes. Y bueno, pues claro, ahí debe estar no solamente en peligro en la vida de la persona que declaras, sino que claro, también tiene que tener algo con la que forzar la situación, ¿no? Entonces, evidentemente, las familias, y parece ser que no solamente la familia actual, sino la familia incluso futura o pasada, ¿no? O sea, abarca un amplio catálogo de familiares, lo que pueden estar en peligro. Por hablar más de la cuenta. Y en este caso, pues también metiendo un poco el dedo en la llaga, pues también estaría el tema del famoso Bob Lazar, que bueno, no sé si le podemos dar toda la credibilidad que se le puede dar, para mí la tiene, pero también ocurrió lo mismo. Estuvo amenazado, no solamente amenazado, sino que él tenía una preparación universitaria bastante importante. Y nunca la pudo llegar a ejercer porque, bueno, pues se tuvo que dedicar a otra cosa porque a lo que se dedicaba y para lo que estudió nunca lo pudo ejercitar, pues porque se vio coaccionado, porque incluso pues esos títulos desaparecieron, incluso dijeron que no había estudiado y que no tenía ningún estudio, ningún diploma que lo demostrara, ni nada que demostrar, ni siquiera que había trabajado ni en el R51 ni que lo que había estudiado. Por lo tanto, claro, aquí las amenazas no solamente son la amenaza de muerte, que evidentemente es lo más fuerte, sino también es la amenaza de destrozarte la vida, que es otra forma, no sé si casi peor, porque hemos visto muchos casos en los cuales hay personas que no, que bueno, que han tenido que desaparecer totalmente del ojo del huracán porque no pueden seguir ahí.
1: Hombre, también puede ser cierto que hay muchas desapariciones que no hayan sido asesinatos, sino que les hayan llevado, les hayan cambiado la identidad, les hayan
0: Sí.
1: untado con un montón de dinero y estén viviendo en otros lugares con otro tipo de identidad, que esto también puede ser.
0: Claro. Sí, es que, a ver, nosotros estamos hablando de los casos que conocemos, porque, claro, evidentemente pueden haber muchísimos más casos. Hace poquito tiempo, pues también se habló de unos científicos, pero bueno, el caso es que estamos hablando de casos que conocemos, pero claro, vete a saber lo que hay detrás de todo esto, porque cada día que pasa estamos conociendo casos nuevos.
1: Y
0: Entonces, yo no sé todo lo que hay detrás.
1: los que no tendrán lo
0: Por
1: que nos
0: eso.
1: tendrán ocultado, Carlos.
0: Por eso. Además, no sé si recordarás, aunque no tenga demasiado que ver con el tema OVNI, el caso de Dani Casolaro, que lo hablamos en la conspiración del pulpo,
1: Sí.
0: como cuando alguien mete demasiado el dedo donde no debe meterlo, pues al final acaba pues teniendo ac extraños accidentes. En este caso, recordamos que se tuvo, creo que eran 16 cortes en los brazos, las muñecas, 8 en cada muñeca. En algunos de ellos incluso se había cortado los tendones, supuestamente él solo. Algo que totalmente inviable, pues si te cortas los tendones no tienes fuerza para cortar otra cosa. Por lo tanto, no sé, cosas muy sospechosas que
1: Muy
0: no
1: raras,
0: tienen
1: sí.
0: ningún sentido.
1: Yo siempre he pensado que es un poco egoísta para el ser humano pretender o creer o pensar que somos los únicos seres vivos inteligentes en el universo. Y cuando digo inteligente, abro unas
0: Bueno,
1: amplias
0: no, ya, te he entendido.
1: abro unas amplias comillas. Pero vamos, lo que está claro es que la desclasificación UFO está manipulada, para mí, está totalmente dirigida a la intención que ellos quieren y que nos debemos de creer muy poquito de ello, porque los que nos han engañado una vez, nos han engañado dos y nos siguen engañando. Carlos, Crónicas Herméticas.
0: 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Hacemos directos en YouTube todos los jueves de 7 a 8 de la tarde. 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
1: Carlos, un fuerte abrazo.
0: Un abrazo, Juan Carlos.
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1: Dicen que hay seres inteligentes que se hallan en nuestro planeta, pero que no han nacido aquí, que por lo tanto, dicen, vienen del espacio exterior. Dicen que no solo somos visitados por estos seres inteligentes extraterrestres, sino que también, dicen, tienen bases ocultas dentro de nuestro planeta. Dicen que muchas personas en muchos lugares distintos de la geografía mundial han sido testigos directos de avistamientos de naves que certifican, dicen, la existencia de vida inteligente fuera de la Tierra. Y dicen que muchas de esas naves que dicen que no son terrestres en realidad sí lo son, y plasmado está sobre el papel por don Francisco José Máñez Ferrer en el recopilatorio que escribió en 1997 llamado El informe Northrop.
3: Creadores de la humanidad.
1: Luis, buenas noches, bienvenido. ¿Cómo estás hoy?
4: Hola, buenas noches. Pues nada, encantado como siempre de que me invites a contar estas cosas tan interesantes de las que tanto me gusta hablar.
1: Hora era ya era hora de que volvieras a Mundo Insólito Radio. Y bueno, hoy vamos a hablar de un autor, de un libro, de un informe, ¿no? Y quién nadie mejor que tú para explicarnos así brevemente, luego entramos en profundidad, de quién es este autor y quién es este libro.
4: Pues tengo el placer y el honor, creo, de hablaros de una cosa que se llama el informe Northrop, aeronaves extraterrestres tomadas por extraterrestres, un libro creado por su autor llamado Francisco Javier Máñez. Este hombre fue de la asociación de la década de los 90, valenciana además, que se llamaba AVIPO, la Asociación Valenciana de Investigaciones Parapsicólogas y Omnilógicas, no omnílogas, no omnilógicas. ¿Por qué? Pues porque esta asociación en realidad siempre iba buscando la verdad que los tres pies al gato, ¿no? Entonces ahí estaba también un gran amigo nuestro que se llama Jack Fletcher, investigador y viajero incansable, al que le mandamos un saludo, y fue el que me descubrió este autor, porque es difícil y porque en la comunidad ufológica se habla muy poco de Francisco Javier Máñez, por cierto, ahora mismo desaparecido un poco del mundo público porque no quiere hacer declaraciones, ni hablar del libro, no quiere saber nada de la ufología ni del mundo del ESE, pero bueno, hemos recuperado dos ejemplares, que es este primero y uno segundo, que es la historias aeronáuticas que nos hicieron creer en ovnis, que es el segundo libro, que lo hizo en el 99. En él se van a descubrir cosas, y os recomiendo que lo busquéis, que todavía podéis encontrar algún ejemplar de estos dos espectaculares libros. El primero tiene 300 imágenes espectaculares, porque son todas recopilaciones del autor de datos reales de todas las aeronaves y toda la historia aeronáutica que hubo en toda la década de 1940, que empezó aproximadamente un poco antes, pero ya por el 1940, mucho antes de 1947, del famoso caso de Kenneth Arnold con los 9 platillos volantes que hacían como discos en el aire. Y dentro de estos libros el autor nos descubre que para aquella época ya había tecnología, habían aviones sin cola creados por empresas datadas que se pueden encontrar, que no es muy usual ni muy fácil encontrarlos, pero sí que es verdad que buscando se encuentran datos de esto. Y nos llevamos unas gratas sorpresas al ver que de verdad en 1947 ya existían prototipos que estaban haciendo pruebas, ¿no? Con esas alas volantes porque era una tecnología ya muy actual que ya estaban prácticamente haciendo hasta pruebas con varias naves en el aire, ¿no? Para sincronizarse entre ellos y tal. ¿Qué cree que por lo que dice el autor sería el caso de lo que vio Kenneth Arnold en 1947 en el Monte Rainier al ver aquellos 9 objetos volantes que no había visto jamás? Unido a que la prensa y los militares reutilizaron de alguna manera todo aquel boom de 1947 para uso propio, que ahora podemos charlar sobre eso. Pero es muy interesante este autor y esos dos libros, Juan Carlos.
1: Sí, pero bueno, si quieres nos vas desgranando un poquitín el tema del libro para aquella gente que no tenga la capacidad o el tiempo de poder adquirirlo. Tampoco pasa nada porque es un libro ya que tiene...
4: Sí, a ver, vamos a ver. Es muy fácil, mira. Resulta que a partir de 1945, una empresa llamada Northrop, americana, empezó a realizar unas pruebas para unos grandes bombardeos desarrollados a partir de unos prototipos llamados el XP, por ejemplo, 79. Esto ya se hicieron pruebas en 1945 y lo llamaban el ariete volante o algo así, un ariete volante, correcto, ¿no? Mm. Y es un avión súper extraño, muy grande además, con unas toberas en la entrada, en el morro, con dos toberas, pero en forma de ala volante, sin cola, en forma de boomerang. Y estos prototipos, además, hicieron furor entre las personas que lo veían, porque al no entender muy bien esa tecnología, pues se podía confundir perfectamente con ovnis. Lo que sí que es cierto es, que lo narra el autor, que por eso digo que tanto los militares como el periodismo se hizo eco muy rápido de la noticia del aviador de Kenneth Arnold, el ministro de la ufología, por la parte militar, porque a ellos les interesara que en la opinión pública corriera la voz de que esas aeronaves eran quizás de otro planeta, y de paso con esa excusa poder ocultar de verdad toda esa experiencia secreta que estaban haciendo de prototipos. Tanto es así que hasta incluso alrededor de 1910 hubo Junkers, un alemán, que muy conocido por un ingeniero muy bueno de vuelo, presentó el primer diseño de ala volante completa en París en 1910. Y esto está datado, esto se puede ver, están las fotografías. Y sucede algo que es sumamente importante. Resulta que la empresa Northrop estaba funcionando anteriormente a 1940, ya estaba formada. Sin embargo, cuando entras en Internet, en Wikipedia, para buscar Northrop, pues se queda todo ahí como un poco olvidado, ¿no? Y tanto es así que los hermanos Hirner, uno de los dos participó en la creación del bombardeo B-52, no es nada, fíjate lo que te digo, pues resulta que hasta incluso en Internet no sale como autor de eso, y sin embargo fue uno de los primeros que hicieron los diseños de las primeras alas volante. Entonces tuvieron muchísima importancia las alas volantes de aquella época, porque por dos motivos. El primero, porque podían llevar mucho más peso del que el avión pesaba, y porque dentro de sus alas se podía poner muchísimo más combustible y muchísimas más bombas. Quiere decir que el interés militar por esos artefactos creció hasta el punto de que, ya te digo, que en 1940 le obligaron a Northrop, hicieron un contrato para que hiciera el bombardero más grande de la historia, ¿no? Y tanto es así que se hizo. O sea, que no estamos hablando de una tecnología que sea obsoleta y que se dejara de la mano de Dios, ¿no? Sino que se ha ido reutilizando, y por eso en la ufología actual hay un fenómeno y muchas personas que ven triángulos en el cielo, y como no hacen ruido, como son unos triángulos que pasan a unas alturas que la gente los ve, son negros como el azabache, ¿no? Y encima tienen ese pequeño zumbido, pues muchos testigos de este tipo de aparatos los han podido interpretar quizás con naves de otro planeta, ¿no? Al no conocer esa tecnología. O sea que estamos un poco hoy en día, en el pleno 2020, un poco como en aquellos primeros años de 1947, en que un ala volante se interpretó como una flota de platillos volantes de otro planeta. Y hoy en día un XB3 de estos que están datados también, que existen, ¿no? Que son esos aviones negros antirradar, que sobrevuelan miles y miles de kilómetros y que además no hacen ruido, y eso muchos testigos lo han visto, y es una tecnología completamente terrestre.
2: Me deja,
4: por ahí van un poco los tiros del libro.
2: Me dejas muy sorprendido con lo que me estás diciendo, porque no hace mucho tiempo hablamos en El Mundo Insólito Radio de Milton William Cooper, ¿no? Que fue un fue un miembro de los servicios de inteligencia estadounidenses, anteriormente militar. Y en su libro, en una creación literaria que hizo, que se llama Hay aquí un caballo pálido, que se puede encontrar en PDF vía internet sin ningún tipo de problemas, te lo puedes descargar gratuitamente. En este libro, en su capítulo 12, en la página 135, te lo digo porque lo tengo delante de mí, no es que tenga tan buena memoria, se lee, al final casi de la página, se lee textualmente: entre enero de 1947 y diciembre de 1952 se estrellaron o cayeron al menos 16 naves extraterrestres. Fueron recuperados 65 cuerpos de extraterrestres y un alienígena vivo. Una nave extraterrestre adicional había explotado y no se recuperó nada de ese incidente. De estos eventos, 13 ocurrieron en territorio de los Estados Unidos, no incluyendo la nave esta que se desintegró en el aire. De estos 13, uno fue en Arizona, 11 en Nuevo México y uno en Nevada. Tres ocurrieron en países extranjeros, de ellos uno fue en Noruega y dos últimos en México. Los avistamientos de ovnis eran tan numerosos en aquella época, estamos hablando, según escribe este buen señor, que hacía imposible una investigación seria y desacreditar cada informe utilizando los recursos de los servicios inteligentes existentes se imponía. Esto contrarresta un poco lo que tú nos estás contando ahora mismo, ¿no? Porque esto estamos hablando de un señor que pertenecía a los servicios de inteligencia de los Estados Unidos y antes de morir escribió esta parte, este libro. Luego, sospechosamente, murió en un extraño accidente de coche, fruto a lo mejor de la casualidad. Esto va un poquitín en contra de lo que tú nos estás diciendo, ¿no? Que esas naves que supuestamente eran naves extraterrestres eran creadas por los seres humanos.
4: Bueno, tú crees en la información y la contrainformación, ¿verdad?
2: Evidentemente.
4: Tú sabes que los espías juegan a dar pistas o la inteligencia juega al orden social alterado. Entonces, qué bueno que justamente... Yo eso es uno de los temas que dentro de ufología siempre, la verdad que lo he denunciado, ¿no? Públicamente, porque es una cosa muy extraña que alguien que ha pertenecido a unas fuerzas armadas, sea de inteligencia o sea militar, con altos grados, sea capaz de pronunciarse en público cuando está diciendo algo que va en contra de la seguridad nacional de su país, como es que su país tiene contacto o pruebas de un contacto extraterrestre, y eso lo está haciendo público de voz en grito en cualquier página, en cualquier canal de misterio o en cualquier periódico, y sin embargo no es fusilado. Y sin embargo cualquier otra persona que atente contra los intereses de la nación es acusado de traidor y automáticamente ajusticiado. Eso no es suficientemente raro como para pensar que es mucho más fuerte el encubrimiento militar de aeronaves secretas de alta tecnología que no tenga nada que ver con los extraterrestres. Te voy a contar el caso de Roswell. Según dice Francisco Javier Máñez, tanto la descripción de los cadáveres supuestamente encontrados en el caso Roswell configuran perfectamente toda la imagen de unos pilotos muy pequeños, que hasta incluso narra que hasta incluso con los genitales poco desarrollados. Algo así como si fueran niños. Bueno, el autor cuenta la siguiente aberración y creo que por ahí van un poco los tiros. Atentos, porque esto no sé si alguien lo ha dicho alguna vez sobre el Área 51, el caso Roswell, ¿no? Pero resulta que en Nevada, justamente para hacer las pruebas de estos prototipos, que además William Cooper también confirma que fueron varias personas las que murieron, ¿no? O varios supuestos tripulantes de unas aeronaves, ¿no? Supuestamente.
2: Según él, todos, menos uno, y ahora voy a hablar de memoria, menos unos que le tuvieron o le mantuvieron vivo durante 2 años, que debía de ser prácticamente vegetariano y que al cabo de 2 años se murió, a pesar de que le intentaron salvar sin saber las causas.
4: Sí, claro. Y este señor nunca fue ajusticiado por descubrir uno de los secretos más grandes del planeta Tierra, ¿no? Que es el contacto extraterrestre, y lo dice en un libro, no pasa nada. Y de eso que te digo, que yo, pues, bajo mi opinión, pues creo que es una contrainformación brutal, ¿no? Y además autentificada por alguien que es desde dentro, ¿no? De los servicios secretos o militares, ¿no? Bueno, pero independientemente de eso, en Nevada, en aquella época, en 1947, habían unas clínicas que se dedicaban a la investigación de diversas atrocidades con seres humanos, incluido niños. Entonces había una especie de hospital de niños huérfanos con los cuales el autor tiene datos de que en aquellas épocas podían ser justamente los tripulantes de aquellas aeronaves terrestres que estaban haciendo pruebas para ver hasta qué punto por ejemplo, el ser humano coge y se desmaya a ciertas velocidades, porque era el principio de la aviación. Entonces, estamos hablando de quizás que Roswell fuera un accidente de una aeronave secreta contenida con unos supuestos humanos que eran niños que nadie iba a preguntar porque eran huérfanos y encima justamente coincide el área de donde estaba ese famoso hospital. Entonces, quiero decir que muchas veces esos datos se mantienen ocultos porque las aberraciones que han habido en la historia de la ciencia han sido brutales y está datado también de la cantidad de experimentos que se ha hecho con seres humanos a todos los niveles, tanto mental, psíquico, como biológico, como físico, de grados de hasta ver el grado de estrés puede ocasionar una persona o tener una persona hasta la muerte. Ese tipo de experimentos son reales. Entonces, ante las pruebas me remito, ¿no? Estamos en pleno siglo XX, XXI, con el año 2020, y todavía no tenemos una prueba real de la existencia de ningún ser de otro planeta en la Tierra, ¿no? Que no sea que se pueda constatar, ¿no? Entonces, este libro, como te digo, a mí me ha sorprendido mucho porque paso a paso y dentro de toda la historia de lo que es la aviación, ¿no? Se ven muchísimas aeronaves en forma de disco que luego también en épocas posteriores, en los años 60, se han visto muchos discos volantes de muchos tipos. Eso está datado, hay muchísimos prototipos, ¿no? Desde el DOAC 16, siguiendo por el U-2, el F-111, que son todos naves que luego también han demostrado que volaban verticalmente, ¿no? Y discos volantes, tenemos la famosa historia de los discos volantes de Hitler, ¿no? Y hay dataciones de que en 1920 un técnico eléctrico llamado Thomas Townsend Brown descubrió una fuerza inercial, ¿no?, de los objetos cuando les hace una descarga eléctrica, que adoptan una posición y un vuelo, ¿no?, estático en el aire, ¿no?, por medio de descargas eléctricas y los iones, ¿no?, de polarizar iones. Entonces, hay tecnologías que ya existían antes de 1947 y posteriormente luego la literatura ufológica, la literatura del misterio, los periodistas para vender noticias del gusanillo de verano en la época de los años 70, cuando no había noticias, pues todo el mundo veía ovnis, entonces habían oleadas de ovnis. También habían en aquella época muchísimos balones en forma de globos que tiraban los servicios meteorológicos, que hasta yo mismo una vez confundí uno en los años 79 en Valencia, ¿no? Una esfera blanca que se quedó inmóvil en el cielo de Valencia durante horas, ¿no? Y los periódicos lo dijeron, ¿no? Como que una aeronave, sin embargo, era un globo estratosférico de estos de meteorología. Quiero decir que en el mundo de la ufología tiene que haber un tira y afloja con respecto a la realidad y datos que sí que son comprobables y que puedes ir a la red de internet a verlos y de hecho es verdad, están ahí las fotografías antiguas de objetos en forma de disco, ¿no?, muy antiguos de la USAF, y no son fotos manipuladas, es real, ¿no? Se hicieron muchos experimentos. Ahora, ¿hasta qué punto el ser humano de a pie puede interpretar o saber qué tipo de tecnología tienen los militares cuando es completamente secreta hoy en día y nos llevan 40 años de ventaja? Todo el mundo lo sabe, ¿no? Esa es la pregunta.
2: Fíjate que yo estoy muy de acuerdo contigo en que, evidentemente, cómo engañas a la gente escondiendo las cosas, diciendo que hay cosas en otro sitio que no están. ¿Cómo haces creer a la gente que lo que está allí es mentira? Pues evidentemente haciendo cosas ridículas, ¿no? Como que se ha estrellado una nave extraterrestre con una tecnología terrestre. ¿Cómo haces ver tú que a la gente que los ovnis que aparecen en el cielo y son fotografiados casualmente por un montón de gente distinta no sea verosímil? Pues evidentemente fotografiando naves con aspectos ridículos en muchos casos y de hierro. Exacto. Con tornillos, ¿no?
4: Y perdona que te interrumpa, hay un punto de inflexión también a nivel de opinión pública que fue la Guerra de los Mundos, creo que fue en el 38, cuando se emitió el programa de la Guerra de los Mundos, famoso, ¿no?, que ocasionó aquel supuesto caos en la ciudad de Nueva York, que todo el mundo iba a las iglesias y No fue para tanto en realidad, porque lo que en realidad recogen los diarios es que las llamadas de teléfono tanto a la policía como a la emisora de radio fueron tal y bueno, que tampoco fue tan enorme, pero sí que es verdad que la posición mediática de aquella noticia sí que ocasionó que la gente creyera mucho más, ¿sabes? O que vieran los servicios de inteligencia el impacto que podría tener en la sociedad una intervención de cualquier tipo de una amenaza que venga de fuera, ¿no? Y mira qué casualidad que estamos hablando hoy en día en pleno, ¿sabes? En pleno agosto del 2020 de una amenaza que no conocemos, que está paralizando el mundo. Y no la hemos visto nunca, nadie ha visto el virus, ¿entiendes?
2: Sí, bueno.
4: Pues esto es algo parecido. Y entonces la utilización, como sabes, de los poderes estos que dominan los hilos que manejan el mundo, tienen las cosas muy medidas y saben muy bien los movimientos sociales cómo funcionan. Entonces, la ufología, nosotros, nuestro deber, no es hacer que la hipótesis extraterrestre tenga una validez absoluta, sino todo lo contrario, sino intentar descubrir el por qué nos quieren hacer creer que existen extraterrestres. Que es una cosa muy distinta y es un abanico de posibilidad completamente nuevo para la ufología, que es descubrir al traidor. El traidor no nos está escondiendo de verdad lo que de verdad se esconde detrás, que además debe de ser horrible, porque si no sería posible que un gobierno hubiera entrado en contacto con una civilización muy evolucionada, que ya hubieran pasado, ¿sabes?, con todas las penurias que estamos pasando aquí en la Tierra y que de repente nos pudieran ayudar de verdad, ¿no?, a esa luz espiritual que le falta a los habitantes del planeta Tierra. O sea, que me extraña mucho que una civilización que eso lo han superado contacte con justamente quién es el opresor del ser humano, que son las élites, los militares, y quien tiene el poder, el dinero y las armas. ¿Me explico?
2: Perfectamente te explicas, lo único que tienes un fallo, estamos en septiembre, no estamos en agosto. Y te voy a decir otra cosa, a nivel fotográfico, por ejemplo, te voy a decir que es muy extraño que, creo que lo he dicho en algún otro programa ya, es muy extraño que la fotografía ufológica haya avanzado en medida la tecnología de las cámaras de fotografía. No sé si me explico, ¿no? En el 1947, por ejemplo, las cámaras fotográficas eran las que eran y captaban las imágenes ufológicas de aparatos con la tecnología que entonces entendía el ser humano. Sin embargo, ahora captan unos aparatos mucho más sofisticados, incluso luminiscencias, que van por el cielo, que muchas de ellas ya sabemos que no son objetos volantes no identificados. No es extraño que vayan esa evolución. ¿No será todo esto también una parte para desinformar de la realidad existente?
4: Es una gran pregunta, y cuando las veces que me lo he preguntado a mí mismo, me he hecho una doble pregunta también. ¿Cómo es posible que con la cantidad de telescopios que hay mirando al cielo y gente que se dedica a fotografiar Saturno, cómo es posible que habiendo más de 16.000 satélites geoestacionarios, unos y otros orbitales, ¿no? Pero muchísimos geoestacionarios, ¿cómo es posible que la gente que tiene telescopios radio, bueno, aficionados a la astronomía y que fotografían, nunca hayan fotografiado desde Tierra ningún satélite artificial geoestacionario en órbita o geoestacionario? Lo único máximo la ISS, porque debe estar mucho más cerca, pues si no se vería. Pero en este caso te hago la misma pregunta, ¿no? ¿Cómo es posible que tanto por qué? Como la gente que ve figuras relacionadas con la religión, como una virgen antiguamente, o con un dios, o sabes, o con un santo que se les aparece, o ahora últimamente lo hemos cambiado por extraterrestres que nos dan mensajes, que nos hablan y son de muchas razas. Hay una confederación galáctica sabes, apoyándonos y esperando que evolucionemos, pero nadie viene a ayudar.
2: Esta, Luis, perdóname que te interrumpa, esta es otra historia que yo nunca he llegado a comprender, ¿no? Si los extraterrestres son tan buenos y quieren darnos un mensaje tan tan alentador y hacernos concienciarnos del peligro que somos nosotros mismos para nuestro planeta, que yo creo que ya lo sabemos todos, ¿por qué se aparecen y le dan mensajes a una señora o a un señor que viven en el culo del mundo, voy a hablar mal, allá en el monte alejado de la civilización, y no se aparecen por todos los medios de comunicación a decirlo, a diestro y siniestro, que se vayan presentando poco a poco? ¿Por qué tienen que ir a una señora o a un señor alejado? para que ese señor vaya poquito a poquito, si va a tardar siglos en dar la información, cuando ellos, una vez que están en el planeta, hacen lo que tengan que hacer, conciencian a la gente de que son buenos y que vienen a hacer el bien. ¿Por qué no lo hacen así? No sé si me...
4: Pues esa es la pregunta justamente que todo el interesado en la ufología debería hacerse, ¿no? Yo después de haber escuchado y leído e investigado un poquito los cientos de casos que hay de contactados, la verdad es que no tiene ni pie ni cabeza ninguno, porque no hay interconexión entre ningún contactado. Claro. Eso es lo que más me preocupa a mí, es que fulanito, no voy a decir nombres, esté contando una versión del nacimiento del universo respecto a un efecto determinado, y el siguiente contactado te lo esté contando al revés, ¿no? Te esté diciendo que la Tierra es una proyección holográfica de otro mundo que había, o el tercero te dice que no, que la Tierra fue creada, el cuarto te dice que no, que nació de una explosión y que es una evolución, en fin. Las 2 millones de tintas distintas que tiene el calamar este, ¿no? ¿Cuál es la síntesis de todo esto? Por las preguntas lógicas que acabas de hacer tú, ¿no? ¿Cómo es posible que después de tantos años de contactismo, de verdad, nadie, el que vea alguien un objeto distinto o una luz distinta a lo conocido, no quiere decir que sea extraterrestre? Quiere decir que es o un fenómeno que no conocemos, y no descarto jamás, ¿eh? No voy a ser negacionista con el fenómeno ovni, porque siempre he sido seguidor y siempre pensé que había otro tipo de seres, por decirlo de alguna manera, ¿no? Ahí puedes incluir lo que tú quieras, de extradimensionales, temporales, me da igual. Pero sí que puede ser real que haya unas entidades que quieran algo de nosotros, y yo creo que la actualidad que estamos viviendo demuestra que los hilos lo mueve alguien que no tiene ninguna buena intención con el ser humano. Eso lo tengo clarísimo. A pesar de que el bien y el mal han existido siempre y cohabitan, porque es necesario para la evolución, pero aquí quien domina el cotarro de verdad son seres con unas intenciones más bien oscuras con el ser humano. Y la ufología se ha visto bañada de muchos tintes, de cosas muy negativas, de suicidios, de muertes, ¿sabes? De verdadera pasión sobre un fenómeno ufológico que quizás no sea tal y sea parte de un engaño con respecto al origen y forma de la Tierra. Fíjate lo que te estoy contando, ¿no?
2: Sí, ya... Yo creo que ya hablamos en su momento del proyecto aquel de Rayo Azul, ¿no? Esas imágenes holográficas proyectadas intencionadamente para hacer pensar a la gente que las viera determinadas cosas.
4: Eso es no es un futuro, eso es un presente. Ya
2: es un presente, sí.
4: Ya es un presente, ese tipo de tecnología ya se tiene, ¿no? Ahora, la utilización de eso, si algún día llega a tal perfeccionamiento de que hasta incluso puede emitir señales en los cerebros de las personas, y tú creerte que te está hablando un ser más inteligente que tú, te lo puedo asegurar que también.
2: Claro que existe, pero ¿cómo podemos llegar a pensar, fíjate, cuando no me voy a remontar hace muchos años, pero sí alguna década, cuando la famosa oveja Dolly, ¿no? Aquel clon, ¿cómo podemos llegar a pensar que la ética del ser humano, la de todos, nos permite no poder hacer experimentos genéticos entre animales de distintas razas, entre animales y hombres, y entre hombres y hombres de distintas razas, y un montón de cambios genéticos que nos pueden hacer en nuestro ADN? ¿Cómo podemos llegar a pensar que esas mentes que están ahí arriba y que siempre han hecho de todo, no son capaces o no sean capaces de manipular nuestro ADN con una intencionalidad beneficiosa para ellos, claramente?
4: Claro, claro, por supuesto. No, nunca lo he descartado. Y es más, ¿no? Siempre está demostrado que en la Tierra las civilizaciones nacen y mueren por reseteo. Hay una especie de cambios en la evolución de los seres que se ha reseteado varias veces la historia.
2: Fíjate,
4: ¿sabes? Desde...
2: ahora, perdóname que te interrumpa, porque creo que había una serie en la época de los 80, no sé si se llamaba Galáctica, donde a la edad de 20 y tantos, 30 años o 30 y alguno, no me acuerdo, los seres, o sea, la gente entraban dentro de una especie de como si fuera aquí un campo de baloncesto o de fútbol o una plaza toros, dentro de una nave, y allí hacían lo que ellos llamaban la ascensión. Entonces su provecho en la vida era intentar llegar a esa ascensión, porque iban a ascender a una vida mejor. Y lo que realmente estaban haciendo es cargándoselos, les estaban matando porque la población era muy elevada. Entonces, la forma de cargarse a la población es engañándolas desde su nacimiento hasta que llegara a esa edad, no me acuerdo, ya te digo, si 20 y tantos, 30, 31 años, donde iban todos como corderitos, ¿eh? Y les hacían ascender hacia una vida mejor y lo que hacían era cargárseles. Pero su ilusión, su fin, su objetivo en la vida desde que nacían era llegar a esa ascensión. Hasta que uno ya se dio cuenta de que lo que estaban haciendo realmente era cargárseles, les estaban matando sistemáticamente a esa edad, y claro, ya empezó la revolución. Pero tú fíjate si no vamos a un mundo parecido a este, que te estoy contando.
4: Qué paradoja ahora con la tercera revolución industrial que viene, con la inteligencia artificial, el 3D, la creación de...
2: Con la tercera guerra mundial que estamos viviendo, aunque a muchos les suene esto paranoico, pero es que es la realidad.
4: Sí. No creo que entre dentro de la paranoia. Me parece que los datos ya son demasiado evidentes, ¿no? Como para no darse cuenta de que aquí hay gato encerrado y que no es tal cual lo están contando. Por eso hay el desequilibrio que hay de países que sí que lo tienen, que otros que no, que otros están en la cárcel, los otros están libres, no llevan barbijo, los otros sí. La verdad es un desastre, ¿no?
2: Sea como sea, Luis, perdóname que te interrumpa, se nos va el tiempo, sí. Y nos hemos desviado un poquitín del tema porque quizás la actualidad tan peligrosa y tan importante que estamos viviendo, pues así nos lo ha impuesto. Lo vamos a dejar por hoy, si te parece, no antes sin decir, es mi opinión personal. Yo creo que existe vida inteligente fuera de este planeta, creo que existe otro tipo de vida desconocida para nosotros, no basada en el carbono como somos nosotros, porque somos tan egoístas y tan orgullosos a la vez que tenemos a pensar que la vida que puede existir más allá de nuestro planeta tiene que ser similar a la nuestra. No la podemos entender de otra manera ni de otro plano de existencia. Yo sí que creo que existe vida fuera de allí. Yo sí que creo que hay vida más inteligente que la nuestra, seguramente. Tampoco hay que ser mucho más inteligente para ser mejores que nosotros. ¿No te parece, Luis?
4: Me parece una postura súper bonita, súper, la verdad, y súper romántica. Pero, perdona, yo pensaba así antes, ahora pienso completamente distinto. la inteligencia realmente y la belleza de la naturaleza que contiene la vida somos nosotros, y no es por prepotencia, sino por homenaje al ser humano. En realidad, lo importante ahora mismo es pensar que nosotros somos suficientemente inteligentes para salir de esta y crear una evolución de un planeta Tierra distinto, cargándonos a quien haga falta, a ver si me entiendes. Si estamos viendo que los sistemas sociales nos llevan al caos, no es por el ser humano, es por los sistemas que hay de gobierno. Eso creo que es más importante, y quizás Dios quiera que me equivoque, creo que estamos creados por algún ente divino y utilizados por algún ente que no es divino, que es satánico. Y ahí es donde está el problema. Pero bueno, es muy respetable todo, y lo importante somos nosotros, que somos seres humanos. Os quiero un montón. Un beso.
2: Luis, un fuerte abrazo. Se llamó telequinesia al movimiento que sufrían algunos objetos cuando este movimiento no tenía un razonamiento natural y se pensaba que pudiera ser causado por espíritus, fantasmas u otro tipo de fuerzas sobrenaturales. En un intento de mantener un contacto inteligible con el mundo de los espíritus, surgió el fenómeno de las mesas parlantes. La ventaja de este sistema es que podía intentarlo cualquier grupo sin la presencia necesaria de ningún médium. Desde siempre el ser humano ha intentado comunicarse de alguna manera con las personas fallecidas, ya sea para cerciorarse de que existe un más allá, consultar sucesos del futuro o simplemente resolver asuntos que en vida quedaron pendientes. En el siglo XIX y principios del XX, numerosas técnicas se pusieron de moda para establecer ese anhelado contacto. A la sombra de esta necesidad espiritual surgieron un gran número de charlatanes y embaucadores que vivían a costa de los crédulos. Entre todos los métodos de comunicación utilizados por los supuestos medios estaba el enigmático fenómeno de estas mesas parlantes.
5: Buenas noches y bienvenida, Cristina, ¿cómo estamos?
6: Hola, buenas noches, ¿qué tal?
5: ¿Qué tema nos traes hoy?
6: Pues mira, hoy os voy a hablar de lo que son un poco los antecedentes del espiritismo, aquellas corrientes del siglo XIX, y nos vamos a centrar un poquito en lo que es las mesas parlantes y ciertos fenómenos que tuvieron mucha relación, pues como vais a ir viendo a lo largo de la noche, con primeras figuras científicas y literarias de la época. Y es que es un tema súper curioso, porque...
5: A mí me llama mucho la atención que lo llames mesas parlantes.
6: Es que se llamaban así, porque incluso la traducción del francés es esa, son mesas parlantes. Y la verdad es que es un tema apasionante, porque según te vas informando un poco sobre lo que es la historia de todo el mundo sobrenatural, vas viendo cómo se va enlazando entre sí la historia moderna del espiritismo, pues desde 1848, con las famosas hermanas Fox en Highfield, en uh-huh. Nueva York, y la comunicación que tenían a través de los raps, a través de los golpecitos, pues desde ahí es cuando empieza la relación con la literatura de misterio, con lo que va a ser el ocultismo y con lo considerado el mundo mágico y su evolución, pues desde la mitad del XIX, como te decía, hasta lo que es la primera parte del siglo XX. Y es que, bueno, la comunicación con el más allá interesa a autores que son tan importantes como, pues, por ejemplo, el padre de Sherlock Holmes, el detective más famoso de todos los tiempos, Arthur Conan Doyle, quien, bueno, pues fue redactando obras y narrando lo que eran sus experiencias con el mundo de los espíritus, y en realidad lo que vino a hacer como una obra más es una historia del espiritismo. Y estuvo tan, pero tan implicado que se casó con una médium en segundas nupcias, con Jan Leakey, en 1907. Y tuvo una desgracia personal, y es que pues aproximadamente 10 años, 11 años más tarde, fallecieron dos de sus hijos. Y a partir de entonces se convierte en el más ferviente defensor de la comunicación con el otro mundo. Intenta comunicarse con sus hijos fallecidos a costa de todo. Y empieza a participar de manera tremendamente activa en las sesiones de, bueno, lo que serían las mesas parlantes, que vamos a hablar ahora, y en otros tipos de sesiones de mediunidad. Y además se hace miembro de la primera sociedad parapsicológica, que era la Sociedad para la Liberación Psíquica. Pero es que si seguimos profundizando en la historia, tenemos también figuras de una calidad científica interesantísima. Por ejemplo, Carl Jung, quien, como cuenta él mismo, te lo refiere, en 1965, en sus datos autobiográficos, Jung compara lo que es el inconsciente colectivo con la tierra de los muertos y afirma la importancia de la relación con los espíritus, llegando a confrontar lo que es dentro de su corriente psicológica, la psicología analítica, a la persona con dicho inconsciente colectivo. O sea, ¿cómo se puede relacionar una persona con los espíritus? De hecho, el propio Jung se va a relacionar con lo que, bueno, él consideraba el espíritu de un amigo muerto, y en sus propias palabras, sus hijas fueron capaces de establecer contacto directo con los espíritus. O sea, estamos hablando de lo que, hombre, hoy con sus detractores o no, por el tema del arquetipo, etcétera, etcétera, por el tipo de psicología que como discípulo de Freud acabó desarrollando, pues evidentemente todo son teorías científicas que evolucionan, pero la importancia que tiene Jung es el dar al mundo espiritual la importancia que bueno, pues que él consideró que en su momento tenía. Pero bueno, es verdad que también hubo detractores, ¿eh? Ojo, por ejemplo, Darwin, Charles Darwin y Santiago Ramón y Cajal, que negaron como científicos cualquier existencia del más allá, intentando racionalizarlo todo, y bueno, pues lo atribuyeron a lo que eran fenómenos de sugestión y de histeria colectiva. Y uno de los mejores amigos de Conan Doyle, Houdini, se va a convertir en un enemigo directo del espiritismo, curiosamente, a raíz de una sesión con el matrimonio Doyle en el Ambassador en Atlantis, donde Jackie, la mujer, va a contactar con la madre de Houdini. Pero el mensaje que le transmitió en perfectísimo inglés y remarcado además con una cruz, siendo la madre de Houdini judía, hacen que el mago en ese momento reniega del mundo del espiritismo, y además ambos matrimonios salen tarifando, rompen la amistad completamente. O sea, dato histórico en este mundo pues bastante, bastante curioso. Y si ya vamos directamente a lo que es las mesas parlantes, es que en el siglo XIX, se consideró que una de las formas en las que los espíritus tenían de comunicarse con los seres humanos, pues a través de las llamadas mesas parlantes, que viene el término del inglés, turning table. Entonces, la técnica era sencilla, ¿vale? Consistía en que subían a la mesa, o sea, perdón, subían la mesa a un pequeño velador, y la realzaba, una pequeña tarimita. A veces esto no era necesario, simplemente con el apoyo en el suelo y poniendo las manos encima de la misma o en partes de la misma, producía el mismo efecto. Y se consideraba que la mesa estaba hablando cuando a las preguntas que le dirigían empezaba a dar una serie de golpes. Y a cada golpe, el número de golpes, pues se le asignaba pues una letra del alfabeto y se formaba un código. La comunicación inicial es muy compleja. Y entonces, evidentemente, si tienes que hacer una palabra a expensas de golpes, imagínate, o sea, es un código largo. Entonces, al final acaban simplificando todo lo que son los mensajes de comunicación con palabras cortas, como pueden ser monosílabos como sí o no, o frases de dos palabras. Y, bueno, esta comunicación, ese tipo de comunicación, fascina, por supuesto, a Doyle, pero es que a Víctor Hugo, al padre de las francesas, pues lo vuelve loco. Y entonces es tan clásico el interés que muestra Víctor Hugo en esto, que ya te digo que uno de los padres de la literatura francesa escribe unas notas y unos cuadernos que se van a publicar, o están publicados hoy día por la editorial Hundekamer, y se llama el texto Lo que dicen las mesas parlantes. La historia viene de cuando el matrimonio Hugo se exilia en Jersey y recibe en 1853 a Madame de Gerardin, que era una fanática de las mesas giratorias, de las mesas parlantes en París. En Francia se llamaban más mesas giratorias por los movimientos. Y, bueno, pues muy poco a poco va introduciendo al matrimonio Hugo en el mundo de las mesas parlantes. Y es verdad que las primeras sesiones no fueron del todo satisfactorias, porque los movimientos de la mesa pues tardaban en producirse o se producían pues muy al final. Y no quedaba la cosa dentro del pleno convencimiento con la comunicación del más allá. La historia es que Víctor Hugo buscaba la relación con Leopoldina, que fue, bueno, que era su hija, que había fallecido hace 10 años. Y entonces, a través de esta búsqueda de comunicación con Leopoldina, pues poco a poco las sesiones se fueron haciendo continuas. Víctor Hugo poco a poco fue haciendo de secretario, transcribiendo lo que eran los mensajes. En otras era el partícipe directo. El hijo de Víctor Hugo, Charles, se va a convertir en el medium más prodigioso de los participantes, teniendo la máxima actividad, la mesa, en su presencia, y llegando incluso a hacerse indispensable, pese a que, bueno, pues Charles tenía un problema de ciclotimia emocional bastante importante. Vale. Víctor Hugo, de manera directa, no va a realizar la publicación de estos escritos, porque evidentemente en aquel momento pues tiene miedo a que la crítica pudiera ensombrecer lo que era su obra literaria previa. Redacta estos cuadernos, los deja escritos, y es al reencontrar estos cuadernos, aproximadamente en la primera década del siglo XX, y la publicación en 1923 de Gustave Simon de las mesas giratorias de Jersey y de Maurice de Levalain en 1954 de un prólogo místico, cuando el tema, pese a que era conocido entre los literatos, pues de alguna manera ya se hace público. Y bueno, se reencuentra uno de los cuadernos inéditos que van a conformar el libro que se ha publicado, como te digo, recientemente. Las sesiones son curiosísimas. Yo recomiendo el libro porque es delicioso. Mira, se recogen con ciertas fechas, ¿vale? Que van de los años 1854 a 1855. Y se comunican a través de la mesa y de los golpes que produce la mesa. Bueno, pues se comunican con Shakespeare, con la muerte como entidad, con Galileo, con Jesucristo y también con unas entidades que consideran como si fueran espíritus primigenios, como el océano, ¿vale? Y bueno, pues tienen distintos resultados que fascinan a los presentes y, bueno, e incluso se va a tratar de obtener una obra póstuma del escritor inglés, de Shakespeare. O sea, es una cosa muy, muy curiosa. Pero bueno, a nivel literario, no tenemos solamente la obra de Víctor Hugo. Hay otras obras. Es que, curiosamente, me encontré una dando un paseo por Recoletos, según investigaba un poco la literatura y la biografía de este tema. Y hay un pequeño texto que se llama Los misterios de las mesas parlantes y del soligrafón, del doctor José Francisco Ponce, que se edita en Madrid en 1934. Bueno, pues el autor reconoce haber trabajado con médiums auténticos de la época y reflejando lo que eran las experiencias y lo que eran los encuentros pues, con los espíritus. Es una experiencia muy similar a la que contamos de Víctor Hugo en Jersey. Bueno, pues tiene encuentros con Julio César, con Platón, con Aristóteles y con otros espíritus superiores que en 1932, pues a lo largo de varias sesiones. Entonces es cierto que este medio de comunicación con el más allá tiene unos años en que, bueno, pues era realmente considerado como un método de intercambio de conocimiento. Y bueno, en realidad, cuando podía haber desaparecido tras el periodo de la Primera Guerra Mundial, pues resulta que no, que sigue avanzando, como vamos a ver, según pasa el siglo XX. Y es que, fíjate, porque esto pasa en nuestro país, conforme nos vamos metiendo en la década de los 70, tenemos en nuestra geografía una prueba viva de que las mesas parlantes siguieron comunicándose y tenemos una parcela, tenemos casos de fenomenología popular, como ya te digo, en nuestro país. ¿Cuál es el ejemplo? Bueno, pues el ejemplo más claro es el de Nules, en Tarragona. Y bueno, es verdad que sigue habiendo pueblos donde esto se lleva a cabo, sobre todo en lo que serían localizaciones mediterráneas, bueno, pues se hacen esta especie de sesiones, un poco pues, de manera tradicional. Bueno, en 1975, determinadas poblaciones de Tarragona, como en Nules, en Villadrona o Porreras, tenían varias asociaciones dedicadas al espiritismo. En Nules había tres hermanos pequeñitos, Juan de 7 años, Rosa María de 10, que era un poco la principal artífice, y María del Carmen, con 13 años, que se fueron de Nules a pasar la tarde a Porreras, una localidad cercana, donde visualizan una sesión de espiritismo. Ya ves tú que harían tres niños metidos en semejante jari, pero bueno, ahí estaban. Cuando vuelven a su casa, decidieron, con una pequeña mesa caída de nogal, propiedad de Francisco Aubia Figueroa, realizar el experimento que habían visto esa tarde, a las que, bueno, pues habían estado. Supongo que la imagen no es que los niños asistieran a la sesión de que danza la mesa, sino que son niños, los niños los llevarían los adultos a otra localidad, los adultos se meterían en el tema y los niños entrarían, cotillearían, subirían, bajarían y entonces adquieren ese conocimiento. Vale. Bueno, como te decía, cuando vuelven, deciden con esa pequeña mesa de nogal realizar el experimento, colocan sus manos sobre la mesa y debió de empezar un festival de luz y color, porque empezó la mesa a moverse de una manera enloquecida. A más golpes que daban, la mesa era capaz de deslizarse por el suelo, a veces separándose, a veces sin separarse, recorría unas distancias moderadas, y esto está referido en prensa oficial de la época. Por ejemplo, en La Vanguardia, en febrero de 1975, el titular fue Nuelles, una extraña mesa que se mueve sola y adivina cosas. También en febrero del 75, misterio en torno a la mesa de Nules. Bueno, no sé si es Nules o Nuelles, bueno, mi dominio de la lengua ahí es reguleras. Y bueno, subiendo y bajando escaleras sin necesidad incluso ya de elevarla, o sea que la técnica se iba depurando. Esto fue un auténtico fenómeno social en los 70 del siglo pasado. Y además asistía pues muchísima gente, claro, llenaban autobuses. Estamos hablando de la época de Belmez. Y los periodistas de La Vanguardia acudieron en varias ocasiones y no fueron capaces de explicar en los artículos el fenómeno y, claro, confirmaban y desconfirmaban los desplazamientos de la mesa. La mesa, que a veces acertaba, pues a veces no acertaba tanto. Por ejemplo, ¿qué le preguntaba la gente a nivel popular, la gente del pueblo? Bueno, pues mira, preguntaban hasta los resultados de fútbol de las quinielas, con mayor o menor éxito predictivo, como te puedes imaginar. Preguntaban sobre, bueno, pues la posibilidad del encuentro y la comunicación con seres que habían fallecido. Y era tal, consideraba de tal intensidad la fuerza y la movilidad que incluso la mesa llegó a desplazarse con el peso de un varón adulto encima. Esto está recogido en prensa. Y bueno, poco a poco es verdad que posiblemente por el miedo, es verdad que empezaron a aparecer más programas de misterio, pero programas de misterio también que se encargaban un poco de desprestigiar ciertas actitudes. Probablemente en una situación de este tipo, pues poco a poco se fueron atribuyendo los fenómenos a la posibilidad de intervención o bien de entidades malignas, es decir, que se empezó a manipular desde fuera el fenómeno. Y claro, lo que fue el origen y causa de que pusiera finalmente pues lo que es el fin a la participación por parte de los que, bueno, lo llevaban a cabo. Y bueno, pues realmente, como te digo, hasta hoy día. Cuando tú estos temas los haces públicos, es que tienes un peligro, es decir, tienes el peligro de que o bien se metan los que quieren manipular por un lado o bien se metan los que quieren manipular por otro. Es decir, puedes tener desde la iglesia enredando hasta el mundo científico, por otro lado, enredando también, hasta, bueno, pues una serie de comportamientos que en realidad estamos hablando de niños. Y que por mucho que hubieran crecido y que hubieran pasado 5 años, una niña de 10 seguiría teniendo 15 años. Es decir, que son fenómenos un poco peculiares, que son

0: hoy no hay una explicación racional. Si la hay, que nos la vuelque el programa. No hay explicación, no quiere decir que no la tenga, ojo, que estoy segura de que la tiene y que esto de fenómeno paranormal está más en relación con la creación de una respuesta por parte del inconsciente. Esa es mi opinión. Habrá gente que diga que no, que son los muertitos los que vienen a dialogar con nosotros, y gente que diga que es la neurona del tálamo hipotálamo, la conexión con la amígdala, la que zum, zum, zum, va y se mueve la mesa. El caso es que bibliografía como tal no hay, ¿vale?
1: Sea como sea, el fenómeno existe.
0: Existió, sí, a ver, si lo interesante de estos fenómenos no es a qué se deben, sino qué fenomenología paralela provocan. Es decir, aquí estamos hablando de unos niños que, como te decía, se meten en este berenjenal, con lo cual ya algo que choca es la presencia de unos niños, pero ¿dónde? Comunidades rurales, ¿vale? En comunidades que evidentemente no es una área urbana, es una clase social del medio rural, y que tiene una serie de creencias que tú, con esas creencias, no se trata de educar a la población, se trata de que son creencias ancestrales que persisten en su imaginario colectivo. Entonces, pues se genera ese tipo de fenomenología. Es como las apariciones de la Virgen a criaturas. Pues por algo surgen, pues surgen porque es un ambiente cultural propicio, porque tienen una tradición, o las apariciones de ensotanados, etcétera, etcétera. O sea, es una cultura que mamas, es una cultura popular que estás viviendo unos rezos, estás viviendo una tradición en tu casa. Entonces, si tú te llevan, aunque te escondas detrás de una ventana y ves a la mesa dando brincos y los otros ahí con cara de pavor hablando con un muerto, pues son niños. ¿Y los niños qué hacen? Pues repiten. O sea, yo, es un poco la explicación que yo le doy. El inconsciente, tenemos mucha actividad que ahora mismo, precisamente, pues porque tenemos una neurología muy amplia y extensa, y mucha está todavía por descubrir. Pero es verdad que ahí está y ahí queda. Y luego, indudablemente, a mí la genialidad de Conan Doyle, de Víctor Hugo, tanto como de Cajal, evidentemente, como de Darwin, a mí no me la va a discutir nadie. A mí no me importa que creyeran, pues yo qué sé, en que Jesucristo bajaba haciendo surf desde el séptimo cielo, el infinito y el más allá. Me da igual, son sus creencias. A mí la genialidad reside en una producción literaria, en una producción científica que dejaron. Y son curiosidades, y además es parte de la historia de una persona, pues que hizo una época, la época de las letras francesas. ¿Qué te voy a contar que no sepas?
1: Muchísimas gracias por todo, un fuerte abrazo.
0: Pues un abrazo.
1: Buenas noches y hasta el programa que viene.

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3: Alejandro Polanco, dices que existen al menos 365 historias de inventos e inventores españoles. Yo conozco el chupachús, conozco la fregona, en general cosas que lleven palo, el futbolín, el botijo, pero ¿tantas existen de verdad? ¿365?
4: No, bueno, el botijo no lleva palo, ¿eh?
3: Es verdad, tienes razón.
4: Aunque para transportarlo, si quieres, puedes poner un palo. Sí. No, hay más, hay muchas más. Hay tantas que se pueden contar por miles, directamente. Miles. Mira, hay una cosa que siempre comento, porque a la gente le hace mucha gracia. Hace varios años, ya bastantes, la Oficina Española de Patentes y Marcas, que por cierto tienen un archivo, que es el Archivo Histórico de Patentes, que está en Madrid, en un sótano muy bonito, donde no va nadie, debajo del Ministerio de Hacienda. Curioso lugar. Recomiendo visitarlo, porque ahí se encuentran los papeles donde nuestras gentes antiguas depositaron las patentes y sus esfuerzos inventivos desde pues siglo XVIII, XIX, XX, hasta la Guerra Civil prácticamente. Y bueno, pues la Oficina Española de Patentes y Marcas publicó un mapa interactivo en el que tú podías pinchar cualquier pueblo de España y te salía el listado de patentes registradas por inventores locales. Bien, bueno, pues daba igual qué pueblo de España marcaras, te daba igual, porque siempre había en todos los pueblos aparecían listados de inventores que ya nadie recordaba, pero que ahí estaban. Por eso digo que se cuentan por miles. En todos los pueblos, ciudades, incluso aldeas, hay registros de patentes. Y entonces, bueno, esa es una de mis fuentes principales, que es acudir a los papeles originales. La mayor parte de ellos sin digitalizar todavía, ¿eh? O sea, no se pueden encontrar en la red, como tantas otras cosas que no se pueden encontrar en la red.
3: Que las vais a encontrar esta semana aquí en la Escóbula de la Brújula. Y ya que vamos con el método analógico, coged botijo si queréis comer chupachús, porque hoy va a haber mucha información en el programa de esta semana.
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0: Juan Ignacio Cuesta, tú que te has pateado toda la piel de toro, ¿te has encontrado estos testimonios que dice Alejandro de inventos e inventores por toda nuestra geografía?
1: Sí, el que más me ha interesado ha sido el profesor Franz de Copenhague.
0: ¿Eso va con segundas o me he perdido algo?
1: No, tú no sabes quién es el profesor Franz de Copenhague. Pregúntale a Alejandro.
0: Vale, espera, ahora le pregunto. Carlos Canales, ¿debería preguntárselo o no debería preguntárselo?
2: Sí, porque está hablando de algo muy antiguo.
0: Entonces ya entiendo, claro. David Sentinella, ahora entiendo por qué no lo entiendo, claro.
3: A ver, si es que es lo que hay, es lo que hay. España está llena de no solo de inventores, sino también de visionarios.
0: Marcos Carrasco, ¿cómo estás?
4: Muy bien. Eso, si no me equivoco, era el Fran de Copenhague, era las páginas que había en el
1: Francisco Ibáñez,
4: que eran los inventos del TVO, que yo vi una vez uno, que era una máquina de dar collejas. Era una turbina llena de manos en la que toma, tucu, y perseguías al
3: susodicho. No des
4: ideas. Y yo dije, hola, cómo mola esto.
0: Jesús Callejo, creo que la colleja me la merezco yo ahora mismo por no saber quién es el doctor, el profesor Franz de Copenhague. Nah,
5: se nota que eres el más joven aquí del grupo. Sí. Sí, esa máquina, por cierto, ha cambiado, ya no da collejas, sino callejos. Y no me extraña que Maese tenga esa memoria, porque acordaros que en la época de Juan Antonio Cebrián era el profesor Bacterio.
0: Sí, señor.
1: Claro.
4: Eso,
0: Pues está Alberto Espinosa seguramente ahora mismo preguntándose, pero Fran, ¿cómo no puedes saber esto? Y aquí un servidor, Fran Izuzquiza, pues como veis, queriendo aprender, espero que como todos vosotras y vosotras, sobre inventos e inventores españoles. Vamos a hacer, ya le habéis escuchado, con Alejandro Polanco, que es divulgador científico, escritor, tiene ya un buen número de libros a sus espaldas. Hoy nos presenta El legado del ingenio, 365 grandes inventos españoles, editado por Serendipia. Alejandro, ¿algo que añadir a lo de Franz de Copenhague? ¿Alguna cosita que deba saber? ¿Importante?
2: Hombre, es un clásico. Internacionalmente se conoce a las máquinas estas que, bueno, tú conectas un cable, te tira un cubo, luego abre una puerta, sí. Y al final resulta que no sirve para nada, pero es divertidísimo porque unes muchos mecanismos para algo complicadísimo que, sinceramente, pues yo qué sé, había un clásico que era el mando a distancia basado en poleas, que en vez de levantarte y cambiar el canal de la radio o la televisión antiguamente, cuando todavía no había mandos a distancia. Por cierto, los primeros mandos a distancia eran con cable, no sé si alguien lo recuerda. Yo nací ya después, pero bueno, ¿qué se le va a hacer? Lo de la tecnología antigua me va. Y entonces ese tipo de máquinas se conoce como máquinas de Rube Goldberg. Bueno, pues en España, desde principios del siglo XX, creo recordar que ya desde 1917 se publicaba una revista de cómics que era Los grandes inventos del TVO. Y de ahí viene el TVO. Y ahí sale el gran profesor Franz de Copenhague. Que era un clásico que todas las semanas te traía unas viñetas en las que con inventos absolutamente absurdos eran absurdos,
4: graciosísimos,
2: pero muy muy muy divertidos, rocambolescos, una locura, pero dibujados con tal detalle que para intentar entender cómo funcionaban tenías que ir mirando cada dibujo y te podías pasar horas viendo cómo los mecanismos podían funcionar y en tu mente se activaban las neuronas para pensar. Y realmente los inventos podían funcionar en el sentido de que para hacer cosas absolutamente normales se acudía a mecanismos complicadísimos. Y ese es el gran Franz de Copenhague, que es genial. O sea,
1: además, lo más divertido era que de repente te encontrabas en un ángulo arriba a la derecha una araña bebiendo de un botijo.
0: Eso es muy típico de Ibáñez.
6: Hay una cosa muy importante para el programa nuestro de hoy. ¿Cuál? Y es que cuando Juan Ignacio citaba a Franz de Copenhague, fíjate que vamos a hablar de inventos españoles, pero quien asociaba a los inventos, por peregrinos y raros que fueran, era alguien que tenía que ser de Copenhague, no puede ser de Murcia.
0: De un sitio raro.
6: Había un elemento ahí ya extranjerizante de que inventen ellos. O sea, la idea es que eso es algo que ocurre en otra parte.
0: Muy bien.
3: Lo que pasa es que, fíjate, esos inventos siempre se han llevado al mundo del espectáculo, sobre todo al mundo norteamericano, con los dibujos animados y una fábrica que lo fabricaba todo, Acme, que era la Acme. Exactamente.
0: Sí, señor. Bueno, pues
6: pobre coyote, joder.
0: En el fondo estoy pensando que me gusta no haber sabido quién era este buen hombre, porque me estáis haciendo sentir joven. Me estáis... ¡Oy, oy, oy! Muy bien, muy bien.
4: Sí, señor.
0: Muy bien. fíjate, Jesús, recupero esa reflexión que estaba haciendo Carlos, que me parece muy interesante, que inventen ellos, que inventen otros. Mira que España ha sido, algunas ciudades, algunas zonas de España, lugares de gran tradición industrial, de fabricación, de incluso de I+D en algunos campos, pero vuelvo a la idea inicial del programa. Si tú preguntas a la gente en la calle por inventos españoles, van a salir la fregona. O sea, ponerle el palo al mocho. El chupachús, ponerle un palo a un caramelo. El futbolín, ponerle un palo a unos jugadores de fútbol para jugar en el bar. Poco más, realmente no somos conscientes de la cantidad de cosas que hemos ideado.
6: Hombre, la fregona,
0: en España.
6: Ponerle el palo
0: ya
6: mocho.
0: Lo he dicho, ya lo he dicho, sí, poner el palo al mocho. Pero que todo va por la misma línea, 3-4 cosas, sí. No más.
3: Aquí todo se da el palo.
6: Esto, te lo advierto.
3: Aquí hay que dar el palo.
5: Y se acuerdan por eso mismo, por lo del palo, ¿no?
0: Claro.
5: Con lo cual, ignoran los 361 otros inventos que hemos hecho en España. Pero bueno, a ver, ignora eso, ignora muchísimas cosas. Ya lo hemos comentado más de una vez, ¿no? La escasez de cultura general, muchas veces potenciada, ¿no? También por los propios planes educativos. Y esa es una pena, ¿no? Porque al final desconocemos lo que tenemos y precisamente lo que tenemos, lo que hemos desarrollado, lo que hemos inventado, lo que... Al final hemos descubierto, me refiero en el mundo hispano, ha mejorado el mundo en general. Y luego comentaremos, ¿no? Muchas de estas cosas que estamos comentando, claro que han mejorado el mundo. Hay otras siquiera es mucho más folclóricas, pues también se habla del abanico. Es verdad que el abanico es algo chino, pero en España se mejoró y se sofisticó. Hemos inventado la guitarra, que luego ha sido mejorada por los chinos y por los japoneses. Hemos inventado el galeón, que fue fundamental, ¿no? No solo como transporte, sino como arma de guerra. Es decir, este tipo de cosas son muy desconocidas en general por la mayoría de la gente, pero es que muchos de los inventos y muchos de los descubrimientos tienen que ver para mejorar la vida, no solo de los conciudadanos españoles, sino del resto del mundo. Y es cierto también, pero esto ya viene desde principios del siglo XX, la famosa frase de que inventen ellos la dijo Miguel de Unamuno. Y mira que Miguel de Unamuno era una lumbrera, era una persona posiblemente que estaba muy por encima de la media, no solo de España, sino del resto de Europa. Y sin embargo, él se dio cuenta de que en España la ciencia no se fomentaba. Es decir, que preferíamos que inventaran los demás y nosotros dedicarnos más a la parte de las letras, a parte de la cultura o a la parte del folclore, pero no tanto a la parte tecnológica, que siempre eran los de Copenhague, o eran los de Francia, o eran los de Inglaterra, los que nos aportaban este tipo de inventos científicos. Desconociendo, y ahora lo haremos, ¿no?, que muchos inventos son claves en el siglo XVIII y XIX, inventos españoles, ya digo, para el desarrollo del mundo. Y desconociendo, por ejemplo, que hemos tenido a un Jerónimo de Allant, que era nuestro Leonardo da Vinci del siglo XVII, o que hemos tenido a un Leonardo Torres Quevedo, que lo inventó prácticamente todo y que mejoró muchísimo, pues muchísimas de las cuestiones de teletransporte. Incluso también hemos hablado antes del mando a distancia, del primer mando a distancia, que era el telequino. Es decir, este tipo de cosas yo creo que es buenas, bueno, ponerlas en valor, comentarlas. Lo que ha hecho Alejandro Polanco es fundamental. Es verdad que es un tocho y es una investigación tremenda que poca gente está capacitada para hacerla, porque tiene que ir al archivo, tiene que mirarse legajos, tiene que mirarse cosas que no estén digitalizadas, la mayoría son analógicas, tiene que dejarse unas cuantas dioptrías, ya le veis que va con gafas, se ha dejado unas cuantas dioptrías más, pero alguien tiene que hacer esa labor, rescatar del olvido cantidad de cosas que hemos aportado al mundo. Entonces, bueno, pues para eso está este programa también. Ya hemos dedicado algún que otro programa en La Escóbula a este tipo de inventos, normalmente inventos más extravagantes, más extraños, más bizarros, pero es que también este tipo de inventos para andar por casa son fundamentales. Entonces está claro que hay que reconocer el mérito a estadounidenses, a franceses, a británicos, pero hombre, que en España también. Entonces no nos quedemos solo con la fregona, con el futbolí o, pues eso, con determinados inventos muy gustosos como el chupachús, sino que hay muchísimos más que posiblemente a más de uno ahora mismo le van a dejar ojiplático.
0: Marcos.
4: No, que quizá lo que dice Jesús es muy cierto y se han producido miles y miles de inventos, como nos dice nuestro invitado Alejandro Polanco, pero en muchos de ellos lo que ha faltado es dar el último paso, que es hacer la patente y llegar a la comercialización. Es decir, se han tenido muchos chispazos, muchas lumbreras, muchas, pero lo que nos ha faltado es el chispazo de luego llegar al business, como han llegado ingleses, norteamericanos, franceses, etcétera, etcétera, ¿no? Que es que cómo conoces un invento cuando haces la patente, como hace Edison, que hace muchísimas cosas de otros, por cierto, de otros, y luego resulta que es que hace la patente él y lo comercializa él, hace una cadena de producción. Entonces, a nosotros es el último paso que nos ha faltado.
0: De hecho, ahora que dices esto, Marcos, Alejandro, tengo anotado por aquí que la patente es de alguna forma el privilegio, un invento, una idea española, es ¿Sí?
2: Sí, bueno, se tiene constancia de existencia de privilegios de invención, que era lo que existía antes de las patentes, pues prácticamente desde el siglo XV, XVI, también XVII, y para proteger comercialmente lo que llamaban la primacía. O sea, el primero que llega y tiene una máquina. Lo primero, por ejemplo, recuerdo, había patentes, sobre todo de molinos de. Para hacer harinas y demás, porque era una industria muy, muy potente, pues lo que se buscaba era privilegiar al inventor o al primero que llegaba, cuidado, porque igual se había inspirado en otra cosa. Pues, a ver, hemos hablado de Edison. A ver, últimamente en los últimos años a Edison se le. Claro, casi que se le vilipendia un poco.
4: Sí,
2: Y
4: es verdad.
2: por cierto, hay que decir una cosa. Se habla mucho de la guerra entre Nikola Tesla, Westinghouse. Y Edison y demás. Y se está poniendo a Edison, ya te digo, en los últimos años, como el malo de la película. Bueno, pues ahí yo creo que hay que equilibrar un poco la cuestión. Porque, por cierto, sobre Tesla, sobre Nikola Tesla, nadie había hablado desde los años 40 hasta casi prácticamente el siglo XXI. Yo conozco muchos ingenieros y también de telecomunicaciones y demás, que incluso aunque conocían la unidad física de Tesla, no habían oído jamás hablar de Nikola Tesla. O sea, es un personaje que quedó completamente olvidado, pero de forma absoluta, durante gran parte del siglo, bueno, prácticamente toda la segunda mitad del siglo XX, hasta que ya en los años 90 y ya llegamos al siglo XXI, pues se recupera de una forma que yo creo que incluso puede ser a veces incluso un poco exagerada, porque lo que fue la guerra de las corrientes, que bueno, no es el tema de hoy ni tiene que ver, pero Edison lo que solía hacer, por ejemplo, el tema del fonógrafo, que bueno, Edison inventa el fonógrafo y demás, pero se basa en trabajos anteriores que eran bastante conocidos de grabación de sonido, muy similares. Lo que hace Edison es tomar ideas de otros, patenta su propio modelo, trabaja incansablemente sobre ello, crea una factoría, ya sabes, el laboratorio de Menlo Park, que era la leche, y una especie de cadena de ideas que luego le permitió, pues por ejemplo, ¿inventa la bombilla? Pues realmente no. Ya existían bombillas muchas, incluso décadas antes había bombillas eléctricas. No hablemos ya bombillas de arco y demás, que son unos inventos muy curiosos. Pero lo que hace es perfeccionar un modelo comercial que luego todo el mundo pudo comprar. Y eso es un paso vital, ¿eh? Porque, por ejemplo, esto que habéis comentado del palo. Tenemos el chupachups. El futbolín, la fregona, realmente no son inventos españoles, ya existían otros modelos.
0: Escúchame, para cuatro que sabemos, Alejandro, no nos los tires por el
2: No,
0: suelo, hombre.
2: no.
0: Empecemos así.
2: Quiero decir, realmente inventos originales españoles hay muchísimos, pero los que realmente han llegado al público, realmente muchos son, por ejemplo, son modelos de utilidad. Por ejemplo, el chupachup ya existían caramelos con palo muchas décadas antes, pero este modelo comercial es el que luego ha tenido éxito en el mundo. Por eso se le conoce. La fregona, igual. De hecho, hubo una guerra judicial bastante enconada entre varios inventores y unas mujeres que también habían, en España, habían inventado un modelo muy similar y demás. Pero lo que importa ahí, sobre todo, curiosamente, es el cubo. No la fregona con el palo, que ya
0: Ah,
2: había. Claro, eso había. Es el cubo con el
0: recogedor.
2: fa, con el, con el famoso.
0: Exacto,
2: Exacto.
0: recogedor.
2: O sea, el recogedor que te permite exprimir la fregona y seguir fregando. Es que eso sí es.
6: Que es una genialidad,
2: Es
6: absolutamente. Si lo
2: absolutamente
6: piensas
2: total.
6: fríamente.
2: Genial. Y luego, por ejemplo, tenemos el futbolín de Alejandro Finisterre, su gran batalla, que ahí hubo también muchos libros y demás. Pues existen futbolines de modelo francés y demás,
0: Me calles.
2: anteriores y americanos, pero el que realmente triunfó luego comercialmente. Fue el modelo basado en el de Alejandro Finisterre. Por eso que, curiosamente, estos inventos a los que se les ha pegado un palo y que siguen los españoles realmente son evoluciones de otras cosas que había ya afuera. Y sin embargo, hay muchísimos, ya digo, miles, de invenciones originales de pueblos y ciudades españolas de los que no se acuerda nadie. Por eso es curioso que realmente lo que tiene eco por ahí es lo del palo, cuando realmente ni siquiera son realmente originales, sino que son modelos muy exitosos, son comerciales, son la leche, porque pudieron llegar donde no se suele llegar, que es del invento, luego la patente, pero tener una patente no te garantiza nada, sino luego hay una industria detrás que lo convierta en algo realmente comercial y absolutamente rentable. Si eso
0: Claro.
2: no sucede, quedas en el olvido más absoluto. Y eso es lo que
0: Claro.
2: sucede, pues, con el resto de inventos. Y otra cosa que habéis comentado, lo de que, por ejemplo, lo de Fran de Copenhague. Yo recuerdo no es un invento, pero en realidad sí, es los boletines meteorológicos de Nogent-le-Somme, a finales del siglo XIX, en España, de un meteorólogo, un famoso que siempre acertaba, que era de origen escandinavo. Pues este era, lejanamente, era familia de un bisabuelo mío. Y curiosamente fue el que se considera como el primer hombre del tiempo de España, que falleció a finales del siglo XIX en Fátima, creo recordar. Iba a curarse de unas afecciones y bueno, allí quedó. El caso es que se llamaba León Doncel el Hermoso, y claro, cuando él firmaba con su nombre original, pues no le hacía caso a nadie. Hasta que al final alguien le recomendó crear un acrónimo basado en las primeras letras de su nombre y los apellidos. No, Herleson, este viene de Escandinavia, vamos, es una lumbrera, y empezó a vender boletines meteorológicos como churros. Y es que esa es la manía que tenemos por aquí.
5: Eso es marketing, efectivamente.
2: Sí. Él descubrió que si realmente pensaban que era un tipo que venía de fuera, es que era la leche, era, bueno, lo más increíble, lo mejor del mundo. Y bueno, pues es el caso clásico, que también lo he incluido en el libro, porque inventa lo que es el boletín meteorológico, que no le hicieron ningún caso hasta que se puso esa especie de mote, de nombre, que sonaba foráneo. O sea, era de lejos, este viene de un país allí muy industrial y esto, y hay que hacerle caso. Entonces,
0: es de Zamora. Entonces no le hacemos caso.
5: Que lo cita en una de sus novelas, Alejandro.
2: Sí,
5: le metes,
2: curiosamente,
5: es uno de tus personajes
2: también,
5: favoritos.
2: También es un personaje que está en una de mis novelas, y claro, porque da mucho juego porque también nos demuestra un poco, joder, es que la mala leche también que le gastaban, porque le ninguneaban por todas partes, porque era un tipo del sur de Palencia, de tierra de campos, era de tierra de... ¿Qué va a saber este hombre? ¿Qué, no? Ah. No, pero claro, se cambió el nombre y de repente lo petó. O sea, vamos, comercialmente es que además ganó muchísimo dinero. Y bueno, pues oye, las gentes se quedaron con el sainete ese de es extranjero. O sea que... Y creo que todavía seguimos con ello, con la manía.
0: No, mira, estoy pensando, estaba intentando hablar David hace un rato, si se llamara David Sentinel podría hablar antes, pero
7: ahí está,
0: se
7: llama David Sentinel. Claro.
3: No, era una puntualización, ¿no? Es lo mismo que pasa con a lo largo de la historia, es quien gana el relato, ¿no? Aquello que se dice que los vencedores son los que hacen la historia, ¿no? En realidad, quien gana el relato es el que pasa la historia. Y en este caso, en el caso de los inventos, ya no es tanto quien hace el invento, sino es la estandarización del invento.
2: Sí, claro, por supuesto.
3: Eso es lo que consiguen, yo qué sé, desde... Por decir algo que también en el español, originalmente, que era la Coca-Cola, ¿no? Pues,
0: ¿qué dices?
3: En definitiva, y eso ya lo hablamos la en Coca-Cola, un programa, por sí, cierto, sí, de un inventor valenciano, ¿no? Pues, sí, ¿verdad? Sí. Pues pasa lo mismo que de repente quien estandariza es el que pasa la historia y es el que consigue, igual que estábamos hablando antes, Marcos ha dicho, ¿no?, con Edison, pues es el que pasa la historia y el que parece, y veremos varios casos a lo largo del programa, que parece que sea el verdadero inventor.
0: Pues fíjate, ahora que dices esto y que mencionas a Marcos y que hemos hablado de patentes y quién pasa la historia, vamos a mencionar un caso con Marcos precisamente, que era imposible, imposible, imposible, rematadamente imposible, que alguien decidiera patentarlo. Estaba yo pensando, viendo los inventos que se mencionan en el libro de Alejandro, hay mogollón, cómo los clasifico, cómo voy, por orden alfabético, digo, cronológico, esto se va a liar, en la escóbula no hay orden. Digo, bueno, voy a empezar tirando por algún lado y ya veremos dónde llega. Y el caso es que de repente dice Marcos, no, es que las pinturas de las cuevas, lo que es el material de la pintura de la cueva, pudo ser un invento español. Digo, ¿qué me estás contando esto? Ya antes que esto se me ocurren pocas cosas, Marcos.
4: Sí, no, pudo... Y es un invento español. Ojo. Cuando España ni existía. Quiero decir, claro, que lo que estamos hablando es de las cuevas del Tamira con sus imágenes de animales representados, que digamos que es la llamada Capilla Sixtina, y nunca mejor dicho, de lo que es la pintura rupestre. No estamos hablando ya de cualquiera de Europa. Aventaja la de Lascaux en Francia en edad, porque estamos hablando de 35.000 o más años. Y estamos hablando de que es la pintura al óleo, es decir, un aglutinante llamado, bueno, pues una grasa animal o un aceite mezclado con pigmento. Eso es, sencillamente. Y es
3: el tuétano, ¿no?
4: Exactamente. Y ahora voy a describir el proceso.
2: De grasa, ¿no?
4: Yo voy a decir que, por ejemplo, y hay tres procesos en la cueva de Altamira que son estos son cromañón, no son neandertales. Ya hace 40.000 años desaparecen los neandertales y quienes están allí, estamos hablando de hombres y últimamente se dice que mujeres también pintaban allí, lo cual yo lo aplaudo y lo hemos explicado aquí muchas veces en el programa, que por medio del tamaño de las manos, etcétera, se puede decir y afirmar que había mujeres y hombres que pintaban los bisontes. Hay tres procesos que son hechos de la siguiente forma por hombres de la península ibérica. Uno es que el hombre primitivo, cuando entra allí, hizo lo que es el grabado. ¿Qué es el grabado? Es primero, al ver mediante antorchas esos relieves que veía en la cueva, que se movían, es decir, moviendo las antorchas y esas luminarias, había volúmenes que los pintores, los artistas del Cromañón, vieron que se podían sacar figuras de animal. Entonces, ¿qué hicieron primero? El grabado, que con una bifaz de sílex empezaron a grabar, y eso se ve debajo de las pinturas, grabar con surcos todo lo que se podía ver, caballos, bisontes, ciervos, todo tipo de animales. Luego, el segundo paso que se hace es con una astilla quemada, carbonizada. Estamos hablando de la segunda técnica que inventa el rupestre español, que es la técnica al carboncillo. Es decir, todos esos grabados los rodea con una astilla quemada, que hoy en día es una técnica que se conoce como el carboncillo. Entonces ya empieza a difuminar y a dar forma a todos esos animales que se ven intuyendo con la luz. No podemos dejar de recordar que estamos hablando de que con unas lamparillas de tuétano y tal, esas luces vacilantes hacían que esas figuras se movieran,
0: claro.
4: Con lo cual, esa especie de percepción, esas pareidolias de esos animales, lo veían, con lo cual decían, bueno, aquí tenemos un lugar sagrado de primer orden. Y el tercer paso es que esos volúmenes se rellenan haciendo degradados con esos pigmentos mezclados con, o sea, esos pigmentos minerales, que son polvo, polvillos que ellos cogían en la tierra de los alrededores, mezclados con qué, lo ha dicho David Sentinella, que es primero con tuétano, con grasa animal, con aceites vegetales, y alguno me dirá, oye, espera, Marcos, no alucines, que la técnica del óleo fue inventada por Jan van Eyck en el siglo XV y estamos hablando de aceite de linaza proveniente del lino, que es triturado, y ese aceite que sale se mezcla con diversos pigmentos y sale la pintura al óleo, que es la más elástica que existe. Estamos hablando de un tema orgánico, como se hizo con la cera, que solo inventaron los romanos, que era la encáustica, la pintura cuyo material orgánico era el huevo, la yema del huevo, era la témpera, el temple, que es con lo que se hizo la Capilla Sixtina. Pues entonces, ¿esto qué se hizo? Precisamente, con estos pigmentos que voy a decir, mezclados con el tuétano y grasa animal, pues, por ejemplo, se sacó el rojo, que proviene del óxido de hierro y del cinabrio, el ocre, que es la limonita y la tierra arcillosa, el amarillo, que proviene de la jarosita, la tierra de siena natural, que es su tono más oscuro, que es una arcilla muy oscura, y el blanco, que proviene nada más ni menos que la calcita o del caolín, que es el yeso. Pues fijaos, todo eso...
0: Esto es más de puro, eso, esto es experimentar, probar.
4: Daos cuenta cómo empiezan ellos a hacer. Y luego estamos hablando de otra cosa muy importante, los pinceles con cerdas. ¿Cómo los hacían? Esto quedan por allí, por la cueva, y se sacaron.
6: Es decir, con los bigotes de la abuela.
4: Exacto. O con los pelos del
5: pipi, punto suspensivo.
4: Pinceles con cerda de origen animal, como el pelo de los caballos, el jabalí, el ciervo. Los mangos, ¿cómo los hacían? Los mangos los hacían con cerdas que se ataban a pequeños palitos, o incluso utilizaban los huesos huecos de las aves para introducir estos pelos, y hacían pinceles con eso.
0: Qué bueno.
4: Luego fibras vegetales como, en fin, esparto, caña, las plumas de las aves, todo ese tipo de cosas ya estaban en la cueva. Incluso yo me quedé alucinado una vez, y lo contamos en el programa, que se han encontrado vestigios de un verdadero aerógrafo de los años de hace 35.000 años. Y es un cubito con una caña, un hueso hueco vertical y otro horizontal.
0: Para soplar.
4: Y se soplaba. Claro. Y claro, en el tramo vertical se creaba un vacío y salía todo desperdigado. Entonces es como hacían esas manos impresas.
0: Claro, la silueta, claro.
5: Positivo y negativo, sí, sí.
4: El positivo y el negativo. Claro. No hay mayor técnica española, ibérica, que lo que os acabo de decir. grabado, carboncillo y pintura al óleo. Os lo acabo de dar todo. Más
0: toma ya, suelta el micro, ¡pa!
5: Desde luego es difícil ahora rivalizar con el invento más antiguo, después sí, sí. de lo que ha dicho Marcos.
0: Ah, pero tienes uno más antiguo todavía.
5: Pero es que, fíjate, no lo tenía pensado, pero al cabo de lo que acaba de decir y sobre todo precisamente por la revelación, ¿no? De que esas primeras pinturas rupestres pues proceden, ¿no? De España, sobre todo estos pigmentos. Si nos vamos más atrás, pero además esto es un estudio científico que se hizo relativamente hace poco, en el 2018, se hizo un estudio utilizando una técnica que es el uranio torio, ¿no? Entonces, lo sorprendente de ese uranio torio, y lo hicieron además en tres cuevas distintas, fue la de Maltravieso, que está en Cáceres, en La Pasiega, que está en Cantabria, y la de Ardales, que está en Málaga. Bueno, pues con esa técnica de uranio torio se llegó a demostrar que las pinturas rupestres más antiguas del mundo actualmente están en España, porque por ejemplo la de Maltravieso tiene 66.700 años. 66.700 años. Evidentemente no es el hombre de Cro-Magnon, no es el Homo sapiens, es el hombre de Neandertal, pero evidentemente estamos hablando de cuevas españolas. Es decir, que si vamos tirando del hilo y lo arrastramos cronológicamente atrás, también en principio, hasta que se demuestre lo contrario, a pesar de que hay otro tipo de pruebas en cuevas de Indonesia y tal, pero bueno, a día de hoy, además ratificado por un nuevo estudio científico en el 2021 en el caso de la cueva de Maltravieso, por cierto, descubierta por un tal Carlos Callejo, que no tiene nada que ver conmigo.
0: Bueno, pues ni con Carlos Canales.
5: 66.700 años. Pero es que las demás cuevas...
6: Eso es como nos llaman a nosotros a la Feria del Libro.
4: Carlos Callejo.
5: Curioso lo de Carlos Callejo. Bueno, lo cuento un poco para complementar esa información que estaba dando Marcos, que me parece importante. A día de hoy, las pinturas rupestres más antiguas que se encuentran o que están datadas, están ni más ni menos que en España, y pintadas, pues, nosotros ancestros, que también eran humanos, y en este caso, hombres de Neandertal.
4: Y fíjate, Jesús, que hay un tema, solo por un apunte final. Esto, quien yo tuve el conocimiento de esto, fue por los que hicieron la neocueva, que fue por Matilde Múzquiz y por Pedro Saura, ambos lamentablemente fallecidos hasta ahora, y es que ellos fueron compañeros míos de Bellas Artes, y fueron, él era como una especie de tesis doctoral enorme, en la que él se metió allí, empezó a estudiar todos los pigmentos de la cueva original y dedujo cómo estaban hechas todas estas cosas. Matilde Múzquiz y Pedro Saura, y es un recuerdo para ellos porque han hecho una labor. Yo estuve en la neocueva y está espectacularmente hecha.
5: Por lo tanto, Alejandro, te digo que lo superes. Igualalo, intenta ver cuál es el descubrimiento o el invento más antiguo del que tú tienes constancia.
3: Hay uno. Que ¿cuál? Sí, que también de Atapuerca.
4: La fregona Neandertal, ¿no?
3: No, los bifaces. El bifaz.
5: Hombre, claro.
3: Primero es... Anteriormente es el bifaz, que en Atapuerca estaríamos en 500.000 años.
4: Adiós. La cima de los huesos.
3: Pero, pero los primeros estaríamos hablando de 1,5 millones de años. Que ya no es ni Cro-Magnon ni... No, ya es el Homo erectus.
2: Sí, yo estaba al hilo de todo esto. Os recuerdo que también la pluma estilográfica es un invento español.
0: Bueno, pero ya sí, posterior,
2: pero,
0: ¿no?
2: Sí, pero no me refiero a que sea más antiguo, sino que es como un heredero de lo de plasmar gráficamente todo lo que se ve. Es algo es algo muy muy muy de aquí, y hay grabadores famosos y gente, incluso también cartógrafos, menciono bastantes. O sea, es algo que viene de época romana y anterior. Pero ya te digo que la pluma estilográfica, que joder, los británicos lo llevan como que... Y los franceses también, que es un invento suyo y demás. Pues ahí tenemos a alguien que se dedicaba al grabado y lo hacía muy bien. Francisco José Buenaventura de Paula Martí Mora, toma.
4: Sí, sin nombre, que estaba el amigo.
2: Sí, oye, a ver, ya había que ponerle un nombre compuesto. Pues diseña una fuente de tinta, que es la pluma estilográfica. Estamos hablando de finales del siglo XVIII y a principios del XIX, y los modelos comerciales clásicos británicos y demás llegaron muchas décadas después, pero bueno, eso ahí queda borrado, porque quien se lleva, como siempre, quien se lleva la memoria realmente, o sea, ¿quién inventó tal cosa? Pues el que luego tuvo éxito comercial. Ya nadie se acuerda del señor Martí, pero bueno, ahí quedó. Y no os olvidéis, hablábamos de antiguo, oye, que lo del botijo tiene su aquel, porque no hace tanto...
0: Yo no sé de cuándo será el botijo, pero ya tiene años, ¿eh?
2: A ver, el botijo sigue guardando muchos secretos, porque hace relativamente poco, bueno, pocos años, bueno, y sigue habiendo tesis doctorales incluso, de físicos que estudian por qué el botijo es capaz de mantener la temperatura interior de un líquido varios grados por debajo de la exterior, y esto ha despertado mucho interés a los físicos, que siguen dándole vueltas, y han publicado, ya te digo, no hace tanto, estudios muy sesudos llenos de ecuaciones de todo tipo para explicar un invento tan genial que parece una tontería, pero es que es absolutamente increíble, de verdad.
5: Sí, sí. Bueno, se han encontrado en yacimientos argáricos de la Edad de Bronce de 6.500 años.
2: Sí, sí, sí.
5: Pero te digo que se han encontrado botijos de esas características, y precisamente por ese material poroso, que yo creo que es lo que hace que tenga siempre esa parte fresquita, ¿no?
2: Sí.
5: Y además, fíjate que se han encontrado en zonas del sur donde pegaba el calor, claro.
2: Y no os olvidéis, por ejemplo, también de algo que se está estudiando bastante, de los lápices specularum, los espejos romanos de factura ibérica, que eran famosos en todo el imperio. Fabricar un espejo no es sencillo. De hecho, la tecnología para fabricación de espejos se recupera, por así decirlo, y se supera a la romana ya prácticamente en el siglo XIX. Pero tenemos ejemplos de lápices specularum antiquísimos, de hace más de 2.000 años, de factura ibérica de varios lugares. Y entonces, claro, los espejos que se fabricaban por aquí en esa época llamaban mucho la atención. Utilizados, por cierto, mucho por augures. Gente que se dedicaba a la magia de la adivinación y todo esto, pues básicamente basados en láminas de un tipo de roca especial, muy, muy finas, y que permiten la reflexión de la luz con un tratamiento especial. Pues eso también tiene miles de años. Y
0: qué bueno.
2: Bueno,
4: eso, qué yo tuve la ocasión de ir a la Cueva de la Mudarra con Juan Ignacio, donde vimos una de las principales fábricas, que es una cueva que es muy bien, se puede practicar muy bien. Nos metimos allí y vimos cómo las sacaban en lascas.
2: Sí.
4: Es decir, eran piedras, aglomeraciones que las golpeabas en el canto, y lo que hacían ellos era precisamente los cristales de las ventanas, los hacían con eso los romanos.
0: Juan, y por alusiones.
1: Pues muy sencillo, eso lleva a que en el centro de España tengamos tres ciudades romanas auténticamente formadas en el sentido de lo que fue el Imperio Romano, del que somos hijos, por cierto, que evidentemente son, me refiero lógicamente a Segóbriga, me refiero a Arcádica y me refiero a Valeria, que se dedicaban a la explotación del lápiz specularis, que era de los mejores del imperio, porque eran mejores que los de Turquía. Y eso valía un dineral en la época, porque el lápiz specularis aquí abundaba mucho en la provincia de Cuenca, que es el yeso laminar.
0: Cantidad de cosas que han salido ya mencionadas en esta primera parte del programa, pero os va a sorprender, escobuleros y escobuleras, la lista de cosas que está aún pendiente por mencionar.

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1: Claro, mirando el listado de inventos ideados en España y viendo los diferentes tipos que hay, me ha llamado la atención una cosa. Esto además es muy de Carlos Canales. Hay dos categorías que te pegan mucho. La primera, medios de transporte de cualquier tipo, y ahora menciono algunos casos. Y la segunda, herramientas o ideas para explorar lo desconocido. En el primer caso, me he encontrado con ideas para volar. Spoiler, no salieron muy bien. Ideas,
2: me encanta,
1: ideas para explorar los mares y océanos, ahora hablaremos de ellas. Barcos, nos por supuesto, barcos. Submarinos, el autogiro, cómo no. El talgo, tren, snorkel, lo que quieras. Y en la segunda parte de explorar zonas desconocidas, tenemos mapas, tenemos mapas geomagnéticos, tenemos islarios, tenemos brújulas. ¿Se nos ha dado bien a los españoles, Carlos, el adentrarnos en lugares desconocidos e inventar
2: ¿Estás,
1: nuevas cosas?
2: Tienes a Alejandro, que aparte de todo es el señor de la cartoteca, es uno de los tipos que más sabe en el mundo, y no estoy exagerando, de cartografía y de mapas. Sabe todo, y además yo sé, me consta, que luego lo contará, aunque es muy modesto en esto, que a él le tiene suscrito a alguna de las grandes instituciones de investigación del mundo, a sus aportaciones mapas. Yo le sigo sobre todo en los mapas frikis, bizarros, estas cosas que me encantan, que tiene cosas absolutamente fantásticas. Y la verdad es que todo lo que acabas de citar, Fran, nos ha ido muy bien en la historia.
1: Sí, sí, sí.
2: Somos, efectivamente, España y Portugal son los grandes descubridores del mundo, tal y como lo conocemos, les jorobe los ingleses, holandeses y franceses o no, es la puñetera realidad. Somos los que hemos abierto, los que hemos creado realmente la globalización primera, la primera conocida y los primeros que nos hemos dado cuenta realmente de cuál es el planeta que vivimos, qué dimensión tiene y cómo es. Y todo eso no solamente ha sido una idea, sino que se llevó a la práctica. A la práctica de una manera constante, metódica y científica. De una manera muy, ahora dirían, muy profesional, muy técnica y muy planificada. Entonces creo que es uno de los grandes méritos que no se le reconoce a España. Se reconocía en el pasado, pero ha sido como borrando. Es decir, hoy, por ejemplo, así una chorrada, es decir, sabes que cuando abres una página web te salen algunos navegadores de noticias que te van colocando,
1: sí,
2: ¿no?
1: Sí.
2: Entonces la primera, que salta así, pum, y pone la isla que tuvo una batalla en la Segunda Guerra Mundial que tiene un nombre de un pueblo de Sevilla. Pues claro. Pero claro, nadie asocia a Guadalcanal a un pueblo de Sevilla actualmente. Y cosas de estilo. Lo que nadie imagina es que se llama Guadalcanal porque algún tipo le llamó Guadalcanal llegando hasta las Islas Salomón, al otro extremo del mundo, en el siglo XVII. Y eso es lo que es realmente meritorio y se ha ido perdiendo olvidado. Todos los inventos relacionados con la navegación, la náutica, la exploración, la cartografía, nos ha ido siempre muy bien. Jesús ha citado para mí el fundamental, que es el galeón. El galeón era un elemento de tecnología tan avanzado a principios del siglo XVI que hoy en día es inimaginable. O sea, la superioridad tan absoluta que le daba a España. Por ejemplo, hace poco había también otra comparación muy curiosa que nos hacía un lector, me refiero, nos hacía en plural porque hablo también de Miguel del Rey, refiriéndose a la comparación entre las naves chinas de Shanghai y las carabelas de Vasco de Gama, las carabelas y naves de Vasco de Gama. Como diciendo que los chinos habían hecho cosas maravillosas y nosotros una especie de barquichuelos que llegaban allí como de casualidad. Cualquiera de las naves, de las 5 o 6 que lleva Vasco de Gama a Calicut en el siglo XIX, a las naves chinas daba 450 millones de vueltas. Le hubiera dado vueltas alrededor, le hubiera girado, le hubiera mareado y lo hubiera destrozado, literalmente, a pesar de su pequeño tamañito. Porque era una nave más marinera, capaz de navegar en bolina contra el viento, capaz de hacer cosas que los chinos no podían imaginar ni en sueños. Los chinos llegaban muy lejos porque eran muy grandes y iban despacio. Las carabelas eran capaces de ir a cualquier lugar del mundo. Penetrar en ríos, en estuarios, acercarse a costas, navegar contra viento, resistir las tempestades, el océano abierto. Todo eso las naves chinas no hacían ni de coña. Entonces, estas cosas que nosotros mismos nos hemos ido dejando vencer por una especie como de segunda leyenda negra, que es la que los españoles no hemos aportado cosas a la ciencia, ni a la tecnología, ni a la historia, y que además en internet, sobre todo en el mundo hispano, que es donde tenía que estar más destacado, aparece como muy borrado y muy oscuro. cuando muchos de los que hicieron estas grandes aportaciones nacieron en Quito o en Lima o en México, y sin embargo sus propios nacionales lo han olvidado, lo cual me parece tristísimo.
1: Alejandro.
3: Bueno, a ver, lo de triste es...
1: ¿Por dónde empezar?
3: Es que claro, ¿por dónde empezar? Claro, ¿Os suena un tipo que se llamaba Halley, Edmund Halley? Este es el del cometa, este ya
1: sí,
3: sabéis.
1: Sí.
3: Vale, bueno, pues este se llevó el mérito como astrónomo inglés y demás. Hizo una serie de viajes allá por 1698 y demás, recopilando datos magnéticos por el Océano Atlántico y bueno, y todo lo que le iba llegando también de marinos, y crea una carta geomagnética. Como ya sabéis, nuestro planeta, que da vueltas, está un poco mareado, como todos los planetas, obviamente, sí. Y da una vuelta sobre sí mismo cada 24 horas aproximadamente, y tiene un eje geográfico, ¿vale? O sea, un eje norte-sur, pero luego, aquello a lo que las brújulas apuntan, que antiguamente pensaban que había una gran isla, imán, la Rupes Nigra, en el polo norte, que luego se descubrió, obviamente, que es un efecto, una especie de dinamo del núcleo de la Tierra que gira rápidamente porque está compuesto de metales, níquel, hierro y demás. Y todo eso hace que el polo norte magnético, que es a donde apunta la brújula, el polo norte, por ejemplo, también hay un polo sur geomagnético, y esté desviado de lo que es el norte geográfico. Uh-huh. Y es lo que se llama declinación magnética y que es muy, muy importante en navegación. Bueno, pues Halley publicó el primer mapa geomagnético interesante para y útil y demás. Bueno, pues no. Pues no, señores. Que resulta que había un tipo, y otros más, pero Alonso de Santa Cruz, nacido en Sevilla, 1505, que ya había publicado un mapa en 1533 con datos magnéticos que realmente era impresionante. Y esto solamente es un ejemplo de cómo se llevó aquí la delantera con el tema, por ejemplo, de la declinación magnética. Y Felipe Guillén, también otro sevillano, que era boticario, inventor, que construía todo tipo de máquinas de navegación, sistemas de brújula con desviación magnética. Eso permitía hacer cálculos de longitud geográfica que los británicos tardaron todavía. A los británicos te venden la historia del cronómetro con el que lograron desvelar los misterios de la longitud geográfica como que fuera una proeza increíble, cuando aquí resulta que hacía más de un siglo, bueno, bastante más de un siglo, que ya había mapas geomagnéticos y demás, que utilizando otras técnicas bastante avanzadas permitían hacer cálculos de longitud muy precisos y que nuestras flotas llegaran donde tenían que llegar, y otros no tenían ni idea de cómo hacerlo. Eso es una historia apasionante. Y bueno, yo siempre he dicho algo que lo comento mucho. Si todas estas historias, tanto Felipe Guillén como Alonso de Santa Cruz y demás, hubieran sido ingleses, por ejemplo, y no te digo ya nada si hubieran sido estadounidenses, tendrían series de televisión, streaming, tendrían películas y demás. Pero hoy en día no se acuerda de ellos nadie. Y tuvieron unas aventuras realmente increíbles. Mezcla de espionaje, mezcla de intrigas internacionales. Vamos, que lo de James Bond al lado de esto, vamos, era un cachondeo.
4: De hecho, también en transporte, cuando hablamos un poco de la parte aérea, también hay que atribuir el primer intento científico de vuelo a un español, en concreto a un andalusí, que es Abad Izfirnas, y estamos hablando del siglo IX.
3: Sí, sí, sí.
4: En 1875, además, otro genio renacentista antes de que llegara el Renacimiento, era Abbas Izfirnas. Yo creo que es muy bueno reconocerlo. Siempre se habla de que los primeros vuelos científicos fueron Leonardo da Vinci. Bueno, pues 500 años antes ya estaba este andalusí de Ronda, pero que hizo todos sus pinitos en Córdoba, pues haciendo este tipo de proyectos de planear, evidentemente no volar, porque...
2: Si era vuelo sin motor, era vuelo no había... planeo, ¿no?
4: Pero sí. Ya anteriormente a él sí que había gente que se tiraba de una torre con una capa, pues pensando que podía planear, y todos se partían los dientes, entre otras cosas. Este no, este es verdad que al final se parte la pierna, pero sí consigue hacer el primer paracaídas, porque realmente llega, amortiguando el golpe,
1: para poquito,
4: pero también deslizándose, también un poco como la primera ala delta, porque el armazón que construye es de madera, pero luego revestido de plumas, de seda, en fin, que intenta hacer un prototipo científico. Le faltó el alerón, le faltó un poco el timón, para poder prosperar mejor. Pero es que, claro, estamos hablando del siglo IX y además ya por la aviación española está reconocido como el pionero de esos primeros prototipos aéreos. O sea, ya estamos hablando del siglo IX. Luego hay más, ¿eh? Luego en el siglo XIII, XIV hay muchos más y si quieres los comentamos. Pero hay que reconocer que Abbas y Firnas, este hombre de Ronda, casi se parte el cráneo en Córdoba. No se lo partió, pero además hizo multitud de inventos, muchísimos más, porque prácticamente tocó todas las disciplinas científicas de aquel momento. Entonces, bueno, pues también es bueno reconocerle.
3: La observación de las aves ha llevado a mucho. Bueno, mucho se habla de Leonardo da Vinci, no voy a decir nada en su contra, oye, era un genio absoluto, está claro, pero era un genio mental, quiero decir, dibujaba...
1: Había que tirarse de la torre.
3: Claro, a ver. Sí. Si tú te dibujas una máquina aérea, claro, venga, constrúyemela, pues, y tírate. Venga,
5: y tírate,
3: bueno,
5: tú, cachemba.
3: Es que esto, claro, es que esto me recuerda... Bueno, en el libro en el que publiqué, el de aviones bizarros, con José Manuel Gil, pusimos un chiste muy, muy, muy, muy clásico entre el mundo de la aviación, en el que obligaban prácticamente a un ingeniero aeronáutico a montarse en el avión que él había diseñado, los pilotos de pruebas, para ver, mira, a ver, inténtalo tú, a ver, porque, a ver, yo recuerdo en este caso, hay algo, el caso de Diego Marín Aguilera, 1793, que es
4: el de Coruña del Conde.
3: Coruña del Conde, también reconocido por el Ejército del Aire y demás, porque sí. En unos papeles notariales apareció algo increíble. Y hay algo que, repito, si esto hubiera sucedido en Inglaterra, ahora le conocería a todo el mundo en todo el planeta, porque es de película. Diego Marín, que era pastor, estaba obsesionado con el vuelo de las aves y construyó un avión de verdad, o sea, un auténtico planeador con el que se lanza desde una altura de un risco en Coruña del Conde y logró volar...
4: Está en Burgos.
3: Sí, en Burgos. No está en La Coruña, no. Está,
4: por eso.
6: Lunia Sulpicia.
4: Por eso.
3: Y logró volar una distancia de bastantes cientos de metros en vuelo horizontal, relativamente controlado. Luego al final sí que...
2: Eso, se relativamente, se dejó los huevecillos luego, pero bueno.
4: Sí, pero no se mató.
3: Siempre se suele decir en aviación, en fin, que cualquier aterrizaje en el que salgas vivo es un aterrizaje
2: exitoso.
3: Entonces, si sale vivo, se daña porque tuvo un pequeño problema con un sistema de control bastante rudimentario, pero 1793, señores, un avión de verdad, un planeador con el que logra, él quería ir a visitar a unos parientes.
2: Por cierto, y... Alejandro, le han jorobado el monumento que había, lo destruyeron,
3: sí,
2: ¿no?
3: Sí,
2: lo vandalizaron,
3: sí,
2: ¿no?
3: Sí, eso lo han, creo que han retirado, es que, el avión. Para...
4: Tengo fotos, antes de que lo destruyeran.
3: Sí,
4: tengo fotos.
3: Sí, creo que tenían un Shooting Star allí, de uno de los primeros reactores de la... De la fuerza aérea y del ejército del aire español. Y sí, bueno, ya sabes lo que pasa con los monumentos, que están a la intemperie y puede pasar muchas cosas, y creo que han retirado el avión para limpiarlo, creo. No estaba allí últimamente, pero sí que la verdad es que es un sitio que está marcado en la historia de la aviación como tal.
1: Pero un momento, es que has dejado la frase a medias, Alejandro, y no quiero que pase desapercibida. Has dicho, él quería ir a visitar a unos parientes, pero... y digo, claro, pues que construyes un avión, claro.
3: O sea, tú imagínate, eres un pastor del final del siglo XVIII,
1: por favor,
3: y dices, esto de ir andando o en caballo o con un carro y demás, pues esto, o sea, a mí se me hace muy pesado. Yo lo que quiero...
1: Esto es de pobres.
3: Hombre, yo lo que quiero es recorrer de un pueblo a otro que está a varios kilómetros, pues volando. Entonces, a ver, si lo puede hacer el águila este que vive ahí en el risco, ¿cómo lo voy a hacer yo? Y va el tipo y durante años te construye el planeador, lo prueba él mismo, le ayudaron varios chavales del pueblo y demás, y casi se mata porque el aterrizaje, digamos que no lo tenía muy controlado, porque claro, no había experiencia previa. Esto era una experiencia...
4: Prueba y error, efectivamente.
3: Claro, esto era ensayo y error puro y duro. Entonces, ¿qué sucede? Pues siempre se cuenta que, bueno, le quemaron el avión, que se lo quemaron los del pueblo, porque le acusaban de brujería y tal. En realidad, lo que querían es que no lo volviera a intentar, porque daban por hecho que lo iba a volver a hacer y que se iba a matar. Entonces,

0: Norte, bueno, no, no exactamente norte, pero sí en el Burgos, Coruña del Conde, un lugar perdido,
1: Sí.
0: y de repente te crea, simplemente con su ingenio, un aparato con el que puede volar como un planeador, pues como un ala delta.
1: Un visionario, ¿eh?
0: Sí, absolutamente.
1: ¿Y quedó algún dibujo o
0: Sí,
1: algo?
0: no,
1: Sí, ¿cómo es?
0: hay descripciones. De hecho, en el Ayuntamiento de Coruña del Conde tienen todavía los documentos en los que se describe cómo era el planeador. Y la aventura es lo que él comentaba, lo que el carpintero le ayudó a hacer. O sea, es una narración, vamos,
1: Qué
0: joder,
1: bueno.
0: es que es increíble esta historia. Y nada,
1: Sí,
0: está ahí perdida,
1: curiosísimo.
0: como, bah, que esto pasa todos los días, ¿no? Tienes ahí un paisano del siglo XVIII de tu pueblo que crea el primer planeador. Bueno, vale, pues ya está. Y hay que olvidado.
1: Los hermanos Wright de Castilla-La Mancha, ¿no?
0: Castilla y
1: Porque
0: León,
1: no
0: Castilla y
1: fabricaba
0: León.
1: bicicletas, que si no.
0: Es un ejemplo típico de visionario Sí.
1: y de predestinado
0: Sí,
1: para
0: sí, sí,
1: hacerlo,
0: sí,
1: porque
0: sí,
1: era
0: sí.
1: Diego Marín Aguilera. Es decir,
0: Sí,
1: se
0: sí.
1: basó en el vuelo de las águilas para
0: Claro,
1: hacer
0: mola,
1: ese
0: mola.
1: prototipo de avión. Y también es un ejemplo de la incomprensión y de la intolerancia de su época, porque
0: Sí,
1: al
0: típica.
1: final, en fin,
0: Sí.
1: fue ayudado por el barbero, fue ayudado por una serie de personas, en fin, le falló el perno y se pegó el ostión que era
0: No, a mí me
1: previsto.
0: recuerda en eso al portugués, a Guzmán,
1: Claro, es lo que te iba a decir.
0: a lo mismo,
1: Entonces,
0: a la primera máquina
1: ocurrió. Sí,
0: voladora, eso
1: pues,
0: fue.
1: la primera nave voladora de la historia de la humanidad y acabó
0: Claro.
1: destruido. Qué pena, Fue
0: vaya.
1: exactamente igual, o sea, le
0: Sí.
1: destruyen el aparato a Diego Marín, por eso mismo, porque pensaban que era un aparato del diablo, que nada puede volar y que solo Dios está capacitado y sus criaturas para volar y no el ser humano. Pero es que unos años antes, iba a decir siglos antes, ¿no? Porque lo de Bartolomé Esteban de Gusmão fue en 1709, ¿no? En la corte de Juan V de Portugal, con la pasarola. Pasó lo mismo. Funcionó 75 años antes de los hermanos de
0: Claro.
1: Montgolfier, ya
0: Y
1: hizo el
0: un
1: primer globo
0: diseño muy, muy
1: aerostático.
0: ingenioso, ¿eh?
1: Claro,
0: Claro, el de la pasarola. Que
1: y
0: era
1: el
0: un
1: arzobispo de
0: aerodinamizador
1: la
0: volador, ¿no? Es
1: época, que
0: increíble,
1: se
0: claro.
1: convirtió luego en papa, en Inocencio XIII, fue el que dijo: esto es una obra del demonio, este es el cura volador y este no tiene que meterse en este tipo de asuntos, salvo los teológicos. Y se lo cargaron, y se cargaron la pasarola. Es decir, que también forma parte de la intransigencia de una época, de un mundo, donde no se entendía muy bien cómo desarrollar este tipo de prototipos, pensaban que era un desafío hacia Dios. Y eso, quieras o no, la religión, que por entonces estaba mucho más relacionada que ahora con los asuntos sociales, sí que condicionó muchos de estos avances que quedaron totalmente en dique seco, por eso mismo, por la intransigencia y la intolerancia.
2: No podemos dejar de mencionar en esta parte de aparatos voladores, por supuesto, el autogiro de Juan de la Cierva. Pero David, en esto somos
1: Maravilla.
2: una potencia mundial, ¿eh? Está claro.
3: Sí, pero fíjate, y estamos hablando de esos inventos para explorar, para descubrir nuevas zonas, para viajar, y no y nos estamos remontando pues a los siglos pretéritos, ¿no? Pero es que en el siglo pasado, antes del mediados del siglo pasado, hoy en día, ¿qué tenemos todos en el coche? ¿Qué tenemos todos en los móviles? Lo que era el GPS.
2: Ah, sí,
3: Vale,
2: claro.
3: pues el GPS, que es ese ya navegador que todo el mundo tenemos y utilizamos para ponerlos en el coche, para ir a una calle, para ir a un lugar en el mundo, etcétera, etcétera. Ese invento, el primer navegador portátil, también fue un invento español. O sea, que
2: El
3: se
2: TomTom,
3: atribuyen.
2: me está recordando al TomTom.
3: Bueno,
2: ¿Eh?
3: el TomTom o lo que todos tenemos
2: Sí,
3: actualmente en
2: claro.
3: el móvil,
2: Sí,
3: lo que es el TomTom, porque era
2: sí.
3: una
2: Sí.
3: marca, ¿no?
2: No, y porque
3: Pero.
2: es antiguo ya, claro.
3: Claro, ¿no? Pero el Google Maps, cualquier
2: Sí.
3: cosa de estas, o sea, es el primer invento, el que lo hizo fue Antonio Martín Santos, que era un ingeniero industrial leonés, por cierto, para que Jesús ahí diga ¡Aupa!
1: Hay más
3: Pues que.
1: inventores leoneses, luego los
3: Sí, sí,
1: comentaremos.
3: sí, sí. Pero
2: Luego,
3: fíjate
1: sección
3: que.
1: aparte, estróbula solo para leoneses.
3: Que
1: Sí.
3: había un invento que, si no me equivoco, era italiano, el ITE era auto o afto, pero ese. No se podía parar en marcha. En el caso del invento que hizo Antonio Martín Santos, que era el automapa, que era el primer,
1: Sí, el
3: además,
1: nombre mola,
3: primero que era el
1: automapa,
3: automapa, y además hay
1: sí.
3: los anuncios de la época que son muy curiosos, ¿no? Los anuncios porque se podía comprar, evidentemente. Lo que pasa es que no tuvo el éxito, ¿no? O bueno, siempre luego se ha considerado otros, ¿no? Era mucho mejor que el dispositivo, el Iter Auto, porque además. este, como dice, se podía parar. Tenía la particularidad de que en el caso del invento español era portátil, que el otro no lo era, y además podía detenerse cuando el conductor se detenía. Con lo cual era, vamos, fue un, de,

0: hecho, fíjate, obtuvo la medalla de oro en el sexto Salón Internacional de Inventores de Bruselas en 1957.
1: Fíjate, pues es un
2: Sí,
1: inventazo, Alejandro.
2: porque además comercialmente se llamaba Navegador Santos. Sí, Navegador Santos, que era muy curioso porque, bueno, quiero comentar una cosa. Décadas antes, nuestro genial Leonardo Torres Quevedo,
0: Claro,
2: ya
0: Hombre,
2: tenía,
0: es que ese ha inventado todo.
1: ¡jo, qué genio! Sí.
2: ya publicó una patente, estamos en años 20 y demás, para una especie de navegador portátil en el que un mapa se iba moviendo según tú ibas desplazándote. Era prácticamente, pues, sobre todo para peatones y demás, como una guía, digamos, portátil, pero en modo GPS, pero claro, sin señal. Era, bueno, era más bien mecánico. En cambio, el navegador Santos tenía una particularidad, que es que era una especie de rutómetro que se conectaba al sistema de velocidad del automóvil. O sea, realmente lo que
0: Exacto.
2: aparecía en pantalla, una vez que tú le fijabas el punto cero dentro de lo que era el sistema, era una especie de fichas de mapas, tú fijabas el punto cero y, basándose en cómo se iba moviendo el automóvil, el navegador Santos te iba marcando la posición. O sea, eso es una genialidad increíble, porque hasta entonces sí que se habían vendido muchos, muchos navegadores. Por ejemplo, había uno muy famoso en Estados Unidos, que eran una serie de cilindros que incluían mapas enrollados, que
0: Bueno,
2: tú,
0: el John's Live Map,
2: sí, que
0: ¿no?
2: tú ibas desplegándolo y te iba
0: Que era
2: diciendo,
0: como unos discos,
2: sí, y
0: sí.
2: tú ibas, bueno, pues en esta intersección, si quieres ir aquí, tienes que girar para allá, y te lo iba poniendo, pero tenías que ir moviéndolo tú. No, en el caso del navegador Santos, no había señal GPS, obviamente, porque todavía no estaban los satélites emitiendo las señales, pero se conectaba al sistema de medición de velocidad del propio vehículo, y automáticamente te iba marcando la posición. Si eso no es genial,
3: Sí,
2: pues
3: muy original,
2: es
3: se me ocurre un
2: increíble.
3: eslogan y es el navegador Santos. Es santo, pero llegas endiabladamente
4: A ver, tengo aquí, dentro de estos inventos relacionados con el transporte, y por ir avanzando también a otras categorías, o transporte o exploración. Habéis hablado de inventos voladores. El talgo en los trenes ha sido muy importante en el siglo XX y la herencia en el XXI. Y luego tengo anotado también, Alejandro, que el telescopio tiene antecesores en España también.
2: Hombre, claro, a ver.
1: Larga vista.
2: Hombre, hombre. Es que el problema con el telescopio sucede como con lo que comentaba antes de Edison. Edison inventa la bombilla, pero si vamos hacia atrás, se conocen bastantes antecedentes. Antecedentes de inventos que son similares, aunque comercialmente no viables. A ver, aquí quien grita que tiene un telescopio para ver las lunas de Júpiter, ¿quién es? Es Galileo. Galileo, que le compra un modelo, digamos, holandés, bueno, Países Bajos, no entremos aquí, por donde los holandeses y demás, en la época, que eran unos maestros ópticos de primera clase, y con eso le permite observar, pues algo que hoy en día, pues cualquiera con un telescopio muy modesto puede observar las lunas de Júpiter, claramente. Bueno, pues resulta que hace no tantos años, creo recordar que en un artículo de History Today y también de una revista de astronomía, creo que era Nick Pelling, publicó algo que levantó muchas ampollas. Y es que en Cataluña, había una familia, bueno, varias familias que se dedicaban también a la óptica. El tema de las gafas, esto que llevo yo puesto, que me permite ver, porque si me las quito no veo ni torta, ya viene de lejos. O sea, se conocen modelos de gafas desde la antigüedad, pues fabricaban lentes de todo tipo, y se sabe que antes de que Hans Lippershey y demás holandeses, 1608, 1609 y demás, fabricara sus telescopios, que se utilizaban sobre todo de forma comercial para observar si venían barcos a puertos muy, bueno, con mercaderes y demás, y ya había telescopios en Cataluña y en España décadas antes, y posiblemente más de un siglo antes. Lo que pasa es que aquí, bueno, pues no se ideaba, que era algo normal, un telescopio, una máquina para ver a lo lejos, y sí, se vendía de forma artesanal, era todo muy artesanal, con lentes pulidas a mano, obviamente. Pero fueron los holandeses los que luego lo distribuyeron por toda Europa, y son los que se han quedado con la fama. Pero está demostrado ya, y hay documentación, sobre existencia de modelos de telescopio anteriores y eran ibéricos. O sea, ¿qué le vamos a decir? Es lo que hay y está probado, ¿eh? O sea, no es algo que digas, es que hay... No, está probado. Pero claro, es lo de siempre, la historia de siempre. ¿Quién se lleva el gato al agua? O sea, ¿quién es recordado luego? Pues en este caso, ¿quién logró directamente hacerse rico con el invento y a distribuirlo de una manera masiva? En cambio, los artesanos de aquí pues siguieron con ello y no le daban importancia, que esa es otra cuestión. Ni lo aireaban ni nada. O sea, no...
5: De hecho, el informe de Nick Pelling incluso cita un nombre de Joan Roget, me parece,
2: sí,
5: que era
2: la familia Roget, sí,
5: lo cual indica,
2: sí,
5: claramente, posiblemente él no fuera el inventor del telescopio, pero no. Sí era uno de los que lo fabricaba y que luego otros se beneficiaron de ello.
2: No, por eso digo que se sabe que una década antes ya había modelos, pero que la familia Roget lo que era depositaria de una tradición más antigua todavía, y eso lo dejaban claro, que no era cosa suya, sino que es que, joder, si es que literalmente decían algo así como, es que llevamos haciendo esto toda la vida. ¿Ya ves? Y no lo daban importancia.
0: No, fíjate, a mí, ahora que has dicho lo de las lentes, a mí me recuerda a otra cosa, que es lo que hoy en día todos tenemos en las cámaras fotográficas, sobre todo en las reflex, que es el zoom.
4: Sí.
0: El zoom, que además lo inventó un español. Estábamos en José Valdeomar. José Valdeomar, que era un...
5: Valdelomar,
2: sí.
0: Valdelomar, sí, Valdelomar, que precisamente lo que creó era el objetivo focal variable, que además me gusta mucho porque, como en las entrevistas de la época, él decía que lo creó para penetrar el alma del ser humano.
4: Qué
0: fíjate,
4: bonito.
0: Qué bonito. Qué bonito. Y estamos hablando de los años 20, pero ¿qué pasó? Una vez más, Alejandro, lo que tú estabas comentando, él no lo patentó, y como no lo patentó, hubo el listo de turno que fue la empresa Zomar, que le robó el mérito y lo patentaron ellos.
4: Hombre, penetraron en el bolsillo humano, sí, señor.
2: Hombre,
0: ya te digo.
2: Valdelomar era un genio absolutamente increíble.
5: Total.
2: Porque además era excéntrico, pero en el sentido entrañable. Es decir, siempre tenía ideas que se adelantaban, pero décadas. Tiene un invento, por ejemplo, el PLAT, que era el sistema pictolumínico audiotáctil. Toma ya.
4: ¿Qué es eso? ¿Qué es mentira eso, seguro?
2: Bueno, pues es un sistema tridimensional que permitía ver el mundo en una especie de holograma, pero encima podías tener sensibilidades táctiles y vamos, increíble. Porque además, bueno...
4: Es el metaverso, ¿eh? Pero gordo.
0: O sea, bueno, o sea, chula, ¿eh? El sonido estéreo lo inventó él.
2: Sí, sí, sí, sí. Todo lo que
0: era con el diáfono 54,
2: sí,
0: ¿no? ¿Era?
2: Sí, sí, el diáfono del año 44. El año 44. 1944. Y también era un experto en algo que todavía no existía, que era realidad virtual. O sea,
4: claro.
2: él creaba una especie de paisajes que se movían tridimensionalmente y tú inmersivamente te podías meter dentro. O sea, es increíble. O sea, se adelantó décadas a todo lo que era la revolución multimedia y bueno, yo creo que estaría encantadísimo con todo lo que hay ahora y le sacaría mucho partido.
3: Os doy un dato con el tema del zoom. Cuando se inventa el zoom fotografía, pero se traslada a la cinematografía, es en los años 70, y todos los spaghetti western, todo el estilo de cinematografía de los años 70 están
4: todos
3: con
4: haciendo
3: el
4: zoom a tope,
3: jugando a todo el rato así. Y es un estilo que se ha quedado característico, porque es cuando hay un personaje hace un gesto o lo que sea, y se te mete en la cara y luego se te retrasa.
4: Oye, dejadme que haga zoom en Juan Ignacio Maese, que lleva al pobre levantando la mano un rato. Todo tuyo, Juan.
6: No, quería comentar a todos y a ti, Alejandro, en concreto, de que yo soy un gran seguidor de José Valdelomar, porque él tiene un documental película que para mí ha sido muy influyente, que es el agua espejo granaíno.
2: Sí, sí.
6: Que
2: sí,
6: es
2: sí.
6: Una verdadera joya, es una de las cosas más bellas que yo he visto nunca.
2: Sí, porque además él produjo películas y produjo documentales en un estilo que nadie entendió por entonces. Bueno, y en el Festival de Cannes del 61 fue premiado por Fuego en Castilla. Que era una...
6: Fuego en Castilla, efectivamente.
2: Sí, sí, sí, que era increíble, unía imagen, unos efectos táctiles.
6: A cariño galaico.
2: Sí, sí, que además tenía una banda sonora que era electroacústica. Digamos que hoy en día sería electrónica.
6: Sí.
2: Y nadie lo entendió, nadie entendió nada. ¿Por qué? Porque es que, claro, cuando alguien se adelanta tanto a lo que es su propio tiempo... pues acaba como un bicho raro, pero realmente ahora es cuando se está empezando a entender que Valdelomar, yo creo que es que nació demasiado pronto, porque él pudo ver el futuro y lo aplicó a sus invenciones, a sus producciones y demás.
6: ¿Recuerdas, Alejandro, matemáticas de Dios, el que más tiene más da?
2: Sí.
6: No, el que más da más tiene.
2: Sí, sí, es que es increíble. O sea, Valdelomar, repito otra vez esta idea que puede resultar un poco cargante, pero no. Si Valdelomar hubiera nacido en un, yo qué sé, en Londres, yo qué sé, ahora, vamos, tendría una estatua en medio.
4: Como un Edison sería, a lo mejor, un gran...
2: Prácticamente. Claro. Pero es que el problema es que lo que le sucede a Valdelomar le sucede a muchos otros que ya hemos comentado. Aquí están prácticamente olvidados. Tú sales a la calle y preguntas, oye, ¿te suena a ti un tal Valdelomar? Y te van a poner cara de...
6: No sabes lo que te van a decir.
4: ¿Quién era ese?
6: Lo que te van a decir, que José Valdelomar es uno que trabajaba en Deprisa dando atracos. Porque también se llamaba igual.
4: Decís nombres que la gente no conoce cuando sales a la calle. Yo quiero poner una serie de grandes mentes, hombres renacentistas, que inventaron una gran serie de cosas y que, evidentemente, creo que hoy en día muy poca gente recuerda.
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4: Tengo aquí apuntados algunos nombres, ahora hablaremos de ellos y le voy a mencionar uno en concreto a Jesús. Tengo apuntado a Alonso Pereira, tengo apuntado a Blasco de Garay, que tiene una historia muy curiosa, a Juan el Oturriano, a Francisco Lobato, a Zubiaurre, lo diré bien, con sus monedas, a Isabel Pérez de Peramato, que estamos hablando aquí solo de hombres y no de mujeres, pero Jesús, tú dejabas antes sobre la mesa un nombre que no quiero que se me olvide, que es el de Jerónimo de Ayanz. ¿Quién era este señor?
5: Pues un genio.
2: Sí.
5: Y además que inventó muchísimas cosas. Para mí los dos grandes genios en cuanto a inventores y sobre todo en cuanto a pluralidad, ¿no?, de cosas que tocaron, fueron Jerónimo de Ayán y fue, por supuesto, Leonardo Torres Quevedo, que le
2: Torres Quevedo, claro, efectivamente.
5: Más de una vez, ¿no?
2: Sí.
5: Pero claro, cuando hablamos de Jerónimo de Ayán y Beaumont, estamos hablando de un personaje que vivió en el siglo XVI y parte del XVII, él muere en 1613 para ubicarle cronológicamente. Y por ejemplo, ¿no?, ahora podemos entrar en muchos de esos inventos, pero cuando se habla de la primera patente de máquina de vapor moderna, pues posiblemente no se nos ocurriría mencionarle a él. Y sin embargo, fue él el que hace esa primera máquina de vapor. Es verdad que Herón de Alejandría ya había hecho un prototipo de máquina de vapor en su momento 2000 años antes. Pero no, estamos hablando de una máquina de vapor moderna para un uso muy práctico, porque lo que intentó hacer era mejorar las condiciones de las minas de aquel momento, ¿no? De hecho, a él le nombran administrador general de las minas del reino. Y se dio cuenta que en las minas había dos problemas básicos. Uno de ellos era que se acumulaba agua y había que sacarla con algún tipo de motor. Y por otra parte, el aire que se empezaba a contaminar, que era muy tóxico, y por lo tanto él inventa el primer sistema de aire acondicionado también de la historia. También él diseña un submarino con sistema de renovación de aire, además con unas pinzas, ¿sabes?, con unos guantes extensibles para recoger objetos. O sea, todo esto, que parece que forma parte de novelas de Julio Verne, esto ya lo había ideado, y no solo lo había ideado, no solo había hecho esas patentes que se llamaban privilegios de invención. De hecho, está reconocido por Felipe III que esas patentes de invención llegaron a 48 reconocidas, que posiblemente hiciera alguna más, 48. Yo se lo estoy contando por encima, porque solo Jerónimo de Ayán daría para todo un programa, ¿no? Pero bueno, siguiendo, él lo que hace es que con esta máquina de vapor, sobre todo utilizada también para los barcos, él hace, ya te digo, para barcos, para minas y, cómo no, para submarinos. Luego hace incluso el primer traje de buzo de la historia y lo desarrolla y hace su primera exhibición en el Pisuerga con Felipe III. El buzo se queda una hora sumergido, Felipe III se aburre, se larga y el pobre buzo lo dejaron ahí. Y por lo tanto no prosperó mucho más, porque si el rey se aburría, ¿para qué sirve ese invento? Y sin embargo, él demostró claramente que podía estar alguien debajo del agua, por lo menos unos 3 o 4 metros de profundidad, sin tener que subir a la superficie y con un sistema de oxigenación de aire que le permitía mantenerse tanto tiempo. Bueno, pues el aire acondicionado, la invención del traje de buzo, inventó y construyó sistemas de extracción mecánicos, molinillos, hornos perfeccionados, sistemas de desaguar minas, por supuesto siempre basado en ese sifón, ¿no?, de intercambiador. Todo ese tipo de cosas son claves y, sin embargo, una vez más, siempre hay algún inventor, en este caso británico, como Thomas Savery, que le reconocen que es el primero en patentar una máquina de vapor en el mundo, cuando antes, muchos años antes, lo hizo Jerónimo Dayan. Es decir, que tiene tantas y tantas historias para comentar, sin obviar otra de las facetas personales que eran muy llamativas. El tío era un forzudo de estos de circo. O sea, tenía una fuerza descomunal y él llegaba a levantar pesos que para entonces eran inconcebibles en un ser humano. Es decir, que él tenía también un tipo de técnica para hacerlo. Él fue pintor, él fue músico, él fue cosmógrafo, y él hizo carrera política. Es decir, yo creo que esto nos da una idea de cómo este hombre pudo haber pasado desapercibido durante tanto tiempo cuando prácticamente tocó todos los palos, mejoró, por supuesto, las condiciones laborales de los mineros y también en los barcos, precisamente por estos sistemas de desaguar minas, por este sistema de aire acondicionado, y encima inventó el primer prototipo de submarino, el primer prototipo de invención de traje de buzo, y sin embargo, a día de hoy, pues ¿quién sabe quién era Jerónimo Dayan? Pues poca gente. Y un poco lo que os decía, ¿no? La personalidad que él tenía hasta el punto de ser nombrado, como fue nombrado, que eso no lo alcanzaba cualquiera, administrador general de las minas del reino, dándose cuenta de que o mejoraba las condiciones de estos mineros o muchos de ellos acababan siendo víctimas de su propio trabajo, como pasó con las minas de Potosí en Bolivia.
4: Vaya currículum, Alejandro, qué tío.
2: Sí, como administrador era único, la verdad, y además era militar. Quiero comentar algo, y es que hace pocos años tuve en mis manos la documentación original en la que se describe, documentación original del siglo XVII, del principio del XVII, los inventos de Jerónimo Dayan. En Simancas, en el archivo de Simancas están. Y sabéis la sensación que es tener esos papeles delante, leerlos, repasar lo que se comenta ahí y ver cómo no hay ningún tipo de exaltamiento ni nada. Simplemente es una descripción técnica muy aséptica, muy... También sí se le ve cierta pasión, pero como que no había inventado nada del otro mundo, o sea, ¿sabes? Como que era un trabajo de ingeniero y demás, inventas el submarino, inventas... Oye, el aire acondicionado, ¿eh? Curioso, curioso.
4: Buena aportación. Curioso.
2: Y que no se nos olvide que Savery presenta su máquina de vapor tan universal y en medio de una gran parafernalia en 1698. Cuando en 1606 ya teníamos la máquina de Jerónimo de Dayan. O sea, estamos hablando de casi un siglo, ¿eh? Se adelanta, claro. O sea, ¿quién inventa la máquina de vapor industrialmente aplicable? Porque, claro, máquinas de vapor había ya desde la antigüedad. Pero industrialmente aplicable, pues Jerónimo de Dayan. Y ese es otro de los nombres que preguntas por ahí, si alguien le conoce, y nadie, prácticamente nadie recuerda esto. Y estamos en otro caso de que si hubiera sucedido en otro lugar, vamos, héroe mundial, ¿eh? Increíble. Pero nada, está olvidado por
5: mí. Que, por cierto, fue de los primeros en trabajar sobre la declinación magnética.
2: Sí, también. Cierto, pero
5: que fabricó una brújula capaz de tenerla en cuenta, o sea, que también estamos hablando de eso.
2: Porque ya había una larga, como he comentado antes, una larguísima tradición en España de estudios de declinación magnética para cálculo de longitud.
8: La longitud había una oferta de la monarquía, de la propia corona, de los austrias, sí, que era una especie de premio fantástico a quien fuera capaz de determinar con precisión la longitud. Y era un objeto científico en las universidades españolas y entre todos los sabios y gentes de valía de toda la monarquía española, no solo de los reinos de la península ibérica, sino también de Italia, Flandes, la idea de lograr y conseguir un sistema que permitiera la declinación magnética y la fijación y el posicionamiento exacto de la longitud, porque era algo enormemente valioso para la exploración del mundo, claro.
0: Bueno, al menos en el caso de Jerónimo de Ayanz, los científicos españoles lo tienen en cuenta, al menos en Navarra, si no sí. recuerdo mal, hay un centro de I+D, de electrónica y comunicaciones allí.
2: Sí, pero es muy reciente, quiero decir, la reivindicación de todo este tipo de gente han estado olvidados completamente durante siglos, y han sido varios historiadores de la ciencia y demás los que en las últimas décadas, estamos hablando ya prácticamente del principio del siglo XXI, son los que han logrado reconstruir las vidas de personas que si no hubiera sido por recuperar estos viejos papeles, hubieran quedado completamente sepultados ahí. Y eso es lo que me lleva a pensar que cuántos papeles puede haber con descripciones de máquinas que se pusieron en práctica y que se han olvidado del todo, pueden estar todavía escondidos y que no hemos encontrado.
0: Ya, claro.
5: Fíjate, otra de las cosas que hizo, por terminar un poco todo este periplo de inventos, él ya hizo también una máquina para transformar el agua salada del mar en agua potable.
2: Sí, sí,
4: pues
2: sí.
4: Pues es súper necesario, ¿eh?
2: Sí, sí. Claro. Era un depurador de agua, y ya había varios entonces, y también algunos de diseño ibérico. Yo suelo decir ibérico porque también hay muchos inventos portugueses, porque sí. Que habíamos hablado antes de Bartolomé Gusmão. Que por cierto muere en Toledo, creo recordar, porque sí. tuvo que huir directamente de Portugal, porque casi que se lo cargan, y por eso lo he incluido en el libro, porque en realidad tenía mucha relación también con España. Pero ese tipo de inventos, había muchos otros, es que había tradición. Quiero decir, Jerónimo de Bodegas, en realidad, aunque inventa todo esto, se basa a su vez en una tradición que ya había de muchos siglos, de ingenios que había en la Corona de Castilla, también en León. Increíble, de verdad, porque por ejemplo, había quien aplicaba fuerzas hidráulicas y sistemas hidráulicos muy avanzados a los molinos, que es lo que comenté antes de los primeros privilegios de invención. Todo eso es una tradición que se fue sumando uno tras otro, y luego Ayanz lo que hace es unir todas esas ideas y meter su chispa de genialidad para ir más allá con la aplicación del vapor a la industria. Bueno, pues esa increíble aventura se olvidó completamente. Hasta pues prácticamente principios del siglo XXI. Es algo increíble. Es como decir, bueno, es una historia apasionante que la mantienes enterrada completamente, pues porque nadie le da importancia.
4: Dentro de esta lista de nombres que he mencionado antes, quiero sacar a la palestra uno porque sé que a Jesús le encanta y que además Juan Ignacio quería hablar de él. Ahora que están tan de moda, Juan, y los robots humanoides de Tesla, de China y de todos estos, es el momento de recordar a Juanelo Turriano, ¿no? Que tiene algo que decir en todo esto.
6: Hombre, Juanelo Turriano es uno de los grandes genios del Renacimiento español. Él viene de Cremona, el mismo sitio de donde había nacido Cardano. Viene a España y empieza a trabajar para Carlos V. Y se va a Juste cuando ya Carlos V se retira. Y es un relejero allí. Y construye dos relojes fundamentales, el cristalino y el cosmo no sé qué, es que no recuerdo exactamente la palabra. Pero luego Juanelo Turriano crea además el mecanismo por el que se hizo más famoso y por el que se arruinó, que es el ingenio de Toledo, que permitía subir el agua desde...
5: El artificio.
8: Bueno, más bien, más que arruinarse, es que no le pagó nunca la corona.
5: La faena,
6: no
5: sí.
6: le pagó nunca la corona, efectivamente.
8: Dejaron la deuda, y el pobre hijo.
6: Y hizo dos, además, hizo dos. Crea el mecanismo en Toledo.
8: Autónomo en pero auténtico del todo.
6: Juanelo Turriano o Gianello Torriani hace que suba el agua desde el Tajo hasta el Alcázar en una cantidad suficiente como para...
5: 100 metros, como... 100 metros, sí, que sí, se dice pronto.
2: Sí, sí, sí, sí. Con plataformas
6: luego móviles. Luego no se pagaron nunca porque unos dijeron, no, es que esto es del ejército, y otros dijeron, no, es que no había contrato, o sea, que era una historia tremenda. Y él crea, por ejemplo, pájaros que vuelan metálicos, crea todo tipo de cosas, mecanismos de relojería de todo tipo. Y sobre todo, el que se le atribuye al final, que tampoco sabemos si es cierto, que es el nombre de Palo. El nombre de Palo que circula por las calles de Toledo cuando ya estaba arruinado para pedir limosna para él. Esto no
4: sabemos.
6: ¿Me estás
4: diciendo que hizo un robot para pedir limosna?
5: Hay una, para el hospital de Tavera.
2: Hay una calle en Toledo.
3: Era un crowdfunding.
6: El hombre de palo.
2: Sí, sí, sí, hay una calle en Toledo que recuerda al hombre de palo.
5: Sí, al lado de la catedral.
2: Sí.
5: Era un autómata.
2: A ver, autómatas avanzados en el sentido de que eran capaces de hacer cosas asombrosas, ya había desde hace siglos. O sea, se conservan todavía ejemplos, sobre todo de aves que pueden cantar, pajarillos, mecanismos de relojería increíbles. Luego hemos tenido casos, pues el fraude, por ejemplo, de la máquina de ajedrez del turco, que es muy muy conocido.
8: Sí, pero no era español.
2: No, obviamente. Pero el hombre de palo, digamos que es el primer caso que yo casi pondría de narración de ciencia ficción de un androide, que lo que era preguntar ¿qué hay de lo mío? Iba siempre preguntando, oye, a ver, es que me debéis una pasta. Iba pidiendo que le pagaran al pobre Juanelo, cuando resulta que al final pues, no le pagaron nada, y eso es terrible. Mira, quizás se puede decir que es una invención también, en este caso igual nacional, lo de esperar una factura del erario público y que nunca llega.
4: Mandas pues, al robot de Tesla a cobrar ahí, sí, venga. Pues,
6: sí. Además, en Madrid se le dedica una calle, que es la calle de Juanelo, que la gente no sabe que es por Juanelo Turriero, pero es Juanelo,
4: ¿sí?
6: La calle de Juanelo.
4: Ahí la voy a buscar.
2: Juanelo, sí. Esto me recuerda, por ejemplo, que también hemos tenido androides recientes, no sé si os suenan los actores mecánicos de Francisco Sanz.
5: Hay un museo,
2: el Museo Internacional.
5: Era ventríloco y tenía una gran familia.
2: El Museo Internacional de Títeres de Albaida, en Valencia. Los androides que él fabricaba, que eran realmente robots, que eran capaces representar obras teatrales.
8: Sí, eran robotitos, porque tenían capacidad de.
2: Sí, él era capaz de controlarlos a distancia y movían la boca, los ojos, podían presentar expresiones faciales, cosa que ahora vemos en los robots estos que se intenta que parezcan humanos, aunque eso da más problemas que otra cosa, porque ya sabéis el problema del concepto este de Uncanny Valley,
8: del Valle Oscuro,
2: el Valle Oscuro,
8: ¿no?
2: De que, bueno, ya...
8: Complicado.
2: Pero los actores mecánicos de Francisco Sanz eran increíbles, los distribuyó por todo el mundo en sus obras, fue a América, Europa, tuvo un gran éxito, porque sus robotitos, estamos hablando primera mitad del siglo XX y demás, eran capaces de realizar gestos, movimientos, que la gente se quedaba asombrados con ellos. Era también un pionero que se adelantó a su tiempo. Tenía su propia compañía de actores robot. Si eso no es increíble, vamos.
5: Por cierto, Alejandro, has hablado de autómatas, y es verdad que antes de Juanelo Turriano ya había autómatas, y sí, se atribuye uno, pues... pues incluso al Papa, ¿no? Al Papa Silvestre II, que tenía una cabeza parlante. Sí. Incluso a distintos frailes como Roger Bacon. Sí. En fin, gente así. Pero ¿por qué? Si es verdad que existían estos autómatas, y parece que era verdad. Cuando hablamos de autómatas, me refiero que eran, pues eso, pájaros que se movían, algunas cabezas que parece que podían decir sí o no. Ahí entraría incluso el misterio del Bafomé de los templarios. Pero ¿por qué no ha llegado ninguna a nosotros, ninguna anterior al siglo XVIII? ¿Por una cuestión religiosa o sencillamente porque hay más leyenda que realidad en estos autómatas?
2: Pues tristemente, por otra cosa que es mucho más prosaica, digamos, que es que directamente los materiales se degradan. Hay historias sobre autómatas ya desde la antigüedad, o sea, en Grecia y en Egipto se menciona, porque ya se utilizaba el vapor, por ejemplo, para algunos fuegos de artificio, por así decirlo, juegos y demás, cosas directamente vistosas, pero hay que tener en cuenta una cosa: ahora mismo vivimos en una sociedad que digamos que vive en la opulencia material, o sea, tenemos todo tipo de plásticos, todo tipo de metales, pero antiguamente tener materiales era algo costoso. Hablábamos antes del lápiz especular, que no solamente servía para hacer espejos, sino para hacer ventanas, o sea, cristales de ventana, y tener cristales en una ventana era algo increíble, o sea, era algo que todo el mundo tiene hoy en día.
3: No va más,
2: Por ejemplo, tener papel, antes del papel ácido ya del siglo XIX, el papel blanco, pues estaba el pergamino, tenemos el papel el papiro, papel hechos con lana, papel hechos de tejidos, pero tener papel, el papel, por ejemplo, ahora mismo se está viendo que muchos documentos antiguos están reescritos sobre escrituras antiguas el mismo papel, porque se reutilizaba todo. Entonces, sucede que las máquinas anteriores al siglo XIX, XVIII, utilizaban elementos, o sea, materiales que eran caros y difíciles de conseguir. Conclusión, como no, tampoco llamaba tanto la atención ni se consideraba algo tan vital, si tú tenías un autómata, yo qué sé, en el siglo XVI, generalmente, con el paso de los años, esas piezas iban siendo reutilizadas para otra cosa, y no es que fueran destruidos porque sí, sino que se reutilizaba, todo se reutilizaba, porque era costosísimo tener materiales. Entonces, tenemos que ser conscientes de que lo que para nosotros ahora no importa absolutamente nada, que es, por ejemplo, tener listones de madera, o tener clavos, o tener tornillos, hace dos, tres, cuatro siglos, era increíble poder tenerlos. Se reutilizaba absolutamente todo. Y máquinas increíbles, se sabe que en guerras y demás se ha reutilizado el material. Y hasta tiempos recientes, todo se ha reutilizado. Y daba igual que destruyeras el invento y demás. Lo que importaba era reutilizar el material porque era costosísimo tenerlo. Entonces, los materiales antiguos han sufrido miles de vidas. Eso es algo que hay que... Y también las monedas se refundían, se reconstruían, se volvían... O a veces simplemente se marcaban.
3: Una prueba de ello, Alejandro, es el tema de los bastidores y las telas de pintura. ¿Cuántos cuadros se han pintado uno encima de otro?
2: Sí, porque
3: dices, a ver, tener un palo que se insertaba haciendo cuadrado en un bastidor y rentelarlo una y otra vez. Claro, eso era, bueno, un proceso increíblemente caro.
2: Carísimo, pero es que además esto ha sido hasta hace tiempo, relativamente hasta hace poco. Por ejemplo, en la Segunda Guerra Mundial sobraba tanta tela después del conflicto para los paracaídas que durante más de una década, en muchos lugares, sobre todo en Estados Unidos y demás, los trajes de novia con los que se casaban eran reciclados de tela de paracaídas.
4: O sea,
2: es que hay que pensar que...
3: Una boda de altos vuelos,
4: claro,
3: ¿no?
4: Claro. Una boda con la Diana, eso de los paracaídas.
2: Es que hay que pensar...
0: Oye, pensando en si no iba mal.
2: Claro, hay que pensar en que lo que es la cultura material, la reutilización de materiales, ha sido de subsistencia prácticamente hasta hace nada. Entonces, claro, ¿por qué? Porque no tenemos... porque sabemos que existían relojes muy avanzados en el siglo XVI, siglo XV. No nos ha llegado casi ninguno, pues porque cuando se estropean generalmente no hay quien los arregle, porque también es cierto que hay que tener un bagaje, un conocimiento para arreglarlos, y si algo se estropea generalmente se refunde, se vuelve a utilizar el material, no se tira, no había basureros como tales, salvo para materia orgánica. Los objetos construidos con madera, con metal, con cristal y con lo que son materiales costosos de fabricar, o sea que requieren energía en grandes cantidades, se reutilizaban una y otra vez hasta que al final estaban tan degradados que ya no valían para nada.
4: Y eso está muy bien, Alejandro, y hay que decir que en la Escóbula de la Brújula estamos muy a favor de la ecología, de la reutilización de materiales, del reciclaje, del reuso, de dar segundas oportunidades, de la economía circular, bla, bla, bla, bla, bla, bla, bla, bla, hasta que dejamos de estarlo. Y eso tiene que ver con el siguiente bloque del programa. Porque me voy a meter en temas de medicina, y claro, la reutilización está muy bien, el reciclaje está muy bien, hasta que se descubre que a lo mejor lo de reutilizar una y otra vez la misma jeringuilla para una persona, para otra, para otra, para otra, para otra, puede traer más problemas que beneficios. ¿En eso tenemos algo que decir los españoles, Alejandro?
2: Hombre, muchísimo. Uno de los de las invenciones, y sobre todo modelo comercial de éxito, que más, digamos, ha hecho por la medicina a finales del siglo XX, es la jeringuilla desechable.
4: ¿Desechable?
2: A ver.
4: ¿No?
2: Sí, porque hasta hace no tanto las jeringuillas, que eran de vidrio, se podían utilizar varias veces, incluso la aguja. Se utilizaba.
4: Porque... Y pasaban cositas.
2: Claro. A ver.
0: Servía. Pero hasta finales del siglo XX.
4: Servía, pero no siempre servía. Sí.
2: No. A ver, hasta que se descubrió que podía ser un vector de transmisión de enfermedades víricas, porque claro, los virus son mucho más pequeños que las bacterias. No los puedes ver en un microscopio óptico. Los virus tienes que utilizar un microscopio electrónico para verlos. Son increíblemente pequeños y además se filtran por todas partes. Entonces, por mucho que hiervas una jeringuilla y una aguja de inyección, tal, siempre hay problemas. Hay problemas de que puede haber transmisión de enfermedades y además también hay problemas de ruptura, problemas... Bueno, el caso es que Manuel Jalón Corominas, que es conocido también por la invención de la fregona. Repito, la fregona, lo importante es el cubo, no la fregona.
4: Qué gran nombre, Manuel Jalón, por
2: sí,
4: favor.
2: Es el sistema para escurrir la fregona, que es increíble, que también tuvo detrás un lío judicial bastante largo y tal, muy complejo. Yo creo que su principal invento es la jeringuilla desechable.
4: Que o sea, no deja de ser una cosa con palo también, Alejandro.
2: Bueno, más bien con pistón.
3: Palo eyectable.
4: Sí, sí, sí.
2: Entonces, eso fue una revolución, porque además él crea un modelo comercial que sigue siendo un éxito, porque tú cargas la jeringuilla con el compuesto, lo inyectas, lo tiras, se recicla el material, pero no reutilizas y evitas problemas de contagios, problemas de enfermedades víricas y otros. Eso es increíble. Y tú preguntas por ahí y casi nadie conoce esto. Entonces, además, él crea una empresa que se dedica, bueno, en realidad era una división de una empresa que ya tenía, que se dedica a comercializarlo por todo el mundo. Como que nada, oye, realmente creó una multinacional que se dedicaba a lo que son suministros médicos desechables. Y bueno, eso es algo que ahora mismo es muy común, pero hasta hace no tanto. Yo todavía conservo, pues yo tengo un montón de artilugios, porque me encanta, y que es una jeringuilla de los años 70. Que es de vidrio, y la verdad es que está muy esmeradamente construida y demás, pero claro, te pones a pensar, dices, esto se utilizaba una y otra vez, y la aguja también, ¿eh?
3: Una cajita de metal, ¿verdad?
2: Sí, era increíble. Claro. En cambio, no solamente desechas la jeringuilla, sino también la aguja, y en una especie de pack completo que te viene, es muy cómodo de utilizar, muy rápido, y desde luego es absolutamente higiénico. Y bueno, pues eso no se le hubiera ocurrido antes a nadie, sobre todo en un modelo comercial y de gran extensión. Y Manuel Jalón lo logra, y yo creo que para mí esto es uno de los grandes hitos de la invención médica en España, junto con, por ejemplo, pues la anestesia epidural, que es algo también español y que también.
4: ¿Ah, sí?
2: Sí, sí, la anestesia epidural de Fidel Pallés, y se olvida durante mucho tiempo.
8: Se está más reconocido
2: sí, pero,
8: hoy en día, ¿eh?
2: Sí, porque hace poco que se ha redescubierto. O sea, a mí me llegaron de su familia, de descendientes, me llegaron papeles sobre Fidel Pallés hace pues como unos 15 años y nadie hablaba de él prácticamente. De hecho, se creía que la anestesia epidural la había inventado, creo que era un italiano, resulta que no. Este era médico militar en Marruecos, en el conflicto en el norte de Marruecos,
5: en
2: la guerra del Rif, era médico militar y descubre como lo que él llamaba la anestesia metamérica, que consistía en si tú tenías que operar las piernas y demás, pues dejar inactivada, digamos, la parte inferior del cuerpo, con un mecanismo que él describe perfectamente en una serie de artículos científicos de primer nivel. Y lo malo es que, pues, a los pocos años, ya al poco del conflicto y demás, fallece en un accidente de tráfico. En el norte de Burgos y se olvida su figura hasta relativamente hace muy poco. Entonces sí, además de la jeringuilla desechable, tenemos que la anestesia epidural es un invento español.
5: Anestesia epidural de 1921, no lo olvidemos, y la jeringuilla desechable de 1973.
2: Sí, hay un salto. Pero como inventos, como grandes hitos ahí, hay muchos más, hay muchísimos más, obviamente. Pero creo que son dos que son unos puntales increíbles que están olvidados.
5: Hombre, lo de la vacuna de la viruela, claro. Toda la expedición Balmis, creo que también hay que reconocerlo.
2: La expedición
5: no es un invento como tal, pero salvó muchísimas vidas.
2: Bueno, yo en el libro sí lo he puesto como invento, porque en realidad inventaron lo que son las campañas de vacunación internacional.
8: Y la forma de transportar, el transporte tan original, humano, que hacen.
0: Hombre, ya te digo, no había otra manera.
2: Claro. El transporte vivo, eran los niños, claro, los huérfanos, de la casa de huérfanos, creo que era de La Coruña, en Galicia, y que ellos llevaban dentro el remedio que luego se fue, porque además, hay que recordar algo, la expedición Balmis distribuye, por así decirlo, la vacuna por todo el mundo, pero no se circunscriben solamente a territorio, digamos, español, sino que...
8: Efectivamente, van a China.
2: Sí, pero que, por ejemplo, quiero recordar que paran en Santa Elena, terreno británico, y se lo dan, porque lo que importante era parar la enfermedad. Daba igual, o sea, era para todo el mundo, y eso es también algo muy importante que luego, ya sabéis que en los años 70, los últimos casos que hubo de viruela, fue gracias a lo que fue una campaña de vacunación mundial. Pues digamos que la expedición Balmis logra instituir lo que son las primeras campañas de vacunación altruistas, que es lo más importante, altruistas, porque hasta entonces, pues sí que había campañas y demás, pero muchas eran de pago y demás, no se buscaba mucha extensión. Aquí lo que se quería era erradicar una enfermedad que curiosamente la viruela es una enfermedad absolutamente erradicada, aunque todavía quedan por ahí dos viales del virus que están convenientemente guardados con fines médicos, pero bueno, uno está en Rusia y otro está en Estados Unidos, pero bueno, es una enfermedad terrible, porque esa es otra cosa importante que creo que hay que comentar. La gente se ha acostumbrado a vivir a pesar del COVID y todo esto, No, a pesar de eso, la gente se ha acostumbrado a vivir sin pestes. Algo que ha acompañado a la humanidad y que, periódicamente en oleadas, acababa con todos tus vecinos, directamente, que acababa con la población de medio pueblo que donde vivías, donde, por ejemplo, yo he trabajado en algunas investigaciones en lugares arqueológicos que eran pueblos que eran muy pujantes, que de repente llegaba lo que llamaban ellos una peste, o un andancio, también se llamaba así, y de repente todo el mundo moría o desaparecía tanta población que los pocos supervivientes que quedaban se iban a otro pueblo y ese lugar quedaba como un pueblo fantasma. Pues nos hemos acostumbrado, por ejemplo, con iniciativas tan increíbles como la erradicación de la viruela, a que ya no haya ese tipo de grandes pestes, y eso está muy bien, porque hemos progresado, pero creo que no habría que olvidar las grandes pandemias que ha sufrido la humanidad, desde la peste negra, también la gripe del 18...
5: cólera,
2: sí. O sea, enfermedades que directamente no es que terminaran con el 2-3% de la población, que ahora ya se considera algo terrible, no, es que podían acabar hasta con el 60-70 y acabar con lugares poblados desde hacía muchos siglos en cuestión de días. Eso es algo terrible que se ha olvidado de la mente colectiva y bueno, ahora parece como que como que nunca existió. Bueno, la viruela es algo que siempre hay que tener en mente como algo que ha sido una especie de demonio que ha perseguido a la humanidad y que logramos acabar con ella gracias a iniciativas como la expedición Balmis y otras.
0: Pero fíjate, también hay otro, hablando de esas grandes, digamos, cuestiones biológicas que hacen que la humanidad quede absolutamente mermada, tenemos a otro español que es Carlos Juan Finlay, que en un momento no solo descubre lo que es el origen de la fiebre amarilla, sino que además descubre, o sea, que todo es por un vector biológico que es el que hace que, por ejemplo, lo que es el mosquito, la hembra del mosquito sea el causante de la fiebre amarilla. Pero fíjate, a día de hoy muy poca gente sabe que fue nominado en 7 ocasiones para el Premio Nobel de Medicina y sí, nunca le acabaron de dar ese reconocimiento, ¿no? Entonces, bueno, eso es una de las cosas que lo que estás comentando, ¿no? Hay muchos investigadores, más allá de lo que Balmis, que en alguna ocasión hemos hablado en el programa, pero hay otros nombres como este, como Carlos Juan Finlay, que era el médico que descubrió toda esa importancia del vector biológico y al que apenas casi nadie lo conoce.
2: Sí, porque, a ver, no solamente es importante crear vacunas, sino descubrir los mecanismos por los que las enfermedades se transmiten. Y durante mucho tiempo se pensaba que muchas enfermedades eran un castigo divino o eran, claro, algo prácticamente, bueno, mágico, algo, una maldición que ha caído sobre una población y demás. Pero descubrir que hay ciertos mosquitos que son los portadores.
0: Que la transmisión, exacto, es a través...
2: Eso es, sí, eso sí, es algo vital, porque hoy en día, para las enfermedades de este tipo, generalmente lo que se hace es combatir al mosquito. Se introducen, por ejemplo, miles de ejemplares estériles, que se han esterilizado, por ejemplo, por radiación, y lo que se hace es acabar con poblaciones completas de mosquito infeccioso en un área geográfica concreta. Y eso es gracias, claro, a todo esto, es gracias a descubrir.
0: Claro, porque es eso hoy en día, pero cuando él lo inventa, que creo que es alrededor de a principios del siglo XX, a 1905, uh-huh, me, sí, parece que era, uh-huh, pues imagínate, o sea, es que no había todos esos medios, ¿no? Y el descubrir que precisamente era esa continuidad biológica, esa transmisión era de mediante esa vía, pues hombre, contribuyó a que se pudiera avanzar mucho en la investigación y se pudiera, además, como dices, mitigar, porque, uh-huh, si tú a partir de ahí sabes que es a través de esa parte biológica, lo que haces, pues ya pones redes, pones una serie de medidas para que no se produzcan el contagio, ¿no?
2: Sí, bueno, es que hay descubrimientos que pasan completamente desapercibidos, pero luego al cabo de décadas se convierten en vitales, como este caso. Y además, si no tienes padrino, no te dan el Nobel, eso está claro, ¿eh? Y entonces, como creo recordar, hay un caso que mencionan en el libro que prácticamente no se recuerda, que es que el ibuprofeno, sí, también es un invento español, por así
0: decirlo. Antonio Rivera,
4: hay que darle las gracias
2: el
4: a este
2: ibuprofeno,
4: señor.
0: Antonio Rivera Betancourt.
2: El caso.
0: Blancafort, perdón.
2: Blancafort. Sí, sí, sí. Que bueno, ¿qué se le va a hacer? O sea, Rivera Blancafort trabajaba en los laboratorios donde se sí, descubre.
0: En los Booth.
2: Sí, este.
0: Él estaba en los laboratorios Booth. Y además es que es curioso porque siempre, además hace unos pocos años, en el año 2019, fue cuando falleció el que consideraban que era el... Porque claro, era una cuestión de que eran los científicos anglosajones, eran científicos británicos que estaban en los laboratorios Butch Puredrag, ¿no? Uh-huh. Que era la compañía que tenía contratado a este, a Antonio Rivera y además a su pareja, ¿no? A su mujer,
2: sí, sí,
0: África.
2: Sí, sí. Uh-huh.
0: Y ellos estaban trabajando allí precisamente, y el que el mérito mediático se lo llevaron no solo la propia compañía, sino los científicos británicos, ¿no? Que eran los que, de una manera u otra, como tú antes has mencionado al principio, ¿no? Los que colaboraron en el desarrollo del ibuprofeno. Pero se olvida totalmente que el inventor, porque la patente, de hecho, del ibuprofeno, y hay otros documentos que también lo demuestran, la autoría indiscutible, que es de Antonio Rivera, e incluso todo deriva porque él fue el que diseñó la estructura química de lo que es el ibuprofeno. Luego ya fue uno de los otros, ¿no? El que, bueno, pues desarrolló ya en el laboratorio, ya hizo el resto de los cálculos, ¿no? Pero el que elaboró,
2: uh-huh, sí,
0: el que diseñó esa estructura química fue él, precisamente, Antonio Rivera Blancafort.
2: Estamos hablando de principios de los años 60. La química actual, y cuando digo actual me refiero a después de la Segunda Guerra Mundial, no suele haber una sola persona que cree una invención descollante, sino,
0: claro,
2: que son equipos.
0: Claro.
2: Son equipos,
0: claro,
2: que trabajan.
0: Son equipos.
2: Son equipos que trabajan para compañías. Entonces, John Nicholson y Stuart Adams, que eran los químicos principales del grupo, trabajaban sobre una idea que era de Rivera Blancafort. En equipo. Y curiosamente, cuando tú ves la patente, tú coges la patente, pues es pública y lo ves, en todo,
0: sí, sí,
2: el
0: sí,
2: equipo, ahí sí que viene él. Pero luego, se olvida. O sea, directamente ellos, se empieza a comercializar el producto y demás, porque hay que tener en cuenta que un fármaco, aunque se logre determinar su potencia terapéutica, puede tardar décadas en llegar al mercado. Cuando ya es un producto exitoso, ya nadie recordaba que Antonio había estado en el núcleo duro de lo que es el desarrollo de la
0: claro,
2: propia
0: es
2: molécula.
0: Que él estuvo en la década de los 50, y cuando se empiezan a probar los primeros ensayos clínicos son en 1966.
2: Uh-huh.
0: ¿Qué ocurre? Que él en ese momento, él ya había tenido familia, bueno, estaba su mujer había quedado embarazada, y entonces lo que es la pareja, ¿no? Antonio Rivera y África Madariaga, que era su mujer,
2: sí,
0: y también
2: sí, sí,
0: científica,
2: uh-huh,
0: vinieron a España para criar a sus hijos, ¿no? Buscando, digamos, ese apoyo familiar. Y resulta que durante esos años, en el 66 en adelante, ahí fue donde se empezó al ibuprofeno, se empezó a sacar al mercado, en principio contra lo que era un tratamiento contra la artritis, que bajo un nombre comercial que era Brufen.
2: Uh-huh.
0: De ahí viene ibuprofeno, ¿no? Pero que sí, que lo que hizo Adams realmente fue ya llevar la síntesis, ¿no? Evidentemente, cuando en los estudios dicen en la compañía en Butch, la compañía farmacéutica, y ellos de hecho encargaron de la investigación, lo que querían era la investigación de estos antiinflamatorios esteroides, lo que hoy en día es conocido como el AINES, ¿no?
2: No esteroides.
0: No esteroideos, perdón.
2: Sí.
0: Sí, sí, sí. Y entonces lo que buscaban era una alternativa a lo que era la aspirina. La aspirina que fue durante muchos años como la gran panacea, ¿no? Y de repente, esta investigación, al encontrar el ibuprofeno, ¿no? Lo que es la fórmula, pues ya no solo era para tratar la artritis, sino que también esa triple acción, ¿no? Que es lo que ha hecho famoso al producto, que es contra la inflamación, para bajar la fiebre y también como analgésico, ¿no?
2: Uh-huh.
0: Para eliminar el dolor, que es, bueno, pues es lo que ha convertido, como dice, como yo digo, la gran superaspirina de finales del siglo XX.
4: Totalmente, tenemos que estar muy agradecidos a este hombre y a este invento. Otro nombre que yo creo que, bueno, esta historia es curiosa, Jesús. La de los rayos X, Y el nombre de Mónico Sánchez, ya que hablamos de aportes a la, sí, a la medicina, este es un caso curioso también.
5: Más que curioso, para mí me parece, para enmarcarlo y para haberle dado el premio Nobel póstumo a este hombre, ¿no? A Mónico Sánchez Moreno. También lo mismo, muy desconocido, salvo en su pueblo, en Piedrabuena, un pueblito de Ciudad Real.
8: Sí, sí, mejor dicho, Ciudad Real, su pueblo. Es muy duro, tío, pero real.
5: Sí, sí, sí, sí. Además, sí, sí. Piedrabuena tiene muchos méritos y muchos motivos para dedicarle un homenaje a él, porque la primera instalación eléctrica común en España precisamente fue ahí, en este pueblo de Ciudad Real, en Piedrabuena. Bueno, ¿quién era Mónico Sánchez Moreno? Además de ingeniero, además de inventor, fue alguien que empezó a vislumbrar que ese descubrimiento de Konrad Roentgen, cuando descubre los rayos X en 1895, dice, uy, esto puede tener aplicaciones prácticas y muy provechosas, sobre todo para salvar vidas. Cuando se hacen estos primeros aparatos de rayos X, son muy pesados. Estamos hablando de 400 kilos. Es decir, no se podían desplazar, no se podían mover. Tú tenías que ir a un hospital determinado para que te hicieran las radiografías y luego pues esperar los resultados. Pero, ¿qué ocurre? Que él se da cuenta de que este tipo de aparatos, si los haces más pequeñitos, si los conviertes en una especie de maleta, y estamos hablando de una maleta de 10 kilos, es decir, rayos X portátiles, tú los puedes desplazar a donde quieras y gracias a eso pues puedes analizar huesos y estructuras para dar un tratamiento lo más rápidamente posible y con eso salvar vidas, ¿no? Muy bien, de hecho está considerado pues eso, un pionero de la electromedicina y de la electroterapia. ¿Qué ocurre? Que esto es un invento que él hace en 1909. A los pocos años, como bien sabéis, empieza la Primera Guerra Mundial. Entonces, ese aparato, más pequeño y más ligero que los equipos existentes, podía transportarse al campo de batalla o a hospitales pequeños. Y efectivamente, se dan cuenta, en este caso el ejército francés, dice, oye, hay un tal Mónico Sánchez, que él ya había hecho sus pinitos en Estados Unidos, él ya había hablado con Edison, él había hablado con Tesla, en fin, él ya conocía muy bien, de hecho se va a Estados Unidos sin saber una palabra de inglés, aprende rápidamente y se codea con los ingenieros más importantes de aquel momento. Bueno, pues cuando empieza la Primera Guerra Mundial, el ejército francés se dan cuenta de que hay un Tesla manchego, que es este Mónico Sánchez, y que había inventado estos rayos portátiles en una, pues eso, en una maletita que solo pesaba 10 kilos, de los 400 a 10 kilos. ¿Y quién está por medio para curar a los enfermos y a los heridos en esa Primera Guerra Mundial? Marie Curie. Marie Curie, que ya se había quedado viuda hace unos años, ella dice, oye, vamos a pedir unas cuantas unidades, estamos hablando de 60 unidades que funcionan con corriente alterna y continua, y las vamos a llevar al campo de batalla. Efectivamente, compran esto. Por cierto, Marie Curie utilizaba una furgoneta Renault que a partir de ese momento se llamaron las Petit Curie, las Petit Curie, porque con estos rayos X portátiles hizo que se salvaran muchísimas vidas, precisamente por la rapidez, ¿no?, con la que tú hacías este tipo de diagnóstico. Se sabe que salvó miles de vidas, no se sabe exactamente la cuantificación exacta, pero miles de vidas, y no solo durante el periodo de guerra, sino también posteriormente. No solo Mónico Sánchez inventó esto, sino que también hizo bisturís eléctricos, de hecho también desarrolló la telefonía móvil, ¿no?, que inventó Collins, pero que él lo mejoró muchísimo, y le ofrecieron hasta $500,000 por su portátil de rayos X, $500,000 de la época. Te estamos hablando de principios del siglo XX, ¿no?
8: Millones y millones ahora.
5: Bueno, sí, de hecho, el invento se muestra en distintas ferias internacionales. Actualmente, pues está expuesto, ¿no?, en su pueblo, y bueno, lo que es una reproducción de estos rayos portátiles X. Y sobre todo también un poco, y por eso lo quería traer a colación, porque la importancia que tuvo este hombre, digo, cuando él llega a su pueblo en 1912, él tiene 32 años en aquel momento, él regresa millonario, evidentemente con estas cantidades que le están dando, imagínate, ¿no? Se casa con una joven del lugar y monta el primer laboratorio de electricidad en España, uh-huh, en esta localidad. Uh-huh. Es donde tiene por vez primera luz eléctrica en España. Por eso te digo que tienen que estar muy agradecidos los de Piedrabuena, porque fue todo un hito. Y los aparatos de rayos X para el ejército francés eran transportados, porque también es una anécdota muy curiosa, ¿no? Eran transportados en carros de mulas hasta llegar en tren a Ciudad Real y desde allí ya se iban para Francia. Es decir, que los carros de mulas, que era el único transporte más viable que había en aquel momento, eran lo que transportaban estas 60 unidades. O sea, que las mulas también tienen su premio y su logro. En fin, que... ¿Qué pasó?
2: ¿Y un logro?
5: ¿Qué pasó?
2: Pues pasó que se olvidó.
5: Que llegó la guerra civil.
2: Sí.
5: Llegó la guerra civil.
2: Y quedó completamente.
5: Y la guerra y las muertes de 5 de los 6 hijos que tuvo truncaron, pues, sí. En fin, todos los proyectos que él tenía en mente. Alejandro, ¿alguna cosa más a añadir? Porque la verdad que yo creo que es un hombre que hay que ponerle con letras de oro.
2: Pues yo creo que lo que hay que añadir es, aparte de todo esto, que es lo que siempre se cuenta sobre sus hallazgos, sobre la máquina de rayos X portátil, es que es cómo llega a Nueva York, que es lo más importante, tal y como veo yo. Sí, sí, porque se han hecho hasta cómics. A ver, en Ciudad Real es un héroe. O sea, más allá casi no se le conoce, pero en Ciudad Real le han hecho libros, se hizo un congreso, conferencias, tiene varios libros. ¿Por qué? Muy sencillo. Mónico nace en Piedra Buena y... digamos que es iletrado, no sabe apenas escribir, va al colegio y demás, pero él tenía una ansia increíble por aprender. Llega a Nueva York en la época de cambio de siglo, no sabe hablar inglés, no tiene ni idea prácticamente, pero resulta que es que con algunos ahorros que tenía, se matriculó en curso a distancia que llegaba desde Madrid, de estos que llegaban por correspondencia, decían entonces, que era...
8: Sí, con los que nadie aprende salvo gente como él, vamos.
2: Sí, sí, exactamente. Había un instituto británico que vendía cursos por correspondencia sobre electricidad.

0: Entonces logra este curso de la institución británica en Madrid y llama mucho la atención y le facilitan el viaje a Nueva York porque, como en aquella época, es que es una lumbrera y ciertamente lo era. Es lo que creo que es más sorprendente de Mónico Sánchez, porque no nace en una familia rica, no es alguien que hubiera estudiado idiomas, no, no, qué va, sale de la más absoluta nada para llegar al Olimpo de la tecnología, porque de hecho se presentan hasta en ferias internacionales de maquinaria. Hay unas fotografías increíbles de cómo en un stand está al lado de grandes compañías como General Electric. O sea, es
1: Claro,
0: increíble.
1: la General Eléctrica de Thomas Edison
0: Sí,
1: y la
0: sí.
1: de Westinghouse de Nikola
0: Sí.
1: Tesla, ahí estaba el tío.
0: Y al lado, Mónico Sánchez. Increíble. O
1: Y ahí, Mónico Sánchez.
0: sea,
1: ¿Quién es
0: increíble.
1: Mónico? Que ya el nombre, yo creo que ya llamaba la atención, ¿no?
0: Sí,
1: Lo de Mónico,
0: raro, raro,
1: increíble,
0: raro,
1: increíble,
0: increíble. Así
1: chulo.
0: que, bueno, yo creo que merece ser recordado, sí.
1: Sí,
0: Pues
1: totalmente.
0: esto para demostrar que nada es imposible, escobuleros, y fijaos, vamos a conseguir lo imposible ahora, que es la bilocación. La bilocación en este caso de Jesús Callejo. ¿Por qué? Si quedáis en este audio escuchando el programa habitual, vais a escuchar como siempre, que llegamos a la recta final, el cuento de Callejo. Pero si queréis más programa, porque es que son 365 inventos e inventores los del libro de Alejandro que dan para, que llevamos casi 2 horas, ¡prr! Muchísimas más, hay un tema pendiente, más allá de lo que ha quedado en el tintero, que es que Jesús Callejo mismamente nos diga su lista de inventores de León. Entonces, si queréis escuchar a Jesús Callejo, la extróbula. Si queréis escuchar a Jesús Callejo, seguid en el programa. Vosotros decidís.

0: Claro, me ando preguntando yo, Jesús, si este cuento de Callejo con el que cerramos el programa de hoy lo hacemos en una edición sobre inventos e inventores, ¿el cuento de Callejo de hoy te lo has inventado tú?
1: Pues hay una parte que sí, ya sabes que... Claro, ya sabes que hay una parte que cojo de algún cuento tradicional, en fin, anónimo, pero siempre le doy mi toque y en este caso pues le he añadido algunas cosillas que me parecían importantes, pues eso, para redondear, por decirlo así, el cuento y también para que encajara un poco en esta temática. No es un cuento que hable de inventores, pero sí es un cuento que no espero, ¿no?, que nos haga un poco reflexionar sobre los logros, los avances que ha tenido la humanidad y cómo tampoco ha sido algo lineal, sino que también ha sido cíclico, ¿no? Entonces, bueno, siempre hay alguien que se pregunta cosillas de este tipo y si Dios tiene algo que ver en todo esto que estamos hablando, de la creación, de la originalidad y de la innovación. Así que el cuento se titula precisamente El error de Dios.

0: Un discípulo aventajado se estaba devanando los sesos viendo los logros, los avances, pero también los retrocesos que ha tenido la humanidad desde el mismo momento de su creación. Veía que había guerras, que había destrozos, que había también avances, que había progresos, que había altruismo. Y esto le preocupaba tanto que fue a su maestro y al maestro le pregunta: maestro, ¿Dios comete errores? El maestro frunce el ceño y dice: ¿por qué me preguntas eso? Hombre, porque estoy viendo que si realmente la mayor obra de Dios es la creación del ser humano, yo estoy viendo que el ser humano es capaz de lo mejor, de los actos más sublimes, de las creaciones más geniales, pero también caer en las vilezas más detestables. Y el maestro se queda así pensando, dice: bueno, a lo mejor el error no está en la obra, sino en la percepción que tú tienes de esa obra. El discípulo dice: no le entiendo, maestro. Y el maestro le dice: quizá el mayor error de Dios es no haber dotado al hombre de dos vidas, una para ensayar y la otra para actuar.
1: Estoy pensando, Jesús, que efectivamente nos habría venido muy bien contar con esa primera oportunidad de prueba. La duda que tengo es si realmente aprenderíamos para la segunda. No sé yo si eso está en la naturaleza humana.
0: No lo sé. Hemos comentado mucho lo de la

0: prueba y error, que eso ocurre mucho con los inventos. Ya, acuérdate que Edison también decía eso, ¿no? Que la bombilla fue después de haber hecho 100 intentos fallidos hasta que descubrió esa bombilla que duraba muchísimo más tiempo. La vida, yo creo que también ocurre lo mismo. Al final, una vida de 50, 60, 70 años no es tan larga. Y no es tan larga, sobre todo, para aprender de nuestros errores. Si realmente tuviéramos una vida para ensayar, para darnos cuenta un poco en el mundo que estamos, en el mundo de posibilidades, en el mundo donde cada actuación tiene unas consecuencias y si no actuamos bien, pues podemos generar también mucho, mucho dolor. Y la segunda, pues decir, oye, mira, ya he aprendido un poco la lección y por supuesto no voy a cometer ese tipo de errores. Bueno, esa es un poco la metáfora de este cuento, ¿no? Yo creo que si tuviéramos esas dos vidas y pudiéramos ensayar previamente, porque en el fondo somos como niños, ¿no? Jugando en un laboratorio donde no conocemos muy bien las reglas del juego y donde nos han dado un manual de instrucciones un poco deterioradas. Pero si llegamos a conocer muy bien las instrucciones y conocemos muy bien cómo se juega a este juego llamado vida, pues por supuesto nos divertiremos más. Acuérdate que cualquier juego que hagamos, sea de carta, sea de mesa o sea de deporte, cuanto más conocemos las reglas, más nos divertimos. Yo creo que en el fondo hay mucha gente que se va de este planeta sin conocer las reglas del juego y por eso se va desesperado, se va echando pestes y se va diciendo que Dios posiblemente cometió un gran error. ¿Lo cometió o es la percepción que nosotros tenemos de los hechos?
1: Pues creo que durante el programa de hoy hemos transmitido la idea de que, bueno, tenemos que querernos más por la parte buena del ser humano, en este caso por la de los inventores que nos han traído tantas cosas buenas a nuestras vidas, y en el caso concreto de los inventores españoles, a los cuales no les prestamos tanta memoria como merecerían en nuestra historia. Si queréis recordarla, si queréis conocerla, si queréis profundizar en ella, recomendadísimo. Él mismo dice que es un pedazo de libro que le ha quedado bien generoso. El legado del ingenio, 365 grandes inventos españoles, de Alejandro Polanco. Alejandro, yo sé que el libro va a funcionar muy bien, porque el libro está muy bien. Yo espero de todo corazón que la Escóbula contribuya en ese camino de éxito. Si no, lo que te puedo sugerir es una estrategia de marketing infalible. Ponle un palo. Tú ponle un palo al libro y ya verás cómo funciona.
0: Y lo chupas.
1: Eso es. Yo te lo dejo ahí la idea.
2: Bueno, lo podemos poner como accesorio, que venga con
1: claro,
2: un palo.
1: Claro, sí, eso es.
2: Genial.
1: Y si no, se lo regalas.
3: Pero
1: al
3: que
1: niño,
3: no sea el precio.
0: Eso es. No, no, ya verás no. Cuando llegue la liquidación del libro, qué palo.
3: Sí.
1: Pues bueno. Alejandro Polanco, lo dicho, muchísimas gracias por acompañarnos hoy y por contarnos tantas historias interesantes.
2: Gracias a vosotros, gracias.

0: Oye, Juan Ignacio, que estaba pensando yo, siendo tú el último hombre renacentista sobre la Tierra capaz de pegarle a todos los palos, precisamente hablando de palos, ¿tú nunca has inventado nada? ¿Esta pregunta va en serio?
1: Uy, cantidad de cosas.
0: ¿Por ejemplo? ¿Se puede contar?
1: Muchísimas.
0: ¿Sí?
1: Pues yo inventé un tipo de instrumento musical, como es lógico para mí, que funcionaba con una manivela.
0: ¿Y cómo lo llamaste?
1: Le llamé guitarro.
0: Guitarro.
1: De todas maneras, sí me gustaría decir una cosa. A mí me hubiera gustado tocar un tema que no lo hemos tocado, pero a mí me llama mucho, que es el de los caballeros del punto fijo. Pa' otro día.
0: Pa' otro día,
2: Juan.
1: ¿Verdad que sí, Alejandro?
3: Sí, hombre, hombre, ¿cómo no? ¿Cómo
0: tenía
3: no?
0: La lista, lo tenemos.
4: ¿Cómo? Jorge Juan y Antonio de Joa.
0: Carlos Canales, ¿cuántas cosas se nos han quedado fuera hoy?
5: Muchas, muchas, muchísimas. Porque el libro es muy gordo y merece la pena.
0: Marcos Carrasco, hasta la semana que viene y a lucir corsé.
6: Oye, pues ya, sí. Oye, no digáis después de leer el libro de Alejandro Polanco que ya está todo inventado. Y ahora os muestro mi invento. Mi invento es una pluma, insertada en una cinta antideslizante, pero hecha con un palillo de sushi.
0: ¿Le has puesto un palo a la pluma?
7: Es el palo de siempre.
0: Ya está, así funciona todo, claro que sí.
6: Le he puesto un palo.
0: Dale, ahí,
6: un palo, pero de sushi, de los de chinos, de comer.
0: David Sentinella, está claro que para que este podcast funcione hay que ponerle un palo.
7: Pero fíjate, y antes ya que ha dicho el guitarro y poniéndole palos, mira, nos vamos a no guitarros, sino guitarras. La creación, bueno, de las famosas guitarras Ibáñez, ¿no? Esas que Espi disfruta con él. Mm. Incluso, fíjate, le pusieron Salvador Ibáñez, que era español, le puso el doble mástil, digamos, otro nuevo palo.
0: ¿Otro palo?
7: Esa guitarra doble, que es lo que se ha utilizado durante
0: doblemente
7: mucho tiempo
0: española.
7: Con el heavy metal.
0: ¡Qué bonito!
7: Invento español, las grandes guitarras Ibáñez.
6: Pero
7: aunque luego ya lo hayan utilizado o tengan la patente los japoneses
6: pero
7: o
6: se
7: chinos,
6: llama,
7: a saber.
6: Se llama Ibáñez. No te lo pierdas, ¿eh?
0: Claro, porque le quitan la ñ.
7: Aquí con ñ. Aquí ñ.
0: Jesús Callejo, qué bonito que este programa comience con Francisco Ibáñez y termine con otro Ibáñez también, ¿eh? Mira que esto es muy tuyo.
8: No, es casualidad, ¿eh? Por supuesto, y fíjate la cantidad de Alejandros también, inventores que aparecen en este legado del ingenio, porque es el libro gordo del Petete, no lo olvidemos. Y yo quiero también un poco reivindicar la labor de Alejandro Polanco. Mucha gente que no lo conoce hasta hoy, estamos hablando de un hombre renacentista, una de las personas que más saben en este país prácticamente de todo. Así que nos brinde su ingenio y su genio con este tipo de obras, chapó, porque esto es un regalo que muchas veces no está reconocido y mucho menos con los derechos de autor. Así que para Alejandro Polanco, mi homenaje y mi enhorabuena.
9: Gracias, hombre.
0: Pues ahí está Alberto Espinosa editando El sonido de la escóbula con su doble mástil en la guitarra y un servidor, Fran Izuzquiza, deseando volver a contar historias aquí en la escóbula dentro de 7 días y sin olvidarme el palo de cortar cuando se alargan mis compañeros, me va a hacer falta también. ¡Hasta la semana que viene! ¡Chao!

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1: Carlos, sitúate conmigo. Hace un mes, 27 de febrero de 2026, en Albuquerque, Nuevo México. William McCasland es un general de la Fuerza Aérea de los Estados Unidos. Tiene una trayectoria profesional ligada a la investigación nuclear y a la investigación del espacio. Y ese día, el 27 de febrero de 2026, desaparece de su casa, dejando su teléfono móvil, perdón, y sus gafas de ver.
2: Soy Abril, ¿cómo puedo ayudarte?
3: Hola Abril, mi nombre es Susan Wilkerson. Mi marido está desaparecido. Han pasado como 3 horas y tengo indicios de que han planeado que no lo encuentren. Ha dejado su teléfono, ha cambiado de ropa, no sé qué está pasando.
1: Han pasado 60 días de esta llamada, de la llamada de su mujer a la policía y no se sabe nada de él. McCasland es el último de una cadena de al menos otros 10 científicos y militares que han muerto, que han desaparecido o que se han visto envueltos en suicidios que vinculan o que se vinculan ahora a investigaciones sobre ovnis, búsqueda de vida extraterrestre o armas nucleares. No es el guión de una película, son personas reales y la Casa Blanca ha ordenado ya que se estudie una posible brecha en la seguridad nacional. Javier Sierra, muy buenas.
4: Muy buenos días. Pues sí, efectivamente, a la estupefacción que producen los detalles de la desaparición del general William Neil McCasland se suman otras circunstancias que hemos ido conociendo casi a cuentagotas, ¿no? Por ejemplo, sabemos que no se llevó de su domicilio ninguno de los vehículos que tenía a su disposición, ni las bicicletas, ni nada. Dejó todo lo que podía servir para reconocer o para ubicarlo en su domicilio y además bueno, se llevó consigo un revólver del calibre 38 cuando él no solía llevar nunca arma encima, ¿no? Estas circunstancias levantaron solo interés en principio en digamos en la comunidad local, ¿no? Se pusieron carteles por todas partes para ver si alguien podía dar una referencia a este hombre que tenía últimamente algunos trastornos de salud, ¿no? Sufría falta de sueño, ansiedad, y su mujer, al cabo de unos días de esta desaparición y de esa llamada que acabamos de escuchar, puso también un aviso en Facebook para decir que su marido no sufría demencia, que por lo tanto estaba en perfectas condiciones psíquicas, que había que buscarlo, pero también dijo que probablemente sabía poco o no podía saber mucho de el ovni estrellado de Roswell que se supone que había estado en su laboratorio. Y aquí es donde saltaron las alarmas, ¿no? Este hombre fue director durante muchos años del Laboratorio de Investigación de la Fuerza Aérea en la base de Wright-Patterson, en Ohio, que es un complejo militar donde trabajan 30.000 personas, o sea, no es precisamente de las bases pequeñas en ese país, donde tienen los laboratorios de investigación científica punteros, y él era el director de esos laboratorios con un presupuesto a su cargo de 2.200 millones de dólares. Así que, en fin, estamos hablando de alguien muy significativo. Pero es que es alguien, Alberto, que aparece en los papeles de WikiLeaks.
1: ¿Ah?
4: Sí, vinculado a los ovnis. Entre esos cables que se desclasificaron hace algún tiempo, hay unos correos electrónicos entre Tom DeLonge, que es un músico muy conocido en los Estados Unidos, que ha hecho mucha campaña por la desclasificación de material ovni, y John Podesta, que era asesor de los presidentes, bueno, del presidente Obama, pero también trabajó con Clinton, y en esos correos electrónicos hablaban de William Neil McCasland como un general al que había que reclutar para conocer lo que pasó en Roswell, Nuevo México. Imagínate, en fin, la paranoia, evidentemente, que se desata respecto a este asunto en redes, pero sobre todo se dispara cuando empiezan a aparecer casos de personas desaparecidas o muertas en extrañas circunstancias, conectadas con este general o con las cosas que hacía este general, ¿no? Sí. Así, por ejemplo, supimos hace unas semanas de la desaparición en junio de 2025, y hasta ahora sin datos, de Mónica Reza, una mujer de 60 años, que era directora del laboratorio del Jet Propulsion Laboratory, del laboratorio de propulsión a chorro de la NASA, que había estado trabajando en procesamiento de materiales y de, en fin, de cosas de alto secreto para cohetes y para propulsión de misiles. Y esta mujer desaparece yéndose de paseo, haciendo trekking en un parque cercano a su domicilio, con otros amigos. Sí. De repente esos amigos se dan cuenta de que Mónica ya no sigue a, digamos, al grupo con el que estaban haciendo esa excursión. Y desde entonces, cero información. Sabemos que Mónica Reza tenía relación con el general McCaslin. Al poco también supimos de la desaparición de Carl Grillmeyer, que es un científico del Instituto Tecnológico de California, también del JPL, que había estado buscando agua en el sistema solar, había trabajado en tecnología aplicable a misiles, estaba muy vinculado al telescopio espacial Hubble, al desarrollo del telescopio espacial Hubble, y este hombre muere el 16 de febrero de 2026 en el porche de su casa, tiroteado por un señor que se ha colado en su finca. Él vivía bastante apartado. A este hombre, al tirador, al asesino, se le ha detenido y la semana que viene entra ya a disposición judicial y empieza el juicio. Pero claro, es otra muerte más a la que se suma otro miembro del JPL, Michael David Hicks, de 59 años, a este hombre, en fin, fallece, pero no se dan las causas. Se le hace la autopsia y no se informa de ello públicamente. Es autor de 80 artículos científicos sobre este asunto, también vinculado a misiones espaciales de alto calibre. Y empiezan a surgir otros casos colaterales de gente que desaparece. Fíjate qué curioso, esto es lo que alerta al FBI, ¿no? Desaparece, pues por ejemplo, dejándose la cartera, las llaves, el teléfono en casa, igual que el general McCaslin, ¿no? Sí. Anthony Chávez, 78 años, del laboratorio de Los Álamos, en Nuevo México, el gran laboratorio nuclear de los Estados Unidos, fallece con esas mismas circunstancias. O Joshua LeBlanc, que es un científico nuclear de la NASA, que aparece calcinado en su Tesla en Huntsville, Alabama, uno de los lugares, Rocket City la llaman, imagínate, ¿no? Que también dejó la cartera, el móvil y todo lo que le pudiera localizar, pero lo localizaron por el Tesla, ¿no? Porque el vehículo está conectado. En fin, suma hasta 12 personas, ¿no?
1: Déjame recordarle, por si usted se acaba de enganchar, que estamos hablando de la investigación que lleva a cabo el FBI sobre las 12 muertes de 12 científicos en Estados Unidos, y todos ellos estaban trabajando sobre secretos de los Estados Unidos, como puede ser la búsqueda extraterrestre o de los ovnis o el programa nuclear. Una de las científicas que apareció muerta en circunstancias muy extrañas en su domicilio es Amy Eskridge. Amy, además, lo más interesante del caso es que había advertido tiempo antes a su socio, de hecho, que si se encontraba con algún reporte de que se había suicidado, no era verdad. He buscado un corte de una de las teorías que tiene Amy Eskridge sobre la vida extraterrestre, y quiero que lo escuches.
5: Los ultraterrestres, creo, somos nosotros en el futuro. Vienen de aquí. Son tú. Soy yo. P-47 es el presente más 47.000 años. P-52 es el presente más 52.000 años. Y básicamente hay una calamidad. Algo así como un escenario apocalíptico en un futuro cercano. Arrasa con casi todo. Y están los que bajan al subsuelo y sobreviven. Y luego están los que, de alguna manera, se quedan en la superficie y, milagrosamente, no mueren. And miraculously
1: don't die. Asusta a cualquiera, ¿no?
4: Bueno, el caso de Amy Eskridge es el último que se ha incorporado a esta lista de desaparecidos. Claro, a raíz de encontrar todos estos científicos de alto nivel vinculados a lo nuclear, a lo espacial, y ahora hablaremos también de lo ufológico, de lo ovni, ha habido como un rastreo en fin, de casos anteriores que poder incorporar a esta lista. Y este es el último, ¿no? Amy S. Wright también es de Huntsville, Alabama, como esa otra persona que te decía hace un momento. Y ella era una química y bióloga con un máster en ingeniería eléctrica puso en marcha una empresa, un instituto, lo llamó así, Instituto de Ciencias Exóticas, junto con su padre, ingeniero de la NASA, para tratar de desarrollar motores de antigravedad. A raíz de hacer público el desarrollo de esas investigaciones, comenzó a sentirse acosada, tenía gente vigilando en la puerta de su casa, sus llamadas se colaban siempre con ruidos extraños, como si estuviera el teléfono intervenido, y tuvo incluso la sensación de que la estaban agrediendo con algún tipo de arma insólita, arma de dirección de energía o de energía dirigida, como se habla de este tipo de armas de quinta generación que todavía no conocemos, ¿no? O no conocemos públicamente. Pero llegó incluso a decir que la habían amenazado explícitamente, ¿no? Para que abandonara declaraciones sobre este asunto. Y apareció muerta, supuestamente porque se había suicidado, ¿no? Pero ella, efectivamente, unas semanas antes, a su socio, Frank Milburn, que es un oficial de inteligencia británico con el que estaba trabajando, le dijo claramente que si veía algún informe próximamente donde se dijera que se había suicidado o que había sufrido una sobredosis o que había matado a alguien y que la habían encarcelado y aislado, que no se lo creyera, que la estaban acosando y que podían acabar con ella, ¿no? Así que este caso se suma,
1: El caso es tremendo y sobre todo lo que cuenta, o sea, lo que dice que los extraterrestres no son otra cosa que nosotros del futuro, que además nos hemos tenido que aguardar en cuevas y que por eso las imágenes que siempre, ¿no? Que siempre dice la gente de los extraterrestres, que es muy parecida a la de ET, con esos ojos un poquito más ovalados, con el cráneo, que eso hay gente o hay investigadores que dicen que así es como evolucionaríamos si estuviésemos mucho tiempo bajo tierra, ¿no?
4: Bueno, todo esto parece ciencia ficción, ¿no?
1: Cuando se ve
4: desde fuera. Pero fíjate, otro de los que se ha incorporado a esta lista fatídica, y este sí que también es muy sorprendente, es Matthew Sullivan, ¿no? Matthew Sullivan es un veterano de la Fuerza Aérea de los Estados Unidos, de 39 años, que murió en su casa de Falls Church, en Virginia, el 12 de mayo de 2024. Muere de sobredosis, ¿no? Mezcla alcohol con ansiolíticos y muere de sobredosis. Hasta ahí, bueno, normal. El caso es que muere 4 días antes, y aquí es donde empieza lo raro, de que tuviera que viajar a Washington a declarar a esas comparecencias de las que hemos hablado muchas veces tú y yo, Alberto, en el Capitolio sobre los ovnis. En el verano de 2023 se produjo la primera de esas comparecencias donde se dijo que había militares que habían participado en la recuperación de ovnis estrellados y de biológicos, ya los llamaron así, o sea, de entidades biológicas, y que todo esto era el gran secreto que tenía el Ministerio de Defensa o el Departamento de Guerra o el Departamento de Energía en los Estados Unidos. Bueno, en aquella comparecencia prometieron que iban a acudir algunos de esos militares que tenían información de primera mano, y uno de ellos era Matthew Sullivan, que muere 4 días antes de testificar cuando iba a contar lo que él había visto en la base aérea de Wright-Patterson, que es de donde era el general McCaslin, ahora desaparecido. ¿Ves cómo se van uniendo, ¿no? Los hilos, ¿no? De esta historia. No solamente son las personas, es que son los escenarios de los que estamos hablando, ¿no? Como te decía, Wright-Patterson es el lugar donde tiene su sede la inteligencia de la Fuerza Aérea de los Estados Unidos, donde desde los años 50 los rumores sobre el almacenaje de restos de aeronaves exóticas, extraterrestres para algunos, en fin, alta tecnología, no sabemos de dónde, para otros, son constantes. Se habla de la preservación de cuerpos congelados en esas instalaciones. Es un rumor, ¿no? Desde hace décadas. Que ahora ha llamado la atención, evidentemente, del presidente Trump y de su equipo, porque ellos están empeñados en que se desclasifique este asunto, ¿no? Y ahí es donde parece que hay divergencias entre lo que quiere la Casa Blanca. Hay varios senadores y congresistas que están todos los días en la televisión en Norteamérica abogando por la revelación de estos secretos, y el Pentágono. Se han creado esas comisiones en la Casa Blanca, donde esos senadores y congresistas han visto material, pero no pueden hablar de ello porque les obliga el juramento hasta que no lo desclasifique el Departamento de Defensa. Y sin embargo, están como incendiando a los medios de comunicación para que haya presión pública y esa liberación de información se produzca. Y este es el panorama, algo que en Estados Unidos está ahora, bueno,
1: está por todos lados, ¿no?
4: En redes está por todas partes. Algunos periódicos importantes están reflejándolo. En España ya los diarios empiezan a recogerlo. Este fin de semana El País le dedicaba, sin ir más lejos, una página entera a esta cuestión. Y ya está, fíjate, es el ejemplo de cómo la presión de la opinión pública puede empujar un tema a la agenda política, ¿no? Uh-huh. Porque, en principio, en fin, los casos solamente los investigaban los sheriffs locales, pero a raíz de todos estos elementos, el FBI ha intervenido, la NASA se ha pronunciado ya diciendo que los muertos que trabajaban para ella, para el JPL, bueno, no cree que estén conectados entre sí de manera obvia, pero que van a investigar y van a dar sus resultados en los próximos días. Y las distintas agencias, ya sabes, todo ese abecedario de siglas extrañas, ¿no?, que hay en los Estados Unidos, están ahora mismo abriendo sus propias carpetas para ver si estamos ante una filtración, ante una agresión de una potencia extranjera, que es una de las teorías, es decir, que alguien, como ha ocurrido en Irán en el pasado con los científicos nucleares, que aparecían muertos porque Israel los iba asesinando, ¿no? Bueno, pues tenemos que averiguar si esto está pasando también en Norteamérica, o si todo esto es fruto de esa confrontación por el secreto y por el dominio del relato entre el Pentágono y la Casa Blanca, que no están precisamente alineados, como vemos a diario también con el conflicto de Irán en estos días.
1: ¡Qué historia! ¡Qué historia de la que seguiremos hablando!
4: No te quepa la menor duda, yo tengo todas las alertas puestas para este asunto.
1: Querido Javier, amigo, hasta la semana que viene.
4: Hasta la semana que viene.
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Y hola, muy buenas a todos amigos amantes del terror, ¿qué tal estáis? Soy Johnny Vele y os doy la bienvenida, cálida y gótica bienvenida, aquí a mi Radio Morgue, ese espacio creado y dedicado por y para bichos raros como vosotros, sí, sí, sí, y como yo. Bueno. ¿Qué tal, amigos y amigas, bichos raros de la morgue? Id entrando, id arremolinándoos alrededor de mí, porque esta noche hay una nueva luna llena, luna de mayo, que ya brilla en vuestro cielo despejado y cielo primaveral, evidentemente. Estamos ya en época de resurgimiento. El frío quedó atrás. Volvemos a renacer, volvemos a resurgir y tras un par de mesecillos de descanso, que no quiere decir que no hayamos estado nada, mejor dicho, detrás de un par de mesecillos de silencio, que no de descanso, volvemos a la carga, volvemos con un nuevo programa, volvemos con una entrevista a dos personas que creo que son el futuro de la historia de la divulgación en este país, y además puedo considerarles grandes amigos. Alberto Hernández y Edu Cabrero van a venir ahora a continuación a presentarnos su 50 lugares mágicos de Zamora, y vamos a tener en el menú alguna cosita más. Vamos a tener narraciones, vamos a tener un alegato, vamos a tratar de reconocer el puesto de Zamora, porque parece que siempre que hablamos de España tenemos algunas comunidades, algunas provincias a las que nombramos más que a otras. Así que sirva este programa también para equiparar un poquito eso y darle voz a las más escondidas. Y vamos a tener correo de la morgue, tenemos un montón de mensajes que se nos han ido acumulando. Y quedaros hasta el final, porque en la parte final, en el alegato final, quiero contaros un secreto. Ahora que estamos aquí en Petit Comité, ahora que apenas nadie nos oye, quiero contaros un proyectito en el que llevamos trabajando pues cerca de 3-4 meses. Ya llega el momento, ya es inminente, ya va a salir a la luz. Así que esperaos un poco. Si queréis saber de qué se trata, no me hagáis trampa, no le deis a avanzar en el tiempo, esperaos un poquito. Si me estáis escuchando, evidentemente, en iVoox, si me estáis escuchando en directo en Radio Edenex, pues nada, hay que aguantarse todo el programa, que no es aguantar, es disfrutar, porque os traigo un montón de cosas que estoy seguro van a ser de vuestro agrado. Así que con buena música y con mala baba, os doy la bienvenida a este 25º programa de Radio Morgue, que he tenido a bien en llamar 50 lugares mágicos de Zamora. Comenzamos.

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Bueno, ya sabéis lo que nos gusta aquí en la morgue, hablar de cadáveres, hablar de muertos. Y en el caso de hoy, podríamos decir que estamos hablando de un cadáver que todavía no sabe que lo está. Vamos a abrir una de las gavetas, una de las casillas que tenemos aquí en la morgue, pero en la cual descubriremos que no existe sangre. O bueno, sí la hay, pero quizás sea más lenta, más silenciosa. Hoy vamos a hablar no de una persona humana, física, vamos a hablar de una provincia. Una provincia que está pidiendo a gritos ayuda, auxilio, porque se está muriendo, se está convirtiendo en cadáver. Sí, amigos y amigas, hoy vamos a hablar de Zamora. Está dentro de la España vaciada, o eso dicen, es una etiqueta que suena fatal, suena a informe administrativo y huele un poco a lápida, ¿verdad? Por eso hoy aquí que estamos haciendo el símil en Radio Morgue con que Zamora está con los últimos aleteos, con los últimos coletazos. Imagínate una ciudad donde puedes caminar sin cruzarte apenas con nadie. No puedes llamar a un taxi o a un Uber, prácticamente, estoy hablando ya de los pueblos, no de Zamora capital, porque allí ni llegan. Es un sitio donde el tiempo parece que no corre, parece que se ha detenido, que se queda anclado, arrastrado en el pasado. Y donde los relojes, pues parece que se han quedado como en la plaza del pueblo, se han quedado ahí estancados y que no han mejorado, mejor dicho, porque yo no pertenezco a ese lugar. ¿Por qué quiero hacer este dossier con la provincia de Zamora y ese auxilio, ese grito ahogado que nos está pidiendo? Bien, porque he tenido acceso a una noticia del Zamora 24 horas, que la verdad es que es bastante deprimente y alarmante. De aquí sirva este alegato para poner medios en su favor. Dice así. Dice la periodista Verónica Muriel. Los nacimientos en Zamora en caída libre, la situación demográfica más complicada de los últimos años. Esta noticia es del pasado 24 de abril de este mismo año, o sea, fresquita, fresquita. No estamos hablando de algo de años atrás. Dice que después de que en el 2025 Zamora registrase las cifras más elevadas de nacimientos del último lustro, la situación se acaba de revertir drásticamente con el inicio del 2026. Y eso pues porque no han nacido apenas niños. El creciente número de fallecimientos, y es que nos dice que por cada bebé nacido en los dos primeros meses de este año se han producido 5 muertes. Eso quiere decir que el saldo vegetativo de la población de Zamora ha sido negativo en 442 personas. Si seguimos con este índice, o seguimos con esta gráfica descendente, vamos a seguir viendo un territorio envejecido, un territorio sin ideas, un territorio cansado, hastiado, un territorio sin modernidad, un territorio en el que hay demasiadas personas mayores, no quiero decir que sean demasiadas, ¿verdad? Nunca son demasiadas, pero en comparación a los nacimientos que son muy pocos. En concreto, el Instituto Nacional de Estadística dice que ha habido 46 nuevos bebés llegados al mundo en la provincia en el mes de febrero. Los nacimientos han experimentado, continúa la periodista, con un mínimo aumento respecto al mes anterior, cuando fueron 44. Bueno, ¿qué nos está indicando esto? Pues que Zamora sigue siendo una tarea pendiente. La metieron en la España vaciada y sigue permaneciendo ahí. Conozco a amigos, ahora vamos a hablar con Alberto, vamos a hablar con Edu Cabrero, conozco a más gente que pertenece a la provincia y nos cuentan que no están siendo escuchados. Como castellano-leoneses se sienten un poco indefensos. Cuentan con un rico patrimonio, cuentan con grandes terrenos, cuentan con grandes materias primas, saben cultivar la tierra, el ganado, pero la gente prefiere irse a las capitales, abandonando a la provincia de Zamora a su suerte. Falta trabajo, faltan servicios, faltan oportunidades para que la gente joven se quede sin sentir que están renunciando a todo. Y aquí, desde Radio Morgue, os lanzo una pregunta incómoda. ¿Y si no fuera Zamora la que estuviera mal?
sino este modelo que hemos comprado sin leer la letra pequeña, y si nos estuvieran, ¿cómo decirlo?, vendiendo la moto. Porque igual el problema no es vivir en un sitio tranquilo, igual el problema es que nos han convencido de que eso es fracasar. Quizá no sea el objetivo primordial, y más ahora con el teletrabajo, vaciar los pueblos, irse a la ciudad, al bullicio, al ajetreo, tener todo a 5 minutos en metro. Quizá deberíamos replantearnos el estilo de vida, la manera de vivir, y no digo, evidentemente, que no tengamos tareas pendientes en cuanto a modernidades e infraestructuras en la provincia. Se está hablando ahora mucho de las típicas, conocidas, ciudades de 15 minutos, en las que todo, cualquier cosa que necesites, tiene que estar a 15 minutos andando. Ya sea una peluquería, una tienda de mascotas, supermercado, en fin, ya sabéis a lo que me refiero. Pero sin embargo quieren que no nos movamos de estos núcleos o de estas ciudades, ciudades de 15 minutos, para que no te muevas de ellas. Crear como guetos, crear como pequeñas cárceles donde cada persona no necesitaría irse a otro lugar, porque todo lo que tiene está ahí, dentro de su ciudad de 15 minutos. Zamora está muy lejos de convertirse en eso. Por eso, por esa falta de ganas, por esa falta de dinero, por esa falta de interés, por eso muchos se van. No es, quizá no sea por falta, va todo ligado, también es por falta de oportunidades, pero veo a la provincia de Zamora muy, lo veo incómodo, y no es tan solo por lo que falta, sino por lo que te muestra. Una belleza que no se vende en folletos. Es una belleza que no necesita filtros, que no te pide tu atención, porque sabe que no la necesita. Está ahí, siempre ha estado ahí. Por eso, programas como hoy creo que sirven para dignificar esta comarca de Zamora, esta provincia de Zamora, de Castilla y León, pero también podría extrapolarse a otros muchos terrenos en nuestra piel de toro. Extremadura, ¿verdad? ¿Cuántos pueblos de Extremadura nos están yendo a perder? Pero vamos a aprovechar que tenemos un libro entre manos, un maravilloso libro, una guía estupenda de viajes con la que poder acudir con ella debajo del brazo, para saber que tenemos muy cerquita de donde nosotros, viváis donde viváis, en cualquier punto de España, tenéis mucho por descubrir. Porque igual Zamora no está tan vacía como vosotros os pensáis. Quizá lo que está es menos contaminada de lo que nos creemos. Menos ruidos, menos prisa, menos mentiras y más verdad. Una tierra que siempre ha sabido lo que quería. Una tierra reivindicativa. Recuerdo que hubo un tiempo en el que los hombres defendían lo suyo sin necesidad de hashtag, de etiquetas, de likes, sin discursos vacíos, sin mirar cuántos me gustan tenían las publicaciones. Dicen que esa tierra nunca se rindió fácil y que sus muros no eran solo de piedra, eran de voluntad. ¿Y si esa voluntad nunca se perdió? ¿Y si esa voluntad sigue aquí? Si no se ve, si no hace ruido, pero está latente entre sus gentes, entre sus valores. Pues hoy vamos a tener en Radio Morgue a dos de esos guerreros. Alberto Hernández, ya le conocéis, cataléptico de la morgue, y Edu Cabrero. Ambos divulgadores, ambos amantes de la historia, ambos luchadores por y para su tierra, defendiéndola a capa y espada y trayéndonos lo mejor de ella. Zamora, nos han demostrado estos dos amigos, no es un lugar derrotado, es un lugar quizá en pausa. Y como buenos guerreros que descansan antes de levantarse de nuevo, como esa historia que aún no ha terminado, aunque muchos ya hayan pasado página y hayan querido sepultarla y olvidarla, quizá, solo quizá, el día en el que alguien escuche de verdad este silencio, el día en el que alguien entienda lo que significa permanecer, estar y amar, Zamora dejará de ser la vaciada para convertirse en lo que siempre fue: territorio de resistencia, territorio de memoria, territorio de leyenda.

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1: Vas a alucinar. Bienvenido a las mascaradas de la provincia de Zamora.
2: El 1 de enero, los pueblos del norte de España despiertan los demonios, miedos y personajes de nuestra cultura celtíbera, borrada de nuestra historia con la llegada del Imperio Romano, pero jamás de nuestra identidad, cultura y pasado. Pueblos de la provincia de Zamora celebran estas tradiciones llamadas mascaradas, como en Monte Marta y el Zangarrón, los carochos de Río Frío de Aliste o los cencerrones de Abejera. Rituales, trajes que te pondrán los pelos de punta, simbolismo que esconden mundos lejanos y una energía entre los presentes que hace entender que esto no es un juego ni un teatro. Es una tradición con cientos de años que nos conecta con una parte primitiva de nosotros mismos, imposible de explicar si no se vive. ¿Qué crees que representan estos disfraces y escenas? Este invierno puedes ver más mascaradas y te dejo los lugares y fechas en la descripción.

0: Y llegamos a la parte central del programa en la que tengo el gusto, el honor y el placer de presentar a dos grandes personas, dos grandes divulgadores, dos grandes investigadores, dos grandes escritores. A uno de ellos ya le conocéis porque es el director de Hombres de Negro y también es colaborador de Radio Morgue. Estoy hablando de Alberto Hernández, que creo que ya le tenemos por aquí. Muy buenas, ¿qué tal?
1: Muy buenas, Johnny. Pues un placer hablar siempre contigo.
0: Bueno, tú aquí como en casa, ¿no?
1: Sí. Me he quitado las zapatillas.
0: Muy bien. Y también tenemos al otro lado de las líneas a otro escritor y a otro divulgador apasionado de la historia, que es Edu Cabrero. Muy buenas.
2: Hola, Johnny. Muy buenas. Hola, Alberto. ¿Qué tal? Encantado de estar aquí.
0: Bueno, los tenemos aquí no por nada, sino porque van a hablarnos de su nueva criatura, de su nueva obra, de este 50 lugares mágicos de Zamora. Lo primero de todo, tengo que deciros cómo se ve el libro. Quiero decir, yo tengo otros ejemplares de 50 lugares mágicos de la editorial Cidonia, pero el vuestro, no sé, la portada, los colores, la imagen, se ve como es potente. Me gusta mucho cómo ha quedado este libro.
1: Realmente con la portada sí que nosotros teníamos otras ideas en un principio que se las enviamos a Cidonia y bueno, al final han decidido pues casi lo más representativo de Zamora mostrarlo en la imagen, como es esa catedral y bueno, hemos luchado, ¿a que sí, Edu?
2: Sí, la verdad es que de primeras es una portada que quizás resulta demasiado luminosa, teniendo en cuenta que buena parte de su contenido tiene que ver con el misterio, ¿no? Con esas leyendas que Alberto también conoce, también conoces, Alberto, y en parte también pues con esa historia más, sí, como decimos, misteriosa, escondida. Entonces nos parecía que la portada resultaba un poco luminosa, pero bueno, también es como dices, Johnny, yo creo que es una portada muy colorida que destaca, ¿no? Y que estoy seguro de que en los escaparates de las librerías pues llamará la atención, que es lo importante. No obstante, como siempre solemos decir, lo importante está dentro y bueno, esperamos que esté a la altura, ¿no?
0: Lo importante está en el interior y de eso venimos a hablar en esta noche de luna llena. Quería empezar preguntándole a Alberto, porque él venía de escribir Leyendas de Zamora y hace ya unos añitos de ese trabajo, y quería preguntarte cómo ha sido el volver a recorrer esa Zamora mágica, pero ya con los ojos del escritor, con los ojos del buscador. ¿Cómo ha sido volver a patearte todos esos lugares que sé que te encantan?
1: Pues ha sido bonito porque el anterior libro de Leyendas de Zamora, bueno, el anterior libro de Leyendas de Zamora, solo hay uno, sale en 2021, he seguido tirando de hilos desde ese momento, ha pasado ya mucho tiempo. Hay algunos de esos lugares que aparecían en Leyendas de Zamora que aparecen aquí y después, pues me he encontrado con unas sorpresas muy agradables en pueblos que no tenía tan controlados y es eso, ¿no? Siempre es como una primera vez descubrir estas cosas, así que ha sido un placer otra vez moverme por la provincia y por nuestra tierra. Siempre es bonito.
0: Y tú, Edu, ¿cómo te has dejado engatusar para este proyecto?
2: Pues la historia es curiosa, la solemos compartir siempre que intervenimos en medios, tal, en entrevistas. Y lo cierto es que yo hace años que también había pensado en un proyecto similar, en el que pudiera pues recopilar lugares de Zamora mágicos, en definitiva, ¿no? Que estuvieran cargados de pues de esa magia de la historia, de la leyenda, de la tradición oral, que estuvieran siendo olvidados poco a poco. Y había empezado a elaborar un listado que sí que ya tenía bastantes lugares en él, pero que dejé abandonado durante un tiempo en un cajón porque me daba la impresión de que se estaba convirtiendo sencillamente en un libro de historia y tampoco era mi objetivo. Mi objetivo era que en el libro pues pudieran haber todo tipo de lugares, ¿no? No solo por la importancia histórica que en Zamora tenemos muchas, sino por otro tipo de cuestiones como las leyendas, las tradiciones. Y en ese aspecto yo tampoco era lo suficientemente experto, ¿no? Como para meterme a investigar estos lugares. Alberto ha demostrado ya con su primer libro que es pues, todo un experto, que ha investigado en profundidad cada lugar, empañado, ¿no? Y empapado por la leyenda y la fusión creo que ha sido perfecta. Cuando Alberto me plantea comenzar con este proyecto, pues me vi aliviado, ¿no? En el sentido de que por fin podría, ¿no? Contar con alguien que verdaderamente tenía mucho conocimiento en esto que yo buscaba. Así que fue un placer. Empezamos a darle caña y bueno, al final esta lista de 50 lugares, desde luego que se ha quedado pequeña porque en la provincia tenemos un montón de lugares más y bueno, pues quizás en futuras entregas se puedan recopilar, ¿no?
0: O sea que vuestra historia ha sido un poco de causalidad, ¿no? Cada uno estaba recopilando lugares, leyendas, historias, sitios y...

0: diferenciales. ¿Esto ha sido adrede? ¿Habéis querido remarcar esos dos estilos?
1: Sí, porque pensamos que al final cada uno tiene su voz, cada uno tiene sus experiencias. Nos ha dicho pues varias personas eso, que creían que estaban todos como mezclados, por así decirlo, y que al principio no sabían qué lugar era el de cada uno y que les hubiera gustado descubrirlo y hacer sus cábalas de esto lo ha escrito Edu, esto lo ha escrito Alberto, pero yo creo que como cada uno tenemos nuestra voz y creo que son dos voces que se compaginan, pero que también son diferentes, pues hemos buscado dividirlas. Y yo creo que esa división nos ha quedado bastante bien. Yo creo que mejor que descubrir quién ha escrito cada cual ha sido mantener eso, el hablar en algunos capítulos en primera persona y también tener unos estilos tan diferentes como tenemos Edu y yo.
0: Sí, yo creo que, además creo que ha sido un acierto poner un bloque de, en vez de mezclar los lugares, un bloque de un autor y el siguiente de otro, porque cada estilo evoca a cosas diferentes. A mí me ha parecido muy guay, me ha parecido una lectura agradable y un prologuista de lujo.
1: Sí. El gran Miguel Blanco, que nosotros se lo agradecemos un montón porque no es muy dado a colaborar en libros o a hacer prólogos de libros. Y bueno, tuvimos la suerte, ¿verdad, Edu?, de compartir radio, de que nos invitase a Espacio en Blanco el año pasado, en 2025, cuando vino a grabar Espacio en Blanco a Zamora, en el Teatro Ramos Carrión, dentro del Congreso Ahora Ilusión. Y ahí nada, pues se puede decir que surgió todo.
2: Sí, como dice Alberto, Miguel Blanco es una persona que quizás no se involucra tanto en este tipo de cosas, más que nada porque siendo un personaje tan conocido y admirado por todos los que pues, somos aficionados tanto al misterio como a la historia, como a la etnografía y todos esos temas que trata de manera impecable en su programa, pues le estaríamos pidiendo continuamente, ¿no? Que nos regalase unas líneas. Entonces, yo creo que nosotros tuvimos la suerte de que sí quisiera hacer el prólogo de nuestro libro, porque al final Miguel, ante todo, es un viajero. Y yo creo que el tema de este listado, este compendio de lugares, le interesó, le pareció bastante curioso y por eso al final tenemos la suerte, ¿no? De contar con sus líneas. Para abrir nuestra obra.
0: Pues sí, la verdad que sí, es una entrada de libro muy, muy digna. Bueno, pues vamos a empezar, vamos a hablar de algunos lugares, no de muchos, he recopilado así algunos para que me los contéis, para que me expliquéis las historias. Y voy a empezar por ti, Alberto, si te parece bien. Y ya que estamos en Radio Morgue, pues aquí nos gustan las cosas chungas, las cosas oscuras, macabras. Si yo te digo, aquí hay un cadáver, ¿a qué te suena eso?
1: Me suena a Otero de Sariegos, que
0: Eso es.
1: es uno de los pueblos abandonados, por desgracia, que tenemos en nuestra tierra, en la provincia de Zamora. Para mí es un pueblo interesante, que es verdad que tiene algo de vida, entre comillas, porque está muy, muy cerca de las lagunas de Villafáfila. Entonces, en verano o los fines de semana, pues suele haber gente allí. Y hay algunas de esas personas, movidas por la curiosidad, que se acercan a este pueblecito. Y yo creo que es obligatorio pasarse por Otero si no has ido nunca o si ya has estado para ver cómo sigue evolucionando. Y es que es un pueblo que la verdad que nunca ha tenido muchos habitantes, nunca ha pasado de los 200, siempre ha rondado los 150, 160. En la década de 1960 pues pegó un bajonazo casi definitivo, nadie quería vivir allí, se fueron a localidades cercanas en busca de trabajo y una mejor vida. Y actualmente estuve allí hace muy poquito con mi hermano José, y es que he visto que gran parte de las casas que había están ahora en el suelo, o bien porque se han caído, o bien porque las han tirado, ya que están haciendo allí obras y la intención es hacer, no que viva allí la gente de nuevo, sino que es hacer una especie de museo al aire libre, que cuente un poco la historia de Otero de Sariegos y sobre todo sus palomares. Entonces, yo, por ejemplo, en el libro hablo de una caseta.

0: cuyo interior se podían ver dibujos y un mensaje, hay algo creepy, escrito a lápiz, donde una persona, donde un adulto se dirige a una chica preguntándole por su padre, como que son amigos, ¿no? No sabemos también con qué intención. Pues ahora esa caseta está cerrada, porque yo creo que ahora pues guardan allí material los obreros. Y bueno, pues aparte de eso, hay muchas casas que han, o que se han caído o que han sido derribadas ya por estos trabajadores. Y el plato fuerte, eso sí, sigue en pie, que es la iglesia de San Martín de Tours, cuya puerta está bien custodiada por una reja para que nadie pueda profanarla. Se puede visitar si se pide permiso. Además, el 25 de abril es la romería, una convivencia con los pueblos de alrededor. Y hay un pequeño cementerio que está muy cerquita de esta iglesia donde no se puede entrar, pero sí ver desde fuera. Y está lleno, de, la verdad, que de hierbas, de malas hierbas que impiden prácticamente ver las cruces que hay allí. Pero te voy a contar lo fuerte, Johnny, porque sé que estabas buscando esto y que estás buscando esto.
1: El morbillo.
0: Eso es. Y es que se cuenta que un día un hombre llegó a este pueblo con un extraño mensaje, pero muy seguro de lo que estaba diciendo. Decía, ni más ni menos, que había encontrado la fórmula para vencer a la muerte. Y se refería a un elixir que al beberlo te haría desafiar directamente a Dios. Así que todos los lugareños, al escucharlo, se quedaron embaucados y con los ojos como platos, relamiéndose ante esa posibilidad de vencer a la dichosa muerte y ser inmortales. Pero, ¿qué ocurrió? Pues que este hombre, bueno, este hombre hizo una demostración, bebió ese brebaje oscuro, pero tras ello no se volvió a saber nada más de él y desapareció sin dejar ningún tipo de rastro. Cuando esto ocurrió, pues los vecinos, los paisanos empezaron a sospechar unos de otros, se acusaban de haberle dado muerte, de haber robado ese elixir, de quedárselo para ellos y de no compartirlo. Entonces, como tampoco era plan en un pueblo tan pequeño de tener enemistades y de tener esos enemigos, pues decidieron buscarle todos juntos y llegaron hasta una casa en las afueras, porque al parecer ese era el último sitio donde se le había visto antes de volatilizarse. Y bueno, lo más extraño es que un grupo de vecinos entró en esta casa y nunca más, y nunca jamás, salieron de ella. Y a partir de ahí se habla de presencias fantasmales en esa casona, de la existencia de un espectro cuyo cadáver estaría allí y que guiaría a las personas hacia su interior, donde yo elucubro que puede ser este extraño personaje que quiere hacer justicia, que alguien quiere que encuentre su cadáver. Pero sí que es verdad que yo no he visto ninguna casona que se pueda, ahora mismo en la actualidad, en 2026, asemejarse a ella. Y hay una casita muy pequeña, bueno, una casita más que una casa, es como una dependencia de una casa que puede ser mucho mayor, donde con spray alguien ha pintado, aquí hay un cadáver. Quizás se estén refiriendo a que ese es el lugar en realidad, pero ya os digo que ahora mismo es como, es algo muy pequeñito y que se puede entrar, pero es que no mide ni 2 por 2 metros. Entonces, bueno, pues ahí está esta leyenda, ¿no? Sí que nos cuenta García Bautista en su libro Guía Misteriosa a los Pueblos Abandonados que ha habido grupos de investigación que ha investigado aquí en Otero de Sariegos y ha hecho grabaciones y demás. Me parece algo raro, pero bueno, ahí está, ¿no? Él lo cuenta.
1: Otero de Sariegos. Y ahora vamos a seguir viajando. Ahora quiero convocar a Edu Cabrero porque, y te quiero comentar una cosa, porque yo, para unas investigaciones también que estaba haciendo, me topé con Viriato, con una casa de Viriato, con un pueblo en el que nació Viriato, pero cuando, justamente, otra casualidad, estaba leyendo tu libro y tú también. Nos apuntas de otro posible sitio de nacimiento de Viriato. Quiero que me cuentes esto.
2: Bueno, la figura de Viriato es una figura histórica, es un personaje histórico totalmente corroborado y bien estudiado como uno de los principales enemigos de Roma, ¿no? En ese listado de grandes enemigos entre los que se cuentan nombres de personajes tan famosos como, como Atila, como Aníbal, ¿no? Situamos también a Viriato. Entonces, desde el punto de vista de la historia, es un personaje que está estudiado, es el líder de los lusitanos que se enfrentaron a Roma a través de multitud de campañas en esa Lusitania, ¿no? Y por tanto, como digo, pues está investigado y aparece en los libros puramente académicos, ¿no? Sin embargo, más allá de su participación en las guerras lusitanas, en esa conquista de Hispania, pues poco más se sabe, ¿no? De su biografía, de sus datos biográficos, tales como dónde nació o dónde murió, ¿no? Entonces, eso lo que ofrece es la posibilidad de que multitud de lugares pues se reivindiquen que son cuna de Viriato, ¿no? Que allí nació Viriato. En la raya, en lo que es la separación entre España y Portugal, pues son muchos los lugares porque al fin y al cabo eso era la Lusitania romana, ¿no? Eso que los romanos dieron en llamar Lusitania. Entonces, bueno, esos terrenos que no tenían fronteras claramente delimitadas, sino que eran pues hábitat de muchas tribus y pueblos desperdigadas por la península, pues tampoco se sabía exactamente muy bien hasta dónde llegaba cada territorio, ¿no? En el caso de Zamora pasa algo curioso y esto ocurre quizás en todos los momentos históricos, y es que Zamora ha sido tierra fronteriza pues en multitud de ocasiones también, en ese mosaico de pueblos prerromanos y posteriormente en las diferentes provincias hispanas. Entonces, sí, Zamora puede considerarse, al menos en parte, lusitana, que menos que esa zona de los arribes del Duero, ¿no? Que es, a día de hoy sigue siendo, ¿no? Un territorio prácticamente compartido por los portugueses y por los españoles. Bueno, pues Zamora también tiene su casa de Viriato y también incluso tiene su monte en el cual se cree que podría encontrarse la tumba de Viriato. Esto ya es, como decíamos, pues algo que abandona la historia y se sumerge más en lo que es la leyenda y lo que es la tradición, ¿no? Sobre todo la tradición. Yo como historiador, pues lo primero que quiero y debo hacer es eso, remarcar que no hay nada histórico que lo corrobore. Pero siempre me gusta reivindicar que tan importante como la historia es la tradición, porque al final la tradición, las leyendas nos están hablando a su vez de nuestro pasado, ¿no? Entonces, Sayago, que es una comarca zamorana, pues tiene mucho que ver con Viriato. Hay un pueblecillo muy pequeño que se llama Torrefrades, que tiene casi como epicentro, ¿no? Del pueblo a día de hoy, una casa que a día de hoy es la sede, ¿no? De la asociación cultural y demás, algo que, por cierto, me hace mucha ilusión, ¿no? Cada vez que visito el pueblo. Es un pueblo muy pequeñito, muy humilde y tiene ese lugar dedicado a la cultura. Me parece algo fascinante, ¿no? Pues esa es la casa de Viriato, la que se dice que es la casa de Viriato. Y ahí está la curiosidad, ¿no? Lo que más une a Viriato, más allá de esto, es pues sobre todo la seña bermeja, la bandera de Zamora, una bandera roja y verde, muy característica porque además es la única fragmentada o jironada de todas. Tiene su origen también legendario precisamente en esto. Este caudillo lusitano, Viriato, cada vez que cosechaba sus victorias frente a las tropas romanas, pues robaba el estandarte de Roma, ¿no? Ese estandarte tan característico rojo, lo destrozaba y con uno de los jirones se iba, lo iba atando, ¿no? A lo que es su pica, su lanza, y así llegó a sumar 8 bandas que al final son las que dan forma a la bandera de Zamora. Entonces, indiscutiblemente estamos muy vinculados con Viriato. También, como decía, pues podemos señalar, ¿no? Un cerro, un pequeño monte, el Teso Bárate, también en Sayago, que, bueno, pues podría ser la tumba de Viriato, el lugar en el que él fue traicionado y que le sirvió de sepultura, pero además de eso, pues dice la leyenda, ¿no? Que no deja de ser un monte absolutamente recorrido por multitud de cavernas y grutas en las cuales los lusitanos habrían escondido sus tesoros, ¿no? De sus amplios botines frente a los romanos. Entonces, bueno, pues lo que digo, a la hora de investigar el pasado, siempre me gusta reivindicar eso, ¿no? La importancia de tener claro qué es lo que realmente podemos considerar histórico, qué es lo que la ciencia de la historiografía ha podido corroborar, pero tampoco dejar de lado y de alguna manera vilipendiar lo que es la parte de la leyenda, porque eso también es muy importante, dice mucho de nosotros y bueno, para ejemplo, pues lo que decimos, el ver la bandera por cada uno de los edificios institucionales de la ciudad e incluso de la provincia y el hecho pues de que todo zamorano y zamorana conozca de sobra quién es esta figura histórica.
1: Decir que cuando hablamos de la casa de Viriato, no os imagináis un enorme castillo con opulencia. Es una casa, ¿no? En piedra, austera, pero aún así es imponente de alguna manera.
2: Sí, exactamente. Parece que hablando de un héroe, ¿no? Como al fin y al
1: Claro.
2: cabo pasó a ser Viriato, podríamos estar hablando de un lugar muy, muy pomposo y nada más lejos. Es una pequeña residencia que, sin ir más lejos, pues arquitectónicamente no coincide en absoluto, ¿no? Con lo que es la arquitectura del momento, ¿no? Pero bueno, es algo que quizás nunca podremos corroborar. Y lo que nos va a permitir es, sobre todo, pues que a través de la curiosidad, de la leyenda y del turismo que fomenta, pues la gente se pueda acercar a la historia y al pasado, que al final es lo que importa.
1: Pues sí, conocer un poquito de nuestra historia y de nuestro folclore. Alberto, cuéntame una leyenda. ¿Viajamos a Muelas de Pan?
0: Muelas es un pueblo muy cerquita de Zamora, a unos 20 kilómetros. Bueno, decir que su nombre, Muelas del Pan, procede de las piedras de los molinos que antiguamente estaban repartidas por el río Esla y que eran utilizadas para moler el grano y producir harina en una tierra que es famosa por ello. Y este lugar, en este lugar hay una leyenda muy curiosa que tiene que ver con una talla de San Esteban que mientras era transportada en un carro tirado por una pareja de bueyes, pues se atascó en un lugar y no había manera de que se movieran ni para adelante ni para atrás, a pesar de todos los esfuerzos de los vecinos. Entonces, para ellos el carro se emberronó y a pesar de luchar por moverlo, fue imposible y pensaron pues que la talla había decidido que quería quedarse en ese lugar. Y allí se erigió la ermita del Cristo de San Esteban. Y la talla se ganó el nombre de Cristo emberronado, que emberronado viene a ser algo así como el Cristo atascado, ¿no? Atascado. Y esto va más allá, porque la ermita está en un lugar muy especial, porque a 1 kilómetro de distancia se hallaron dos menhires con forma fálica que miran hacia el río. Así que podemos pensar que lo más probable es que allí, antes de la llegada del cristianismo, se hicieran rituales de fertilidad. Así que el Cristo eligió un sitio muy especial y muy particular para quedarse. Se dice también que este Cristo emberronado hizo milagros. Algunos escritos del siglo XVIII así lo atestiguan. La gente le dejaba velas y buscaron su intercesión en tiempos de sequía. Y también para acabar este pequeño paseo por Muelas del Pan y su Cristo que eligió el lugar donde querían que se erigiese su templo, pues en el siglo XVIII había algo que ahora nos llama mucho la atención, quizás en ese momento podía llamar menos, pero es que en la ermita había mortajas colgadas de las paredes que pertenecían a hombres, mujeres y niños.
1: Wow.
0: Y claro, ¿por qué? ¿Por qué estaban ahí? Bueno, pues según José Lorenzo Fernández Fernández, natural de Muelas, escritor de varios libros y que tristemente falleció en el año 2021, un recuerdo para él desde aquí, pues este hecho puede deberse a que esas personas prácticamente estaban desahuciadas, estaban muy enfermas, pero que sanaron y como agradecimiento dejaron allí las mortajas que tenían ya preparadas. Así que es un detalle que puede ser truculento, pero a la vez es bonito porque se supone que esas personas no murieron, sino que no tuvieron que usar esas mortajas en ese momento.
1: Qué bueno. Pues ahora quería hablar también ahora con Edu, que me trajera otro lugar. Y es que cuando estaba leyendo el libro, la verdad es que me chocó esta historia. Y la verdad que me dejó pensando en las tragedias, ¿no?, que hemos vivido en muchos lugares de España. Esta yo no la conocía, así que me gustaría que compartieras la historia de Ribadelago.
2: Sí, como dices, Johnny, pues estamos hablando de una tragedia. Lo que pasa que si bien es comparable con otras que hemos sufrido a lo largo de toda la historia, pero quizás por los medios y demás, pues más de manera más intensa en los últimos tiempos, tales como, yo qué sé, el volcán, ¿no? La Dana, los incendios que tanto nos afectan aquí en Zamora. En este caso, de lo que estamos hablando es de una tragedia que en definitiva tiene como origen pues una negligencia y además hablaríamos también de un abandono y de un desprecio incluso a la gente más humilde y más pobre de estos pueblos sanabreses tan recónditos. Entre el 8 y el 9 de enero de 1959 reventó la presa de Vega de Tera, ubicada en lo alto de estos montes, ¿no? De estas montañas de Sanabria, y toda la tromba de agua pues cayó con una fuerza y una virulencia terrible, arrasando el pueblo de Ribadelago y bueno, pues cobrándose multitud de víctimas, muchas de las cuales todavía a día de hoy pues permanecen, ¿no? En el fondo del lago de Sanabria, que es a donde fue arrastrado pues todo el pueblo prácticamente, ¿no? Y como digo, pues las escenas, ¿no? que se vivieron en aquel momento se pueden comparar, ¿no? con tragedias como la que hemos vivido recientemente con la Dana en Valencia y demás, porque hablaríamos de las calles cubiertas de agua, el ganado, las ovejas y las vacas flotando, entrando por las ventanas de las casas, la iglesia prácticamente destruida con todos sus enseres desperdigados y flotando. Todo esto que estoy diciendo no es fruto de mi invención o de ninguna hipótesis, ¿no? Son testimonios. Estamos hablando de un acontecimiento que sucedió hace no mucho tiempo y todavía hay voces que a día de hoy nos pueden seguir contando y narrando lo que vivieron en primera persona. Yo he tenido el placer de entrevistar y de hablar con algunas personas que todavía de manera lúcida nos pueden dar su testimonio. Entonces, todo esto que estoy diciendo no es sino lo que vieron esas personas cuando eran, eso sí, pues aún niños, eran muy pequeñitos, pero recuerdan perfectamente lo que sin duda marcó sus vidas. Entonces, lo que decía es eso, que al final pues es una tragedia, pero que no debemos de achacar a nada natural, sino que hablamos de la presa de Vega de Tera, que fue construida pues, con todo tipo de desperfectos, que buscaban sobre todo el ahorro económico, no estaba sometida a las normativas que actualmente y afortunadamente pues, construcciones de esta índole requieren, ¿no? Y bueno, lo triste de todo esto es que fue una tragedia perfectamente evitable, ¿no? Los propios operarios, los que dirigían las obras, mejor dicho, porque al final los obreros eran la propia gente del pueblo, que a cambio de sueldos miserables estuvieron trabajando allí y en condiciones muchas veces lamentables, ¿no? Pero los ingenieros involucrados y los capataces ya avisaban desde un primer momento cuando dejaron el pueblo atrás, tras dar por finalizada la obra, que lo que estaban viendo era realmente peligroso, ¿no? Que la presa estaba construida de manera negligente, que no se habían respetado los mínimos necesarios y que estaba la obra, pues, abocada a que terminase por reventar, como al final ocurrió, y así fue. Entonces, narrar esto con estas palabras es muy triste, porque estamos hablando de una de las tragedias más notables de la provincia de Zamora, de toda su historia, y estamos a su vez explicando, ¿no? De algún modo que se podía haber evitado. De ahí que yo pues quisiera, ¿no?, incluir este episodio en el libro, porque me parece que sí, que también es un lugar cargado de magia, ya no solo porque te puedes pasear por las ruinas de lo que a día de hoy es un pueblo destrozado, en su mayor parte, sino porque la magia creo que también se encuentra detrás de la memoria, ¿no? Los propios supervivientes nos piden a las nuevas generaciones, ¿no?, que no olvidemos lo que allí ocurrió. Ya no exigen ningún tipo de compensación económica ni nada, que por cierto nunca llegó, sino que se conforman con que esto pues se dé a conocer, que la memoria persista y que al menos se haga justicia de esta manera. Entonces me pareció muy apropiado incluirlo en el libro y bueno, la verdad es que está siendo uno de los capítulos que más está sorprendiendo a los que ya habéis leído el libro en estos días.
1: A mí ya te digo, yo creo que me pilló con la guardia baja, no me lo esperaba, porque además el libro es buen rollero, ¿no? El libro te habla de lugares sagrados, de ruinas, de historias, folclore. Y cuando llegué a este capítulo, quizá por lo que tú dices, quizá porque ya tenemos en mente estas tragedias, la Dana y demás. Y además incluyes la foto, ¿no?, de la estatua, ¿no? Han hecho un monumento con esa mujer, ¿no?, erigida, que está basada en la realidad, en lo que pasó en verdad. Y es una estatua que impacta.
2: Totalmente, es un monumento impactante, lo has dicho muy bien, es estremecedora, o sea, es una obra fabulosa que está en lo alto de una peña de granito de estas tan típicas en Sanabria, allí casi en mitad del pueblo. Probablemente, y esto es casi con seguridad lo digo, una de esas peñas, de esos pedruscos encima de los cuales algunas familias se pudieron refugiar cuando finalmente el pueblo fue anegado. Entonces responde, como decías, a una estatua de Ricardo Flecha, de un importante escultor recientemente fallecido también, zamorano, que está basada en una fotografía. El ejercicio de comparar lo que es la fotografía, que está en internet, se encuentra perfectamente con lo que es el monumento, ¿no?, la estatua, pues resulta casi escalofriante. Y sí, es eso. Yo creo que lo más impactante es el hecho de que, por ejemplo, el resto de lugares y la mayor parte de las investigaciones que yo he llevado a cabo como historiador, pues se han ido a tiempos muy pretéritos y muy antiguos, ¿no? A eso, a la antigüedad, a la Edad Media sobre todo, que es la época que yo más controlo. Y muchas veces parece que cuando narramos algo de tiempos tan, tan pasados, tan pretéritos, nos da la impresión de que, claro, bueno, sí, las fuentes se han ido transformando a lo largo del tiempo y como que a lo mejor ya todo lo que a día de hoy podemos narrar no tiene tanto que ver con lo que en su día fue y que nunca sabremos del todo la realidad. Pero es que de tragedias como la de Ribadelago tenemos testimonios absolutamente directos y el hecho de poder seguir charlando con gente que vivió aquello es lo más estremecedor de todo.
1: Y además que son necesarios este tipo de capítulos para tomar conciencia y no repetir errores que parece ser que se siguen cometiendo.
2: Eso es.
1: Bueno, y vamos a hablar ya del último lugar que tenía preparados. Haceros cuenta, lectores, que hemos desgranado solamente una pequeña parte del libro. Son 50 lugares, 50 historias. Pero sí que quería que Alberto nos hablara de la tabla. Quería que nos explicara un poquito qué es eso de, ¿cómo lo llamas tú? El folclore, ¿no? En gestación.
0: Sí, me gusta mucho eso de folclore en gestación,
1: A ver, a ver.
0: desde que se lo leí a Pablo Vergel en Twitter o en X ahora, digo, esto en algún momento lo tengo que usar, lo tengo que utilizar.
1: Pues
0: Y es
1: venga,
0: que
1: abunda en ello.
0: La Tabla es un pueblo, entre comillas, abandonado. Algunos lo llaman pueblo fantasma, pero bueno, la verdad es que la mayor parte de sus casas siguen en pie. Yo cuando he estado allí siempre he visto a una persona que no sé si vive allí siempre o no, pero he ido varias veces y siempre está él. Tiene un perro, un par de perros. Utiliza el antiguo apeadero para guardarlos allí. Y después, al final del pueblo, hay otra casa donde hay un tendedero de ropa casi siempre fuera, donde hay un perro que ladra. Yo llamé a la puerta, no me abrió nadie porque quería preguntar, claro, pero no me abrió nadie. Y entonces digo, pues que es un pueblo semiabandonado porque es muy posible que tenga uno o dos habitantes en actualidad. Por allí hay pequeños terrenos divididos de manera algo desastrosa, cuento en el libro, porque las divisiones están muy mal hechas. Hay allí también caballos, algún potrillo también. Y después lo que más llama la atención, por un lado, es un depósito de agua hecho de hormigón con aros de diferentes diámetros que le da un parecido a un zigurat, que es bastante curioso. Está dentro de un corral donde hoy en día también se puede ver distinto material agrícola. Pero lo que más llama la atención es que antes de llegar al pueblo hay un gran edificio blanco, que es un silo de cereales, que contaba con una capacidad de 2.800 toneladas. Se construyeron a mediados, o se construyó a mediados del siglo XX. En varios puntos de Zamora se puede ver este mismo edificio, e incluso por toda España, porque son todos iguales estas construcciones. Y hoy en día, la verdad es que es un enorme palomar, porque hay un montón de palomas allí que campan a sus anchas. Entras y solo vas a ver palomas. Quedaros con este lugar, con este silo de cereales. Cuando fui y estuve visitando el pueblo con mi hermano José, que es con quien suelo ir a estos sitios, pues recorrimos estas parcelillas que hay allí, y en una de ellas, pues había ni más ni menos que el cuerno de un animal, solo un cuerno, y también la cabeza de un animal que pongo la foto en el libro de 50 lugares, y ahí está, ¿no? Un cuerno y la cabeza de este animal. Entonces, sumamos eso a que dentro de ese silo de cereales se puede ver que ha habido la presencia de un animal, porque hay paja, boñigas, una cuerda rota, hay comida. Entonces, yo me pregunto, ¿habría algún animal encerrado que se escapó? ¿Quién le dio muerte a ese animal si solo hay un vecino en todo el pueblo? ¿Hubo alguna pelea? ¿Qué clase de animal está allí? ¿A qué animal pertenece esa cabeza esqueletizada? Y yo digo folclore en gestación porque si tú coges todo esto, esa cabeza, ese cuerno, ese silo de cereales, pues de ahí puedes sacar una historia. ¿Era un animal o no era un animal? ¿Qué tipo de bestia era? Desde ahí podemos ir tirando y podemos ir narrando una nueva historia, ¿no? ¿Quién sabe? Yo digo en el libro, una bestia de dos patas, quizás. Puede ser que haya muerto por inanición, que haya muerto de hambre allí, en este pueblo donde casi no vive nadie y donde incluso hay parte de su vía férrea que ha desaparecido bajo la vegetación. Entonces yo ahí llamo folclore en gestación porque de aquí se puede sacar como una nueva leyenda, ¿no? Del siglo XXI, como una de esas leyendas virales de las que hablaba Alex en Hombres de Negro.
1: Viendo esa imagen que compartes en el libro, te puede dar para un relato de folk horror, ¿eh?
0: Sí, perfectamente, perfectamente, porque cuando vas a estos pueblos abandonados o hay muy poquita gente, que es así, que en algunos momentos puede resultar huraña, pues dices, uy, aquí me hacen el lío, de aquí no salgo. Y es curioso, es curioso.
1: Bueno, y ya para ir terminando, no quiero entreteneros mucho más, quería comentaros que en este libro hay vestigios de civilizaciones anteriores, tenemos leyendas, hay mitos, habláis de naturaleza, de crónica negra. Quería preguntaros, contestar el que queráis, ¿en qué ámbito os encontráis más cómodos escribiendo? ¿Qué relatáis más a gusto?
2: Bueno, en mi caso está claro que en el campo en el que tengo un mayor control es en el campo de la historia y quizás es en el que, bueno, pues me he movido más al elaborar este libro. Y la mayoría de los lugares, por no decir todos, que yo incluí en este listado tienen que ver con la historia, ¿no? Pero creo que al final la historia se relaciona de manera colateral con todas esas cosas que también has dicho, Johnny, con el tema de la naturaleza, con el tema de las leyendas, del turismo. Al final es como un hilo conductor que nos va uniendo diferentes aspectos. Pero bueno, creo que sigo teniendo pendiente el hecho de que todo lo que yo pueda aportar vaya un poco más allá de lo que es la mera historia, y en esa labor, pues he tenido la mejor ayuda con Alberto.
0: En mi caso es completamente al revés, ¿no? Es al contrario. Quizás donde yo me mueva más sea en esos relatos sobrenaturales, tanto leyendas como todo lo relacionado con lo que puede ser el misterio de presencias fantasmales y demás. Y me quedo más corto en historia y no había nadie mejor que Edu para hacer este tándem y que él hablase de tanta historia que tenemos en Zamora por explotar, que es una barbaridad, la verdad. Y que yo
1: Claro.
0: desconocía mucha de ella, ¿eh?
1: Claro, es que Zamora está catalogada, está metida en esto que llaman la España vaciada, pero es que creo que es una provincia que tiene mucho que ofrecer y me gustaría preguntaros si tenéis un lugar refugio, un lugar favorito o ese rinconcito en el que os sentís cómodos siempre, siempre que vais.
2: Sí, yo la verdad es que tengo una respuesta bastante clara a esta pregunta, porque la verdad es que buscando esa magia, ¿no? En este caso, la magia que se esconde detrás de la historia y de las leyendas, que es lo que protagoniza nuestro libro, tenemos afortunadamente en Zamora muchísimos lugares entre los que poder escoger. Pero sí que hay uno al que yo me suelo escapar. Normalmente en soledad y donde tengo mis momentos más íntimos, que es en el castillo de Castrotorafe, en la fortaleza hoy en ruinas de Castrotorafe, que, bueno, afortunadamente sigue siendo objeto de estudios que intentan, como poco, ir habilitando la zona y acondicionándola para que sea más cómodo y, sobre todo, más seguro el poder visitar este lugar que es precioso frente al meandro del río en el cual también se encuentra el esqueleto pétreo de un puente muy antiguo. Y es el lugar que yo sin duda podría escoger como preferido para, al menos, para buscar esa magia del pasado y esa tranquilidad y esa paz mental.
0: Fíjate que cuando estaba escuchando a Edu, y esto sin hablarlo nosotros, yo me estaba imaginando que el lugar de Edu iba a ser Castrotorafe, ¿eh? Yo digo, es que
2: Sí,
0: le pega
2: no
0: muy
2: lo
0: bien.
2: habíamos hablado.
0: Yo nada, yo me quedo aquí con la pradera del Cristo de las Batallas en Toro,
1: Tú
0: sin
1: tirando
0: duda.
1: para casa, ¿eh?
0: Sí, porque es un lugar donde he pasado muchísimo tiempo de mi infancia y me trae muy buenos recuerdos. Y si a esos buenos recuerdos le sumas esa fuerza que tiene uno de los patronos de Toro, como es el Cristo, pues para mí le hace completamente un lugar mágico.
1: ¿Y hay algún lugar que se os haya quedado fuera del libro, pero adrede, quizá para que siga siendo vuestro rinconcito o que siga siendo más secreto o no? ¿O habéis preferido compartir todo lo que puede ofreceros la tierra?
2: Muy buena pregunta esa, la verdad. De manera voluntaria, ¿no? Y consciente, quizás yo no haya dejado ningún lugar fuera, pues para preservar un poquito esa magia íntima que yo pueda experimentar. Pero sin lugar a dudas, habría bastantes sitios en los cuales yo experimento esa paz y que no he podido incluir en el libro porque daría para 150 o 250 lugares y más. Entonces siempre va a haber sitios que bueno, pues que tengan además esa magia, ya no porque haya historia detrás de ellos o porque de ellos se cuenten leyendas, sino porque sencillamente para nosotros, para mí, en este caso, pueda tener su magia de manera particular, ¿no? Y no necesariamente tengamos que hablar de un castillo, de una casa abandonada, de un pueblo perdido, sino que simplemente es un rincón aparentemente normal en el que nosotros pues experimentamos esa magia y al que nos gusta de vez en cuando escaparnos.
0: La magia está en todas partes.
1: Sí, eso es verdad. Muchas veces hay lugares que no sabes por qué, que te transmiten buena vibra y te hacen sentir bien o reconfortado. Bueno, chicos, pues nada, llegamos al final. Nada más que me queda agradeceros haber escrito, haber divulgado, haber hecho este libro, que me lo he pasado tan bien leyendo y con ganas de volver. La última vez que estuve fue de manos de ti, Alberto. Me estuviste enseñando ciertos lugares y así que espero que con este libro pueda volver y me enseñes otros tantos.
0: Eso está hecho, Johnny, ya lo sabes, que aquí te espero, que aquí te esperamos con los brazos abiertos para que sigas descubriendo nuestra tierra. Lo que queremos es que, bueno, y lo que creemos es que no solo es un libro para zamoranos y zamoranas, sino que es para todo el mundo que quiera venir aquí, para que Zamora sea esa gran desconocida. Y antes de acabar, sí que te voy a comentar algo, y también a Edu, que no lo sabe, y yo creo que es lo bien que está funcionando el libro, porque le pregunté a nuestro editor, a Carlos Gabriel Fernández, por la tirada, ¿no? De cuánto había sido la tirada de libros, y me ha dicho que se ha acabado ya esa tirada de libros y que han pedido otros 50 ejemplares más para que haya reservas, ¿no? Así que yo creo que la verdad que está muy bien, o que vamos por buen camino, por lo menos.
1: Toma ya, y yo que me alegro, chicos. Bueno, pues próximas citas, próximos proyectos, ¿qué tenéis por ahí? ¿En qué andáis?
2: Pues la verdad, siempre en algo. Yo creo
1: Sí.
2: que ya no concibo la vida sin tener entre manos uno o un par de proyectos. Y bueno, yo tuve la suerte de también de. Es que la verdad, otra cosa, ¿no? Pero trabajar y colaborar con gente a la que admiro, sin ir más lejos con Alberto, pues siempre he sido un afortunado, ¿no? Otro de los tándems que he podido formar es con Piza Montgomery, ¿no? El ilustrador zamorano, y es con quien estoy ahora mismo trabajando en lo que será un nuevo cómic basado en la historia de Zamora, y esperamos muy pronto poder tener noticias de esto.
0: Y nada, por mi parte ya sabes que con Alex, el Kowalski, Misterios y Enigmas de Fútbol, que espero que en el mes de mayo esté ya en la calle. Nuevo libro.
1: Y yo qué me alegro, chicos. Pues nada, encantado. Ya sabéis que tenéis las puertas de la morgue entreabiertas. Tú seguro, Alberto, porque te tengo esclavizado.
0: Sí,
1: Y Edu,
0: sí, sí.
1: para cuando quieras, aquí también estamos disponibles para ti.
2: Será un placer, Johnny.
1: Os dejo con un poquito de musiquita y continuamos aquí en Radio Morgue.

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1: Y afrontamos la parte final del programa, no sin antes pagaros con algo que os debía. Y es que en el anterior programa, en el anterior, no hubo correo de la morgue porque había, bueno, pocos comentarios y tampoco nos quedábamos un poco sin tiempo y le dimos a Miliwanchu la noche libre. Así que os debemos comentarios de los dos últimos programas. Y para subsanar esto, ya tenemos aquí al otro lado a Miliwanchu. Muy buenas, ¿qué tal?
2: Hola, buenas noches.
1: Hoy tienes currillo, ¿eh?
2: Sí, me has dejado ahí faena, ¿eh?
1: Bueno, mejor. Pues adelante cuando usted quiera.
2: Bueno, pues venga, vamos con el podcast de superhéroes en el mundo real con nuestros amigos Miguel y Seila. Uh-huh. Y va a comentar primero Víctor Manuel Palomares Lara, que dice: hola, Johnny, genial la bruji de la morgue. Le dará más lustre a la luna llena, llenará de luz esa habitación donde la vida duerme para siempre en cajones fríos. Es curioso que pueda haber enfermedades que rocen el heroísmo, aunque sean malditas. Un abrazo de Spiderman.
1: Si es que eres un poeta, ¿eh? Si es que cómo se nota, que de casta le viene al galgo. Muchísimas gracias y le haremos llegar tu mensaje a la bruji.
2: Hombre, contestará, ¿no?
1: Bueno, en este programa no, porque en este programa también le hemos dado la noche libre. Son ya muy altas horas para ella, pero sí, en el próximo programa le haremos llegar vuestros mensajes de ánimo. Y a ver qué os contesta, que lo mismo sale por peteneras. Pero bueno, desde aquí muchas gracias.
2: Vamos luego con Sergio, que nos dice: qué buena la sección de la bruji y qué apañada para comentar la película. Sobre los hombres que tienen poderes, o mejor dicho, que son diferentes, no sé en qué sitio es, en alguna población de Australia, que la mayoría de los habitantes tienen el problema ese de que no sienten el dolor y muchos mueren por infección al partirse algún hueso y no darse cuenta. Y se debe a que casi todos estaban emparentados entre ellos. Y una genial entrevista a Miguel y Seila. Enhorabuena por el programa y feliz año nuevo.
1: Hostia, feliz año nuevo.
2: Esto es hace meses.
1: Os hemos dicho que os debíamos comentarios. Esto sería de enero, seguramente.
2: Claro.
1: Estamos en mayo. Que nada, muchas gracias, Sergio. Es una putada eso de la tolerancia al dolor. Yo también lo he visto en algún documental.
2: Pero eso es una enfermedad, ¿eh?
1: Sí, que tienes tanta tolerancia al dolor que no sientes. O tanta tolerancia o una enfermedad de la piel, ¿no? Que ya de hecho ni siquiera lo notas.
2: No lo notas.
1: Sí, eso más que un superpoder es una superputada.
2: A ver, hay un capítulo en Anatomía de Grey, creo que es Anatomía de Grey. O
1: Anatomía de Grey. Siempre dicen eso al principio.
2: No, que hay una niña, que la niña es la de Miss Sunshine.
1: Ah, sí, pequeña Miss Sunshine.
2: Pequeña Miss Sunshine. Pues esa niña no tiene dolor y entonces piensa que tiene superpoderes y es resistente a todo. Hasta que se dan cuenta, porque nunca ha ido al médico, porque nunca ha estado mala. Y un día la llevan al médico, bueno, pues que se había hecho mucho daño, se veía en la piel, vamos, y le hicieron pruebas y vieron que por dentro pues estaba desangrándose, bueno.
1: Pobre.
2: Y entonces ella decía que ella tenía superpoderes y entonces se ve, bueno, cómo se tira desde un primer piso y dice: mirar, que a mí no me pasa nada. Y se tira y cae al suelo y dice: ¿ves? No me pasa nada, pero no se podía levantar.
1: Claro, bueno, pero su cuerpo,
2: un poco fuerte.
1: Su cuerpo lo sufre, ¿no?
2: Sí.
1: Superputada, más que superpoder. Muchas gracias, Sergio, por tu comentario y le haremos llegar a Miguel y Seila y a la canija, a la bruja y de la morgue, tus mensajes de apoyo. Gracias por estar ahí.
2: Seguimos. Vamos con la sección de los huesos.
1: ¿Por qué usas voz musical?
2: Para hacerlo más entretenido. Venga, Sergio, nos dice otra. Una isla que para mí, como muchas otras, me parece que hay más leyenda de todo lo que sucede. Pero bueno, enhorabuena por el programa.
1: Gracias. Esta es la sección de Gara, que nos estaba hablando de
2: la pequeña isla.
1: No me acuerdo, ya hace tanto tiempo.
2: La pequeña isla de Poverlia.
1: Es verdad. Sí, hay ciertos lugares que bueno, se basan en las leyendas y en el turismo, ¿no? Para atraer a gente más que lo que realmente sucedió. Pero bueno, ahí está. Muchas gracias.
2: Luego seguimos con la autopsia. Vamos ahora con la autopsia, la vida real de los superhéroes. Y nos comenta otra vez. Venga, Sergio, cuéntanos.
1: Se nota que ha hecho triplete, ha hecho te, ta, ta,
2: Hombre, claro, di
1: ta.
2: que sí. Lo que la policía tendría que moverse un poco más y no poner en riesgo a la ciudadanía. Pero bravo por ellos. Enhorabuena por el programa.
1: Muchas gracias. En estas ocasiones, no sé si lo llegué a comentar o no, desde hace dos programas he sacado las secciones fuera del programa principal, ahora en este que estáis escuchando también. O sea que siempre vais a tener programa normal y luego vais a tener la sección de los huesos y la sección de la
2: La
1: autopsia
2: autopsia.
1: y luego ya el siguiente programa. He decidido hacerlo así para, bueno, para ir teniendo, no espaciar tanto en el tiempo los podcasts, ¿vale? Así que bueno, si el que venga de nuevo que lo sepáis, que va a ser programa, sección, sección, programa, sección, sección.
2: Pero lo haces para hacer el programa más corto. ¿Más
1: Y
2: corto y dividirlo o cómo?
1: para dividirlo, para que no sea una vez cada mes, una vez cada 2 meses, para que cada 2 semanillas o por ahí haya contenido.
2: Hay algo que escuchar.
1: Sí, que no nos olvidéis.
2: Venga. Pues, ¿y qué dice Sergio lo de la policía? No dice nada.
1: No, porque si te digo la verdad, ni recuerdo bien ese corte. Voy a quedar fatal porque es mi programa, pero es que hacen 3 meses de esto, ni lo recuerdo.
2: Vale, venga. Pues seguimos con sociedades secretas alemanas previas al Tercer Reich con Javier Nicolás.
1: Este ya fue el último programa que subimos.
2: Sí. Pues vamos con Kepa Loroño. Buen programa, pero un apunte. Otto Remer ni era general, era un capitán al cargo del batallón de reserva de la Grossdeutschland.
1: Hostia, te la han puesto cojodía, ¿eh?
2: A cargo de la Guardia de Berlín, al que estando con
1: Goebbels.
2: Goebbels, recibió una llamada que decía: reconoce mi voz.
1: Pues no te sé decir, sinceramente. Si cuando vuelva a entrevistar a Javier Nicolás, o bueno, se puede buscar. No, no recuerdo si Javier Nicolás, el invitado, dijo que era general, supongo que lo diría. Vale, pues ahí está tu apunte. No, no lo sé, no te sé decir. ¿Qué pone? Era capitán al cargo de un batallón. Vale, pues no lo sé, no lo sé, sinceramente.
2: Se ve que este señor sabe de lo que
1: ¿Sabe?
2: está diciendo.
1: Seguramente, porque Javier Nicolás pilota. Entonces, seguramente, si ha dicho eso, habrá sido algún lapsus. Supongo, ¿eh? Supongo, no, no
2: Sí,
1: recuerdo.
2: sí. Gracias por tu apunte.
1: Sí, me mola ahí que estéis ahí al quite.
2: Pues vamos ahora con Michael J. Fox.
1: Anda,
2: Ojalá
1: anda, anda.
2: fuera, ¿no?
1: No creo.
2: No creo. Nada, de acuerdo contigo al final. Yo vivo en New York. Y la migración ilegal no está bien por algo es ilegal. Todas las noticias que estás diciendo son falsas, cambiadas de contexto. Has visto solo el lado de la moneda.
1: Sí,
2: Solo un lado de la moneda.
1: he visto, es verdad, yo he visto, no es que esté sesgado, sino, pero también te digo que me informo por diferentes medios, ¿eh? Medios en contra y medios a favor. Es verdad que yo vivo al otro lado del charco y no es lo mismo las noticias que nos llegan aquí a lo que tú puedas estar viviendo. De todas formas, te animo, ¿eh? Si queréis comentar más cosas, si queréis mandar vídeos, audios, lo que sea, está hablando sobre lo que comenté en la despedida del anterior programa del ICE, las deportaciones masivas del ICE. A ver, es difícil verlo de otra manera. Ha habido imágenes, ha habido expertos, entrevistas, documentales, pero bueno, también entiendo que tú que vives ahí lo verás de otra manera y quizá lo que nos llegue aquí sea una manera de verlo. Te animo, si quieres, a mandarnos cualquier tipo de documento o de charla o entrevistarte. Yo, sin ningún problema, me mola saber los dos puntos de vista. Así que nada, guay, guay que hayas comentado porque mola verlo desde ambos prismas.
2: Me encanta este comentario, pero tengo que decir que si no estás de acuerdo en algo, que digas en qué no estás de acuerdo.
1: Bueno, si ya es lo que digo, si quieres exponer más o explayarse
2: Claro, que nos
1: o...
2: explique su versión de la historia.
1: Los micros de la morgue los tienes abiertos.
2: Claro.
1: Michael J. Fox. Gracias, ¿eh?
2: Vamos con Miguel Giraldo. Con relación a la reflexión final, nada es
1: También.
2: blanco ni negro.
1: También la reflexión final.
2: Ah, claro. Hombre, di que sí. Nada es blanco ni negro, todos son matices de grises. Me refiero a Trump, es cierto que actúa con radicalidad y no comulgo para nada con muchos puntos de su política, pero también me parece justo concederle desde un punto de vista utilitarista el fin a varias opresiones en distintos puntos del globo. Personalmente he sufrido el lado venezolano y puedes decirte que el pueblo que no estaba comprado por el chavismo, está pudiendo por fin empezar a comer con algo de dignidad. No ha sido un acto altruista, para nada, pero tenido en cuenta la corrupción y la maldad global, tanto de izquierda como de derecha, sinceramente escojo el mal menor.
1: Bueno, hay que decir que este comentario es de hace un mes, o sea que todavía no había Estados Unidos e Israel no había atacado Irán. Esto se refiere al asalto de Venezuela y de Maduro. Creo que se refiere a eso, o a lo mejor es justo incluso antes de que atacaran Venezuela. Por ahí creo que va. En cualquier caso, este comentario creo que ha envejecido un poco mal, pero precisamente por eso, por todo lo que estamos viendo ahora con lo de Irán, que pues eso, que se ha ido de madre y que todos estamos viendo lo que estamos sufriendo. Aún así, lo respeto lo que dices y te digo igual que a Michael J. Fox, si quieres hablamos, charla, o quieres mandar audio, o quieres exponer más, yo encantado de hablar de geopolítica. Día a día las noticias se van sucediendo, entonces lo que hoy es actualidad, mañana ya está pasado. Estamos viviendo algo completamente diferente a lo que ha pasado hace un mes y hace tres, pero bueno, así que bueno, lamento responder a estos comentarios con tanta distorsión, pero bueno, gracias por dejarlo aquí por escrito.
2: Me encantan estos comentarios porque es otro punto de vista. Está claro que nosotros tenemos Johnny tiene el suyo, como de este lado del charco, está claro. Y me encanta que te escuchen.
1: Sí, claro.
2: Hasta en Nueva York. Pero bueno, me quedo flipando. Vamos, he reaccionado tarde. Bueno, te comenta más cosas, Miguel, ¿vale? Por fin me he puesto al día, por favor. Continúa con este proyecto personal durante mucho tiempo. Un gusto escuchar al invitado de hoy. Haciendo una pequeña recopilación, me han quedado ganas de escuchar mucho más sobre críptidos.
1: Críptidos.
2: Mucho más sobre críptidos, sociedades secretas y autores como Stephen King, etc. Añadiendo dos pequeñas recomendaciones. En cuanto a cine, aunque por el lado fantasioso, hay películas como Hellboy o Indiana Jones donde estas juegan un papel importante. Es ficción, es ficticio, pero muy bueno. Con relación al tema del nazismo, recomiendo mucho escuchar de Noviembre Nocturno, Duches Requiem.
1: Noviembre Nocturno es que es una pasada, mola mucho. Yo también, yo lo empecé con Lovecraft y le escucho. Hace mucho que no le oigo, pero sí, es un crack. Y además nos pilla por aquí cerquita. Así que a lo mejor alguna vez nos ponemos en contacto. Nada, gracias por haber escuchado desde el principio y has hecho una especie de repaso, ¿no?, de todos nuestros podcasts. Críptidos, las sociedades secretas, Stephen King. Pues todos esos temas los ampliaré, porque hay un montón de vertientes nuevas, invitados nuevos que tienen mucho que decir. Así que Javier Nicolás volverá, Javier Resines volverá. Así que hay Radio Morgue para rato. Y además, no os vayáis, ¿eh? Ahora, después del correo de la morgue, voy a hacer un alegato final y voy a hacer una primicia que a lo mejor os gusta. No os vayáis, luego darme unos minutos y ahora comento la noticia.
2: Con ese. Bueno, Miguel, estás lúcido. Hay tres comentarios seguidos, di que sí. Venga, así me gusta. Vamos con mi Víctor Manuel Palomares, que nos dice: hola Johnny, gran programa donde la temática nos descubre lo oculto de una época sombría, o por lo menos una pequeña parte. Estas sectas o sociedades me hacen pensar que los motivos por los que se las crean y las necesidades de las personas que entran en ellas, todo un misterio para mí. Es como el de las religiones. El ser humano genera o se encuentra un espacio en blanco y necesita rellenarlo, quizás para no caer en el vacío. ¿Quién sabe? Un abrazo secreto.
1: Gracias de nuevo, Víctor. A mí el tema de las sociedades secretas me gusta y me aterra. Me gusta conocer las anteriores, Illuminati, Rosacruces, masones, pues mira lo que estamos viendo, sociedades alemanas, pero me aterra el saber que a día de hoy sigue habiendo sociedades secretas haciendo cosas perversas. Y no quiero dar nombres, pero bueno, todos ponemos en imágenes cosas de actualidad. Entonces me gusta estudiarlas, pero me aterra saber que a día de hoy hay muchas que están entre nosotros. Así estamos.
2: Venga, seguimos con Sergio. Muy bien la bruji con la película, aunque ella quería ver otra película. Y tu reflexión final muy buena. Enhorabuena por el programa.
1: Gracias, Sergio. Ya estamos preparando nuevas películas.

0: Vamos con Diego Rodríguez, que nos dice, se puede ser experto en un tema, pero debería contrastar ciertas informaciones que da.
1: Se refiere a Javier Nicolás. Vamos, no sé, lo estáis como medio criticando. Yo, en el libro que me he leído de él, contrasta todo, ¿eh? Pero todo. No sé si a qué te refieres exactamente, si hay algo que no te cuadra o que ha tenido un lapsus. Él es una eminencia, ¿eh? O sea, otra cosa es que no compagine sus ideas con las mías, que no pensemos igual, pero por lo menos en el libro contrasta todo lo que pone. Pero bueno, no sé a qué te referirás.
0: Bueno, dínoslo en otro
1: Sí.
0: comentario si quieres. ¿A qué te refieres exactamente? Vamos con Pataki, que nos dice...
1: ¿Elsa?
0: No,
1: ¿Elsa?
0: hombre, hombre. Pues a lo
1: ¿Qué
0: mejor,
1: sabrás
0: oye.
1: tú? A lo mejor sí.
0: A lo mejor está ahí en Australia escuchándonos. Da gusto encontrar una entrevista y entrevistador que está a la altura del el entrevistado.
1: Ole, pues
0: Buen
1: gracias.
0: entrevistador será.
1: Gracias por la parte que me toca. Pero nada, yo simplemente me limito a exteriorizar las dudas que me saltan. Entonces, yo lo que se me ocurre como entrevistador es lo que se me ocurriría como oyente.
0: Vamos con la autopista, la Santa
1: Sí, la
0: Beme.
1: autopista al infierno. Hey, go to
0: Que...
1: hell. La autopsia.
0: La autopsia, es que voy muy rápido, ¿vale? Y no lo veo bien porque lo tengo
1: Vas a
0: lejos.
1: 120 como en una
0: Vete a la
1: autopista.
0: mierda. Bueno, vamos con la autopsia, la Santa Beme. Vamos con Sergio. Fiel a nuestros comentarios, que dice así: o sea que estabas condenado de todas formas, qué injusto era todo. Es como la que hace Estados Unidos a Israel e Israel. Ahora enhorabuena por el programa.
1: Ay, cómo la soltaba, Sergio. Este comentario ya es más recientillo. Muchas gracias por comentar. Vamos rápido porque, ostras, se está haciendo ya.
0: ¿Cuánto llevas de programa?
1: Va a amanecer ya.
0: Tente Sánchez, bravo mi niña.
1: Eso no es para mí, eso es para Gara.
0: Oye, también podría contestar ella a los comentarios que le ponen.
1: Sí.
0: ¿Por qué no contestan ellos también?
1: Porque lo llevas tú, el correo de la morgue.
0: Bueno, y Sergio, el último comentario no podría ser de otro. Muy macabro, pero bueno, enhorabuena por el programa.
1: Macabro, macabro,
0: Es que
1: es lo que
0: somos
1: nos gusta,
0: así.
1: es lo que nos gusta. Programa neblinoso y programa trasnochador y programa oscuro.
0: Y programa gore.
1: Y que hablamos de temas de esos en los que hay que hablar en voz muy bajita.
0: ¿Ya hemos terminado?
1: ¿Ya está?
0: Sí.
1: Bueno, pues
0: Bueno, quiero
1: genial.
0: recordaros que podéis también comentar en Instagram, en radiomorgue.podcast.
1: Sí.
0: También podéis comprar los tres libros que ha escrito aquí mi amigo Johnny BL. Actos macabros a lo largo de la historia. Y también más actos macabros a lo largo de la historia, que es benéfico, que va todo a una asociación de personas con discapacidad intelectual.
1: Y el primero que se llama Radio Morgue.
0: Y el primero,
1: Que
0: claro, que este es más novela, ¿no?
1: antes que el podcast fue un libro.
0: Pues oye, crea curiosidad para los que todavía no lo tienen.
1: Pues hala, seguidnos en Instagram y nos mensajeáis. Y ahí hablamos. Sobre lo que queráis. ¿Algo más?
0: Nada más, todo hecho.
1: Pues hala, puedes ir en paz.
0: Cerrar bien la puerta antes de iros a dormir.
1: Hasta luego. 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
2: ¿Puede una estatua de madera gritar para salvar su propia vida? En el siglo XVI, en Zamora, ocurrió algo que desafía toda lógica. Hoy te cuento la historia del Cristo de la Colada, la imagen que, según la leyenda, rompió el silencio para no morir devorada por las llamas. Todo comienza en el desaparecido convento de San Francisco. Cuentan las crónicas que un incendio devastador empezó a acercarse al altar. Cuando el fuego estaba a punto de alcanzar la talla, ocurrió lo imposible. Una voz potente y angustiada salió de la madera gritando que me queman. Y aquí es donde la historia se divide, porque historiadores, folcloristas y también zamoranos manejan varias teorías sobre el origen de su nombre y el milagro. La más sencilla dice que la colada se refiere al antiguo lavado de ropa con ceniza. Se cuenta que el Cristo simplemente obró un milagro en un lavado.

pero publicó cercano al convento y de ahí se le quedó el nombre. Existe una versión mucho más oscura. Se dice que en la calle de Valborraz, unos judíos locales intentaron destruir un crucifijo echándolo al fuego o escondiéndolo entre la ropa de la colada para burlarse de él. El padre guardián del convento, al pasar por allí, escuchó los lamentos de la imagen pidiendo que la sacasen de aquel lugar tan indigno. Al rescatarla, la talla presentaba manchas de quemaduras reales y zonas donde la pintura había saltado por el calor de ese ultraje. Pero incluso hay quien cuenta que el fraile, mientras atajaba hacia la plaza de San Juan, escuchó los gritos que venían de una casa. Al entrar en ella e ir al corral, descubrió a una mujer atizando una hoguera donde ardía el Cristo, que seguía gritando «¡Que me queman!». El fraile salvó la imagen mientras la mujer judía huía despavorida. Sea como sea, el Cristo de la Colada sigue siendo un gran misterio en Zamora. Y además, para mí, al menos, fascinante su historia. ¿Y tú? ¿Conocías la historia de este Cristo hablador? Hay varios Cristos habladores en nuestra tierra. ¿Crees que fue un milagro o que simplemente es una leyenda del siglo XVI?

0: ¿Puede una imagen sagrada causar una guerra legal de siglos entre una ciudad y un pueblo? Pues esta es la ermita del Cristo de Morales, un lugar donde la frontera no es solo una línea, sino que es mucho más que eso. Y lo más increíble no es el templo en sí, sino cómo llegó el Cristo hasta ahí. Y existen tres versiones, a cuál más fascinante. La primera nos habla de Don Pedro, un labrador de Morales del Vino que compró la talla a un escultor anónimo en Zamora. Al llevarla en un carro de bueyes, los animales se plantaron justo en la divisoria de los dos términos, entre Zamora y Morales del Vino, y no hubo forma de moverlos. Era una señal, el Cristo había elegido su sitio. Pero hay otra tradición más mística. Dicen que el Cristo apareció flotando en el Duero, lo rescataron y antes de tener ermita, lo escondieron en una panera, descansando sobre el alimento de la comunidad. Es un símbolo brutal, el pan de la vida custodiado entre el trigo de los agricultores. Y aquí viene la tercera versión, la de los vecinos de Milles de la Polvorosa. Ellos sostienen que este es en realidad su antiguo Cristo, el que una riada catastrófica se llevó corriente abajo cuando el agua destruyó su pueblo original. Para ellos el Cristo no apareció de la nada, simplemente fue un superviviente que encontró un nuevo hogar. Sea como sea, su ubicación exacta desató un pleito jurídico que duró siglos. Zamora y Morales del Vino se peleaban por la propiedad, los diezmos y el mantenimiento. La solución, un acto de diplomacia muy poética. Decidieron que la ermita sería de ambos. Plantaron dos árboles, uno por cada municipio, y hoy esos árboles siguen ahí demostrando que donde la ley ponía fronteras o ponía trabas también, la devoción hizo que se plantase la paz. Tres historias para un mismo Cristo, el Cristo de Morales del Vino, el comprado, el que flotó en el río Duero o el superviviente de la riada. ¿Con cuál te quedas tú? Y si eres de Zamora o de Morales del Vino, incluso de Milles de la Polvorosa, cuéntame en comentarios qué versión te contaron a ti.
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Y así llegamos al final del Radio Morgue de hoy. Me voy a ir despidiendo, voy a ir desconectando, voy a ir apagando las luces de la morgue, pero no sin antes cumplir mi promesa, mi deuda con vosotros, ya que os he dicho que tenía algo que contaros. Bien, bueno, antes que nada, antes que contaros este secretito, quería hacer una reflexión, y es que muchas veces, de hecho, prácticamente cada vez que me junto con gente, con amigos, con colegas del misterio, en alguna comida, tomando algo, o de manera fortuita, o en algún coloquio, o donde sea, siempre me dicen, ¿qué tal con tu Radio Morgue? ¿Cuándo vas a volver a subir programa? Hace mucho que no te oigo. ¿Ya no subes programa? Sí, a la vista está, sigo subiendo programas. Parece ser que los podcasts de hoy en día tienen que tener una periodicidad semanal. Si no subes contenido cada semana, te quedas un poquito atrás, ¿no? Te quedas un poquito a la zaga, te quedas relegado al ostracismo. Y yo soy consciente que si subiera un podcast, un programa semanal, tendríamos muchos más seguidores, muchas más visitas, pero también no sería lo que yo busco. Creo que perdería esa magia, creo que perdería esa calidad. ¿Por qué? Porque viene a lo de antes. ¿Cuándo subes programa? ¿Qué pasa? ¿Ya no vas a subir más programas? Sí, pero si no subo más programas, y aunque suene un poco mal por mi parte, es porque no me da la gana. Quiero decir, tengo un compromiso con todos vosotros, los oyentes, sois los que mandáis, evidentemente, pero Radio Morgue es mi proyecto de futuro. Hoy en día, ahora mismo, no es mi principal motivación. Ahora tengo compromisos, estoy subiendo reseñas de cine para televisión, estoy investigando, estoy escribiendo mucho. De hecho, tengo escritos ya varios libros que estoy a la espera a ver si se pudieran publicar en este año. No estoy parado, estoy investigando multitud de temas, estoy leyendo un montón, indagando. Tengo un montón de cosas. El podcast me gusta, me atrae, me interesa. Me mola muchísimo ponerme aquí delante del micro para vosotros. Para vosotros. Pero si no subo más programas, es precisamente porque no quiero quemarme. Como decía antes, Radio Morgue es mi proyecto de futuro. Cuando me libere de otros proyectos, Radio Morgue tomará un papel más protagonista. Mi objetivo es que cuando pasen 10, 15, 20 años, siga habiendo un Radio Morgue cuando la luna llena brille en el cielo. Ser una especie de espacio en blanco, ¿verdad? Un Miguel Blanco que lleva ahí desde los años 80. Pues ese es mi objetivo, que Radio Morgue siga y perdure por muchos años. Entonces, no quiero quemarlo ahora. Quiero decir, no quiero subir programa por obligación, por estar ahí, por tener puestos de top, por alcanzar oyentes, visitas o likes o lo que sea esto. Quiero hacerlo cuando realmente tenga algo interesante que contar, cuando pueda y cuando me apetezca. Bien, dicho esto, ahora sí os voy a contar ese proyecto que me hace mucha ilusión y del que llevamos trabajando varios meses. Vamos a hacer un programa en directo. Vamos a hacer un Radio Morgue en vivo que le hemos titulado, le hemos puesto de nombre Radio Morgue Live Show, show en vivo. Va a ser con público, va a ser en una sala de la cultura, hasta completar aforo, agudizar las orejas, poneros así las orejas tiesas como los conejos, porque si os interesa, no es un espacio muy grande, entonces puede venir evidentemente el que le dé la gana, pero no es un espacio muy grande, así que es hasta completar aforo. Vamos a llamarlo Radio Morgue Live Show, Historia, Folklore, Misterio y Leyendas de la Comarca de la Sagra.
La Comarca de la Sagra creo que es ese gran desconocido y creo, o estoy prácticamente seguro, de que nadie ha hecho un monográfico dedicado a esta comarca, que no es Madrid y tampoco es Toledo. Está a caballo entre ambas. Yo no voy a estar solo, evidentemente. Para esta crucial campaña me van a acompañar Jesús del Castillo, historiador. Me va a acompañar Malcus Polvoranca, escritor, también divulgador. Y me va a acompañar el gran Felipe Perea. ¿Cuándo va a ser este show? ¿Cuándo va a ser este evento? El 22 de mayo. Apuntarlo en vuestras agendas. El 22 de mayo del 2026 a las 6:30 en la Casa de la Cultura de Chozas de Canales, un pequeño pueblecito toledano que pertenece a la Comarca de la Sagra. Al finalizar, van a ofrecer, porque esto lo organizan la Asociación Etnográfica Río Guadarrama, van a ofrecer un vino español y algo de pisco labis, y tendremos ahí un buen espacio de tiempo para poder charlar, para poder firmar libros. Los autores van a traer libros, podéis comprarlos si queréis, podemos conocernos mejor. Así que esto es lo que tenía para vosotros, esto es lo que os quería comentar. Me parece un salto lógico, y me apetece mucho hacer un programa en directo, contar con tres pesos pesados que nos van a hablar de historias, de fiestas populares, de tradiciones, de misterios poco conocidos, de mitos, de leyendas de la Comarca de la Sagra. Así que si queréis que nos conozcamos en persona, si queréis ser parte de este podcast en directo, si queréis sumaros al primer live show de Radio Morgue, pues ya sabéis, el 22 de mayo a las 6:30 en la Casa de la Cultura de Chozas de Canales. Entrad, porque la puerta ya está entreabierta. Bueno, y ahora sí, amigos, amigas, bichos raros, me despido de todos vosotros hasta la siguiente luna llena. Bueno, ¿qué coño? Hasta la siguiente luna llena no, hasta antes, porque el 22 de mayo va a ser mucho antes. Así que el 22 de mayo nos vemos. Y hasta entonces, no dejéis de cerrar bien la puerta antes de iros a acostar, pues nunca se sabe lo que puede haber en el otro lado.

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0: Muy buenas noches a todos, amigos. Bienvenidos, bienvenidas a Nueva Dimensión. Veréis, estamos en el interior de una cueva en Francia. Un grupo internacional de investigadores está en una de las zonas más profundas de la conocida como Cueva Bruniquel. Están avanzando. Ya llevan recorridos más de 330 metros en las profundidades de ese laberinto cavernario. De repente, sus pasos se abren a una gran sala donde se topan con algo absolutamente inesperado. Hace miles de años que nadie ha pisado allí. Miles de años hasta que unos nuevos homínidos han llegado, esos científicos, y lo que encuentran es tan extraordinario como imposible. Sobre el suelo de esa galería hay varias estructuras circulares que sin duda han sido creadas de manera premeditada. ¿Pero por quién? En esa sala los científicos empiezan a hacer sus cábalas. Hace miles y miles de años alguien o algún grupo humano arrancó de la piedra unas 400 estalagmitas, disponiéndolas en varias formas circulares con un misterioso propósito. Tras el impacto del descubrimiento y los primeros análisis, se inician las dataciones. Es aquí cuando los datos arrojan algo a todas luces increíble. Esas estructuras llevan en ese lugar al menos 176.000 años. Los científicos no pueden creer lo que dan los datos. Hacen una, dos, tres, cuatro, hasta 15 dataciones. Todas dan el mismo resultado. Allí, hace 176.000 años, alguien había movido el equivalente a un total de 2,2 toneladas de piedras, formando varias estructuras circulares de 112 metros de extensión. Cuatro filas de círculos. Los expertos se dan cuenta que debió haber una cuidadosa planificación para evitar derrumbes. Sus creadores fueron muy cuidadosos, apuntalando las figuras para que no se cayeran. ¿Quién estaba allí hace 176.000 años? Los aparatos también determinan que se utilizó el fuego para su construcción. El significado y función de esa composición es un misterio, pero debió ser sumamente importante. Nadie se adentra más de 300 metros en una cueva para crear algo solo por placer. Lo que sí se tiene claro es quién no pudo crear aquello. No fuimos nosotros, no fue el Homo sapiens, tuvieron que ser otros. Unos a los que siempre se les ha puesto el calificativo de poco más que simios, pero que las nuevas investigaciones están arrojando unos datos que nos tienen, de hecho, nos deben quitar del centro del mapa de la evolución. No fueron otros, sino neandertales. Aquellos a los que incluso la ciencia calificaba como carentes de pensamiento simbólico, de atisbo de inteligencia racional como un Homo sapiens. Bueno, pues resulta que ya tenían esas capacidades mucho antes de que éstas surgieran en nuestros ancestros. Y este es solo uno de los muchos ejemplos y muchos descubrimientos que están transformando la idea que se tiene de los neandertales, una especie, una raza de humanos diferentes a nosotros y cuyo misterio aún permanece. ¿Quiénes eran? ¿Eran realmente como nos han dicho? ¿Por qué desaparecieron? ¿Qué legado nos dejaron incluso en nuestro propio ADN? Hoy vamos a descubrir, os garantizo amigos, cosas alucinantes con nuestro primer invitado, arqueólogo y profesor de prehistoria en la Universidad de Murcia. Ya veréis qué interesante. Este será el primero de los temas de esta noche, donde también contaremos con Pablo Tresgallo Vallejo, de nuevo sorprendiéndonos con un episodio que se quiso borrar de la historia. Quien lo quiso borrar fue Adolf Hitler. Sabemos que participó en la Primera Guerra Mundial y tras ella le ocurrió algo que quiso borrar para siempre. Algo que quizá hubiera cambiado el curso de la historia. ¿Qué era exactamente? Bueno, pues atentos porque nuestro compañero nos lo va a desvelar. También viajaremos a Chile en busca de un extraño suceso, la llamada Casa Sangrante de Puerto Montt. Comenzamos nuestro viaje. Y si queréis más, recordad que también tenemos nuestro universo expandido Nueva Dimensión Premium. Esta semana tratamos algo que a mí particularmente siempre me ha llamado la atención. ¿Por qué hay personas que parece que han sido elegidas dentro del fenómeno OVNI? Hay quien afirma que es un contactado o que recibe mensajes desde hace décadas, así que yo me pregunto por qué ellos precisamente. Lo mismo ocurre con las abducciones, personas que afirman ser secuestradas de forma recurrente, en ocasiones desde la infancia. ¿Qué tienen esas personas que les diferencia de los demás? ¿Hay alguna realidad? Bueno, pues a lo largo de la historia de la humanidad, los mitos también hacen referencia a personas elegidas por la divinidad, incluso en las llamadas apariciones marianas. ¿Tienen acaso alguna clase de particularidad especial? ¿Qué tienen en común? Bueno, pues vamos a conocer casos alucinantes. Va un avance del capítulo de esta semana de Nueva Dimensión Premium.
1: Desperté en plena noche en una situación sumamente peculiar. Fue el comienzo de algo que sucedería el resto de mi vida.
2: Aseguró que los no humanos se lo llevaron. Le mostraron imágenes de incendios e inundaciones.
1: ¡Madre mía! ¿Acaso fui abducido por alienígenas? ¿Fue eso lo que me ocurrió?
3: Sí, si había alguien escogido, señalado, programado, era mi papá, no éramos nosotros vinimos de rebote.
4: Fue a principios de los 50 cuando vivió su primer encuentro cercano con un ovni y algunos años después mantuvo el primer contacto cara a cara con un ser de otros mundos.
5: Chris piensa que pasó 20 minutos observando aquellas esferas. Resulta que en realidad pasó 4 horas desaparecido.
6: Surgió una bellísima mujer suspendida en el aire. Le dijo a Chris: ¿sabes por qué estoy aquí? Debes contar tu historia.
0: Gracias a todos y a todas por dar el salto a nuestro universo expandido Nueva Dimensión. Gracias por vuestro apoyo en Nueva Dimensión Premium. Y ahora sí, vamos en busca del enigma de esa estirpe perdida. Neandertales. Su misterio, protagonista en Nueva Dimensión.

0: Es curioso cómo la prehistoria y la relación del Homo sapiens, es decir, de nuestra especie, con ese periodo se ha ido transformando. Los descubrimientos científicos nos están aportando cada vez más información, cambiando cada vez más lo que creíamos saber. Seguro que muchos de vosotros recordáis cómo se decía, por ejemplo, que los neandertales eran algo así casi como una suerte de primos tontos, ¿no?, de nuestra propia especie, del Homo sapiens. Incluso hoy en día, cuando se quiere descalificar a alguien, ojo que esto es muy curioso, se le califica de atrasado, de cuando alguien se le quiere calificar de salvaje o casi sin entendederas, se le dice que es un neandertal. Sin embargo, la ciencia nos dice ya no solo que no eran como se nos ha dicho, sino que sabemos que parte de su genética está en nosotros. Hoy vamos a viajar al pasado, precisamente para conocer más de nosotros mismos, para descubrir cosas alucinantes de unos humanos que, sin ser nosotros, probablemente eran como nosotros. Lo vamos a hacer con un arqueólogo, profesor de prehistoria en la Universidad de Murcia, académico de la Real Academia Alfonso X el Sabio, director de un proyecto llamado Cueva del Arco, lo vais a descubrir hoy también, es algo alucinante, y sobre todo apasionado de la divulgación, quien además de todo esto, pues tiene un trabajo alucinante titulado Neandertales, la historia de una estirpe, con editorial Pinolia. Yo no sé de dónde saca el tiempo, se lo vamos a preguntar. Ignacio Martín Lerma, ¿qué tal, cómo estás?
1: Muy bien, muy feliz de estar aquí contigo y bueno, el tiempo para un arqueólogo es relativo, ¿no? Como estamos acostumbrados a manejar millones de años, pues intentamos aprovecharlo al máximo.
0: Venga, una pregunta para que te conozcan más y también una auténtica pasión. ¿De dónde precisamente te viene la pasión por hablar de arqueología o por conocer el mundo de la arqueología, el mundo de la prehistoria? ¿Cómo te surgió? Quizá viendo, como me han dicho muchas personas, fíjate tú, películas como Indiana Jones.
1: Pues mira, lo mío viene mucho de muy anteriormente, porque quizá habría que preguntárselo a mis padres, porque ambos me decían que yo era el típico niño que no miraba hacia adelante, sino que miraba siempre al suelo buscando piedras, ¿no? Mi primer regalo de Reyes Magos con 4 años fue una bolsa llena de picos y de palas, o sea que no creo que fuera muy consciente yo del cine todavía.
0: Caray.
1: Y yo creo que es algo que llevo en la sangre, no sé por qué, y que me alegra mucho haber podido cumplir ese sueño ahora que ya soy un niño grande.
0: Pues ahora que eres un niño grande, por cierto, compartimos una auténtica pasión como es el mundo de las cuevas. Te has metido en un montón de ellas, ¿no?
1: Sí, la verdad es que sí, es un entorno que me gusta, que me atrapa, me apasiona, pero sobre todo me resuelve dudas acerca de nuestro pasado más remoto.
0: Y hay un proyecto, me gustaría hablar antes de adentrarnos en este mundo del Neandertal y todas estas cuestiones, y vamos a intentar, bueno, no sé si se puede decir, destruir algún que otro mito creado acerca de la figura del Neandertal. La Cueva del Arco, tenéis un proyecto alucinante. Habéis descubierto algo que yo no sé si puede cambiar el rumbo de la historia, pero desde luego que tiene una gran cantidad de información geológica alucinante. Cuéntanos un poquito. No sé si se puede decir incluso bueno, dónde está o es un secreto.
1: Sí, sí, te puedo contar todo el proyecto. Bueno, es un proyecto que codirijo junto a Didac Román, de la Jaume I, y yo, profesor de la Universidad de Murcia. La Cueva del Arco se sitúa en Cieza, en un pueblo de Murcia, en un entorno maravilloso que se llama el Cañón de Almadenes. Llevamos excavando allí desde el año 2015. Es una cueva con una secuencia, no solo de interés geológico, sino de arqueológico, una secuencia de más de 50.000 años. O sea, vivieron desde los primeros agricultores hasta los neandertales, ¿no? Que es una sorpresa porque ninguno de los dos buscábamos ese paleolítico medio y estábamos más centrados en el mundo sapiens porque sabíamos que había restos de ellos en las paredes. Había pinturas de esas que tanto te gustan a ti, y yo sé que tú también eres un apasionado de las cuevas y sus misterios.
0: Así es.
1: Y es verdad que bueno, pues es el único arte rupestre paleolítico que existe en la región de Murcia. La sorpresa vino, pues según estos años de investigación, lentos, costosos, ya sabes cómo es la arqueología, pues hemos ido descubriendo eso, que no solo hablábamos de una especie, sino de dos, de los habitantes de esa cueva. Y de bueno, de que de pronto, pues hace un par de años, se abrió un agujero nuevo que no conocíamos, empezamos a quitar unos bloques, empezó a salir aire y bueno, hemos descubierto que estábamos excavando nada, el hall de la morada de la cavidad, porque debajo de nuestros pies, sin saberlo, había más de 2 kilómetros de galerías con unos techos de más de 20, 30, 40 metros. Y dentro, pues no sé ni lo que hay. Ahora mismo hay interés geológico, lógicamente, porque es quizá lo primero que te viene a la vista cuando entras, pero empezaremos las excavaciones en breve y veremos a ver qué nos encontramos.
0: Os habéis encontrado también zarpazos de oso, ¿no? Puede ser oso cavernario o un oso más moderno. Bueno, eso significa que esa zona, pues, era visitada al menos por estos animales, ¿no?
1: Sí, exactamente. Bueno, sabemos que en la parte de arriba vivían los neandertales y los sapiens a lo largo de todo el paleolítico e incluso en el neolítico. Ya en esta cavidad tenemos que descubrir qué hay dentro, tenemos nuestras sospechas, pero todavía no puedo contar muchas cosas, pero lo que sí se ve a simple vista, como comentaba, es que todas las paredes están llenas de zarpazos de oso, que lógicamente sabemos que la cueva estuvo cerrada pues hace 100.000 años, se cerró, por lo cual todo lo que hay dentro tiene que ser muchísimo más antiguo y esos osos ya no son los nuestros.
0: Ahí está, es una cápsula del tiempo alucinante en donde estés haciendo un trabajo, wow, extraordinario. Yo he visto un vídeo de cómo alcanzabais esas galerías impresionantes y la verdad es que merece la pena descubrir y conocer ese mundo en donde, bueno, forma parte del nuestro, evidentemente. Y hablando precisamente de nuestro mundo, está esa figura, la figura del Neandertal. Yo lo decía antes, Ignacio, el hecho de que siempre se ha menospreciado al Neandertal, ¿no? Incluso a día de hoy se dice, oye, es que eres un Neandertal cuando se quiere menospreciar a una persona. Y sin embargo, esta idea tenemos que empezar a descartarla absolutamente, si no se ha tenido que descartar desde hace ya mucho tiempo, ¿no?
1: Sí, es una cosa un poco absurda, ¿no? Esto es como cuando a los niños le dices, tú no vas a conseguir hacer eso, ¿no? A los que tenemos hijos, pues sabemos que esas cosas calan, ¿no? Y hay que tener cuidado con el lenguaje, aunque no sea algo práctico. Y aquí pasa un poco lo mismo. Llevamos llamándole tontos a los neandertales mucho tiempo, utilizando la palabra neandertal, pues siempre de manera, pues, despectiva, ¿no? Y peyorativa. Y la arqueología nos está contando justo lo contrario, que le debemos mucho a los neandertales porque grandes de las cosas que hacemos hoy se hicieron por primera vez en el mundo de los neandertales en el Paleolítico Medio.
0: Es curioso porque he visto representaciones de neandertales casi como si fueran animales salvajes y al cabo del tiempo esta imagen ha ido evolucionando, se les ha, bueno, quizá la palabra no sea la correcta, pero se les ha humanizado más todavía, incluso ahora se les describe con piel clara, con ojos claros, ojos azules. Bueno, ¿esto por qué varía? Porque precisamente la ciencia ha conseguido demostrar que no eran como nos han contado desde hace mucho tiempo.
1: Sí, aquí hemos tenido, yo creo que como dos grandes fases de conocimiento, ¿no? Primero, la de la cultura material, ¿no? El de pronto los neandertales no podían enterrar, eso solo lo hacíamos nosotros, ¡bum! De pronto enterramientos neandertales. Los neandertales no podían adornarse, ¡bum! Adornos colgantes, esos en conchas o en dientes. Bueno, lo último, y eso sé que tú sabes bastante también, pues eso, el sapien es el único que pinta en las cuevas, ¿no? Y de pronto nos encontramos con que también los neandertales pintan, ¿no? Entonces, todo eso, lógicamente, ha generado pues un salto cualitativo y cuantitativo en la percepción que teníamos acerca de ellos. Pero por otro lado está la parte de la genética, que eso es fundamental y es un poco donde yo creo que tú ibas más, a esa parte visual, ¿no? De cómo nos los imaginábamos, ¿no? Los imaginábamos mucho más cerca de los eslabones más antiguos de la cadena evolutiva y ahora los ponemos muy cerquita de nosotros, ¿no? Porque de pronto vemos que quizá, pues sí tenían rasgos diferenciales, ¿no? Porque pues tienen una frente más huidiza, una nariz más ancha, los arcos encima de los ojos más marcados a nivel óseo, pero bueno, pero no, yo no me cambiaría de acera por ver a un neandertal, yo creo. Y eso yo creo que es la imagen que la genética nos ha ido regalando y hasta llegar a decirnos que, lógicamente, nosotros tenemos entre un 2 y un 4% de ADN neandertal. Así que dejemos ya de insultar que son parte de nuestra historia evolutiva.
0: Ahí está. Yo no sé, yo esto se lo preguntaba a Daniel Garrido Pimentel, que es amigo común. Yo le decía, si un hombre del paleolítico pudiéramos tener una máquina del tiempo, tomáramos un niño de esa época y lo trasladáramos a nuestra época, él me decía, no habría diferencia, aprendería exactamente igual que nosotros. ¿Podríamos hacer lo mismo con un neandertal? Un poco para descartar ya esa idea de que el neandertal no podría aprender, sería algo así como una especie de un simio un poco más evolucionado.
1: Yo creo que no habría problema. Bueno, lo primero, mandar un saludo a Dani, que siempre es un gustazo hablar con gente común a él, porque es un crack y alguien que además divulgativamente y laboralmente está haciendo una labor impresionante ahí en el norte de la península. Pero creo que sí, porque ahí están los híbridos, ¿no? Ahí están los neandertales que compartieron espacio, tiempo y formas con los sapiens. ¿Y quién enseñó a quién? Bueno, pues ahí seguro que hubo un intercambio de conocimiento, ¿no? Y creo que es importante. Lógicamente, los sapiens pues, ofrecen unas soluciones tecnológicas pues, diferentes y más avanzadas que seguro que los neandertales se pusieron las pilas, ¿no? Sobre todo estos últimos neandertales. Pero yo estoy convencido de que, como pasa ahora mismo, ¿no? Con el mestizaje, como pasa cuando uno viaja a una cultura pues, menos occidental que las nuestras, y tú también te llevas muchos aprendizajes, aunque tú lo mismo sepas más de PlayStation, de iPhone y de historias de estas, ¿no? Entonces yo creo que ¿cómo se mide el aprendizaje? ¿El aprendizaje es algo más emocional, donde quizá tengan más que enseñarnos algunos otros, o es una cuestión solo tecnológica puntera, donde nosotros somos los que llevamos la batuta, ¿no? Yo creo que ahí hay una buena reflexión antropológica que hacer.
0: Ahí está, se dice, bueno, se sabe que los neandertales enterraban a sus muertos. ¿Esto significa, Ignacio, que quizá tuvieran algún concepto de trascendencia, incluso alguna creencia en el más allá?
1: Bueno, yo creo que sí. Es verdad que la duda no está tanto en el mundo neandertal, sino antes, ¿no? En el mundo pre-neandertal. Ahí tenemos la sima de los huesos, Atapuerca, con gente que dice que sí, gente que dice que no, ¿no? Si realmente pues aquello tiene que estar envuelto de simbolismo o no, o simplemente es un proceso posdeposicional que acaba depositando a la gente allí, ¿no? Pero sin entrar en ese debate, que creo que no viene al caso, yo creo que sí, cada vez estamos más de acuerdo en que los neandertales conocían el simbolismo, no porque lo diga yo, sino porque lo dice el arte rupestre, porque lo dicen los adornos colgantes. Y lo que siempre digo, ¿no? Nuestro perro y nuestro gato nos parecen muy parecidos a nosotros, pero no se adornan ni se pintan por la mañana para salir a la fiesta del barrio, ¿no? Entonces yo creo que eso es lo que nos está marcando claramente un salto simbólico claro, ¿no? La cuestión es si se hace desde el principio de los tiempos o no, y estoy seguro que lo conseguiremos saber el día de mañana.
0: Es curioso porque si vamos, por ejemplo, a culturas, a tribus en la actualidad, donde vemos que se pintan, donde vemos que se decoran, eso tiene un simbolismo muy concreto, ya no solo el hecho de hacer el arte, vamos a decirlo así, propiamente dicho de ese pigmento o de esa pintura en el propio cuerpo, incluso esa decoración, sino que tenía o tiene algo que puede estar muy cercano a una religión. Es decir, unas creencias muy profundas, esto también nos puede indicar un salto tremendo, porque ya no estaríamos hablando de la creencia en un más allá con esos enterramientos, sino también que podrían procesar o profesar, perdón, algún tipo de creencia vital a lo largo de toda su existencia, ¿no?
1: Hombre, yo creo que ahí yo me quedaría más con la palabra que has dicho, creencia vital. Quizá la palabra religión es un poco más moderna por el concepto de un dios concreto, sea quien sea, ¿no? Pero creo que ahí hay una cosmogonía que se genera en torno a la palabra religión que quizá, pues no sé, precisamente por las relaciones que hay ahora con sociedades más tribales, la palabra religión. Yo creo que la pondría un poco en cuarentena y me iría más a la palabra creencia, ¿no? Pero sí, sin duda, tiene que haber ese pensamiento complejo, simbólico y de creencias, no solo en el más allá, que lo que tú comentabas, sino también creencia en alguien, ¿no? O en algo, ¿no? Y ahí la historia nos ha regalado muchos momentos en los que nos ha puesto, hablo de ancestrales, que nos ha regalado esa imagen, ¿no? Entonces, ¿por qué no? ¿Por qué no en el mundo neandertal? El problema, que no lo vamos a saber nunca. Yo, por desgracia, por mucho que les escribo WhatsApp a los neandertales, no me contestan y no tengo ni idea exactamente de en qué pensaban, ¿no? Quizás si pudiera viajar en el tiempo sería una de las primeras cosas que le preguntaría.
0: Antes comentabas, se decoraban. ¿Qué objetos, qué cosas, cómo se pintaban? ¿Cuáles eran esos elementos?
1: Bueno, a nivel de pintura hemos encontrado, sobre todo en yacimientos, por ejemplo, en Francia, Pes de Lache, algunas especies de crayones, ¿no? Como de grandes colorantes que servirían por el tema, por la erosión topográfica que tiene la pieza, o sea, por la traciología, podemos saber que se utilizaron sobre una materia que lo más probable es que fuera la carne, ¿no? Por lo cual, es muy probable que fueran pintados. Y encima son oscuros, o sea, eso quiere decir que algo sobre negro sería un poco ilógico, ¿no? Lo que comentabas tú antes. Luego sabemos que hay adornos, adornos sobre todo, bueno, los hay en dientes o en otros elementos. De hecho, se ha constatado también el corte de plumas, ¿no? Para adornarnos, que ha cambiado un poco la imagen del neandertal, ¿no? Eso que hay gente que piensa que eso solo lo hacían los indios y sabemos que, por ejemplo, por yacimientos italianos o de Gibraltar, pues, cortaban estas plumas para adornarse. Pero quizá lo más importante ha sido el mundo de las conchas y en eso Murcia, el sitio donde yo estoy, es el epicentro del simbolismo neandertal a nivel mundial, ¿no? Las conchas que hemos encontrado en yacimientos de por aquí, sobre todo pues en las excavaciones de Joao Xillao, hemos encontrado, por ejemplo, un pecten impresionante lleno de ocre y de otros elementos como pirolusita, elementos que brillan y que son claramente exógenos a la pieza, y que eso quiere decir que se han hecho procesos para que esa pieza adquiera una dimensión visual más potente que las demás, ¿no? Entonces, ese tipo de piezas en la cueva de los aviones, también en Cartagena, o sea, ahí nos estamos moviendo en un mundo donde claramente no sabemos qué significan, pero se estuvo haciendo esto para distinguirse unos de otros, ¿no? Que es un concepto también socialmente muy interesante.
0: Fíjate, esto también lo sabes, cuando se descubren las pinturas de Altamira, se llegó a acusar a Sautola de haber creado él mismo las pinturas, porque no se concebía que un hombre del paleolítico, de la prehistoria, tuviera esa capacidad tan extraordinaria. Se ha pensado durante mucho tiempo lo que comentábamos antes, el neandertal no tenía ciertas capacidades, y de repente se encuentra arte, se encuentran pinturas de unos 66.000 años, cuando se dice que los Homo sapiens no estaban allí. Hay algunos científicos que quieren retrasar el reloj de la aparición del Homo sapiens para seguir vinculando el arte con nosotros. Bueno, ¿tú qué tienes que decir o opinar al respecto?
1: Bueno, pues yo creo que por mis teorías ya sabes por dónde voy, ¿no? Yo soy de los que creo firmemente que el Neandertal pudo pintar, y no tengo por qué poner en duda el método del uranio torio, que es lo que también a veces se está poniendo en duda para no justificar, ¿no? Ese tipo
0: Para explicarlo un poquito, digo para nuestros oyentes, el sistema de datación uranio-torio. Explícanos un poquito para que la gente lo entienda y así sepamos o sepa muy bien a qué estamos hablando, de qué estamos hablando.
1: Perfecto. Mira, simplemente, mira, aquí, bueno, un cuadro, ¿no? Un cuadro tiene un cristal delante. Eso le pasa a las pinturas también, ¿no? Porque el agua cae, arrastra la costra calcítica y genera una película por delante transparente que pues, cubre la pintura, ¿no? Entonces, el uranio torio lo que nos permite es datar esa costra. Entonces, al datar esa costra, sin tocar el pigmento, nos da una fecha mínima, porque lógicamente todo lo que hay detrás es mucho más antiguo. Y esa costra, como bien has comentado, está en torno a 65 o 66 mil años. Entonces, ¿qué nos está diciendo? Pues que eso no lo pudo pintar un sapien, porque no había sapien en la península ibérica, y precisamente tres de las pinturas que se han encontrado de este mundo neandertal, pues están aquí en nuestros lares, ¿no? Tanto en el sur como en el centro peninsular como en el norte.
0: Pero sabes que hubo mucha polémica al respecto, ¿no? Cuando se adaptaron. Antes comentabas, bueno, tengo el libro, Las cuevas y sus misterios, déjame que haga un apunte. Yo escribía unos meses antes de que saliera en la revista Science que había algún tipo de pintura que tenía una datación imposible para la ciencia. Luego resulta que ahí aparece unos meses después en la revista Science. ¿Por qué crees que hay ahora mismo en la comunidad científica, y ojo que tú eres científico, muchas personas que no quieren dar ese salto y se mantienen en esa barrera en decir, no, el arte solo le pertenece al Homo sapiens? ¿Somos un poco egocéntricos en ese aspecto?
1: Bueno, me cuesta meterme en la mente de los demás. Yo sé mi opinión, que es la que tengo clara tras las lecturas que hago. La gente que dice que no es gente totalmente válida, y gente que conoce el arte paleolítico, sobre todo el cantábrico, como nadie, ¿no? Quizá haya un poco de eso, ¿no? Haya un poco del cambio de concepción, ¿no? Lo que le pasó a Sautola, y que dentro de 100 años nos estudiarán y dirán, uy, a esta gente les costó un poco dar el paso, ¿no? Yo creo que simplemente hay algo de eso. No quiero entrar en más detalles, porque creo que simplemente, pues, que faltan más cuevas. Pasó con los híbridos, ¿eh? Yo viví también hace casi 20 años como en la híbridos entre neandertales y sapiens, era casi parque jurásico, ¿no? Era como una cosa que solo salía en las películas, o en concreto en Busca del Fuego o en El clan de los Ocavernarios. Y en cambio, ahora pues nadie duda que haya más de una docena de casos repartidos por Europa. Yo creo que es la ciencia, pues está bien que a veces nos resistamos, porque yo creo que eso hace justificar bien las cosas. y no creernos todo, lo hablábamos también, yo creo que por teléfono aquella vez, no creernos todo ahí a pie juntillas en el momento que aparece el dato, ¿no? Y yo creo que los científicos en eso ya sabemos que somos así, somos duritos y nos cuesta el decir que sí rápido, pero yo creo que eso hace también evolucionar la ciencia, ¿no? Pues yo creo que eso también nos hace cuestionar y sobre todo argumentar mejor las teorías que proponemos.
0: Vamos a seguir con este mundo, neandertales y esta estirpe perdida. Y antes lo hemos comentado, y fue algo también una auténtica revolución científica cuando se descubre que parte de nuestro genoma es neandertal. Dicen entre un 1 y un 3%, un 4% en los mejores casos. No todo el mundo, es decir, no todos los seres humanos al parecer, pero por ejemplo nosotros, tú y yo, sí lo compartimos. ¿Y eso cómo se descubre? ¿O sabemos cuáles fueron las herramientas para determinarlo?
1: Bueno, pues las herramientas, y utilizo una palabra que me gusta decir cuando hablo de estos temas, los arqueólogos, o sea, el mundo más de las letras y no tanto de la ciencia, empezamos a ver que esa hibridación era factible, ¿no? ¿Por qué? Porque empezamos a ver momentos, pues que claramente nos estaban dando indicios de que estaban pasando cosas extrañas, de que había cosas neandertales con cosas sapiens, de que había ahí, bueno, se justificaba siempre con que esto se habrá ido de arriba, esto se habrá movido de abajo, ¿no? Pero
0: Te
1: arqueológicamente.
0: refieres a las cuevas, ¿no? Que había elementos neandertales y Homo sapiens que estaban mezclados, unidos.
1: Sí, que a veces, pues eso, de pronto, sobre todo el tema de los adornos, ¿no? Que de pronto enseguida ordenábamos, ¿no? Decíamos blancos con blancos y negros con negros y esto no puede ser, ¿no? Entonces yo creo que a nivel arqueológico eso ya estaba volando en el aire, ¿no? Pero ¿qué pasa? Que nos faltaba la ratificación más científica, y con esto no quiero decir que no seamos científicos nosotros, pero ya sabemos, hablo con la palabra científica que tiene la sociedad en la calle, que por eso es un poco de reivindicación, ¿no? Que parece que hasta que los de bata blanca no lo dicen, nosotros no podemos contarlo. Y ahí, bueno, pues le debemos la verdad que pues a Svante Paabo, que bueno, pues un gran científico que consiguió secuenciar el genoma que encontró en diversos restos neandertales y bueno, le valió un premio Nobel de medicina, nada más y nada menos. Eso luego es un protocolo que se está estableciendo y que se está poniendo en valor en diferentes equipos donde los restos neandertales permiten el poder pues no atenerse a contaminaciones y que los datos sean realmente verídicos. Y eso es realmente lo que está pasando, que de pronto de un trocito de costilla o de un trocito de hueso, por ejemplo los denisovanos, de pronto podemos extraer y secuenciar su ADN, ¿no? Creo que es maravilloso porque yo creo que es donde realmente la ciencia ha dado un vuelco, ¿no? Pues realmente la arqueología, bueno, pues no para de ofrecer datos, pero claro, cuando de pronto añadimos a nuestro día a día, pues la genómica, de pronto te das cuenta de que estamos avanzando mucho más rápido que décadas anteriores.
0: Estoy viendo ahora mismo la portada de tu trabajo, de tu libro, Neandertales, la historia de una estirpe perdida, y algo que llama la atención y que por supuesto está, y hablando de genética, está, bueno, pues vamos a decir que colocado de manera premeditada, que son esos ojos azules que contiene el personaje de tu libro, de la portada de tu libro. ¿Eso significa que si vemos a alguien con ojos azules es un rasgo visible neandertal?
1: Bueno, el premeditado puede ser, incluso el diseñador dijo que eran por mis ojos azules, no por un neandertal. Pero bueno, fuera de broma, es verdad que es uno de los rasgos. Aquí lo que pasa es que sí hay que tener cuidado, y lo digo también por los pelirrojos que también han salido y los ojos azules. Cuidado porque de pronto lo que estamos haciendo es detectar cómo era un neandertal, ¿no? Y en este mundo, al tener muy pocos neandertales, el caso individual se generaliza, ¿no? Y eso también hay veces que yo también soy un poco reacio, es verdad que aquí dejamos el guiño, ya te digo, casi más por la parte personal, pero hay que tener cuidado porque de pronto todos los neandertales de todas las reconstrucciones, de todos los museos eran pelirrojos y con ojos azules, ¿no? Y de pronto dices, bueno, son todos zurdos, ¿no? Hay muchos zurdos, pero no de pronto todos somos zurdos, ¿no? Entonces yo creo que ahí también hay que tener cuidado porque nosotros trabajamos con un periodo donde tenemos muy pocos restos humanos. Entonces, cuando de pronto tú tienes poblaciones, como por ejemplo pasa en la prehistoria reciente o incluso en épocas históricas, tú de pronto, pues simplemente en un cementerio vas a tener de pronto una cantidad de muestra, ¿no? Que te vas a poder saber si hay algo significativo o no. Aquí nosotros pues, tendemos enseguida a decir los neandertales eran así y no siempre éramos así. Pero bueno, es verdad que son rasgos que parece que la genética nos ha brindado y bueno, pues es bonito el acercarnos hasta cómo pudo ser la realidad.
0: Incluso también rasgos de nuestra personalidad, ¿no? La capacidad de adaptación ante ciertas emociones, incluso la reacción de ciertos fármacos, Ignacio, ¿esto es así?
1: Bueno, yo ahí me intento no entrar mucho porque también es verdad que no es exactamente mi campo de estudio. Yo soy arqueólogo, yo trabajo con la cultura material y ahí, bueno, pues leo los papers que lo dicen y bueno, me parecen interesantes porque creo que todos los que pertenecemos al género Homo, pues tenemos unos denominadores comunes, ¿no? Que nos ayudan a. Ya en casos concretos de ese tipo, bueno, pues son los especialistas los que han dicho que sí y yo, bueno, pues leo los artículos y me encanta, ¿no? Yo estoy más cerca, por ejemplo, a que tomábamos aspirina, porque de pronto encontramos en los restos de los dientes pues, determinadas plantas que sabes que también lleva nuestra famosa aspirina y por lo cual ellos conocían, ¿no? Cuáles eran, ¿no? Ese tipo de datos para mí es más cercano porque lógicamente se salen del mundo más genético y se acercan más al mundo de la excavación arqueológica, de los restos que encontramos y de las analíticas que podemos hacer a cada uno de ellos.
0: Pues vamos a adentrarnos precisamente en ese trabajo arqueológico que realizas y en donde se unen todos estos factores. Hay una cueva, la cueva francesa de Bruniquel, la cueva donde se descubren una serie de estructuras muy extrañas, que es lo que, bueno, ¿cuál es la gran sorpresa del interior de esa cueva, Ignacio?
1: Bueno, Bruniquel es una de las cuevas que ha dado pues, una gran sorpresa y muchos titulares, ¿no? Porque de pronto en el interior de esta cavidad, fechada de más de 150.000 años, de pronto nos encontramos con un montón de estructuras circulares realizadas con formaciones estalactíticas, estalagmíticas, ¿no? Que han sido colocadas de manera intencionada en forma de círculos en el interior. Lógicamente ahí no estaban haciendo cabañas, porque no hay otros restos y no parece que dentro de una cueva tengas que hacer una segunda cabaña, ¿no? Puedes hacer algún escondrijo, ¿no? Para dormir un poquito más resguardado, pero para eso es mucho más fácil poner una piel apoyada en la pared a modo de triángulo, ¿no? Contra el suelo. Entonces parece que hay una estructuración del espacio de manera simbólica, ¿no? Y eso es muy interesante, muy, muy interesante. Porque aunque siempre se nos quedará la duda de exactamente por qué lo hicieron, pero nos está diciendo que no son esos seres con pelo que hablábamos al principio, que se meten como un león se puede meter en un sitio a dar vueltas, sino que realmente están haciendo suyo el terreno y eso nos está definiendo, ¿no? Como especie humana.
0: Hay quien opina que para hacer precisamente esas estructuras, como otro tipo de cuestiones que tienen que ver ya no solo con los neandertales, sino con ese hombre del paleolítico, claro, para hacer eso no salía de vamos a decir, de una mente que de repente pensara, vamos a construir esto y ya está, ¿no? Habría que tener unos conocimientos previos, había que tener una planificación, y eso nos está diciendo que lo que comentas, ¿no? Que quizá la figura del neandertal no es ni mucho menos, y puede que hubo un traslado de conocimientos del neandertal al Homo sapiens, y no al revés.
1: Exactamente. Es muy probable que lógicamente estos colectivos, estos grupos de neandertales, pues tuvieran esa capacidad por este tipo de hallazgos, ¿no? Yo me lo llevo, por ejemplo, a la parte tecnológica. Mi especialidad es la industria lítica y ahí, por ejemplo, hay una manera de tallar, ¿no? Que es el método denominado Levallois, que claramente nos indica que hay una proyección mental de la cadena operativa. O sea, no es un Australopithecus que le da un golpe a una piedra de manera expeditiva y se genera un filo de pronto,
0: Sí, y a ver lo que
1: sino
0: sale, ¿no?
1: exactamente puede salir mejor o peor, con que haya un poco de filo ya es suficiente, ¿no? Aquí no, aquí lo que hay es una serie de pasos que si no haces el 1, el 2 no sale, y si no haces el 2, no sale el 3, o sea, esto es un Lego en toda regla, un manual de instrucciones, y eso claramente nos está diciendo que hay esa complejidad a nivel de pensamiento, ¿no? Y muchas de esas cosas se dieron seguro que en torno al fuego, por eso el fuego a mí me parece un lugar tan, tan apasionante, y tú también lo citas ahí en tu libro, ¿por qué? Porque en el fuego se habló de cosas que no estaban pasando en ese momento. Si tú estás sentado en torno al fuego, tú no estás cazando. Estás contando historias. Y ese contar historias Para ti, para mí es algo muy normal estar sentado aquí delante de un micrófono hablando de cosas que no están pasando en el momento. Pero hubo un momento donde eso no pasaba, donde solo pasaban cosas que se veían, ¿no? Entonces, esa proyección mental me parece también una reflexión muy interesante.
0: A nivel físico, ¿cómo eran los neandertales? Más allá de su estética, ¿eran más altos, más fuertes? ¿Cómo eran?
1: Bueno, eran más bajos que nosotros, más corpulentos, más robustos, mayor peso en general. A nivel facial, bueno, pues tienen una frente huidiza porque tienen todavía rasgos que vienen del simio. Tienen unos arcos supraorbitales que están muy marcados, una nariz más ancha y a veces tienen ausencia de mentón, ¿no? Que también es algo muy, muy característico, ¿no? Luego, bueno, pues a nivel corporal, pues ya hemos comentado, serían pues muy, muy corpulentos, pero a la vez, o sea, menos ágiles, pero a la vez muy fuertes, ¿no? O sea, que también hay una combinación ahí interesante, sobre todo para un momento difícil, ¿no? Y luego muy adaptados al momento de frío en el que están viviendo.
0: Si eran más fuertes, si estaban muy bien adaptados, si tenían esas capacidades cognitivas, si eran tremendamente inteligentes, la pregunta está clave, la pregunta del millón, la pregunta que seguramente muchas personas te han hecho y yo no me voy a resistir a hacerla. ¿Cómo? ¿Por qué desaparecen entonces?
1: Bueno, pues hay mucha gente que trata de encontrar una sola respuesta, pero esto es como cuando acaba una pareja, que muchas veces no se puede solucionar con una frase sencilla y fácil, ¿no? Tuvo que pasar varias cosas, ¿no? Y una tuvo que ser pues, la adaptación al clima, lógicamente va habiendo cambios y ellos están muy adaptados a un momento muy concreto que va evolucionando a nivel temporal. Sobre todo creo que lo más importante es que son grupos muy reducidos, o sea, van quedando muy pocos y de manera aislada, por lo cual hay poca comunicación entre ellos, no pueden tejer una red social en la que ayudarse, sino que se van aislando. Llegan los sapiens, es verdad que los sapiens condicionan su extinción, pero no la determinan, ¿eh? Yo no soy muy, muy de los creyentes de que los sapiens acabaron con los neandertales a golpes, no me gusta nada.

0: Es la llamada teoría de la asimilación, no de la aniquilación, sino de la asimilación, ¿no? Que es que de pronto pues, se van fundiendo y fusionando y de ahí también la hibridación.
1: Luego terminaremos con algo que me parece muy bonito, que te he escuchado comentar en alguna ocasión, pero antes un detalle que se me ha pasado por alto y es el hecho de que cuidaban a sus enfermos, cuidaban a personas que tenían problemas, no les dejaban abandonados. Esto también denota, evidentemente, eso que podríamos denominar humanidad, ¿no? ¿Cómo
0: Exactamente.
1: lo
0: Eso,
1: sabemos?
0: pues mira, eso lo, tú has dicho que se denomina humanidad y que cada vez estamos perdiendo, porque yo creo que la palabra empatía la estamos perdiendo del diccionario viendo las noticias y viendo cómo está el panorama mundial, ¿no? Y por eso a veces echar la vista al pasado más remoto, yo creo que no es involucionar. A veces es evolucionar, es reenganchar con cómo teníamos que hacer las cosas y volver a hacerlas así. Pues mira, sabemos, por ejemplo, que había personas con problemas de ceguera. Sabemos que había gente a la que le faltaban miembros, ¿no? Por ejemplo, en sanidad, en Irak. Y todo eso, si ya es difícil en un mundo actual, lo difícil que es, pues ese, por ejemplo, esos dos tipos de incapacidades, pues imagínate lo que sería en un paleolítico, sería mortal. O sea, sería muy difícil aguantar en el tiempo. Y en cambio, sabemos que llegan a ser mayores y a morir de viejos, ¿no? Por lo cual, existe esa parte humana que nos define, aunque ya te digo que brille por su ausencia últimamente, pero que nos define que es el cuidado del otro, ¿no? Yo creo que eso nos define como especie y nos ayuda a entendernos mejor, ¿no? Yo siempre digo que eso, que ahí sí que había redes sociales, ¿no? Ahora hablamos mucho de TikTok, de Instagram, pero allí había una red social real, no en la que te machacabas a fuerza de palabras desde una cuenta falsa, sino que realmente había una red en la que todo el mundo estaba una, ¿no? Y si había que cuidar a un niño, todo el mundo lo cuidaba y ahora no nos fiamos casi ni del vecino ni de nuestra familia, ¿no? Pues esto es un poco lo mismo, ¿no? Yo creo que ahí tuvo que existir eso y por eso no creo tanto en esa palabra como violencia. Bastante, y abogo más por la palabra supervivencia, bastante difícil es el medio hostil en el que se mueven como para pegarnos nosotros. Eso llegaría después con las propiedades y las jerarquías y todas esas cosas que son otro punto de la prehistoria.
1: Quiero pensar que en esa hibridación, ya no solo genética, sino también compartiendo espacios y compartiendo conocimientos, también pues nos transmitieron algo de la humanidad que llamamos y que, bueno, decimos que nos pertenece y quizá no nos pertenece del todo, sino que también fue transmitido por esta especie, que era una especie diferente, éramos nosotros, pero con otro código genético. Bueno, esto ha generado también polémica, porque dicen que especies diferentes no se pueden reproducir, y si ha habido hibridación, evidentemente, sí se ha conseguido esa reproducción entre ambas especies.
0: Sí, ahí hay un tema importante y un debate que no es para últimas preguntas de una entrevista como esta, sino que es para hacer congresos. Yo creo que ahí está la denominación de la palabra especie en función de quién la analiza. Si lo analizas desde el punto de vista más cultural, más arqueológico, sí que hablamos de una especie humana, ¿no? Que va evolucionando. Pero si lo hablamos desde el punto de vista de una especie más biológica, pues lógicamente están las diferencias claras que todos sabemos, ¿no? Y yo creo que ahí, de manera divulgativa, pues se han mezclado, ¿no? Los dos conceptos y entonces generan un poco de lío. Yo creo que hay que creer más en el género Homo, ¿no? En esa cadena evolutiva, saber que lógicamente tenemos nuestras diferencias con los neandertales, pero que a nivel, a mí por lo menos lo que más me interesa es eso, que a nivel cultural, simbólico, tal, no, aunque tengamos determinada genética diferente a la nuestra, estamos todos dentro de la misma carrera evolutiva e intentando, pues bueno, ser felices en la etapa que nos ha tocado, llevarnos lo mejor posible con nuestros prójimos y dejar huella, ¿no? Que es lo que yo creo que nosotros, pues está claro que hemos hecho gracias a nuestro patrimonio, a nuestra cultura y tal, y que ellos también lo hicieron y no tenemos por qué tirarlo a la basura porque pensemos que la vida se vive con el ombligo más grande del mundo, que es el del sapiens, ¿no? Sino que tenemos que también ser, pues, considerados con todo lo que hicieron por nosotros y por la evolución.
1: Pues casi me gustaría que te escucharas a ti mismo, a ver qué te parece diciendo estas palabras.
2: Pero
1: Atento.
2: que tampoco era completamente sapien. Y lo que tenemos que hacer es no mirarlo como si fueran monstruos o como si fueran los otros. Porque mirar a los neandertales es mirarnos a nosotros mismos.
1: Mirar a los neandertales es mirarnos a nosotros mismos. Tus propias palabras, Ignacio.
0: Qué fuerte, nunca me habían hecho esto. Qué fuerte. Nunca nadie me había puesto a mí mismo en una entrevista.

0: algún extracto sacado de alguna conferencia. Muchas gracias por el detalle porque no me suelo oír después y me impresionaba así un poco, no me lo esperaba, gracias.
1: Nada, un placer, pero es eso, ¿no? Es mirarnos a nosotros mismos, ¿verdad?
0: Exactamente, exactamente, yo creo que es eso, es mirarnos a nosotros mismos y bueno, utilizar la palabra y la frase coloquial de que la belleza está en el interior. Vamos a dejarnos un poco de narices anchas o de frentes huidizas y vamos a realmente mirar el interior, que es lo que nos ha hecho ser como somos.
1: Ahí está, pues vamos a, por supuesto, recomendar ese trabajo con Editorial Pinolia, Neandertales, la historia de una estirpe perdida, en donde, bueno, parte al menos de su legado, ese que nombraba precisamente en eso que hemos, en ese extracto que hemos escuchado, está en nosotros mismos, está en nuestro ADN, está en nuestra genética y también está en parte de nuestro comportamiento. Si es que al final, cuando llamamos a alguien neandertal, en realidad también un neandertal es aquel que lo dice. De verdad, muchísimas gracias por estar hoy con nosotros, Ignacio. Fuerte abrazo y seguimos por ahí. Y atención, mucha atención, voy a avisar a esa Cueva del Arco que tiene muchas sorpresas y seguro que las va a seguir dando. Ignacio.
0: Muchísimas gracias a ti, Juan, por este ratito tan agradable. Gracias.
1: Si alguien quiere ponerse en contacto contigo, quiere darte o mandarte algún mensaje, alguna cosa, interesado en tu trabajo, por ejemplo, tienes
0: Pues
1: página web,
0: todo.
1: ¿no?
0: Tengo página web, pero bueno, más fácil es las redes sociales. Estoy en absolutamente todas las redes sociales con mi nombre, principalmente guión bajo Martín Lerma, y soy alguien activo ahí, por lo cual contestaré con muchísimo gusto.
1: Fantástico. Fuerte abrazo, amigo.
0: Un abrazo fuerte.
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1: Las palabras de Ignacio Martín Lerma, quien nos ha acompañado a través de este, bueno, yo diría que escenario, en donde es cierto que tenemos que hacer, yo creo que un acto de reflexión, quitarnos del epicentro de la evolución de toda la humanidad. A ver, es cierto que estamos aquí, es cierto que hemos sobrevivido, pero no significa por ello que hubiéramos sido ni los más listos ni los más adaptados al entorno. Simplemente, quizás solo tuvimos suerte, pero hemos hecho un flaco favor al resto de las especies. Les hemos puesto ese apelativo de primitivos, toscos, sin inteligencia, poco más que simios. Y eso, desde luego, no lo sabemos, y gracias a la ciencia estamos descubriendo cosas alucinantes, entre otras que quizá fueron ellos los que nos proporcionaron a nosotros ciertas herramientas, que quizá los más cercanos a los simios éramos los Homo sapiens. Luego desaparecieron, nos dejaron ese legado, tal como decía Ignacio Martín Lerma, y quizá gracias a ellos estamos nosotros aquí. Seguimos adelante, seguimos avanzando en nueva dimensión y lo hacemos precisamente gracias a todos vosotros, a vuestra compañía, a vuestro apoyo y en esta ocasión adentrándonos por recovecos que nos llevan a ver la historia o la prehistoria de forma diferente. Recordad nuestras vías de contacto en Facebook, mi perfil Juan Gómez Ruiz en Twitter, arroba Nueva de Radio en Instagram, Nueva Dimensión Radio, nuestro email nuevaderradio@gmail.com, nuestro número de WhatsApp 623 18 1010. También estamos en YouTube, en Misterios con Juan Gómez y en TikTok, Misterios Juan Gómez, por ahí andamos, en donde compartimos historias y cosas que nos apasionan. Y ahora vamos a avanzar y llega el momento en donde también otro compañero, Josep Guijarro, se aproxima de vez en cuando, tiene un espacio muy especial, un minuto, el minuto del misterio de Josep Guijarro, gracias precisamente también, y así lo compartimos, su canal oficial en YouTube, Josep Guijarro Oficial. Vamos a descubrir ese misterio. Muchas veces tiene que ver con el fenómeno ovni. Bueno, pues precisamente vamos a intentar averiguar de qué nos va a tratar en este minuto nuestro compañero Josep Guijarro. Atención, porque bien interesante y sobre todo con cosas que dicen van a suceder en breve. Veremos a ver lo que ocurre realmente si se desclasifican ciertas cosas. Llega nuestro compañero.
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3: La congresista republicana Ana Paulina Luna ha dado un paso más allá en la presión institucional al exigir formalmente la desclasificación de 46 vídeos de ovnis que, según varios miembros del Congreso de los Estados Unidos, permanecen bajo custodia del Departamento de Defensa. Las grabaciones, Incluyen objetos esféricos, aceleraciones imposibles y formaciones en enjambre. Algunos ya han sido confirmados parcialmente por periodistas independientes y no se parecen a nada conocido. Van a haber cosas jodidamente raras, ha asegurado una fuente del Pentágono. ¿Cumplirá el gobierno de Estados Unidos con la divulgación de estos contenidos o los dejarán ocultos para preservar la seguridad nacional?
1: Ahí está el minuto del misterio con Josep Guijarro y ese canal oficial en YouTube. Y ahora seguimos adelante y tenemos información porque dentro de muy poco, los próximos días 15, 16 y 17 de mayo, en tan solo unas semanas, estaremos en Teruel. Realizaremos parte de Nueva Dimensión en el marco de un congreso en donde me gustaría ofreceros más datos. Quedaos con nosotros, ya veréis qué interesante y cuántas cosas van a suceder en ese fin de semana. Cada vez queda menos para encontrarnos en Teruel, en esa segunda edición de Teruel Mágico, Teruel Mágico 2. Es una ciudad fascinante, es un lugar donde los próximos días 15, 16 y 17 de mayo van a ser epicentro del misterio. Queremos conocer más cosas porque realizaremos Nueva Dimensión, también estará el Espacio en Blanco, habrá un montón de invitados, habrá un montón de ponentes, ya veréis qué lujo, y queremos conocer todos los datos posibles de la mano precisamente de David Gutiérrez, el que es pues una de las personas importantes, clave, además forma parte de los que evidentemente están organizando todo este fantástico encuentro y queremos conocer más detalles. David Gutiérrez, ¿qué tal? ¿Cómo estás?
4: Juan, buenas noches, encantado. Pues nada, ya queda poquito para vernos y pues bueno, un poquito ya terminando con los últimos flecos de la organización, todo el equipo, y la verdad es que ilusionados por recibiros.
1: Ahí está, ¿cómo se implica la Caja Rural de Teruel en estos asuntos? Cuéntame.
4: Pues mira, esto ya, como ya te expliqué el año pasado cuando hicimos Teruel Mágico 1, forma parte de una serie de actividades que hacemos a través de nuestro fondo social, donde la Caja, pues bueno, intenta promover acciones que van desde el ámbito educativo, fundamentalmente, también el ámbito de formación y el ámbito cultural, porque englobamos este evento dentro de lo que es la cultura, ¿no?, para nosotros, tan importante. Entonces, bueno, como Caja Rural somos una cooperativa de crédito y el 10% de los beneficios, pues por estatutos, lo destinamos a promover este tipo de acciones, ¿no? Entonces, el año pasado nos implicamos a un grado máximo, como sabes, Juan, en toda la organización y demás. Este año, además, hemos tenido también el apoyo de la Fundación Terbalis, que repite junto a la Diputación de Teruel dentro de lo que es la organización, y el Ayuntamiento de Teruel, que, como sabes, también se sumaba a colaborar en el concierto de música que hacemos, ¿no? Para nosotros es un evento importante, no voy a decir el más importante, pero, vamos, lo tenemos muy marcado en el calendario porque creo que conlleva pues unas horas de trabajo por parte de todo el equipo que luego serán seguramente, pues bueno, muy satisfactorias a la vista de lo que vimos el año pasado.
1: Ahí está, y vamos a disfrutarlo. Ya veréis, cuéntanos rápidamente los contenidos 15, 16 y 17 de mayo. ¿Quiénes van a estar y qué es lo que vamos a disfrutar?
4: Sí, pues básicamente el viernes inauguramos la sesión por la tarde en el Teatro Marín de Teruel. Las entradas, como bien sabes, están disponibles en la página teruelmágico.es. Este año se ha puesto una entrada simbólica de 10 euros para poder asistir a todos los actos que vamos a comentar ahora durante 3 días, y la recaudación va a ser directamente donada a 2 asociaciones, una el Banco de Alimentos y otra la Fundación Atadi, que hace una labor extraordinaria con trabajo de inclusión. Y la verdad es que, bueno, lo de menos yo creo que es el coste de la entrada, porque ya digo, por 10 euros ver este nivel que vamos a comentar ahora de ponencias, pues es una cosa que vamos, que es gratis prácticamente, ¿no? Entonces, el viernes abrimos con, bueno, una persona que yo creo que es muy conocida en este país por el programa de Iker Jiménez de Cuarto Milenio, que se llama Aldo Linares. Hará una conferencia en el Teatro Marín en directo. Continuaremos también con el programa tuyo, de Nueva Dimensión. Y cerraremos también con una actuación del mago Daniel Blanco, que yo creo que no va a dejar indiferente a nadie, ¿no? Eso para abrir boca el viernes. El sábado ya empezaremos por la mañana prontito, con conferencias que van a ir desde Sebastián Álvaro, que era el director de Al filo de lo imposible. Contaremos también con la presencia de Jesús Callejo, de la Escóbula de la Bruja y gran conocido vuestro también. Uh-huh. También participarán dentro de esas conferencias el coronel Pedro Baños por la tarde. Haremos también el programa en directo, como no puede ser de otra manera, y que es el origen de todo este evento, de Espacio en Blanco con Miguel Blanco, donde tendremos entrevistas muy, bueno, yo creo que van a suscitar mucho interés en el nivel de los entrevistados que van a tener. También participa Marta Salmamed, que es una persona de Zaragoza que ha colaborado con Miguel Blanco en otros eventos y que va a traer también unas historias, pues yo creo que muy mágicas. Y acabaremos ese sábado en la Plaza del Torico con un concierto de un grupo tributo a Joaquín Sabina que se llama 500 Noches y que, bueno, yo lo he podido ver en directo y la verdad es que creía que estaba viendo a Sabina porque la verdad es que la puesta en escena, la voz y cómo lo hacen, pues yo no sé si será el mejor grupo tributo a Joaquín Sabina ahora mismo, pero de los mejores, ¿no? Y el domingo tenemos también pues unas conferencias y un cierre de evento pues muy potente, ¿no? Participará Javier Sierra en una sesión en streaming en este caso. También contaremos en directo con la experiencia de Antonio Pampliega, que es un periodista y corresponsal de guerra que, bueno, tiene yo creo que una experiencia de vida y una historia que contar brutal. Recordemos que fue uno de los periodistas que secuestró a Al Qaeda hace unos 10 años y, bueno, a raíz de eso pudo escribir un libro de su experiencia personal. Y luego cerraremos con la actuación de Jorge Estiaro, que es considerado por muchos como uno de los mejores hipnotizadores del mundo. El año pasado ya le tuvimos en Teruel y la verdad es que yo creo que todavía perdura en el recuerdo de la gente que asistió su espectáculo, ¿no? Porque fue, bueno, pues impresionante, ¿no? Lo que pasó ahí en el teatro, ¿no? Con lo cual tenemos 3 días por delante para que se anime la gente, venga a la ciudad, disfrute de lo que es la ciudad de Teruel con una gastronomía y una oferta cultural, pues yo creo que muy potente. Y además en una ciudad que, como has dicho tú, Juan, y conoces, no hace falta coger el coche, está todo andando. Y es una ciudad muy cómoda que te va a dar tiempo de asistir al evento Teruel Mágico 2 y disfrutar al mismo tiempo de la ciudad.
1: Sin duda alguna, Teruel Mágico 2. Hay que ver, ya se está aproximando esas fechas, 15, 16 y 17 de mayo. Ya estamos ahí prácticamente en un par de semanitas y vamos a disfrutarlo un montón. ¿Dónde pueden nuestros amigos adquirir más información o adquirir esas entradas?
4: Toda la información, la agenda que hemos comentado y la compra de entradas está disponible en la página Teruel Mágico. .es. Ahí van a poder ver, ya digo, desde la agenda diaria hasta la adquisición de la entrada por 10 euros, que repito, será donada directamente al Banco de Alimentos y a la Fundación ATAN. Y a partir de ahí, pues nada, luego ya lo que son a nivel de reserva de hoteles para las personas que vengan de fuera, pues Teruel tiene ahora mismo una oferta hotelera muy potente. Luego, eso sí, también es verdad que la ciudad está recibiendo muchísimos turistas todos los fines de semana, con lo cual yo lo que emplazaría a la audiencia es a no dejarlo para última hora, porque ya digo, al final, aunque hay una oferta hotelera muy fuerte y en los alrededores, recordar que hay sitios como Albarracín, etcétera, pues yo les animaría a que hagan ya la reserva, lo marquen en la agenda, queda muy poquito, y que el 15 de mayo pues estén ya. Hay que recordar que es puente y festivo en sitios como Madrid ese viernes, y que se vengan para acá.
1: Ahí está, pues apuntado queda Teruel Mágico, esta segunda edición, y nos encontramos muy dentro, bueno, dentro de nada ya, David. Fuerte abrazo.
4: Dentro de nada, Juan, espero verte aquí como el año pasado.
1: Sí, señor. Fuerte abrazo.
4: Venga, saludos.
1: Ahí está esa información, días 15, 16 y 17 de mayo, dentro de nada, de un par de semanitas. Y por cierto, también estaremos el día 6 de junio en Oviedo. Os daremos más información dentro de muy poquito. Y ahora seguimos adelante. Lo vamos a hacer con nuestro compañero Pablo Tresgallo Vallejo, que nos va a llevar por un capítulo de la historia que curiosamente pudo cambiar la historia. Vamos a descubrirlo con Pablo Tresgallo Vallejo.

0: Y una vez más, como hicimos hace unas cuantas semanas, regresan los otros capítulos de la historia con nuestro compañero Pablo Tresgallo Vallejo. La última vez que estuvo en Nueva Dimensión, lo estuvimos haciendo en Valdáliga, en directo. No hubo mucho tiempo para contar una historia, pero ya sabéis que siempre que viene Pablo, da igual que sea más corto o más largo, todo es interesante. Y fijaos, estamos, bueno, muy cerquita. De hecho, ayer mismo, si nos estés escuchando prácticamente de forma inmediata, el jueves pasado, se cumplía el aniversario de un suceso que marcó también parte de la historia reciente de Europa y del mundo. Y en cuanto lo diga, puede que algunos de vosotros digáis, bueno, ya van a hablar de lo mismo, ya van a comentar otra vez el eterno tema de el nazismo. Sí, pero no. Lo vais a descubrir porque nuestro compañero Pablo Tresgallo Vallejo siempre da una vuelta de tuerca a las cosas, siempre busca, claro, el otro capítulo de la historia, no lo que se ha dicho siempre, sino lo diferente, lo extraño y lo curioso. Pablo, ¿qué tal? ¿Cómo estás? Bienvenido una vez más.
1: Hola, Juan. Bueno, pues encantado de estar aquí otra vez. Como tú dices, en Valdáliga fue muy breve, pero muy intenso. Fue una experiencia fantástica. Siempre que hacemos el programa con público es una pasada. Y volvemos hoy al formato, vuelvo yo al formato habitual y a mi tiempo, ¿no?
0: A tu tiempo, evidentemente, con tu sintonía. Y lo acaba de decir, ¿no? Vamos a recordar una fecha. El nazismo y alguien que fallece. Bueno, cuéntanos.
1: Pues sí, ayer jueves, efectivamente, si lo escucháis con inmediatez, ¿no? Cuando se cuelga este programa en las redes, pues el 30 de abril se cumplía el aniversario de la muerte de Hitler. Fue un 30 de abril de 1945, es decir, que hace 81 años. Y diréis, pues como tú bien comentabas, Juan, otra vez Hitler, la figura de Hitler, ¿qué vas a contar? Que si salió del búnker vivo, que no voy a contar nada de eso. Voy a contar algo de Hitler que aquí no he comentado nunca, que no sé si los oyentes lo habrán oído en algún otro lugar o podcast, que bueno, quizás sí, o si han leído mucho sobre la figura del personaje. Pero hay que decir que Hitler, nos guste o no nos guste, es uno de los personajes más influyentes y más importantes de la historia, sobre todo la historia del siglo XX. Hace unos años en Alemania se hizo una encuesta y se habló que Hitler fue el personaje más influyente de Alemania en el siglo XX. Hubo mucha polémica, pero no entiendo por qué. Porque que tú consideres a Hitler la persona más influyente del siglo XX en Alemania no quiere decir que estés de acuerdo con sus ideas, simplemente que es la persona más influyente. Para mí ha sido la persona más influyente de Europa en el siglo XX. Yo lo tengo clarísimo. Si él no hubiese nacido o se hubiese muerto en la Primera Guerra Mundial, la historia de Europa no sería la misma.
0: Claro, lo que ocurre es que quizá cuando ponemos ese apelativo influyente, parece que le tenemos que dar un enlace positivo, pero no, no es así, ni mucho menos.
1: No, en
0: influyó
1: absoluto.
0: En la historia de la humanidad, evidentemente, para mal, pero fue tan malo que marcó absolutamente toda la historia, claro, es que es así.
1: Evidentemente, o sea, no tiene que ver una cosa con la otra, fue influyente.
0: Y fíjate que tú has dicho ahora mismo una cosa, si hubiera fallecido en la Primera Guerra Mundial, lo has dicho. Y
1: sí,
0: tiene que ver con lo que hoy nos
1: sí,
0: traes.
1: Sí, porque he adelantado un poquito y vamos a su época, durante la época en la cual él estuvo como soldado, como llegó a cabo en la Primera Guerra Mundial. Como digo, es un personaje que se siguen publicando libros hoy en día, se siguen haciendo nuevos documentales, nuevos estudios. O sea, es un personaje que sigue investigándose a pesar de todo, ¿no? Nos guste o no, es uno de los grandes personajes del siglo XX, como digo, y yo diría que de la historia, ¿no? Y yo creo que eso es motivo suficiente para seguir estudiándolo y hablar de él. Es una figura que, bueno, pues yo creo que casi todo el mundo, cuando alguien quiere personificar y ponerle cara al mal, muchos lo primero que piensan es Hitler, ¿no? El mal. Hubo muchos más, pero él es uno, sin duda, de los más sanguinarios de la historia, eso está clarísimo. Desgraciadamente, en la humanidad conocemos a muchos, ¿no? Pero bueno, él es uno de ellos. Y uno de los aspectos más estudiados de Hitler ha sido siempre su perfil psicológico. Se ha hablado mucho de su personalidad, de sus ansias de poder, de la relación que tenía con su madre, de su relación con las mujeres, de su sexualidad, de su odio hacia los judíos, de su crueldad, de su relación con los medicamentos y con las drogas, bueno, de sus últimos días, y también se puede hablar de su participación en la Primera Guerra Mundial, que es donde yo quiero centrarme.
0: Porque nos traes una serie de documentos que fueron rescatados, ahora veremos cómo y de qué manera, y por quién, evidentemente, y que contienen esa información, ese otro capítulo de la historia, que lo acabas de decir, quizá no se haya contado en muchos lugares, a no ser que haya casi, yo estoy pensando que fuera algo muy pormenorizado de la historia de este terrible personaje.
1: El motivo de Berlocuan no se sabe mucho, luego lo veremos con más detalle, es que él mismo se encargó de destruirlo, y entonces, claro, es bastante complicado, ¿no?, encontrarlo. Hitler se alegró, como muchos otros europeos, del inicio de la guerra. Todavía tenían esa idea de guerra romántica.
0: Hablamos de la Primera Guerra Mundial.
1: Una guerra romántica que ya no existe. Las guerras no son románticas nunca, pero desde luego la Primera Guerra Mundial sí fue cualquier cosa menos romántica, ¿no? Él lo vio como una oportunidad y, bueno, pues él quería ir a la guerra, le gustaba la guerra y vio una oportunidad como para salir también del pozo donde se encontraba. Y ahí sufrió toda la crudeza de la guerra. Hitler fue un soldado más. Él dijo que para él fue la época más sublime y más inolvidable de su vida, cuando estuvo peleando en la Primera Guerra Mundial. Él llegó a cabo, como dije antes, y fue condecorado, y lamentó sobre todo el fin de la contienda. Él creyó que los propios dirigentes alemanes habían traicionado a sus ciudadanos, habían traicionado al país, y bueno, él siempre juró venganza. También es un hecho sobradamente conocido que fue herido en la Primera Guerra Mundial, todo el mundo lo sabe, ¿no? Y él también se encargó de contarlo. Y es aquí donde quiero detenerme otra vez. Porque, ¿qué le pasó en realidad a Hitler en esa Primera Guerra Mundial?
0: Claro, porque se sabe muy poco, ¿no?
1: ¿Cómo fue herido y cómo se curó? Porque después hemos visto que su salud no tuvo ningún problema después de salud al acabar la Primera Guerra Mundial. No tuvo ninguna secuela grave, ¿no? ¿Qué tratamiento siguió durante ese periodo mientras se curaba? Es un tema como que se pasa así muy de pasada, ¿no? Tampoco se habla mucho de ello. Pero aunque nuestros oyentes no lo crean, es un tema súper interesante y con muchísimo misterio, pero mucho. Y además tiene una historia que es auténticamente de película.
0: Los primeros ladrillos, las primeras pinceladas, y ya nos estás metiendo poco a poco en ese territorio entre el misterio, la historia, lo curioso y este personaje. Hitler se ha hablado mucho, se ha escrito mucho, evidentemente. Nosotros no queremos repetir lo que se dice de forma habitual, queremos buscar otra cosita, y esa cosita nos la trae Pablo, y menuda cosita, además.
1: Menuda cosita, porque, claro, como he dicho al principio, él se encargó de eliminar todo ese suceso, toda esa parte de su vida en la cual él estuvo enfermo y se estuvo curando. Quiso eliminarlo, ¿por qué? Si él lo contaba muy orgulloso, yo fui herido en la guerra, participé en la guerra, salí adelante, pero hay una parte que él quiere ocultar, además muy concienzudamente. Situémonos en el frente de la guerra, la noche del 13-14 de octubre de 1918. La guerra estaba a punto de acabar, acababa el 11 de noviembre. Faltaba menos de un mes. Los ingleses lanzan granadas de gas en el sector de Ypres, en Bélgica, una zona súper castigada durante la guerra, y empleaban un gas llamado Cruz Amarilla, cuyos efectos ya se conocían, pues ya se había utilizado más veces, no era la primera vez, ¿no? No Hitler lo había sufrido como experiencia propia hasta entonces, pero ya se conocían. Es un gas conocido como mostaza y se había desarrollado una producción ya a gran escala a través de un químico alemán llamado Wilhelm Steinhoff. Y ahí durante la guerra pues fueron los alemanes los primeros en utilizarla. Puede provocar quemaduras graves en los ojos, daños oculares permanentes, quemaduras graves en la piel, ampollas. Si se inhala puede irritar los pulmones, provocar falta de aire, problemas respiratorios. En casos más extremos incluso puede acumular líquido en los pulmones y puede ser ya bastante más grave. ¿A Hitler qué le provoca este gas? Ceguera. Eso sí es un hecho conocido. Él le provocó ceguera, ¿no? Eso es así. Según él relataría en su libro, en Mi lucha, que es una especie de biografía, ¿no?, que él escribió en la cárcel, pues de su tropa quedó inutilizada una gran parte y algunos de sus compañeros quedaron heridos ya para siempre, con secuelas para toda su vida. No fue su caso. Él afirma que sufrió mucho dolor, que estuvo postrado en una cama durante un mes, que lo pasó muy mal. Él era un joven de 29 años todavía, se pudo recuperar, tenía fortaleza de la juventud. Pero se olvida de contar muchas cosas en su lucha. Él solo cuenta esto, como la parte más gloriosa, ¿no? Y lo que oculta lo hace a propósito. Porque vamos a ver lo que realmente ocurrió después.
0: Misterio y en busca de lo que ocurrió después, Pablo.
1: Pues mira, los compañeros de regimiento de Hitler regresan con daños en los ojos, algunos ciegos, regresan al campamento después de estar un tiempo en el hospital de campaña. Fueron remitidos a un hospital, estuvieron, digamos, en un hospital militar próximo para tratamiento de los problemas en los ojos, pero no todos fueron llevados a ese hospital. Como nuestros oyentes pueden imaginar, uno de los que no fueron a ese hospital, un hospital normal, donde se trataba esa problemas con la vista, fue nuestro amigo Hitler. Ahí no fue. Y él fue llevado a otro sitio. No fue llevado a un hospital militar común, como el resto de sus compañeros. Él fue llevado a un lugar llamado Passewalk. Passewalk, que está a unos 800 kilómetros de distancia de donde él fue herido. ¿Y por qué fue llevado allí? Porque los médicos determinaron, después de haber estudiado su caso y de haber estado en el hospital durante un tiempo, que el caso de la ceguera de Hitler era, el motivo era, un colapso psicológico.
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0: Un colapso psicológico. Explícanos esto un poquito más.
1: Pues que no era un tema físico. Por eso muchos de sus compañeros fueron a un hospital normal, digamos normal, con heridas físicas, pero él tuvo que tener un tratamiento distinto, porque no era un problema físico, era un problema psicológico. Y por eso él lo intentó ocultar. No es que no pudiera ver, es que él no quería ver. Sufría un trastorno histérico. Y desde 1917, en plena guerra, en pleno conflicto, se estableció que este tipo de casos debían ser tratados no en hospitales generales, sino en clínicas apartadas. ¿Sabes para qué? Para evitar el contagio público, porque ellos pensaban...
0: ¿El contagio público?
1: Sí, ellos pensaban que esto también se podía contagiar, este colapso psicológico, que luego lo llamarían miedo realmente, o incluso lo comparaban con la cobardía, decían que se podía contagiar, es decir... ¿Cómo no va a ocultar Hitler esta parte de su historia? Él solo cuenta que estuvo en el hospital porque fue herido en la guerra. Pero lo que no cuenta es que fue a un hospital psicológico porque él, no es que no pudiera ver, es que no quería ver porque tenía un colapso psicológico y lo llevaron allí. Y sobre todo porque podía contagiar a sus compañeros. Sí, hemos ido bien. Contagio, Juan, porque eso es lo que se temía, ¿no?
0: Qué curioso, ¿no? Qué curiosa esa faceta.
1: Sí, sí.
0: La cobardía como una enfermedad,
1: sí,
0: que se pudiera contagiar.
1: Que se pudiera contagiar. Creían que era histérico... Que tenía miedo, que el resto de combatientes, esa histeria se podía extender por el resto del regimiento y podía bajar la moral. O sea, todo esto se tomaba muy en serio, ¿eh? Y claro, eso no se lo podían permitir. Por eso había que apartarlos. Y Hitler fue uno de esos apartados, de esos apestados, diría yo incluso, ¿no? No es que, a ver, la palabra apestado igual es un poco fuerte, pero es que sí que hay que tratarlos de otra forma, según los médicos, ¿no? Multitud de psicólogos fueron al frente para tratar de paliar este tipo de dolencias invisibles, porque no era algo físico. Por aquella época, digamos lo que fue luego llamado la neurosis de la guerra, que sí, que aquí hemos hablado de ella cuando nos referimos a la Primera Guerra Mundial, todavía no se había diagnosticado y no se trataba como tal. Luego se vio que realmente era una enfermedad, ¿no?, diagnosticada, y la neurosis de guerra existe como tal.
0: O sea, que Hitler tenía estrés postraumático, podríamos denominar.
1: Eso es. Pero por aquel entonces se asociaba a cobardía. Entonces se estaba extendiendo por muchos soldados y por eso se creía que era contagioso, ¿no?, cuando todavía no estaba diagnosticado. Pero en este punto, el de su estancia en Passewalk es el que él omite siempre a propósito, porque se avergonzaba de ello, por supuesto que se avergonzaba. Allí evidentemente fue tratado con doctores con nombres y apellidos. O sea, hay unos doctores que trataron a Adolf Hitler. Doctores que después fueron testigos del ascenso de su paciente y veían con horror cómo una persona que ellos habían tratado y lo conocían bien, su perfil psicológico, se preguntaban, ¿cómo es posible que este hombre haya llegado hasta donde ha llegado?
0: Hablaremos de las personas que trataron a Adolf Hitler, conoceremos también su destino y, claro, lo que comentaba Pablo ahora mismo. Tratas a un paciente, sabes sus carencias, sus debilidades, tiene ese estrés postraumático y de repente, de alguna forma, por tu ayuda, parece que consigue convertirse en lo que luego sería, pues, lo que ya todos sabemos, ¿no?
1: Efectivamente, y eso es. El futuro dictador fue tratado por médicos que lo veían a él y a los que estaban como él, fíjate, con personas con cerebros degenerados. Eso es lo que decían de ellos.
0: Eso está documentado.
1: Sí, total, absolutamente. Dentro de ese equipo de doctores había que destacar uno en corto, porque han dicho que había doctores con nombres y apellidos. Se llamaba Edmund Forster. Es un nombre que es muy importante en la vida de Hitler, aunque él intentase omitirlo para siempre de su biografía. Su opinión sobre este tipo de pacientes lo dejó bien claro por entonces, ¿eh? Él no engañaba. Estos soldados, para él, eran antipatriotas, indignos de ser alemanes. Entendemos por qué Hitler quería ocultarlo, ¿no? Mira la idea, o sea, los adjetivos calificativos de este tipo de soldados. Pero había que tratar de curarlos, claro. ¿Por qué? ¿Pero por qué? Porque tenían que volver al frente. Él tenía un método que podría resumirse en un fortalecimiento de la voluntad del combatiente para retornar al campo de batalla. Vamos a verlo con detalle.
0: Un tratamiento psicológico para el estrés postraumático que a Hitler le había creado una ceguera psicológica, ¿no?
1: Eso es. Además, Hitler fue un paciente muy especial. Cuando parecía ya casi curado, al enterarse de la rendición de Alemania, él tuvo una recaída y su vista comenzó a fallar de nuevo. Hitler omite en Mi lucha, una vez más, el nombre de Edmund Forster. Le borró de su biografía a este hombre, a este médico, a este doctor. Incluso evita decir que fue tratado por un psiquiatra. Él ni siquiera lo menciona. Solo dice que se curó con la palabra. Lo deja así, se curó con la palabra. Qué ambiguo, ¿no? Esta frase, se curó con la palabra, un poco ambiguo esto. ¿Qué quiere decir exactamente? Estuvo 24 días interno, sometido a un intenso tratamiento. En ese tiempo, el futuro líder de Alemania sufrió una increíble transformación. Yo diría que estos 24 días cambiaron la figura de Hitler para siempre. Fue una auténtica transmutación. ¿Cómo fueron esas sesiones? Es todo un misterio. ¿Cómo fueron esas sesiones? Y lo son no solo porque Hitler tratara de ocultarlo en Mi lucha, de hecho lo ocultó, sino porque después de subir al poder, los archivos clínicos de su caso, qué casualidad, desaparecen. Los hizo desaparecer.
0: Entendemos efectivamente que el propio Hitler, tal como acabas de decir, pues se encargó de borrar esa parte que era totalmente ominosa dentro de su carrera.
1: Por supuesto que sí, claro. Si los alemanes hubieran enterado que él estuvo en tratamiento psicológico por este motivo, pues si puedes imaginarte, ¿no? Pero existía un dossier donde se explicaba lo referente a la ceguera de Hitler. Hay un dossier que también tiene su trayectoria. Su trayectoria es de película. Pero, ¿en qué consistían exactamente esas sesiones del doctor Forster que cambiaron la personalidad de Hitler para siempre?
0: Cuéntanos.
1: ¿Cómo fue ese tratamiento? Pues mira, hay varios investigadores que han tratado de averiguarlo, destacando un psiquiatra británico llamado David Lewis y un psicoanalista llamado Gerhard Kopf. En sus estudios y en sus publicaciones afirman lo siguiente. El doctor Forster trataba a este tipo de pacientes de forma brusca, como niños llorones. Recordemos que la neurosis de guerra no estaba diagnosticada, lo vuelvo a repetir, ¿eh? Los trataba como niños llorones y cobardes que no quieren volver al campo de batalla. Se habían inventado esa enfermedad para no volver al frente, como esos niños que se inventan una enfermedad para no ir al cole. Más o menos así lo definían. Es que mirad la imagen que se tenía de estos pobres hombres.
0: Claro, imaginaos que hubiera salido por ahí un artículo diciendo claro. Hitler es como un niño llorón. Claro, y que un alemán lo hubiera establecido claro. como una pauta o un síntoma, bueno, no sé si decir psicológico de este personaje.
1: Claro, de este personaje.
0: Bueno, estaría muy entredicho en su momento, claro.
1: Claro. Forster pensó en demostrar que el cabo Hitler era un miedoso, que quería volver a casa. Ese era el único cometido, era ese, su final, ¿no? Pronto abandona esa idea cuando el futuro dictador le insistió en que no, en que su deseo era volver al campo de batalla junto a sus compañeros. Eso sí era verdad. El psicólogo se propuso entonces convencerle que en realidad no padecía ningún problema físico. Estaba todo en su cabeza. Así pues, un día se presenta a la habitación de Hitler con una vela apagada. Y tras revisarle los ojos, tenemos que imaginarnos la imagen, ¿no? Se acerca a la habitación, está a oscuras, va con una vela, y tras revisarle los ojos con esa vela, se dispuso a llevar a cabo una terapia de shock. Primero el doctor le dijo que jamás recuperaría la vista, lo cual no era cierto. Que tenía cataratas, que no volvería a ver, todo esto era mentira. A continuación le dice que existen los milagros, capaces de devolver la vista. Le dijo, literalmente, la voluntad puede producir hechos insólitos y superar la debilidad del cuerpo. ¿Es usted uno de esos hombres? Los hombres corrientes permanecen ciegos. Sin embargo, los hombres extraordinarios se fuerzan a ver de nuevo. ¿Tiene usted la fortaleza de conseguir lo imposible? Claro, toda esta parafernalia, toda esta frase, toda esta redundancia lingüística, Hitler lo oye y, claro, reacciona. Tras estas palabras, en ese momento la había apagado, la vuelve a encender y le dice que antes no podía ver la llama. Pero después de decirle esto, sí la va a poder ver. Que va a ser una prueba clara de sus cualidades únicas como ser humano y de que Dios te ha escogido para llevar a Alemania a la victoria final.
0: Caray, eso es lo que le dice este doctor a Hitler, que estaba ciego, se podía haber quedado ahí, y esas palabras fueron claves.
1: Fueron claves para él, porque tras escucharlo, el cabo Hitler empezó a murmurar que él tenía como una especie de velo en los ojos y, como por arte de magia, se estaba poco a poco levantando y empezaba a ver un poco de luz que él creía que era esa llama que tenía delante y que antes no podía ver. Digamos que Forster hizo el papel de Dios y le devolvió la vista a un ciego. Este hecho convirtió a Hitler en un ser absolutamente megalómano, ávido de hacerse con el poder, porque realmente lo que le dijo el doctor Forster se lo creyó.
0: Bueno, alucinante. No sé si conocíais esta, bueno, esta faceta, este capítulo de la historia de Hitler. Como digo, al menos para mí, muy poco o prácticamente desconocido. Sabíamos que había participado en la Primera Guerra Mundial, que había salido herido. Sabíamos que incluso él tenía la percepción de que había sido tocado por la divinidad precisamente por haber salido vivo de esa contienda, en donde incluso creo recordar, Pablo, que hubo una granada que mató a todos sus compañeros menos a él. Todo esto de estas cosas.
1: Sí, también, claro. Eso hace que su fortaleza y su creencia en ser un ser elegido para un gran fin pues acrecentará todavía más.
0: Pero se pudo quedar con esa ceguera y ya está.
1: Efectivamente.
0: Y no aparecería en la historia, al menos pensamos que no aparecería en la historia como ha aparecido. Y es este doctor el que le dice, tú sí estás destinado para curarle de la ceguera.
1: Luego veremos el pobre doctor lo que le ocurrió, ¿no? Pero bueno, efectivamente esto fue así. Esto será un ejemplo, un episodio dentro de su proceso de recuperación. Diversos investigadores atribuyen esta brusca mutación a los violentos procedimientos terapéuticos de Forster, que recurría con frecuencia a la sugestión hipnótica para fomentar el fanatismo patriótico y una fuerza absolutamente sobrenatural, ¿no?, que podía cubrir a Hitler para conseguir recuperarse y conseguir grandes fines. Forster había estipulado su nacionalismo fanático para hacerle, o sea, nacionalismo fanático de Hitler, para hacerle recuperar esa visión, ¿no? Él conocía que era un fanático, un nacionalista, y también apeló a ese discurso para intentar recuperarlo. Era un hombre pues tímido, con recelo a hablar en público, que odiaba a los derrotistas, odiaba a los comunistas, a los judíos. Es decir, por entonces era un hombre tímido. Luego le hemos visto cómo se desenvolvían esos discursos que daba tan enfervorizados, ¿no? Pero por entonces era un hombre que no se le ocurriría ni siquiera hablar en público. Él sale del hospital completamente cambiado, con una mirada penetrante, con gestos firmes, encantado de hablar en público, carismático, sale completamente transformado. En definitiva, los rasgos de la personalidad que luego hemos conocido en Hitler y que lo vemos constantemente, digamos que se fraguó en ese centro. La cura, esta cura realmente, nos hacemos una pregunta, ¿este proceso de curación creó realmente al monstruo?
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0: Ya os había dicho que los otros capítulos de la historia de Pablo Tresgallo Vallejo siempre sorprenden. Y si en un momento estabais pensando, se va a hablar de Hitler de nuevo, se va a contar otra vez lo mismo, ya estáis comprobando, al menos creo yo, que no es así. Y esta historia continúa. Antes hablabas de ese doctor y de las consecuencias. No sé si vamos por
1: claro,
0: ahí.
1: Claro, sí, vamos por ahí, porque claro, ¿qué opinan los expertos? Otros psicólogos, ¿no? Pues mira, la pregunta que hacía anteriormente, ¿no?, que transformó esta terapia a Hitler convirtiéndolo en el monstruo que conocimos después, pues según los expertos no tanto, porque según ellos la psicoterapia puede reestructurar comportamientos, aclarar motivaciones, actualizar tendencias, pero no crear a un ser nuevo. ¿Qué quiere decir más o menos? Que eso igual ya estaba ahí, pero que con este tratamiento afloró y salió. Lo que no sabemos si eso hubiese salido de todas formas sin esa pequeña ayudita o no. Todos sabemos que durante el nazismo hubo sádicos, asesinos en serie, genocidas, que cometieron auténticas barbaridades y que si la Segunda Guerra Mundial no se hubiese desarrollado, ellos igual no hubiesen matado nunca a nadie. Himmler era un criador de pollos. sin la guerra, sin la Segunda Guerra Mundial no se hubiese desarrollado, él quizá no hubiese nunca matado a nadie. Eso estaba ahí. Pero tuvo una excusa para aflorar y para sus más bajos instintos ponerlos en práctica. Por lo tanto, digamos que lo despertó. Eso es lo que se entiende por estas palabras, ¿no? Edmund Foster vivió el ascenso al poder de Hitler con mucha preocupación. Más bien con horror. Él le había salvado de la ceguera, pero al hacerlo dio a luz a un monstruo. Él era antinazi y se sentía culpable por el papel que él había jugado, aunque de forma indirecta, como él se lo podía imaginar, en su fulgurante ascenso. Si revelaba la verdad sobre la ceguera histérica, puede que los días del dictador en el poder estuviesen contados. Claro, si todo el mundo sabe esto, si lo hace público. Pero también era verdad que la única forma de dar a conocer esto era traicionando la confidencialidad entre médico y paciente. Eso también hay que decirlo, es como secreto de confesión, ¿no? Ahí también jugaba un poco su profesión. Según el dossier elaborado por este psiquiatra e investigador, por David Lewis, que lo comentaba anteriormente, Foster, perturbado, buscó ayuda en un grupo de emigrantes judíos que vivían en París. Deseaba publicar el historial médico de Hitler. Él quería publicarlo. Pero sabía que su vida corría peligro si lo hacía. Evidentemente, no duraría ni 5 minutos, ¿no? Tras viajar a la capital francesa con sus notas, se cree que Foster se lo entrega a un grupo de líderes, de escritores, mejor dicho, antinazis alemanes en 1933. Uno de ellos era Alfred Döbling, que es autor de, por ejemplo, de Berlín Alexanderplatz, que yo recuerdo que hubo una serie en televisión en los años 80 que se llamaba Berlín Alexanderplatz. Además, en esa plaza tú y yo hemos estado, Juan, en Berlín. Y también Ernest Weiss, que era un novelista checo amigo de Kafka, ambos con formación médica. El psiquiatra entrega a Weiss el dossier sobre la ceguera del Führer. No encuentra salida. El gobierno francés, fíjate, parece ser que el gobierno francés, eso tampoco lo puedo asegurar al 100%, pero parece ser que se le ofreció al gobierno francés publicar esto para desacreditar la propia figura de Hitler. Y el propio gobierno francés lo negó. O sea, digamos que bloqueó esta publicación. No sé qué motivos tendría para no publicarlo, porque hubiera sido la bomba. Pero el gobierno francés no estaba interesado en que se publicara esto de Hitler. Un poco extraño, ¿no? Parece.
0: Qué curioso.
1: Sí. ¿Qué ocurrió con Foster tras su vuelta a Alemania? Porque estuvo en París, pero vuelve a Alemania.
0: Claro, este hombre está absolutamente consternado.
1: Claro.
0: Y supongo que pensando, si diera marcha atrás en el tiempo, claro, no lo podía saber, ¿no? Pero si diera marcha atrás en el tiempo, quizá no hubiera recuperado de esa ceguera psicológica, de ese estrés postraumático a Adolf Hitler.
1: Claro. Él se convierte en una persona pues cada vez más aislada en su profesión. Le desacreditan, es decir, le apartan de la profesión, ¿no? Es un apestado. Como él pensaba que eran los apestados aquellos soldados que iban con aquel problema, pues el apestado era él, ¿no? Era una especie de venganza. En 1933 lo relevan de su puesto en el hospital y poco después fue hallado con una bala en el cerebro. Es decir, oficialmente fue un suicidio. Pero ¿por qué no descartar que fue asesinado, ¿no? Tal vez que tampoco se sabe, se quedó así. Pero hubo otros doctores que habían tratado a Hitler a lo largo de su vida que también casualmente todos se iban suicidando. Por lo tanto, podemos pensar que quizá no fueron todos suicidios, ¿no?
0: Desde luego parece toda una trama de una película, o se podría hacer una novela, ¿no? Los papeles psicológicos de Hitler, las cuestiones que tienen que ver con esta parte que el propio Hitler, decías, se encargó de ocultar para que así su ascenso al poder no tuviera ningún tipo de traba.
1: Claro, claro. Además, según esta investigación, el doctor Foster no solamente tenía esos secretos de Hitler, guardaba secretos, por ejemplo, como la relación de Hermann Göring con la morfina, o el diagnóstico de psicopatía del entonces ministro de Arte, Ciencia y Educación Pública del Tercer Reich, que era Bernhard Rast. Es decir, él tenía muchos secretos, no solamente de Hitler, había además de la cúpula nazi, ¿no? ¿Y qué pasó con Weiss, con este novelista checo amigo de Kafka? ¿Qué hizo Weiss con lo que Foster le había entregado? Claro, aquella que le había entregado era un material de una importancia, de un nivel, de una información muy, muy importante y muy sensible. Pues aquí está la clave, en Weiss. Porque esto no acaba aquí, ¿eh? Como dices tú y bien dices, yo creo que es un argumento para una buena película, por supuesto que sí. No quería que lo que le entregó el psiquiatra alemán quedara en el olvido. Recordemos que el gobierno francés no estaba interesado en publicarlo, parece ser. Pero él hizo otra cosa. a pesar de no poder publicarlo como tal, decide hacerlo, pero de otra forma.
0: ¿Cómo?
1: Publicando una novela. ¿La novela está inspirada en lo que se supone Forster le entregó? Pues según el investigador que hablábamos antes, de Lewis, él dice que sí. Él dice que sí. Y de ahí es de donde podemos sacar mucha más información de la que tenemos. Y es que la historia del libro y la de Forster tiene muchos paralelismos. Por lo tanto, esta idea no es tan descabellada. ¿De qué va la novela?
0: Cuéntanos.
1: Su título es El testigo ocular. Novela publicada en 1938, o sea, antes todavía de empezar la Segunda Guerra Mundial. En ella hay sorprendentes paralelismos entre la propia vida de Forster y pasajes de la novela. Según Lewis y el historiador estadounidense, entre otros estudiosos, por ejemplo, como Rudolf Banion, la base de la supuesta historia ficticia del testigo ocular es la propia vida de Forster. Veamos. Yo creo que es fácil encajarlo. La supuesta novela cubre el periodo entre 1900 y 1936 y muestra la relación entre un psiquiatra, que en este caso es el narrador, y un paciente conocido simplemente, aquí no disimula mucho, como A.H. Bueno, podemos, Adolf Hitler, ¿no? A. Puede ser otro nombre y otro apellido, pero bueno, no sé. Este paciente sufre ceguera histérica. Vaya. Es curado a través de la hipnosis por un médico judío en el hospital. Vaya. Recordemos el hospital de Pasewalk, porque él dice que es en el hospital P. Pasewalk empieza por P. Con terribles consecuencias. Cuando A.H. sube al poder en Alemania, ordena que su historial médico sea destruido. Vaya. El psiquiatra de la novela, que es el narrador, es apresado y luego obligado a huir a París. Vaya.
0: Prácticamente clavado a lo ocurrido, ¿no?
1: En el libro se detallaban escenas de cómo se lleva a cabo este tratamiento. ¿En realidad lo que relata la novela es lo que hizo realmente Forster? Bueno, pues todo indica que sí, porque prácticamente es lo mismo. Pero no lo podemos afirmar con toda rotundidad porque supuestamente es una novela ficticia. ¿Qué pasa con Weiss después de publicar esto? Cuando los alemanes entran en París en 1940, se suicida. No sin antes avisar a sus amigos de que eso iba a ocurrir.
0: El creador de la propia novela,
1: avisa, se suicida,
0: que se va a suicidar.
1: Cuando,
0: bueno, esto es tremendo.
1: Cuando los alemanes entran en París. Él dice, no dice que se va a suicidar, dice que va a desaparecer, dejando en el aire la sospecha de un suicidio o que los alemanes van a ir directamente a por él. Eso no queda claro, no se sabe. La novela, por cierto, no se publica hasta los años 60. Para añadir más misterio a esta historia, entra en juego otro personaje más, el doctor Karl Kroner. ¿Quién es Karl Kroner? Era un psiquiatra alemán exiliado en Islandia, país que tú bien conoces, Juan. Y dejó por escrito que Hitler había sido tratado por un trastorno psicológico por uno de sus colegas de profesión. ¿Quién era este colega? Edmund Forster. Por lo tanto, él confirma que efectivamente Edmund Forster le trató.
0: O sea, Edmund Forster, el psicólogo que trató a Adolf Hitler y que le sacó de esa ceguera.
1: Luego volveremos a hablar de Kroner porque estuvo internado en un campo de concentración hasta que un embajador amigo de su mujer logró sacarle y ayudarle a huir a Islandia. Toda esta historia está pormenorizada en un fascinante libro titulado El triunfo de la voluntad, cómo dos hombres hipnotizaron a Hitler y cambió el mundo. De David Weiss, que es el investigador del que estamos hablando hasta ahora, ¿no? Que es el que ha hecho todo este estudio. Y ya por último, en cuanto a las notas médicas originales de Hitler, suponiendo que aún sobrevivan, porque no se sabe, el doctor Lewis, en sus investigaciones, asegura que lo más probable es que esas anotaciones sigan existiendo, que no se destruyeron. Recordemos que estaban en manos de Weiss. Él escribe la novela. No se publica hasta después de acabar la guerra, pero él sospecha que van a por él, porque tiene los papeles, porque pueden saber que los tiene, porque, o sea, saben que tiene esa novela.
0: Pueden estar en cualquier lugar, escondidos,
1: claro,
0: en algún...
1: Incluso, fíjate, doctor Lewis se aventura a decir que seguramente estará en una bóveda de algún banco suizo. O sea, como guardado y como un gran secreto.
0: O sea,
1: ¿no?
0: Los papeles de los tratamientos que hizo Forster a
1: Hitler en Pasewalk.
0: Dentro de una cámara secreta, un lugar oculto, en un banco suizo, como posibilidad de... de, bueno, de conservación.
1: Eso es, podemos especular con ello. Como no sabemos dónde está, él dice que puede estar ahí. Lo que sí la aventura es que probablemente esos papeles no hayan desaparecido. Como digo, Weiss tenía mucho miedo, por eso suicidio, homicidio, no lo sabemos. Pero claro, esos papeles, aparte de escribir esa novela que no se publicó por entonces, pero que él temía que los alemanes pudieran encontrar esa novela o esos documentos originales, pues quién sabe si se los pasó a alguien y los escondió y los pasó a Suiza durante la guerra. Es que eso no se sabe. Quizá un día salgan a la luz y nos enteremos, ¿no? Pero de momento podemos especular porque no lo sabemos.

0: hay que ver, desde luego, auténtica película o novela se podría hacer de todo esto, pero hay más porque más allá de la historia de Foster, hay más personajes y cuestiones que incluso han llegado hasta nuestros días.
1: Sí, sí, es muy interesante porque, mira, relacionado con el historial psiquiátrico de Hilder, existe un capítulo más y muy interesante y que por mucho tiempo también estuvo oculto. Mira, las oficinas de servicios estratégicos, la OSS, sus siglas en inglés, que es, digamos, la antecesora de la CIA, en un momento determinado decide encargar un trabajo a dos psicoanalistas. Se trata de realizar un perfil psicológico de Hilder en 1943, ya estábamos en plena guerra. Uno de estos hombres es el psicólogo de la Universidad de Harvard llamado Walter C. Langer, y el otro es Harry Murray, con la misma profesión y profesor de la misma universidad. Este trabajo revelaría aspectos más profundos de la psicología del Führer, anticipando además algunos de los acontecimientos que acabarían cumpliéndose. Es decir, lo que se pretende con esto es que, teniendo un exhaustivo perfil psicológico del personaje, podemos adelantarnos a las decisiones que va a tomar en el futuro. Recordemos que todo el historial psicológico de Hilder estaba oculto, no lo sabía. Todo este estudio acabaría recogido en un libro titulado La mente de Adolf Hitler, un informe secreto sobre la guerra, que no se publicó, porque estuvo secreto, hasta 1972. Es decir, hasta esa fecha no se supo ni siquiera que se había hecho. Antes de encargar este estudio, los servicios de inteligencia, los analistas británicos y estadounidenses, ya habían hecho otros informes con anterioridad, pero no tan exhaustivos como este. Este iba a ser de unos psicoanalistas freudianos muy buenos, iba a ser más completo, más útil, y esperaban que les pudiera servir algo en el futuro. No solo se trataba de perfilar su personalidad, sino, como decía anteriormente, de predecir cómo reaccionaría un hombre con los rasgos psicológicos de Hitler ante determinadas circunstancias. Sobre todo cuando los acontecimientos pudieran ir en su contra.
0: Es decir, predecir la aparición de un nuevo Hitler.
1: Sí, de un nuevo Hitler o de una nueva actitud de Hitler ya conocido, pero a ver cómo reacciona cuando las cosas no le vayan bien. Porque en el 43 digamos que ya las cosas no le iban tan bien. Entonces, cuando le van las cosas bien sabemos cómo funciona. Pero cuando las cosas no empiecen a irle bien, ¿qué es lo que va a pasar? Y por eso ya estábamos en 1943. Esas predicciones resultaron ser muy acertadas. La elección de Langer no fue al azar. Él ayudó a Freud a exiliarse en 1938 junto a otros científicos judíos y opositores al nazismo y le conocía bien. Les facilitaba visados.
0: Freud, para los más jóvenes, uno de los mayores psicoanalistas,
1: sí.
0: El padre del psicoanalismo.
1: Sí, y, digamos, se conocía mucho y le ayudó a escapar porque organizaba pequeños grupos para pasar la frontera suiza, casualmente, y bueno, les ayudaba a escapar de Alemania, ¿no? No era una tarea fácil porque, claro, no se podía psicoanalizar a Hitler en persona, evidentemente, ¿no? Entonces, Langer y Murray durante varios meses analizaron comparecencias públicas, sus discursos, sus películas, sus libros, artículos de publicaciones, entrevistas personales, personas con las que tuvieron contacto con él, también les entrevistaron. Todo lo necesario para hacer un examen de él, pero sin él, que es más difícil. Supieron cribar esa información, digamos, la válida de la desechable. Era un gran equipo, tenía mucha habilidad, eran muy observadores, muy meticulosos, unos analistas de la personalidad extraordinarios. Y el estudio acabó teniendo más de 1000 páginas, más de 1000 páginas. Decir también que el hermano de Walter Langer, William, también participó en este estudio. En lo referente a las personas que se entrevistó durante la elaboración de este informe, todas ellas lo conocieron ya antes de la guerra y después de la guerra. O sea, conocían perfectamente a Hitler y muchos de ellos tuvieron que exiliarse por ser opositores al régimen. Estaba, por ejemplo, Ernest Hans Staffel, que era un antiguo nazi de primera hornada y que caído en desgracia porque, bueno, pues en un momento determinado se puso en contra y, bueno, lo acusaron de espía y acabó muy mal, ¿no? A partir de aquí se intenta contemplar el puzzle, sus traumas infantiles, sus motivaciones, la relación con su padre, la extraña sexualidad o asexualidad, que se insinuaba una relación que tuvo con su sobrina, con Geli Raub, al que acabó suicidándose, es decir, su relación con otras mujeres, etcétera, ¿no? ¿Cuál fue el diagnóstico? Ya con esto acabamos. Pues psicópata neurótico, gusto por la pornografía y el sexo masoquista y violento, sufría de ataques de pánico, delirios de grandeza, creencia de tener una misión que cumplir como si fuese un mesías. Algunas de estas cosas más o menos ya se podían intuir, pero quizá lo más interesante era en lo que este estudio vaticinaba. Vaticinaba que su carácter se deterioraría con el tiempo, eso fue correcto, cuando las cosas empezaron a irle mal. Intentarían asesinarlo por dentro, recordemos la operación Valquiria, y lo más sorprendente, que se iba a suicidar. Anticiparon su suicidio.

0: probablemente el más prestigioso fue este. Y para finalizar, decir que este estudio estadounidense creó las bases o sentó las bases de una nueva disciplina científica llamada desarrollo de perfiles psicológicos de políticos. Es decir, a partir de aquí se realizaron otro tipo de estudios similares y bueno, pues la CIA lo hizo con personajes tan conocidos como Khrushchev, como el líder israelí Begin, como Anwar el-Sadat, como Saddam Hussein. Es decir, se utilizó, digamos, esto que se hizo en el año 43 para utilizarlo con líderes en años posteriores.
1: Como os decía, esto ha tenido una repercusión hasta nuestros días y quién sabe si estos datos se siguen utilizando en los conflictos terribles actuales para analizar, psicoanalizar o predecir cuál será el futuro de ciertos, bueno, políticos que están en el mundo, y quién sabe si a raíz de todo esto pues hay informaciones que, bueno, nos puedan dar más datos acerca de el perfil psicológico de quienes dominan el mundo. Tremendamente curioso, Pablo.
0: Sí, yo no tengo ninguna duda de que esos perfiles psicológicos se siguen. De hecho, el último fue Saddam Hussein, no hace tantos años, y estoy convencido de que hoy en día estos perfiles psicológicos de líderes, pues que a los que en Estados Unidos los tiene en su punto de mira, probablemente se sigan realizando. Y si se siguen haciendo es porque son muy útiles. Como vemos en el caso de Hitler, lo que se pretendía era cómo reaccionaría Hitler cuando las cosas le empezaban a ir mal. Cuando empezaban a ir bien, ya, cuando las cosas le iban bien, lo sabíamos. Cuando le iban mal, no. Y hay que decir que acertaron, porque incluso vaticinaron su suicidio.
1: Pablo Treseño Vallejo, yo os dije que os iba a sorprender esta historia, este otro capítulo de la historia que, como siempre, nos encanta conocer. Pablo, de verdad, como siempre, muchísimas gracias.
0: Pues encantado. Buenas noches a todos.

0: nuestro compañero Pablo Desgallo Vallejo, que ya se marcha por aquí y que desde luego nos asombra cada vez que viene con sus otros capítulos de la historia. Seguimos adelante, nos queda poco más de 15 minutos para compartir con vosotros más misterios y ya sabéis que una vez finalizada esta aventura también podéis embarcaros en Nueva Dimensión Premium, porque esta semana vamos a por algo que a mí me ha llamado siempre la atención y es el hecho de que hay muchos testigos, sobre todo en cuanto al fenómeno OVNI, que de forma recurrente han tenido diferentes experiencias. Pudiera ser una simple visión en el cielo de algo extraño, pero caray, que esa persona tenga varias experiencias o varios avistamientos a lo largo del tiempo, pues sorprende, porque hay otros muchos, de hecho hay muchísima gente que nunca va a tener ninguna. Sin embargo, parece que el fenómeno OVNI a veces se vincula con individuos muy concretos. Lo vemos en los contactados, ¿por qué unos sí y otros no? ¿Por qué unos son elegidos y otros no? O lo vemos en las abducciones. Bueno, todo esto es muy extraño y mucha controversia, lo diré, y evidentemente hay cuestiones que se llevan al análisis. Y nosotros lo hacemos en Nueva Dimensión Premium esta semana. De hecho, aquí va un avance. Atentos.
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2: Aseguró que los no humanos se lo llevaron. Le mostraron imágenes de incendios e inundaciones.
1: ¡Madre mía! ¿Acaso fui abducido por alienígenas? ¿Fue eso lo que me ocurrió?
3: Sí, si había alguien escogido, señalado, programado, era mi papá, no éramos nosotros, vinimos de rebote.
4: Fue a principios de los 50 cuando vivió su primer encuentro cercano con un ovni y algunos años después mantuvo el primer contacto cara a cara con un ser de otros mundos.
5: Chris piensa que pasó 20 minutos observando aquellas esferas. Resulta que en realidad pasó 4 horas desaparecido.
6: Surgió una bellísima mujer suspendida en el aire. Le dijo a Chris: ¿sabes por qué estoy aquí? Debes contar tu historia.

0: Gracias a todos por vuestro apoyo, gracias por estar ahí, gracias. Gracias a todos por vuestro apoyo, gracias por estar ahí y gracias por acompañarnos y dar el salto a nuestro universo expandido Nueva Dimensión Premium. En esta ocasión, en el capítulo de esta semana, esos elegidos por extraterrestres, bueno, pues ahí está. Y ahora llega el momento de viajar hasta Chile con nuestro compañero José Manuel García Bautista. Nos va a llevar a una casa donde, fijaos bien, pasan muchas cosas, pero entre ellas, y quizá la cosa más llamativa, es que de sus paredes emana sangre. O al menos, eso es lo que dicen. Descubrimos esta historia con José Manuel García Bautista.
1: Al sur de Chile, en un punto donde la lluvia es constante y los bosques son densos, hay un caso ocurrido en Puerto Montt que dejó un registro poco habitual para este tipo de episodios. Informes policiales, testigos y una intervención directa de los carabineros de Chile. Se trata de la vivienda conocida, con el paso del tiempo, como la Casa Chivoni, que pasó a ser identificada popularmente como la Casa que Sangra. Una denominación que surgió a partir de fenómenos descritos por sus propios ocupantes y quienes acudieron al lugar. Este es un caso que puede ser incluso muy similar a episodios como la Casa Sangrante que podemos encontrar en Extremadura y que comenzó a surgir sangre de las paredes. Una casa que de hecho hacía que los propios integrantes, las propias personas que vivían allí, sus propios habitantes, nos explicaran qué era lo que estaba ocurriendo. El origen del caso se sitúa en una serie de llamadas de emergencia realizadas por la familia propietaria. Las primeras alertas no hablaban de hechos extraordinarios, sino de ruidos persistentes dentro del inmueble, golpes en paredes, movimientos que no podían asociarse a causas evidentes. Sin embargo, con el paso del tiempo, los ocupantes afirmaban de objetos que se desplazaban solos, sin intervención humana, y que algunos elementos llegaban incluso a ser proyectados con mucha fuerza. Ante la reiteración de denuncias, las patrullas de carabineros acudieron al domicilio en varias ocasiones, como inicialmente un caso de alteración del orden público, que según constaban en los partes, los agentes inspeccionaron la vivienda, pero también permanecieron en su interior durante un tiempo determinado para verificar que lo que describían los testigos era real o no. Estos informes describían situaciones que no encajaban con procedimientos habituales. Y en algunos casos, los propios funcionarios indicaron haber presenciado movimientos en tiempo real sin que existiera una causa identificable en el entorno en el que se estaba dando. Uno de los elementos más relevantes del expediente fue la aparición de manchas rojizas en diferentes zonas de la casa. Esas marcas surgían de una forma repentina en paredes, suelos e incluso objetos. Todos ellos sin filtraciones, por lo menos visibles. La familia insistió en que no existían problemas de cañería ni problemas materiales que pudieran justificar esas apariciones. Se habló de análisis de muestra, la verdad es que no se hizo pública una conclusión técnica definitiva. La reiteración de estos episodios llevó a que el caso quedara registrado en numerosos documentos oficiales, sobre todo aquellos en los que había precisado de la presencia policial. La consistencia de los relatos es uno de los aspectos que más ha llamado la atención en torno a esta casa. A diferencia de otros episodios que se sostienen en una única versión, aquí coincidieron múltiples testimonios. La familia propietaria, los vecinos cercanos e incluso agentes de la policía que describieron patrones similares a las descripciones en distintos momentos. En la primera fase, estos fenómenos eran intermitentes. Se escuchaban golpes secos durante la noche, objetos que a la mañana siguiente aparecían fuera de lugar, pequeñas vibraciones en los muebles. La familia llegó a pensar en causas convencionales, pequeños terremotos, problemas de la casa, animales en el interior de las paredes que pudieran ser roedores e incluso alguien que trataba de acceder para robar. Sin embargo, las hipótesis fueron perdiendo fuerza a medida que los episodios se intensificaron. Con el paso del tiempo adquirió un carácter más agresivo. Los objetos no solo se movían, sino que lo hacían con una direccionabilidad. Algunos eran lanzados desde un punto concreto, como pudieran ser las sillas a decir de los testigos, como si existiera una fuerza capaz de interactuar selectivamente con el entorno. Este detalle fue mencionado tanto por residentes como por funcionarios. Los cristales estallaban sin contacto físico, y eso era algo que solía ocurrir con mucha frecuencia. No se trataba de roturas progresivas, sino de fracturas repentinas que ocurrían incluso en presencia de los testigos. En algunos casos los cristales se fragmentaban hacia el interior, en otros hacia el exterior, sin que hubiera un patrón claro. Las manchas rojizas también contribuyeron a reforzar la percepción de esa anomalía. Según los relatos, aparecían en momentos distintos del día, sin una relación con eventos específicos que estuvieran ocurriendo. La familia describió episodios en los que las marcas surgían mientras estaban presentes en la misma habitación. Estaban ellos allí y lo veían. Y eso incrementaba la sensación de que el fenómeno no solo era persistente, también era imprevisible, atemporal. Los vecinos también aportaron su propia versión de los hechos. Algunos afirmaron haber escuchado golpes intensos desde el exterior, incluso cuando la vivienda parecía vacía. Otros decían de luces que se encendían y se apagaban sin un motivo aparente, aunque estos testimonios no siempre eran tenidos en cuenta, dada que había una auténtica psicosis con esta casa sangrante. El impacto psicológico en la familia iba más. Lo que comenzó como una inquietud puntual acabó convirtiéndose en una situación de tensión constante. La imposibilidad de poder prever estos episodios, en falta de una explicación concreta, los desgastaba tremendamente. Dormir dentro de la casa se volvió complicado y las actividades cotidianas comenzaron a verse también alteradas por la perspectiva de sufrir nuevos incidentes. De forma paralela, los policías acudían cada vez que hablaban de esos ruidos que eran tan inquietantes. Y los agentes, bueno, lo único que podían hacer era verificar la ausencia de terceros en el interior del inmueble, y eso era eliminar una posible causa del origen del mismo. No se detectaban signos de haber sido forzadas las puertas, ni indicios de manipulación, y en ausencia de causas evidentes, fue uno de los factores que dificultó cerrar el caso bajo una explicación normal, como pudiera ser un robo, un intento de allanamiento. El desenlace fue el abandono definitivo de la vivienda por parte de los propietarios. Tras meses de episodios sin control y sin una respuesta clara por parte de especialistas o autoridades, la familia decidió dejar el inmueble, y la decisión no respondió únicamente a un incidente, sino a la acumulación de muchos hechos que en conjunto hicieron inviable permanecer en el lugar. El abandono marcó el punto final de una experiencia que afectó a los residentes de la casa, a sus habitantes, pero no supuso el cierre del caso. La casa quedó asociada a su reputación, reputación de estar encantada. El edificio comenzó a ser objeto también de aquellos que aman lo paranormal, e incluso hay informes en los que se hablaban de, sin haber nadie ya, sin ser habitado, haber fallos eléctricos, haber luces que se encienden y se apagan, ruidos desde el interior, cosa que hizo que comenzara a llamársele la Casa Encantada. La Casa Encantada, o la Casa del Poltergeist, que hizo que su inclusión en este tipo de registros de casas encantadas fueran uno más, pero también uno de esos que forman parte de la historia paranormal de Chile y en concreto de Puerto Montt. Por tanto, un expediente que quedó abierto, que no se pudo explicar, y que ahí están los registros, los testimonios y las actuaciones oficiales que investigaron estos hechos de la llamada Casa Sangrante de Puerto Montt.
0: La Casa Sangrante de Puerto Montt. Hasta Chile nos ha llevado José Manuel García Bautista para descubrir esta historia. Y hasta aquí también nos ha llevado nuestro compañero, donde prácticamente cerramos una vez más nuestra ventana al misterio, donde una vez más también ya estamos trabajando para volverla a abrir dentro de 7 días. Hoy hemos viajado por diferentes lugares y también por la historia, o más bien por la prehistoria, en nuestra primera parte aquí en Nueva Dimensión, con Ignacio Martín Lerma y ese mundo neandertal que tenemos que revisar, reescribir, reaprender y darle su verdadero valor en la historia y en la prehistoria del ser humano. Recordamos esa fecha o esas fechas especiales en Teruel, 15, 16 y 17. Vamos a estar haciendo Nueva Dimensión en directo. También os recuerdo que el próximo 6 de junio estaremos también realizando Nueva Dimensión en Oviedo. Os daremos más datos dentro de muy poquito. Nos encanta disfrutar en directo, nos encanta mirar cómo, de alguna forma, esto que se llama Nueva Dimensión, esta aventura que se pone en marcha semana tras semana, pues se traslada a un entorno diferente en donde todos podemos conectarnos. Hemos disfrutado también de los otros capítulos de la historia de nuestro compañero Pablo Tresgallo Vallejo, siempre asombrándonos, y finalmente este viaje al sur de Chile con esa casa sangrante. Nos encontramos dentro de 7 días, volveremos una vez más a abrir, como no, esta ventana al misterio. Hasta entonces, disfrutad de la semana, y también tenemos más citas especiales en el Espacio en Blanco en Radio Nacional de España, donde de vez en cuando os cuento cositas interesantes, o al menos así creo yo o espero que sean, y también en Terror en Blanco, podcast de Radio Nacional de España en RN Audio. Allí nos encontramos también. Saludos, dentro de 7 días más Nueva Dimensión, y sin olvidar, y por supuesto agradecer, que deis el salto a nuestro universo expandido Nueva Dimensión Premium en iVoox y en Spotify. Gracias, gracias a todos. ¡Feliz semana!

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7: Alejandro Polanco, dices que existen al menos 365 historias de inventos e inventores españoles. Yo conozco el chupachús, conozco la fregona, en general cosas que lleven palo, el futbolín, el botijo, pero ¿tantas existen de verdad? ¿365?
8: Bueno, el botijo no lleva palo, ¿eh?
7: Es verdad, tienes razón.
8: Aunque para transportarlo, si quieres, puedes poner un palo. Sí. No, hay más, hay muchas más. Hay tantas que se pueden contar por miles, directamente. Miles. Mira, hay una cosa que siempre comento, porque a la gente le hace mucha gracia. Hace varios años, ya bastantes, la Oficina Española de Patentes y Marcas, que por cierto tienen un archivo, que es el Archivo Histórico de Patentes, que está en Madrid, en un sótano muy bonito, donde no va nadie, debajo del Ministerio de Hacienda. Curioso lugar. Recomiendo visitarlo porque ahí se encuentran los papeles donde nuestras gentes antiguas depositaron las patentes y sus esfuerzos inventivos desde pues siglo XVIII, XIX, XX hasta la Guerra Civil prácticamente. Y bueno, pues la Oficina Española de Patentes y Marcas publicó un mapa interactivo en el que tú podías pinchar cualquier pueblo de España y te salía el listado de patentes registradas por inventores locales. Uh-huh. Bien, bueno, pues daba igual qué pueblo de España marcaras, te daba igual, porque siempre había en todos los pueblos aparecían listados de inventores que ya nadie recordaba, pero que ahí estaban. Por eso digo que se cuentan por miles. En todos los pueblos, ciudades, incluso aldeas, hay registros de patentes. Y entonces, bueno, esa es una de mis fuentes principales, que es acudir a los papeles originales, la mayor parte de ellos sin digitalizar todavía, ¿eh? O sea, no se pueden encontrar en la red, como tantas otras cosas que no se pueden encontrar en la red.
7: Que las vais a encontrar esta semana aquí en la escóbula de la brújula. Y ya que vamos con el método analógico, coged botijo si queréis comer chupachús, porque hoy va a haber mucha información en el programa de esta semana.
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0: Juan Ignacio Cuesta, tú que te has pateado toda la piel de toro, ¿te has encontrado estos testimonios que dice Alejandro de inventos e inventores por toda nuestra geografía?
1: Sí, el que más me ha interesado ha sido el profesor Franz de Copenhague.
0: ¿Eso va con segundas o me he perdido algo?
1: No, tú no sabes quién es el profesor Franz de Copenhague. Pregúntale a Alejandro.
0: Vale, espera, ahora le pregunto. Carlos Canales, ¿debería preguntárselo o no debería preguntárselo?
2: Sí, porque está hablando de algo muy antiguo.
0: Entonces ya entiendo, claro. David Sentinella, ahora entiendo por qué no lo entiendo, claro.
3: A ver, si es que es lo que hay, es lo que hay. España está llena de no solo de inventores, sino también de visionarios.
0: Marcos Carrasco, ¿cómo estás?
4: Muy bien, muy bien. Eso, si no me equivoco, era el Fran de Copenhague, era las páginas que había en el
1: Francisco Ibáñez,
4: que eran los inventos del TVO, que yo vi una vez uno, que era una máquina de dar collejas. Era,
1: sí.
4: Una turbina llena de manos en la que toma, tucu, y perseguías al susodicho.
3: No des
4: ideas. Y yo dije, hola, cómo mola esto.
0: Jesús Callejo, creo que la colleja me la merezco yo ahora mismo por no saber quién es el doctor, el profesor Fran de Copenhague.
5: Nah, se nota que eres el más joven aquí del grupo. Sí, esa máquina, por cierto, ha cambiado ya no da collejas, sino callejos. Y no me extraña que Maese tenga esa memoria, porque acordaros que en la época de Juan Antonio Cebrián era el profesor Bacterio.
0: Sí, señor.
1: Claro.
4: Eso es.
0: Pues está Alberto Espinosa seguramente ahora mismo preguntándose, pero Fran, ¿cómo no puedes saber esto? Y aquí un servidor, Fran Izuzquiza, pues como veis, queriendo aprender, espero que como todos vosotras y vosotras, sobre inventos e inventores españoles. Lo vamos a hacer, ya le habéis escuchado, con Alejandro Polanco, que es divulgador científico, escritor, tiene ya un buen número de libros a sus espaldas. Hoy nos presenta El legado del ingenio, 365 grandes inventos españoles, editado por Serendipia. Alejandro, ¿algo que añadir a lo de Franz de Copenhague? ¿Alguna cosita que debas saber importante?
2: Hombre, es un clásico. Internacionalmente se conoce a las máquinas estas que, bueno, tú conectas un cable, te tira un cubo, luego abre una puerta, sí. Y al final resulta que no sirve para nada, pero es divertidísimo porque unes muchos mecanismos para algo complicadísimo que, sinceramente, pues yo qué sé, había un clásico que era el mando de distancia basado en poleas, que en vez de levantarte y cambiar el canal de la radio o la televisión antiguamente, cuando todavía no había mandos a distancia. Por cierto, los primeros mandos a distancia eran con cable, no sé si alguien lo recuerda.
0: Sí.
2: Yo nací ya después, pero bueno, ¿qué se le va a hacer? Lo de la tecnología antigua me va. Y entonces, ese tipo de máquinas se conoce como máquinas de Rube Goldberg. Bueno, pues en España, desde principios del siglo XX, creo recordar que ya desde 1917 se publicaba una revista de cómics que era Los grandes inventos del TVO. Y de ahí viene, claro, TVO. El TVO. Y ahí, claro, ahí sale el gran profesor Fran de Copenhague. Que era un clásico que todas las semanas te traía unas viñetas en las que, con inventos absolutamente absurdos, eran absurdos,
4: graciosísimos,
2: pero muy, muy, muy divertidos, rocambolescos, una locura, pero dibujados con tal detalle que para intentar entender cómo funcionaban tenías que ir mirando cada dibujo y te podías pasar horas viendo cómo los mecanismos podían funcionar y en tu mente se activaban las neuronas para pensar. Y realmente los inventos podían funcionar en el sentido de que para hacer cosas absolutamente normales se acudía a mecanismos complicadísimos. Y ese es el gran Fran de Copenhague, que es genial. O sea,
1: además, lo más divertido era que de repente te encontrabas en un ángulo arriba a la derecha una araña bebiendo de un botijo.
0: Eso es muy típico de Ibáñez.
6: Hay una cosa muy importante para el programa nuestro de hoy. Y es que cuando Juan Ignacio citaba a Franz de Copenhague, fíjate que vamos a hablar de inventos españoles, pero quien asociaba a los inventos, por peregrinos y raros que fueran, era alguien que tenía que ser de Copenhague, no puede ser de Murcia.
0: De un sitio raro.
6: Había un elemento ahí ya extranjerizante de que inventen ellos. O sea, la idea es que eso es algo que ocurre en otra parte.
0: Muy bien, tirado.
3: Lo que pasa es que, fíjate, esos inventos siempre se han llevado al mundo del espectáculo, sobre todo al mundo norteamericano, con los dibujos animados y una fábrica que lo fabricaba todo,
6: Acme.
3: Que era la Acme. Exactamente.
0: Sí, señor. Bueno, pues...
6: Pobre coyote, joder.
0: En el fondo estoy pensando que me gusta no haber sabido quién era este buen hombre, porque me estáis haciendo sentir joven. Me estáis... ¡Ay, ay, ay! Muy bien, muy bien.
4: Sí, señor.
0: Muy bien. Pero fíjate, Jesús, recupero esa reflexión que estaba haciendo Carlos, que me parece muy interesante, que inventen ellos, que inventen otros. Mira que España ha sido, algunas ciudades, algunas zonas de España, lugares de gran tradición industrial, de fabricación, de incluso de I+D en algunos campos, pero vuelvo a la idea inicial del programa. Si tú preguntas a la gente en la calle por inventos españoles, van a salir la fregona. O sea, ponerle el palo al mocho. El chupachús, ponerle un palo a un caramelo. El futbolín, ponerle un palo a unos jugadores de fútbol para jugar en el bar. Poco más. Realmente no somos conscientes de la cantidad de cosas que hemos
6: ideado
0: en España. Hombre, la
6: fregona, poner el palo
0: al mocho. Ya lo he dicho, ya lo he dicho, sí, poner el palo al mocho. Pero que todo va por la misma línea, 3-4 cosas, sí. No más.
3: Aquí todo se
6: le
3: cabrea
6: esto, te lo advierto.
3: Aquí hay que dar el palo.
5: Y se acuerda por eso mismo, por lo del palo, ¿no?
0: Claro.
5: Con lo cual, ignoran los 361 otros inventos que hemos hecho en España. Pero bueno, a ver, ignora eso, ignora muchísimas cosas. Ya lo hemos comentado más de una vez, ¿no? La escasez de cultura general, muchas veces potenciada, ¿no? También por los propios planes educativos. Y esa es una pena, ¿no? Porque al final desconocemos lo que tenemos y precisamente lo que tenemos, lo que hemos desarrollado, lo que hemos inventado, lo que... Al final hemos descubierto, me refiero en el mundo hispano, ha mejorado el mundo en general. Y luego comentaremos, ¿no? Muchas de estas cosas que estamos comentando, claro que han mejorado el mundo. Hay otras siquiera es mucho más folclóricas, pues también se habla del abanico. Es verdad que el abanico es algo chino, pero en España se mejoró y se sofisticó. Hemos inventado la guitarra, que luego ha sido mejorada por los chinos y por los japoneses. Hemos inventado el galeón, que fue fundamental, ¿no? No solo como transporte, sino como arma de guerra. Es decir, este tipo de cosas son muy desconocidas en general por la mayoría de la gente, pero es que muchos de los inventos y muchos de los descubrimientos tienen que ver para mejorar la vida, no solo de los conciudadanos españoles, sino del resto del mundo. Y es cierto también, pero esto ya viene desde principios del siglo XX, la famosa frase de que inventen ellos la dijo Miguel de Unamuno. Y mira que Miguel de Unamuno era una lumbrera, era una persona posiblemente que estaba muy por encima de la media, no solo de España, sino del resto de Europa. Y sin embargo, él se dio cuenta de que en España la ciencia no se fomentaba. Es decir, que preferíamos que inventaran los demás y nosotros dedicarnos más a la parte de las letras, a parte de la cultura o a la parte del folclore, pero no tanto a la parte tecnológica, que siempre eran los de Copenhague, o eran los de Francia, o eran los de Inglaterra, los que nos aportaban este tipo de inventos científicos. Desconociendo, y ahora lo haremos, ¿no?, que muchos inventos son claves en el siglo XVIII y XIX, inventos españoles, ya digo, para el desarrollo del mundo. Y desconociendo, por ejemplo, que hemos tenido a un Jerónimo de Allant, que era nuestro Leonardo da Vinci del siglo XVII, o que hemos tenido a un Leonardo Torres Quevedo, que lo inventó prácticamente todo y que mejoró muchísimo, pues muchísimas de las cuestiones de teletransporte. Incluso también hemos hablado antes del mando a distancia, del primer mando a distancia, que era el telequino. Es decir, este tipo de cosas yo creo que es buenas, bueno, ponerlas en valor. Comentarlas. Lo que ha hecho Alejandro Polanco es fundamental. Es verdad que es un tocho y es una investigación tremenda que poca gente está capacitada para hacerla, porque tiene que ir al archivo, tiene que mirarse legajos, tiene que mirarse cosas que no estén digitalizadas, la mayoría son analógicas, tiene que dejarse unas cuantas dioptrías, ya la veis que va con gafas, se ha dejado unas cuantas dioptrías más, pero alguien tiene que hacer esa labor, rescatar del olvido cantidad de cosas que hemos aportado al mundo. Entonces, bueno, pues para eso está este programa también. Ya hemos dedicado algún que otro programa en La Escóbula a este tipo de inventos, normalmente inventos más extravagantes, más extraños, más bizarros, pero es que también este tipo de inventos para andar por casa son fundamentales. Entonces está claro que hay que reconocer el mérito a estadounidenses, a franceses, a británicos, pero hombre, que en España también. Entonces no nos quedemos solo con la fregona, con el futbolí o, pues eso, con determinados inventos muy gustosos como el chupachús, sino que hay muchísimos más que posiblemente a más de uno ahora mismo le van a dejar ojiplático.
0: Marcos.
4: No, que quizá lo que dice Jesús es muy cierto y se han producido miles y miles de inventos, como nos dice nuestro invitado Alejandro Polanco, pero en muchos de ellos lo que ha faltado es dar el último paso, que es hacer la patente y llegar a la comercialización. Es decir, se han tenido muchos chispazos, muchas lumbreras, pero lo que se nos ha faltado es el chispazo de luego llegar al business, como han llegado ingleses, norteamericanos, franceses, etcétera, etcétera, ¿no? Que es que ¿cómo conoces un invento? Cuando haces la patente, como hace Edison, que hace muchísimas cosas de otros, por cierto, de otros, y luego resulta que es que hace la patente él y lo comercializa él, hace una cadena de producción. Entonces, a nosotros ese es el último paso que nos ha faltado.
0: De hecho, ahora que dices esto, Marcos, Alejandro, tengo anotado por aquí que la patente es de alguna forma el privilegio, un invento, una idea española, es
2: Sí, bueno, se tiene constancia de existencia de privilegios de invención, que era lo que existía antes de las patentes, pues prácticamente desde el siglo XV, XVI, también XVII, y para proteger comercialmente lo que llamaban la primacía. O sea, el primero que llega y tiene una máquina. Lo primero, por ejemplo, recuerdo, había patentes, sobre todo de molinos de. Para hacer harinas y demás, porque era una industria muy, muy potente, pues lo que se buscaba era privilegiar al inventor o al primero que llegaba, cuidado, porque igual se había inspirado en otra cosa. Pues, a ver, hemos hablado de Edison. A ver, últimamente en los últimos años a Edison se le. Claro, casi que se le vilipendia un poco.
4: Sí,
2: y por cierto, hay que decir una cosa. Se habla mucho de la guerra entre Nikola Tesla y Westinghouse. Y Edison y demás. Y se está poniendo a Edison, ya te digo, en los últimos años, como el malo de la película. Bueno, pues ahí yo creo que hay que equilibrar un poco la cuestión. Porque, por cierto, sobre Tesla, sobre Nikola Tesla, nadie había hablado desde los años 40 hasta casi prácticamente en el siglo XXI. Yo conozco muchos ingenieros y también de telecomunicaciones y demás, que incluso aunque conocían la unidad física de Tesla, no habían oído jamás hablar de Nikola Tesla. O sea, es un personaje que quedó completamente olvidado, pero de forma absoluta, durante gran parte del siglo, prácticamente toda la segunda mitad del siglo XX, hasta que ya en los años 90 y ya llegamos al siglo XXI, pues se recupera de una forma que yo creo que incluso puede ser a veces incluso un poco exagerada, porque lo que fue la guerra de las corrientes, que bueno, no es el tema de hoy ni tiene que ver, pero Edison lo que solía hacer, por ejemplo, el tema del fonógrafo, que bueno, Edison inventa el fonógrafo y demás, pero se basa en trabajos anteriores que eran bastante conocidos de grabación de sonido, muy similares. Lo que hace Edison es tomar ideas de otros, patenta su propio modelo, trabaja incansablemente sobre ello, crea una factoría, ya sabes, el laboratorio del Menlo Park, que era la leche, y una especie de cadena de ideas que luego le permitió, pues por ejemplo, ¿inventa la bombilla? Pues realmente no. Ya existían bombillas muchas, incluso décadas antes había bombillas eléctricas. No hablemos ya de bombillas de arco y demás, que son unos inventos muy curiosos. Pero lo que hace es perfeccionar un modelo comercial que luego todo el mundo pudo comprar. Y eso es un paso vital. Porque, por ejemplo, esto que habéis comentado del palo. Tenemos el chupachups. El futbolín, la fregona, realmente no son inventos españoles, ya existían otros modelos.
0: Escúchame, para cuatro que sabemos, Alejandro, no nos los tires por el suelo, hombre. Empecemos así.
2: Quiero decir, realmente inventos originales españoles hay muchísimos, pero los que realmente han llegado al público, realmente muchos son, por ejemplo, son modelos de utilidad. Por ejemplo, el chupachup, ya existían caramelos con palo muchas décadas antes, pero este modelo comercial es el que luego ha tenido éxito en el mundo. Por eso se le conoce. La fregona, igual. Había, de hecho, hubo una guerra judicial bastante enconada entre varios inventores y unas mujeres que también habían, en España, habían inventado un modelo muy similar y demás, pero lo que importa ahí, sobre todo, curiosamente, es el cubo. No la fregona con el palo, que ya había. Claro, eso había. Es el cubo con el famoso. Exacto. O sea, el recogedor que te permite exprimir la fregona y seguir fregando. Es que eso sí es.
6: Que es una genialidad, absolutamente.
2: Absolutamente. Genial. Y luego, por ejemplo, tenemos el futbolín de Alejandro Finisterre, su gran batalla, que ahí hubo también muchos libros y demás. Pues existen futbolines de modelo francés y demás, anteriores y americanos, pero el que realmente triunfó luego comercialmente. Fue el modelo basado en el de Alejandro Finisterre. Por eso que, curiosamente, estos inventos a los que se les ha pegado un palo y que siguen los españoles realmente son evoluciones de otras cosas que había ya afuera. Y, sin embargo, hay muchísimos, ya digo, miles de invenciones originales de pueblos y ciudades españolas de los que no se acuerda nadie. Por eso es curioso que realmente lo que tiene eco por ahí es lo del palo, cuando realmente ni siquiera son realmente originales, sino que son modelos muy exitosos, son comerciales, son la leche, porque pudieron llegar donde no se suele llegar, que es del invento, luego la patente, pero tener una patente no te garantiza nada, sino luego hay una industria detrás que lo convierta en algo realmente comercial y absolutamente rentable. Si eso no sucede, quedas en el olvido más absoluto, y eso es lo que sucede pues con el resto de inventos. Y otra cosa que habéis comentado, lo de que, por ejemplo, lo de Fran de Copenhague. Yo recuerdo no es un invento, pero en realidad sí, es los boletines meteorológicos de Nogent-le-Somme a finales del siglo XIX en España, de un meteorólogo, un famoso que siempre acertaba, que era de origen escandinavo. Pues este era, lejanamente, era familia de un bisabuelo mío. Y curiosamente fue el que se considera como el primer hombre del tiempo de España, que falleció a finales del siglo XIX en Fátima, creo recordar. Iba a curarse de unas afecciones y bueno, allí quedó. El caso es que se llamaba León Doncel Hermoso, y claro, cuando él firmaba con su nombre original, pues no le hacía caso a nadie. Hasta que al final alguien le recomendó crear un acrónimo basado en las primeras letras de su nombre y los apellidos. No, Herlesom, este viene de Escandinavia, vamos, es una lumbrera, y empezó a vender boletines meteorológicos como churros. Y es que esa es la manía que tenemos por aquí.
5: Eso es marketing, efectivamente.
2: Sí. Él descubrió que si realmente pensaban que era un tipo que venía de fuera, es que era la leche, era, bueno, lo más increíble, lo mejor del mundo. Y bueno, pues es el caso clásico, que también lo he incluido en el libro, porque inventa lo que es el boletín meteorológico, que no le hicieron ningún caso hasta que se puso esa especie de mote, de nombre, que sonaba foráneo. O sea, era de lejos, este viene de un país allí muy industrial y esto, y hay que hacerle caso. Entonces,
0: es de Zamora. Nah, entonces no le hacemos caso.
5: Que lo cita en una de sus novelas, Alejandro.
2: Sí,
5: metes,
2: curiosamente.
5: Es uno de tus personajes favoritos.
2: También es un personaje que está en una de mis novelas, y claro, porque da mucho juego, porque también nos demuestra un poco, joder, es que la mala leche también que le gastaban, porque le ninguneaban por todas partes, porque era un tipo del sur de Palencia, de tierra de campos, era de tierra de... ¿Qué va a saber este, hombre? ¿Qué, no? Pero claro, se cambió el nombre y de repente lo petó. O sea, vamos, comercialmente es que amarga, ¿no? Muchísimo dinero. Y bueno, pues oye, las gentes se quedaron con el sainete ese de ese extranjero, o sea que... Y creo que todavía seguimos con ello, con la manía.
0: No, mira, estoy pensando, estaba intentando hablar David hace un rato, si se llamara David Sentinel podría hablar antes, pero
3: ahí está, mucho bien, sí, claro. No, era una puntualización, ¿no? Es lo mismo que pasa con a lo largo de la historia, es quien gana el relato, ¿no? Aquello que se dice que los vencedores son los que hacen la historia, ¿no? En realidad, quien gana el relato es el que pasa la historia. Y en este caso, en el caso de los inventos, ya no es tanto quien hace el invento, sino es la estandarización del invento.
2: Sí, claro, por supuesto.
3: Eso es lo que consiguen, yo qué sé, desde, por decir algo que también en español, originalmente, que era la Coca-Cola, ¿no? Pues,
0: ¿qué dices?
3: En definitiva, y eso ya lo hablamos la en Coca-Cola, un programa, por sí, cierto, sí, de un inventor valenciano, ¿no? Pues, sí, ¿verdad? Sí. Pues pasa lo mismo que de repente quien estandariza es el que pasa la historia y es el que consigue, igual que estábamos hablando antes, Marcos ha dicho, ¿no?, con Edison, pues es el que pasa la historia y el que parece, y veremos varios casos a lo largo del programa, que parece que sea el verdadero inventor.
0: Pues fíjate, ahora que dices esto y que mencionas a Marcos y que hemos hablado de patentes y quién pasa la historia, vamos a mencionar un caso con Marcos precisamente, que era imposible, imposible, imposible, rematadamente imposible, que alguien decidiera patentarlo. Estaba yo pensando, viendo los inventos que se mencionan en el libro de Alejandro, hay mogollón, cómo los clasifico, cómo voy, por orden alfabético, digo, cronológico, esto se va a liar, en la escóbula no hay orden. Digo, bueno, voy a empezar tirando por algún lado y ya veremos dónde llegamos. Y el caso es que de repente dice Marcos, no, es que las pinturas de las cuevas, lo que es el material de la pintura de la cueva, pudo ser un invento español. Digo, ¿qué me estás contando esto? Ya antes que esto se me ocurren pocas cosas, Marcos.
4: Sí, no, pudo... Y es un invento español.
0: Ojo.
4: Cuando España ni existía. Quiero decir, claro, que lo que estamos hablando es de las cuevas del Tamira con sus imágenes de animales representados, que digamos que es la llamada Capilla Sixtina, y nunca mejor dicho, de lo que es la pintura rupestre. No estamos hablando ya de cualquiera de Europa. Aventaja la de Lascaux en Francia en edad, porque estamos hablando de 35.000 o más años. Y estamos hablando de que es la pintura al óleo, es decir, un aglutinante llamado, bueno, pues una grasa animal o un aceite mezclado con pigmento. Eso es, sencillamente. Y es
3: el tuétano, ¿no?
4: Exactamente. Y ahora voy a describir el proceso.
6: De grasa, ¿no?
4: Yo voy a decir que, por ejemplo, y hay tres procesos en la cueva de Altamira que son estos son cromañón, no son neandertales. Ya hace 40.000 años desaparecen los neandertales y quienes están allí, estamos hablando de hombres y últimamente se dice que mujeres también pintaban allí, lo cual yo lo aplaudo y lo hemos explicado aquí muchas veces en el programa, que por medio del tamaño de las manos, etcétera, se puede decir y afirmar que había mujeres y hombres que pintaban los bisontes. Hay tres procesos que son hechos de la siguiente forma por hombres de la península ibérica. Uno es que el hombre primitivo, cuando entra allí, hizo lo que es el grabado. ¿Qué es el grabado? Es primero, al ver mediante antorchas esos relieves que veía en la cueva, que se movían, es decir, moviendo las antorchas y esas luminarias, había volúmenes que los pintores, los artistas del Cromañón, vieron que se podían sacar figuras de animal. Entonces, ¿qué hicieron primero? El grabado, que con una bifaz de sílex empezaron a grabar, y eso se ve debajo de las pinturas, grabar con surcos todo lo que se podía ver, caballos, bisontes, ciervos, todo tipo de animales. Luego, el segundo paso que se hace es con una astilla quemada, carbonizada. Estamos hablando de la segunda técnica que inventa el rupestre español, que es la técnica al carboncillo. Es decir, todos esos grabados los rodea con una astilla quemada, que hoy en día es una técnica que se conoce como el carboncillo. Entonces ya empieza a difuminar y a dar forma a todos esos animales que se ven intuyendo con la luz. No podemos dejar de recordar que estamos hablando de que con unas lamparillas de tuétano y tal, esas luces vacilantes hacían que esas figuras se movieran,
0: claro.
4: Con lo cual, claro. esa especie de percepción, esas pareidolias de esos animales lo veían, con lo cual dicen, bueno, aquí tenemos un lugar sagrado de primer orden. Y el tercer paso es que esos volúmenes se rellenan haciendo degradados con esos pigmentos mezclados con, o sea, esos pigmentos minerales que son polvo, polvillos que ellos cogían en la tierra de los alrededores, mezclados con qué, lo ha dicho David Sentinella, que es primero con tuétano, con grasa animal, con aceites vegetales, y alguno me dirá, oye, espera, Marcos, no alucines, que la técnica del óleo fue inventada por Jan van Eyck en el siglo XV y estamos hablando de aceite de linaza proveniente del lino, que es triturado, y ese aceite que sale se mezcla con diversos pigmentos y sale la pintura al óleo, que es la más elástica que existe. Estamos hablando de un tema orgánico, como se hizo con la cera, que solo inventaron los romanos, que era la encáustica, la pintura cuyo material orgánico era el huevo, la yema del huevo, era la témpera, el temple, que es con lo que se hizo la Capilla Sixtina. Pues entonces, ¿esto qué se hizo? Precisamente, con estos pigmentos que voy a decir, mezclados con el tuétano y grasa animal, pues, por ejemplo, se sacó el rojo, que proviene del óxido de hierro y del cinabrio. El ocre, que es la limonita y la tierra arcillosa. El amarillo, que proviene de la jarosita. La tierra de siena natural, que es su tono más oscuro, que es una arcilla muy oscura. Y el blanco, que proviene nada más ni menos que la calcita o del caolín, que es el yeso. Pues fijaos, todo eso...
0: Esto sí, más de puro, ¿eh? Esto es experimentar, probar.
4: Daos cuenta cómo empiezan ellos a hacer. Y luego estamos hablando de otra cosa muy importante, los pinceles con cerdas. ¿Cómo los hacían? Esto quedan por allí, por la cueva, y se sacaron.
6: Es decir, con los bigotes de la abuela.
4: Exacto. O con los pelos del pipi,
5: el mamón, punto suspensivo.
4: Pinceles con cerda de origen animal, como el pelo de los caballos, el jabalí, el ciervo. Los mangos, ¿cómo los hacían? Los mangos los hacían con cerdas que se ataban a pequeños palitos o incluso utilizaban los huesos huecos de las aves para introducir estos pelos. Y hacían pinceles con eso.
0: Qué bueno.
4: Luego fibras vegetales como, en fin, esparto, caña, las plumas de las aves, todo ese tipo de cosas ya estaban en la cueva. Incluso yo me quedé alucinado una vez y lo contamos en el programa, que se han encontrado vestigios de un verdadero aerógrafo de los años, de hace 35.000 años. Y es un cubito con una caña, un hueso hueco vertical y otro horizontal.
0: Para soplar.
4: Y se soplaba. Claro. Y claro, en el tramo vertical se creaba un vacío y salía todo desperdigado. Entonces es como hacían esas manos impresas.
0: Claro, la silueta, claro.
5: Positivo y negativo, sí.
4: El positivo y el negativo. Claro. No hay mayor técnica española, ibérica, que lo que os acabo de decir. grabado, carboncillo y pintura al óleo. Os lo acabo de dar todo.
0: Más toma caliente. Ya, suelta el micro, ¡pa!
5: Desde luego es difícil ahora rivalizar con el invento más antiguo, después sí, sí. de lo que ha dicho Marcos.
0: Ah, pero tienes uno más antiguo todavía.
5: Pero es que, fíjate, no lo tenía pensado, pero al cabo de lo que acaba de decir y sobre todo precisamente por la revelación, ¿no?, de que esas primeras pinturas rupestres pues proceden, ¿no?, de España, sobre todo estos pigmentos. Si nos vamos más atrás, pero además esto es un estudio científico que se hizo relativamente hace poco, en el 2018, se hizo un estudio utilizando una técnica que es el uranio torio, ¿no? Entonces, lo sorprendente de ese uranio torio, y lo hicieron además en tres cuevas distintas, fue la de Maltravieso, que está en Cáceres, en la Pasiega, que está en Cantabria, y la de Ardales, que está en Málaga. Bueno, pues con esa técnica de uranio torio se llegó a demostrar que las pinturas rupestres más antiguas del mundo actualmente están en España, porque por ejemplo la de Maltravieso tiene 66.700 años. 66.700 años. Evidentemente no es el hombre de Cro-Magnon, no es el Homo sapiens, es el hombre de Neandertal, pero evidentemente estamos hablando de cuevas españolas. Que si vamos tirando del hilo y lo arrastramos cronológicamente atrás, también en principio, hasta que se demuestre lo contrario, a pesar de que hay otro tipo de pruebas en cuevas de Indonesia y tal, pero bueno, a día de hoy, además ratificado por un nuevo estudio científico en el 2021 en el caso de la cueva de Maltravieso, por cierto, descubierta por un tal Carlos Callejo, que no tiene nada que ver conmigo,
0: pues con Carlos
5: 66.700 años. Pero es que las demás cuevas...
6: Eso es como nos llaman a nosotros a la Feria del Libro.
4: Carlos Callejo.
5: Curioso lo de Carlos Callejo. Bueno, lo cuento un poco para complementar esa información que estaba dando Marcos, que me parece importante. A día de hoy, las pinturas rupestres más antiguas que se encuentran o que están datadas, están ni más ni menos que en España, y pintadas, pues, nosotros ancestros, que también eran humanos, y en este caso, hombres de Neandertal.
4: Qué chulo. Fíjate, Jesús, que hay un tema, solo por un apunte final. Esto, quien yo tuve el conocimiento de esto, fue por los que hicieron la neocueva, que fue por Matilde Múzquiz y por Pedro Saura, ambos lamentablemente fallecidos hasta ahora, y es que ellos fueron compañeros míos de Bellas Artes, y fueron, él era como una especie de tesis doctoral enorme, en la que él se metió allí, empezó a estudiar todos los pigmentos de la cueva original y dedujo cómo estaban hechas todas estas cosas. Matilde Múzquiz y Pedro Saura, y es un recuerdo para ellos porque han hecho una labor. Yo estuve en la neocueva y está espectacularmente hecha.
5: Por lo tanto, Alejandro, te digo que lo superes. Igualalo, intenta ver cuál es el descubrimiento o el invento más antiguo del que tú tienes constancia.
3: Hay uno. Que ¿cuál? Sí, que también de Ataporta.
4: La fregona Neandertal, ¿no?
3: No, los bifaces. El bifaz. No,
6: hombre, claro.
3: Primero es... Anteriormente es el bifaz, que en Ataporta estaríamos en 500.000 años.
4: Adiós. La cima de los huesos.
3: Pero, pero los primeros estaríamos hablando de 1,5 millones de años. Que ya ya no es ni Cro-Magnon ni... No, ya es el Homo
5: erectus.
2: Sí, yo estaba al hilo de todo esto. Os recuerdo que también la pluma estilográfica es un invento español.
0: Bueno, pero ya es sí, posterior,
2: pero,
0: ¿no?
2: Sí, pero no me refiero a que sea más antiguo, sino que es como un heredero de lo de plasmar gráficamente todo lo que se ve. Es algo es algo muy muy muy de aquí, y hay grabadores famosos y gente, incluso que también cartógrafos, menciono bastantes. O sea, es algo que viene de época romana y anterior, pero ya te digo que la pluma estilográfica, que joder, los británicos lo llevan como que, y los franceses también, que es un invento suyo y demás. Pues ahí tenemos a alguien que se dedicaba al grabado y lo hacía muy bien, Francisco José Buenaventura de Paula Martí Mora, toma.
4: Sí. Sin nombre, que estaba el amigo.
2: Sí, oye, a ver, ya había que ponerle un nombre compuesto. Pues ve, diseña una fuente de tinta que es la pluma estilográfica. Estamos hablando de finales del siglo XVIII y a principios del XIX, y los modelos comerciales clásicos británicos y demás llegaron muchas décadas después. Pero bueno, eso ahí queda borrado, porque quien se lleva, como siempre, quien se lleva la memoria realmente, o sea, ¿quién inventó tal cosa? Pues el que luego tuvo éxito comercial. Ya nadie se acuerda del señor Martí, pero bueno, ahí quedó. Y no os olvidéis, que hablábamos de antiguo, oye, que lo del botijo tiene su aquel, porque no hace tanto...
0: Yo no sé de cuándo será el botijo, pero ya tiene años, ¿eh?
2: A ver, el botijo sigue guardando muchos secretos, porque hace relativamente poco, bueno, pocos años, bueno, y sigue habiendo tesis doctorales incluso, de físicos que estudian por qué el botijo es capaz de mantener la temperatura interior de un líquido varios grados por debajo de la exterior, y esto ha despertado mucho interés en los físicos, que siguen dándole vueltas, y han publicado, ya te digo, no hace tanto, estudios muy sesudos llenos de ecuaciones de todo tipo para explicar un invento tan genial que parece una tontería, pero es que es absolutamente increíble, de verdad.
5: Sí, bueno, sí. Se han encontrado en yacimientos argáricos de la Edad de Bronce de 6.500 años. Se han encontrado botijos de esas características, y precisamente por ese material poroso, que yo creo que es lo que hace que tenga siempre esa parte fresquita, ¿no?
2: Sí.
5: Y además, fíjate que se han encontrado en zonas del sur donde pegaba el calor, claro.
2: Y no os olvidéis, por ejemplo, también de algo que se está estudiando bastante, de los lápices specularum, los espejos romanos de factura ibérica, que eran famosos en todo el imperio. Fabricar un espejo no es sencillo. De hecho, la tecnología para fabricación de espejos se recupera, por así decirlo, y se supera a la romana ya prácticamente en el siglo XIX. Pero tenemos ejemplos de lápiz especularum antiquísimos, de hace más de 2000 años, de factura ibérica, de varios lugares. Y entonces, claro, los espejos que se fabricaban por aquí en esa época llamaban mucho la atención. Utilizados, por cierto, mucho por augures, gente que se dedicaba a la magia de la adivinación y todo esto, pues básicamente basados en láminas de un tipo de roca especial, muy, muy finas, y que permiten la reflexión de la luz con un tratamiento especial. Pues eso también tiene miles de años. Y
0: qué bueno.
2: Bueno,
4: yo tuve la ocasión de ir a la Cueva de la Mudarra con Juan Ignacio, donde vimos una de las principales fábricas, que es una cueva que se puede practicar muy bien. Nos metimos allí y vimos cómo las sacaban en lascas.
2: Sí.
4: Es decir, eran piedras, aglomeraciones que las golpeabas en el canto, y lo que hacían ellos era precisamente los cristales de las ventanas, los hacían con eso los romanos.
0: Juan, y por alusiones.
1: Pues muy sencillo, eso lleva a que en el centro de España tengamos tres ciudades romanas auténticamente formadas en el sentido de lo que fue el Imperio Romano, del que somos hijos, por cierto, que evidentemente son, me refiero lógicamente a Segóbriga, me refiero a Arcádica y me refiero a Valeria, que se dedicaban a la explotación del lápiz specularis, que era de los mejores del imperio, porque eran mejores que los de Turquía. Y eso valía un dineral en la época, porque el lápiz specularis aquí abundaba mucho en la provincia de Cuenca, que es el yeso laminar.
0: Cantidad de cosas que han salido ya mencionadas en esta primera parte del programa, pero os va a sorprender, escobuleros y escobuleras, la lista de cosas que está aún pendiente por mencionar.

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1: Claro, mirando el listado de inventos ideados en España y viendo los diferentes tipos que hay, me ha llamado la atención una cosa. Esto además es muy de Carlos Canales. Hay dos categorías que te pegan mucho. La primera, medios de transporte de cualquier tipo, y ahora menciono algunos casos. Y la segunda, herramientas o ideas para explorar lo desconocido. En el primer caso, me he encontrado con ideas para volar. Spoiler, no salieron muy bien. Ideas,
2: me encanta,
1: ideas para explorar los mares y océanos, ahora hablaremos de ellas. Barcos,
2: nos
1: por supuesto, barcos, submarinos, el autogiro, cómo no, el talgo, tren, snorkel, lo que quieras. Y en la segunda parte de explorar zonas desconocidas, tenemos mapas, tenemos mapas geomagnéticos, tenemos islarios, tenemos brújulas. ¿Se nos ha dado bien a los españoles, Carlos, el adentrarnos en lugares desconocidos e inventar nuevas cosas?
2: Tienes, Alejandro, que aparte de todo es el señor de la cartoteca, es uno de los tipos que más sabe en el mundo, y no estoy exagerando, de cartografía y de mapas. Sabe todo, y además yo sé, me consta, que luego lo contará, aunque es muy modesto en esto, que a él le tiene suscrito a alguna de las grandes instituciones de investigación del mundo, a sus aportaciones mapas. Yo le sigo sobre todo en los mapas frikis, bizarros, estas cosas que me encantan, que tiene cosas absolutamente fantásticas. Y la verdad es que todo lo que acabas de citar, Frank, nos ha ido muy bien en la historia.
1: Sí, sí, sí.
2: Somos, efectivamente, España y Portugal son los grandes descubridores del mundo, tal y como lo conocemos, les jorobe los ingleses, holandeses y franceses o no, es la puñetera realidad. Somos los que hemos abierto, los que hemos creado realmente la globalización primera, la primera conocida, y los primeros que nos hemos dado cuenta realmente de cuál es el planeta que vivimos, qué dimensión tiene y cómo es. Y todo eso no solamente ha sido una idea, sino que se llevó a la práctica. A la práctica de una manera constante, metódica y científica, de una manera muy, ahora dirían, muy profesional, muy técnica y muy planificada. Entonces creo que es uno de los grandes méritos que no se le reconoce a España. Se reconocía en el pasado, pero ha sido como borrando. Es decir, hoy, por ejemplo, así una chorrada, es decir, sabes que cuando abres una página web te salen algunos navegadores de noticias que te van colocando,
1: sí,
2: ¿no?
1: Sí.
2: Entonces la primera, que salta así, pum, y pone: la isla que tuvo una batalla en la Segunda Guerra Mundial, que tiene un nombre de un pueblo de Sevilla. Pues claro, pero claro, nadie asocia a Guadalcanal a un pueblo de Sevilla actualmente, y cosas de estilo. Lo que nadie imagina es que se llama Guadalcanal porque algún tipo le llamó Guadalcanal llegando hasta las Islas Salomón, al otro extremo del mundo, en el siglo XVII. Y eso es lo que es realmente meritorio y se ha ido perdiendo olvidado. Todos los inventos relacionados

0: refiriéndose a la comparación entre las naves chinas de Shanghai y las carabelas de Vasco da Gama, las carabelas y naves de Vasco da Gama, como diciendo que los chinos habían hecho cosas maravillosas y nosotros una especie de barquichuelos que llegaban allí como de casualidad. Cualquiera de las naves, de las 5 o 6 que lleva Vasco da Gama a Calicut en el siglo XIX, a las naves chinas daba 450 millones de vueltas. Le hubiera dado vueltas alrededor, le hubiera girado, le hubiera mareado y lo hubiera destrozado, literalmente, a pesar de su pequeño tamañito. Porque era una nave más marinera, capaz de navegar en bolina contra el viento, capaz de hacer cosas que los chinos no podían imaginar ni en sueños. Los chinos llegaban muy lejos porque eran muy grandes y iban despacio. Las carabelas eran capaces de ir a cualquier lugar del mundo, penetrar en ríos, en estuarios, acercarse a costas, navegar contra viento, resistir las tempestades del océano abierto. Todo eso las naves chinas no lo hacían ni de coña. Entonces, estas cosas que nosotros mismos nos hemos ido dejando vencer por una especie como de segunda leyenda negra, que es la que los españoles no hemos aportado cosas a la ciencia, ni a la tecnología, ni a la historia, y que además en Internet, sobre todo en el mundo hispano, que es donde tenía que estar más destacado, aparece como muy borrado y muy oscuro, cuando muchos de los que hicieron estas grandes aportaciones nacieron en Quito o en Lima o en México, y sin embargo, sus propios nacionales lo han olvidado, lo cual me parece tristísimo.
1: Alejandro,
2: Bueno, a ver, lo de triste
1: ¿por dónde empezar?
2: es que, claro, ¿por dónde empezar?
1: Claro,
2: Mira,
1: claro. Te toco todo,
2: os
1: tío.
2: suena un tipo que se llamaba Halley, Edmund Halley? Este es el del cometa, este ya sabéis. Vale, bueno, pues este se llevó el mérito como astrónomo inglés y demás. Hizo una serie de viajes allá por 1698 y demás, recopilando datos magnéticos por el Océano Atlántico y, bueno, y todo lo que le iba llegando también de marinos, y crea una carta geomagnética. Como ya sabéis, nuestro planeta, que da vueltas, está un poco mareado, como todos los planetas, obviamente, da una vuelta sobre sí mismo cada 24 horas aproximadamente, y tiene un eje geográfico, ¿vale? O sea, un eje norte-sur, pero luego, aquello a lo que las brújulas apuntan, que antiguamente pensaban que había una gran isla, imán, la Rupes Nigra, en el Polo Norte, que luego se descubrió, obviamente, que es un efecto, una especie de dinamo del núcleo de la Tierra que gira rápidamente porque está compuesto de metales, níquel, hierro y demás. Y todo eso hace que el polo norte magnético, que es a donde apunta a la brújula, el polo norte, por ejemplo, también hay un polo sur geomagnético, esté desviado de lo que es el norte geográfico. Y es lo que se llama declinación magnética y que es muy, muy importante en navegación. Bueno, pues Halley publicó el primer mapa geomagnético interesante para y útil y demás. Bueno, pues no, señores. Que resulta que había un tipo, y otros más, pero Alonso de Santa Cruz, nacido en Sevilla, 1505, que ya había publicado un mapa en 1533 con datos magnéticos que realmente era impresionante. Y esto solamente es un ejemplo de cómo se llevó aquí la delantera con el tema, por ejemplo, de la declinación magnética. Felipe Guillén, también otro sevillano, que era boticario, inventor, que construía todo tipo de máquinas de navegación, sistemas de brújula con desviación magnética. Eso permitía hacer cálculos de longitud geográfica que los británicos tardaron todavía. Bueno, a los británicos te venden la historia del cronómetro con el que lograron desvelar los misterios de la longitud geográfica como que fuera una proeza increíble, cuando aquí resulta que hacía más de un siglo, bueno, bastante más de un siglo, que ya había mapas geomagnéticos y demás, que utilizando otras técnicas bastante avanzadas permitían hacer cálculos de longitud muy precisos y que nuestras flotas llegaran donde tenían que llegar, y otros no tenían ni idea de cómo hacerlo. Eso es una historia apasionante. Y bueno, yo siempre he dicho algo que lo comento mucho. Si todas estas historias, tanto Felipe Guillén como Alonso de Santa Cruz y demás, hubieran sido ingleses, por ejemplo, y no te digo ya nada si hubieran sido estadounidenses, tendrían series de televisión, streaming, tendrían películas y demás. Pero hoy en día no se acuerda de ellos nadie. Y tuvieron unas aventuras realmente increíbles. Mezcla de espionaje, mezcla de intrigas internacionales. Vamos, que lo de James Bond al lado de esto, vamos, era un cachondeo.
3: De hecho, también en transporte, cuando hablamos un poco de la parte aérea, también hay que atribuir el primer intento científico de vuelo a un español, en concreto a un andalusí, que es Abad Izfirnas. Y estamos hablando del siglo IX,
2: Sí, sí,
3: el año
2: sí.
3: 875. Además, otro genio renacentista antes de que llegara el Renacimiento era Abad Izfirnas. Yo creo que es muy

0: Bueno, reconocerlo. Siempre se habla de que los primeros vuelos científicos fueron Leonardo da Vinci. Bueno, pues 500 años antes ya estaba este andalusí de Ronda, pero que hizo todos sus pinitos en Córdoba, pues haciendo este tipo de proyectos de, pues eso, de planear. Evidentemente no volar, porque...
1: Sí, el abuelo sí, motor, era abuelo no había, de planeo, ¿no?
0: Pero sí. Ya anteriormente a él sí que había gente que se tiraba de una torre con una capa, pues... pensando que podía planear, y todos se partían los dientes, entre otras cosas. Este no, este es verdad que al final se parte la pierna, pero sí consigue hacer el primer paracaídas, porque realmente llega, en fin, amortiguando el golpe,
2: para poquito,
0: pero también,
2: ¿eh?
0: También deslizándose, también un poco como la primera ala delta, porque el armazón que construye es de madera, pero luego revestido de plumas, de seda, en fin, que intenta hacer un prototipo científico. Le faltó el alerón, le faltó un poco el timón para poder prosperar mejor. Pero es que, claro, estamos hablando del siglo IX y además ya por la aviación española está reconocido como el pionero de esos primeros prototipos aéreos. O sea, ya estamos hablando del siglo IX. Luego hay más, ¿eh? Luego en el siglo XIII, XIV hay muchos más y si quieres los comentamos. Pero hay que reconocer que Abbas y Firnas, este hombre de Ronda, casi se parte el cráneo en Córdoba. No se lo partió, pero además hizo multitud de inventos, muchísimos más, porque prácticamente tocó todas las disciplinas científicas de aquel momento. Entonces, bueno, pues también es bueno reconocerle.
3: La observación de las aves ha llevado a mucho. Bueno, mucho se habla de Leonardo da Vinci, no voy a decir nada en su contra, oye, era un genio absoluto, está claro, pero era un genio mental, quiero decir, dibujaba...
2: Había que tirarse de la torre.
3: Claro, a ver. Sí. Si tú te dibujas una máquina aérea, claro, venga, constrúñemela, pues, y tírate.
0: Bueno, tú, cachondo.
3: Es que esto, claro, es que esto me recuerda... Bueno, en el libro en el que publiqué el de aviones bizarros con José Manuel Gil, pusimos un chiste muy, muy, muy, muy clásico entre el mundo de la aviación, en el que obligaban prácticamente a un ingeniero aeronáutico a montarse en el avión que él había diseñado, los pilotos de pruebas, para ver, mira, a ver, inténtalo tú, a ver, porque, a ver, yo recuerdo en este caso, hay algo, el caso de Diego Marín Aguilera, 1793, que es...
0: De Coruña del Conde.
3: De Coruña del Conde, también reconocido por el Ejército del Aire y demás, porque sí. En unos papeles notariales apareció algo increíble, y hay algo que, repito, si esto hubiera sucedido en Inglaterra, ahora le conocería a todo el mundo en todo el planeta, porque es de película. Diego Marín, que era pastor, estaba obsesionado con el vuelo de las aves y construyó un avión de verdad, o sea, un auténtico planeador con el que se lanza desde una altura de un risco en Coruña del Conde y logró volar...
0: Que está en Burgos.
3: Sí, sí, en Burgos. No está en La Coruña, no. Está,
0: por eso.
4: Lunia Sulpicia.
0: Por eso.
3: Y logró volar una distancia de bastantes cientos de metros en vuelo horizontal, relativamente controlado. Luego al final sí que...
1: Eso, relativamente, se dejó los huevecillos luego, pero bueno.
0: Sí, pero no se mató.
3: Siempre se suele decir en aviación, en fin, que cualquier aterrizaje en el que salgas vivo es un aterrizaje
1: exitoso.
3: Un buen aterrizaje. Entonces, si sale vivo, se daña porque tuvo un pequeño problema con un sistema de control bastante rudimentario, pero 1793, señores, un avión de verdad, un planeador con el que logra, él quería ir a visitar a unos parientes.
1: Por cierto, y... Alejandro, le han jorobado el monumento que había, lo destruyeron,
3: sí,
1: ¿no?
3: Sí,
1: lo vandalizaron,
3: sí,
1: ¿no?
3: Sí, eso lo han, creo que han retirado el avión.
0: Tengo fotos, antes de que lo destruyeran.
3: Sí,
0: tengo fotos.
3: Sí, creo que tenían un Shooting Star allí, de uno de los primeros reactores de la... De la fuerza aérea y del ejército del aire español. Y sí, bueno, ya sabes lo que pasa con los monumentos, que están a la intemperie y puede pasar muchas cosas, y creo que han retirado el avión para limpiarlo, creo. No he estado allí últimamente, pero sí que la verdad es que es un sitio que está marcado en la historia de la aviación como tal.
2: Pero un momento, es que has dejado la frase a medias, Alejandro, y no quiero que pase desapercibida. Has dicho, él quería ir a visitar a unos parientes, pero... y digo, claro, pues sí. Que construyes un avión, claro.
3: O sea, tú imagínate, eres un pastor del final del siglo XVIII,
2: por favor,
3: y dices, esto de ir andando o en caballo o con un carro y demás, pues esto, o sea, a mí se me hace muy pesado. Yo lo que quiero...
2: Esto es de pobres.
3: Hombre, yo lo que quiero es recorrer de un pueblo a otro que está a varios kilómetros, pues volando. Entonces, a ver, si lo puede hacer el águila este que vive ahí en el risco, ¿cómo lo voy a hacer yo? Y va el tipo y durante años te construye el planeador, lo prueba él mismo, le ayudaron varios chavales del pueblo y demás, y casi se mata porque el aterrizaje, digamos que no lo tenía muy controlado, porque claro, no había experiencia previa. Esto era una experiencia...
0: Prueba y error, efectivamente.
3: Claro, esto era ensayo y error puro y duro. Entonces, ¿qué sucede? Pues siempre se cuenta que, bueno, le quemaron el avión, que se lo quemaron los del pueblo, porque le acusaban de brujería y tal. En realidad, que lo que querían es que no lo volviera a intentar, porque daban por hecho que lo iba a volver a hacer y que se iba a matar. Entonces, bueno, digamos que en prevención le quemaron el avión, sí. Y poca más, que le llaman hereje y demás, para intentar que no siguiera con el asunto. La verdad es que comentan las crónicas que, bueno, pues entró en depresión, se quedó muy triste y murió a los pocos años, pues sumido en la oscuridad. Pero yo creo que Diego Marín tendría que ser recordado como un pionero, vamos, único, porque claro, pensaos, un pastor de la España profunda, por así llamarla, del norte de Burgos, no exactamente norte, pero sí en el Burgos, Coruña del Conde, un lugar perdido, sí. Y de repente te crea, simplemente con su ingenio, un aparato con el que puede volar como un planeador, pues como un ala delta.
2: Un visionario, ¿eh?
3: Sí, sí, absolutamente. Y
5: quedó algún dibujo o algo.
3: Hay descripciones. De hecho, en el Ayuntamiento de Coruña del Conde tienen todavía los documentos en los que se describe cómo era el planeador. Y la aventura es lo que él comentaba, lo que el carpintero le ayudó a hacer. O sea, es una narración, vamos, joven, es que es increíble esta historia. Y nada, está ahí perdida, como... esto pasa todos los días, ¿no? Tienes ahí un paisano del siglo XVIII de tu pueblo que crea el primer planeador. Bueno, vale, pues ya está. Y hay que... olvidado.
5: Los hermanos Wright de Castilla-La Mancha, ¿no?
1: Porque no fabricaba bicicletas, que si no...
0: Es un ejemplo típico de visionario y de predestinado. Sí, para hacerlo, sí, porque sí, era sí. Diego Marín Aguilera, es decir, se basó en el vuelo de las águilas para hacer ese prototipo de avión. Y también es un ejemplo de la incomprensión y de la intolerancia de su época, porque al final fue ayudado por el barbero, fue ayudado por una serie de personas, en fin, le falló el perno y se pegó el ostión que era previsto.
1: A mí me recuerda en eso al portugués, a Gusmao.
0: Claro, es lo que te iba a decir. Entonces,
1: la primera nave voladora de la historia de la humanidad y acabó destruido. Qué pena.
0: Fue exactamente igual. O sea, le destruyen el aparato a Diego Marín por eso mismo, porque pensaban que era un aparato del diablo, que nada puede volar y que solo Dios está capacitado y sus criaturas para volar y no el ser humano. Pero es que unos años antes, iba a decir siglos antes, ¿no? Porque lo de Bartolomé Esteban de Gusmão fue en 1709, ¿no? En la corte de Juan V de Portugal, con la pasarola. Pasó lo mismo. Funcionó 75 años antes de los hermanos de Montgolfier. Ya hizo
1: un
0: primer
1: diseño
0: globo aerostático.
1: Muy ingenioso, ¿eh?
3: Sí,
1: la pasarola.
3: Sí.
0: Y el arzobispo de la época, que se convirtió luego en papa, en Inocencio XIII, fue el que dijo: esto es una obra del demonio, este es el cura volador y este no tiene que meterse en este tipo de asuntos, salvo los teológicos. Y se lo cargaron, y se cargaron la pasarola. Es decir, que también forma parte de la intransigencia de una época, de un mundo, donde no se entendía muy bien cómo desarrollar este tipo de prototipos, pensaban que era un desafío hacia Dios. Y eso, quieras o no, la religión, que por entonces estaba mucho más relacionada que ahora con los asuntos sociales, sí que condicionó muchos de estos avances que quedaron totalmente en dique seco por eso mismo, por la intransigencia y la intolerancia.
2: No podemos dejar de mencionar en esta parte de aparatos voladores, por supuesto, el autogiro de Juan de la Cierva. Pero David, en esto somos una potencia mundial, ¿eh? Está claro.
6: Sí, pero fíjate, y estamos hablando de esos inventos para explorar, para descubrir nuevas zonas, para viajar, y nos estamos remontando pues a los siglos pretéritos, ¿no? Pero es que en el siglo pasado, antes de mediados del siglo pasado, hoy en día, ¿qué tenemos todos en el coche? ¿Qué tenemos todos en los móviles? Lo que era el GPS.
2: Ah, sí,
6: vale,
2: claro.
6: Pues el GPS, que es ese ya navegador que todo el mundo tenemos y utilizamos para ponerlos en el coche, para ir a una calle, para ir a un lugar en el mundo, etcétera, etcétera. Ese invento, el primer navegador portátil, también fue un invento español.
2: O sea, atribuyen... Me está recordando al TomTom.
6: El TomTom o lo que todos tenemos actualmente en el móvil, lo que es el TomTom porque era una marca, ¿no?
2: Porque es antiguo ya, claro.
6: Claro, ¿no? Pero el Google Maps, cualquier cosa de estas, o sea, es el primer invento, el que lo hizo fue Antonio Martín Santos, que era un ingeniero industrial leonés, por cierto, para que Jesús ahí diga ¡aupa!
0: Hay más inventores leoneses, luego los comentaremos.
6: Sí. Pero fíjate que...
2: Una parte estróbula solo para leoneses.
6: Había un invento que, si no me equivoco, era italiano, el ITE era auto o afto, pero ese no se podía parar en marcha. En el caso del invento que hizo Antonio Martín Santos, que era el automapa, que era el primer, además, sí, el mola, primero
3: automapa,
6: que era
3: automapa, ¿sí?
6: El automapa, y además hay los anuncios de la época que son muy curiosos, ¿no? Los anuncios que, porque se podía comprar, evidentemente, lo que pasa es que no tuvo el éxito, ¿no? O bueno, siempre luego se ha considerado otros, ¿no? Era mucho mejor que el dispositivo, el Liter Auto, porque además este, como dice, se podía parar. Tenía la particularidad de que en el caso del invento español era portátil, que el otro no lo era, y además podía detenerse cuando el conductor se detenía. Con lo cual era, de hecho, fíjate, obtuvo la medalla de oro en el sexto Salón Internacional de Inventores de Bruselas en 1957.
2: Fíjate. Es un
3: inventazo, porque además comercialmente se llamaba Navegador Santos. Navegador Santos, que era muy curioso porque, bueno, quiero comentar una cosa. Décadas antes, nuestro genial Leonardo Torres Quevedo,
6: claro,
3: ya tenía...
6: Es que ese ha inventado todo.
3: ya publicó una patente, estamos en años 20 y demás, para una especie de navegador portátil en el que un mapa se iba moviendo según tú ibas desplazándote. Era prácticamente, pues sobre todo para peatones y demás, como una guía, digamos, portátil, pero en modo GPS, pero claro, sin señal. Era más bien mecánico. En cambio, el Navegador Santos tenía una particularidad, que es que era una especie de rutómetro que se conectaba al sistema de velocidad del automóvil. O sea, realmente lo que aparecía en pantalla, una vez que tú le fijabas el punto cero dentro de lo que era el sistema, era una especie de fichas de mapas, tú fijabas el punto cero y, basándose en cómo se iba moviendo el automóvil, el Navegador Santos te iba marcando la posición. O sea, eso era en generalidad. Increíble, porque hasta entonces sí que se habían vendido muchos, muchos navegadores. Por ejemplo, había uno muy famoso en Estados Unidos, que eran una serie de cilindros que incluían mapas enrollados, que tú...
6: Bueno, el John's Light Map,
3: sí,
6: ¿no?
3: Sí, que tú ibas desplegándolo y te iba diciendo...
6: Que era como unos discos, sí.
3: Y tú ibas, bueno, pues en esta intersección, si quieres ir aquí, tienes que girar para allá, y te lo iba poniendo. Pero tenías que ir moviéndolo tú. No, en el caso del Navegador Santos, no había señal GPS, obviamente, porque todavía no estaban los satélites emitiendo las señales, pero se conectaba al sistema de medición de velocidad del propio vehículo, y automáticamente te iba marcando la posición. Si eso no es genial, pues
5: es muy original. Se me ocurre un eslogan, y es: el Navegador Santos es santo, pero llegas endiabladamente rápido.
2: A ver, tengo aquí, dentro de estos inventos relacionados con el transporte, y por ir avanzando también a otras categorías, o transporte o exploración, habéis hablado de inventos voladores. El talgo en los trenes ha sido muy importante en el siglo XX y la herencia en el XXI. Y luego tengo anotado también, Alejandro, que el telescopio tiene antecesores en España también.
3: Hombre, claro, a ver.
1: Larga vista.
3: Hombre. Es que el problema con el telescopio sucede como con lo que comentaba antes de Edison. Edison inventa la bombilla, pero si vamos hacia atrás se conocen bastantes antecedentes de inventos que son similares, aunque comercialmente no viables. A ver, aquí quien grita que tiene un telescopio para ver las lunas de Júpiter, ¿quién es? Es Galileo. Galileo, que le compra un modelo, digamos, holandés, bueno, Países Bajos, ¿no? Entremos aquí, pues, donde los holandeses y demás. En la época, que eran unos maestros ópticos de primera clase, y con eso le permite observar pues algo que hoy en día pues cualquiera con un telescopio muy modesto puede observar las lunas de Júpiter, claramente. Bueno, pues resulta que hace no tantos años, creo recordar que en un artículo de History Today y también de una revista de astronomía, creo que era Nick Pelin, publicó algo que levantó muchas ampollas. Y es que... Y es que en Cataluña había una familia, bueno, varias familias que se dedicaban también a la óptica. El tema de las gafas, esto que llevo yo puesto, que me permite ver, porque si me las quito no veo ni torta, ya viene de lejos. O sea, se conocen modelos de gafas desde la antigüedad, pues fabricaban lentes de todo tipo, y se sabe que antes de que Hans Lippers y demás holandeses, 1608, 1609 y demás, fabricara sus telescopios, que se utilizaban sobre todo de forma comercial para observar si venían barcos a puertos muy, bueno, con mercaderes y demás, Ya había telescopios en Cataluña y en España décadas antes y posiblemente más de un siglo antes. Lo que pasa es que aquí, bueno, pues no se ideaba, que era algo muy normal, un telescopio, una máquina para ver a lo lejos, y sí, estaba, se vendía de forma artesanal, era todo muy artesanal, con lentes pulidas a mano, obviamente, pero fueron los holandeses los que luego lo distribuyeron por toda Europa y son los que se han quedado con la fama. Pero está demostrado ya y hay documentación sobre existencia de modelos de telescopio anteriores y eran ibéricos. O sea, ¿qué le vamos a decir? Oye, es lo que hay y está probado, ¿eh? O sea, no es algo que digas, es que hay... No, está probado. Sí. Pero claro, es lo de siempre, la historia de siempre. ¿Quién se lleva el gato al agua? O sea, ¿quién es recordado luego? Pues en este caso, quien logró directamente hacerse rico con el invento y a distribuirlo de una manera masiva. En cambio, los artesanos de aquí pues siguieron con ello y no le daban importancia, que esa es otra cuestión. Ni lo aireaban ni nada. O sea, no...
0: De hecho, el informe de Nick Pelin incluso cita un nombre de Joan Roget, me parece,
3: sí,
0: que era
3: la familia,
0: de
3: Gerona. La familia Roget, claro, la familia Roget, sí, sí.
0: Lo cual indica claramente, posiblemente él no fuera el inventor del telescopio, pero no. Sí era uno de los que lo fabricaba y que luego otros se beneficiaron de ello.
3: No, por eso digo que se sabe que una década antes ya había modelos, pero que la familia Roget lo que era depositaria de una tradición más antigua todavía. Y eso lo dejaban claro, que no era cosa suya, sino que es que, joder, si es que... literalmente decían algo así como, es que llevamos haciendo esto toda la vida, ya ves, y no lo daban importancia.
6: No, fíjate, a mí, ahora que has dicho lo de las lentes, a mí me recuerda a otra cosa, que es lo que hoy en día todos tenemos en las cámaras fotográficas, sobre todo en las reflex, que es el zoom.
2: Sí.
6: El zoom, que además lo inventó un español. Estábamos en José Valdeomar. José Valdeomar, que era un...
5: Valdelomar,
3: sí.
6: Valdelomar, sí, Valdelomar, que precisamente lo que creó era el objetivo focal variable, que además me gusta mucho porque como en las entrevistas de la época él decía que lo creó para penetrar el alma del ser humano.
2: Qué
6: fíjate
2: bonito.
6: Qué bonito, ¿no? Qué bonito. Y estamos hablando de los años 20, pero ¿qué pasó? Una vez más, Alejandro, lo que tú estabas comentando, él no lo patentó, y como no lo patentó, hubo el listo de turno que fue la empresa Zomar, que le robó el mérito y lo patentaron ellos.
2: Hombre, penetraron en el bolsillo humano, sí, señor.
3: Hombre,
6: ya te digo.
3: Valdelomar era un genio absolutamente increíble.
5: Total.
3: Porque además era excéntrico, pero en el sentido entrañable. Es decir, siempre tenía ideas que se adelantaban, pero décadas. Tiene un invento, por ejemplo, el PLAT, que era el sistema pictolumínico audiotáctil. Toma ya.
2: ¿Qué es eso? ¿Qué es mentira eso, seguro?
3: Bueno, pues es un sistema tridimensional que permitía ver el mundo en una especie de holograma, pero encima podías tener sensibilidades táctiles y bueno, increíble. Porque además, bueno...
2: Es el metaverso, ¿eh? Pero gordo.
6: El sonido estéreo lo inventó él.
3: Sí, sí, sí, sí. Todo lo que
6: era con el diáfono 54,
3: sí,
6: ¿no?
3: ¿Era? Sí, sí, el diáfono del año 44. El año 44. 1944. Y también era un experto en algo que todavía no existía, que era realidad virtual. O sea,
2: claro.
3: él creaba una especie de paisajes que se movían tridimensionalmente y tú inmersivamente te podías meter dentro. O sea, es increíble. O sea, se adelantó décadas a todo lo que era la revolución multimedia y bueno, yo creo que estaría encantadísimo con todo lo que hay ahora y le sacaría mucho partido.
5: Os doy un dato con el tema del zoom. Cuando se inventa el zoom, fotografía, pero se traslada a la cinematografía, es en los años 70, y todos los spaghetti western, todo el estilo de cinematografía de los años 70 están
2: todos
5: con
2: haciendo
5: el
2: zoom a tope, ahí
5: jugando a todo el rato así, y es un estilo que se ha quedado característico, porque es cuando hay un personaje hace un gesto o lo que sea, y se te mete en la cara y luego se te retrasa.
2: Oye, dejadme que haga zoom en Juan Ignacio Maese, que lleva el pobre levantando la mano un rato. Todo tuyo, Juan.
5: No, quería comentar a todos y a ti, Alejandro, en concreto, que yo soy un gran seguidor de José Valdelomar, porque él tiene un documental película que para mí ha sido muy influyente, que es el agua espejo granaíno.
3: Sí, sí.
5: Que
3: sí,
5: es
3: sí.
5: Una verdadera joya, es una de las cosas más bellas que yo he visto nunca.
3: Sí, porque además él produjo películas y produjo documentales en un estilo que nadie entendió por entonces. Bueno, y en el Festival de Cannes del 61 fue premiado por Fuego en Castilla. que era una
4: Fue muy Castilla, efectivamente.
3: Sí, que era increíble, unía imagen, unos efectos táctiles.
4: A cariño galaico.
3: Sí, sí, que además tenía una banda sonora que era electroacústica, digamos que hoy en día sería electrónica. Y nadie lo entendió, nadie entendió nada. ¿Por qué? Porque es que, claro, cuando alguien se adelanta tanto a lo que es su propio tiempo, pues acaba como un bicho raro, pero realmente ahora es cuando se está empezando a entender que Valdelomar, yo creo que es que nació demasiado pronto. Porque él pudo ver el futuro y lo aplicó a sus invenciones, a sus producciones y demás.
4: ¿Recuerdas, Alejandro, Matemáticas de Dios, el que más tiene más da?
3: Sí.
4: No, el que más da más tiene.
3: Sí, sí, es que es increíble. O sea, Valdelomar, repito otra vez esta idea que puede resultar un poco cargante, pero no. Si Valdelomar hubiera nacido en Londres, ahora, vamos, tendría una estatua en medio...
2: Como un Edison sería, a lo mejor, un gran...
3: Prácticamente. Claro. Pero es que el problema es que lo que le sucede a Valdelomar le sucede a muchos otros que ya hemos comentado. Aquí están prácticamente olvidados. Tú sales a la calle y preguntas, oye, ¿te suena a ti un tal Valdelomar? Y te van a poner cara de...
4: No sabes lo que te van a decir.
2: ¿Quién era ese?
4: Lo que te van a decir, que José Valdelomar es uno que trabajaba en deprisa dando atracos. Porque también se llamaba igual.
2: Decís nombres que la gente no conoce cuando sales a la calle. Yo quiero poner una serie de grandes mentes, hombres renacentistas, que inventaron una gran serie de cosas y que, evidentemente, creo que hoy en día muy poca gente recuerda.
7: 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No vaya a ser importante, pero soy spam. 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
2: Tengo aquí apuntados algunos nombres, ahora hablaremos de ellos y le voy a mencionar uno en concreto a Jesús. Tengo apuntado a Alonso Pereira, tengo apuntado a Blasco de Garay, que tiene una historia muy curiosa, a Juan Elo Turriano, a Francisco Lobato, a Zubiaurre, lo diré bien, con sus monedas, a Isabel Pérez de Peramato, que estamos hablando aquí solo de hombres y no de mujeres, pero Jesús, tú dejabas antes sobre la mesa un nombre que no quiero que se me olvide, que es el de Jerónimo de Ayanz. ¿Quién era este señor?
0: Pues un genio.
8: Un genio, sí, sí.
0: Y además que inventó muchísimas cosas. Para mí los dos grandes genios en cuanto a inventores y sobre todo en cuanto a pluralidad, ¿no?, de cosas que tocaron, fueron Jerónimo de Ayán y fue, por supuesto, Leonardo Torres Quevedo.
8: Claro, efectivamente.
0: Sí. Pero claro, cuando hablamos de Jerónimo de Ayán y Beaumont, estamos hablando de un personaje que vivió en el siglo XVI y parte del XVII, él muere en 1613 para ubicarle cronológicamente. Y por ejemplo, ¿no?, ahora podemos entrar en muchos de esos inventos, pero cuando se habla de la primera patente de máquina de vapor moderna, pues posiblemente no se nos ocurriría mencionarle a él. Y sin embargo, fue él el que hace esa primera máquina de vapor. Es verdad que Herón de Alejandría ya había hecho un prototipo de máquina de vapor en su momento 2000 años antes. Pero no, estamos hablando de una máquina de vapor moderna para un uso muy práctico, porque lo que intentó hacer era mejorar las condiciones de las minas de aquel momento, ¿no? De hecho, a él le nombran administrador general de las minas del reino. Y se dio cuenta que en las minas había dos problemas básicos. Uno de ellos era que se acumulaba agua y había que sacarla con algún tipo de motor. Y por otra parte, el aire que se empezaba a contaminar, que era muy tóxico, y por lo tanto él inventa el primer sistema de aire acondicionado también de la historia. También él diseña un submarino con sistema de renovación de aire, además con unas pinzas, ¿sabes?, con unos guantes extensibles para recoger objetos. O sea, todo esto, que parece que forma parte de novelas de Julio Verne, esto él ya lo había ideado, y no solo lo había ideado, no solo había hecho esas patentes que se llamaban privilegios de invención. De hecho, está reconocido por Felipe III que esas patentes de invención llegaron a 48 reconocidas, que posiblemente hiciera alguna más, 48. Yo se lo estoy contando por encima, porque solo Jerónimo de Ayán daría para todo un programa, ¿no? Pero bueno, siguiendo, él lo que hace es que con esta máquina de vapor, sobre todo utilizada también para los barcos, él hace, ya te digo, para barcos, para minas y, cómo no, para submarinos. Luego hace incluso el primer traje de buzo de la historia. Mm. y lo desarrolla y hace su primera exhibición en el Pisuerga con Felipe III. El buzo se queda una hora sumergido, Felipe III se aburre, se larga y el pobre buzo lo dejaron ahí. Y por lo tanto no prosperó mucho más, porque si el rey se aburría, ¿para qué sirve ese invento? Y sin embargo, él demostró claramente que podía estar alguien debajo del agua, por lo menos unos 3 o 4 metros de profundidad, sin tener que subir a la superficie y con un sistema de oxigenación, de aire, que le permitía mantenerse tanto tiempo. Bueno, pues el aire acondicionado, la invención del traje de buzo, inventó y construyó sistemas de extracción mecánicos, molinillos, hornos perfeccionados, sistemas de desaguar minas, por supuesto siempre basado en ese sifón, ¿no?, de intercambiador. Todo ese tipo de cosas son claves y, sin embargo, una vez más, siempre hay algún inventor, en este caso británico, como Thomas Savery, que le reconocen que es el primero en patentar una máquina de vapor en el mundo, cuando antes, muchos años antes, lo hizo Jerónimo Dayan. Es decir, que tiene tantas y tantas historias para comentar, sin obviar otra de las facetas personales que eran muy llamativas. El tío era un forzudo de estos de circo. O sea, tenía una fuerza descomunal y él llegaba a levantar pesos que para entonces eran inconcebibles en un ser humano. Es decir, que él tenía también un tipo de técnica para hacerlo. Él fue pintor, él fue músico, él fue cosmógrafo, y él hizo carrera política. Es decir, yo creo que esto nos da una idea de cómo este hombre pudo haber pasado desapercibido durante tanto tiempo cuando prácticamente tocó todos los palos, mejoró, por supuesto, las condiciones laborales de los mineros y también en los barcos, precisamente por estos sistemas de desaguar minas, por este sistema de aire acondicionado, y encima inventó el primer prototipo de submarino, el primer prototipo de invención de traje de buzo, y sin embargo, a día de hoy, pues ¿quién sabe quién era Jerónimo Dayan? Pues poca gente. Y un poco lo que os decía, ¿no? La personalidad que él tenía hasta el punto de ser nombrado, como fue nombrado, que eso no lo alcanzaba cualquiera, administrador general de las minas del reino, dándose cuenta de que o mejoraba las condiciones de estos mineros o muchos de ellos acababan siendo víctimas de su propio trabajo, como pasó con las minas de Potosí en Bolivia.
2: Vaya currículum, Alejandro, qué tío.
3: Sí, como administrador era único, la verdad, y además era militar. Quiero comentar algo, y es que hace pocos años tuve en mis manos la documentación original en la que se describe, documentación original del siglo XVII, del principio del XVII, los inventos de Jerónimo Dayan. En Simancas, en el archivo de Simancas están. Y sabéis la sensación que es tener esos papeles delante, leerlos, repasar lo que se comenta ahí y ver cómo no hay ningún tipo de exaltamiento ni nada. Simplemente es una descripción técnica muy aséptica, muy... También sí se le ve cierta pasión, pero como que no ha inventado nada del otro mundo, o sea, ¿sabes? Como que era un trabajo de ingeniero y demás, inventas el submarino, inventas... el aire acondicionado, ¿eh? Curioso, curioso.
2: Buena aportación.
3: Curioso. Y que no se nos olvide que Savery presenta su máquina de vapor tan universal y en medio de una gran parafernalia en 1698, cuando en 1606 ya teníamos la máquina de Jerónimo Dayan. O sea, estamos hablando de casi un siglo, ¿eh? Se adelanta, claro. O sea, ¿quién inventa la máquina de vapor industrialmente aplicable? Porque claro, máquinas de vapor había ya desde la antigüedad, pero industrialmente aplicable, pues Jerónimo Dayan. Y ese es otro de los nombres que preguntas por ahí, si alguien le conoce, y nadie, prácticamente nadie recuerda esto. Y estamos en otro caso de que si hubiera sucedido en otro lugar, vamos, héroe mundial, ¿eh? Increíble. Pero nada, está olvidado por
0: mí. Que, por cierto, fue de los primeros en trabajar sobre la declinación magnética.
3: Sí, también. Cierto, pero
0: que fabricó una brújula capaz de tenerla en cuenta, o sea, que también estamos hablando de eso.
3: Porque ya había una larga, como he comentado antes, una larguísima tradición en España de estudios de declinación magnética para cálculo de longitud.
1: La longitud había una oferta de la monarquía, de la propia corona, de los Austrias, sí, que era una especie de premio fantástico a quien fuera capaz de determinar con precisión la longitud. Y era un objeto científico en las universidades españolas y entre todos los sabios y gentes de valía de toda la monarquía española, no solo de los reinos de la península ibérica, sino también de Italia, Flandes, la idea de lograr y conseguir un sistema que permitiera la declinación magnética y la fijación y el posicionamiento exacto de la longitud, porque era algo enormemente valioso para la exploración del mundo, claro.
6: Bueno, al menos en el caso de Jerónimo de Ayanz, los científicos españoles lo tienen en cuenta, al menos en Navarra, si no sí. recuerdo mal, hay un centro de I+D, de electrónica y comunicaciones allí.
3: Sí, pero es muy reciente, quiero decir, la reivindicación de todo este tipo de gente han estado olvidados completamente durante siglos, y han sido varios historiadores de la ciencia y demás los que en las últimas décadas, estamos hablando ya prácticamente del principio del siglo XXI, son los que han logrado reconstruir las vidas de personas que si no hubiera sido por recuperar estos viejos papeles, hubieran quedado completamente sepultados ahí. Y eso es lo que me lleva a pensar que cuántos papeles puede haber con descripciones de máquinas que se pusieron en práctica y que se han olvidado del todo, pueden estar todavía escondidos y que no hemos encontrado.
6: Ya, claro.
0: Fíjate, otra de las cosas que hizo, por terminar un poco todo este periplo de inventos, él ya hizo también una máquina para transformar el agua salada del mar en agua potable.
3: Sí, sí,
2: pues
3: sí.
2: Pues es súper necesario, ¿eh?
3: Sí, sí. Claro. Era un depurador de agua y ya había varios entonces, y también algunos de diseño ibérico. Yo suelo decir ibérico porque también hay muchos inventos portugueses, porque sí. Que habíamos hablado antes de Bartolomé Gusmão, que por cierto muere en Toledo, creo recordar, porque sí. tuvo que huir directamente de Portugal, claro. Porque casi que se lo cargan, y por eso lo he incluido en el libro, porque en realidad tenía mucha relación también con España, pero ese tipo de inventos, había muchos otros, había, es que había tradición, quiero decir, Jerónimo de Bovedad, en realidad, aunque inventa todo esto, se basa a su vez en una tradición que ya había de muchos siglos de ingenios que había en la Corona de Castilla, también en León, increíble, de verdad, porque... por ejemplo, había quien aplicaba fuerzas hidráulicas y sistemas hidráulicos muy avanzados a los molinos, que es lo que comenté antes de los primeros privilegios de invención. Todo eso es una tradición que se fue sumando uno tras otro, y luego Ayanz lo que hace es unir todas esas ideas y meter su chispa de genialidad para ir más allá con la aplicación del vapor a la industria. Bueno, pues esa increíble aventura se olvidó completamente. Hasta pues prácticamente principios del siglo XXI. Es algo increíble. Es como decir, bueno, es una historia apasionante que la mantienes enterrada completamente, pues porque nadie le da importancia.
2: Dentro de esta lista de nombres que he mencionado antes, quiero sacar a la palestra uno porque sé que a Jesús le encanta y que además Juan Ignacio quería hablar de él. Ahora que están tan de moda, Juan, y los robots humanoides de Tesla, de China y de todos estos... Es el momento de recordar a Juanelo Turriano, ¿no? Que tiene algo que decir en todo esto.
4: Hombre, Juanelo Turriano es uno de los grandes genios del Renacimiento español. Él viene de Cremona, el mismo sitio de donde había nacido Cardano. Viene a España y empieza a trabajar para Carlos V. Y se va a Yuste cuando ya Carlos V se retira. Y es un relojero allí. Y construye dos relojes fundamentales, el cristalino y el cosmo no sé qué, es que no recuerdo exactamente la palabra. Pero luego Juanelo Turriano crea además el mecanismo por el que se hizo más famoso y por el que se arruinó, que es el ingenio de Toledo, que permitía subir el agua desde...
0: El artificio.
1: Bueno, más bien, más que arruinarse, es que no le pagó nunca la corona.
2: La faena,
4: no
2: sí.
4: le pagó nunca la corona, efectivamente.
1: Dejaron la deuda, pobre hijo.
4: Era el dos, además, hizo dos. Crea el mecanismo
1: era
4: en Toledo.
1: Autónomo en pero auténtico del todo.
4: Juanelo Turriano o Gianello Torriani hace que suba el agua desde el Tajo hasta el Alcázar, en una cantidad suficiente como para...
0: 100 metros,
4: como...
0: 100 metros, sí, que sí, se dice pronto.
3: Sí, sí, sí, sí. Con plataformas
4: luego no se luego no se pagaron nunca porque unos dijeron, no, es que esto es del ejército, y el otro dijeron, no, es que no había contrato, o sea, que era una historia tremenda. Y él crea, por ejemplo, pájaros que vuelan metálicos, crea todo tipo de cosas, mecanismos de relojería de todo tipo. Y sobre todo, el que se le atribuye al final, que tampoco sabemos si es cierto, que es el nombre de Palo, el nombre de Palo que circula por las calles de Toledo cuando ya estaba arruinado para pedir limosna para él. Esto no
2: o sea, ¿me estás diciendo que hizo un robot para pedir limosna?
0: Hay una, para el hospital de Tavera.
3: Hay una calle en Toledo.
5: Era un crowdfunding.
4: El hombre de palo.
3: Sí, sí, hay una calle en Toledo que recuerda al hombre de palo.
0: Sí, al lado de la catedral.
3: Sí.
0: Era un autómata.
3: A ver, autómatas avanzados en el sentido de que eran capaces de hacer cosas asombrosas, ya había desde hace siglos. O sea, se conservan todavía ejemplos, sobre todo de aves que pueden cantar, pajarillos, mecanismos de relojería increíbles. Luego hemos tenido casos, pues el fraude, por ejemplo, de la máquina de ajedrez del turco, que es muy muy conocido.
1: Sí, pero no era español.
3: No, obviamente. Pero el hombre de palo, digamos que es el primer caso que yo casi pondría de narración de ciencia ficción de un androide, que lo que era preguntar ¿qué hay de lo mío? Iba siempre preguntando, oye, a ver, es que me debéis una pasta. Iba pidiendo que le pagaran al pobre Juanelo, cuando resulta que al final pues, no le pagaron nada, y eso es terrible. Mira, quizás se puede decir que es una invención también, en este caso igual nacional, lo de esperar una factura del erario público y que nunca llega.
2: Mandas pues, al robot de Tesla a cobrar ahí,
3: sí,
2: venga.
3: Pues, sí.
4: Además, en Madrid se le dedica una calle, que es la calle de Juanelo, que la gente no sabe que es por Juanelo Turriero, pero es Juanelo,
2: ¿sí?
4: La calle de Juanelo.
2: Ahí la voy a buscar.
3: Juanelo, sí. Esto me recuerda, por ejemplo, que también hemos tenido androides recientes. No sé si os suenan los actores mecánicos de Francisco Sanz.
0: Hay un museo,
3: el Museo Internacional.
0: Era ventrílocuo y claro, tenía el museo una gran familia.
3: Claro, el Museo Internacional de Títeres de Albaida, en Valencia. Los androides que él fabricaba, que eran realmente robots, que eran capaces representar obras teatrales.
1: Sí, eran robotitos, porque tenían capacidad de...
3: Sí, él era capaz de controlarlos a distancia y movían la boca, los ojos, podían presentar expresiones faciales, cosa que ahora vemos en los robots estos que se intenta que parezcan humanos, aunque eso da más problemas que otra cosa, porque ya sabéis el problema del concepto este de Uncanny Valley,
1: del Valle Oscuro,
3: el Valle Oscuro,
1: ¿no?
3: De claro. Que, bueno, ya...
1: Complicado.
3: Pero los actores mecánicos de Francisco Sanz eran increíbles, los distribuyó por todo el mundo en sus obras, fue a América, Europa, tuvo un gran éxito, porque sus robotitos, estamos hablando primera mitad del siglo XX y demás, eran capaces de realizar gestos, movimientos, que la gente se quedaba asombrados con ellos. Era también un pionero que se adelantó a su tiempo. Tenía su propia compañía de actores robot. Si eso no es increíble, vamos.
0: Por cierto, Alejandro, has hablado de autómatas, y es verdad que antes de Juanelo Turriano ya había autómatas, y sí, se atribuye uno, pues... pues incluso al Papa, ¿no? A Papa Silvestre II, sí, que tenía una cabeza parlante. Sí. Incluso a distintos frailes como Roger Bacon. Sí. En fin, gente así. Pero ¿por qué? Si es verdad que existían estos autómatas, y parece que era verdad. Uh-huh. Cuando hablamos de autómatas, me refiero que eran, pues eso, pájaros que se movían, algunas cabezas que parece que podían decir sí o no. Ahí entraría incluso el misterio del Bafomé de los templarios. Pero ¿por qué no ha llegado ninguna a nosotros, ninguna anterior al siglo XVIII? ¿Por una cuestión religiosa o sencillamente porque hay más leyenda que realidad en estos autómatas?
3: Pues tristemente, por otra cosa que es mucho más prosaica, digamos, que es que directamente los materiales se degradan. Hay historias sobre autómatas ya desde la antigüedad, o sea, en Grecia y en Egipto, claro. Se menciona, porque ya se utilizaba el vapor, por ejemplo, para algunos fuegos de artificio, por así decirlo, juegos y demás, cosas directamente vistosas, pero hay que tener en cuenta una cosa: ahora mismo vivimos en una sociedad que digamos que vive en la opulencia material, o sea, tenemos todo tipo de plásticos, todo tipo de metales, pero antiguamente tener materiales era algo costoso. Hablábamos antes del lápiz especular, que no solamente servía para hacer espejos, sino para hacer ventanas, o sea, cristales de ventana, y tener cristales en una ventana era algo increíble. O sea, era algo que todo el mundo tiene hoy en día.
5: No va más,
3: Por ejemplo, tener papel, antes del papel ácido ya del siglo XIX, el papel blanco, pues estaba el pergamino, tenemos el papel el papiro, papel hechos con lana, papel hechos de tejidos, pero tener papel, el papel, por ejemplo, ahora mismo se está viendo que muchos documentos antiguos están reescritos sobre escrituras antiguas del mismo papel porque se reutilizaba todo. Entonces, sucede que las máquinas anteriores al siglo XIX, XVIII, utilizaban elementos, o sea, materiales que eran caros y difíciles de conseguir. Conclusión, como no, tampoco llamaba tanto la atención ni se consideraba algo tan vital, si tú tenías un autómata, yo qué sé, en el siglo XVI, generalmente, con el paso de los años, esas piezas iban siendo reutilizadas para otra cosa, y no es que fueran destruidos porque sí, sino que se reutilizaba, todo se reutilizaba, porque era costosísimo tener materiales. Entonces, tenemos que ser conscientes de que lo que para nosotros ahora no importa absolutamente nada, que es, por ejemplo, tener listones de madera, o tener clavos, o tener tornillos, hace dos, tres, cuatro siglos, era increíble poder tenerlos. Se reutilizaba absolutamente todo. Y máquinas increíbles, se sabe que en guerras y demás se ha reutilizado el material. Y hasta tiempos recientes, todo se ha reutilizado. Y daba igual que destruyeras el invento y demás. Lo que importaba era reutilizar el material porque era costosísimo tenerlo. Entonces, los materiales antiguos han sufrido miles de vidas. Eso es algo que hay que... Y también las monedas se refundían, se reconstruían, se volvían... O a veces simplemente se marcaban.
5: Una prueba de ello, Alejandro, es el tema de los bastidores y las telas de pintura. ¿Cuántos cuadros se han pintado uno encima de otro?
3: Sí, porque
5: dices, a ver, tener un palo que se insertaba haciendo cuadrado en un bastidor y rentelarlo una y otra vez, claro, eso era un proceso increíblemente caro.
3: Carísimo, pero es que además esto ha sido hasta hace tiempo, relativamente hasta hace poco. Por ejemplo, en la Segunda Guerra Mundial sobraba tanta tela después del conflicto para los paracaídas que durante más de una década en muchos lugares, sobre todo en Estados Unidos y demás, los trajes de novia con los que se casaban eran reciclados de tela de paracaídas.
2: Fíjate.
3: O sea, es que hay que pensar que...
5: Una boda de altos vuelos,
2: claro,
5: ¿no?
2: Claro. Una boda con la Diana, eso de los paracaídas.
3: Es que hay que pensar...
9: Oye, novia, pensando en si no iba mal.
3: Claro, hay que pensar en que lo que es la cultura material, la reutilización de materiales, ha sido de subsistencia prácticamente hasta hace nada. Entonces, claro, ¿por qué? Porque no tenemos... porque sabemos que existían relojes muy avanzados en el siglo XVI, siglo XV. No se ha llegado casi ninguno, pues porque cuando se estropean generalmente no hay quien los arregle, porque también es cierto que hay que tener un bagaje, un conocimiento para arreglarlos, y si algo se estropea generalmente se refunde, se vuelve a utilizar el material, no se tira, no había basureros como tales, salvo para materia orgánica. Los objetos construidos con madera, con metal, con cristal y con lo que son materiales costosos de fabricar, o sea que requieren energía en grandes cantidades, se reutilizaban una y otra vez hasta que al final estaban tan degradados que ya no valían para nada.
2: Y eso está muy bien, Alejandro, y hay que decir que en la Escóbula de la Brújula estamos muy a favor de la ecología, de la reutilización de materiales, del reciclaje, del reuso, de dar segundas oportunidades, de la economía circular, bla, bla, bla, bla, bla, bla, bla, bla, hasta que dejamos de estarlo. Y eso tiene que ver con el siguiente bloque del programa. Que me voy a meter en temas de medicina, y claro, la reutilización está muy bien, el reciclaje está muy bien, hasta que se descubre que a lo mejor lo de reutilizar una y otra vez la misma jeringuilla para una persona, para otra, para otra, para otra, para otra, puede traer más problemas que beneficios. ¿En eso tenemos algo que decir los españoles, Alejandro?
3: Hombre, muchísimo. Uno de los de las invenciones, y sobre todo modelo comercial de éxito, que más, digamos, ha hecho por la medicina a finales del siglo XX, es la jeringuilla desechable.
2: ¿Desechable?
3: A ver.
2: ¿No?
3: Sí, porque hasta hace no tanto las jeringuillas, que eran de vidrio, se podían utilizar varias veces, incluso la aguja. Se utilizaba.
2: Porque... Y pasaban cositas.
3: Claro. A ver.
10: Me servía.
3: Sí, había.
10: Pero hasta finales del siglo XX.
2: Servía, pero no siempre servía. Sí, sí.
3: No. A ver, hasta que se descubrió que podía ser un vector de transmisión de enfermedades víricas, porque claro, los virus son mucho más pequeños que las bacterias. No los puedes ver en un microscopio óptico. Los virus tienes que utilizar un microscopio electrónico para verlos. Son increíblemente pequeños y además se filtran por todas partes. Entonces, por mucho que hiervas una jeringuilla y una aguja de inyección, tal, siempre hay problemas. Hay problemas de que puede haber transmisión de enfermedades y además también hay problemas de ruptura, problemas... Bueno, el caso es que Manuel Jalón Corominas, que es conocido también por la invención de la Fregona. Repito, la Fregona, lo importante es el cubo, no la Fregona.
2: Qué gran nombre, Manuel Jalón, por
3: sí,
2: favor.
3: Es el sistema para escurrir la Fregona, que es increíble, que también tuvo detrás un lío judicial bastante largo y tal, muy complejo. Yo creo que su principal invento es la jeringuilla desechable.
2: Que o sea, no deja de ser una cosa con palo también, Alejandro.
3: Bueno, más bien con pistón, más bien con
5: un
3: pistón.
5: Palo eyectable.
3: Sí, sí, sí. Eso fue una revolución, porque además él crea un modelo comercial que sigue siendo un éxito, porque tú cargas la jeringuilla con el compuesto, lo inyectas, lo tiras, se recicla el material, pero no reutilizas y evitas problemas de contagios, problemas de enfermedades víricas y otros. Eso es increíble. Y tú preguntas por ahí y casi nadie conoce esto. Entonces, además, él crea una empresa que se dedica, bueno, en realidad era una división de una empresa que ya tenía, que se dedica a comercializarlo por todo el mundo. Como que nada, oye, realmente creó una multinacional que se dedicaba a lo que son suministros médicos desechables. Y bueno, eso es algo que ahora mismo es muy común, pero hasta hace no tanto, yo todavía conservo, pues yo tengo un montón de artilugios, porque me encanta, que es una jeringuilla de los años 70, que es de vidrio, y la verdad es que está muy esmeradamente construida y demás, pero claro, te pones a pensar, dices, esto se utilizaba una y otra vez, y la aguja también, ¿eh?
5: Una cajita de metal, ¿verdad?
3: Sí, era increíble. Claro. En cambio, no solamente desechas la jeringuilla, sino también la aguja, y en una especie de pack completo que te viene, es muy cómodo de utilizar, muy rápido, y desde luego es absolutamente higiénico. Y bueno, pues eso no se le hubiera ocurrido antes a nadie, sobre todo en un modelo comercial y de gran extensión. Y Manuel Jalón lo logra, y yo creo que para mí esto es uno de los grandes hitos de la invención médica en España, junto con, por ejemplo, pues la anestesia epidural, que es algo también español y que también.
2: ¿Ah, sí?
3: Sí, sí, la anestesia epidural de Fidel Pallés, y se olvida durante mucho tiempo.
1: Se está más reconocido
3: sí, pero,
1: hoy en día, ¿eh?
3: Sí, pero porque hace poco que se ha redescubierto. O sea, a mí me llegaron de su familia, de descendientes, me llegaron papeles sobre Fidel Pallés hace pues como unos 15 años y nadie hablaba de él prácticamente. De hecho, se creía que la anestesia epidural la había inventado, creo que era un italiano, resulta que no. Este era médico militar en Marruecos, en el conflicto en el norte de Marruecos,
0: en el Rif, ¿no?
3: Sí, en la guerra del Rif, era médico militar y descubre como lo que él llamaba la anestesia metamérica, que consistía en si tú tenías que operar las piernas y demás, pues dejar inactivada, digamos, la parte inferior del cuerpo, con un mecanismo que él describe perfectamente en una serie de artículos científicos de primer nivel. Y lo malo es que, pues, a los pocos años, ya al poco del conflicto y demás, fallece en un accidente de tráfico en el norte de Burgos, y se olvida su figura hasta relativamente hace muy poco. Entonces sí, además de la jeringuilla desechable, tenemos que la anestesia epidural es un invento español.
0: Anestesia epidural de 1921, no lo olvidemos, y la jeringuilla desechable de 1973.
3: Sí, hay un salto. Hay un salto, pero como inventos, como grandes hitos ahí, hay muchos más, hay muchísimos más, obviamente, pero creo que son dos que son unos puntales increíbles que están olvidados.
0: Hombre, lo de la vacuna, la viruela, claro. Toda la expedición Balmis, creo que también hay que reconocerlo.
3: La expedición
0: no es un invento como tal, pero salvó muchísimas vidas.
3: Bueno, yo en el libro sí lo he puesto como invento, porque en realidad inventaron lo que son las campañas de vacunación internacional.
1: Y la forma de transportar, el transporte tan original, humano, que hacen.
2: Hombre, ya te digo, no había otra manera.
3: Claro. Era el transporte vivo, eran los niños, claro, los huérfanos, de la casa de huérfanos, creo que era de La Coruña, en Galicia, y que ellos llevaban dentro el remedio que luego se fue, porque además, hay que recordar algo, la expedición Balmis distribuye, por así decirlo, la vacuna por todo el mundo, pero no se circunscriben solamente a territorio, digamos, español, sino que...
1: Efectivamente, van a China.
3: Sí, pero que, por ejemplo, quiero recordar que paran en Santa Elena, terreno británico, y se lo dan, porque lo que importante era parar la enfermedad. Daba igual, o sea, era para todo el mundo, y eso es también algo muy importante que luego, ya sabéis que en los años 70, los últimos casos que hubo de viruela, fue gracias a lo que fue una campaña de vacunación mundial. Pues digamos que la expedición Balmis logra instituir lo que son las primeras campañas de vacunación altruistas, que es lo más importante, altruistas, porque hasta entonces, pues sí que había campañas y demás, pero muchas eran de pago y demás, bueno, no se buscaba mucha extensión. Aquí lo que se quería era erradicar una enfermedad que curiosamente la viruela es una enfermedad absolutamente erradicada, aunque todavía quedan por ahí dos viales del virus que están convenientemente guardados con fines médicos, ¿verdad? Pero bueno, uno está en Rusia y otro está en Estados Unidos, pero bueno, es una enfermedad terrible, porque esa es otra cosa importante que creo que hay que comentar. La gente se ha acostumbrado a vivir a pesar del COVID y todo esto. No, a pesar de eso. La gente se ha acostumbrado a vivir sin pestes. Algo que ha acompañado a la humanidad y que periódicamente en oleadas acababa con todos tus vecinos, directamente, que acababa con la población de medio pueblo que donde vivías, donde, por ejemplo, yo he trabajado en algunas investigaciones en lugares arqueológicos que eran pueblos que eran muy pujantes, que de repente llegaba lo que llamaban ellos una peste, o un andancio, también se llamaba así, y de repente todo el mundo moría. O desaparecía tanta población que los pocos supervivientes que quedaban se iban a otro pueblo y ese lugar quedaba como un pueblo fantasma. Pues nos hemos acostumbrado, por ejemplo, con iniciativas tan increíbles como la erradicación de la viruela, a que ya no haya ese tipo de grandes pestes, y eso está muy bien porque hemos progresado, pero creo que no habría que olvidar las grandes pandemias que ha sufrido la humanidad, desde la peste negra, también la gripe del 18...
0: cólera,
3: sí. O sea, enfermedades que directamente no es que terminaran con el 2-3% de la población, que ahora ya se considera algo terrible, no, es que podían acabar hasta con el 60-70 y acabar con lugares poblados desde hacía muchos siglos en cuestión de días. Eso es algo terrible que se ha olvidado de la mente colectiva y bueno, ahora parece como que bueno, que como que nunca existió. Bueno, la viruela es algo que siempre hay que tener en mente como algo que ha sido una especie de demonio que ha perseguido a la humanidad y que logramos acabar con ella gracias a iniciativas como la expedición Balmis y otras.
6: Pero fíjate, también hay otro, hablando de esas grandes, digamos, cuestiones biológicas que hacen que la humanidad quede absolutamente mermada, tenemos a otro español que es Carlos Juan Finlay, que en un momento no solo descubre lo que es el origen de la fiebre amarilla, sino que además descubre, o sea, que todo es por un vector biológico que es el que hace que, por ejemplo, lo que es el mosquito, la hembra del mosquito sea el causante de la fiebre amarilla. Pero fíjate, a día de hoy muy poca gente sabe que fue nominado en 7 ocasiones para el Premio Nobel de Medicina y ¿sí? nunca le acabaron de dar ese reconocimiento, ¿no? Entonces, bueno, eso es una de las cosas que lo que estás comentando, ¿no? Hay muchos investigadores, más allá de lo que Balmis, que en alguna ocasión hemos hablado en el programa, pero hay otros nombres como este, como Carlos Juan Finlay, que era el médico que descubrió toda esa importancia del vector biológico y al que apenas casi nadie lo conoce.
3: Sí, porque, a ver, no solamente es importante crear vacunas, sino descubrir los mecanismos por los que las enfermedades se transmiten. Y durante mucho tiempo se pensaba que muchas enfermedades eran un castigo divino o eran claro. algo prácticamente, bueno, mágico, algo, una maldición que ha caído sobre una población y demás. Pero descubrir que hay ciertos mosquitos que son los portadores.
6: Que la transmisión exacto. es a través...
3: Eso es, sí, eso sí, es sí. algo vital, porque hoy en día para las enfermedades de este tipo, generalmente lo que se hace es combatir al mosquito. Se introducen, por ejemplo, miles de ejemplares estériles, que se han esterilizado, por ejemplo, por radiación, y lo que se hace es acabar con poblaciones completas de mosquito infeccioso en un área geográfica concreta. Y eso es gracias claro. a todo esto, es gracias a descubrir.
6: Claro, porque es eso hoy en día, pero cuando él lo inventa, que creo que es alrededor de a principios del siglo XX, a 1905 uh-huh. me sí. parece que era, uh-huh. pues imagínate, o sea, es que no había todos esos medios, ¿no? Y el descubrir que precisamente era esa continuidad biológica, esa transmisión era de mediante esa vía, pues hombre, contribuyó a que se pudiera avanzar mucho en la investigación y se pudiera, además, como dices, mitigar, porque uh-huh. si tú a partir de ahí sabes que es a través de esa parte biológica, lo que haces pues ya pones redes, pones una serie de medidas para que no se produzcan el contagio, ¿no?
3: Sí, bueno, es que hay descubrimientos que pasan completamente desapercibidos, pero luego al cabo de décadas se convierten en vitales, como este caso. Y además, si no tienes padrino, no te dan el Nobel, eso está claro, ¿eh? Y entonces, como creo recordar, hay un caso que mencionan en el libro que está, que prácticamente no se recuerda, que es que el ibuprofeno también es un invento español, por así
10: decirlo. Antonio Rivera,
2: hay que darle las gracias
3: el
2: a este
3: ibuprofeno,
2: señor.
10: Antonio Rivera Betancourt.
3: El caso.
10: Ah, Blancafort, perdón.
3: Blancafort. Sí. Que bueno, ¿qué se le va a hacer? O sea, Rivera Blancafort trabajaba en los laboratorios donde se descubre.
10: En los Booth.
3: Sí, este.
10: Él estaba en los laboratorios Booth. Y además es que es curioso porque siempre, además hace unos pocos años, en el año 2019, fue cuando falleció el que consideraban que era el... Porque claro, era una cuestión de que eran los científicos anglosajones, eran científicos británicos que estaban en los laboratorios Butch Puredrag, ¿no? Uh-huh. Que era la compañía que tenía contratado a este, a Antonio Rivera, y además a su pareja, ¿no? A su mujer, África.
3: Sí, sí, sí. Uh-huh.
10: Y ellos estaban trabajando allí precisamente, y el que el mérito mediático se lo llevaron no solo la propia compañía, sino los científicos británicos, ¿no? Por

0: Él fue el que diseñó la estructura química de lo que es el ibuprofeno. Luego ya fue uno de los otros, ¿no? El que, bueno, pues desarrolló ya en el laboratorio, ya hizo el resto de los cálculos, ¿no? Pero el que elaboró, el que diseñó esa estructura química fue él, precisamente, Antonio Rivera Blancafort.
1: Estamos hablando de principios de los años 60. La química actual, y cuando digo actual me refiero a después de la Segunda Guerra Mundial, no suele haber una sola persona que cree una invención descollante, sino que son equipos. Claro. Son equipos que trabajan. Son equipos que trabajan para compañías. Entonces, John Nicholson y Stuart Adams, que eran los químicos principales del grupo, trabajaban sobre una idea que era de Rivera Blancafort. En equipo para, y curiosamente cuando tú ves la patente, tú coges la patente, pues es pública y lo ves en todo el equipo, ahí sí que viene él, pero luego se olvida, o sea, directamente ellos se empiezan a comercializar el producto y demás, porque hay que tener en cuenta que un fármaco, aunque se logre determinar su potencia terapéutica, puede tardar décadas en llegar al mercado. Cuando ya es un producto exitoso, ya nadie recordaba que Antonio había estado en el núcleo duro de lo que es el desarrollo de la
0: claro,
1: propia
0: es que
1: molécula.
0: Él estuvo en la década de los 50 y cuando se empiezan a probar los primeros ensayos clínicos son en 1966. ¿Qué ocurre? Que él en ese momento, él ya había tenido familia. Bueno, estaba su mujer había quedado embarazada y entonces lo que es la pareja, ¿no? Antonio Rivera y África Madariaga, que era su mujer y también científica, vinieron a España para criar a sus hijos, ¿no? Buscando, digamos, ese apoyo familiar. Y resulta que durante esos años, en el 66 en adelante, ahí fue donde se empezó al ibuprofeno, se empezó a sacar al mercado, en principio contra lo que era un tratamiento contra la artritis, que bajo un nombre comercial que era Brufen. De ahí viene de ibuprofeno, ¿no? Pero que sí, que lo que hizo Adams realmente fue ya llevar la síntesis, ¿no? Evidentemente, cuando en los estudios dicen en la compañía en Butch, la compañía farmacéutica, y ellos de hecho encargaron de la investigación, lo que querían era la investigación de estos antiinflamatorios esteroides, lo que hoy en día es conocido como el AINES, ¿no?
1: No esteroideos.
0: Y entonces lo que buscaban era una alternativa a lo que era la aspirina. La aspirina que fue durante muchos años como la gran panacea, ¿no? Y de repente esta investigación, al encontrar el ibuprofeno, ¿no? Lo que es la fórmula, pues ya no solo era para tratar la artritis, sino que también esa triple acción, ¿no? Que es lo que ha hecho famoso al producto, que es contra la inflamación, para bajar la fiebre y también como analgésico, ¿no? Para eliminar el dolor, que es, bueno, pues es lo que ha convertido, como dice, como yo digo, la gran superaspirina de finales del siglo XX.
2: Totalmente, tenemos que estar muy agradecidos a este hombre y a este invento. Otro nombre que yo creo que, bueno, esta historia es curiosa, Jesús. La de los rayos X y el nombre de Mónico Sánchez, ya que hablamos de aportes a la medicina. Este es un caso curioso también.
3: Más que curioso, para mí me parece, para enmarcarlo y para haberle dado el premio Nobel póstumo a este hombre, ¿no? A Mónico Sánchez Moreno. También lo mismo, muy desconocido, salvo en su pueblo, en Piedrabuena, un pueblito de Ciudad Real.
4: Es muy duro, tío, pero real.
3: Sí. Además, Piedrabuena tiene muchos méritos y muchos motivos para dedicarle un homenaje a él, porque la primera instalación eléctrica común en España precisamente fue ahí, en este pueblo de Ciudad Real, en Piedrabuena. Bueno, ¿quién era Mónico Sánchez Moreno? Además de ingeniero, además de inventor, fue alguien que empezó a vislumbrar que ese descubrimiento de Konrad Roentgen, cuando descubre los rayos X en 1895, dice, uy, esto puede tener aplicaciones prácticas y muy provechosas, sobre todo para salvar vidas. Cuando se hacen estos primeros aparatos de rayos X, son muy pesados. Estamos hablando de 400 kilos. Es decir, no se podían desplazar, no se podían mover. Tú tenías que ir a un hospital determinado para que te hicieran las radiografías y luego pues esperar los resultados. Pero, ¿qué ocurre? Que él se da cuenta de que este tipo de aparatos, si los haces más pequeñitos, si los conviertes en una especie de maleta, y estamos hablando de una maleta de 10

0: kilos, es decir, rayos X portátiles, tú los puedes desplazar a donde quieras y gracias a eso, pues puedes analizar huesos y estructuras para dar un tratamiento lo más rápidamente posible y con eso salvar vidas, ¿no? Muy bien, de hecho está considerado, pues eso, un pionero de la electromedicina y de la electroterapia. ¿Qué ocurre? Que esto es un invento que él hace en 1909. A los pocos años, como bien sabéis, empieza la Primera Guerra Mundial. Entonces, ese aparato, más pequeño y más ligero que los equipos existentes, podía transportarse al campo de batalla o a hospitales pequeños. Y efectivamente, se dan cuenta, en este caso el ejército francés, dice, oye, hay un tal Mónico Sánchez, que él ya había hecho sus pinitos en Estados Unidos, él ya había hablado con Edison, él había hablado con Tesla, en fin, él ya conocía muy bien, de hecho se va a Estados Unidos sin saber una palabra de inglés, aprende rápidamente y se codea con los ingenieros más importantes de aquel momento. Bueno, pues cuando empieza la Primera Guerra Mundial, el ejército francés se dan cuenta de que hay un Tesla manchego, que es este Mónico Sánchez, y que había inventado estos rayos portátiles en una maletita que solo pesaba 10 kilos, de los 400 a 10 kilos. ¿Y quién está por medio para curar a los enfermos y a los heridos en esa Primera Guerra Mundial? Marie Curie. Marie Curie, que ya se había quedado viuda hace unos años, ella dice, oye, vamos a pedir unas cuantas unidades, estamos hablando de 60 unidades que funcionan con corriente alterna y continua, y las vamos a llevar al campo de batalla. Efectivamente, compran esto. Por cierto, Marie Curie utilizaba una furgoneta Renault que a partir de ese momento se llamaron las Petit Curies, las Petit Curies, porque con estos rayos X portátiles hizo que se salvaran muchísimas vidas, precisamente por la rapidez, ¿no?, con la que tú hacías este tipo de diagnóstico. Se sabe que salvó miles de vidas, no se sabe exactamente la cuantificación exacta, pero miles de vidas, y no solo durante el periodo de guerra, sino también posteriormente. No solo Mónico Sánchez inventó esto, sino que también hizo bisturís eléctricos, de hecho también desarrolló la telefonía móvil, ¿no?, que inventó Collins, pero que él lo mejoró muchísimo, y le ofrecieron hasta $500,000 por su portátil de rayos X, $500,000 de la época. Te estamos hablando de principios del siglo XX, ¿no?
1: Millones y millones ahora.
0: Bueno, sí, pero, de hecho, el invento se muestra en distintas ferias internacionales. Actualmente, pues está expuesto, ¿no?, en su pueblo, y bueno, lo que es una reproducción de estos rayos portátiles X. Y sobre todo también un poco, y por eso lo quería traer a colación, porque la importancia que tuvo este hombre, digo, cuando él llega a su pueblo en 1912, él tiene 32 años en aquel momento, él regresa millonario, evidentemente con estas cantidades que le están dando, imagínate, ¿no? Se casa con una joven del lugar y monta el primer laboratorio de electricidad en España, uh-huh, en esta localidad. Uh-huh. Es donde tiene por vez primera luz eléctrica en España. Por eso te digo que tienen que estar muy agradecidos los de Piedrabuena, porque fue todo un hito. Y los aparatos de rayos X para el ejército francés eran transportados, porque también es una anécdota muy curiosa, ¿no? Eran transportados en carros de mulas hasta llegar en tren a Ciudad Real y desde allí ya se iban para Francia. Es decir, que los carros de mulas, que era el único transporte más viable que había en aquel momento, eran lo que transportaban estas 60 unidades. O sea, que las mulas también tienen su premio y su logro. En fin, ¿qué pasó?
2: ¿Y un logro?
0: ¿Qué pasó?
2: Pues pasó que se olvidó.
0: Que llegó la guerra civil.
2: Sí.
0: Llegó la guerra civil.
2: Y quedó completamente.
0: Y la guerra y las muertes de 5 de los 6 hijos que tuvo truncaron, pues, sí, en fin, todos los proyectos que él tenía en mente. Alejandro, ¿alguna cosa más a añadir? Porque la verdad que yo creo que es un hombre que hay que ponerle con letras de oro.
2: Pues yo creo que lo que hay que añadir es, aparte de todo esto, que es lo que siempre se cuenta sobre sus hallazgos, sobre la máquina de rayos X portátil, es que es cómo llega a Nueva York, que es lo más importante, tal y como veo yo. Sí, sí, porque se han hecho hasta cómics. A ver, en Ciudad Real es un héroe. O sea, más allá casi no se le conoce, pero en Ciudad Real le han hecho libros, se hizo un congreso, conferencias, tiene varios libros. ¿Por qué? Muy sencillo. Mónico nace en Piedrabuena y digamos que es iletrado, no sabe apenas escribir, va al colegio y demás, pero él tenía una ansia increíble por aprender. Llega a Nueva York en la época de cambio de siglo, no sabe hablar inglés, no tiene ni idea prácticamente, pero resulta que es que con algunos ahorros que tenía, se matriculó en curso a distancia que llegaba desde Madrid, de estos que llegaban por correspondencia, decían entonces, que
3: Sí,
2: era...
3: con los que nadie aprende salvo gente como él, vamos.
2: Sí, exactamente.
3: Básicamente.
2: Había un instituto británico que vendía cursos por correspondencia sobre electricidad. Y a eso le llamó mucho la atención y se gastó todo lo que él había conseguido con sus ahorros, como un chaval, se lo había gastado en eso. Y hizo el curso, pero tuvo tal aprovechamiento que sus propios maestros de Madrid dijeron, aquí tenemos a alguien con mucho potencial. Y ellos mismos le facilitaron cómo podía empezar a aprender a hablar inglés. Y a partir de ahí llega a Nueva York. O sea, si esto no es increíble, o sea, alguien que surge de la más absoluta nada y que con cuatro perras, como decían entonces, logra este curso de la institución británica en Madrid y llama mucho la atención y le facilitan el viaje a Nueva York porque, como en aquella época, es que es una lumbrera y ciertamente lo era. Es lo que creo que es más sorprendente de Mónico Sánchez, porque no nace en una familia rica, no es alguien que hubiera estudiado idiomas, no, no, qué va, sale de la más absoluta nada para llegar al Olimpo de la tecnología, porque de hecho se presentan hasta en ferias internacionales de maquinaria. Hay unas fotografías increíbles de cómo en un stand está al lado de grandes compañías como General Electric. O sea,
0: Claro,
2: increíble.
0: la señora eléctrica de Thomas Edison
2: Sí,
0: y
2: sí.
0: la de Westinghouse de Nikola
2: Sí.
0: Tesla,
2: Y
0: ahí estaba el tío.
2: al lado, Mónico Sánchez. Increíble. O
0: Y
2: sea,
0: ahí, Mónico Sánchez.
2: es
0: ¿Quién es
2: increíble.
0: Mónico? Que ya el nombre yo creo que ya llamaba la atención,
2: Sí,
0: ¿no? Lo de
2: raro, raro,
0: Mónico.
2: raro.
0: Increíble. Así
2: Chulo.
0: que, bueno, yo creo que merece ser recordado, sí.
4: Sí,
3: Pues
4: total.
3: esto para demostrar que nada es imposible, escobuleros, y fijaos, vamos a conseguir lo imposible ahora, que es la bilocación. La bilocación en este caso de Jesús Callejo. ¿Por qué? Si quedáis en este audio escuchando el programa habitual, vais a escuchar como siempre, que llegamos a la recta final, el cuento de Callejo. Pero si queréis más programa, porque es que son 365 inventos e inventores los del libro de Alejandro que dan para, que llevamos casi 2 horas, ¡prr! Muchísimas más, hay un tema pendiente, más allá de lo que ha quedado en el tintero, que es que Jesús Callejo mismamente nos diga su lista de inventores de León. Entonces, si queréis escuchar a Jesús Callejo, la extróbula. Si queréis escuchar a Jesús Callejo, seguid en el programa. Vosotros decidís.

0: Claro, me ando preguntando yo, Jesús, si este cuento de callejo con el que cerramos el programa de hoy lo hacemos en una edición sobre inventos e inventores, ¿el cuento de callejo de hoy te lo has inventado tú?
1: Pues hay una parte que sí, ya sabes que... Claro, ya sabes que hay una parte que cojo de algún cuento tradicional, en fin, anónimo, pero siempre le doy mi toque y en este caso pues le he añadido algunas cosillas que me parecían importantes, pues eso, para redondear, por decirlo así, el cuento y también para que encajara un poco en esta temática. No es un cuento que hable de inventores, pero sí es un cuento que nos, espero, ¿no?, que nos haga un poco reflexionar sobre los logros, los avances que ha tenido la humanidad y cómo tampoco ha sido algo lineal, sino que también ha sido cíclico, ¿no? Entonces, bueno, siempre hay alguien que se pregunta cosillas de este tipo y si Dios tiene algo que ver en todo esto que estamos hablando, de la creación, de la originalidad y de la innovación. Así que el cuento se titula precisamente El error de Dios.

0: Un discípulo aventajado se estaba devanando los sesos viendo los logros, los avances, pero también los retrocesos que ha tenido la humanidad desde el mismo momento de su creación. Veía que había guerras, que había destrozos, que había también avances, que había progresos, que había altruismo. Y esto le preocupaba tanto que fue a su maestro y al maestro le pregunta: maestro, ¿Dios comete errores? El maestro frunce el ceño y dice: ¿por qué me preguntas eso? Hombre, porque estoy viendo que si realmente la mayor obra de Dios es la creación del ser humano, yo estoy viendo que el ser humano es capaz de lo mejor, de los actos más sublimes, de las creaciones más geniales, pero también caer en las vilezas más detestables. Y el maestro se queda así pensando, dice: bueno, a lo mejor el error no está en la obra, sino en la percepción que tú tienes de esa obra. El discípulo dice: no le entiendo, maestro. Y el maestro le dice: quizá el mayor error de Dios es no haber dotado al hombre de dos vidas, una para ensayar y la otra para actuar.
1: Estoy pensando, Jesús, que efectivamente nos habría venido muy bien contar con esa primera oportunidad de prueba. La duda que tengo es si realmente aprenderíamos para la segunda. No sé yo si eso está en la naturaleza humana.
0: No lo sé. Hemos comentado mucho lo de la prueba y error, que eso ocurre mucho con los inventos. Ya, acuérdate que Edison también decía eso, ¿no? Que la bombilla fue después de haber hecho 100 intentos fallidos hasta que descubrió esa bombilla que duraba muchísimo más tiempo. La vida, yo creo que también ocurre lo mismo. Al final, una vida de 50, 60, 70 años no es tan larga. Y no es tan larga sobre todo para aprender de nuestros errores. Si realmente tuviéramos una vida para ensayar, para darnos cuenta un poco en el mundo que estamos, en el mundo de posibilidades, en el mundo donde cada actuación tiene unas consecuencias y si no actuamos bien, pues podemos generar también mucho, mucho dolor. Y la segunda, pues decir: oye, mira, ya he aprendido un poco la lección y por supuesto no voy a cometer ese tipo de errores. Bueno, eso es un poco la metáfora de este cuento, ¿no? Yo creo que si tuviéramos esas dos vidas y pudiéramos ensayar previamente, porque en el fondo somos como niños, ¿no? Jugando en un laboratorio donde no conocemos muy bien las reglas del juego y donde nos han dado un manual de instrucciones un poco deterioradas. Pero si llegamos a conocer muy bien las instrucciones y conocemos muy bien cómo se juega a este juego llamado vida, pues por supuesto nos divertiremos más. Acuérdate que cualquier juego que hagamos, sea de cartas, sea de mesa o sea de deporte, cuanto más conocemos las reglas, más nos divertimos. Yo creo que en el fondo hay mucha gente que se va de este planeta sin conocer las reglas del juego y por eso se va desesperado, se va echando pestes y se va diciendo que Dios posiblemente cometió un gran error. ¿Lo cometió o es la percepción que nosotros tenemos de los hechos?
1: Pues creo que durante el programa de hoy hemos transmitido la idea de que, bueno, tenemos que querernos más por la parte buena del ser humano, en este caso por la de los inventores que nos han traído tantas cosas buenas a nuestras vidas, y en el caso concreto de los inventores españoles, a los cuales no les prestamos tanta memoria como merecerían en nuestra historia. Si queréis recordarla, si queréis conocerla, si queréis profundizar en ella, recomendadísimo. Él mismo dice que es un pedazo de libro que le ha quedado bien generoso. El legado del ingenio, 365 grandes inventos españoles, de Alejandro Polanco. Alejandro, yo sé que el libro va a funcionar muy bien, porque el libro está muy bien. Yo espero de todo corazón que la escóbula contribuya en ese camino de éxito. Si no, lo que te puedo sugerir es una estrategia de marketing infalible. Ponle un palo. Tú ponle un palo al libro y ya verás cómo funciona.
0: Y lo chupas.
1: Eso es. Yo te lo dejo ahí la idea.
2: Bueno, lo podemos poner como accesorio, que venga con,
1: claro,
2: un palo.
1: Claro, sí, eso es. Genial. Y si no, se lo regalas.
3: Pero
1: al
3: que
1: niño
3: no sea el precio.
0: Eso es. No. Cuando llegue la liquidación del libro, qué palo.
1: Así. Pues bueno. Alejandro Polanco, lo dicho, muchísimas gracias por acompañarnos hoy y por contarnos tantas historias interesantes.
2: Gracias a vosotros, gracias.

0: Oye, Juan Ignacio, que estaba pensando yo, siendo tú el último hombre renacentista sobre la Tierra capaz de pegarle a todos los palos, precisamente hablando de palos, ¿tú nunca has inventado nada? Esta pregunta, en serio.
1: Uy, cantidad de cosas.
0: ¿Por ejemplo? ¿Se puede contar?
1: Muchísimas.
0: ¿Sí?
1: Pues yo inventé un tipo de instrumento musical, como es lógico para mí, que funcionaba con una manivela.
0: ¿Y cómo lo llamaste?
1: Le llamé guitarro.
0: De guitarro.
1: De todas maneras, sí me gustaría decir una cosa. A mí me hubiera gustado tocar un tema que no lo hemos tocado, pero a mí me llama mucho, que es el de los caballeros del punto fijo. Pa' otro día.
0: Pa' otro día.
2: Jorge Juan.
1: ¿Verdad que sí, Alejandro?
2: Sí, hombre, ¿cómo no? ¿Cómo
0: tenía
2: no?
0: La lista, lo tenía. ¿Cómo?
3: Jorge Juan y Antonio Ulloa.
0: Carlos Canales, ¿cuántas cosas se nos han quedado fuera hoy?
4: Muchas, muchísimas. Porque el libro es muy gordo y merece la pena.
0: Marcos Carrasco, hasta la semana que viene y a lucir corsé.
5: Oye, pues ya, sí. Oye, no digáis, después de leer el libro de Alejandro Polanco, que ya está todo inventado. Y ahora os muestro mi invento.
0: Pincel,
5: una pluma insertada en una cinta antideslizante, pero hecha con un palillo de sushi.
0: ¿Le has puesto un palo a la pluma?
6: Al palo, de sushi. Claro, de siempre.
0: Ya está, así funciona todo, claro que sí.
5: Le he puesto un palo,
0: dale,
5: pero de sushi, de los de chino, de comer.
0: David Sentinella, está claro que para que este podcast funcione hay que ponerle un palo.
6: Pero fíjate, y antes ya que ha dicho el guitarro y poniéndole palos, mira, nos vamos a no guitarros, sino guitarras. La creación, bueno, las famosas guitarras Ibáñez, ¿no? Esas que Espi disfruta con él. Incluso, fíjate, le pusieron Salvador Ibáñez, que era español, le puso el doble mástil, digamos, otro nuevo palo.
0: ¿Otro palo?
6: Y esa guitarra doble, que es lo que se ha utilizado durante
0: doblemente
6: mucho tiempo
0: española.
6: Con el heavy metal.
0: ¡Qué bonito!
6: Invento español, las grandes guitarras Ibáñez. Aunque luego ya lo hayan utilizado o tengan la patente los japoneses,
5: pero
6: los
5: se llama
6: chinos, a saber.
5: Se llama Ibáñez. No te lo pierdas, ¿eh?
0: Claro, porque le quitan la ñ.
6: Aquí con ñ. Aquí ñ.
0: Jesús Callejo, qué bonito que este programa comience con Francisco Ibáñez y termine con otro Ibáñez también, ¿eh? Esto es muy tuyo.
7: No, es casualidad, ¿eh? Por supuesto, y fíjate en la cantidad de Alejandros también, inventores que aparecen en este legado del ingenio, porque es el libro gordo de Petete, no lo olvidemos. Y yo quiero también un poco reivindicar la labor de Alejandro Polanco. Mucha gente que no lo conoce hasta hoy, estamos hablando de un hombre renacentista, una de las personas que más saben en este país prácticamente de todo. Así que nos brinde su ingenio y su genio con este tipo de obras, chapó, porque esto es un regalo que muchas veces no está reconocido y mucho menos con los derechos de autor. Así que para Alejandro Polanco, mi homenaje y mi enhorabuena.
2: Gracias, hombre.
0: Pues ahí está Alberto Espinosa editando El sonido de la escóbula con su doble mástil en la guitarra y un servidor, Fran Izuzquiza, deseando volver a contar historias aquí en la escóbula dentro de 7 días y sin olvidarme el palo de cortar cuando se alargan mis compañeros, me va a hacer falta también. ¡Hasta la semana que viene! ¡Chao!

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7: Tus propios pasos te han traído hasta la puerta de esta posada. Estás frente a un enorme portón de madera desgastada. Parece un antiguo parador. La niebla lo envuelve todo. Y notas cómo baja la temperatura. Llamas golpeando con tus nudillos contra la madera y te fijas de nuevo en el caserón. Parece de otro tiempo. Oyes unos pasos que se acercan y se detienen al otro lado de la puerta. Esta se abre y observas que desde la oscuridad del interior del edificio, la luz de una pequeña lumbre hace brillar unos penetrantes ojos negros que te observan desde dentro. Estás entrando en la posada del cuervo.

Las puertas sonoras de esta posada acaban de abrirse para anunciar una evidencia fulminante capaz de desosegar hasta la mente más ecuánime. Lo que vais a escuchar a partir de este instante pertenece a una autenticidad catastrófica de la que no hablar sería engañarse y también engañaros. Sería una huida estática, un vago intento por esconderse y eludir una certeza para evitar conocer una verdad que merece ser desvelada. Y ya sabéis que en este córvido parador no nos andamos con rodeos. Agarraros, porque el fin del mundo no es ninguna profecía. No se trata de ningún cuento, ni de ningún mito con intención de causar terror. El fin del mundo no solo es una posibilidad calculable, se sabe que es una realidad incuestionable que acabará sucediendo de forma inevitable.

nuestro planeta tiene fecha de caducidad, pero su futura expiración suscita interrogantes dignos de ser reflexionados. ¿Se podría producir la extinción del ser humano? ¿Podría desaparecer toda forma de vida en la Tierra? ¿Y si se produjera la destrucción total de todo el mundo, haciendo desaparecer todo cuanto conocemos? ¿Y cuál sería el factor causante de dicha destrucción? ¿La explosión del Sol? ¿Un meteorito? ¿El calentamiento global? ¿Donald Trump? En este programa os invitamos a realizar un viaje definitivo en busca de respuestas. Llegaremos al fin del mundo, pero puede que no volváis a ver la existencia de la misma manera. Mi nombre es Adrián y es un placer daros la bienvenida a la Posada del Cuervo.

0: Este, sin duda, es el programa más aterrador que hemos hecho hasta la fecha. Y probablemente sea el más terrorífico que vamos a hacer jamás. No hablamos de fantasmas. No hablamos de ovnis ni de seres extraños. No hablamos de otras dimensiones. Lo que vamos a hacer en esta estancia sonora es exponer una cruda y dura realidad. El mundo va a desaparecer. El final de nuestro planeta es una certeza inexorable. Y no, por desgracia, no estoy siendo alarmista. Esto no es una exageración ni un reclamo para enganchar a la audiencia. El mundo va a ser destruido, y con ello todo cuanto conocemos. Y ante una evidencia apocalíptica tan contundente, puede que la pregunta más importante que podemos hacernos sea la siguiente. ¿Puede el ser humano sobrevivir a la destrucción de la Tierra? ¿O nos extinguiremos antes de que esto ocurra? ¿Quién sabe? Lo mismo, en algún momento desaparece toda forma de vida de este planeta, quedándose vacío, esperando su propio fin. Soy consciente de que en las próximas horas van a surgir muchos interrogantes, y vamos a intentar responder a todas las preguntas que vayan saliendo. Y digo vamos porque no estoy solo. Me encuentro en un lugar hermético, lleno de aparatajes estrafalarios, pero estoy a salvo. Porque, no lo he dicho, pero este programa se está grabando desde un auténtico búnker. Y me acompaña el artista, tatuador y guardián de este inexpugnable refugio con forma de estudio de tatuajes. Luisca, bienvenido a la Posada del Cuervo.
1: Hola, pues por segunda vez, todo un placer estar aquí con vosotros, con dos grandes maestros. Y nada, deseando abordar este tema tan importante.
0: Has hecho un spoiler porque hay una tercera persona. Pero antes de darle paso, a ti, Luisca, personalmente, ¿te da miedo pensar en el fin del mundo?
1: Pues actualmente, tal y como están las cosas, la verdad que no es algo que piense habitualmente, pero sí que en esos momentos, cuando hablo con algún cliente, o sea, no estoy muy puesto en la actualidad. Pero bueno, o sea, creo que todos sabemos que últimamente está todo algo bastante revuelto y que parece como que la palabra bomba nuclear o términos así están bastante candentes y bueno, pues como que puedes quizás verlo más de cerca, ¿no?
0: Pues sí, está chunga la cosa y lo abordaremos en este programa. El tercero en discordia es un investigador todoterreno que con sus más de 30 años de experiencia siempre está dispuesto a apuntarse a un bombardeo. Y por desgracia, quizás nunca mejor dicho. Por eso, en esta estancia apocalíptica también va a acompañarnos el humanoide de esta posada, nuestro especialista en los asuntos de los no identificados. Juan Jesús Larradi, bienvenido de nuevo a la Posada del Cuervo.
2: Bien hallado y encantado de estar aquí en este... estudio de tatuaje de Luisca, que nos ha acogido con tanta amabilidad, y la verdad es que bueno, es como sentirnos en nuestra propia casa, la verdad.
0: Búnker, no estudio de tatuaje. Hoy es un búnker.
2: Hoy es un búnker.
0: Hablando del fin del mundo, hace unos días Larradi me llegaba un WhatsApp tuyo, decía, espérate, que todavía el zumbado de Trump nos hace spoiler de este programa. Y es que está jodida la cosa, ¿no? Se habla de Tercera Guerra Mundial, de armas nucleares, por eso Luisca decía, en los tiempos que corren, pues quizás esto sea preocupante, ¿no? Larradi, el asunto está feo.
2: Pues sí, la verdad es que actualmente la situación geopolítica, sobre todo en Oriente Medio, pues da pie a bueno, que antiguos fantasmas, ¿no?, que permanecían enterrados desde el final de la Guerra Fría entre Estados Unidos y Rusia, pues ya desde lo que es la invasión de Rusia de la nación ucraniana, pues se han vuelto otra vez al tapete, ¿no?, de la actualidad política y militar, el uso de armamento nuclear.
0: Bueno, como veremos, hay amenazas humanas, pero también amenazas naturales y amenazas cósmicas. Lo escucharemos. En este programa vamos a intentar arrojar luz sobre cuestiones que son aterradoras, pero que son reales. Nuestra labor va a ser la de exponer, informar a la audiencia, y oye, ¿quién sabe lo mismo? Pues no lo sé, encontramos una posible solución al fin del mundo, no lo sé. Vamos a cerrar, Luisca, si te parece, ya las puertas del búnker, y vamos a prepararnos para lo que se viene, que sea lo que Dios quiera.
1: Perfecto.

0: Hablar del fin del mundo puede dar a confusión. Yo es algo que entiendo como la destrucción del planeta Tierra. Pero hay quien habla del fin del mundo para referirse también, pues, a la extinción de la vida humana, por ejemplo, ¿no? O a la desaparición de cualquier forma de vida. Y la realidad es que evocar una imagen de la Tierra vacía, vacía de cualquier forma de vida, botánica, biológica, da vértigo. Es un panorama desolador. Pero la realidad es que esto ya ha ocurrido. Hay catástrofes, muerte, destrucción. Todas estas palabras pueden resumirse en una sola palabra. Apocalipsis. Apocalipsis, qué palabra más chunga, ¿no?
1: Sí, a ver, es una palabra de origen... Bueno, está originada en la Biblia, ¿no? En el Apocalipsis de San Juan, ¿no? Pero, bueno, podemos... A mí me gusta referirme a esto como eventos de extinción.
0: Eventos, ¿vale?, de extinción.
1: Eventos de extinción. Y la verdad es que, bueno, nuestro planeta ha vivido ya cinco eventos en los cuales... vamos a llamarlos eventos de extinción masiva, en los cuales, pues bueno, ha desaparecido más del 50% de las especies del planeta. Quizás el más antiguo, ¿vale?, sea el que se desarrolló en la época de hace más o menos unos 440 millones de años, en la época del Ordovícico-Silúrico, vamos, se le denomina así, en que desapareció alrededor del 85% de las especies, sobre todo marinas, ¿vale? En esa época no había demasiada vida en la superficie y se asoció a cambios climáticos bruscos y glaciaciones. Normalmente las extinciones que hemos sufrido en este planeta se han debido a actividades volcánicas masivas, o sea, cientos, miles de volcanes a la vez. Era un planeta, digamos, nuestro planeta tiene una corteza muy fina todavía, en el cual, pues bueno, había constantes erupciones y esto pues provocaba efectos que, pues eso, bajadas de temperatura, glaciaciones, cambios de acidez del agua del mar, por ejemplo, y esto pues acababa, porque somos muy frágiles, ¿vale? El ecosistema del planeta es muy muy frágil, entonces cualquier variación de temperaturas entre 10, 15, 20 grados de cambio de temperatura o el cambio de acidez en el agua del mar, pues puede provocar la muerte de casi todas las especies. Y eso es lo que ocurrió hace eso, aproximadamente 444 millones de años. ¿Cómo se sabe esto? Pues porque hay restos fósiles, ¿no?, en el estrato que corresponde a esa época, en el cual pues se ve que no hay práctica, o sea, hay una gran deposición de restos de pequeños moluscos, etcétera, en esa capa, como que ha habido una muerte prácticamente, además en casi todo el planeta se han encontrado estos estratos y bueno, se han determinado que en esa época pues hubo una gran extinción a nivel planetario. Luego, un poquito más cerca en el tiempo, estamos hablando entre 372 y 359 millones de años.
0: Un poquito más en el tiempo, ¿eh? Estamos hablando de millones de años.
1: Exacto. En el conocido como Devónico Tardío, pues hubo varias oleadas de extinciones que afectaron a fauna marina y a arrecifes. Y se calcula que hubo una pérdida de estimada de unos del 75% de las especies del planeta. Y ya un poquito más recientes, nos tenemos que ir al Pérmico-Triásico, unos 252 millones de años, y esta fue la más devastadora. ¿Por qué? Porque eliminó prácticamente entre el 90 y el 96% de las especies. Se piensa que también se debió a un vulcanismo masivo y esto provocó un calentamiento extremo y cambios químicos en los océanos. Esta lluvia ácida, producto de las erupciones, cambió, digamos, todo el flujo tanto del agua del mar como las temperaturas, la acidez, etcétera, y prácticamente acabó con todas las especies marinas y vegetales que había en el planeta en ese momento.
0: ¡Ostras! En la Tierra estuvo a punto de hacer reset.
1: Exacto, estuvimos a puntito de que no quedara rastro ninguno de vida.
0: Yo siempre me he hecho una pregunta cuando hablamos de extinciones, ¿no? Yo he escuchado la extinción más famosa, que es la de los dinosaurios. Yo no entendía, ¿no?, muy bien, porque claro, yo siempre he concebido la vida como un milagro muy, muy, muy extremadamente poco probable, pero que una vez de que se da, pues la vida se abre paso y entonces permite la evolución de diferentes especies, ¿no?
1: Exacto.
0: Pero claro, yo cuando escuchaba extinción decía, bueno, ¿cómo se ha podido dar ese milagro de nuevo? ¿Se puede replicar? ¿Qué pasa, no? Pero la clave de todo esto está en que nunca ha habido una extinción del 100%, si no, este programa no lo estaríamos grabando,
1: efectivamente,
0: ¿no?
1: Exacto.
0: Sería eso, ¿no? Porque si no, se tendría que haber vuelto a dar el milagro de la vida. Exacto. Por eso se sabe que nunca ha habido una extinción del 100%.
1: Exacto. Mírate, por ejemplo, aunque no sea el tema que estemos tratando hoy, Marte, el planeta Marte, hay pruebas bastante consistentes de que pudo albergar vida hace millones de años. Vida, no vamos a hablar de vida inteligente, pero sí vida porque tenía océanos, tenía agua, que es, digamos, uno de los elementos vitales para la vida. E incluso pues tenía su propia atmósfera. Algo ocurrió en Marte que destruyó por completo. De momento que sepamos, hasta ahora no se ha encontrado ningún signo de vida actual en Marte, aunque sea microbiana, y desapareció por completo. O sea, el 100% de las especies que hubiera o hubiese habido en Marte desaparecieron. O sea que... Y ya, vamos a acercarnos un poquito más en el tiempo y a apenas 200 millones de años, en la época del Triásico-Jurásico, esto ya nos está empezando ya a sonar un poco más, ¿no? Estas palabras, ¿no? El Triásico y el Jurásico, pues también desapareció un 80% de las especies y se debió también a un intenso vulcanismo, ¿vale? Y a los cambios climáticos que comenzaron con el inicio de la fragmentación del supercontinente que era Pangea. Este era, digamos, el gran supercontinente que abarcaba toda la superficie terrestre en el planeta, y lo que posteriormente fue configurando la actual configuración de los continentes y de las superficies terrestres de este planeta, ¿no? A lo que hoy conocemos. Y ya, digamos, cuando esto ya estaba casi todo bien formado, pues ocurrió el más famoso, que es la extinción del Cretácico Paleógeno, que hace 65 millones de años, ¿no? El famoso evento causado esta vez por el impacto de un asteroide que acabó con el 76%, perdón, de las especies animales y vegetales del planeta, entre ellos los dinosaurios.
0: Qué pena, ¿no? Porque yo creo que todas las personas que hemos seguido de mayores ya el misterio, de pequeño nos gustaban los dinosaurios, a mí por lo menos, ¿no? Y qué pena, ¿no? No eran seres impresionantes. Fíjate, se decía del Titanic... que era el buque que no se podía hundir, se hundió, y los dinosaurios, ¿quién diría que se fueran a extinguir con esos tamaños?
1: Pues sí, precisamente fue su tamaño el que acabó, que digamos determinó su extinción, porque con el impacto del asteroide esto provocó un cambio climático a nivel global y la disminución drástica de todo lo que es los alimentos y estos animales pues consumían toneladas, cientos de kilos de alimentación. Toda la cadena, digamos, toda la cadena alimentaria en esta época, pues se vino abajo y solamente sobrevivieron los más pequeñitos, los que menos consumo tenían, los que mejor se pudieron adaptar al cambio del clima, y bueno, pues los grandotes, los dinosaurios más grandes fueron los que se extinguieron. Otros, los más pequeñitos, pues evolucionaron
0: a gallinas. Fíjate, vaya evolución, ¿no?
2: El último eslabón, prácticamente.
0: Sí, pero no, que
1: sí, sí. Pero fíjate, o sea, al final la vida encuentra encuentra el camino, ¿no? Para seguir, para evolucionar, para adaptarse a los a estos cambios. Pero fíjate que es que la mayoría son especies que se encontraban circunscritas a los océanos. O sea, cualquier variación, temperatura, acidez, conllevaba la desaparición de cientos, de miles de especies en muy, muy breve espacio de tiempo. O sea, es muy frágil, la sostenibilidad es tan frágil en este planeta que es algo que parece que hemos olvidado.
0: Bueno, esto no son cuentos chinos. Esto que acabas de explicar, la Radis, son extinciones, eventos, como a ti te gusta llamar, que han sucedido y que pueden volver a suceder.
1: Sí, sí, está dentro de la posibilidad de que haya algún tipo de evento de vulcanismo masivo que nos lleve pues, a una nueva era glacial.
0: Bueno, pues si va a suceder o no lo valoraremos en la recta final del programa, pero bueno, de momento ya tenemos una evidencia, y es que la historia ha acabado con muchas especies, entre las que en el futuro quizás pueda estar el ser humano.
1: Efectivamente.

0: el año 2012 no fue uno más. Se hablaba de una fecha especial contemplada en una profecía de una civilización mesoamericana que dio mucho que hablar. Y cómo no, se trataba de una profecía apocalíptica que revelaba el fin del mundo. Hablamos, Luisca, de la gran profecía maya. Se ha hablado mucho, han recorrido muchos ríos de tinta sobre todo esto, que bueno, muy acertada no estaría si estamos grabando esto en este mismo instante, ¿no?
1: Eso es. Y yo creo que, en primer lugar, en el momento en el que hablamos de los mayas, más adelante veremos que al final es más bien como una mala interpretación que hemos podido hacer nosotros, porque bueno, pues ya veremos que los mayas realmente no hablaban de un fin del mundo total, o por lo menos en su totalidad, ¿no? Pero bueno, para empezar a hablar de ellos, vamos a situarnos un poquito en lo que sería pues un primer contexto, ¿no? La civilización maya pues fue una civilización que surgió en Mesoamérica, concretamente en el sur de México, Guatemala, Honduras, Salvador, alrededor del 2000 a.C. Estas gentes, que en principio bueno, eran cazadores, recolectores nómadas que iban pululando por el mundo, vamos a decirlo así.
0: En taparrabos.
1: Poco a poco fueron evolucionando a sociedades agrícolas y ya una vez que comenzó eso, pues bueno, pues fueron comenzaron a ser como un poquito más sedentarias y empezaron pues bueno como a cultivar lo que podía ser el maíz, los frijoles y bueno pues empezaron como las primeras aldeas pequeñitas hasta convertirse bueno pues como las grandes ciudades estados que llegaron a tener, ¿no? Que eso más o menos, si no me equivoco, ocurriría alrededor del 250 después de Cristo o así. En este punto, bueno, o sea, quiero decir, bueno, que la civilización de los mayas, la clásica, la que se conoce, o sea, como porque hay mucha gente, ¿no?, que habla de qué pasó con los mayas y todo eso, y bueno, pues quiero puntualizar, bueno, que no desapareció por completo, pero que, como nos podría pasar a nosotros, sufrió como un colapso, por decirlo de alguna manera, que fue precisamente pues una combinación de factores como lo que vamos a hablar más adelante, lo que podría ser pues bueno, como sequías prolongadas, una sobreexplotación de recursos, guerras intensas, un colapso de rutas comerciales y bueno, pues que al final de alguna manera forzaron a lo que es la civilización a su extinción de alguna manera, incluso bueno, según los últimos datos así que he estado pues mirando un poquito, ¿no?, para prepararme un poquito para este programa, literalmente muchos de ellos casi que murieron de hambre.
0: Es decir, Luisca, que los mayas llegaron a semi extinguirse, porque habrá algún legado maya, ¿no?, vivo. ¿No? No fue una extinción del 100%, pero ocurrió por una mala gestión, has dicho, ¿no?, de recursos. Aquí no hubo un elemento externo natural, nada, o sea, fue una civilización que gestionó de alguna forma errónea la sociedad.
1: Sí, se podría decir que sí, al final, a ver, la sociedad maya fue una sociedad bastante rica en su época, o sea, era una civilización que realmente estaba muy muy avanzada, sobre todo para los años que corrían. De hecho, creo que de todas las civilizaciones que ha habido, o sea, los tíos eran muy buenos en el sentido, eran grandes astrólogos, eran personas que bueno, que sus urbes y todo lo que, o sea, tenían un sistema realmente que funcionaba muy bien. Quizás, yo creo que cuando las civilizaciones terminan por desarrollarse como tan a lo bestia, al igual como creo que ha pasado con la civilización, o bueno, como con los romanos, por ejemplo, creo que cuando la civilización toca como ese cielo o toca ese tope, llega un momento que, pues bueno, que no sé si de forma natural se extingue a sí misma, ¿no? Porque es como que ya no puede haber un ciclo, como un ciclo superior a eso.
0: Qué interesante lo que está diciendo, porque es que eso igual lo vemos.
2: Sí, porque, bueno, como me ha explicado, ¿no? El Imperio Romano también cayó por, digamos, causas de, digamos, sobreexplotación. El problema que tuvo el Imperio Romano es que en su época de máxima expansión se encontró con que era tan extenso que no podía abarcar, digamos, todo. A nivel administrativo era muy, muy difícil abarcarlo todo. Entonces coincidió con una época de hambrunas en la zona, la actual Rusia y Polonia, y esto empujó a que aquellas gentes pues se vieran obligadas a migrar hacia el sur, hacia las fronteras del Imperio Romano, en busca de comida. Y claro, cuando tienes a tu familia que se está muriendo de hambre, te llevas por delante a quien haga falta para poderles dar de comer. Y esto es lo que provocó, digamos, el colapso del Imperio Romano, que se vio invadido por estas tribus, por estos pueblos que posteriormente, pues bueno, pues incluso llegaron aquí a la península ibérica.
0: Bueno, pues yo espero que a nosotros no nos pase lo mismo, pero estamos haciendo un programa del fin del mundo y no pinta bien la cosa. Los mayas no vieron su propio fin, ¿no? Dejaron como legado una profecía, o como has dicho, la hemos malinterpretado.
1: Eso es. En este punto de la conversación hay que tener en cuenta que los mayas, o sea, realmente hicieron como, pues bueno, una especie de calendario. No es que lo hicieran, o sea, básicamente es como que lo cogieron y ellos lo modificaron de alguna manera. Yo imagino que, bueno, que en esa época era complicado o no había como, de alguna manera, o sea, siempre tiene que haber como el principio, ¿no? El principio de un fin. Entonces, bueno, para los mayas, realmente, o sea, para la forma que ellos tenían de sostener ese tiempo, de alguna manera, dejarlo por escrito, inventaron lo que era la cuenta larga, ¿vale? Y ahora voy a explicar un poco lo que es la cuenta larga, ¿no? Que básicamente era un sistema calendárico mesoamericano que, como bien digo, pues bueno, fue perfeccionado por ellos, y básicamente es la manera que ellos tienen para registrar el tiempo de forma lineal y continua, ¿no? Entonces, bueno, se puede decir que la fecha inicial mítica, en este caso que está datada, por decirlo de alguna manera así, comenzaría el 11 de agosto de un 3114 a.C. Este calendario, la cuenta larga, es bastante peculiar porque es un sistema que está basado como, vamos a decirlo así, como con una notación vigésima. ¿Qué quiere decir esto? Que para registrar estas fechas está como basado como de 20 en 20. Aquí voy a explicar que en esta era suya, pues bueno, ellos tenían como unas maneras concretas de, ¿no? de introducir en el calendario. ¿Qué quiere decir? Que, por ejemplo, la palabra King, que ellos eran como sus días, por decirlo de alguna manera. Unial eran 20 días, Tun 360 días, Katun 20 años y Baktun 394 años, ¿no? Entonces, teniendo todo este como compendio de, pues de, o como teniendo esta estructura, de alguna manera, era, pues vamos a decirlo así, yo al final me lo imagino como si fuera, pues el inicio de una carretera, ¿no? Y pues como, pues eso, de un inicio hasta un final, ¿no? Bueno, yo creo que aquí está realmente la clave de todo, ¿no? Que es como bien digo. O sea, realmente para los mayas la realidad es que no había un fin, porque, o sea, si nos basamos 100% en lo que ellos hicieron, o sea, ellos hablaban más bien como de un ciclo. ¿Qué quiere decir un ciclo? Pues algo que se repite, que se cierra y de alguna manera vuelve a empezar,
0: sería como, en términos muy reduccionistas, un año para nosotros, que nosotros en Nochevieja a las 12 nos tomamos unas campanadas y empieza un nuevo año con los nuevos propósitos. Es como la excusa, ¿no?, para cerrar etapas y, bueno, iniciar proyectos nuevos, pero sería como un cambio de año. Lo que pasa es que desde un punto de vista más...
1: Mucho más extendido, más grande. Sí, exactamente. O sea, nosotros a lo mejor tendríamos como, a nivel cultural, como lo que puede ser, ¿no?, un año, el comienzo y el
0: o un
1: final.
0: Siglo, o lo un que siglo. Sea. ¿No?
1: Claro, lo suyo sería pues algo mucho más extendido en el tiempo, más pues tipo como siglos o así, ¿no? De hecho, yo creo que realmente la manera que ellos tenían de ver el mundo no era como el fin este que estamos hablando, sino como una especie como de transición, ¿vale? Y retomando un poquito al principio que decías, y entrando ya en...

0: De lo que hablaban, pues bueno, era pues como de esta especie como de ciclo, ¿no? Es evidente, yo creo que ellos no hablaban realmente de una, por ejemplo, como puede haber como otras civilizaciones o otros personajes que han hablado específicamente qué es lo que iba a crear este final del mundo. A ellos no se les achaca, por ejemplo, dentro de su calendario no es que hablaran de catástrofes ni de un colapso global, sino bueno, pues realmente era como el cambio a otra nueva era, por decirlo de alguna manera.
1: Vale, pues es que como todas las profecías, ¿no? Yo creo que todas las profecías hasta ahora han fallado, salvo que algún dinosaurio en la época dijera, nos vamos a extinguir.
2: Sí, es como si, por ejemplo, un extraterrestre llegara a la Tierra, llegara a la típica casa de cualquiera de nosotros que tiene el calendario este de papel que solían regalar antes, solían regalar por lo menos en las cajas
1: El
2: de ahorros,
1: almanaque.
2: el
1: Un almanaque.
2: almanaque, eso es, y de repente vieran que llegaba al día 31 y que ya no había nada más. Dicen, bueno, el fin del mundo para esta gente era el día 31 de diciembre.
1: Fíjate, pero ¿qué pasó en el mundo del misterio, la radio? Porque yo lo viví pues un poco desde el burladero. Todavía faltaban años para
2: Sí.
1: abrir las puertas de la posada del cuervo por primera vez. Y claro, yo escuchaba 2012, profecía. Y la gente realmente creía en todo esto o hubo programas, medios, revistas oportunistas que sembraron el caos para ganar dinero, por ejemplo,
2: Bueno,
1: con todo esto.
2: bueno, es que eso es un melón que de la leche. A ver, ya desde hacía unos años ya empezaron a publicarse ciertos libros, ¿no? El Apocalipsis Maya, de ficción, había de ficción basándose en esto, ¿no? En el evento del 21 de diciembre del 2012. Y bueno, pues libros, revistas, películas multimillonarias, hablando precisamente de esto, ¿no? De este hecho. Y es que además todo surge prácticamente, como bien ha dicho Brisca, ¿no? De una mala interpretación. Normalmente estos son los norteamericanos, son los que nos ganan por goleada. Alguien dijo, vamos a interpretar esto. ¿Y si esta fecha es el final de los tiempos? Y ya, pues bueno, todos se subieron a ese mismo carro. Hubo muy poca gente que fue crítica y le dijo, a ver, sinceramente, esto no está diciendo que sea el final de los tiempos ni nada por el estilo. Simplemente es el final del calendario maya. O sea, no hay nada más. Pero bueno, se subieron al carro, revistas, artículos, bueno, las redes sociales en aquel momento, pues que estaban emergiendo, ¿no? Pero bueno, me acuerdo de Facebook, todas estas pequeñas redes que empezaron a surgir, YouTube, por supuesto. Pues eran cientos y cientos y cientos de artículos y cosas que hablaban del 21 de diciembre del 2012. Bueno, incluso hubo gente que se marchó a un pueblo en Francia que decían que era el único reducto que iba a quedar libre del apocalipsis y tal. Bueno, hubo una masificación. Allí las autoridades tuvieron que cerrar las carreteras y decir, a ver, chalos, ¿a dónde vais? Incluso mucho más cerca, en Garabandal.
1: Ah, sí,
2: En
1: claro.
2: Garabandal, por ejemplo, hubo una verdadera invasión de gente que comprando terrenos y casas allí a precios exorbitantes para aquel entonces, porque decían que una de las profecías de la Virgen de Garabandal era que iba a ser el signo de los tiempos, ¿no? La señal de que todo iba a acabar y que solo aquellos que estuvieran en esos lugares sagrados, como por ejemplo Garabandal, se iban a salvar.
1: Yo es que no entiendo. Era tan fácil documentarse, ¿no? Esto que ha dicho Luisca no viene de ahora.
2: Sí,
1: O sea,
2: sí.
1: quiero decir, es que se podría haber documentado la gente si hubiese querido.
2: A ver, simplemente haber preguntado a un arqueólogo mexicano especializado en la civilización maya, oye, ¿qué significa esto? Y te lo hubieran explicado de manera muy
1: Y
2: sencilla.
1: seguro habría vídeos, habría artículos contando todo esto. Lo que pasa es que los artículos que se hacen virales y
0: sensacionalistas.
1: Sí,

0: claro. Y la gente, es que voy a hacer una crítica a la gente en general. Como el tema de la tierra plana, la tierra que se cuestiona, que es geoide, es más fácil leer un articulillo o ver un vídeo de un canal de YouTube bastante cuestionable y hacer el moñas que coger y no sé, recurrir a alguien que pueda desde el lado de la ciencia aportar evidencia respecto a una realidad, ¿no?
1: Sí.
0: Entonces, ¿qué mierda le pasa a la sociedad? Os lo pregunto. ¿Por qué la gente se lía? Se está liando. La gente prefiere, no sé, prefiere ver un vídeo totalmente cuestionable y creerlo antes que documentarse un poquito y leer.
1: Bueno, tú fíjate que nosotros, la sociedad humana, es así de retorcida. El impacto que tiene a nivel social, a nivel social y de redes sociales, el nacimiento de un bebé es infinitamente menor al de la muerte de una persona. Por ejemplo, yo he visto muy poco en las redes sociales que Fernando Alonso ha sido padre.
2: Ni me había enterado,
1: No, ¿verdad? ¿A que no os habéis enterado? Pues Fernando Alonso ha sido padre.
0: Tampoco me importaba mucho, pero bueno.
1: Exacto. Pero si hubiera muerto Fernando Alonso,
0: la verdad es que me hubiese dado
2: un impacto. O si su hijo
1: hubiera muerto, hubiera tenido mucho más impacto. Entonces, en el fondo, la sociedad somos unos sádicos.
0: Sí, pero una gran parte de la sociedad somos sádicos mongers.
1: Sí.
0: Mongers.
1: Y nos gusta el morbo.
0: Sí, pero no queremos la verdad.
1: Ah, no. Siempre que la verdad, o sea, no queremos la verdad que nos afecte a nosotros.
0: No lo sé, yo es que no sé, no hay muchas cosas que
2: de alguna manera, de todas maneras, o sea, porque esta conversación yo la he tenido con muchas personas, ¿no? Y parece como que o sea, bueno, a ver, es el libre pensamiento, bueno, la realidad es que, hablando concretamente de la Tierra plana, ¿no? Como se ha nombrado, ¿qué nos cambiaría? O sea, en el sentido de, ¿no? Porque es como que hay un mogollón de bombo, pero si vamos a suponer, no es mi caso, pero bueno, o sea, si en algún momento se dijera que pudiera llegar así, evidentemente, bueno, cambiaría todo a nivel histórico, pero tampoco habría problema, ¿no? Daría igual, o bueno, que yo no lo sé, porque, o sea, en ese sentido no sé si cambiaría, no creo que cambiara nada físicamente, solamente sería a nivel mental, ¿no?
0: Bueno, le llaman la gran mentira, nos han engañado, ¿no?
2: Sí, pero quitando todo
0: sí,
2: eso.
0: Sí, no, bueno, ¿qué cambiaría?
2: O sea, creo que al final estamos en una era en la que a la gente le gusta sacarlo todo de contexto, porque sí que es cierto que, bueno, hablando de civilizaciones en otras ilustraciones de civilizaciones antiguas pintaban ya, muchos pintaban la Tierra plana y no creo que estuvieran discutiendo si era plana o era redonda o lo que sea, o sea. Yo creo que al final, a día de hoy, bueno, a día de hoy es evidentemente, ya hay pruebas irrefutables de que la Tierra es redonda, pero si por lo que sea la civilización nuestra avanzara de tal manera que se viera pues que la Tierra es de otra manera, ya no me da igual, plana, cuadrada, que achatada por los polos, como se suele decir, tampoco creo que fuera algo como para, ¿no?
0: No, o sea, no influiría. Mira,
1: no, las leyes de la física, digamos, se mantendrían, porque eso son inamovibles. O sea, arriba, arriba, abajo, abajo. O sea, no hay diferencia, ¿no?
0: Bueno, para los que tengáis gato, Macarena Heralda de la Rosa dice, bueno, ha dicho más de una vez que la prueba, la evidencia irrefutable de que la Tierra no es plana, es que no hay un gato en el borde tirando cosas.
1: Exacto, sí,
0: por,
1: sí.
0: Por la tierra. Pero yo voy más, a mí me da igual la forma, ¿no? No me va a cambiar la vida, pero es el componente social, el cómo muchas veces es un sesgo. El preferimos quedarnos con la información que entendemos a la primera, aunque sea absurda, antes que recurrir a hacer un esfuerzo intelectual y argumentar una realidad, pero que es más compleja de entender. Hay que hacer un esfuerzo, pero preferimos quedarnos con la información fácil y cuestionar las cosas casi casi por cuestionarlas.
1: Sí, no, aparte de que, bueno, ahora tenemos que escuchar muchas veces la frase de que no, es que yo lo he visto en YouTube y eso es verdad, ¿sabes? O sea, como está en YouTube, esa es la verdad. O sea, no te has... yo, de verdad, que os recomiendo a los oyentes que se acerquen a una biblioteca.
0: ¿Qué es eso?
1: ¿Qué es eso? Una biblioteca. Pues una biblioteca. ¿Sabes? Coger un libro, sacarlo de la estantería y abrirlo. Y disfrutarlo de... Es que en nuestra sociedad ahora mismo buscamos lo inmediato, la inmediatez. Queremos ser ricos en un año, queremos tener coche en meses, queremos, o sea, la inmediatez. O sea, por eso triunfan tanto aplicaciones como TikTok, ¿no? Que es una y otra y otra y otra. Al final de una hora puedes haber visto, yo qué sé, 100, 200 vídeos cortos de estos. Y la verdad, ¿de qué te sirve todo eso?
0: Por cierto, la gente puede seguir ya la Posada del Cuervo en TikTok. Tenemos vídeos. No, pero es cierto. Y lo triste es que los argumentos que a la gente le hace cuestionar cosas absurdas vienen comprimidas en información de 40 segundos.
1: Sí, sí.
0: Menos de un minuto, ¿no? Con menos de un minuto estás echando por tierra el trabajo científico de siglos. Es lo triste, ¿no? No me gustaría cerrar este apartado maya sin antes intentar responder a una cuestión, porque estamos en un búnker con forma de estudio de tatuajes. Tenemos a Luisca, que es artista tatuador, y yo, Luisca, te lo tengo que preguntar. ¿Es verdad que los mayas se tatuaban la chorra?
2: Pues bueno, no hay muchos datos al respecto. En este caso, creo que más que los mayas, en mi caso ahí sí que puedo deciros que son mucho más famosos los tatuajes, no los mayas, sino los polinesios, ¿vale? O sea, ellos fueron quizás, comenzaron todo este arte como de alguna manera más visual, básicamente porque ellos se tatuaban para parecer como más grandes, como para llevar una especie como de ¿cómo decirlo? Como de armadura, que bueno, que de hecho desaparecieron porque cuando comenzaron todos los viajes estos, por ejemplo, como Colón y toda esta gente, pues al final mataron a mucha gente porque se llevaban estas pieles tatuadas como para ofrendas, o para el rey, o como para lo que hoy nos llevaríamos, un imán, ¿no? De, sí, del sitio en el que hemos estado. Pues en la antigüedad, pues cortaban una cabeza de un señor de estos y eso, ¿no? O sea, había algo que se llamaba el moco, que era una especie de tatuaje que sí que se hacían en la cara, sobre todo, justamente debajo de la barbilla. Ahí había, pues... pues eso, tenía como una forma concreta y debía de ser como que aquello les parecía, vamos, una cosa fantástica. Cortar la cabeza y llevárselos como souvenir.
0: O sea, bueno, que nos quedamos con la incógnita de si los mayas tenían el pene tatuado, ¿no?
2: Por ahora sí.

0: Respeto fervientemente a las personas veganas, sobre todo por el compromiso ético que demuestran. Esto lo quiero dejar bien claro, pero es verdad que cuando alguien me cuestiona o me pregunta por qué yo no soy vegano o vegetariano, me viene siempre a la cabeza, no sé, la misma historia lógica. Yo soy un ser vivo y la vida es cruel y fagocitaria. Cualquier especie necesita absorber y consumir otras formas de vida para sobrevivir y reproducirse. Eso es así, eso forma parte de la naturaleza. Pero si lo analizamos a una escala mayor, no nos tenemos que olvidar que la vida y nosotros como especie humana formamos parte de la existencia cósmica. Y esa condición destructora de otros elementos viene implícita en el propio universo. El cosmos también es cruel y fagocitario, no es algo exclusivo de la Tierra. Ahí arriba están pasando cosas en este mismo momento. El universo está en constante movimiento y tiene un particular ciclo vital también. Estructuras colosales consumen estructuras más pequeñas. El todo ha tenido un origen. Las estrellas que forman parte del todo nacen, viven y mueren. Y es precisamente este ciclo vital cósmico el que también nos ha condenado a nosotros por formar parte de la Tierra, ha condenado a la Tierra. La verdad, y creo que no hay nada que se pueda hacer, es un asunto que forma parte de la propia existencia, la existencia fagocitaria, y nosotros estamos en un sistema que va a ser absorbido tarde o temprano.
1: Pues sí, la verdad es que, bueno, es una certeza, ¿no? Y esto es inexorable. El planeta Tierra tiene fecha de caducidad. Aproximadamente unos 7.600 millones de años. Ninguno de los presentes lo vamos a vivir, ¿no?
0: Al menos desde este plano físico y terrenal.
1: Exacto. Pero bueno, resulta que nuestra estrella, el Sol, pues consumirá el hidrógeno que le mantiene activo, ¿vale? Y por el tamaño que tiene, los astrónomos han determinado que lo que comenzará es a expandirse, convirtiéndose en una gigante roja. Esta gigante roja, en este proceso de expansión, ¿vale?, pues va a ir absorbiendo los planetas más cercanos, ¿no?, empezando por Mercurio, Venus y después ya la Tierra, que va a ser engullida por esta masa solar y desaparecerá. Entonces, pues desaparecerá por completo dentro de lo que es el gran globo, ¿no?, de la expansión del Sol. Pero ya varios millones de años antes, pues la verdad es que la temperatura en la Tierra, pues la civilización humana desaparecerá del planeta, porque la temperatura en este proceso de expansión, que no va a durar ni uno ni dos años, sino que varios cientos o millones de años, pues va a empezar a sobrecalentar nuestra atmósfera, nuestro planeta, con temperaturas que, pues, rondando bastante más de los 500 grados, cosa que va a acabar con todo símbolo de vida sobre el planeta. O sea, antes de ser engullido, el planeta Tierra será una roca oscura y carente de vida en el universo, o sea, en el espacio.
0: Ni extremófilos ni hostias, aquí no sobreviven ni las cucarachas.
1: Nada, no hay, digamos, escapatoria. Bueno, a ver.
0: La hay y la abordaremos más adelante, bueno, o no. Pero vamos a debatir si podemos sobrevivir a esta historia catastrófica o no.
1: Sí. Bueno, ten en cuenta, pues eso, ¿no? La estrella que... Nuestra estrella, el Sol, ¿no? Pues la verdad es que tiene, pues eso, son temperaturas que superan los 15 millones de grados Celsius en su núcleo. Esto es gracias a la fusión nuclear, que no fisión, fusión nuclear, que quema, pues, millones de toneladas de hidrógeno. Y nosotros, lo que vemos nosotros, ¿vale?, la superficie del Sol, eso anda aproximadamente sobre los 15.500, 5.800 grados de temperatura, ¿vale? Será lo que nos termine por absorber, ¿no?, esos 5.000, 6.000 grados de temperatura, los que llegará el planeta en el momento de tocar esa masa, ¿no? Y por ejemplo, pero fíjate, hay una capa más externa, lo que se llama la corona solar, y esto ronda entre el 1 y 2 millones de grados de temperatura. O sea, digamos, la temperatura no está equilibrada, vamos a decirlo, que la parte exterior está mucho más caliente que lo que es la superficie, pero todo ello es mucho más frío que lo que es el núcleo. Gracias a este inmenso reactor de fusión de hidrógeno, pues es por lo que tenemos luz, tenemos el calor que nos mantiene vivos en este planeta, pero también es, digamos, es nuestro lo que nos hace vivir, pero también lo que nos acabará por destruir. Por ejemplo, la corona solar esta es algo que vais a poder ver el 12 de agosto de este año, gracias al eclipse de sol.
0: Del año 2026. Para aquellos crononautas que nos escuchen en el futuro.
1: El 12 de agosto de 2026, pues aquellos que tengan telescopios o gafas, por favor, no miréis nunca al sol directamente. O sea, siempre utilizar gafas especiales para estos eclipses, que además van con una norma ISO, etcétera, etcétera, ¿vale? No hagáis el tonto, ¿vale? Porque los daños en la retina pueden ser permanentes. Y bueno, pues podréis ver esta corona solar, ¿no? Que es lo que se oculta cuando la luna se interpone entre la Tierra y el Sol. Pues ese arco que se va a ver alrededor de esa corona, alrededor del Sol, eso es la corona solar, ¿no? Esos hilillos que se van a poder ver con un telescopio, etcétera, etcétera. Pero claro, no toda la superficie del Sol es igual. Existen lo que se llaman las manchas solares. Son regiones algo más frías, ¿vale? Que de vez en cuando pues se producen explosiones de plasma solar que eyectan material hacia la corona y esta a su vez lanzan un chorro de energía a grandísima velocidad. Vamos a decir, es como si se tirara un pedo.
0: Joder, estás hablando del majestuoso sol que nos da la vida y como si se tirara un pedo.
1: Pues tiene estas flatulencias, ¿vale?
0: Vale.
1: Que milagrosamente, bueno, y gracias a Dios, pues muchas de ellas no se dirigen hacia la Tierra. O sea, salen en direcciones opuestas a nuestra trayectoria, a la trayectoria del planeta. Pero de vez en cuando aciertan, ¿vale? Y algunas de esos chorros de plasma solar pues se dirigen hacia nuestro planeta. Hubo uno en el año 1839, esto ocurrió entre el 1 y el 2 de septiembre, y una de estas eyecciones pues impactó en nuestra magnetosfera terrestre. Vamos, es un escudo geomagnético que nos protege de las radiaciones cósmicas y del Sol, ¿vale? Digamos que gracias a que tenemos un núcleo de hierro, esto genera un inmenso campo magnético que lo que hace es absorber o desviar estas radiaciones cósmicas y solares. Pero fue tan evidente, o sea, fue tan violento este chorro de energía que llegó a la Tierra en apenas unos minutos. Me acuerdo del programa que grabasteis con Iván, que decía, ¿no?, que estábamos viendo el sol de hace 7 minutos, ¿no?
0: Sí.
1: Es el 7 minutos de sol, o sea, desde que el sol proyecta hasta que nos llega a nosotros la luz del sol son 7 minutos. Pues esto duró un poquito más, ¿vale? Hasta que nos llegó y golpeó con tanta violencia nuestro escudo geomagnético que instalaciones que en aquel entonces eran muy rudimentarias, de telégrafos, que empezaban a usarse en Estados Unidos, en Europa, pues sufrieron quemaduras, los equipos empezaron a arder, los cables empezaron a combustionar y la verdad que bueno, hubo varios incendios provocados por estos sobreesfuerzos, estos sobrecargas eléctricas en esa primitiva red eléctrica que había en el planeta. Y bueno, otro efecto fueron las auroras boreales que fueron vistas en lugares tan al sur como Madrid, Roma, Ciudad de México, El Cairo. Incluso dicen, ¿no?, que en Londres durante esas noches se pudo leer en los periódicos, en plena oscuridad, del fragor del cielo, ¿no? El rojizo que iluminaba todo el planeta por esas auroras provocadas por esas eyecciones, ¿no? de masa.
0: Y esas flatulencias,
1: sí,
0: ¿no matan a la gente? ¿No son como inyecciones de altas temperaturas o no? ¿No tiene que ver con eso?
1: No, no nos matan por el escudo geomagnético que tenemos, ¿vale? Esto, digamos, nos protege de esas radiaciones a nivel molecular, a nuestro ADN. O sea, nosotros no acabaríamos chamuscados, ¿vale? Pero sí que podrían afectar a nuestro ADN. Sin embargo, siempre está ese riesgo. Por ejemplo, los astronautas que están en la Estación Espacial Internacional, por ejemplo, cuando hay uno de estos chorros de eyecciones de masa coronal, inmediatamente entran en uno de los módulos que está blindado, ¿vale? Tiene un blindaje para contra estas radiaciones. Y los aviones que vuelan a gran altitud, sobre todo en la zona polar, o sea, que vuelan entre Asia y Estados Unidos o Estados Unidos-Europa, pues suelen tener avisos de que no es que no sea seguro, sino que tengan precaución, porque cuanto más alto estés, menos protección tienes. Entonces, pues se pueden provocar alteraciones del ADN. Incluso hay estudios que todavía no están muy bien valorados, que hablan de que quizás haya un mayor porcentaje de cáncer en tripulantes de vuelo, de aviones que hacen vuelos a gran altitud, sobre todo en la zona polar, ¿vale? De Estados Unidos a, como he dicho, porque están más expuestos a estas radiaciones cósmicas o del sol. Es el problema que tenemos, ¿vale? Y a este evento, el evento de 1839, se le llamó el evento Carrington, ¿vale? Porque además fue justo hicieron una fotografía del sol y se veían esas manchas, que fue lo que provocó este evento, y sirve como baremo, ¿vale? Para las tormentas solares que puedan afectarnos en el futuro. Este pasado, en el 2025, pues tuvimos una tormenta solar un grado bastante menor al del 1839, pero por ejemplo permitió visualizar auroras boreales aquí en Vitoria. Se pudieron ver auroras boreales muy difuminadas, ¿vale? Pero se llegaron a ver hasta aquí, en Castellón incluso. O sea, algunas fotografías que se tomaron durante esos minutos, pues se veía el cielo rojo a medianoche en lugares tan, tan distantes, no tan al sur como Castellón. El problema es, si hubiera un evento como el de Carrington, ¿no? El de 1839, ahora, ¿qué ocurriría?
0: Con toda la dependencia que tenemos.
1: Efectivamente. O sea, básicamente retrocederíamos 200 años a nivel tecnológico.
0: ¿200 años?
1: Sí. Tú piensa. Centrales eléctricas, generadores, sistemas de comunicaciones, internet, satélites. Toda tecnología que dependa de un componente electrónico o eléctrico y no esté protegido, pues se quemaría, se chamuscaría.
0: Se termina el podcast por la vía rápida.
1: Efectivamente. Ni iPods, ni nada. O sea, absolutamente nada eléctrico. ¿Por qué? Porque la sobretensión que sufrirían quemaría todos los circuitos. Salvo que estuvieran protegidos por una caja de Faraday.
0: ¿Qué es eso?
1: Una caja de Faraday, ¿vale? Es un aislante, digamos, es una caja metálica conectada a una toma de tierra, ¿vale? Para que lo que hace que es todas las sobrecargas electromagnéticas del ambiente se disipen y vayan, digamos, directamente al suelo. Tú, por ejemplo, en casa tienes una caja de Faraday.
0: ¿Ah, sí? Pues la voy a poner encima de la consola. Por si viene una flatulencia cósmica de esas.
1: No, no te entraría.
0: No, una caja. A ver, ¿dónde?
1: El microondas.
0: ¿Ah, sí?
1: El microondas es una caja de Faraday.
0: O sea que un componente electrónico que se quede dentro del microondas sobreviviría...
1: Exacto.
0: Sí, ¿eh?
1: por ejemplo, pues tú cogerías el, si te cogieras el teléfono móvil, lo metieras dentro de, avisaran, oye, va a haber tal. Pues si tú meterías los teléfonos móviles en el microondas, ¿vale? Pues se salvarían, digamos, de esa erupción.
0: No es caro, ¿no? O sea, no es especialmente caro.
1: No, lo que pasa es que el problema está en que lo que no sobreviviría es la infraestructura que te permite utilizar ese dispositivo.
0: Cuando se te acabe la batería ya no hay nada que hacer.
1: Exacto. Vale.
0: Bueno, es otra forma de sembrar el caos antes del fin. Pero,
1: todos nos acordamos de lo que pasó el 28 de abril del 25.
0: Por supuesto, el apagón.
2: Un añito ya prácticamente de aquí a nada.
1: O sea, ¿qué ocurre? ¿Qué pasó durante esas horas? Fue...
0: A ver, hubo desconcierto también porque...
1: Sí, pero porque fueron muy pocas horas. Pero tú imagínate que pasan las horas, pasan los días y la luz no vuelve.
0: Ni siquiera podríamos recibir noticias de protocolos, de...
2: Hombre, un breve tiempo sí que hubo. Yo, de hecho, me acuerdo, además para mí fue muy significativo porque justamente ese día es el cumpleaños de mi mujer. Bueno, y aquí en Vitoria, entre otras cosas, es San Prudencio, sí. que es... Yo personalmente lo vivimos casi como de guasa porque estábamos en las campas de sí. por aquí de Vitoria, pero sí que hubo mucho caos en el sentido de que, claro, todos los puestos, toda la gente que, por ejemplo, vendía sus productos, iban con sus datáfonos o lo que sea, ese día no pudieron recaudar ese dinero porque no funcionaba nada. Solamente, y me incluyo, los que íbamos con dinero físico éramos los que podíamos un poco hacer esa, pues bueno, esa transición, ¿no? Económica. O sea, por eso, bueno, desde que pasó eso, se dice pues que hay que tener ciertas previsiones, ¿no? De cara a, pues, guardar siempre un poco sí. de dinero en efectivo y o tener baterías en casa o lo que sea. A mí me cundió en el sentido de que bueno, me volví un poco loco, pero incluso ya nos compramos unos walkies y todo por si en algún momento sí. volvía a ocurrir algo así, por tener una manera un poco de poder hablar con la gente o, ¿no?
1: Sí, mantenerte comunicado.
2: Eso, de hecho, aprendí mucho y estuve a punto incluso de hacer para sacarte la licencia de radioaficionado porque no lo sabía, pero en estos casos sí que hay ciertos protocolos ya, hay una frecuencia concreta, de hecho, que es como la frecuencia para la ciudadanía, ¿no? Hay otra, por ejemplo, que solamente utilizan los policías, ¿no? Y, sí. y estos estamentos, pero bueno, llegado ese punto, ¿no? En un Carrington futuro, pues creo que además sería bueno que la gente estuviera concienciada y que supiera también que pueden recurrir a ese tipo de cosas por si en algún momento ocurre poder mantenernos todos y bueno, que de alguna manera la ciudad siga funcionando o que nosotros sigamos funcionando.
1: Es que ese es el problema de un evento como Carrington, en el cual pues centrales eléctricas, nos quedamos sin corriente eléctrica, sin comunicaciones, etcétera, es que inmediatamente pues pocos días, claro, la gente lo que más miedo tenía de ese 28 de abril era, y cuando llegue la noche, pero claro, durante el día era muy fácil y tal, pero y la noche, claro, ya lo primero que empezaban era en el pillaje, en los robos, en los asaltos, etcétera, porque claro, los amigos de lo ajeno pues campan a sus anchas, no funcionan las alarmas, la policía está saturada,
0: los teléfonos tampoco,
1: etcétera, etcétera, etcétera. Entonces estaríamos ahí, digamos, lo que se llama, lo que, bueno, en algunos términos se le conoce como un evento de cisne negro o Black Swan, que es un evento, la economía, la sociedad en sí colapsaría, al menos en los países afectados por esta tormenta, ¿no? Y si tenemos en cuenta que el 70% de la población mundial está en el hemisferio norte, pues estaríamos ante, no un evento de extinción, ¿vale?, pero sí un porcentaje durante los meses que se tardaría en poder recobrar otra vez, digamos, todo el tema eléctrico y de comunicaciones en el hemisferio norte, pues habría hambruna, enfermedades y guerras por lograr los elementos básicos para la supervivencia.
2: Claro, ¿cuánta gente realmente moriría? Porque eso fue uno de los debates que tuvimos ese día mientras esperábamos que volviera la luz.